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1: El Estadio Azteca con un lleno total a las 12 centro, abrió el telón de la Copa Ecuménica de Fútbol, el tapete acuamarina con la copa en el centro de la cancha y un mensaje al mundo de parte de la cantante, actriz y productora Lila Downs. Maná fue el grupo encargado de comenzar la ceremonia de inauguración con su clásico Oye mi amor, seguidos de Danny Ocean y continuar con Belinda y Los Ángeles Azules, que entregaron la estafeta a J Balvin. Una ovación nació del graderío para recibir al internacional Shakira con el himno oficial del Mundial, que remató con un México, México.
2: En el juego

0: Julián Quiñones, guarachazo el minuto 8. Raúl Jiménez de cabeza el 67. Javier Aguirre agotó sus 5 cambios. El tricolor terminó con 10. Tarjeta roja para el Cachorro Montes y los Bafana Bafana con 9 por 2 tarjetas rojas. 88,000 fanáticos en tribuna. Corea del Sur, siguiente rival de México en Guadalajara, el jueves 18 de junio. A las 21 horas del centro en el estadio de Guadalajara, 22 del este, 19 del Pacífico, Corea del Sur versus República Checa. El equipo asiático disputa su 11ª edición consecutiva, mientras que el cuadro europeo regresa una justa mundialista tras 20 años de ausencia. Amid Mohamed, de Egipto, el central del encuentro.
1: La selección de Colombia llegó a Guadalajara y fue recibida en medio de una auténtica fiesta. Una gran cantidad de aficionados acompañaron la llegada del conjunto cafetalero en la antesala del Mundial. Lionel Scaloni, DT de Argentina, decidió que Marco Senesi sea el reemplazante de Leonardo Valerdi en la lista de 26 futbolistas de Argentina. Ajuste que faltaba antes del debut ante Argelia el próximo martes. En el campamento de Brasil, en Morristown, New Jersey, un tema importante, el calor, situación que no apagó el ánimo y buen ambiente en el equipo de Carlo Ancelotti. Otro tema importante, Neymar otra vez no jaló al parejo del equipo en Columbia Park. El reporte es que hizo diferenciado en el gimnasio.
2: El Real Madrid comunicó de manera oficial que José Mourinho es su nuevo director técnico por las próximas 3 temporadas. De 63 años, retorna al cuadro que ya entrenó en 3 campañas entre el 2010 y 2011 y 2012-2013. El árbitro somalí Omar Abdulkadir Atan, luego de que se le negara la entrada a los Estados Unidos, recibió un importante respaldo internacional para que la UEFA lo designara para dirigir la final de la Supercopa de Europa entre el PSG y el Aston Villa, programada para el próximo 12 de agosto en San Burgo, en Austria.
0: Pachuca no perdió el tiempo y contrató para ser el director técnico de los Tuzos a Benjamín Mora, el ex DT de Atlas y de los Xolos. El malayo llega a una escuadra bien estructurada en su tercer viaje en la Liga MX como técnico. El Club Deportivo Guadalajara llegó a un acuerdo con Santos Laguna y Jordan Carrillo será nuevo jugador de las Chivas. De 24 años, disputó el torneo anterior con Pumas en calidad de préstamo y ahora continuará su carrera con el Rebaño Sagrado, luego de que ambas instituciones alcanzaran un acuerdo en las últimas horas.
1: Remontada que quedará para la historia. A los Knicks al medio tiempo les habían planchado el traje 29 puntos abajo, pero en el complemento protagonizaron una reacción espectacular para quedarse con el juego 4 de las finales de la NBA, 107 puntos a 106 sobre los Spurs, que dejaron ir una oportunidad de oro para emparejar la serie, que ahora está 3 juegos a 1 en favor del factor de New York. Sábado el quinto de la serie en San Antonio. Este jueves, las acciones de la Copa Stanley desde las 19 centro regresan a la Arena Lenovo, en Raleigh, North Carolina, 20 del este, 19 pacífico, con la serie pareja a 2 juegos por bando. Los Huracanes reciben a los Golden Knights de Las Vegas. La FIA y Pirelli llegaron a un acuerdo y seguirá siendo el único proveedor de neumáticos de la Fórmula 1 hasta finales de 2028. Pirelli seguirá siendo también el proveedor exclusivo de neumáticos de las series de apoyo de Fórmula 2 y Fórmula 3. 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

0: Con el gusto de saludarles, amigos de los fanáticos del deporte, arrancando el día uno de lo que es ya la competencia. Inauguración que tiene varias cosas que destacar, la cuestión del partido también mucho que analizar, el tema de la victoria que es importante, siempre es importante arrancar con una victoria en una competencia de este calibre, y desde luego vendrán las minucias, los análisis, los pormenores y todo lo que hay en derredor de este certamen ecuménico. Franco Martínez en la técnica, mi mejor en la producción total, corresponsal de reporteros trabajando por usted. Alexei, ¿cómo andamos?
1: Contento, doctor, contento con la victoria de México, que arranca con el pie derecho en su presentación de la Copa del Mundo en casa, en el mítico Estadio Azteca, ¿no? Ganando ante la selección de Sudáfrica. Era importantísimo, doctor, muy importante ganar este juego. Hay que recordar que México, bueno, pues se le había complicado mucho los juegos inaugurales a lo largo de la historia. Sin embargo, bueno, cuando México siempre debutaba desde el 94 a la fecha, pues sacaba un resultado positivo, pero me parece muy importante que México arranque con el pie derecho. Las formas, ya más adelante lo vamos a discutir, doctores, pero contento por la victoria mexicana.
0: Totalmente cierto, ¿no? Primero vayamos con el tema de la inauguración, donde todo arranca abriendo el telón, el mensaje de Lila Downs con ese tapete de color acuamarina y la copa en medio. Lanza un primer mensaje al mundo, da una serie de conceptos, la cantante, productora, escritora y demás. Y luego viene el desfile de los cada uno de los intérpretes, sabiendo con Maná, que prende el escenario, que era lo que necesitaba ya un poco el certamen, esta competencia, que la gente se metiera a lo que es realmente lo que es la fiesta, el color, el sabor. Y allá viene el conjunto de Maná para luego seguir con este muchacho Danny Ocean, que también lo hizo muy, muy bien. Y en el escaño 3 aparece Belinda y Los Ángeles Azules, que es corta realmente, son cortas las intervenciones, rematando con J Balvin, que le da un poquito más de tiempo a él, también continúa prendido el escenario, y de repente aparece Shakira, ¿no? Y ella es cuando arranca un aplauso de la tribuna desde el graderío, interpreta el tema oficial, y remata ya entonces el estadio con un México estruendoso, todo el escenario, toda la fiesta que había venido ya celebrando desde antes, pues en la espera fue larguísima, el estadio abrió a las 9 de la mañana, Alexei, entonces fueron 2 horas de estar en tribuna, el sol de repente a plomo, de repente se empezó a nublar ya para hablar del juego. Es lo que yo vi de la inauguración. Viene Salma Hayek, la orgullo de Coatzacoalcos, Veracruz, para también hacer una invitación al mundo. La interpretación de los himnos fenomenales. Alejandro Fernández se la aventó a capela, y esta innovación de que fueron los 26 jugadores, a diferencia de las anteriores ediciones, que eran solamente los 11 titulares, los que iban a interpretar el himno. Ahora fueron los 26, y Alejandro Fernández, salvo que tengas alguna cosa en contrario, lo canta a capela como vino al mundo encuerado, y lo hizo bastante bien.
1: Sí, la verdad que me encantó, doctor, la inauguración de la Copa del Mundo, la escenografía. También sabes que me gustó mucho el recorrido, ¿no? A las diferentes culturas mexicanas que hemos tenido a lo largo de nuestra historia, desde los mixes, los aztecas, los mayas. Eso a mí personalmente me gustó mucho lo que se vio previo a lo que fue ya la presentación de las bandas mexicanas. A mí me fascinó lo de Maná, doctor, me fascinó lo de Maná, conectó con el público mexicano, cantando a todo pulmón, oye, mi amor. La verdad, doctor, ahí no me lo esperaba, sinceramente no me lo esperaba. Me gustó el show de Shakira, por supuesto, el Die Die con la música, con la canción oficial de la Copa del Mundo. En general, creo que cumplió la inauguración de la Copa del Mundo, creo que la gente quedó muy contenta, muy satisfecha. Yo le hubiera dado más quebrada, ¿sabes a quién, doctor? A un grupo que a ti te gusta mucho, Los Ángeles Azules, doctor. Faltó que metieran una canción más populachona. Entendemos, ¿no?, que tenían que tocar la canción que están promocionando la Copa del Mundo con Belinda, pero en general creo que salió todo bien, muy, muy emotiva, muy bonita, y bueno, pues el himno mexicano, doctor, pues a más que uno quebró escuchar a todo pudor el himno mexicano, ¿no? La verdad, sí. Creo que sí fue muy emotivo la inauguración de la Copa del Mundo en el Estadio Azteca.
0: Le doy también mérito a J Balvin, me parece que también lo hizo muy bien, puso gran ritmo, sabor internacional, todo ese tema. Oye, y Salmita Hayek de rojo, guapísima, muy bien,
1: muy elegante.
0: Muy elegante, muy la elegante. Señora Pinault, sí, Pinault. Y bueno, pues yo creo que me quedo con eso de la fiesta, como dices, era un ir y venir de nuestra cultura. Esto demuestra, y hay algo que creo que no hemos dicho y vale la pena rescatar, y que tú estás justamente llevando a la palestra. Somos un país que tiene cultura milenaria y una rica cultura, y de ahí me parece nos tenemos que agarrar para celebrar todo este tema, y le demostramos al mundo que esto es México, ¿no?, en su tercera edición. Y luego vino ya, tras los himnos, saltaron los equipos a la cancha. ¿Te queda claro que el jefe de jefes se llama Francisco Guillermo Ochoa Magaña?
1: Claro, por supuesto, doctor, pues es 6 copas, ¿no? Un jugador que tiene pues todo el bagaje, todo el recorrido, toda la personalidad, al momento que los agrupa, ¿no? Y que les ayuda mucho a quitarles presión a las nuevas generaciones. Ojalá que pueda tener un par de minutos, vamos a ver si se atreve el Vasco Aguirre, pero queda claro, ¿no? Que
0: sí, que les
1: llevaron, doctor, para sí. Darle calma en esos momentos. En ese momento donde te puede ganar, ¿no? Las emociones, él les dio calma. No te sirve mucho tener un futbolista que, bueno, está disfrutando su Copa del Mundo, pero les transmite paz y tranquilidad a las nuevas generaciones.
0: Totalmente cierto. Metámonos al partido. Ya desde antes se manejaba cerca de la alineación. Mira qué gusto le dimos a la alineación. Arrancó con el tal Arrangel en el arco, línea de cuatro, con Reyes, Montes, Vázquez, Gallardo, Lira en la zona de máquinas, y luego venían adelante de él Maguito Fidalgo y Gutiérrez, que lo hizo muy bien el chamaco. En 6 meses se subió el tema de la Copa Ecuménica y en 6 meses no le temblaron las cañitas. Piojo Alvarado, que hoy con pelota, sin pelota, la verdad, aportó bastante. Le doy quebrada al Vasco. Quiñones del otro sector, Quiñones, que al minuto 8 encuentra la primer pelota en la media luna, a una situación donde se duerme la saga, quiere salir con pelota controlada. Lira muerde, roba el esférico, se la deja a Quiñones y Quiñones nada más la recorre a la derecha y saca un guarachazo de frente a la portería para el primer gol. Y luego vino Raúl Alonso Jiménez, ¿no? Que me parece que es un gol de justicia, de historia, de prosapia, de que se lo merece Raúl. Él en minuto 67, una buena jugada donde otra vez Lina arranca desde la cancha de México. Había entrado ya de cambio el chamaco Gilberto Mora ante la admiración y delirio de la gente en el estadio. Abrieron para el Piojo, centro pasado, gol. Los dos que México mete para haber derrotado ya a Sudáfrica y sumar sus primeros 3 puntos en esta competencia.
1: Sí, mira, a mí me encantó mucho, doctores, sí. Álvaro Fidalgo, Eric Lira, Quiñones, por supuesto, lo de Raúl Alonso Jiménez, que también, bueno, pues, tuvo un par de ocasiones importantes de gol, si no hubiera sido por el cancerbero sudafricano, Ronwin Williams, que lo agarró, me parece, personal contra Raúl Alonso Jiménez, que no le dejaba hacer absolutamente nada, pero finalmente cae su primer gol. En la cita mundialista también reconozco el esfuerzo y las ganas de Roberto Alvarado, doctor. Por ahí es muy criticado, pero lo intentó el extremo de la Chivas Rayadas de Guadalajara, da un pase excelso en la parte complementaria para que Jiménez mandara a guardar ese esférico. Y la defensa, doctor, fíjate que a mí me gustó mucho la defensa mexicana hasta que cae ese error, ¿no? Bueno, esa tarjeta roja del Cachorro Montes si hubiera sido una noche redonda para México. Pero en términos generales creo que la defensa mexicana jugó muy bien para ser la primera cita mundialista, dándole esa pausa, esa calma, ese orden, jugar de atrás hacia adelante es muy importante. Pero bueno, finalmente pues queda ahí con ese mal sabor de boca, ¿no? Esa tarjeta roja del Cachorro Montes, que ojalá no termine pesando en el segundo juego contra Corea del Sur.
0: Las dos rojas del equipo sudafricano, la de Svelos y Toe Loera, la del 83 por parte de Svane es una jugada de VAR, porque llega y aprieta y le da un manotazo al Piojo, que esa es su especialidad. Y la que señala, la del Cachorro Montes, a ver, yo creo que aquí, y tengo que decir, es donde el Vasco tiene que ir al espejo y decir, la regaste, Vasco, la regaste. ¿Por qué te voy a decir? En ese momento ya nuestro lateral derecho Israel Reyes venía sufriendo de una dolencia, ya él ya no estaba, ¿sabes qué? Vete para allá adelante, vete de delantero, juega de volante, ¿sabes qué, Lira? Métete de central, ¿sabes qué, Cachorro? Córrete entonces, vamos a tratar de suplir, o ¿sabes qué? Tú ábrete, o yo me voy a abrir por derecha, es un multitask el señor Eric Lira, y le dices a Gutiérrez, métete a la contención, tú vas a estar aquí dirigiendo la orquesta, pero no hace corrección el Vasco, me toman mal parado. Yo cuando la vi de original, tú dices, no, ahorita no lo van a hacer, no va a ser de roja. Cuando me dan la de la cabeza hacia donde ataca Sudáfrica, no solamente no era de que si era el último hombre, no, era roja en la jugada directa, no vamos a decirlo, y ahí es donde yo le digo, Vasco, se te van las cabras en esos momentos de decisión. Rafita, échale la mano a nuestro técnico, porque es una tarjeta roja innecesaria. Podemos suplir, claro que podemos suplir, te decía, metemos a Edson en la central y hacemos todos los recorridos, pero qué necesidad, dijo Juan Gabriel.
1: Sí, no había necesidad, doctor, ese es el pero, ¿no? De este partido que es casi redondo para México. Por ahí faltó un golecito más, sí. Me parece que México se merecía un 3. La gente, bueno, pedía más, ¿no? Porque tienes 9 hombres. Aparte, no te pueden agarrar mal parado, doctor, en un contragolpe cuando tú tienes 11 y Sudáfrica tiene 9, ¿no? Son esos movimientos tácticos que tú, bueno, lo acabas de decir muy bien, a lo que le faltó el colmillo al Vasco Aguirre, pero bueno, qué bueno que sucede en este primer juego, doctores, donde debe de ir ajustando la selección mexicana. El partido ya estaba ganado, esa es una realidad, pero ojalá que no pese mucho la ausencia de Cachorro Montes, que había tenido un partido perfecto junto a Johan Vázquez, Gallardo y Reyes. Pero sí, o sea, ahí le faltó el colmillo al Vasco Aguirre, ¿no? Le faltó mucho colmillo tratar de cerrar el juego de esa manera. Insisto, no te pueden agarrar mal parado en un contragolpe de 9-11. Tenías 2 más de ventaja, pero bueno, finalmente son cosas que pasan ya sobre el partido. Y nada más, doctor. Creo que México era importante ganar y arrancar con el pie derecho. Sabemos que el primer juego de un mundial siempre es el más importante.
0: 2 goles que no se metieron. Minuto 9, el zurdazo desde la media luna de Raúl Jiménez. Muy bien, Williams abajo, a la derecha donde le duelen los arqueros. Y la que se pierde el Maguito Fidalgo, ¿no? Al arranque del complemento también. Era una jugada de gol y lastimosamente el español mexicano se la termina perdiendo. Pero bueno, creo que ahí le faltó un poquito más de sangre a nuestro técnico nacional. Con uno menos vas, con 2 más vas. Ah, se acabó el asunto. Ya venimos, estamos en Los Fanáticos Mundialistas.
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1: Victoria por bando y un empate. Corea destaca por la solidez defensiva de Kim Min-jae, jugador del Bayern Múnich, y la potencia en ataque de Heung Min-son del LAFC. Mientras que Chequia destaca en su juego aéreo con el delantero del Bayer Leverkusen Patrick Schick, aunque la estrella es el zaguero del Hoffenheim Vladimir Koufal. La mejor posición que ha logrado Corea en este certamen ha sido ese cuarto lugar de Corea-Japón 2002. República Checa fue subcampeón en Italia 1934 y Chile 1962.
2: Bueno, el tema de la lluvia ha sido fuerte. Tan pronto terminó el partido, mira que fue un clima muy benigno porque, digamos que tuvieron un babenet, ¿no? Por el tema de que había cielo nublado. Entonces, para la gente que estaba en el estadio, creo que fue un tema, un clima muy agradable. Ayudó en el desarrollo del partido, pero tan pronto terminó, se vino un diluvio fuerte. Y es que hay un fenómeno que viene entrando por el sur de la República Mexicana, que viene por allá por Guatemala, y otro que vino la semana pasada ya por el Pacífico Mexicano. Tengo mis preocupaciones para esta noche. El partido de Corea en contra de Chequia. Corea es un rival que lo vemos por encima del hombro. Va a ser nuestro siguiente rival el día 16 y habrá que ponerle un estudio. Un cliente frecuente, Alexei, lleva 11 copas de manera consecutiva asistiendo a estas competencias.
3: Sí, que Corea es uno de los grandes invitados, ¿no? Cada 4 años. Pero ¿sabes qué, doctor? Y viendo la previa del partido, yo no me confiaría de los checos, o sea, llevan 5 victorias de manera consecutiva desde las eliminatorias de la UEFA en sus partidos amistosos, llevan 15 goles anotados, doctor, es decir, tiene gol este equipo de República Checa, en cambio Corea registra 3 victorias y 2 derrotas y le cuesta mucho trabajo derrotar a equipos europeos. Entonces, si por ahí creemos de que República Checa va a ser un flan, creo que va a ser todo lo contrario. Obviamente, doctor, pues importa mucho la adaptación, ¿no? Allá en la ciudad de Guadalajara, pero pita para que este compromiso también tengamos goles.
2: ¿Tú qué opinas, Beto? Ahora te saludo en Guadalajara, Jalisco.
4: Mi estimado, ¿cómo está? Muy buenas, los saludo con muchísimo gusto saliendo de este FanFest, ya camino al estadio Guadalajara. Sí, este conjunto de Chequia que los mismos jugadores lo admiten, ¿no? Saben que, por ejemplo, el balón parado, todas las pelotas por aire, el tema físico es su mayor fortaleza y sobre todo destacan mucho la agilidad, la velocidad, la dinámica que tiene el conjunto de Corea del Sur, pero hay que saber recontrarrestarlos, ¿no? Ayer decía el técnico de Chequia, me preocupa son, no quiere decir que menospreció a Corea, porque no entiendo el checo. Pero de lo que el traductor nos ofreció y lo poco que ahí me dio los traductores de FIFA nos ofrecieron también, a él le preocupa a Heung Min-son, no tanto el ataque completo de Corea, que tener cuidado, ¿no? Con Wang Hee-chan, este delantero, Wolverhampton, que recientemente fue liberado, tendrá que buscar equipo, Kang In-lee, campeón de la Champions League, y que se dice poder regresar a la Liga Española. Ojo que este conjunto de Corea, híjole, también tiene sus cositas, ¿eh?
2: Te escucha Beto los Alexei García.
3: Oye, Beto, ¿y qué tal se vivió el ambiente allá en Guadalajara, en el partido de México? ¿Cómo viste a la afición mexicana conectada, emocionada con recibir ya la Copa del Mundo en este segundo partido del Grupo A?
4: Sí, ¿para el segundo partido o para el primero, amigo?
3: Ambos, no, te conecta, ¿no? Seguramente pues se la pasaron a todo dar, pero pues ya palpitando, ¿no? Lo que va a ser el juego de esta noche.
4: Para vivir el primer partido, que fue el de México ante Sudáfrica, desde ayer en la noche había aficionados haciendo fila para ingresar al FanFest. Por ahí de las 10 de la mañana, el gobierno del estado anunció que ya no había lugar, que mejor buscaran dónde ver el partido, porque el FanFest estaba lleno, más de 20.000 personas, muchos aficionados, algunos intentaron incluso dar portazo, y los que trataron, nos encontramos muchos checos, nos encontramos muchos coreanos que llegaron hasta allí y de ahí, como ya me lo decías, conectarla para el estadio, ¿no? Entonces, sí se vivió un gran ambiente, muchas banderas colombianas, Colombia ya entrenó ya también acá en la Perla Tapatía, una locura, si llegara una locura el entrenamiento, las transmisiones de Atlas con Camilo Vargas, que no has victoriado, se siente esta situación mundialista en los puntos de concentración, repito.

0: hoteles, los public views, los caminos hacia los estadios, los caminos hacia los lugares de entrenamiento. Así es que sí hay una vibra mundialista, por así decirlo, en esta pelota para ti, y mejor, qué mejor que con la victoria del conjunto mexicano, ¿no?
1: Es lo que me compartiste en imágenes de anoche. Qué buena llegada, qué buena recepción le dieron la llegada de la selección Colombia, de inmediato las camisetas amarillas de la tricolor, el ambiente, todo, me parece que va a estar bien cobijado Colombia allí en Guadalajara, ¿eh?
0: Sí. Yo creo que todos, mi estimado Doc, a Corea le han mostrado su apoyo, salvo Corea, que tendrá que enfrentar a México, por supuesto, y será rival, pero yo creo que toda selección que venga por acá lo será así, y la prueba fue el reciente repechaje, ¿no? La gente se lo entregó a Caledonia, la gente se lo entregó a Congo, había demasiadas camisetas de Jamaica. Yo creo que el tapatío se está dando el lujo de revivir esta fiesta. Me intriga saber cómo será la llegada de España, por ejemplo, qué tanta afición pueda acercarse, intentar conseguir una foto. Yo creo que todo lo que englobará esta fiesta será disfrutable para el tapatío desde las plataformas en que lo pueda hacer, ¿no?
1: Sí. Oye, más, Alexei, porque luego yo me quedo pegado. Adelante con tu pregunta para Beto.
2: Beto, pues te quería preguntar de Colombia, ¿no? Ya tuvo su primera práctica ya en la Perla Tapatía, mucha gente, ¿no? Por ahí veía que había muchos niños, la FIFA pues invitando a través del DIF allá en Guadalajara, que también pequeñitos de colonias vulnerables pues puedan vivir de cerca pues una Copa del Mundo allá en Guadalajara.
0: Y esto es parte de lo que ellos también habían impulsado, ¿no? Que el Mundial lo vivieran todos, así lo decían ellos, querían que todo el mundo viviera este torneo. Y así se ha hecho, ¿no? Así se ha tratado de hacer. Cuando Corea tuvo su primer entrenamiento hubo aficionados, ahora que Colombia tuvo su entrenamiento lo hubo. Chequia, quizás por las instalaciones que no se prestaban tanto, no lo pudo tener, ¿no? Pero habrá que observar lo que pase con España, con Uruguay, todas estas situaciones que, como bien lo dices, pues se ha tratado de impulsar, ¿no? De como por ahí mencionarlo, de llevar el Mundial a todos lados. El esfuerzo que se ha hecho, para la gente que no lo sepa, Jalisco junto a Ciudad de México y por ahí Atlanta, creo, serán por ejemplo los únicos lugares en donde se transmitan los 104 partidos. Jalisco ha puesto al menos 7 puntos, además del fanfest, para que pueda ver la gente. Es que mi estimado, la FIFA eso no lo perdona.
1: Entonces, no.
0: En ese sentido, bueno, Jalisco, el gobierno ha hecho el esfuerzo importante en Tlaquepaque, en Tonalá, en Zapopan, en Guadalajara, en Tequila, en Puerto Vallarta, para instalar puntos donde se puedan concentrar y observar los partidos.
1: Fíjate que veía el calendario de Colombia, ¿no? Colombia, que ya está en Guadalajara, va a debutar hasta el día 17 de junio contra Uzbekistán acá en la CDMX, luego se queda en Guadalajara para el partido contra la República del Congo, y luego está yendo a Miami contra Portugal, partidazo allá en Miami. Esto va a mi pregunta, porque Guadalajara llegó pues con aquellas imágenes espantosas de lo sucedido, la incertidumbre, la cancelación del Mundial de Clavados, y venían muchas dudas. Beto, hoy te lo digo desde la banqueta de la ignorancia y de la distancia, me parece que de las tres sedes, la que mejor trabajó ha sido Guadalajara. Sé que falta, nos has dado el reporte, que terminaron obras, pero de lo que hasta el momento yo veo, me parece que Jalisco es la que sale mejor librada, ¿eh?
0: Sí, también coincido con eso, porque yo hasta ahora no he visto una sola queja de los campos, por ejemplo, de entrenamiento, de las instalaciones. Por ahí sí supe que hubo algunas protestas antes del ingreso del FanFest, no al grado de como se dieron en Ciudad de México. Claro, no estoy tratando de minimizar el tema social, sin embargo, sí quiero, sí me gustaría comentar que la fiesta por ahora se ha centrado en donde se tiene que centrar. Sí. A diferencia en otros lugares, ¿no? Como lo vimos en Ciudad de México o en Monterrey, donde parece que los protagonistas quieren ser otros y no precisamente los equipos, ¿no? Hay otra gente por ahí tratando de llevarse todo el protagonismo. Entonces, acá han dejado que sea el fútbol el que hable, la pelota la que ruede y la que termine ganándose los adeptos para esta fiesta, ¿no?
1: Oye, ¿y sabes quién le voy a echar una porra? Con José Franché. Esto que hicieron por ahí, unas cosas tejidas, cómo han inundado en las redes sociales, ¿eh? Franché le sabe.
0: En Zapopan, sí, están sí, en sí. El centro de Guadalajara. Están en el estadio, veíamos hoy una de las sorpresas que se tienen es que en esta famosa última milla también están esos tejidos. Ya veremos ahorita que lleguemos al estadio, pero me dieron muchas sorpresas para la gente que asista al estadio, ya veremos cuáles nos ofrecen ahorita.
1: Bueno, pues mira, la alternativa es padre, la gente que ha llegado para el partido hoy de Corea y de Croacia, al comer algo por ahí por el centro que no tiene desperdicio, agarras el camino por la Vallarta y te vas derechito para el estadio. No tiene pierde allá en Guadalajara para que la pasen súper bien. Beto, platicamos contigo mañana, ¿te parece?
2: Oye, Beto.
0: Orden, mi estimado, dígame.
2: Beto, antes de que te vayas, ¿qué tan cierto que los hermanos coreanos se la han pasado a todo dar allá en Guadalajara?
0: Sí, nos la hemos pasado muy bien.
1: Ah, caray. Oye, Beto, la última, no me voy a perdonar, gente de Chivas. Lo de Jordan Carrillo, que desde ayer está en boca de todos, está confirmado, es nuevo jugador de las Chivas Rayadas de Guadalajara.
0: Sí, de hecho, hoy el mismo Alejandro Iraragorri, creo que llegando al estadio, ¿no? Bueno, discúlpeme, voy a hacer el gol, ¿no? Porque pues, lo vi. Sí, tengo entendido que en una entrevista con Canal 6, con Grupo Milenio.
1: Multimedios, dilo con orgullo.
0: Pues es que. Pues vi el chat, hombre, vi el chat donde se estaba dando todo el material que entrevistaron a Leco y Alejandro, en donde confirmaban justamente la transferencia de Jordan Carrillo, ¿no?
1: Qué bueno, la verdad, felicidades para la gente de Chivas. La verdad que sí.
0: Sí, buen refuerzo para las Chivas.
1: Entre Kevin y Jordan llevan dos muy buenos refuerzos. Gracias, Beto, fuerte abrazo, buen camino al estadio.
0: Fuerte abrazo, mi estimado Doc.
1: Ya venimos, no se vayan.
3: Hasta cierto punto redondo la actuación de México, hasta cierto punto. Y pues creo y coincido contigo, mi Doc. Sí, creo que le faltó ir por más porque sabes que de repente no te dan los puntos, o puedes terminar empatado con alguien por ahí, por lo que vi también de la selección, porque con un rival que te ponga un poquito más de resistencia, pues tengo mis dudas, la verdad.
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19: Este viernes comienza la actividad del Grupo B con otro de los anfitriones, la selección de Canadá, que en punto de las 2 de la tarde del centro, 3 este, 12 Pacífico, recibe en Toronto a su similar de Bosnia y Herzegovina. La selección de la hoja de maple buscará la primera victoria en su historia dentro de esta competencia. También es la primera ocasión en que ambas escuadras se enfrentan. Bosnia cuenta con una sólida defensa con jugadores como Kolasinac del Atalanta y Tarik Muharemovic del Sassuolo. En ofensiva sobresale Demirovic del Stuttgart, quien podrá complementar al legendario capitán Edin Dzeko de 40 años. Canadá continúa a la espera de la recuperación de figuras como Bombito y Davis. Sin embargo, cuenta con la verticalidad de hombres como Buchanan, Chappellburg o Jonathan Davis. Informó Emir Rangel.

0: ¿Qué se nos queda en el tintero? El set de la información en el día a día, day by day, además de que Uruguay ya hizo su primer entrenamiento, un lugar espectacular, el Mayacoa, allá en las playas de Quintana Roo, un lugar sensacional. Pues platicando algunas cosas con la prensa, haciendo su preparación para su debut la selección de Uruguay. Canadá queriendo meterse también a la fiesta, poco se le tira, ¿no? Y ellos estarán este 12 de junio, es decir, este viernes en contra de Bosnia y Herzegovina a partir de las 4 de la tarde, centro, en su debut, en su presentación en este torneo ecuménico. ¿Qué se nos queda en el tintero, Alexei?
1: De Argentina, doctor, lo que, bueno, Leonardo Valerdi, que sufrió una lesión el pasado fin de semana en el último juego amistoso que tuvo Argentina, ya fue confirmado por Scaloni. Marco Sensei va a ser su reemplazo. Por ahí había muchas dudas sobre quién pueda cumplir la suplencia de Leonardo Valerdi, y finalmente Marco Sensei va a estar ocupando el lugar del zaguero central del Olympique de Marsella, y con esto pues Argentina se declara listo y completo para afrontar este nuevo reto de tratar de conseguir el bicampeonato de la Copa del Mundo.
0: Próximo 16 de este mes, partido nocturno, Argentina en contra de Argelia a partir de las 8 centro el partido entre Argentina y Argelia, su debut y su presentación. Oye, lo que me dio mucho gusto saber el día de hoy es lo que determinó la UEFA ante la andanada de comentarios que se han generado en relación a el árbitro que desafortunadamente pues no pudo pasar a Estados Unidos, el señor Omar Artán. Pues ya le dijeron que él va a ser el bueno para el partido entre el PSG y el Aston Villa para dirigir la Supercopa de Europa, cosa que me parece también un tema pues humanitario. No hay por qué con los gargantones de estos. Él va a ir porque se lo merece y porque como ser humano de este mundo hoy necesita una palmada en la espalda, y creo que el mundo celebramos que la UEFA haya dicho, señor Artán, usted va a ser el que pite el partido del Paris Saint Germain en contra del Aston Villa, o lo vas a objetar.
1: No, para nada, doctor. Buen gesto, ¿no? Se pusieron gesto, las pilas, sí. Se pusieron las pilas los hombres de pantalón largo de la UEFA. Aprovechan, ¿no?, que la FIFA trae un caos y que no pueden darle acceso al mejor árbitro de África, nada más, doctor. El mejor árbitro de África dice que ellos no se meten en eso. La UEFA dice, pues acá sí, échamelo. Y qué bueno, ¿no? Digo, no, creo que no sé, creo que todos soñamos estar en una Copa del Mundo. Pero bueno, ¿no? Aprovecha este momento que está viviendo este árbitro africano y le dan la quebrada, ¿no?, para disputar esa final. Y qué bueno, ¿no? Ojalá. Por ahí Canadá también dijo, pues échalo para acá, casi lo recibimos y todo, pero bueno, vamos a ver si la FIFA también se atreve, ¿no?, a echarse en contra las reglas de Estados Unidos, si le dan por ahí más adelante una oportunidad de dirigir algún partido en Canadá. Pero la también Canadá dijo, acá lo podemos recibir sin ningún problema.
0: Vamos a Columbia Park, allá en Morristown, en New Jersey. El calor, la alta temperatura es el tema que ha estado en boca de los periodistas brasileños, un tema fuerte de calor. Y lo de Neymar, ¿no?, que otra vez no entrena al parejo del equipo. Dicen los reportes que ha estado en el gimnasio haciendo trabajo diferenciado. Lo cierto es que tiempos van, tiempos vienen. Carleto es un gran gestionador y ya viene el arranque este fin de semana, este sábado, en contra de Marruecos, justamente allí en Nueva York, donde por cierto los gobernadores, la gente de las decisiones se han puesto guapos. Van a regalar 1,250 boletos para familias de escasos recursos, para gente de la primera línea, es decir, servicios de seguridad, servicios de sanidad, para el ejército, diciendo, bueno, pues vamos a que está seguramente ya la mecánica, y van a dar estos boletos para estas familias, donde además va el ticket para que vayan desde Nueva York hasta el estadio de East Rutherford con todo pagado. Así es que Brasil en contra de Marruecos, el tema del calor, y Neymar me parece que no llega a este primer partido, Alexei.
1: No, doctor, no va a estar listo Neymar, y se me hace que de los equipos importantes, bueno, de las selecciones importantes, a Brasil y junto, creo que Países Bajos le tocó arrancar con rival difícil, ¿no? Marruecos, que fue una gran sensación en la pasada Copa del Mundo. Estarán debutando este sábado 13 de junio, Brasil contra Marruecos. Sin embargo, creo que pues no Brasil no necesita Neymar, ¿no? Creo que ya vamos a ver cómo se va evolucionando la lesión de Neymar. Creo que Ancelotti lo sabía muy claro, lo llevó para quitarles presión a los jugadores. Esta selección brasileña que no tiene tantos referentes lleva a Neymar, pero claro, no hay que verlo si está listo para poder jugar, y por qué no ver las últimas pinceladas de Neymar. Pero va a ser un partido durísimo para Brasil enfrentarse A Marruecos, doctor, la flamante campeona de África que se lo dieron en la mesa. Marruecos estará por ahí tratando de arruinarle el partido de Mundial en su debut a Brasil.
0: Oye, vayamos un poquito al tema de fútbol internacional. Simplemente era cuestión de que lo hiciera oficial el conjunto del Real Madrid. Desde ayer habíamos dicho que a través del Instagram Mourinho se había despedido ya de las Águilas del Benfica. Hoy lo hace oficial ya el Real Madrid. Firma un contrato por 3 años. Otro viaje para Josep Mourinho y tratar de ser la solución en ipso facto, porque él no tiene tiempo, ¿eh? Tendrá escasas jornadas, estará bajo la lupa y deberá de entregar buenas cuentas con el conjunto merengue.
1: Sí, no, tiene un gran reto en puerta, ¿no? José Mourinho, que tiene la capacidad, creo que para poder regresar al Real Madrid a los primeros planos, ganar toda la próxima temporada. Y también la prensa española dio a conocer algo muy interesante. Bernardo Silva, el mediocampista del Manchester City, termina contrato, no va a seguir con el City, y todo pintaba que iba para el Barcelona, pero cuando Bernardo Silva se da cuenta de que Mourinho va a estar en el Real Madrid, Mourinho le echó un telefonazo, doctor, y sabes que vente acá conmigo. Pues que acá te puedo dar un espacio en el Real Madrid, y parece ser que Bernardo le va a hacer el fucho al Barcelona para irse con el Real Madrid, porque bueno, pues está Mourinho el portugués, entre dos portugueses se entienden mejor, y todo parece indicar que el mediocampista del equipo del Manchester City va a irse para el equipo del Real Madrid.
0: Yo sé que es pedir demasiado, pero si dejó tirado a Edson Álvarez en el fútbol de Turquía, que le eche una llamada y que se lo lleve al Real Madrid, ¿no? Que se ponga el tirante, el machín, allí ojalá, tiene. Ojalá, ¿no? De que es su brother, lo quiso bastante bien, pero lo dejó tirado ya. Cabe una chiquita, sí, cabe una chiquita, ¿cómo no, Franco Martínez? Lo del malayo para Pachuca, ¿te sorprendió que iba a ser el nuevo director técnico, cuarto equipo que dirige en la Liga MX, ahora el malayo?
1: Sí, me sorprendió y me agradó, doctor, que el Pachuca le dé la oportunidad a los técnicos mexicanos, ¿no? Hay que decirlo, doctor, en el último año pues le ha dado quebrada a Jaime Lozano, ahora a Gil Mora, que la verdad pues es un técnico capaz, que se prepara, que sabe de fútbol y que le ha faltado por ahí estructura a un equipo como Pachuca. La verdad, me sorprendió y me agradó que prefirieran un técnico mexicano a buscar un técnico sudamericano, doctor. Palomita y aplausos para el equipo de Pachuca.
0: Qué partidazo la noche de anoche en la NBA. Ojalá haya visto Infantino, ¿eh? Para que no mezcle harina con arena, ni se... ya venimos en los fanáticos.
2: Buenas tardes, aquí andamos en el Fanfest de Houston. El partido estuvo bueno, se me hace que la última roja del grupo africano no era para tanto, pero pues igual. Y luego la roja, amigo, está bien, justo. Que se nivelara un poco el pedo, pero no. Nada extraordinario, pero pues se llevó el triunfo, como quiera México. Saludos.
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5: Get go flat for Jalen Brunson. Allow him to operate at the top. 101.
6: Brunson gets it. Fires up a three. Shot no good. The chip. It's gone. It's gone. It's gone. With 1.2 remaining. Knicks take the lead. OG Anunoby. And it's 107-106.
7: Qué partido tan raro de la noche a noche por 27 puntos. Yo al medio tiempo dije, ya estuvo, le están planchando el traje al equipo de los Knicks en la arena de ellos, en el Madison Square Garden. Hasta el medio tiempo todo era coser y cantar, pero regresaron para en el tercer periodo maniatar al equipo de San Antonio con 14 puntos. Solamente les dieron quebrada de 15 unidades, mientras ellos sobre todo en el último cuarto metieron 32, pero el juego se decide en la última jugada, en la última accionar, disparo de larga distancia, coquetea el balón al aro, en cerca de dos jugadores de San Antonio, Anobi se levanta, sume la pelota y con eso lo gana el conjunto de los Knicks de Nueva York. Se pone 3-1. Te pregunto de manera clara y directa, como me dice mucha gente, ¿anoche perdió San Antonio la oportunidad del título nacional o ya la tiene todavía?
8: No, ayer la perdió, doctor. La perdió la noche del miércoles en el Madison Square Garden, el equipo de los Spurs de San Antonio, la forma como dejaron escapar la posibilidad de empatar la serie 2-2 y regresar a San Antonio con todo el envión anímico, doctor, la dejaron escapar. No puedes, más allá de que tengas a lo mejor poca experiencia en este plantel, en jugar finales de la NBA, pues son partidos que juegan todo el año, ¿no, doctor? Digo, tienen muchos partidos encima, no puedes dejar escapar esa oportunidad de tener en la segunda mitad una ventaja de 29 puntos, doctor, 29 puntos. Yo también coincido contigo, ya al medio tiempo dije, no, esto ya se empató y vamos a tener 7. Entonces, Spurs, doctor, tienen una ventaja de 15 puntos, ¿no? Sí. Esto es impresionante lo que vimos por parte de los Knicks de Nueva York, que hay que decirlo, los Knicks llevan de estos 4 juegos, 3 ocasiones han remontado, han venido de atrás en el primer juego, en el segundo y también en este cuarto capítulo. Yo creo que ya es un golpe anímico durísimo para los Spurs, doctores. Solamente mis Caps del 2016 con LeBron James lograron levantarse de una serie de 3-1, pero no, yo lo veo muy, muy, muy, muy complicado, doctores. Los Knicks dieron un gran paso para poder conseguir su primer título desde 1973 en la NBA.
7: Yo creo que es un gran partido que dieron ambos escuadrones, pero solamente 2 empates, ¿eh? Hasta que estábamos ya después de los 90 y tantos puntos, solamente el partido registró 2 empates. Había juego nuevo solamente en 2 ocasiones. Así es que todo queda para el sábado. La serie regresa para San Antonio. Ahí tratarán de dar ese manotazo para regresar a la serie o tratar de regresar. Pero los Knicks se ven muy embalados con todo y que ayer realmente la pasaron mal. Antes de ir a lo siguiente, damos la bienvenida a esta cadena de los fanáticos, a KWBT, la 94.5 FM, la grande y nada más, allá en Waco, Texas. Saludos y gracias por la confianza. Saludos a la grande y nada más, 94.5 en Waco, Texas, transmitiendo los fanáticos del deporte. Gracias por la confianza. Béisbol, Grandes Ligas, ¿qué me comentas del Rey de los Deportes?
8: Fíjate que el equipo de los Piratas de Pittsburgh, doctor, le pegaron a los Dodgers, pese a que Shohei Ohtani lanzó 6 entradas 2/3, conectó 2 carreras, bueno, hizo un cuadrangular de 2 carreras, permitió 3 carreras como pitcher, recetó 6 ponches, finalmente el equipo de los Piratas de Pittsburgh le saca la victoria 9-8 al equipo de los Dodgers. En una noche donde pintaba ser redonda para Shohei Ohtani, finalmente pues se le escapa la victoria al equipo de Los Ángeles. En otro resultado, los Yankees de Nueva York, que siguen ganando sin Aaron Josh, le pegó 8-4 el equipo de los Guardianes, siguen enrachados. Lastimosamente, también las Mantarrayas de Tampa Bay, con los cuales están peleando el liderato de esta división, ganaron 7-5 al equipo de Boston, que no ha tenido su mejor temporada como local allá en la ciudad de Boston. Y los Padres de San Diego, reaccionó Fernando Tatis Jr. también conectando un cuadrangular, 5-4. Los Marineros cayeron 7-2 ante los Orioles de Baltimore. De los resultados pues más importantes, doctores, que se tuvo el día miércoles allá en las Grandes Ligas.
7: Una chiquita y nos vamos, Gran Premio de Barcelona fin de semana, en la práctica 1 de este viernes no estará el Checo Pérez por la promoción que tienen de reglamento para los jóvenes pilotos. Hasta aquí la información de los fanáticos del deporte. Well, East Coast. Brian Douglas Wilson, el hombre detrás de la genialidad de los Big Boss, comenzó con una fórmula sencilla pero irresistible: surf, autos y verano californiano. En el año de 1964, tras un colapso nervioso, decidió dejar de tocar en vivo para concretarse por completo a componer y producir. Y el resultado fue Good Vibrations, un sencillo tan completo que tomó 6 meses y $90,000 en grabarse. Ese mismo año llegó Pet Sounds, el álbum que cambió la historia de la música para siempre. Lastimosamente, Brian luchó durante décadas contra enfermedades mentales, alucinaciones auditivas y adicciones. A pesar de todo, nunca dejó de hacer música. Hasta el 11 de junio del año 2005, que a los 82 años y víctima de un paro respiratorio, Brian Wilson dejó de existir en el plano terrenal. Pero nos heredó grandes canciones y sigue vivo. Mañana mismo, hora misma estación. Nos vemos aquí en la radio y en el podcast.
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3: Muy buenas noches, bienvenidos a Cultura Gol, segunda emisión ya de este programa, justamente en un día sumamente especial porque hoy oficialmente ha arrancado la justa veraniega, ya se siente la vibra mundialista, es una realidad y más hoy estamos todos contentos porque México se llevó la victoria ante Sudáfrica en su duelo inaugural. Soy Andrea Martínez, bajo la producción de Jessica Cedillo, les damos la bienvenida a Cultura Gol y con esto arrancamos.
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4: Arrancó la fiesta más grande del fútbol y la selección mexicana se llevó la victoria con goles de Julián Quiñones y Raúl Jiménez ante Sudáfrica. Más tarde, República Checa y República de Corea se enfrentan en Guadalajara.
3: Y antes de pasar ahora sí para platicar lo que ocurrió en el Coloso de Santa Úrsula, saludo a quienes estarán conmigo esta noche. Max Gurrola, Max, ¿cómo estás? Rápidamente, del 1 al 10, ¿cómo calificas el debut de la selección mexicana?
5: Muy bien, Andy, muy bien, estoy muy bien. La verdad es que ya emocionado después de todo lo que pasó en esta inauguración de esta justa mundialista. La verdad, de la inauguración yo le doy un 8. Creo que de todos los reflectores y de todos los artistas, empezando desde los artistas, previo al arranque, creo que Maná sin duda alguna se llevó todos los reflectores.
3: Y también porque, para la gente que estuvo ahí.
5: Sí, sí, porque todo el estadio estuvo cantando la canción que entonó Maná. Y bueno, en el partido yo creo que le doy también un 7, un 8, porque creo que me quedó de ver un poco el tema de la selección mexicana en este enfrentamiento ante Sudáfrica. Si bien se llevó la victoria, pero creo que pudo haber sido un mejor resultado.
3: Oscar, ¿cómo estás? Un placer saludarte. Igual, rápido, del 1 al 10, la selección mexicana, ¿qué tal el show inaugural también? ¿Qué tal te pareció?
6: ¿Qué tal, Andy? ¿Cómo estás? Igual también saludar a Max. A ver, del show, a ver, a mí la verdad me gustó muchísimo. Creo que he visto en redes sociales que mucha gente no le gustó, que fue muy poco. A ver, a mí la verdad me gustó. Yo se me voy con un 8, un 9, lo de Maná, impresionante, Dani Ocean, sobre todo para los que estamos más jóvenes, entiendo que a lo mejor no, a mis papás, por ahí, por ejemplo, otras generaciones. Mana. No, pero me gusta, Maná, el tema de Danny Ocean también, muy padre la inauguración. Respecto al tema de la presentación de México, a ver, yo creo que un 5, un 6, creo que quedó a deber mucho el equipo, se vio superado en ciertos momentos, y creo que, quién sabe si con esto que presentaron les puede alcanzar contra un Corea, contra un República Checa, que sin duda alguna son rivales más fuertes que la selección de Sudáfrica.
3: Más adelante estaremos ya platicando y desmenuzando lo que fue el show inaugural, pero mientras tanto vamos a hacer enlace hasta Ciudad de México, porque ya tenemos a Octavio Rivero, que sí estuvo en el Coloso de Santa Úrsula, él estuvo allá, y más que platicarme del show, Octavio, yo quiero que me cuentes cómo se vivió en cuanto al ambiente de la afición este partido. Por ahí escuchaba de tu parte justo que fue un caos el tema de la salida del estadio. Cuéntanos cómo fue llegar, cómo fue salir, el ambiente y demás, aquella lluvia de pues tipo sombreros de charro, ¿no?, que le regalaron a la afición. ¿Cómo se vivió ese partido? Bienvenido a Cultura Gol.
7: ¿Cómo estás, Andy? ¿Cómo están, muchachos? Bien, la verdad es que acabo de llegar a la oficina.
3: ¿Cómo crees?
7: Es un caos la ciudad. Vámonos por partes, porque
3: como
7: ya
3: que el destripador.
7: Como ya que el destripador, nos vamos a ir por partes porque hay muchas cosas de qué platicar. La llegada, ¿cómo fue la llegada? Muy tranquila, realmente fue muy tranquila. Yo la verdad lo que hice fue irme por pasar el estadio y llegar por atrás del estadio, es decir, llegar, pasé rumbo a la salida a Cuernavaca y llegué por detrás del estadio, es decir, me salté todo lo que tenía que, todo lo que, calzada de Tlalpan, todo eso, llegué por atrás y la verdad es que fue muy fácil llegar, o sea, fue muy sencillo llegar, únicamente caminé lo que teníamos que caminar todos, la milla, pero creo que fue la mejor estrategia llegar por detrás del estadio, es decir, llegar por detrás de la ciudad. Me metí por Cuernavaca, digamos.
3: Ándale, no, pues suena complicado.
7: Suena complicado, pero en la práctica es bastante simple, es bastante sencillo. Simplemente es no bajarse en la salida, bajarse en la salida adecuada en el segundo piso. La entrada normal, todo, me llamó mucho la atención que no creo que hayan tantos filtros de seguridad tan importantes ya en el estadio. Te revisan antes de llegar y cuando vas llegando al estadio como que todo el mundo asume que ya,
3: que ya no traes te revisaron. Nada, que todo bien.
7: Sí, es más, les digo una cosa, no me revisaron ni la acreditación.
3: O sea, ¿Qué hago aquí?
6: Nos tomamos en la mañana un vuelito allá a Ciudad de México, rápido. Llegamos junto con Octavio a vivir la emoción ahí.
7: Ahorita hay algo en Guadalajara, vayan.
3: Al rato estaremos hablando. Con Omar Aldeco, que va a estar en el juego en Guadalajara, para que nos diga si a él le revisaron o no la acreditación. Pero síguenos contando más, Octavio.
7: Ya llegamos a la zona de prensa, que es una carpa que hicieron en la zona donde normalmente se estacionan los camiones. Ahí hicieron una zona de prensa bastante amplia. Y después ya la parte de entrar al estadio. El estadio es muy bonito, lo adecuaron incluso todavía más de lo que lo conociste, Andy, la vez que viniste reinauguración. Y está mucho más adecuado. Trabajaron este mes desde que Cruz Azul jugó la semifinal.
3: A mí me prometieron un estadio y hoy fue otro ya. A mí me prometieron uno cuando fui y me lo cambiaron en un mes.
7: Hoy te lo cambiaron por completo, la verdad es que sí. Lo cambiaron por completo. Hay muchas cosas nuevas que la FIFA organizó realmente. Y bueno, ya en el momento de la ceremonia, me parece que cumplió, porque tengo una cosa, no fue lenta, no fue una ceremonia de estas de las que duran 7 años. Por ejemplo, yo recuerdo mucho a la ceremonia de Italia 90, así estoy de viejo, todo el mundo lo sabemos. Posiblemente ni siquiera sus papás habían nacido en Italia.
3: No, tampoco.
6: Yo ahí sí ni siquiera estaba en planes, pero a mis papás sí les tocó.
7: ¿En qué año nacieron tus papás?
6: A ver, no.
5: Creo que no se acuerda.
3: Ni sabe él cuándo nacieron sus papás.
6: En los 70s, pero no quiero venir a ventilar.
7: Entonces, tus papás son más o menos como de mi edad. Entonces, seguramente ellos se acordarán del el larguísimo y aburridísimo inauguración de Italia 90, de Estados Unidos 94. Creo que cumplió. Lo que es cierto es que Maná se llevó el show.
6: Claro.
7: Sí, mucho sí. Shakira, mucho J Balvin.
3: Oye,
7: pero
3: Shakira,
7: Maná
3: ¿sí era
7: se llevó
3: Shakira?
7: El show.
3: Porque hay rumores en redes que dicen que no era Shakira.
7: Yo la verdad estaba muy lejos, pero no sé.
3: Pero se veía como ella,
7: sí. No se movía como ella, eso sí, ¿eh? Eso sí, creo que no se movía como ella.
3: ¿Y del partido, Octavio, qué tal ya durante el juego? ¿Cómo fue el trámite? El tema de, a ver, el himno obviamente siempre emocionante. Y creo yo que lo más emocionante, perdón, Octavio, rápidamente, el gol de Raúl Jiménez. Para mí, ese momento fue el momento. Yo casi ya hasta lloro viéndolo en la televisión.
7: Ay, es que este partido es histórico por todos lados. La verdad, este juego es está cargado. En 20 años yo escribiré de este juego, porque en 20 años me pienso dedicar únicamente a escribir libros y escribiré de este juego, porque tiene toda la carga histórica. Es decir, la primera vez que México gana un partido de inauguración, la tercera inauguración en el Estadio Banorte, Gilberto Mora rompiendo un récord de 96 años que tenía Manuel Rosas como el jugador más joven en vestir la camiseta tricolor. Lo hizo en el partido de inauguración de Uruguay 1930, en donde aparte de todo marcó un gol de penal, el primer penal que se marcó en la historia, lo metió él, Manuel Rosas, y metió un autogol también. Uy. En el siguiente partido, el primer ser humano que metió un autogol en una copa fue Manuel Rosas. Hoy Gilberto Mora rompe ese récord, y aparte también tenemos el gol de Raúl Jiménez, un momento muy emotivo porque recordemos que él perdió a su padre hace cuestión de meses y mete el gol, su primer gol en mundiales. Ya había jugado 2014, 18, 22, no había podido estar al 100 en el 22, en el 2014 y 18 me parece que estaban a la sombra de Oribe en el 14 y de Chicharito y de Chucky Lozano en el 18. Y ahora sí logra marcar su gol. Hablaba Javier Aguirre en la rueda de prensa que le da mucho gusto eso. Dice, hoy es el titular, hoy es la estrella del equipo y me da mucho gusto que comience con el pie derecho. En cuanto al juego, me parece que Sudáfrica es un equipo sumamente limitado, un equipo que también pega, que pegó muy fuerte. Creo que las dos expulsiones estuvieron correctas, sobre todo la primera, bueno, se escapaba a Brian y fue la cuestión de se le atraviesa y se tenía que ir el jugador. El entrenador del equipo sudafricano, Hugo Borós, hablaba de que no estaba muy de acuerdo con la segunda expulsión, pero también dijo que México no sabía qué hacer con la pelota los primeros minutos. Yo siento que México al final del día, yo le voy a poner un 8, y sé que podría sonar de una manera festiva, pero es que es un partido de Copa del Mundo. O sea, aquí no está jugando México contra cualquier equipo, es un partido de Copa del Mundo, son los nervios, el planeta entero te está viendo, y debutar ganando me parece que es bastante loable. En cuanto al tema de qué aprovechó México, la presión alta le hizo mucho daño a Sudáfrica, de repente lo de Brian sigue siendo destacado. Creo que hasta el punto en el que Brian se cansó, ahí México tal vez dejó de proponer, ¿no?
6: Oye, y Octavio, también preguntarte, mencionabas el tema de esa presión alta que termina siendo la clave para el primer gol. ¿Cómo se vivió el gol de Julián Quiñones? Porque ya hablamos del de Raúl. ¿Cómo se vivió el gol de Julián Quiñones? Porque se habla mucho que si es mexicano, que si no es mexicano, que si es más colombiano, que si ya finalmente si es mexicano, esto, el otro. ¿Cómo se vivió el gol del propio Julián, que fue el gol 1000 de la selección mexicana a comparación del de Raúl?
7: Mira, el primer gol, justamente en ese momento comenzaba la gente a cantar El Cielito Lindo. Ahorita voy a hablar de la gente. Comenzaba la gente a cantar El Cielito Lindo y obviamente fue, estalló, ¿no? Me parecía que el estadio se caía con ese gol muy temprano en el partido, ya México estaba arriba en el marcador y yo creo que la gente esperaba un poco más al ataque, ¿no? También es cierto que Sudáfrica, a ver, es que este es un tema que debemos de entender, no son mancos, o sea, son jugadores profesionales, sí. Y son la selección de otro país. No son mancos a los que hay que meterle 5. Baja tú y métele 5, papito.
3: O sea, tranquilo, tranquilo, relájate, a ver, respira. Yo soy de las que cree que si el Mundial siguiera siendo de 32 selecciones, Sudáfrica no hubiera clasificado. Octavio,
7: es cierto.
3: Muchísimas gracias por haber estado aquí nosotros. Cosa. Rápido, 2 minutos porque nos come el tiempo.
7: La afición me quedó a fallar, la afición me falló.
5: ¿Por qué?
3: ¿Cómo crees?
7: La afición durante un gran lapso del partido, cuando ¿abuchó? Uno tiene que estar alentando, abucharon a la selección, lo cual me indica que, o sea, van a tomarse la foto, pero nunca alentaron realmente. La afición hoy en el estadio de Ciudad
3: es que
7: de
3: te
7: México,
3: juntaste con cero. Los equivocados, te juntaste con los que venían de Europa, por eso.
7: No, yo estaba en la zona de prensa, pero nunca alentaron. Me faltó una reja me separa o póngale no sé qué, algo más de cánticos como en la liga. Creo que se nota que este público que fue hoy al estadio no es el que va a un Pumas Juárez. No, o a un Cruz Azul Necaxa.
3: Definitivamente no, porque también el tema de la cartera, Octavio, fue bastante complicado. Octavio, muchísimas gracias por haber estado aquí con nosotros y te esperamos próximamente y muchas felicidades por haber estado ahí.
7: Muchas gracias, muchachos, y aquí estamos, ya saben, para servirles. Nos escuchamos pronto.
8: Extra cancha.
5: Y bueno, pues ya regresamos a Cultura Gol para platicar sobre la inauguración, todo lo previo que se dio y se suscitó en esta justa mundialista, previo al arranque del México contra Sudáfrica. Bueno, primeramente con el protocolo, ¿no? Con el protocolo nuevo que implementó la FIFA, con un despliegue entre la historia y lo moderno, de las dos banderas hacia los costados en las porterías.
3: ¿Les gustó?
5: La verdad es que sí, a mí sí.
6: No, a mí me encantó. Creo que el ver a todos los futbolistas de las dos selecciones sí te causa algo, porque no hubiéramos visto a Morita, no hubiéramos visto a Santi Jiménez, no hubiéramos visto a la Hormiga, que finalmente sí entraron, pero no los hubiéramos visto al inicio.
5: Hay que señalar que los, por ejemplo, Mora, estaba la Hormiga, creo que también Santi estaba, pues ya estaban al borde de las lágrimas, o si no es que ya estaban llorando.
3: Así como Morita Vega. Era de que estaba a punto de llorar.
5: Y la verdad es que yo también lloré.
3: No, la verdad es que estuvo bastante emocionante. Sí. A mí me encantó el nuevo protocolo. Creo que siempre está padre como que innoven en algo así. Creo que el tema de las banderas en toda la cancha, sí. Y eso pues también creo que vivimos, me voy a escuchar muy señora, vivimos en una época como muy visual de la foto de Instagram y del video, pero y no sé qué, diciendo que eso hace que se vea más estético.
6: Más estético.
3: Pero es que no, si digo estético, mucha gente no nos puede entender, entonces estético.
6: No sé tú, pero a mí no me encantó eso sí el himno que lo cantaran. Me gusta más ahí en el sonido local, pero sí, que ser suene la inauguración, estruendoso.
3: Lo cantó él, pero yo creo que ya en los siguientes juegos, en el México-Corea y sobre todo en el México-Checa.
5: Sabemos que la afición lo va a corear sin lugar a dudas, así como lo hizo hoy con Alejandro Fernández, ¿no? Pero creo que él sí, el hecho de las banderas, de los fuegos artificiales, previo a que también salieran al campo los jugadores, también el hecho de pasar las selecciones, ¿no? Las banderas de las selecciones, creo que también eso le dio un toque espectacular a previo al partido, y también señalaron los artistas, ¿no? Que ya lo habíamos mencionado.
3: Sí, varios artistas, estuvo Shakira, estuvo Belinda y Los Ángeles Azules, que es como parte, ¿no? De este álbum que hizo la FIFA de cara a este mundial. Estuvo Danny Ocean también, J Balvin, ay, se me está yendo Maná, que ya lo mencionábamos, sí. Creo que Maná fue el que abrió, no recuerdo ya, y fue hace 5 horas eso, sí, ¿verdad? Fue Maná. La verdad es que muy, muy bonito el tema inaugural, y otra de las cosas también que hay que platicar extra cancha, y no sé ustedes, la presencia de cantidad de estrellas, ¿no? Dentro del partido, complicado conseguir boletos, y parece que le regalaron como 10,000 a toda cantidad de personas famosas, entre ellas Salma Hayek, que bueno, pues sabemos que siempre
5: es la embajadora,
3: como,
5: ¿no?
3: Ajá, o sea, como muy orgullosa de sus raíces mexicanas. Y Saúl Canelo Álvarez, alguno de los que alcancé a ver por ahí.
6: Y que le dio finalmente el premio del jugador del partido a Julián.
3: Sí, y que, pues, a ver, es un deportista mexicano mundialmente reconocido, campeón en diversas categorías del box. Son de los que yo recuerdo, no sé si ustedes vieron a alguien más por ahí. Creo que Carles Puyol estaba en uno de los palcos FIFA.
6: Varios futbolistas. Estuvo el Chino Silva, campeón en el año 2010.
5: Estuvo Roberto Carlos también.
6: Sí, señor.
5: Ronaldinho, también en su momento estuvo Jorge Campos ahí en las zonas.
6: Si no mal recuerdo,
5: Materazzi. Los jugadores.
6: Estuvo ahí durante el encuentro también. Y aparte muchos futbolistas que han sido campeones del mundo en cierto momento de su carrera.
3: Sí, que es algo tradicional ya de FIFA, ¿no? En ese tipo de eventos siempre llevan deporte. Y eso también a la gente le gusta, ¿no? Porque pues ahí en las pantallas te van poniendo
6: parte
3: quién
6: del
3: está
6: color.
3: Y sentir que estás en el mismo lugar de Canelo, si eres fanático del box, pues te debe hacer sentir especial, ¿no? Yo creo.
6: A mí que por ahí también decían que Canelo más bien estaba en el fondo arreglando unos negocios y el partido ahí lo dejó.
3: Ah, pues probablemente.
5: Que tiene que estar en los reflectores, ¿no? Básicamente. A pesar de ser el boxeador número uno, pero que para muchas personas no es el boxeador número uno, que hay pero para él es el que más vende, entonces hay que respetar esa decisión también, pero también el hecho de que este tipo de figuras, no solamente del mundo del fútbol, sino también del boxeo, de otras disciplinas, estén presentes en un evento tan importante como es esta justa mundialista.
3: Y ahora todo lo tendremos que guardar para lo que será la final, que habrá un show de medio tiempo, que ahí veremos cómo lo aplica, porque va a ser también algo novedoso que tendrá este mundial, porque va a durar 30 minutos, va a ser un show. Ya, digamos que nos dan como una probadita con esta inauguración, pero a mi entender, y no sé ustedes qué opinen, la clausura tiene que ser mucho más espectacular que la inauguración.
5: Sí, para mí creo que la mayoría de los artistas, nomás creo que cantaron una o dos canciones a lo mucho, incompletas también, entonces creo que ahí en esa parte, pues sí, le faltó un poco, ¿no? El hecho de cantar quizás un poco más de canciones, pero sí, ¿no? Creo que la expectativa es buena para el cierre de esta justa, y creo que pues también depende de los artistas, ¿no? Será también uno de los mayores reflectores.
6: Pero también de la afición, porque habrá que ver, porque recordar...
3: Y es en Nueva York.
6: Es en Nueva York, es en los Estados Unidos, no es un país con tanta cultura futbolera como sucede en México y en el, pues creo yo, del continente americano, al menos de Norteamérica, el inmueble más importante de balompié que hay. Vamos a ver, creo que también tendrá que ver eso los artistas. A mí me gustó eso, que fueran un pedacito de una canción, que pam, para no dejar tiempo muerto, lo que platicábamos al inicio, esto estuvo interesante. Y sí, creo que dependerá sobre todo mucho, mucho, mucho de la afición, del ambiente, qué selecciones lleguen también. Creo que también será importante para ver qué fanáticos puede haber, porque también pensando en selecciones... A ver, quienes pudieran tener posibilidades, Argentina, de acá de América y poco más, quizá Brasil, en Europa, pues los mismos de siempre, a ver qué tal las aficiones que vayan llegando, qué tanto ambiente pueden poner por ahí.
3: Así es, lo que es un hecho es que entonces le damos buena calificación a la inauguración, ¿no? Bien,
5: sí.
3: O sea, ni excelente, ni bien.
6: Un promedio, un 7.5 entre los tres, ¿podemos estar de acuerdo?
3: Va, me late, 7.5. Pero bueno, aquí en Cultura Gol, además de platicarles lo que está ocurriendo en el torneo del verano, vamos a platicar de muchas más cosas, así que vamos con esto.
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9: Que uno de los premios más reconocidos y valorados del mundo del fútbol lleve su nombre es muestra del talento de Ferenc Puskás.
10: A mí el fútbol me gusta, quizá más que la vida.
9: Pancho, como se le conoció en España, fue un legendario delantero con una tremenda facilidad para marcar goles. Pese a no tener el mejor de los físicos, pues era bajo de estatura y con tendencia a subir de peso, la calidad técnica y la potencia que guardaba en su pierna izquierda lo hicieron convertirse en leyenda y referente tanto del Real Madrid como de la mejor selección húngara de la historia. Vistiendo la camiseta magiar, fue medalla de oro en los Juegos Olímpicos de Helsinki. Y dos años después, en el Mundial de Suiza 1954, todo parecía que levantaría la Copa del Mundo. Tras marcar dos goles en el debut contra Corea y anotar contra Alemania en la goleada 8-3, sufriría una lesión que lo marginaría hasta la final contra los germanos, donde si bien abrió el marcador al minuto 6, la lluvia en Berna arruinó la fiesta para los húngaros, que vieron cómo la mejor generación de su historia se conformaba con el subcampeonato. Puskás no volvió a disputar una justa mundialista sino hasta 1962 en Chile, solo que con una camiseta distinta. Defendió los colores de España, pues ya era una estrella en el Real Madrid. A pesar de eso, los cuatro goles que marcó en Copas del Mundo fueron todas para la tierra que lo vio nacer.
3: Gracias a Víctor Tostado, ya ha sido costumbre acá en Cultura Gol, vamos a irles presentando poco a poco jugadores que han marcado la historia del fútbol y, a ver, Puskás, pues es un jugador ya de hace muchos años que nosotros no lo vimos, sí. Que nuestros papás no lo vieron, que nuestros abuelos quizá tampoco, pero es un futbolista que conocemos porque tiene un apellido súper especial que todo mundo conocemos por un premio que se otorga su nombre.
6: Sí, señor, el famoso premio Puskás que lo han ganado futbolistas como Ney.

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1: Equipos, creo que sí tienes que tener una magia, ¿no? Dentro de su pierna hábil, que era la izquierda. Y bueno, ¿no? También, hablando un poquitito de las estadísticas, disputó 85 partidos con Hungría y marcó 84 goles. Prácticamente se aventaba un gol por partido, ¿no? Por promedio.
2: Sí, antes de caer ante Alemania en esa final del 54, duraron 3 años invictos con su selección. Lo de Puskás, que también tiene una historia bastante curiosa porque llega al Madrid como imposición tras haber sido inhabilitado por la UEFA. Tras haber sido, pues digamos, juzgado por traición a la patria en su país por no ir a la guerra en el año de 1956. Entonces finalmente sale, que de hecho estuvo 15 años fuera de Hungría, hasta el 81 no pudo regresar. Y en el Real Madrid, por imposición del propio Santiago Bernabéu, que finalmente fue el presidente en ese momento del club, que ahora se le conoce así al estadio del Club Blanco, pues el entrenador no lo quería, llegó por imposición, ganó prácticamente todo, uno de los delanteros, pues lo decías, Gurrola, esa zurda privilegiada, mágica, que pocos llegan a tener, y que es uno, creo que de los delanteros más infravalorados que hay por ahí en la historia.
3: Sí, a ver, creo que por eso también se le da un reconocimiento, ¿no? Con su apellido, sí, uno de los delanteros más infravalorados, ya Gurrola nos decía Max Gurrola, bueno, ya nos decía más o menos las cifras, pero bueno, creo que el hecho de que jugara en el Real Madrid también ayuda bastante, y le hace falta mucho un Puskás a la selección de Hungría últimamente. Nosotros vamos a hacer la pausa acá en Cultura Gol, pero vamos a regresar y inmediatamente nos iremos hasta Guadalajara porque sigue habiendo actividad. República Checa jugará contra Corea y tenemos todos los detalles previos al segundo compromiso ya de la justa veraniega. Volvemos a Cultura Gol.
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8: De radio en un día sumamente especial arrancó la justa veraniega. Los mexicanos estamos felices porque México se llevó la victoria frente a Sudáfrica, pero este no fue o no será más bien el único partido de este día, porque Guadalajara también estará debutando en esta justa. Los otros rivales de la selección mexicana: República Checa contra República de Corea. Y para platicar justamente de cómo está ya el ambiente previo a este compromiso, a minutos ya de que arranque, está en Guadalajara Omar Aldeco. Omar, ¿cómo estás? Bienvenido a Cultura Gol, un espacio que conoces bastante bien, para que nos cuentes pues cómo está el ambiente, porque allá pues afición checa, afición coreana, pero seguramente ya se siente esa vibra mundialista. ¿Cómo estás?
9: ¿Qué tal, Andrea? Gusto saludarte, al igual a toda la gente que nos sintoniza y a los compañeros que están ahí en la mesa. Ya afuera del estadio de las Chivas Rayadas del Guadalajara, en esta perla tapatía, un ambiente de verdad de fiesta. Quizá ustedes digan, oye, pero no se escucha tanto el ambiente de Omar. Yo me tuve que alejar un poco de las bocinas para poder hacer este enlace. Y eso sí, ya la mayoría de la gente está dentro del estadio. Nosotros pudimos arribar hace aproximadamente unos 40 minutos, le dimos toda la vuelta al estadio porque, bueno, la entrada para la gente de frente quedaba completamente al lado opuesto de donde un servidor llegó a este inmueble, pero fuimos recorriendo todo el estadio. Vimos más gente de Corea. Hay más gente de Corea que de Chequia, pero bueno, en nuestro caminar por los alrededores pudimos observar alrededor de unos 50 coreanos. Coincidimos y verificamos que efectivamente fueran de la República de Corea porque no les entendíamos absolutamente nada. Cuando
8: con un corazoncito coreano. Sí, les hubieras hecho un corazoncito coreano.
9: Yo le hice un corazoncito coreano que latía muy fuerte, entonces ya ellos también dijeron, vamos a hacer lo mismo. Pero bueno, la verdad, aparte de la poca afición, sí, de Corea y de Chequia, porque se entiende, muchos boletos se compran con anticipación antes de que salgan los grupos, y obviamente mucho más de los checos, que bueno, tuvieron que tener un camino mucho más largo para llegar a la Copa que se está desarrollando acá en Guadalajara, pues bueno, pero mucha gente mexicana. Lo que sí pudimos observar es que pues toda la gente de los voluntarios que están tratando de dar un gran servicio, también hay grupos de voluntarios que los pusieron a echar porras, a animar, a que la gente bailara, hay zanqueros, hay batucada. La verdad, se siente un ambiente de fiesta, se siente un ambiente de Copa del Mundo, e insisto, ya la mayoría de la gente está adentro del estadio. Nosotros estamos, para la gente que ha podido venir al estadio de las Chivas, estamos en la zona del estacionamiento, ahí montaron una carpa que es la zona de prensa. Nosotros estamos entre la carpa y el estadio, estoy exactamente en medio, digamos, donde está una zona de comidas que ahí está durante todos los partidos de las Chivas, pero realmente ya la mayoría de la gente de la afición ya está adentro. Se han dado a conocer ya las alineaciones, ambas selecciones con lo mejor que tienen hoy en día, buscando, como ya lo decías, Andrea, compañeros, amigos, pues salir avante cualquiera de estos dos equipos para sumar 3 puntos y con eso competir ya con el anfitrión, que ya sacó sus 3 primeras unidades, pero bueno, final de cuentas, la gente que se ha dado cita al estadio de las Chivas, la gente contenta. Me han comentado que hubo algo de desorden cuando empezó a llegar la gente. Las puertas se abrieron a las 7 de la tarde, tiempo del este de los Estados Unidos. El partido, lo sabemos, es ya en media hora, a las 10 de la noche, 3 horas antes se abrieron las puertas, pero sí había mucha desorganización, mucha gente no sabía por dónde entrar, cuáles eran sus entradas. Los voluntarios lo han hecho de buena manera, también me lo han comentado, tengo gente ya que está dentro del estadio, que pues bueno, a final de cuentas ahí estuvo y tuvo esos conflictos, pero dicen que la mayoría los pudieron solventar. Un ejemplo, y lo digo tal cual, mis padres, personas de la tercera edad, tuvieron que caminar la milla, y mi madre dijo, ya las piernitas ya no me dan. Mi padre le dijo a uno de los voluntarios, oiga, somos de la tercera edad, quiero una silla de ruedas para mi esposa. Le dijeron, no se mueva, llegó una silla de ruedas, la llevaron hasta el ingreso del estadio. Así que ese tipo de cosas que las sé de primera mano, creo que han sido muy buenas. La gente, por lo menos lo que yo me pude encontrar, muy contenta, muy amable, la gente muy contenta que viene al partido, y muy amable todos los voluntarios, los policías, una seguridad impresionante la que hay en el estadio de Chivas, pero creo que está todo listo para que ruede el segundo balón de esta Copa en este verano.
2: Y oye, Omar, ¿cómo viste el acceso hacia el estadio? ¿Cómo lo viste? ¿Está fluido? ¿Te revisan este tema de, por ejemplo, por temas de seguridad? ¿Cómo has visto ese tema del acceso y también para llegar al estadio, ¿no? Porque obviamente no puedes llegar a estacionar el carro en donde normalmente siempre lo dejan en el estacionamiento del estadio del Guadalajara, pero ¿cómo viste también ese proceso?
9: Correcto, Max. Mira, la verdad que no tuvimos ningún problema. Un servidor, para la gente que nos sintoniza y que no ha estado en el estadio del Guadalajara, digamos que pasa el periférico de la ciudad muy cerca del estadio, pero sí tienes, si te bajas en periférico como yo me bajé, tienes que caminar alrededor de 1 kilómetro, 1.2 kilómetros para poder llegar, digamos, a los alrededores del estadio. Yo caminé 1.5 kilómetros, nadie me pidió mi boleto, nadie me pidió mi acreditación, nadie me revisó mi mochila, y obviamente ya cuando vas a ingresar, digamos, a esta zona que es el estacionamiento del estadio, la zona por donde ingresan los autobuses de los equipos, ya toda esa zona, digamos que está limitada con una reja que pusieron, todo el estadio está enrejado, por así decir, ya para ingresar esa reja, efectivamente, tu boleto en mano o obviamente en tu celular, los que tenemos acceso de prensa, nuestra acreditación colgada, no la escanean y pasas filtros de seguridad. como prensa, nosotros sí podemos pasar una mochila porque traemos nuestros instrumentos de trabajo, pero la gente, el aficionado, solo puede ingresar con mochilas transparentes y de un tamaño en específico, no mayores de 50 centímetros, o en lo alto o en lo ancho, tienen que ser menores de 50 centímetros, transparentes, y no hay ningún problema, pero hay obviamente los filtros de seguridad, los arcos metálicos, y creo que lo han hecho de buena manera.
10: Oye, Omar, y rápidamente preguntarte, decías que hay sobre todo afición mexicana, ¿con quién está el corazón de la afición mexicana esta noche? ¿Con Corea, que hay es antecedente del Mundial 2018 que le ayudaron a México a pasar de la fase de grupos? ¿Con también la República Checa, que es el rival al que México le ganó su primer partido dentro de este tipo de torneo? ¿A quién está apoyando la selección la afición mexicana?
9: Oscar, gusto saludarte también. A Corea. La gente
8: es que los corazoncitos coreanos son lo top.
9: Sí, los coreanos, hay mucha gente que se vino obviamente con playera de color rojo, hay algunos que se pintan. Cuando uno viene ingresando, para los que conocen el estadio por la calle de Ayamonte, que es donde, digamos, hay un pequeño acueducto entre un carril y otro, había algunos puestos que pone la FIFA donde te pueden colocar en el cachete, en la mejilla, la bandera de Corea, la bandera de Chequia, pero la mayoría, a ver, no puedo decir que la mayoría, pero muchos de los que yo vi que son mexicanos vienen apoyando a Corea. Lo que sí, mucha gente de diferentes partes de la República, nos encontramos con norteños, con gente que viene del sur, con gente del centro de la República, y todos pues buscando tener esa experiencia de vivir un torneo como este y poder estar en una copa como esta. Pero realmente, por lo que a mí me ha tocado, que llegué ya rayando, pues ha sido una buena organización, e insisto, hay mucha gente que llegó muy temprano que sí me ha comentado que había pues algo de caos para poder ingresar, las filas eran largas y para poder ingresar a los filtros de seguridad.
8: Omar, muchísimas gracias por todos los detalles del ambiente de lo que se está viviendo en Guadalajara. Disfrútalo mucho, seguramente será un buen juego y hay que echarle ojo a los próximos rivales de la selección. Muchas gracias, Omar.
9: Saludos, buena noche para todos.

0: Los mundiales están llenos de momentos inolvidables. El primer campeón, el primer gol, las finales históricas, las grandes figuras. Pero también existen marcas que quedan grabadas para siempre en la historia del fútbol. Y un día como hoy, el protagonista fue un hombre que quizá no todos recuerdan, pero cuyo nombre quedó inmortalizado en la Copa del Mundo. Hablamos del neerlandés Rob Resenbrink, autor del gol número 1000 en la historia de los mundiales. La historia ocurrió el 11 de junio de 1978. Durante la Copa del Mundo de Argentina, Países Bajos enfrentaba a Escocia cuando Resenbrink tomó el balón desde el punto penal y convirtió un gol que parecía uno más en el partido, pero no lo era. Ese disparo se convirtió en el gol número 1000 desde que comenzó la historia de los mundiales en Uruguay 1930, un número redondo, simbólico y reservado para muy pocos. Lo curioso es que el neerlandés ya era una de las grandes figuras de la llamada naranja mecánica, una generación brillante que maravilló al mundo durante la década de los 70. Sin embargo, su legado mundialista no terminó ahí. Semanas después, en la final ante Argentina, estuvo a centímetros de cambiar la historia. En los últimos minutos del partido, con el marcador empatado, sacó un disparo que se estrelló en el poste. Si esa pelota hubiera entrado, probablemente Países Bajos habría sido campeón del mundo por primera vez. Hoy, cuando los mundiales ya superan ampliamente los 2000 goles, el nombre de Rob Resenbrink sigue ocupando un lugar especial, porque algunas anotaciones valen por un partido y otras valen por toda una historia. Para TUDN Radio, Max Urrola.
1: Pues ahí está, gracias Max, justamente por esta información. Obviamente, pues estas justas mundialistas son cada 4 años alrededor de la misma fecha, solamente ahí Qatar se movió un poquito, así que muy normal que por estos días tengamos fechas importantes que recordar, como en esta ocasión, un 11 de junio de 1978.
2: Falta solo un día para que arranque la máxima fiesta del fútbol mundial y las 16 sedes ya están listas para recibir a millones de aficionados de todo el planeta. En Estados Unidos, sedes como Nueva York, Los Ángeles, Miami, Dallas, Houston y Seattle ofrecerán escenarios espectaculares donde el fútbol se mezclará con la música, la pasión por el deporte y algunos de los paisajes más reconocidos del mundo. México se prepara para ser protagonista por tercera ocasión. Ciudad de México, Guadalajara y Monterrey aportarán su cultura, gastronomía y tradiciones, mientras que Toronto y Vancouver representarán a Canadá en este histórico torneo con pasión por el fútbol. Cada sede tiene algo que contar: la historia de Boston, el jazz y la barbacoa de Kansas City, la exploración espacial de Houston, el glamour de Hollywood en Los Ángeles, las playas de Miami, los canales de Xochimilco en la Ciudad de México o la naturaleza de Vancouver. Durante las próximas semanas, estas ciudades no solo albergarán partidos, sino que serán el escenario donde culturas, tradiciones y emociones se encontrarán gracias al fútbol. La cuenta regresiva entra en sus últimas horas. Falta solo un día para que el balón ruede y comience la fiesta más grande del fútbol mundial.
1: Y es que algo que también tendrá esta justa veraniega, muchachos, pues es el tema de las diferentes sedes mundialistas. Ya platicamos lo que fue México, ahora Guadalajara, que va a tener actividad prácticamente en cuestión de minutos, pero Estados Unidos también tendrá muchísimas más sedes, muchísimas más ciudades, Max. Un país que, más allá de que si es futbolero o no, es especialista en el espectáculo.
3: Sí, sobre todo, y también de que va acompañado de que hay mucha gente latina, ¿no? Y de muchas personas que son de diferentes países. Entonces creo que también eso le va a abonar para que los partidos que se jueguen en las diferentes sedes de los Estados Unidos, creo que también acompañen. Y sobre todo también cuando le toque, si en caso de que llegara a avanzar México, que le toque jugar en Estados Unidos, pues también ahí la gente que vaya a apoyar la selección también pueda hacer lo suyo. Creo que en cuestión de ambiente, pues son de los favoritos, ¿no? En ese sentido, porque pues ya sabemos que tienen a de diferentes disciplinas, ¿no? El caso del fútbol americano, el caso del base. Entonces creo que en ese caso, si bien no son tan futboleros en el sentido del fútbol soccer, creo que será bueno, un buen parámetro para los Estados Unidos este tipo de eventos.
1: Porque además sus estadios, Oscar, son espectaculares, ¿no? Sí. O sea, más allá de lo que puedan tener en la cancha y que sí son especialistas en fuegos artificiales y cantantes y shows y luces y demás, los estadios como tal que fueron elegidos para este mundial, creo que son muy bonitos, uno de ellos el estadio de la ciudad de Los Ángeles, que es el SoFi Stadium, también el estadio, bueno, el de Nueva York, que no es quizá el más moderno, pero es una, es inmenso, sí, con una cantidad de capacidad de casi 100,000 personas, si no me falla el dato. La casa de los Dallas Cowboys, que también está por ahí albergando partido. Yo, quizá el que me pudo haber hecho falta es el estadio de Las Vegas, ¿no? El Allegiant Stadium, que sí, también es muy espectacular. Ya fue un tema mucho más político, el tema de por qué Las Vegas no está en estas sedes mundialistas. Pero lo que es un hecho es que también la espectacularidad de los estadios, pues, abona muchísimo a este torneo.
4: Y es que queda bastante claro la calidad de los inmuebles y la cantidad. Queda claro que Estados Unidos tiene los mejores inmuebles del mundo para eventos deportivos. Si nos vamos específicamente a fútbol, ahí creo que le hace la lucha a Inglaterra, que tiene incluso estadios del primer nivel a tan solo unas calles de distancia, que recuerdo hace muchos años se hablaba que los únicos dos países en el mundo que podían albergar un mundial sin tener que meterle tanto dinero eran Estados Unidos y era Inglaterra. Hoy pues ya le tocó a Estados Unidos junto con México, con Canadá, pero que sí, los estadios del país de las barras y las estrellas, increíbles. Y a ver finalmente si la selección mexicana llega a poder jugar en esos estadios, porque finalmente la fase de grupos la estarán disputando en casa. Se espera que si pasan en los primeros de grupo podrían estar disputando la siguiente ronda dentro de casa también. Entonces creo que si la selección mexicana llegara a jugar en Estados Unidos, ya se estaría hablando de un triunfo bastante importante, y que también Canadá tampoco se queda, que tampoco Canadá se queda atrás en el tema de los inmuebles. Pero sí,
1: o sea,
3: con dos sedes no, casi no puede competir, ¿no?
1: Exactamente. A ver, es Toronto, que pues es una ciudad importante en Canadá, y es Vancouver, que también obviamente es de las ciudades importantes. Pero también creo que algo que tiene mucho que ver con el poco conocimiento que hay de estas sedes es que sus partidos no son tan atractivos, ¿no? O sea, tenemos a la selección de Panamá, tenemos a selecciones que sabemos que el hecho de que avancen a la siguiente ronda, pues luce un poquito complicado,
4: sí,
1: ¿no?
4: Sí, selecciones entonces, clase C o D, digámoslo.
1: Eso suena muy feo.
4: Sí, pero finalmente. Y la FIFA también lo hace en la cuestión de los bombos C, D, el ranking, finalmente. Ellos también hacen esa segmentación, digamos.
1: Pero lo que es un hecho, Max, es que sí son, más allá de que sea un poquito más desconocido Canadá en ese aspecto, también es un país que puede albergar muy bien un evento de esta calidad, que tiene buenos estadios y que además es una sociedad tan pacífica que no se ha hablado de Canadá por tan pacífica que
3: sí,
1: es.
3: Sí, sí, sí. No, y sobre todo también que en ese sentido, poco a poco en el fútbol, creo que Canadá va a ir subiendo ha subido a lo largo de los años, ha subido de nivel. Y creo que, bueno, si bien no se habla mucho de Canadá, es uno de los países que va a albergar precisamente este torneo veraniego. Y también será importante que, si bien no les llegó un partido sumamente importante o de selecciones de alto calibre, creo que Canadá también por algo está ahí, por algo está junto con Estados Unidos, junto con México, y creo que también va a acompañar en ese aspecto el país canadiense.
5: En este verano deportivo también descubrirás la cultura en cada ciudad a donde vayas.
6: El corazón palpitante del país abrió sus puertas en Ciudad de México para una fiesta histórica en esta justa veraniega. La capital mexicana recibió a los visitantes con una mezcla única de pasado y presente, donde la espiritualidad del Templo Mayor convive con la elegancia del Palacio de Bellas Artes y la vida cultural de la Alameda Central. Los mercados tradicionales ofrecen una explosión de sabor y color con tacos, huaraches y las clásicas tortas de tamal. La inmensidad de la ciudad enamora desde la energía del Zócalo, el imponente ángel de la independencia y la modernidad del Paseo de la Reforma. La Ciudad de México es una experiencia sensorial infinita y demuestra por qué es parte fundamental de la identidad del fútbol mundial.
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1: Y es que las sedes mundialistas no solamente son los estadios, son las ciudades, y ahí nuestra productora Jessica Cedillo nos hablaba un poquito de la Ciudad de México. Ya platicábamos en otro espacio de Cultura Gol, del 1 al 10, bueno, del 1 al 10, ¿les gusta o no les gusta la Ciudad de México?
4: He ido, por supuesto, solamente una vez a la Ciudad de México, muy chico, y sí, finalmente.
1: Ah, pero si es muy chico, no te acuerdas.
4: A ver, muy chico, te estoy hablando 12, 13 primaveras, tampoco tan pequeño, tocó disfrutarlo un poquito. Pues ahí vamos, ya ha crecido un poquito de ese entonces, pero sí, una ciudad que creo engloba toda la cultura que tiene México.
1: Max, tú también ya has ido a Ciudad de México.
3: Sí, una vez, me hubiera gustado ido a turistear, pero pues no fue, pero sí, claramente creo que la Ciudad de México va a ser uno de las ciudades que sin duda alguna se van a llevar de corbata a los demás, ¿no? Creo que la Ciudad de México tiene muchísimas cosas, no solamente el fútbol, el estadio Azteca, ¿sí?
1: Uh-huh. Estadio Azteca.
3: El Estadio Azteca. Pero creo que, insisto, el tema de la cultura, de la gastronomía, todo lo que los turistas pueden visitar, creo que eso sí va a dar el plus para la Ciudad de México.
1: A mí, la verdad es que yo no he tenido la oportunidad de ir a turistear a Ciudad de México como tal. He tenido la oportunidad de ir trabajando, lo cual pues también me agrada bastante. No soy fan de la Ciudad de México, la verdad se me hace un poco caótica. No me gusta mucho. Sí me gusta la comida de ahí, en específico unas cosas deliciosas que son los tacos al pastor. Así que aquí vamos a conocer un poquito de este tremendo manjar. Y el Max le hizo uf porque ya sabe por qué. Vamos.
7: Imagina viajar miles de kilómetros para vivir la copa y descubrir que uno de los mayores tesoros de México no está en un museo, ni en una zona arqueológica, ni siquiera dentro de un estadio. Está en tan solo una tortilla. Porque cuando millones de aficionados recorran las calles de México durante el Mundial, habrá algo tan presente como el fútbol, que son los tacos al pastor. Considerado uno de los platillos más representativos del país, se prepara con carne de cerdo marinada con chiles y achote, cocinada en un trompo giratorio y coronada con una piña, que se ha vuelto parte de su identidad. Millones de mexicanos lo consideran su taco favorito y es uno de los alimentos más consumidos del país. Si hablamos de récords, en 2017 en Aguascalientes se construyó un trompo de más de 5 toneladas de carne que permitió repartir cerca de 200.000 tacos entre asistentes y turistas. Apenas una semana después, en la Ciudad de México, se impuso un récord Guinness al servir más de 36.000 tacos al pastor en un solo día. Pero más allá de los números, el taco al pastor con cebollita, cilantro, salsa y piña representa la cultura mexicana. Es la parada obligada después de un partido, la charla entre amigos y el sabor que identifica a todo un país. Para TUDN Radio, Diego Silva.
1: Gracias a Lick, a Diego Silva por esta pieza. Lo decía, los tacos al pastor, la verdad, de las cosas favoritas que yo he comido en Ciudad de México. Sí se antojan, ¿no? Con la capsulita, claro, que nos preparó Diego. Sí, así
4: su piñita, su salsita, con piñita, su limón, tantita salecita.
1: Fíjate que yo soy de las que me gusta la cebolla en el taco. O sea, yo sí le pongo un montón de cebolla, sí, pero me encanta la cebolla.
3: ¿Cebolla guisada o cebolla?
1: De las dos.
3: De las dos, sí.
1: Sí, luego, claro. Luego yo me atasco, la verdad, perdón por la palabra, pero yo sí pongo de que el pastor,
3: sí, de todo,
1: la,
3: ¿no?,
1: piña,
3: de
1: el cilantro, le pongo cebolla, ¿qué?, normal y cebolla, ¿cómo? ¿El término?
3: ¿Guisada?
1: Guisada, eso, es que aquí tenemos un experto, sí. Entonces, no vaya, yo digo la cebolla esa que sabe rico y la normal, pero guisada.
3: Y hay mucha gente que a los tacos del pastor no le gusta ponerle la piña. Yo no sé también.
4: Es parte.
3: Es parte.
4: No, hay taco al pastor.
3: Es parte de la esencia del taco al pastor, ¿no?
1: Sí, pero que es raro, ¿eh? O sea, y la verdad es que mucha gente tampoco no le gusta el pastor y eso. En México, yo lo que me di cuenta es que en México el pastor es muy diferente al de otras regiones en México, como Guadalajara, por ejemplo, muy diferente.
3: Por ejemplo, aquí es la adobada, que es igual, es el lomo de cerdo.
1: Ajá.
3: Pero es. En lugar del trompo, pues es prácticamente se prepara y
1: no más así.
4: Sí, no más picadita.
3: Parte picadita y con el adobo ya sazonado. Y prácticamente es eso, se conoce como adobada, pues. Ajá. Pero sí, en México, así es el taco al pastor.
1: Es muy diferente, incluso, y hay variedad de tacos en Ciudad de México, los campechanos y los tacos de chicharrón y de longaniza. Y es como parte también de la cultura mexicana. La barbacoa también es diferente. Es parte de la cultura mexicana, ¿no? Los tacos quizás de chicharrón en México son diferentes a los de otras regiones del país. Lo que ya nos explicaba Max, todo un experto. Próximamente sección de gastronomía con Cultura Gol.
4: Sección de cocina.
1: Sección de cocina, receta, para que nos diga, claro que sí, claro. Para que nos diga qué receta quiere y Max se la va a traer. No, no es cierto. Nosotros ya estamos por cerrar esta edición de Cultura Gol. Muchísimas gracias por habernos sintonizado. Recuerden, está por arrancar ya el juego de Chequia contra República de Corea. Viene Noche de Copas con todos los detalles de lo que vaya ocurriendo en este compromiso. Y rápidamente nos quedan segundos, chicos. ¿Cuánto queda República de Corea contra Chequia?
3: Corea lo gana 2-0.
1: Corea gana
4: 3-1, un partido de muchos goles, lo gana Corea.
1: Es que a mí
4: Corea.
1: Se me olvida que usted es coreano. Yo creo que 1-1, que yo traigo el 1-1 y no le atino. 1-1 queda este partido bajo la producción de Jessica Cedillo. Max Burrola, muchas gracias.
3: Muchas gracias, buenas noches y nos vemos en la siguiente emisión de Cultura Gol.
1: Oscar Díaz, gracias.
4: Muchas gracias, Max, Andy, Jess, un gustazo, nos divertimos muchísimo, eso sí.
1: Así es, soy Andrea Martínez, quédense en Noche de Copas, bye bye.

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7: Ubicado en Santa Clara, el San Francisco Bay Area Stadium es uno de los recintos más ecológicos del deporte estadounidense. Con capacidad para 68,500 aficionados, fue inaugurado en 2014 y es casa de los San Francisco 49ers de la NFL. Desde su apertura,
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1: ¿Qué tal? Muy buenas noches, ¿cómo están? Bienvenidos a Noche de Copas. Así es, hoy en un día muy especial porque ya comenzó la más grande fiesta del fútbol y no comenzó de cualquier manera, sino que comenzó haciendo historia. La selección mexicana consigue por fin en un partido inaugural esa tan ansiada victoria que nos estaba haciendo falta, porque ya 7 ocasiones había sido, pues sí, parte de estos partidos inaugurales, la octava fue la vencida, así es. Frente a Sudáfrica consigue este marcador de 2-0. Hay mucho que platicar porque vimos un gran show, pues un show a nivel mundialista, sí, con artistas tanto mexicanos como de otras partes del mundo, pues representantes de lo más importante, ¿no?, que forma parte del mundial. Esto, claramente el partido, la afición, muchas cosas que hay que detallar. Y para esto tengo a mi lado a Max Andalón. Muy buenas noches, ¿cómo estás, Max?
2: ¿Qué onda, Darí? Iker, un placer como siempre estar de nueva cuenta en más de la señal de tu DN Radio. Estoy vi por ahí que había varias reacciones en torno al desempeño de la selección mexicana. Yo honestamente creo que estoy feliz por el resultado. Si bien es cierto, creo que pudo haber sido un partido para más. Estoy feliz antes que nada porque ganó. Estoy feliz por el gol de Julián Quiñones. Estoy feliz. Así que por lo pronto, todo bien.
1: Muy bien. Excelente, claro que sí. Bueno, también ya lo vieron, está con nosotros Iker González. ¿Cómo estás, Iker? ¿También contento?
3: Sí, ¿qué pasa, Dari, Max? A toda la gente ya que ya nos escucha y nos sintoniza acá en Noche de Copas. Contento. Creo que lo podría decir, sí, por la anotación de Julián Quiñones. Acá Max y yo lo podemos decir. Qué bien se siente tener la razón desde un inicio, ¿no? Qué bien se siente estar en el barco desde el día uno de Julián Quiñones, porque acá sí se va a subir muchísima gente al barco de Julián Quiñones, pero tanto Max Andalón como un servidor estuvimos y hemos estado en el barco desde el día uno de Julián Quiñones. Estoy feliz por el resultado, sí, Dari, Max, amigos de la selección mexicana, pero yo creo que sí pudo haber sido un partido para más. Ya analizándolo de forma objetiva, me parece que sí era un partido para más anotaciones y para mejorar esa diferencia de goles que ojalá no la necesite la selección mexicana al término de la fase de grupos.
1: Sí, claro, y es que ese es un punto bien importante, ¿no? La diferencia de goles, que a veces pues es como lo que define, ¿no?, quién pasa como primero, quién pasa como segundo. Ahora, en este partido, pues donde la selección la verdad es que no aprovecha esas dos tarjetas rojas que le sacan a Sudáfrica, y pues eran momentos ya tal vez la última parte del enfrentamiento, pero creo que ahí la selección debió haber aprovechado sí o sí. No lo logra, no capitaliza ninguna anotación más, pero aún así la victoria, Max.
2: Sí, a ver, creo que bien lo decías, posiblemente tuvo para marcar más goles. Yo creo que finalmente, a ver, un partido de Copa del Mundo es cerrado, así sí. son con pocos goles por lo general, porque nadie quiere equivocarse, nadie la quiere regar, y digo, finalmente yo creo que las oportunidades se tuvieron. Creo que si acaso sí lo pondría posiblemente como un problema es el tema de Brian Gutiérrez. No en general su desempeño, porque a mí me parece que tiene un buen partido, claro, y es un gran futbolista, pero si hay algo en lo que le cuesta, me parece que es la definición, la última decisión. Ahí sí creo que Brian por ahí tuvo un par de oportunidades, no pudo ser... pues sí, no pudo ser contundente. Y, a ver, así como México falló, posiblemente tuvo, ¿cómo decir? Pues sí, o sea, terminó fallando, pero hubo esa generación de oportunidades. Creo que en algún momento, en algún otro partido, te va a sonreír la suerte. Entonces, en ese sentido, yo no estoy tan preocupado como quizá se podría pensar de un resultado así. Entonces, insisto, creo que no era el resultado para el que estaba el partido, pero a mí me parece que estuvo bien.
3: Sí, yo creo que, a ver, yo estoy feliz como tal, si lo podemos ver de distintas perspectivas, por el hecho de que México vuelve a inaugurar, vuelve a ser sede, vuelve a ser casa del Mundial, que tampoco sí. Es un dato menor, que arranca bien, que además lo hace ganando. Mencionabas ahora, Dari, la estadística de que nunca había ganado en partidos inaugurales de un Mundial. Se rompe esa sequía, se rompe esa racha. Eso me parece que es importante. De ahí a pensar que esta selección puede pasar caminando la fase de grupos, no. Como ha habido habido argumentos, como ha habido comentarios en los últimos días, yo creo que dista, ¿no?, bastante de la realidad. Va a ser un partido muy interesante contra Corea del Sur, que por cierto en estos momentos está jugando ya la perla tapatía contra Chequia, y sobre todo va a ser interesante por la lesión, bueno, lesión no, tarjeta roja de César Montes, ¿no?, que sí, es una modificación obligada ya para el segundo partido, y veremos qué es lo que termina haciendo el Vasco Aguirre, que por ahí ya adelantó un poco con Edson Álvarez.
1: Sí, sí, justo hay que, bueno, creo que de pronto empezamos a señalar un poco más los errores, ¿no? Entre los errores, pues justamente esta tarjeta roja, ¿no?, que viene a sacarse, pues, en contra de la selección mexicana, Montes ahí que, pues, la verdad hace algo muy arriesgado, fue directamente a que le sacaran la tarjeta roja en un momento, pues, donde también estaba muy cerca del área. También pudo eso haber terminado en un penal, ¿no?, a favor de sí, Sudáfrica. Sí. Pero, pues, la verdad es que lo perdemos para el próximo partido, donde a mí me parece, pues, era muy necesario que estuviera él, ¿no? Creo, ¿se puede ajustar?
3: De los hombres que se podían perder.
2: Era el más prescindible.
3: Sí, sí, sí.
2: A ver, sobre todo...
3: No, espera, acá se te va Johan de los dos centrales.
1: Estaría más
3: preocupado.
1: Sí, claro. Ya,
2: bien dice, y es curioso que Iker haya dicho el tema de las lesiones, porque hay un dicho que dice, hay lesiones que te arreglan alineaciones. Yo no creo que, o sea, digo, evidentemente esta no es una lesión, y no creo que sea mal central como tal César Montes, pero sí creo que es un tipo que le cuesta mucho en los duelos a velocidad. Entonces,
3: Hoy, para la gente que
2: viendo, hoy hubo una pelota dividida que tenía como 40 metros de ventaja y le apenas la libró. Sí, sí, sí, que tenía.
3: Oye, metió quinta aún así, sí, parecía que.
2: Ah, no, arrancó en quinta.
1: Es muy difícil.
2: Sí, sí, o sea. Pero lo que voy a decir, perdón, sí. El equipo más rápido de la fase de grupos que le va a tocar a México es Corea. Entonces, en ese sentido, si el Vasco pensaba repetir alineación, a mí no me hubiera gustado lo de Montes en la central. Entonces, en ese sentido, yo por eso creo que no pierde tanto México con el hecho de que haya sido expulsado. Ahora,
1: porque Israel tendría que ocupar su lugar y entonces entraría Jorge Sánchez, ¿no?
3: Son distintas opciones, ¿no? Está lo de Edson Álvarez, que aparte
2: yo
3: ya,
2: voy con Edson.
3: Ya le ha hecho justicia a los partidos anteriores en el sentido de que el Vasco ya lo ha puesto ahí como central, que parece ser que ante el buen momento de Eric Lira en la contención no lo va a sacar no va a sacar al futbolista de la máquina cementera de la Cruz Azul, y yo creo que al final del día va a optar por mandar a Edson Álvarez a la central por derecha y no moverle con Israel Reyes como lateral por derecha.
2: Sí, yo creo que está cantado. Digo, finalmente me parece que Israel Reyes es mejor lateral que con todo y que no es el especialista, es mejor lateral que Jorge Sánchez. Me parece a mí que Edson es mejor central que Cachorro, entonces creo que dentro de lo que cabe no estuvo... O sea, a ver, obviamente nunca quieres tener un expulsado,
1: no, claro.
2: Pero lo que voy es, no está tan mal, o sea, el hecho de que haya pasado lo que
1: te
2: pasó. Ahora,
1: opción menos.
2: Sí, exactamente, ahora el tema es si se te lesiona alguien en ese partido o te lo expulsan o quien sea, ahí sí ya no, porque el Vasco solamente trajo un central zurdo, no tiene tantos centrales diestros, entonces en ese sentido sí se te complica, pero si no hay ningún sobresalto creo que tiene con qué llevar el partido.
1: Okay, ahora de las cosas muy buenas, ¿no? De esta inauguración de este partido, lo de Raúl Jiménez, qué maravilla.
2: Sí, sí.
1: En un momento, pues, que ya habíamos platicado, no se le habían dado, pues, las anotaciones en los mundiales, y ahora llega a hacer una anotación con un remate de cabeza, ¿no? Esa cabeza que hace unos 4 años estaba fracturada y ahora, pues, logra hacer esta anotación en el segundo tiempo, pues, para poner el definitivo 2-0, termina, pues, con lágrimas en los ojos, ¿no? Dedicando también hacia el cielo, porque hace cerca de unos 2-3 meses, pues perdió a su padre, ¿no? Entonces seguramente fue una dedicatoria hasta el cielo.
3: Sí, es un tema reciente, delicado como tal, se vivió en la cancha del Estadio Ciudad de México, lo que termina siendo la celebración del gol de Raúl Jiménez, que yo creo que es un futbolista y es un jugador, es una persona además que no sé si lo vean así, pero lo merecía, porque creo que a veces recibía críticas injustificadas en el sentido de que es que ya tiene tantas copas
2: y que nunca realmente tuvo
3: muchos
2: minutos.
3: En cuestión de minutos, la realidad realidad es que ni siquiera tenía esos minutos para poder exigirle el número de anotaciones. Ahora va, es titular y consigue anotar su primer tanto en mundiales, que además la imagen que deja después Max me parece que es fenomenal. Y bueno, creo que es una de las imágenes con las cuales nos vamos a quedar, insisto, de un partido que ya en lo futbolístico pues tampoco es como que sea el partido de aquellas, ¿no?
2: Sí, no, totalmente. La realidad es que, bien lo decíamos, una situación totalmente emotiva, lo de Raúl Jiménez, cómo se le cuestionó, cómo en muchas ocasiones, o sea, incluso hasta cuando llegaba en mejor momento, lo decíamos, parecía que iba a tener, o amagaba con que iba a tener una gran Copa del Mundo del 2022, no terminó por ser así. Entonces, creo que le da la vida, te da una revancha, y le terminó dando una gran revancha a Raúl Jiménez, consigue su primer gol, insisto, en ese torneo, y pues emotivo cuanto menos. Creo que, insisto, más allá de que no pudo, o sea, pudo haber sido un resultado mucho más abultado. Sí. Creo que hoy no hay, o son muy, muy pequeñas las malas conclusiones que tiene el Tri el día de hoy.
1: Bueno, es que sí pudieran ser pequeñas las malas conclusiones, pero esas pequeñas conclusiones creo que son lo más necesario para el próximo partido, ¿no? Decíamos, sí, lo del, sí, tema de la velocidad, sí, que dicen, sí, hay que trabajar en ese tema.
2: Dicen muchos técnicos, perdón, Darío, que siempre hay cosas que corregir, siempre, siempre. O sea, ganes 1-0, 6-0, o pierdas 1-0, o pierdas 6-0, siempre hay cosas que corregir, pero
1: sí, es por ahora estar contentos, ¿no? Por
3: sí, lo que sí creo es que la afición de Guadalajara se va a hacer sentir más que la afición de Ciudad de México.
1: Ah, ¿tú crees?
2: Yo creo. Ya a mí no me terminó de convencer el ambiente. Sí. Sí.
1: Bueno, hablando sobre el ambiente, que también fue uno de los grandes temas, ¿no? El ambiente, a ver, fuera del estadio, pues todo el tema de las manifestaciones, que de pronto se volvió como un poco complicado. Por ahí algunos reporteros veía videos en redes sociales, pues haciendo su reporte para sus respectivos países. Pues algunos hasta temerosos, demás. No se preocupen, no pasa nada, solamente.
2: No, al contrario, sí. ahí vimos. O sea, incluso hasta muchos aficionados internacionales decían el Mundial tenía que haber sido todo en México.
1: Sí.
2: O sea, por,
1: sí.
2: Por la, incluso hasta, sobre todo los recibimientos a selecciones, ahí estaba el contraste. Muchas selecciones las terminaban recibiendo con mariachi, con por ahí bailarines y todo ese tipo de cuestiones. Uh-huh. Y en Estados Unidos, pues muchas veces era un poquito más frío. En Canadá, yo creo que ha sido el que
3: no ni se siente.
2: Ha pasado de noche, sí, ha pasado de noche, ha pasado de noche por completo la Copa del Mundo en Canadá. Digo, finalmente es la consecuencia de tener un pueblo mucho más futbolero a comparación de Estados Unidos y mucho más futbolero a comparación de Canadá, e incluso también hasta en los mismos fanfests. O sea, se ve como hace poco se hizo viral justo el video de un coreano que pues como entre unos 10 mexicanos lo están aventando al cielo y no, o sea, de verdad el ambiente mundialista en México, sí. O sea, en Ciudad de México, en Monterrey,
3: mil veces.
2: Y
3: mejor,
2: Guadalajara, sí. La realidad es que sí. Sí.
1: Yo solamente he visto cosas de Guadalajara y de Ciudad de México. De Guadalajara hay uno que está muy gracioso. Sí. En los famosos cantaritos.
2: Lo ponen de cabeza.
1: Ajá, sí, un coreano que lo están poniendo de cabeza, los tapatíos lo voltean, él está tomando de uno un cantarito como de este tamaño. Sí. Con un popote. Entonces, sí, el ambiente aquí, de verdad, con el tequila, el mariachi, ¿no? Haciendo, pues, el estado más mexicano, que así es como se ha estado manejando. Ah, el ambiente va a sobrar, ¿eh?
2: Sí, por cierto, digo, ahora que tenemos justo en el preview, digamos, el marcador, que lo pueden ver ustedes aquí abajito, creo que estamos todos de acuerdo en que lo que más conviene es el empate, ¿no? En
3: por supuesto.
2: Sí, o sea, sí. Que sumen la menor cantidad de puntos ambas selecciones. Ya estaremos reportando, si es que por ahí cae algún gol, nos mantenemos hasta el momento 0-0.
3: Inclusive, pero si se mantiene 0-0, fantástico. Sí,
2: hacemos changuitos.
3: Ojalá.
2: Sí, para que se mantenga el empate 0-0, no puede ser.
3: Creo ¿qué pasó, Buffé? ¿Qué pasó?
2: ¿Buffé? ¿O no? Ah, no fue gol.
3: Calmado, hombre.
2: No, es que yo nada más escuché. Escuché en la tele de allá que gritaron. y dije, no puede ser.
3: Y aparte hubo tranquilo. un close-up
2: a un elemento de Corea del Sur y dije, no, ya.
3: Para la gente que nos está viendo en redes sociales, tranquilos. Para la gente que nos está escuchando en radio, tranquilos, 0-0, Corea del Sur contra Chequia. No ha pasado nada, 0-0, no pasa nada.
2: Sí, todo bien.
1: Oigan, la inauguración en México fue hoy. Mañana es en Estados Unidos, sí. ¿En Canadá cuándo es?
2: También mañana.
1: Mañana sí. Mismo.
2: El día de hoy se aprovechó justo para tener los dos partidos del Grupo A, al tener los dos actividades en México, pero sí fue de hay que hacer la inauguración, digamos, de los otros dos, o sea, por esta situación de que la FIFA podía elegir en qué estadio se iba a hacer tanto la final como el partido inaugural. Eso sí lo podía elegir la FIFA. Ya el resto de organización sí tiene un poquito más el comité organizador, que era conformado por las sedes, tenía un poquito más de libertad. Entonces, como se decidió justo que la inauguración fuera en el Estadio Azteca, dijeron, ok, por lo general los dos partidos del mismo grupo se dan el mismo día, entonces dijeron, va, denle al Grupo A. Pero como para tratar de no tener tan relegada una de las otras dos sedes, entonces dijeron, ok, vamos a partir el Grupo B, donde está Canadá, y el Grupo D, donde está Estados Unidos, y vamos a mañana tener inauguración, bueno, si se le puede decir, sí, así, mañana, primer partido en Canadá
3: B y, Grupo D.
2: Y sí. Primer partido en Estados Unidos.
1: Ok, bueno, pues vamos a hacer contacto con el señor Octavio Rivero, que está en Ciudad de México.
2: ¿Cómo?
1: Madrugó muchísimo porque él sí decía, no, es que no ya sé lo, si voy ya, a alcanzar
2: ya lo
1: a
2: de traer
1: llegar.
2: Como esos coreanos, así, con cantaritos y todo.
1: De hecho, anda con un grupo de coreanos el señor Octavio. Señor Octavio, ¿cómo está? Cuéntenos, miren, ¿cómo nomás le fue la mañana?
2: No. ¿Cómo en cabina? ¡Qué aburrido, por Dios!
4: ¿Cómo están?
2: Ah, caray.
4: No, si por mí hubiera sido...
2: Espérame. Dame un segundo.
1: Estamos ahorita le decimos cuando estemos listos.
2: A ver.
1: Bueno, en un momento vamos a tener contacto con el señor Octavio.
2: Sí, es que parece que sí lo escuchan en el programa, pero nosotros no lo
1: tenemos. Está tímido, el señor Octavio no quiere hablar con nosotros.
3: Es que ya después de tantas horas en el día.
2: Nada más, a ver, podemos ir, ya que no te podemos escuchar, pero sí podemos, sí o no. ¿Terminaste como ese coreano o no?
1: Está diciendo que sí.
2: Ah, perfecto, bien.
3: Octavio, corazoncito coreano.
1: Eso.
3: Bien, muy bien. ¿Cuánto le das del 1 al 10 a la inauguración?
1: Un 7.
2: Perdón, ahora justo es que me reportaba información a Antonio Camacho, justo que vamos a hacer un pequeño paréntesis en este torneo de selecciones, porque me dice confirmado Andoni Zubizarreta es nuevo director deportivo de los rojinegros del Atlas.
1: ¡Uf! ¡Miren!
2: y del Prete, Gustavo del Prete y Mateo García se van.
3: Pues es Navidad.
2: O sea, sí, es Navidad. Gol de Quiñones, se va del Prete, se va Mateo García.
3: Ni en mi cumpleaños me tratan tan bien.
2: Y que está nada de tirar confeti, pero sí.
3: Oye, es Navidad, Max.
2: Sí, información de Toño Camacho.
3: Respétalo, Max.
2: Ahorita tengo que ser profesional. Lo tengo en mi descripción de redes sociales, pues, de Instagram. Yo pongo, en tu DN Radio me pagan para ser profesional. Ya en redes, ahí podría hacer lo que quiera.
3: Noche de copas más relax, más...
2: Sí. No, a ver.
3: Yo sé.
2: Mira, creo que esa es una buena señal que le van a meter un poco más de feria al proyecto. Parece ser. Es motivo para ilusionarse, pero hay que mantenernos tranquilitos. Regresamos con Octavio, ya que tenemos una comunicación limitada, podemos ir entre el sí y no. ¿Fue destilado o fue...? ¡Ah, perfecto! Ahora sí.
3: Tampoco tanto, sí, tampoco sí. Tanto.
2: Entonces, sí, Octavio, ¿qué nos cuentas?
4: Pues mira, la inauguración bien. ¿Se escucha bien?
3: Sí, se escucha bien.
4: Ok, la inauguración bien, rápida. O sea, Maná se llevó los aplausos. Creo que el tema, sí, mucho Shakira, mucho J Balvin, pero creo que Maná se llevó los aplausos. Maná fue el que prendió al público. Ya después como que ya la gente ni siquiera sabía quién estaba cantando. Yo creo que el público mexicano es tan local que después de Maná fue Belinda y Los Ángeles Azules. Y además cuando salió Shakira, como que nadie pelaba que era Shakira, ¿no? Entonces, es Shakira, y hubo momentos en que la gente pensaba, se volteaba y decía, bueno, ¿quién es? ¿No? ¿Con quién más está? ¿Quién más está en este espectáculo? Lo cierto es que me parece que el partido de México, que le pondría una calificación aceptable a la selección mexicana, un 8, porque se gana bien, se tiene un buen partido, creo, posiblemente, y lo dijo Javier en rueda de prensa, debimos haber metido 4, porque aparte se calentó, porque técnico de Sudáfrica dijo: México no sabía qué hacer con la pelota durante 50 minutos y, no, y fue por nuestro trabajo. Y Javier Aguirre dijo: no, tiene razón, debimos haber metido 4.
2: Sí.
4: En la rueda de prensa, entonces sí creo que es interesante lo que pasó. También hay otra cosa que me llamó mucho la atención, que fue justamente el tema del público. A mí el público, la verdad, sé que era el...
1: Repruébelos, señor. Repruébelos.
3: Póngales un 3. Un 3.
4: Pero terrible. A mí me faltó realmente, muchachos, alguien que empezara a cantar una cerca me separa del amor que yo... Algo, que se escuchara más fútbol, que se escuchara más gente cantando todo el partido.
2: Pero ¿a qué crees que, por qué crees que sea, Octavio? Digo, sobre todo porque muchas veces en redes sociales hubo mucha queja en torno a la cantidad de influencers y de campañas de gente fuera del fútbol que llevaron al partido. ¿Fue eso? O no sé, digo... posiblemente el precio de los boletos, ya ves que dicen que pues mientras...
1: Fueron
2: pues,
1: los que pudieron
2: ya sabes lo que se querían. Tiene que hacer para que haya más ambiente, entonces pues...
4: Yo la verdad, como sugerencia para el próximo partido, agárrense 20 de cada barra, regálenle unos boletos y que vayan y que comiencen a cantar para que también contagie eso eso a la gente. Porque hoy sí el ambiente fue aburridísimo. Eso se los puedo decir. Hubo momentos en que decías: esto parece un pueblo Mazatlán de la jornada.
2: En paz descanse.
4: Que Dios tenga en su santa gloria en Mazatlán.
1: Dios mío.
3: Pero sí termina afectando, ¿no? El hecho de que, a ver, da la sensación, al menos desde fuera, Octavio, tú que estuviste en el estadio, que iba, y fueron muchos aficionados que la realidad, y la neta, las cosas como son, el partido va a segundo plano. Lo que va y lo que pasa en los 90 minutos va a segundo plano. Unos van a sacarse la foto, a sacarse el video, a colgar, ¿no?, la foto en redes sociales, y a partir de ahí no me importa absolutamente nada lo que pase.

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1: Un partido de mundial es muy cerrado, un partido es pues sí, de pocos goles, nadie se quiere equivocar, entonces en ese sentido yo creo que sí hay que meterle un poquito más de cabeza, con todo respeto, sí, que no era un partido tan facilito.
2: Sí, claro, y lo que decía hace ratito Iker, yo estoy muy de acuerdo con eso, creo que todos vimos a través de la transmisión, pues en TUDN, los que pudieron verlo, por ahí una imagen en la que mete gol Raúl y va la toma hacia la afición se estaba grabando a ellos mismos, ¿no? Muy en tendencia la reacción, ¿no? De que ya me grabé la reacción, sí, claro. Adelante, mira, señor Octavio.
3: ¿Quiénes son de las personas que consumen ese tipo de contenido de hay alguien que se está reaccionando al gol? Ustedes son los culpables de esto, ¿eh?
2: Gracias. Mira,
1: yo creo que yo no soy de grabar en un estadio, ni me grabo, ni me tomo foto, ni nada. Pero lo que sí creo es, de grabar, prefiero grabar a mí mismo que... Bueno, ahorita te digo. Y ya nos vamos a la pausa.
2: Bueno, hay que platicar un poquito más sobre este tema de las reacciones y que tal vez ya ahorita no fueron aficionados, sino creadores de contenido a este partido. Vamos a hacer la pausa. Ahorita regresamos con más. Estamos en Noche de Copas a través de TUDN Radio. Regresamos.
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0: Ya estamos de regreso en la noche de copas, aquí a través de TUDN Radio, hablando sobre esta inauguración del Mundial, de la máxima justa del fútbol, donde la selección mexicana consigue victoria este día frente a Sudáfrica, pues haciendo historia, ¿no? Consigue por primera ocasión esta victoria en un partido inaugural, con una anotación muy emotiva también, bueno, Julián Quiñones en el primer tiempo, Raúl Jiménez en el segundo tiempo, y esta anotación de Raúl Jiménez, pues que viene a ser su primera anotación en Mundiales. Estábamos hablando sobre pues la ceremonia de inauguración, Max, Iker, pues que pareció ser una ceremonia corta, pero al final pues cumplió, ¿no? Con lo que tenía que cumplir.
1: ¿Les gustó o no?
2: Ayer en línea de cuatro tuvimos un pues no es que ni siquiera es debate, porque creo que, o sea, no es como cuando dices de que si un delantero es bueno, ¿no? De que puedes mostrar cifras, pues ahí nomás fue, ¿te gusta o no te gusta?
1: Sí,
2: tuvimos diferentes puntos de vista, justo porque Iker y yo decíamos que lo que nos importaba era el partido, finalmente, y lo que quería ver era el partido.
3: Y lo que te decía yo, no esperé 3 años y medio para... Voy a ver la ceremonia de inauguración.
2: De hecho...
3: Esperé 3 años y medio para ver a la selección mexicana en un mundial.
0: Sí, totalmente. Bueno, pero ustedes, ¿por qué no les gusta tanto el tema artístico? Pero no, sinceramente, les voy a dar una opinión respecto a eso. A ver, primero inicia la ceremonia, bueno, como este show de artistas, con Lila Downs, que es una de las grandes representantes de la música regional, de la música pues de nuestros orígenes, ¿no? Pero sinceramente creo que desaprovecharon el hecho de que Lila Downs estuviera en ese escenario, porque termina no cantando. O sea, Lila Downs termina dando un discurso muy emotivo, muy bonito, el fútbol nos une y demás cosas.
2: Que salió bien, pero...
0: Pero no canta en ninguno de esos momentos con sus grandes shows, no sé si han visto alguno de sus conciertos. Hace...
2: Es como llevar a una bailarina para cantar o...
0: Pero
2: no
0: hace
2: sé,
0: cosas impresionantes, para... sí, claro, hace cosas impresionantes en sus conciertos y pues con todo el color que caracteriza al folclore mexicano, creo que no vi demasiado.
2: Sí.
0: Y pues también que no haya cantado, yo, híjole, como que sí me quedé con... Desaprovecharon esa gran voz.
2: Sí, digo, a ver, volvemos a lo mismo, el tema de gustos y el tema... O sea, Dari, tú tienes mucho más desarrollada esa parte artística y de canto a comparación de nosotros.
3: Nosotros dos,
2: sí, o sea, y yo le iba a decir justo, o sea, yo el espectáculo...
0: Y los entiendo, no cualquiera.
2: No, está bien, sí, claro. No, pero lo que iba es... Finalmente, yo después lo terminé por ver en un video. Ajá. No lo vi
0: en vivo.
2: No,
0: bueno.
2: No lo vi en vivo, sí. Venía para acá, venía para la redacción, porque aquí justo vimos el partido. Pero sí, digo, insisto, finalmente es algo que es muy subjetivo. Es algo que te puede gustar o te puede no gustar. Creo que sobre todo es porque la FIFA está tratando de apelar a conseguir nuevos públicos. Y finalmente para esto es el show del medio tiempo del Super Bowl, para esto es este show inaugural.
3: Que con base en eso siempre han modificado un poco, ¿no?
2: Sí.
3: Yo creo que, y es un argumento muy válido, trato de parecerme a los deportes norteamericanos en específico.
2: Y le mueve.
3: Y le mueve,
2: busca un protocolo nuevo, sí. Busca, no sé, nuevas entradas, más color en la cancha con nuevas banderas y lo que quieran, justo le movió mucho, muchísimo para el Mundial de Clubes, que creo que fue el principal muñeco de pruebas, por así decirlo, en tema de todo lo que es fuera del fútbol. Finalmente, como alguien que no fue, ni nació, ni creció en Estados Unidos, ni ha vivido ahí nunca, como alguien también que es aficionado al fútbol, posiblemente pues nosotros estamos sesgados en el sentido de que no nos gusta tanto, porque estamos acostumbrados mucho más a que el deporte sea el único protagonista y el único que tenga que importar, pero finalmente... Pues ahora sí que nosotros no somos el perfil al que está dirigido.
3: Es una realidad. Es una realidad, pero a ver, yo tampoco creo que vaya tanto por... solo, o al menos en mi parte, ¿no? Yo solo quiero que el enfoque sea 100% al partido. Yo también a veces creo que estoy un poco más abierto, creo, al tema del espectáculo. Pero sí, hablando desde la mera subjetividad, hoy el espectáculo a mí me dio completamente igual.
2: Sí, a mí también.
3: No pasó algo que dijera, uy, esto nunca lo había visto, o que dijera, esperé justamente bueno, 4 años para ver esto.
0: De las cosas extrañas que salieron, y a mí se me hizo muy extraño, no lo sé. ¿Sí? Algunas personas que son muy puristas respecto a los trajes típicos de México y demás. Por ahí hubo unas bailarinas que salieron, no recuerdo entre qué artista y qué artista, pero salieron con el traje del Jarabe Tapatío un poco, pues ya modificado, también adaptándolo hacia el fútbol. Eso se me hizo algo extraño. Traían como la falda del Jarabe Tapatío, pero la sudadera de fútbol, pero pues la trenza mexicana con los listones, demás, bailando reggaetón. Eso se me hizo extraño. Eso se me hizo extraño. Sí, justo creo que fue cuando salió Danny Ocean. ¿Se fue Danny Ocean? Sí, sí, sí. Eso fue como de los momentos random, ¿no? De esta ceremonia.
2: Sí. No, lo que iba a decir es, finalmente, me quedo un poquito más con el tema de lo mismo. Que creo que finalmente es cuestión de gustos, es cuestión de lo que cada uno le guste, le dé un poco más de prioridad. Incluso ayer lo comentaba también en Línea 4, una televisora inglesa, una de las más importantes, justo tomó esa decisión de tanto para final, o sea, como en todos los partidos que vayan a tener este show de medio tiempo y esta situación, ni siquiera van a transmitirlo como tal. Uh-huh. O sea, muy, muy ingleses, muy de fútbol, y este es mi deporte y punto. Van a seguir analizando como fuera un partido
0: traigan a la gente que sí quiera hablar sobre el show, por favor.
2: Yo lo que estoy diciendo finalmente es que son diferentes formas de vivir el fútbol, son diferentes formas de vivir el espectáculo.
3: Creo que no hay algo correcto no hay una regla que sea así tiene que ser, ¿no? Pero uno que ha vivido el fútbol de forma diferente, pues se queda más con lo que menciona.
2: Sí, nomás escucho silbatazos y gritos y ovaciones y volteo a ver qué pasa. Pero no, seguimos. Minuto 35 y todo sereno, seguimos 0-0.
0: Muy bien, y hablando de lo que estaba sucediendo en la mañana en Guadalajara, ¿no? También como que un poquito hablando de todo lo que sucede al respecto de la inauguración, pues en el FanFest por acá desde muy temprano, eran 10:30 de la mañana, ya se había anunciado que estaba completamente lleno, ya no cabía ni un alma más en ese FanFest. Pues algo que no se esperaba, la verdad es que la gente, yo creo que es efecto mundialista nada más, lo decía en la mañana, efecto mundialista, somos muy puntuales desde las 10 de la noche de ayer. Ay. La gente llegó al FanFest, qué valientes, qué bárbaros, pero uno pensaba llegar a la 1:00 p.m, oigan, también, o sea,
2: sí, o sea, digo, yo respeto, si quieren hacerlo, yo no sé si haría una fila tan larga para ver un partido.
3: Yo no.
2: O sea, sobre todo, digo, a ver, entiendo que dicen, bueno, es el punto oficial, si se le quiere decir así, pero pues, creo que hay muchos otros lugares en los que también se puede ver y tampoco es que te pierdas una gran situación.
3: ¿Qué pasa? Camacho soltó
2: el grito allá. Sí, que por el uniforme, porque lo tengo medio de reojo, creo que fue de Corea.
3: A ver,
2: ¿Sonaldo o no?
3: Acaba en absolutamente nada, ¿no? Porque si no Camacho hubiera gritado otra cosa.
2: Ah, que la volaron.
3: La volaron. Bueno, seguimos 0-0, minuto casi 38. Y sí, la más clara del partido. Parece ser desde acá, ¿no? Mira, porque tampoco es como que pueda ver muy bien.
2: Ya vino por aquí el gritón. Sí. ¿Qué pasó?
3: ¿Qué pasó, Cántalo?
2: ¿Qué pasó en el partido? Me refiero. Tuvo
3: balón de frente a Heung-Min Son. Balón de frente a Heung-Min Son. Zapatazo de fuera del área.
2: Muy bien. Corea mejor. Corea mejor.
1: República Checa. Digo, Corea.
2: Ah, sí. Corea está. Pero también porque la gente, o sea, nos está diciendo justo Camacho que es local. O sea, sí, a ver, hemos visto a lo largo de la ciudad más gente de Corea como tal. Pero creo que también tiene mucho que ver que son países, México y Corea, que se llevan bien.
3: Son hermano, ya eres mexicano, ¿no?
2: Sí, claro, por supuesto. Ya después, después de esa clasificación, gracias a Corea y gracias a Son Heung-min por ese gol, bueno, ese par de goles en contra de Alemania que nos dio el boleto rumbo a los octavos de final.
3: Nosotros no le tiramos la mano a Corea. Era ganar la Suecia.
2: Ganamos
3: los dos. Perdón.
2: Sí. Perdón. Sí, no, y aparte como líder en México, ¿sí? Pero sí, se le durmió por ahí.
0: Otra vez Corea, una llegada de peligro de Corea.
2: Otra vez son. Poste derecho.
3: Cuestión de minutos entonces para que Corea parezca,
0: sí,
3: ¿no?
0: Uf, sí, claro,
3: para que pueda
0: ser
3: el 1-0.
2: Entonces, a como van las cosas, digo, faltan todavía 7 minutos más el agregado de este primer tiempo y todo el segundo tiempo, pero parece que el duelo en Guadalajara puede ser por el liderato del grupo.
3: Sí, sí, de acuerdo, ¿no? Y hablando, a ver, del partido de la siguiente semana, si hoy gana Corea, entendiendo que ya ganó México, pues ahí te encargo lo que va a ser la siguiente semana en la Perla Tapatía. Que yo vuelvo a lo mismo, creo que en el entorno, en el tema de la afición, creo que ahí México se va a poder crecer un poco más de lo que fue el día de hoy en Ciudad de México. Yo creo que va a pesar...
2: Sí,
3: dos sobre o tres todo, veces más el ambiente.
2: Sí, sí, sobre todo por mero síndrome de abstinencia. De haber. No, eso es una realidad. La gente de Ciudad de México tiene a cada rato a la selección mexicana y a cada rato y a cada rato. Y la de Guadalajara no la tiene tan fácil en ese sentido. Entonces, creo que sí. Yo por lo menos espero un mejor ambiente en Guadalajara a comparación del que
3: lo va a ver,
2: el cubo hoy.
3: Y lo va a ver, yo creo que lo va a ver.
0: Sí, esperemos que así sea. Oigan, entre las cosas también importantes de este partido. 9 jugadores de la selección mexicana jugando por primera ocasión un mundial, sí. ¿No? Pues, a ver, el Tala Rangel, el Tala. Claro, Johan Vázquez, Israel Reyes, Eric Lira también, Julián Quiñones, Álvaro Hidalgo, y en los cambios, ahí es donde vinieron los más chamaquitos.
2: Sí, justo...
0: Armando González y Morita,
2: ¿no? Justo lo que aparte de lo de los debuts, que también quería destacar, me gustó por parte de la afición que lo habíamos visto en el Akron, lo habíamos visto también en el Ciudad de México, en los estadios, que, por ejemplo, en Guadalajara, en el estadio de Chivas, entraba Julián Quiñones, entraba Alexis Vega, uh-huh. Y, o sea, que uno era referente de Atlas, de América, y a Vega le fue, o no salió de la mejor forma en Chivas, y venían abucheos. Después... nos íbamos a Ciudad de México y entraba alguien de Chivas y a lo mejor no era tan bien recibido. Hoy no hubo eso. Hoy Quiñones salió ovacionado, que tuvo un gran
3: que
2: partido.
3: También con justicia, ¿no?
2: Sí. Pero lo que voy, entra, o sea, dijeras, bueno, Quiñones, porque había mucha afición de la América. No, entra la hormiga y también hay un gran aplauso. Mora, pues bueno, Xolos tampoco es que tenga muchos enemigos.
3: No, pero Mora en automático, sí. Yo creo que es uno de los favoritos de la selección.
2: Claro. No, pero lo que voy es, o sea, creo que sí hay que reconocer eso, que hoy creo que la afición estuvo mucho mejor en ese apartado y entendió lo que desde hace ya mucho rato habíamos dicho o se había peleado, estaba medio dividido ese sector, que hoy no soy aficionado en el mundial no soy aficionado a Atlas, ni lo de Seeker, ni Dari, no sé si al Toluca, al América
3: o a quién, o al que gane.
2: En el mundial somos aficionados a México y no importa si el gol lo marca el del América, el del Atlas, el de Chivas, el de Toluca, el que sea.
3: El gol es gol.
2: El gol es de México.
3: Haya sido como haya sido, hombre.
2: Sí,
3: el gol es gol,
2: eso que se tiene que entender y eso creo que lo entendió bien la afición el día de hoy.
3: Sí.
2: Y perdón por este paréntesis también destacable.
0: No, está bien que te hayas acordado.
2: Lo de los debuts es muy bueno.
0: Es muy importante. Sí, los debuts, pues bueno, mucho se habló sobre ese cambio generacional que la afición estaba pidiendo y que de hecho exigía, ¿no? Porque había un enojo, una molestia, y que si se va a presentar otra vez Ochoa, y que si siempre los mismos de toda la vida. Bueno, pues ahí están 9 debuts en este mundial, ¿no, Iker?
2: Sí,
3: yo creo que es importante, yo creo que a ver, cambio generacional al 100%, pues... tampoco lo podríamos decir que sí.
2: Cambio de nombres, sí.
3: Cambio de nombres, sí. Estoy de acuerdo. Y yo lo platicaba ayer en línea de cuatro, creo que también el equipo nacional tiene mucha fortuna porque los últimos 6 meses te encuentras con algunas situaciones particulares que a lo mejor no estaban quizás en el radar, pero que te terminan beneficiando. El caso de Brian Gutiérrez, que me parece que es el más claro de estos casos. Lo del Tala Rangel, que es un caso excepcional, no tanto porque haya surgido los últimos 6 meses, pero a ver, hace 2 años y medio ni siquiera debutaba en primera división. Y lo del Tala Rangel me parece que también lo tenemos que destacar. Entonces, sí creo que se puede manejar como un cambio generacional, pero... todavía no, para decir, ya se dejó a esa generación que quizás estuvo en 2014, 2018, 2022, y ya pasamos a la siguiente generación.
2: Sí, y es que justo, a ver, haciendo la recapitulación, creo que de los, no sé si 5, 4 mejores futbolistas del día de hoy, creo que 3 tres no son formados en México, y por eso creo que voy con lo que decía Iker, que creo que sí te terminas encontrando, entiendo que hubo un proceso largo en el que estuvo en México, y sí, pero te terminas encontrando con Julián Quiñones,
3: sí,
2: que fue tanto ese regresar a su mejor nivel a partir de estar en su posición en Arabia Saudita, te terminas encontrando con lo de Álvaro Fidalgo, que finalmente sí decide nacionalizarse, te encuentras con Brian Gutiérrez, te encuentras con Obed Vargas, que hoy no jugó, pero
3: oye, y lo platicaba con Cántalo, yo creo que es de los futbolistas que parece no va a jugar ni un minuto en el Mundial. Sí.
2: Mira, creo que regresando a lo que decía justo, es el único futbolista que fue de lo mejor el día de hoy que fue formado en México, para mí es el Piojo Alvarado, que tuvo un gran partido, sí. Pero insisto, creo que Fidalgo tuvo un partido complicado porque lo molieron a patadas, pero creo que jugó bastante bien, lo decía, Quiñones no es formado en México, o no por completo, a Fidalgo también te lo encuentras, o sea, entonces, creo que, no sé si decir que hubo un recambio generacional como tal, sí hubo un cambio de nombres que mejoraron bastante a la selección, a partir de individualidades, sí, pero... Pues bueno, finalmente se mejoró, digo, sea como sea, sí. No estoy diciendo que ya, y lo decíamos también en línea, no estoy diciendo que ya con eso puedan decir, pues ya está todo bien, ya no tenemos que mejorar nuestras inferiores, pero sí, o sea, nunca va a ser malo que mejores, aunque no sea tu mérito, o aunque te lo hayas encontrado, pero nunca va a ser malo que mejores.
0: Sí, oigan, y entre los datos importantes que por acá nos pone la producción, nuestro queridísimo productor, el señor Octavio.
3: Oye, ¿y desapareció así de la nada?
0: Desapareció, ¿no? Ahorita lo vamos a aparecer otra vez.
2: Va a ser esporádico el día de hoy. Sí.
3: No, pero, oye, ni un adiós, ni nada.
2: Vamos a ir en lugar de partido a partido como el Atlético, vamos a ir bloque por bloque. Sí, bloque ahora por... Y va a ser va a ser nuestra hormiga González, va a entrar de cambio hacia el final.
0: Ay, qué lindo. Ojalá que me haya comprado algún recuerdito el señor Octavio por allá en Ciudad de México.
3: Es un poco tacaño, ¿no?
2: Y aparte deja tú, para cada cuando viene acá.
0: No, ¿qué creen? Ahí tengo yo una bufanda del América.
2: Ah, sí.
0: Y tengo un diablito del Toluca. ¿Quién creen que me lo mando?
3: El señor Rivero.
0: ¿Quién creen que es su compañero favorito?
3: Tú.
0: Bueno, entre estos datos que nos deja el señor Octavio, pues Gilberto Mora entra en un ranking histórico de jugadores mexicanos más jóvenes en disputar una copa, una copa del fútbol, una máxima fiesta del fútbol.
2: ¿Sí?
0: Pues a ver, Gilberto Mora.
2: Poste.
0: 17 años.
2: Poste.
3: Es muy complicado.
2: Sí, claro, sí. Al atajadón del arquero en la línea.
3: Bien, me gustó la salvada.
0: Venga, Gilberto Mora, 17 años. De Manuel Rosas, Manuel Chaqueta Rosas,
2: sí, ajá,
0: 18 años con 88 días. Luis Pérez, 18 años.
3: Entonces,
0: en el 30.
3: ¿Es primero Gilberto hasta el momento?
0: Ajá, Rafael Chávez, 19 años. Carlos Vela, 19 años, 11 meses en Sudáfrica 2010. Y para que llegara un jugador más joven que Manuel Chaqueta Rosas, tuvieron que pasar 96 años, ¿no? Para que un jugador, pues, sí, de esta edad se pudiera...
2: En el 30 termina debutando justo en contra de Francia, si no recuerdo. Participación en ese 4-1 que también fue partido inaugural, y pues, por ahí tuvimos la desgracia de recibir el primer gol en la historia de las Copas del Mundo, en contra de Francia, insisto, en ese 4-1. Pero bueno, digo, finalmente, enhorabuena obviamente a Gil, que siga teniendo una gran carrera, que creo que hoy entró muy bien.
0: Sí.
2: A mí me parece que...
0: Y lo ven como un jugador peligroso, ¿eh? Recién llegó a la cancha.
2: Y para mí...
0: Entiendo que solamente juega
2: unos pocos minutos, uh-huh, y ya es con un equipo de Sudáfrica disminuido en el tema anímico por ir perdiendo ya, y en el tema físico, obviamente, porque pasó ya un buen tramo de partido, pero para mí... creo que lo hizo mejor que Brian Gutiérrez.
3: Y a ver, rápido, yo creo que lo de Gilberto Mora, por mucho que no haya jugado muchos minutos o que no haya arrancado como titular, uh-huh, el simple y sencillo hecho de debutar en esta justa, por la importancia que es, te termina dando mucho foco, y tanto es así que el día de hoy, al término del partido de México contra Sudáfrica, Mundo Deportivo saca una noticia con el Pedri mexicano.
0: Pedri mexicano,
3: así le van a poner ahora a Gilberto Mora.
2: Sí, que tampoco hay que dejarse llevar por eso.
3: No, tampoco, sería un error compararlo a día de hoy con Pedri, pero inevitablemente, por mucho que tengas o no un buen desempeño, cuando debutas en este tipo de torneos a los 17 sí. años, te va a dar muchísimo renombre, y lo ha hecho con Gilberto Mora en las últimas horas.
0: Sí, entonces seguramente teniendo muchos más minutos, ¿no? Porque fueron pocos minutos sí. durante este partido, pues podríamos ver pues hasta una mucho mejor faceta, ¿no? De Gilberto
2: Mora. Sí, digo, son torneos que te dan muchísima exposición, seas quien seas, bueno, yo está, a ver, no estoy haciendo campaña, yo creo que no, porque van a decir, ah, nomás lo dices porque no, pero pues sí. yo hasta me encontré.
0: Ya te depositaron, ¿verdad?
2: No, de hecho, al contrario. A mí no, yo pagaría para que eso no pase, pero hasta vi un tweet de alguien pidiendo a Julián Quiñones para ser suplente en el Bayern, decía, no, sería un gran recambio. Dije,
3: suplente de lujo.
2: Sí, suplente de Lugo. No, a mí no me gustaría, evidentemente. Digo, creo que
3: ah, no. Concretamente no.
2: No, a mí no. Esperemos que jamás pase eso. Sí, que mejore su equipo, obviamente. Pero el Bayern no, gracias. Digo.
3: Oye, a Liverpool le hace falta más jugadores, más profundidad.
2: Sí, digo, si llevan a fichar a Darwin Núñez.
3: No, más profundidad por izquierda o para que pueda botarse hacia adentro, no.
2: No estaría mal. No, pero a ver, yo veo complicado, honestamente, por el tema de la edad y por el tema de lo que se pagó por él, porque fueron 15 millones de euros lo que pagó.
0: ¿Tiene ya 30?
3: 28, ¿no?
2: Sí, mal no, según yo 29.
3: 28 o 29.
2: Igual ahora
0: lo checo. Cerca de 30 años.
2: Sí, pero no, creo que lo que decía, creo que por el tema de edad y sobre todo lo que se pagó por él, porque fueron 15 millones de 29, sí. Bueno, se acaba de cumplir, bueno, más o menos. No, pero lo que voy es...
3: ¿Cuándo los cumplió?
2: En marzo.
3: Ah, bueno, casi.
2: Sí, casi, más o menos. 15 millones no es tan fácil, porque seguramente si lo vende Alcadicia quisiera recuperar su inversión. Entonces, salvo que llegue con una carta muy fuerte de algún equipo, y que pues no creo que vaya con todo respeto, pues a ser un gigante. O sea, si acaso para dar ese paso, yo lo vería por nivel en un Porto, en un Benfica, en un, no sé, no lo veo tanto en Países Bajos. Pero sí, en un equipo de esa segunda línea o tercera línea incluso, o sea, que está acostumbrado a jugar Champions o algo así, ahí sí lo vería, pero el tema es que pues no, esos equipos rara vez van a tener para pagarle a por un jugador que va a ser una apuesta, que no tiene una nacionalidad tan llamativa, para pagar 15 millones de euros o más por él. Eso sí está un poquito complicado.
3: ¿Soy cuánto vale Julián Quiñones?
2: Yo creo, a ver, que, si... creo que 15. Creo que 15.
3: Pero a ver, si tú le tuvieras que poner precio a Julián Quiñones en el tema del mercado del fútbol, ¿cuánto vale?
2: Yo le pondría...
3: ¿Qué?
2: 20.
3: 20 a 25, 20, 25, ¿no?
2: 20, sí.
3: 25, yo creo que sería el rango. Sí. Que a ver, ojo.
2: 14, dice Transfermarkt.
3: Con 33 goles en un año futbolístico.
0: Claro.
3: Yo creo que el precio podría dar para más, ¿no?
2: Sí, que por lo general se suele pagar más de lo que dicta el valor de mercado.
0: Bueno, pues vamos a tener que hacer una pausa. Ahorita vamos a regresar igual a platicar sobre Julián Quiñones, porque también logró un récord. Ahorita se los contamos al regreso de la pausa. Bueno, estamos en Noche de Copas. No se despeguen a través de tu DN Radio. Regresamos.

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8: Ubicado en Santa Clara, el San Francisco Bay Area Stadium es uno de los recintos más ecológicos del deporte estadounidense. Con capacidad para 68.500 aficionados, fue inaugurado en 2014 y es casa de los San Francisco 49ers de la NFL. Desde su apertura, ha sido escenario de eventos de talla internacional, incluidos 2 Super Bowls y 2 Copas América. El estadio destaca por su diseño moderno, su apuesta por la sustentabilidad y su integración tecnológica, elementos que lo colocan como uno de los inmuebles más modernos del torneo. Este verano se convertirá en el primer estadio en la historia en albergar un Super Bowl y un Mundial en el mismo año. Durante el torneo, este recinto será sede de 6 partidos, 5 correspondientes a la fase de grupos y 1 de 10.
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2: Y vamos a hacer contacto con el señor Octavio, que sigue por allá en Ciudad de México y nos estaba platicando hace un momento del gran ambiente. Bueno, a él no le pareció, yo estoy mintiendo más bien, del ambiente que se vivió.
3: No te el sarcasmo, no te el sarcasmo.
2: Sí,
3: no,
2: claro.
3: Así, dale, no,
2: estoy siendo sarcástica, Octavio, desmiénteme, ¿qué sucedió?
4: Pues mira, sí un poco, porque a mí no me gusta el ambiente. Yo sigo creyendo que el fútbol, como lo decía Max hace rato, le quitaron el fútbol a la banda, entraron el fútbol a la gente, y creo que sí necesitamos también regresarle un poco a esa gente que de repente va a ver un, lo voy a decir así, que va a ver un pueblo, Querétaro, que son los que mantienen el fútbol vivo, y que nunca van a ir a un partido de estos porque los boletos, la verdad es que están incosteables para la mayoría de las personas. Ellos son los que hacen el ambiente. Ya regresando al tema de un
3: perdone, poco... Perdone, señor Rivero, ¿qué trae usted hoy contra el Puebla, contra la Liga MX? Porque,
4: no,
3: a ver,
4: no,
3: la gente no está para saberlo ni yo para contarlo, pero les voy a leer un mensaje que me mandó Octavio a la mitad del partido de la selección mexicana. ¿Qué clase de Puebla contra San Luis es esto? Por favor, Octavio.
5: ¿Sí lo viste muy malo?
3: Pero aparte, todos los ataques contra el Puebla, Octavio, por favor.
4: Oye, es cierto, ¿verdad? ¿Qué está pasando contra el Puebla? No lo sé.
3: No, el poder del camote, Octavio. El poder del camote.
4: Ojalá me trataran así también en Puebla como me tratan en Toluca, que me tratan siempre muy mal. En Puebla siempre me tratan muy bien, pero bueno, la verdad es que creo que cumplió el partido. México se lleva los 3 puntos, que era lo que queríamos, no recibe goles. El Tala ya tiene Tala también buena racha, ¿no? Con sí, digamos, manteniendo las porterías en cero. Deja recuerdo cuándo fue el último gol que le metieron a México.
3: Pues contra Serbia.
5: Sí.
4: Contra Serbia,
3: el 5-1. El error de...
5: ¿Qué rachota?
3: No,
5: de cero partidos.
2: No, de 90 minutos.
3: Sí, contra Serbia.
5: 5-1.
3: El error de Gallardo con Johan.
5: Sí.
4: Ah, es cierto.
2: Pero bueno, se lo ponemos a Gallardo y a Johan.
3: Sí, pero a ver, si no contáramos ese partido, era el juego contra Australia, el juego contra Ghana.
5: Pues vámonos al
3: teatro. Contra México y el juego contra...
5: Oye, ya lleva 100.
3: No,
5: ya,
3: pero.
4: Sí, o sea, sin ese gol, ese error, bueno, el Tala, me parece que rompiendo ya todas las dudas, ¿no? Que había, si era o no el portero titular, y creo que hay que creerle un poco más a Javier Aguirre, ¿no? Porque él decía, yo ya lo tengo claro.
2: Uh-huh,
4: yo ya sé, sí. Y Javier Aguirre lo tenía claro desde hace meses.
2: Y nosotros ahí todos los días hablando de eso, no es posible. Oiga, señor Octavio, definitivamente...
4: Armando telenovelas alrededor de si iba a ser Ochoa o no.
2: Sí, claro.
4: Javier Aguirre ya lo tenía claro, lo de la portería Javier Aguirre lo tiene claro desde noviembre del año pasado.
5: Por cierto...
4: Entonces hay que escucharlo más y hay que pelearlo menos.
5: Sí, no, rápidamente, reportando, no le habíamos dicho, fue medio tiempo, 0-0, afortunadamente siguen todavía entre Corea del Sur y Chequia, 55% de posesión para Corea del Sur, 45% para Chequia. Sí, ha sido un dominio importante, porque lo dijimos, en tiros totales, 8 de Corea, 2 de Chequia solamente, en disparos a puerta, y sí, sí han estado medio imprecisos los coreanos, 1 solamente, y hasta el momento de Chequia no va ninguno. Entonces, digo, dominio en el partido en cuanto a la posición, lo que quieran, pero pues tampoco es así como que tú digas cómo lo ha podido convertir en sensación.
3: 45 minutos nos faltan para el 0-0.
5: Sí.
3: 45 minutos para el 0-0.
5: Confiamos en ese barco. Por cierto, no te había dicho a ti, Octavio, pero... Lo decíamos, hablando del barco, tenemos al capitán y al primer oficial, o como quieran, y creo que tú también estás en ese barco. ¿Qué tal lo de Julián?
4: No, a ver, yo pensaba, qué gran día para el quiñonismo.
5: Sí, totalmente.
3: Aplauda, señor Rivero.
2: Es una gran corriente, es una gran corriente, claro.
5: Pero lo dijo Iker hace rato. Un placer haber sido de los que se subieron al barco desde el día 1.
4: Exacto. Y mira que aquí estamos los tetracampeones de Quiñones, ¿eh?
5: Sí, sí se le puede decir así.
3: Sí, sí, sí. Pero a ver, usted desde el día uno, tampoco es que desde el día uno, ¿no? Porque cuando llega al América, pues ya llegó como bicampeón.
5: No, bueno, o sea, de admirar a Julián, yo creo que sí, no está desde el día uno, pero... No, lo que voy a decir
3: es... selección.
5: Sí, en selección, sí.
2: Sí, sí, desde el día uno, o sea, tipo desde Lobos, ¿o dónde jugar?
3: No, es que venía, a ver, venía de fracasar.
2: No hay que ser payasos.
3: Venía de fracasar con Tigres.
5: Que yo creo que fracasar en Tigres es muy subjetivo, porque... A ver, fue titular en una final.
3: Pero venía además, sí venía con un historial de problemas extracancha.
5: Sí, ahí sí.
3: Importante. Importante.
2: Bueno, entonces, en el quiñonismo a partir del bicampeonato del Atlas.
3: No, no, no, yo creo que jornada 7, apertura 2021. Jornada 7, apertura 2021, por ahí.
2: Pues desde el Atlas. No,
3: yo recuerdo, le recuerdo un gol contra Santos Laguna.
5: El 1-1.
3: El 1-1, a partir de ahí yo creo, a partir de ahí.
5: No, yo, bueno, a ver, tampoco voy a decir que desde el primer juego, no sé.
3: No, no, no, pues tampoco.
5: No, pero creo que desde, prácticamente desde el juego uno sí, sí dio buenas sensaciones, pero sí. No, a lo que voy es, sí en ese barco de selección, sí, orgulloso de ser desde el día uno, ¿qué? ¿Mande?
4: Nosotros, quiñonistas, desde el 24 de marzo de 1997.
5: Desde totalmente. Ese día, ya desde ahí lo teníamos en el radar.
4: Y ahí ya sabíamos que era el niño prometido.
5: Estaba destinado a llevarnos a la uno.
2: Sí, señor. Qué historiador más, más tremendo, señor historiador. Entonces, sí, lo que decíamos del juego de Quiñones, pues un dato que nos ponía nuestro productor, que no sé si está presente, pues, pero aquí pues está sí, el señor, ¿no? Octavio.
5: Así ahí está.
3: Como que se quedó quieto, ¿no? Como que se congeló.
4: Aquí estoy, sí, como que me congelé, ¿no? Aquí sigo.
2: Sí, el tercer gol más rápido de la selección mexicana es de Julián Quiñones.
5: Sí. Sí. Y sí, tercero también en la historia de los juegos inaugurales.
4: Sí. El tercero más rápido en la historia.
5: Tercero más rápido en la historia de los juegos inaugurales para cualquier selección.
2: Okay.
5: Y tercero más rápido en la historia de los mundiales para la selección mexicana.
3: ¿Qué otros dos goles son más rápidos en tema general? De partidos inaugurales.
5: Ay, no, de partidos inaugurales no sé. Tenía el dato justo, uno de los que era más rápido.
3: Debe de ser Brasil.
5: Era Rafa,
3: ¿no? De partidos inaugurales.
5: Creo que sí.
2: A ver, al menos de México, Luis Flores.
5: Sí,
2: al
5: Luis
2: minuto
5: Flores
2: 3
5: y Rafa
2: contra
5: Márquez.
2: Paraguay.
5: Sí, y Rafa
2: Rafael Márquez en el 2006. Al minuto 6 contra Argentina. 3, 6 y 9. Miren, más múltiplos hay. Julián Quiñones, 2026, al minuto 9 contra Suecia.
5: Ahora mira, gol.
2: Suena gol. Suena a gol.
5: No.
3: No, calmado.
4: Corea sí le está arrimando el camión, Corea.
5: ¡Ah! El camión,
3: épale. Épale.
4: ¡Oh, qué muchachos tan mal pensados!
3: Oye, perdóname, ahora que ya ibas a salir con esa clase de comentarios, ¿y el señor mesero dónde anda? ¿Dónde está? ¿Dónde quedó el señor mesero?
5: ¿No?
4: El señor mesero, por su salud, está anexado. Es probable que después regrese, pero por el momento está anexado.
3: ¿Sabes si va a festejar el triunfo de México? ¿Si lo fue a festejar hoy el mesero? ¿Si fue a...?
4: Yo espero que el señor mesero esté en su
3: ¿con
4: casa.
3: Café? ¿Con café?
4: ¿Con café? ¿Sí? Tenemos que salvarlo. Vamos a hacer una campaña, salven al mesero. Esa va a ser la campaña.
3: Yo creo que el mundo podría ser un lugar mejor sin el mesero. No, también.
2: No me diga
3: también
2: eso.
3: Así como que salvar que tenga muchas ganas, no, pues tampoco. Pero... Tampoco.
4: Qué barbaridad. Oye, en el partido de Corea, que por cierto ya no es Corea del Sur, ya no se puede
5: República
4: decir.
5: República de Corea.
3: Pero todavía me está.
2: O Corea, solo Corea.
5: Me costó bastante, pero ya después me terminé acostumbrando a lo de Chequia. Y ahora creo que estoy en ese mismo proceso con Corea.
3: Corea del Sur creo que va a ser más difícil soltarlo.
5: Sí.
3: Creo. Creo que va a ser más difícil.
5: Porque tiene más tiempo.
3: Sí.
5: A ver, República Checa, ahora lo que era es Chequia, pues era un país mucho más fuerte, joven. Sí. Sí, sí, no, lo de...
4: Sobre todo porque sigue existiendo Corea del Norte, ¿no? Entonces,
5: pues no sé, yo creo.
4: Corea del Norte, y el que sí nunca vamos a soltar es Holanda, ¿verdad? O
5: sea, yo sí, sí, ya lo solté desde hace un buen rato. Ya,
2: sí.
5: Países,
2: ya
5: Países Bajos,
2: Países
5: sí.
2: Bajos.
4: Bueno, está bien, Lena. Países Bajos.
2: Y en cuanto al tema del show, señor Octavio, por acá decían mis queridísimos amigos FIFAs que pues ellos la verdad ni fu ni fa, o sea, igual ya depende de cada quien, pero pues preferimos enfocarnos al fútbol. ¿Usted qué le pareció?
4: Como te dije hace rato, me pareció bien que fuera rápido, así, Maná, una canción. Shakira, una canción. Los Ángeles Azules, ni siquiera una canción completa, media canción.
2: Bien poquito, claro.
4: Los Ángeles Azules y Belinda, media canción. O sea, creo que fue.
5: ¿No había forma de quitar a Shakira para darle una canción a los demás?
3: Más a Maná, no, más a Maná. Maná verdaderamente sí encendió. Más a Maná, Octavio, ¿no?
4: ¿Y sabes quién también? Como que no sé muy bien qué cantó, ni qué estaba haciendo Andrea Bocelli, de repente le escuché y dije, ¡oh, no, no! Y yo dije, ¿qué está cantando? Esta
3: Cantó el himno de la competición.
4: A mí la verdad
3: es que la canción oficial, barra el himno oficial de la
2: competición. Ah, eso sí, yo no lo vi, ¿eh? Eso sí me lo salté, sí. Pero entonces, en cuanto a producción, por ejemplo... Va a venir mañana una inauguración en Estados Unidos, seguramente también va a haber un show de este tipo. Pues no quiero decir que sea competencia, pero es una competencia. Entonces, ¿nos van a superar mañana lo que usted vio hoy? ¿Si es fue espectacular o qué?
4: No, es bastante superable. Es bastante superable lo de hoy.
2: Me gusta.
3: ¿Qué tienen que hacer para superarnos mañana? ¿O qué no tienen que hacer?
5: Presentarse.
4: No ponen a Shakira. No, o sea, Shakira,
3: presentándose Shakira. Mañana la inauguración, ya vamos perdiendo 1-0.
4: Ya es vamos perdiendo 1-0.
3: Muy bien, muy bien.
4: Si es gol de vestido, ya con que empiece alguien a primer guitarrazo, ya vamos perdiendo 1-0.
2: No, tanto así. No le creo.
4: Creo que pudo haber sido mejor.
3: Sí, también claro.
4: Sabes que no colaboró mucho el horario. Porque si es de noche, puedes
2: luces.
4: Poner. Luces.
5: No, y hasta ya va ambientadona la gente.
3: Sí, no. ¿Qué te digo? ¿Cómo podrían ir? ¿Qué te digo?
4: ¿Qué?
3: ¿Qué te digo, Imanol? Que la gente va ambientadona. Si hubiera sido más tarde, si hubiera sido de la noche, la gente ya, pues imagínate cómo va. Ya después de todo el día.
4: Al órgano que hace este torneo, así quedamos, ¿qué le vamos a decir? El órgano.
5: No, mejor búscale otro nombre, por favor.
4: Está increíble.
3: Si usted quiere
5: la organización,
3: si usted quiere hablar de órganos,
5: la organización es fácil.
4: El órgano que arma todo este partido. La verdad es que le falló un poco el ingenio del mexicano. ¿Te acuerdas que decían, no vamos a permitir que vendan bebidas alcohólicas en tantos kilómetros a la nada? Por el amor de Dios, las calles alrededor del estadio llenas de garage. De como pasa en los partidos de la América, ¿quién iba a llegar a decirle a esas personas no hagas esto? Quiero saber cuántos inspectores ibas a necesitar.
5: Ya sumarías otro grupo para manifestarse.
4: Sí, ahí se te por cierto, lo de las manifestaciones hoy estuvo severo, sobre todo en el tema de que llegaron los violentos de siempre, el lado de las madres buscadoras. Pues bien, ellas llegaron sin ningún problema a donde tenían que
5: manifestarse pacíficamente.
4: Pacíficamente, y las entendemos, ellas son una labor que están tratando de encontrar a sus seres queridos, ¿no? Pero el del otro lado, por Avenida del Imán, llegaron los del Bloque Negro, que les dicen, y se metieron a la calzada de Tlalpan, destruyeron la estación del tren ligero. Literal, la destruyeron. Me parece que incluso hasta le levantaron las vías. ¿Cómo? ¿Qué manera de llegar a destruir algo que nos cuesta a todos? Porque al final del día eso es presupuesto federal, nos cuesta a todos. Y estos tipos llegaron, destruyeron, hicieron una cantidad de destrozos, voltearon un coche, quemaron un coche, se querían meter al estadio. O sea, el objetivo era meterse al estadio. Afortunadamente los contuvieron ahí. Casi es un gol de Corea.
5: Sí. Aquí andaba yo también espejeando.
4: Y casi es gol de Corea.
5: Afortunadamente le subieron a la tele y ya medio puedo escuchar.
3: Como que no va a caer, ¿eh? Da esa sensación que hoy no va a caer.
4: Que celebra con el jarabe tapatío sería coherente, entendiendo su doble nacionalidad.
3: Son
4: Aldo.
5: Estaría bien.
3: Yo lo dije hace rato, Octavio, son hermano, ya eres mexicano. Siempre has sido mexicano.
5: Estamos, a 35 minutos ya del resultado deseado.
3: Y si es mexicano, va a empatar 0-0 hoy. Otra prueba más.
2: Claro,
4: otra prueba más. Otra prueba más del amor de Samuel.
5: Y autogol el próximo jueves.
3: Y que se quite la playera de Corea y abajo traiga la de México.
4: Sí, a ver. Cuando vino a la Bombonera ni siquiera puso las manos para evitar que Toluca eliminara al LAFC.
3: ¿Son hermanos y eres mexicano? ¿Son hermanos y eres mexicano?
4: Él no nació en Seúl, él nació en Morelia.
2: Claro.
4: Él nació aquí en la colonia obrera.
2: Salió diciendo, llévele.
3: que su cara salga en algún billete, ¿no? No estaría mal.
4: A ver. La verdad es que Benito Juárez sale en muchos billetes.
2: Sí.
4: Ya es hora de cambiar.
5: Sí, 20, 500. ¿A qué futbolista le pondrías?
4: Vas a decir Cuauhtémoc. No, Sánchez, ¿no? Sí podría tener un billete.
3: El más cercano, sí. ¿Qué otro futbolista más?
5: Sí, es el mejor futbolista mexicano de todos los tiempos, pero no sé si es que también la gente lo recibiría.
2: ¿A Hugo o a quién?
5: Sí, a Hugo.
3: De esos dos que están, con mucha diferencia creo que de los demás, pues sí. Es más querido Rafa, ¿no?
5: Sí.
3: Como futbolista.
5: Sí. Y que tampoco Rafa es que tú digas, con todo respeto, la persona más carismática del
3: universo. Ah, no. No, pero a ver, es más aceptada la figura de Rafa Márquez que la de Hugo Sánchez.
5: Sí, totalmente.
3: Por lo que Hugo Sánchez ha hablado, ¿no? Y yo siempre he sido de pensar que Hugo Sánchez puede hablar lo que quiera porque Hugo Sánchez es Hugo Sánchez.
5: Sí.
3: Pero hay gente a la que no le agrada mucho.
2: Claro. ¿Sí? Tendríamos que esperar a que Rafa se meta de comentarista.
5: Ajá. Uh-huh. Sí.
4: Estoy leyendo los comentarios en las redes sociales, dice Turo91, el público no ayudó al ambiente y menos los equipos en el terreno de juego. En Estados Unidos dijeron que si los creadores de contenido suben videos de los partidos.
5: Ah, sí. Sí. Porque necesitan visa de periodista, porque decían que justo si subías contenido podías lucrar, entonces, o sea, era como tal un trabajo lo que tenías, entonces, que pues, no sé cómo le van a hacer, si van a ir uno por uno y van a checar.
2: Ay, no
5: qué
2: les creo.
3: No, hacer eso es imposible.
5: Bueno, no sé, eso era lo que se decía, justo, que necesitas.
4: Sí, porque los algoritmos sí funcionan bastante bien, ¿eh?
5: Sí. ¿Cuántas veces no nos han torcido por meter...
4: Gol de Chequia. La única manera que tenía Chequia de meter gol era justamente eso.
3: Balón parado, ¿no?
4: Sí, balón parado.
3: A ver, Octavio,
4: es
3: si nos puedes.
4: Justamente
3: eso te iba a decir. Si nos puedes platicar un poco cómo termina haciendo el gol, porque acá entre
5: una cosa y otra. Es que es de cuenta, miren, así está, digamos, la pantalla está de frente.
3: Sí.
5: Nosotros la tenemos así, casi. O sea, no se ve absolutamente nada.
4: Es un saque de manos que llega justamente al área chica y ahí llega Krejci. Ay, no sé cómo se.
5: Krejci.
4: ¿Cómo se define?
5: Krejci. Ajá, Krejci.
4: Sí, el número 7 de Chequia y marca un remate de cabeza el primer gol del partido. Fíjate que yo justamente te iba a decir eso. No me desagrada tanto que gane Chequia porque me parece que es el rival más no
3: asequible
4: de
3: los de estos dos sí es más sencillo que Corea.
5: Sí.
4: Que Corea.
5: El tema es cómo va a venir Corea. El tema es cómo va a venir Corea el próximo jueves.
4: Mejor los
5: o sea, obligado, no me refiero obligado, sí,
2: buscando,
5: a jugarse la vida prácticamente
2: victoria.
3: Esto ya
2: claro.
3: Pensando que tanto Chequia como Corea le va a ganar,
5: sí,
3: a Sudáfrica, ¿no?
5: Sí. O sea, que yo honestamente veo muy poco probable que haya pues sí, que este grupo solamente tenga dos clasificados, porque a ver, clasifican ocho de los terceros lugares, prácticamente con que ganes ya estás casi clasificado. Entonces, Sudáfrica.
3: Requisitos para clasificar, sí. Jugar.
5: Casi. No, y a lo que voy es: Sudáfrica es mucho más débil a comparación del resto de las tres selecciones del grupo. Entonces, por eso, yo sí creo que van a estar en la siguiente ronda las tres.
3: Sí, yo también creo que este es un grupo de tres clasificados. También lo.
4: Sí, porque el tema de Sudáfrica, ¿no? Que realmente todo el mundo le tiene que sacar los tres puntos.
5: Sí.
4: Y después tendrás mucho que ver con la diferencia de goles, porque sí. Seguramente veremos algún empate entre...
5: Sí, justo, salvo que por algo, digamos, no creo que pase, ya van 60 y apenas va el 1-0, pero que por algo Chequia golea Corea y México también le gane por una diferencia importante, esa sería el único, o que lo revierta Corea y termine goleando, pero ese sería el único panorama en el que más o menos veo que no haya tres clasificados, porque insisto, no sé si los estoy subestimando demasiado, pero yo veo muy débil a Sudáfrica.
2: No, sí es la selección que tiene menos argumentos del grupo, ¿eh?
5: Sí, no, pero lo que voy es, o sea, lo veo hasta tan débil que, o sea, yo sí creo que, o sea, le salió barato perder contra México 2-0, y que creo que veo a Chequia y veo a Corea con argumentos suficientes para golearlo. Entonces, digo, que vuelva lo mismo. Es más de lo que decía con México, que es un partido de mundial y los partidos suelen ser cerrados, pero sí creo que va a haber tres clasificados en este grupo.
4: Dice Hunde Monse, ya va ganando Chequia a los BTS.
2: Ah, a los BTS, ah, sí es cierto.
5: Oye, justo el otro día vi un tuitazo que decía algo así como de que si hubieran anunciado que Corea del Sur convocaba a uno de los integrantes de BTS, el ARMY hubiera corrido a los de la CENTE.
3: Oye, sí, ¿cómo estará el ARMY ahorita, eh? ¿Cómo estará el ARMY?
5: Pues tranquila, supongo. No, yo creo que
3: hay algunas integrantes y algunos también integrantes del ARMY que se subieron al barco de Corea.
5: Pero han de ser los menos.
2: Yo tengo preguntas de gente no chava.
3: A ver.
5: Ajá.
2: ¿Qué es el ARMY?
5: Es el fan, los fans, el fan más de fans de BTS.
4: Yo sé qué es el ARMY.
2: ¿Qué es esto?
5: Sí. Es que aparte...
2: Es que está guay, señor Octavio.
5: Si Dari no sabe sí. Lo que es el ARMY, entonces a lo mejor también no se sabe el contexto por lo que decimos de que ellas correrían a la gente. Es que el tema es, hace no mucho justo BTS tuvo un concierto en México.
2: Sí.
5: Y pues llegaron a comprar boletos y pues, no había nada. O sea, pero aparte era de que, no sé... no me acuerdo en qué recinto fue, pero se cuenta, soy la 40 en la fila. Y dice, no, pues ya no hay boletos cuando entré, pero pues si nomás había 40 o 39 personas delante de mí, ¿cómo va a ser posible que se acaben? El tema fue, pues desafortunadamente, revendedores, pero entonces se pusieron de acuerdo para, nadie le va a comprar a los revendedores, y se les quedaron muchos boletos, y entonces por ahí terminaron finalmente para ese concierto, o sea, como que entre devolviendo así, o sea, total, que le dieron en la cartera la reventa.
2: Ajá.
5: Y pues prácticamente hicieron que ya no hubiera reventa para ese concierto. Después creo que se abrió otra fecha por ahí. Pero era lo que decíamos, es el fandom más organizado que yo he visto en mi vida.

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1: Ahí sí, eso no me gustó mucho. Fue también, ¿cómo se llama esto? Cuando no cantas en vivo, ¿cómo se llama?
2: Playback.
1: Fue playback. Le salió mal a la Beli.
2: ¿Cómo se llama?
1: Le salió mal a la Lila Downs.
2: Yo siempre canto en vivo.
1: No, pero hay muchos shows que de verdad, nos falta mucho para llegar a eso. Yo una vez hice playback, dos veces.
2: ¿A dos veces?
3: No.
2: Si son dos, puede haber tres.
1: Una vez sí supe que iba a hacer playback.
4: Se nos está cayendo un ídolo, muchachos.
1: Y la segunda vez fue por error. Es una anécdota grandiosa.
2: Se nos cae un ídolo.
1: Ahorita les cuento en el corte.
2: Ok,
1: va. Quédense, si quieren saber, quédense con nosotros en redes sociales. Vamos a hacer la pausa, ahorita regresamos.
2: En las 5 no la vas a creer.

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2: En este año mundialista, Houston abre sus puertas al planeta entero para que todos los aficionados sientan la pasión del fútbol que se vive en Texas. Conocida mundialmente por su relación con la exploración espacial, esta metrópoli tejana invita a los visitantes a descubrir el Space Center Houston, un espacio que conecta ciencia, historia y tecnología a través del legado de la NASA. La experiencia cultural se amplía en el Distrito de Museos, donde destacan el Museo de Ciencias Naturales y el Museo de las Bellas Artes, con exposiciones de talla internacional. La gastronomía de Houston es un reflejo de su multiculturalidad, con fajitas, Tex-Mex, brisket ahumado, tamales y una variedad de mariscos. Houston y su estadio están cada vez más cerca de vivir la fiesta del fútbol mundial, donde esperan con los brazos abiertos a cada uno de los fanáticos.
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3: Después de 3 Copas del Mundo, la selección de Nueva Zelanda está de regreso en una justa mundialista. Colocadas en el ranking 82 de la FIFA, los neozelandeses son la mejor selección de Oceanía y lo comprobaron durante las eliminatorias, pues cerraron la fase de grupos invictos y en la tercera ronda se quedaron con el único boleto directo de la zona tras ganar sus 2 encuentros donde no recibieron gol y anotaron 10 tantos. En cuanto a su historial se refiere, solo han registrado 2 participaciones en Copas del Mundo, la primera en España 1982 y la segunda en Sudáfrica 2010. En ambas solo lograron quedarse en fase de grupos. Chris Wood es su capitán y su jugador estrella. Junto a sus compañeros buscarán destacar a Nueva Zelanda en un deporte que no es su prioridad.
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3: Con un proyecto sólido que busca impulsar el soccer en el país, Estados Unidos quiere en casa demostrar que puede conquistar todos los deportes. El equipo de las Barras y las Estrellas tuvo su primera participación en una justa mundialista en 1990.
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1: De su grupo, dentro de las estrellas austríacas que podrían ayudar a su equipo a sorprender, están Marcel Sabitzer, quien milita en el Borussia Dortmund, y David Alaba, defensa central del Real Madrid. Así Austria volverá al Mundial con la encomienda de hacer un buen papel.
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1: Número 56 del ranking FIFA y es una de las anfitrionas. Canadá buscará aprovechar la localía para tener su mejor actuación en un Mundial. Los de la hoja de maple tendrán su tercera participación en esta competencia y segunda de forma consecutiva, quedando siempre en fase de grupos. Con jugadores de experiencia europea como Jonathan David, Alfonso Davies y Tayon Buchanan, además de dirigidos por Jesse March, buscarán pasar a las rondas eliminatorias. El soccer canadiense ha subido su nivel, prueba de ello son los últimos resultados de los canadienses, donde destaca el segundo lugar en la CONCACAF Nations League hace 3 años y el cuarto lugar conseguido en la Copa América de 2014. Caracterizados por un fútbol vertical y rápido, Canadá está lista para hacer historia en casa.
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3: Listo el refil para el último bloque de Noche de Copas a través de TUDN Radio. Gracias por quedarse con nosotros a través de redes sociales y también en la transmisión que tenemos por Euphoria by Travel y también en pues cualquier página, Univision Radio, donde no, más nos no, escuchan.
4: Sí, cualquiera, pero...
3: Me preocuparía
5: si estuviéramos en cualquier página.
3: No, es que no somos cualquiera.
4: Sobre todo viendo el sillón.
5: No. Si estuviéramos en cualquier parte,
3: ayuda.
5: Con este sillón, me preocuparía. Me preocuparía pero bueno.
3: No, ¿qué les pasa? Bueno, pues el último bloquecito y tenemos al señor Octavio, ya no lo tenemos, ¿verdad? Pues,
4: lo que dijimos.
3: Ahora voy a tener cambio rápido. Que descanse.
4: Estaba dando las últimas.
5: No, pero a ver, por lo menos. No, a ver, se estaba acomodando el pelo, no se estaba acomodando otra cosa. Se acomoda otra cosa.
4: Sí, no, eso está complicado. Está complicado.
3: Y hay que borrar el video y luego se pone bien complicado.
6: Hay que borrar el video, Max.
4: Gracias.
3: Bueno, pues el partido que se está disputando en este momento ya llegó al empate. Una anotación para cada uno de los equipos, Chequia contra Corea, y pues decíamos es lo más conveniente para la selección mexicana, sí, ¿no? Para sus aspiraciones y poder pasar como primero de grupo. Entonces ahí está, 1-1.
4: No, te lo juro, volteo a cada rato a ver el reloj de que ya, por favor, que pase el tiempo, que esté más cerca el final del partido, que quede en empate. Volteo y digo, pues que ya han de haber pasado pues que unos 5 minutos o algo así, volteo y pasó un minuto y digo, válgame Dios.
5: Que
4: salga el cuarto oficial con la pizarra y que diga -18 y ahí ya se acabó.
3: Oigan, pero esto que decíamos de Corea con esta amistad que tiene con México, hace rato que pues vi el partido inaugural, estuve en una zona donde había más aficionados y había muchas personas que tenían su playera de Corea y estaban festejando los goles de la selección mexicana,
4: Sí, no, aparte sí ha habido buena relación, bien lo decías. Justo Janet de Buenos Días América traía el día de hoy, no se la puso evidentemente porque jugaba la selección mexicana y se puso su playera de México, pero también presumió por ahí su playera de la selección de Corea. Está preciosa,
3: está
4: la
3: hermosa,
4: playera.
3: La playera hermosa.
4: Sí, creo que no me gustaba tanto lo que había hecho, que se iba más, ese rojo tradicional se iba más un poquito a rosa, a como a un poquito rojo fosforescente, no me gustaba tanto. Creo que ahora muy clásico, rojo, vivos en blanco, un poquito de detalles en negro, me gustó bastante su uniforme.
3: Sí, muy bonito, muy bonito. También por ahí creo que es la selección de Japón que sacó unas ediciones con anime que están impresionantes.
4: No, pero eso fue mucho. Son muchos, son conceptos. Creo que no son, o sea, las que sacaron
3: ¿no
4: para el Mundial?
3: ¿No son oficiales?
4: No, las que sacaron para el Mundial es la azul clásica.
3: Ay, pues ya les hice el comercial a las que sacaron, están bien
4: padres. La azul clásica y una como que es blanca como con detalles en pues en diferentes colores, no sé, una raya por aquí, pero muy delgadita, verde, otra amarilla, otra, o sea, muy, muy delgaditas. O sea, sí, de lejos se ve todo blanco el jersey, muy, muy bonito. ¿Cuál fue el, su favorito en esta Copa del Mundo?
3: ¿De uniformes?
4: Sí.
3: Bueno, yo no he visto todos los uniformes, sinceramente.
4: Yo creo que...
3: ¿Hablando de la selección mexicana o de todos?
5: Porque sea mi país.
4: Yo también iba a ser.
5: El de México yo creo que está ahí arriba.
4: Yo el primero, por aparte también me gusta mucho...
3: ¿Blanco, mi color negro favorito. O verde?
4: Para mí mi top de toda la competición fue el jersey negro de la selección mexicana. Porque aparte el logo retro, los números también, la tipografía retro, para mí se me hizo 10 de 10. También me gustó mucho la de España de visitante. Pero no, creo que sí, me quedo con
5: que
4: el...
5: Que aparte el jersey verde también creo que está en un top, ¿no? Importante, ¿o no te gustó tanto?
4: Lo hablaba con Camacho, ya saben y lo he dicho por ahí varias veces al aire que no soy tan fan de los... O sea, a mí me gustan mucho más los jerseys de local. Yo dije, para mí está muy parejo en gusto personal el de local y el tercero, o sea, el verde y el negro. Pero, o sea, siendo lo más objetivo que puedo, yo creo que sí el peorcito diseño fue el verde. Que a nosotros nos va a gustar más porque es emblemático, porque es el de local de la selección. Pero si decimos en qué tan bien cumplió este jersey para hacer un jersey de local, qué también cumplió el de visitante para hacer un jersey de visitante, qué también cumplió el tercero, yo creo que los otros dos cumplen más su función de ser visitante y de ser tercero que el de la selección, o sea, que el verde. Yo
5: y
4: creo
5: es que
4: sí.
5: A mí lo particular sí me encanta el jersey local de esta edición, porque creo que veníamos de uno no tan bueno, no sé si estén de acuerdo, Max, Dari, Octavio, por si sigue por ahí, de en Qatar.
4: A mí de Qatar sí me no gustó me mucho.
5: Tanto el de Qatar.
4: A mí sí.
3: ¿El que es negro con dorado?
4: Sí.
5: El verde. El verde.
4: Sí, el verde, que parece como plumas, que se ha inspirado en Quetzalcoatl.
3: Ah, cierto. Sí.
4: A mí es este verde y aquí las rayitas rojas. Uh-huh. Sí, es mucho como de. Tiene como textura de plumas, como casi todo el pecho y los hombros. Y ya para abajo sí es verde, verde bandera por completo.
3: Okay.
4: A mí sí me gustó mucho eso. Ese. Ay, es raro que no me guste un jersey de México. Creo que el que menos me gustó en los últimos años fue el del 2018. Y era muy simple. ¡Uy! 2-1 para Chequia.
5: Gol de Chequia.
4: ¿Quién fue?
7: Gol de Chequia, gol del 22.
4: ¿Quién es el 22?
5: Suchek. Suchek, sí. Es Suchek.
4: Ah, anulado.
3: Ay, anulado.
4: Muy venga, muy vamos bien. Por el sueño.
3: Se mantiene 1-1.
5: Sí, 1-1. Había sido Tomás Suchek, ¿no?
4: No, pues ya. No, a ver, no, déjalo checo yo, porque de aquí no tenemos buenos reporteros. A ver.
5: Parece que el 22.
4: Sí, Suchek. Que también tiene el mismo en el West Ham, ¿no?
5: Sí. West Ham, sí. Pero bueno, la fortuna está de este lado, fuera del lugar, 1-1. Todavía, entonces pues sigue la esperanza, ¿no? De que termine en empate este partido. Arriba la esperanza.
3: Arriba la esperanza, sí, abuelita. Claro, abuelita, claro. Qué gran frase. Para ponerle una calificación al partido de hoy, eso sí me gustaría preguntarles, al partido de hoy de la selección mexicana, ¿qué le pondrían de calificación? A ver, primero...
4: Depende, digo, porque tú evaluaste también el espectáculo, o sea, ¿todo o
3: no,
4: solamente
3: no, no, no,
5: los 90 minutos, ¿no?
4: Desempeño
3: para
4: de la
3: ponerle
4: selección.
3: Una calificación al partido de la selección mexicana, okay. Nada más a la selección mexicana. Okay.
4: ¿Vas tú o yo?
5: Si quieres, dale.
4: Yo voy con un 8.
3: Fundamente su respuesta.
4: Yo voy con un 8. Creo que fueron, en el trámite del partido, fueron ampliamente superiores a Sudáfrica. Posiblemente les faltó un poquito más de contundencia. Lo decía la de Brian, creo que fue la que me terminó dando a desear. Que por ahí le mete un pase filtrado a Quiñones. Creo que estaba para recortar y solamente definir.
5: Yo creo que
3: sí,
5: quiso
3: él.
5: Hasta
3: rematar.
5: Sí,
3: ¿eh? Yo creo que era balón para él.
5: Yo creo que quiso rematar y si quiso rematar es aún peor.
4: Creo que si yo le doy así a la pelota con el dedo. Creo que hasta la llego más
3: lejos. Bueno, también quien no le ayudó, que fue Jiménez, Raúl Jiménez.
4: Ah.
3: Sí, ¿no? El que estaba como para cerrar esa jugada. Se quedó atrás, ya no corrió.
4: No, pero creo que sí quedaba, estaba pintada para mí para que
3: sí,
4: Brian
3: era para él.
5: La tenía que definir él. Yo lo decía cuando pasa la jugada y bueno, lo teníamos acá en vivo en la redacción. A ver, pintaba, y yo lo digo muy fácil, ¿no? Acá sentado en...
3: Claro, es muy sencillo.
5: Pero a ver, yo creo que daba para cortar hacia adentro, quitarte al único hombre, a la única marca que tenías y definir con el botín derecho.
3: Sí.
5: Al final del día, él decide definir desde donde está sin sacarse la marca, y es lo que creo que termina perjudicando la decisión y, bueno, el remate de Brian Gutiérrez.
4: Gol.
5: Ahora sí, de Corea.
4: ¿Sí?
5: De Corea.
4: Corea.
5: Corea. Gol de Corea.
4: Uy, va a ser... Parece que va a ser batalla por el liderato en la jornada 2. Hay que ver qué es lo que pasa en estos 11 minutos restantes.
5: Ojo, explota la afición en el Estadio Guadalajara. Sí. Porque Hyun-gyu 2-1, casi a los 80 minutos, explota la afición en Guadalajara. Recordar lo que ya nos decía el buen Cántalo, ¿no? Está siendo local Corea del Sur,
3: claro,
5: como estaba pronosticado. Ya le habían anulado un gol a Chequi hace cuestión de 3-4 minutitos. Ahora Corea responde. Un partido que ha sido muy equilibrado, al menos en los segundos 45 minutos, después de unos primeros 45 que sí fueron dominados a placer, ¿no? Por el equipo asiático.
4: Sí, nada, no, creo que, o sea, bien lo decías, totalmente local. Creo que es un equipo bastante carismático, sobre todo aparte, a ver, es rarísimo encontrar, si es que hay alguno, un futbolista justo más carismático que Song Hyun-min. La verdad es que a lo largo de su carrera, cómo ha interactuado con fans, cómo ha interactuado con más futbolistas, es un tipo que se ha manejado, me parece bien, a lo largo, insisto, de toda su carrera, que tiene un muy buen trato con la mayoría de personas, si no es que con todas con las que se le ha podido ver. Entonces sí, creo que eso justifica justo el apoyo por parte de...
3: Sí, la gente lo quiere mucho, ¿no? Sí. Y aparte, pues es también muy agradecido. A ver, recientemente que le ponen el apodo de Sonaldo sí. Y él agradecido, ¿no? Que bueno...
4: Los únicos que le tiraron fueron de su país.
3: ¿Por qué? ¿Qué le dijeron?
4: ¿No viste que hace poco se hizo viral justo que algunos miembros de la prensa de Corea lo criticaron, dejaron abierto el micrófono, no se dieron cuenta que estaban en vivo y entonces empezaron a criticar justo el hecho de que no hiciera el servicio militar completo, que pues, digo, por lo menos a mí sí jugaba.
3: Bueno, allá es muy importante.
4: Sí, allá es muy importante. A mí me tendría sin cuidado si un jugador de la selección hace servicio militar o no.
5: Yo creo que allá va más por un tema cultural que...
4: Sí, totalmente.
5: Diferente
3: acá, tú sabes, ¿no? De eso, tú tienes cara de que...
4: ¿Por qué?
3: Porque soy medio coreano, ¿no?
4: No creo, pero bueno.
3: ¿De qué?
4: De que sea coreano.
3: Bueno, es un chiste que tenemos en Inutilandia, pero...
4: Ah, ya.
3: Pero se hace el que... pues, ¿no te acuerdas? Toñito te dice que eres BTS y no
5: Ya. Sí. Sí, es verdad.
3: Pero aquí estamos más serios, aquí no nos acordamos de esas cosas.
5: Ahora está nada Chequia, o sea, que va nada del 2-2. Está haciendo un partidazo, ¿eh?
4: Sí, yo escucho a Camacho.
5: Un partido.
4: Yo escucho a Camacho y parece que es un Chivas Pumas.
3: Claro, muy emocionado.
5: Por eso no sabemos quién está atacando.
4: Ah, exacto, sí.
5: Pero bueno, está cumpliendo el partido en Guadalajara, que también es una muy buena noticia.
4: Así es.
3: Sí. Y entonces estábamos con el tema de las calificaciones, ¿no? Entonces le pones un 8
4: al juego de hoy. Okay. Hicieron la tarea, lo hicieron de forma cómoda, el 2-0, posiblemente pudieron haber...
3: ¿Y el Tala, qué tal? Si no te he preguntado, ¿qué tal qué impresiones te deja? De pronto por ahí parecía como dudoso, sé si... Claro que impone ya un panorama mundialista, ¿sí? Ya impone ese escenario. Tampoco no tuvo mucha chamba, pero sí, por ahí, creo que 1-2 salidas.
4: Sí, yo creo que... por ahí dos errores, bueno, ni siquiera errores, o sea, una que creo que deja de más, o sea, porque se espera mucho para jugar en juego de pies, no la regó en ninguna ocasión. Dos que creo que sí, me dejan dudas. La que reclamaba penal Sudáfrica, que sale justo a cortar un centro, sale muy comprometido y ya después se había marcado fuera de lugar por parte de Sudáfrica, entonces por eso pues, no terminó siendo nada. Esa y una que le disparan desde como 3 cuadras del estadio. Y la esperaba recibir más o menos a la altura de la cabeza, se le va para atrás la pelota, pero, o sea, se le va hacia el lado derecho y ahí no estaba la portería, le quedaba al lado izquierdo. Dices, bueno, no fue un error que te costó un gol, pero sí, esas dos creo que fueron las únicas y decías, no tuvo tanta chamba. Yo creo que bien a secas, esperando que ya después de esos errores y ese primer partido de una Copa del Mundo se haya ido la tensión y ya le vaya mucho mejor contra Corea.
5: Que a ver, ojalá no, toco madera, ojalá no pase, sí. Pero no es lo mismo la clase de nervios que te pueden llegar en un partido en el que, a ver, ¿cuántas veces fuiste exigido contra Sudáfrica? La realidad es que casi no fue exigido el Tala Rangel a un partido en el que, yo creo que está pronosticado que te lleguen en más ocasiones, como puede pasar y creo que va a pasar contra Corea del Sur. Ahí se va a ver para qué está hecho el Tala, ¿no? Y si puede responder en las citas importantes con la selección mexicana, que ya en un mundial es completamente diferente. Yo creo que en el tema de la calificación que le doy al partido, yo un 7.
3: Un 7.
5: Creo que el primer tiempo fue...
3: Más severo, ¿eh?
5: Sí, el primer tiempo fue de regular a bueno. creo que hay algunas cosas destacadas, sobre todo a nivel individual, con lo de Julián Quiñones y algunos otros temas. Le doy un 7 al primer al partido en general, porque el primer tiempo creo que fue bueno, regular a bueno, y el segundo tiempo sí me parece que deja mucho que desear al equipo nacional, muchísimo.
3: Okay, segundo tiempo, sí, más tomando en cuenta esto de las tarjetas rojas, que no aprovecharon, ya pues también los cambios, ¿no? Que se esperaba, aparte, pues, frescura.
5: Aparte los cambios me parece ninguno te aporta algo diferente, ninguno. Y no es tanto responsabilidad acá del Vasco, creo que todos, a ver, los futbolistas que entran, no sé si estén de acuerdo, son los que todos pedíamos en el momento del partido, porque Brian no estaba jugando bien, pedíamos a Gilberto Mora, ¿no? Uh-huh. Porque también creo
4: sí,
5: que...
4: Sí, tal cual fue en cuanto dijimos, tiene que salir tal y tiene que salir tal, eso se dieron.
5: El Vasco leyó uh-huh. bien los nombres que tenían que ingresar al partido.
3: Escuchó.
5: No es tanta responsabilidad del Vasco, para la gente que le gusta pegarle al Vasco, creo que en la toma de decisiones de los cambios, hoy estuvo bastante atinado. Sí. Los jugadores que ingresaron, sí, creo que hoy no cumplen al 100%.
3: Sí, el tema físico, tengo una duda. A ver, Alexis Ajá. Vega se supone no está tan al 100, ¿no? Él dice que sí, pues no está mal, porque si estuviera mal no hubiera estado convocado para la selección mexicana.
5: Y es que, a ver, perdón,
3: pero Dani. Voy a mi pregunta. ¿Cómo está Alexis Vega? También el tema de Edson Álvarez por ahí antes del debut en el Mundial, se mencionaba no estaba al 100.
4: Sí. A ver, vamos por partes. Primero con la de Alexis Vega. El tema es, yo creo que ya ni siquiera es un tema. A ver, sí, obviamente de la salud de Alexis Vega, si no estás listo para jugar una Copa del Mundo, si no estás al 100%, pues ya ni para qué le intentas. Pero, o sea, hoy yo ya no creo que la pregunta sea solamente, Vega está listo para jugar, pues que juegue. No, sobre todo por quien le tocó, contra quien le tocó competir por la titularidad. Porque es Julián Quiñones, que hoy es el mejor futbolista mexicano, punto. Entonces, o sea, encima, marca el primer gol, es el mejor futbolista del partido, incluso si le quitaras el gol, tiene un gran juego. Entonces, a ver, yo no lo vi mal a Vega, yo creo que lo vi bien dentro de lo que cabe.
5: Lo viste, a ver, ni muy, muy.
4: Sí, no, porque aparte llegaba un partido que ya estaba prácticamente sentenciado. Que ya, o sea, Sudáfrica con menos hombres, era prácticamente quedarse atrás para tratar de evitar una posible goleada, el tema de diferencia de goles. Entonces, no lo vi mal a Vega. El tema es, pues, le tocó competir contra Julián, que hoy por hoy es el mejor de la selección.
5: Okay. Y era hasta natural el cambio, ¿no? Porque yo creo que hace 3 o 4 meses, la realidad es que Alexis Vega estaba cincho como titular en el equipo uh-huh. nacional. Y termina llegando por una combinación de factores la titularidad de Julián Quiñones, por el buen momento que atraviesa, que atravesó precisamente en el fútbol árabe, entendiendo que, a ver, es ruido de los aficionados, de la prensa, ruido del propio Julián Quiñones, que cuando haces 33 goles en liga, pues tampoco es como que te puedas permitir dejarlo en el banquillo, y se combina también con un Alexis Vega que no cerró de la mejor manera, por lo que ustedes me quieran decir, ¿no? Por lesiones, por falta de minutos, se combina con esas dos cosas, y es la de Julián Quiñones es lo que hoy también le permite ser, y hay que decirlo, el jugador por el que pasa todo el peso ofensivo del equipo nacional.
4: Sí, ahora Edson, lo decías, Dari, hoy le veo minutos contra Corea, evidentemente, porque pues, no va a estar Montes.
3: Sí.
4: Ahí, y lo decía el mismo Aguirre, que va a tener minutos Edson como central, parece ser. Si no, a mí me parece que Lira juega un partidazo, incluso en el gol de Julián es el que recupera la pelota. Yo a esta alineación, ya lo decía, Montes no es santo de mi devoción. Eso, y teniendo a todos sanos, teniendo a todos sin estar suspendidos, lo único que le movería sería sacar a Montes y poner a Edson de central. Entonces, pues sí, creo que va a terminar teniendo minutos, ya lo dijo el mismo Vasco. Entonces, ya está casi todo resuelto en tema de alineación para el juego de la jornada 2.
3: Sí, así parece. Sí, sí, sí. Así parece. La hormiga también, cuando entra, pues también joven, no sé, casi no apareció mucho.
4: Mismo caso de Vega, creo. O sea, que ya el partido era muy complicado que le diera algo. Incluso hasta para Raúl, que, a ver, un delantero realmente, sobre todo aparte con tan pocos espacios como daba Sudáfrica, es muy complicado que tenga muchas oportunidades, bueno, aparte de oportunidades, que tenga mucho contacto con la pelota. Entonces, yo creo que era un partido muy complicado para Raúl, y no por ser Raúl como tal, sino para un centro delantero en general. Entonces, creo que estuvo bien la que tuvo, o de una de las pocas que tuvo, la metió. cumplió. Entonces, yo creo que ahí en ese apartado, bien Raúl, era complicado que la hormiga hiciera algo. Era complicado que incluso si entraba Santi, si entraba el mote, que entrara.
5: No es un caso de la hormiga.
4: Sí,
5: ¿no?
4: Sí,
5: era complicado que el centro delantero después de 60 minutos.
4: Sí, destacara, sí, totalmente.
3: Sí, y también Luis Chávez, también que fue uno de los que entran de cambio, creo que pues va a ser bien, cambio, ¿no? Sí. Y es un jugador que tiene pues expertise desde la larga distancia, sí. Ya será si no se puede descifrar la defensa, pues intentarlo con él desde con fuera, ¿no?
5: Chávez, sí.
3: Sí.
5: ¿Está por ahí el señor Rivero? ¿O ya
3: no
5: va a
3: regresar? Ya se durmió, ya no, señor Rivero.
4: Ya se lo llevaron a la fiesta.
3: Señor Rivero, está por ahí. Aquí anda, señor Rivero.
6: Aquí sigo. La poca batería que me queda.
3: Ajá. La poca batería que le queda, denos a nosotros, señor Octavio. A ver, les estaba preguntando sobre la calificación que le pondrían al partido de la selección mexicana hoy. ¿Usted qué le pone? El señor Maxi ya le puso que 8. Uh-huh. Iker fue más severo, le puso 7. ¿Usted cómo ve?
6: Yo voy a ir con Max, le voy a poner un 8.
3: Sí.
4: Bien.
6: Son partidos de Copa del Mundo, son partidos de mucho nervio, mucha tensión. La verdad es que no puedes creer que un partido de Copa del Mundo va a ser un partido molero jugado en Oakland el miércoles en la noche.
4: Gracias, porque esa fue mi primera cobertura a la selección en Oakland en un molero.
6: Pero es que la verdad es... es un partido de Copa del Mundo y los dos equipos tienen que salir porque saben que son nada más 3 juegos en la primera ronda. Entonces, también para Sudáfrica era cerrarse. En el momento en el que expulsan al jugador, era cerrarse porque no ibas a permitir que te metieran más de los 2 goles que te metieron, si no, ya prácticamente te despedías. Le preguntaron eso al técnico de Sudáfrica, ¿crees que el equipo está afuera ya? Y él dijo, no, porque la diferencia de goles no es tanta, y además creo que el equipo no jugó mal, y si podemos replicar un partido similar, podríamos sumar puntos contra cualquiera de los otros 2 rivales.
4: Sí.
6: Entonces, entendiendo eso, que no va a ser tan fácil, digamos, que los equipos se abran de esa forma, me parece que la selección sí se lleva un 8, sobre todo por el tema de que es un partido de Copa del Mundo. O sea, no, es tal cual. Es.
4: Y aparte son torneos que creo que se juegan muy diferente por lo poco que tienes de margen de error y por la cantidad tan pequeña de partidos que te pueden llevar a la siguiente ronda. A ver, va a llegar, y lo he dicho en varios torneos, creo que hay decisiones que no pasan porque tanto sabes de fútbol, o sea, de que no, para el tema táctico, sino de decir, o me lanzo al ataque para buscar un gol, o me defiendo, o sea, a lo mejor puede que tengas todo el conocimiento futbolístico y sabes, si quieres atacar, cuáles son las piezas que tienes que mover, y si quieres defender, sabes qué es lo que tienes que hacer también, pero te puede salir, te puede no. Y son decisiones finalmente que, insisto, no pasan por si sabes de fútbol o no, sino qué tanta decisión tiene el técnico de ir al frente o no. Y yo creo que muchas veces la gente quiere que vaya al frente y que vaya al frente. No siempre se puede ser así. Y no siempre... todos los partidos están para ir a jugar al 3-0, al 4-0, hablo tanto del caso de la selección de Sudáfrica, que creo que hizo bien al cerrarse más allá de que estaba perdiendo, como el mismo caso de México. Entonces, sí, creo que la gente muchas veces, insisto, por el espectáculo, por ir a pagar un boleto, quiere el gol, pero no siempre se puede, me parece.
6: En términos generales, lo que Max trató de decir es, no es el fútbol 7 de tus cuates.
4: Sí, no, lo que voy es, no siempre se puede ser ofensivo, y creo que me pareció correcto lo que decidió Sudáfrica, decir, pues hay que evitar la goleada, eso nos mantiene más o menos con vida.
6: Sí, un 2-0 es realmente, te mantiene ahí, ¿no? Al final del día, cuando acaba de Chequi estaba atacando... Ya está muy, muy, muy intenso el ataque de Chequia, pero le queda nada al partido. Agregaron 6 y estamos en el minuto 4 del agregado. Le faltarán 2 minutos a este partido.
5: Lo ganará Chequia, Corea, ¿no? Lo ganará Corea.
6: Lo gana Corea 2-1. Si lo gana Corea 2-1, faltan 2 minutos del agregado. Pero la verdad es que, como bien dices, Max, yo concuerdo. Yo le voy a dar un 8 a la selección, okay, justamente por eso.
3: Bien, pues ahí tenemos... 8-7-8, yo también le pongo un 8 a la selección, le restarán 8 días justamente para que la selección vuelva a tener actividad dentro de esta justa, entonces pues bien, todavía le restan algunos días para poder pues recuperar
5: los jugadores. 7.75 de promedio.
3: Ah, ok.
5: 7.75.
3: Sí, claro.
5: Con esa calificación. O sea,
6: el 7 es básicamente por el señor Iker González.
5: Pues yo creo que 7. Pues yo creo que 7, señor Rivero.
3: Qué severo, redondea, qué severo. Nos empezamos a despedir. Muchísimas gracias. Gracias por haber estado con nosotros. Gracias, Max, Iker. Señor Octavio, desde Ciudad de México, a los que se quedaron con nosotros a través de redes sociales y por nuestra transmisión en radio, pues mañana nos escuchamos en la programación de TUDN Radio.
5: Chao.

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5: La última oportunidad de la generación dorada de Bélgica está en la Copa del Mundo 2026. Los Diablos Rojos sorprendieron a propios y extraños cuando hace casi 10 años en Rusia lograron el tercer lugar de la competencia tras varios años de trabajo, resultados positivos y comandados por jugadores de un nivel espectacular, los cuales este año podrían estar viviendo su último mundial y con ello la última chance de hacer historia. Kevin De Bruyne y Thibaut Courtois han sido la parte medular de esta selección de Bélgica que buscará pasar de fase de grupos, ronda que alcanzó en Qatar 2022, y su arma más fuerte puede estar en los pies del histórico Romelu Lukaku, quien sigue en la conversación para ser convocado y que además con 89 goles es el goleador histórico de los belgas. Bélgica quiere asombrar con el último destello de esta generación.
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6: San Francisco estará de fiesta este verano cuando el público mundialista pise sus emblemáticas calles para vivir la pasión del fútbol. La ciudad costera mostrará sus grandiosos paisajes al cruzar el famoso puente Golden Gate. También disfrutarán el camino hacia la isla Alcatraz, un sitio lleno de misterio que ofrece...
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0: en donde la selección mexicana salió para enfrentar a Sudáfrica en el partido inaugural de la Copa del Mundo, en donde la Ciudad de México se su presentación mundialista. Este era el octavo. Veríamos si lo iba a suceder o no ante la selección de Sudáfrica con la copa y la inauguración. Una tremenda fiesta en el Coloso de Santa Úrsula, donde finalmente México derrotó 2-0 a Sudáfrica en su debut en esta Copa del Mundo. 80.824 aficionados, Julián Quiñones y Raúl Jiménez marcaron los dos goles de la victoria del tricolor. Julián se convirtió de esta forma en el primero en anotar en esta Copa del Mundo, y además Raúl Jiménez se convierte también en el primer anotador en una Copa del Mundo, la primera vez que lo hace el mexicano. Así, los dirigidos por Javier El Vasco Aguirre arrancaron el partido con determinación, pero al final no pudieron aprovechar la ventaja de dos jugadores en el terreno de juego, y luego el jugador César Montes vio la roja y terminó saliendo a los vestidores en una inauguración, mi querido Sar, en donde vaya que lució lo que son los colores de México.
1: Sin duda, lucieron los colores, Diana. Saludos a todos. Aquí está justamente el momento, un tal también que tuvo algunos momentos complejos. Selección con más partidos inaugurales. Mira, en 1930, Francia le pegó a México 4-1. En el 50, Brasil 4-0. 54, vaya derrota, 5-0. Lo mismo que Suecia contra México en el 58. Ya para el 62, 2-0. En el 70, México empató con Unión Soviética. Y en el 2010, Sudáfrica contra México 1-1. En el 2026, México ante Sudáfrica gana 2-0.
0: Y seguimos en la Fangoneta para irnos directamente sin escala con el reporte de la selección mexicana con Juliana Laike.

0: Saludos, compañeros. Se ha cortado el listón del Mundial 2026 y ha sido una auténtica fiesta mexicana. Desde el show de la inauguración, que fue un gran espectáculo para los 80 mil aficionados presentes en el Estadio Ciudad de México, hasta el partido donde al final de cuentas el equipo tricolor terminó ganando 2-0 ante Sudáfrica y se llevó los 3 puntos en la bolsa. Desde que el show arrancó, Javier Aguirre decidió que sus futbolistas estuvieran 100% concentrados, no quiso que estuvieran viendo el show de inauguración ni nada cercano a eso, los trató de alejar lo más posible de esta situación. Y bueno, una vez comenzó el partido, México arrancó con el pie derecho desde un principio con la posesión del balón frente a Sudáfrica, fue dominador del partido de principio a fin y muy rápido llegó el gol de Julián Quiñones, que relajó al equipo y de alguna manera hizo explotar las gargantas de los miles de aficionados presentes en el Coloso de Santa Úrsula. A partir de ahí pintaba para que fuera una goleada del equipo mexicano, sin embargo, faltó contundencia por parte de México, hubo varias oportunidades, pero no terminaron por ser certeros frente al marco sudafricano. Fue hasta el segundo tiempo cuando cayó el segundo tanto tricolor, obra de Raúl Alonso Jiménez, un gol lleno de nostalgia, porque Raúl, por supuesto, lo dedicó al cielo, ya que hace algunos meses perdió a su padre, una persona muy importante en la carrera del Lobo mexicano. Ese 2-0, pues pintaba todavía para que vinieran más goles, hubo 2 expulsiones por parte de Sudáfrica, y ahí hubo un poco de desesperación por parte de la afición, con algunos silbidos como que trataban de exigirle más al equipo mexicano. Al final de cuentas, poco pudo hacer el conjunto tricolor. Desafortunadamente salió expulsado César Montes. Esa es la mala noticia, aunque lo decía en conferencia de prensa Javier Aguirre, no tendrá ningún problema en sustituirlo. Edson Álvarez será el central derecho ante Corea en el próximo partido y Eric Lira se mantiene como mediocampista. Sí, con autocrítica, el Vasco acepta que este partido pudo haber terminado en goleada, pero al final de cuentas aplaude el esfuerzo de su equipo, se va contento con la inauguración y lo más importante, se va con 3 puntos en la bolsa para el segundo partido de la fase de grupos.
1: ¿Y qué hay de la selección mexicana? Sin duda, un Piojo que estuvo en labor de sacrificio y un Edson que vio actividad después de ser cambiado justamente Eric Lira. Vámonos con nuestros compañeros de Línea de Cuatro que tienen más detalles en torno al partido México-Sudáfrica.
2: Amigos de Contacto Deportivo, qué gusto estar con ustedes. Un par de minutos para poder expresar nuestras conclusiones del partido entre México y Sudáfrica, que en efecto abrió hoy la Copa del Mundo. Un juicio breve y contundente, Manu. ¿Qué te pareció?
3: Bueno, en términos de resultado, contento por la selección mexicana, porque era la tarea ganar en casa, más allá de lo que la psicología puede decir, los nervios que pueden generar un debut en el Estadio Ciudad de México. Luego, me quedó a deber porque ante la superioridad numérica y ante el rival, con el respeto que merece, tan flojo y tan blandito, creo que México pudo sacar mayor ventaja en términos de goles, y yo pensando al futuro, en si el grupo se termina decidiendo por ese ítem, por ahí creo que es el que queda de ver precisamente esta selección. Y luego en puntos individuales, creo que lo del Piojo Julián Quiñones me agradó muchísimo, así que lo importante creo que es corregir, pero con esa victoria en el bolsillo.
2: Con todo respeto, lo dijiste gelatina, Sudáfrica.
3: ¿Está bien? Con todo respeto.
2: Con todo respeto. Tito Villa, ¿qué te pareció?
4: ¿Cómo estás, Francisco? A mí en lo particular me pareció una buena actuación de México, ¿no? Porque es el primer partido, todos sabemos la carga emocional que tiene el mismo, ¿no? Obviamente la presentación en casa con nuestra gente, y me parece que México lo termina resolviendo de buena manera, que como bien dice Mano, pudo ser más holgado el resultado, sí, sobre todo cuando tal vez estaba en ventaja numérica en el terreno de juego México, pero en términos generales, con las actuaciones que bien Mano mencionaba, sumo a Lira, sumo a Johan también a la ecuación, me parece que termina dando una buena actuación en el Tri.
2: 20 segundos.
5: Y da la impresión de que queda corto el resultado, ¿no? Incluso Javier lo decía en la conferencia, pudo ser un 4-0. Esas son las sensaciones. Él se tarda un poco en hacer los cambios y a México le hace falta todavía un poco más de pegada, pero fue en términos generales muy aceptable y muy agradable por el entorno lo que fue la actuación del primer partido.
2: Este equipo, dice Javier Aguirre, tiene que mejorar, y yo se los aseguro, va a mejorar ostensiblemente, sí, para el segundo partido. Regresamos con ustedes.
6: Gracias, Francisco, amigos de Línea de Cuatro. Y bueno, independientemente de todo lo que tiene que ajustar, mejorar los detalles de cara al próximo compromiso de la selección mexicana, bueno, pues la gente no le importa eso. La gente le gusta la fiesta, a la gente le gusta bailar, a la gente le gusta celebrar, y vean la forma en cómo lo hicieron. Se concentraron en el Ángel de la Independencia, no solamente en la tarde, sino también lo que va de la noche. Saiz Sosa con el reporte de la selección, que ya se concentra en el campo.
7: Amigos de Contacto Deportivo, qué placer saludarlos desde el Centro de Alto Rendimiento, la casa de la selección mexicana, que hoy está de festejo después de este triunfo en la gran inauguración de la Copa del Mundo ante Sudáfrica. Llegaron alrededor de las 5 de la tarde después de haber estado en el Estadio Ciudad de México. Regresaron aquí a su casa de concentración, donde han permanecido por más de un mes. Y bueno, mañana estarán haciendo regenerativo. La buena noticia es que les han permitido tener convivencia para poder festejar, abrazar, tener un poco de minutos con sus familiares, los cuales ya tenían un tiempo sin verlos. Al Vasco Aguirre no le gusta mucho este tema de que sus jugadores se desconcentren, sin embargo, la victoria de hoy lo ameritaba y les ha dado permiso para que puedan convivir. Claro que también poniendo mucha atención al partido entre Corea del Sur y Chequia, los próximos rivales del tricolor. Ahora, ¿qué sucede? Mañana harán regenerativo y el próximo martes estarán viajando a Guadalajara, ya concentrados en lo que será Corea del Sur.
1: Y mucha atención, se abrió también la sede de Guadalajara y la República, sí, de Corea enfrentó a Chequia. Y la verdad es que comenzó mal. Primero anota Ladislav Krejci y después se volvió una complicación para el conjunto de Corea. Empató a través de Bing Yen Oyong y después Bin Yu consigue la anotación final. 2-1, lo que deja a Corea ya también con 3 puntos. Y a México como líder de grupo. De esta manera, el siguiente partido podría definir, sin duda alguna, las posiciones de los equipos. Y atención, los próximos partidos del grupo. México estará enfrentando a Corea en Guadalajara. En Atlanta estará Chequia enfrentando a Sudáfrica. Para el 24 de junio, Chequia estará enfrentando a México. Y por supuesto, en el Estadio Monterrey estará Sudáfrica cerrando ante el conjunto de Corea.
6: Bueno, precisamente para analizar no solamente de lo que se vivió con la selección mexicana, Rafa, ¿qué es lo que se viene con el tricolor de cara a lo que se acaba de suceder con la victoria de Corea del Sur?
8: Sí, bien, gracias a Dios, buenas noches. A ver, la realidad es que México va a enfrentar a un rival de mucha más jerarquía el próximo 18. Corea con justicia le termina ganando a Chequia, es un equipo que tiene muy clara la idea, que tiene futbolistas de altísima calidad, tiene obviamente en Hyun Min Son a una de sus figuras, pero lo del futbolista del Paris Hanging Lee hoy por hoy fue muy destacado. Y México, con base en lo que hoy demostró, tendrá que, creo yo, mejorar sustancialmente si es que aspira a, pues, a ponerle cara a un equipo coreano que hoy, insisto, con justicia ganó su partido.
1: ¿Qué crees que pueda suceder en el partido? Es decir, ¿quién tomará de alguna u otra forma las opciones para este duelo en México-Corea, que es el que sigue justamente en 8 días?
8: Esa es una muy buena pregunta, porque yo creo que veo un Corea pudiéndole ceder la iniciativa al equipo mexicano, invitándolo a que venga, entendiendo que en las transiciones es donde suele tener una de sus fortalezas, pero también con lo que pudimos ver hoy en el centro del campo, lo bien que manejan la pelota los coreanos, puede ser un juego de dominio alterno y que puede resultar trascendental quien esté más lúcido y quien esté más pulcro en el manejo de la pelota.
6: En el tema de la expulsión de César Montes, hace pensar a Javier Aguirre de cómo ajustar esa línea defensiva. ¿Tú cómo lo harías? ¿Qué cambios tendría que hacer para enfrentar a Corea?
8: A ver, se habla de la opción de poder cerrar a Reyes y está claro que Israel ha jugado ahí en el América, América, pero yo no veo esa posibilidad porque para mí serían dos cambios. Uno estás obligado a hacer porque está suspendido Montes. Yo creo que con base en el rival que va a enfrentar, la calidad que tiene, va a mantener, me parece, a Israel como lateral derecho y por ende va a apostar, me parece, por Edson como central por derecha.
1: Más que Romo, a lo mejor que en Chivas se desempeña como central.
8: El tema es que Luis tiene mucho tiempo sin jugar de central en línea de cuatro. Claro. Y es distinto jugar de central en línea de cinco. Y además creo que una de las principales virtudes del ataque surcoreano es la velocidad. Y esta no es una de las fortalezas de Luis.
1: ¿En medio campo te atreverías a mejor hacer algo, alguna diferencia con lo que vimos hoy?
8: Creo que va a necesitar un centro del campo más fuerte México, porque sí le pueden ganar la partida en esa zona. A ver, ¿qué versión de Fidalgo y de Bryan vamos a ver? ¿Una que claro. tengan balón o que estén sometidos a fase defensiva? Eso es no es un tema menor. O sea, creo que la ausencia de Montes sí le puede afectar considerablemente a Javier, porque a mí me parece que habría seguramente presupuestado poner a Edson de contención, muy probablemente, a pesar de que fue de los mejores, prescindir o a lo mejor de Lira o hacer una doble contención con Lira y Edson, porque el rival es otra cosa, con todo respeto para Sudáfrica.
1: Mucho más dinámico.
8: Mucho más dinámico y con más calidad y con otra jerarquía. Hoy Sudáfrica demostró que, pues, o pagamos un poco las consecuencias, digo, qué bueno porque se ganó el equipo mexicano, pero de tener una Copa del Mundo con tantas selecciones, ¿no? Sí. La realidad es que Sudáfrica hoy se vio muy lejos de lo que demanda ni entender la élite del fútbol.
6: Rafa, si tienes que destacar a alguno de los jugadores del día de hoy, ¿a quiénes destacarías? ¿Y qué tanto porcentaje podría mejorar la selección ya para los partidos que vienen contra Corea y contra Checa?
8: Sin duda el primero, Julián Quiñones. Más allá del gol, creo que el partido de Julián para mí fue redondo. Después vino a menos en lo físico y tuvo que ser sustituido. Y junto con él puedo destacar a Eric, a Lira, creo que hizo un buen partido. Es cierto que te exigieron poco, realmente no te opuso tanta resistencia a Sudáfrica. Y finalmente, si bien no fue determinante o con tanta frecuencia en la fase ofensiva, terminó asistiendo muy bien en el gol de Raúl Jiménez a Alvarado, ¿no? Le puso para mí medio gol.
6: Sí, sí. Ese es trazo largo.
1: Sí, sin duda. Rafa, muchísimas gracias.
8: Gracias, buenas noches.
1: Nos veremos aquí por lo pronto. Mañana los otros anfitriones que debutan, Canadá y Estados Unidos. Vamos a la previa.
9: El mundo de la FIFA 2026 arrancó y en su segundo día de actividades entran a escena los equipos anfitriones, Estados Unidos y Canadá. En el Estadio Toronto, Canadá recibe a Bosnia y Herzegovina en juegos del Grupo B. El conjunto de la hoja de Maple buscará su primera victoria en la historia de las justas mundialistas, mientras que los europeos sumar de a tres por segunda ocasión, después de la victoria frente a Irán en Brasil 2014. Ambas escuadras nunca se han visto las caras. En el Grupo D, en Los Ángeles, los Estados Unidos chocará con Paraguay en el debut en la segunda Copa del Mundo como locales. El equipo de las barras y las estrellas, que llega con más dudas que certezas, buscará pegar primero y decantar el sector rápidamente, mientras que los guaraníes, que vuelven a la Copa del Mundo 16 años después, tratarán de hacer la defensa nuevamente su arma más importante. Estados Unidos y Paraguay se han enfrentado en dos ocasiones, ambas victorias para los norteamericanos.
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6: Es momento de ponernos la corona gracias a nuestros amigos de DraftKings, así que mi querido Chable Aguilar, para que por favor podamos hablar de los equipos que faltan por debutar en cuanto a las selecciones sedes. Canadá y Estados Unidos. ¿Qué te parece si hablamos primero de Estados Unidos?
1: Atención, Estados Unidos va a enfrentar al que clasificó, sí, como sexto en Sudamérica. Creo que Christian Pulisic sabe, Tim Weah, los líderes de este equipo que necesitan victoria, y me parece que Los Ángeles vendrá victoria para Estados Unidos.
6: Ese es el caso de Estados Unidos, pero también Canadá tiene la responsabilidad porque va a estar en casa enfrentando a Bosnia y Herzegovina.
1: Dos hombres fundamentales, Alfonso Davies y Jonathan Davies, me parece que van a ser esos líderes que van a llevar este equipo a ganar. ¿Qué tiene Bosnia? Funciona mejor como equipo. Cuidado con los balones parados. Son altos, son poderosos y van a jugar al físico. Me parece un buen partido, diferencia de un gol para victoria de Canadá.
6: Ahí está entonces lo que se puede venir ya los partidos del día de mañana, tanto la presentación de Estados Unidos ante Paraguay y por supuesto Canadá ante Bosnia y Herzegovina, para ya por fin ver a las dos selecciones que también son sede con la selección de México. 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

0: palabras de Javier El Vasco Aguirre, haciendo un análisis después de lo que sucedió en el debut de la selección mexicana. Y es momento, Mizar, de subirnos a la vangoneta. ¿Pero a dónde nos va a llegar ahora esta vangoneta?
1: Vámonos hasta una terra espectacular en Nueva York. Ahí está Valmarín, Marc Rosas, por supuesto, Ani Nora y también Marco Cancino. Abrazos a distancia.
2: Hola, hola, hola, hola, mi querido Sar, ya tenía rato que no podía saludarte, Dianita Ballinas, por supuesto, con el gusto de saludar a todo el auditorio de Contacto Deportivo. Lo dicen muy bien, una terraza simplemente espectacular que inauguramos el día de hoy, pero lo que ya también sabíamos son las condiciones del clima en los Estados Unidos en esta época, por supuesto también en México, que se ha sufrido por tormentas. Amanecimos con un calorcito de 40 grados centígrados, más o menos esa sensación, y ahora, como pueden ver los truenos, hay tormenta, así que nos tuvimos que resguardar, pero también es una visión maravillosa. ¿Cómo estás, Marc Rosas?
3: Sigue haciendo calor, pero ahora también con lluvia, y después de este reporte climatológico desde aquí, desde Manhattan, pues obviamente ha sido un día intenso, un día de muchas emociones, obviamente partiendo de la ceremonia de inauguración desde el Estadio Azteca al Estadio Ciudad de México, y ya luego con el análisis también de los otros rivales del grupo, pues intentando sacar algunas conclusiones al respecto, ¿no? Creo que sí, México al final pierde una oportunidad de convencer aún más allá de la victoria, de enamorarnos a todos, a la afición sobre todo, que respondió de forma espectacular, que se fue al Ángel, que se fue a la Minerva, aquí en Queens también se fueron al Fan Festival a festejar, pero queda mucho por hacer.
2: Mucho por hacer, pero ya podemos hacer el check al grupo A. En esta fase de grupos, los primeros dos duelos que se presentan, y además gran ambiente también, mi querido Dani Nora, en Guadalajara para el segundo partido del día.
4: Una afición de Guadalajara, una afición mexicana que abrazó al pueblo coreano, que desde hace un rato ya se había hecho sentir en la perla tapatía. Y son esas las imágenes que nos van a ir quedando del campeonato, seguramente con una sede en México que va a ser mucho más calurosa en ese sentido, en el sentido de la fusión de culturas, de la integración de distintos aficionados a la de Estados Unidos, que por muy grande que sea y por muy buena infraestructura que tenga, tendrá siempre esa pata floja de no tener una cultura futbolística como la mexicana. Y creo que allí vamos a encontrar diferencias muy marcadas en el Mundial. Hoy lo vimos con la Ciudad de México y con Guadalajara presentándose. Mañana ya será el turno de Estados Unidos y podemos contrastar seguramente esa realidad.
2: En la gran ciudad de Los Ángeles, y tremendo partido también para el debut de la selección de las Barras y las Estrellas, Marco Cancino.
5: Sí, ¿cómo estás, Val? Compañeros, qué gusto saludarlos, un fuerte abrazo. Sí, esperando ya la presentación de los equipos locales y ver qué tanto nos muestran con esta localía, ¿no? Es la realidad. La selección mexicana ya tuvo su primer partido. Vamos a ver a la selección de los Estados Unidos enfrentando a una tosuda o complicada selección de Paraguay. Vamos a ver también qué tan complicado o no es el panorama para esta selección con las bajas o las ausencias que pueda llegar a tener. Y de cara a lo que es este grupo, ya visto lo visto, yo decía, necesito ver a los otros dos un poco para confirmar ciertas circunstancias, en donde está claro, Corea es el rival más complicado que va a tener México, y contra el que se va a enfrentar en Guadalajara el segundo partido, ahí se define el liderato del sector.
2: Justamente les iba a preguntar, ya visto un poco de estos estas selecciones rivales de la selección mexicana, Marc, ¿cómo pondrías el cierre de la fase de grupos del sector A?
3: No, yo insisto que México tiene que mejorar a nivel colectivo, me da cierta tranquilidad el nivel individual de varios de los futbolistas. Hablábamos de Julián Quiñones, uh-huh, obviamente durante todo el día, no solo nosotros, todo el mundo lo está haciendo, pero sí tengo cierta tranquilidad porque el margen de mejora ahí está, porque falta una semana, y porque tampoco Corea, a pesar de ser una selección alegre, que viene desde atrás en el marcador, que es dinámica, que tiene futbolistas de calidad, obviamente, más allá de Heung-Min Son, me ha parecido ser una selección tan potente el día de hoy, mucho menos República Checa, que ese perfil de equipo se le puede complicar mucho más. Correcto. A México, por la verticalidad, por el juego aéreo, por todo eso, pero volvemos al Estadio Azteca para ese juego 3 del Grupo A.
2: No va a ser nada sencillo, Dani, tú mencionabas cualidades de la selección de Chequia.
4: Claro, la altura, y hoy lo vimos, el partido se abre a partir de la pelota parada, son centrales de mucho dominio en el juego aéreo, pero quizás encontrando dinamismo de cara a ese duelo frente a los asiáticos, esté también la respuesta frente a la República Checa, a Chequia ahora, porque moviéndole la pelota por bajo, los centrales sufren un poco más. A partir de esa altura, sí, son muy sólidos por aire, pero también los hemos visto sufriendo con detalles que serían de manual resolver para cualquier defensor central. Y a propósito de ese partido en Guadalajara frente a Corea del Sur, yo me pregunto, ¿quién es el jugador más dinámico de esta convocatoria mexicana? Hablamos del dinamismo de los asiáticos. ¿Quién es el más dinámico de la selección
3: mexicana? La hormiga, probablemente, al frente, junto a Quiñones, Jorge Sánchez de lateral derecho. Tienes muchas opciones, ¿no?
4: ¿Y Mora?
3: ¿Dinámico?
5: Bueno, más contenido.
4: Pero te acelera mucho más el último cuarto de la cancha.
2: Diferente.
4: Le va a dar otra cosa al último cuarto de la cancha.
3: Brian es más dinámico, me parece, que Mora. Mora te da un control desde la posesión, desde la tenencia, importantísimo, innegociable y necesario para el equipo, pero desde el dinamismo.
2: Pues vaya que se ha generado mucha conversación a lo largo del día después de lo que fue la participación y el debut de la selección mexicana. Ojo que nosotros nos estrenamos aquí a New Jersey con el partido este fin de semana de

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1: ¿Quién ganará ese duelo en las tribunas? No en la cancha, ya lo hablaremos, hay ya lo analizaremos. En las tribunas, porque hay mucho marroquí, mucho árabe, mucho obviamente, también en los Estados Unidos, y de origen árabe y de origen marroquí. Y el color ya nos lo entregaron, no solo en el amistoso contra Noruega aquí en New Jersey, sino durante todo el mundial. Totalmente. Para mí, convirtiéndose en una de las
2: mejores opciones. Yo creo que va a ser un 50-50 clavado ese día en el estadio.
3: Y la convocatoria de prensa en los entrenamientos de Brasil ha sido simplemente.
1: Por eso mañana mandamos a Dani
3: Nora. Es correcto, es correcto.
1: Con Carleto Ancelotti.
3: Bueno, así las cosas, un poquito del color rapidísimo. El Fan Fest en Toronto el día de hoy para ver a la selección mexicana se tuvo que cancelar igual por tormenta. Ojo con el tema del clima para que tengan un reporte más completo.
1: Hasta
3: compañeros.
1: Aquí nuestro reporte, Sar y Diana.
4: Muchísimas gracias. La vagoneta continúa este recorrido, pero ahora en Filadelfia. Se abren opciones, se abren sedes y Heisha nos tiene más detalles de lo que está pasando en Filadelfia.
5: Amigos de TUDN, como siempre un placer inmenso acompañarles hoy con la emoción de los fanáticos. Estamos en Lemon Hill, el festival para los aficionados más grande de todas las 16 ciudades que son sedes de este mundial. Hay mucha emoción, como lo pueden ver, con fanáticos de México, de Colombia, de Ecuador. Y con esta emoción vamos a escuchar lo que ellos me dijeron.
6: Así quedó inaugurado el Festival de Lemon Hill, que recibirá a los aficionados de todo el mundo, incluyendo a los residentes de Filadelfia, para que puedan disfrutar de la mejor experiencia futbolística a lo largo del torneo.
7: ¡Colombia!
6: ¡Colombia! La asistencia es gratuita, pero debe registrarse de antemano en la página del comité local.
8: El Festival de los Fanáticos será completamente gratis y estará abierto no solo un día, sino los 39 días que dure este torneo mundialista. Eso significa que todos los días habrá celebración con la comunidad del fútbol aquí en Filadelfia.
6: Este parque abarca 1,000,000 de pies cuadrados de espacio con juegos, comida, tiendas de campaña y pantallas para ver los partidos.
9: Una emoción muy bonita, ya que no podemos ir a México a ver el mundial por los precios de los boletos. Muy felices de estar aquí en Filadelfia en el festival.
10: ¿Para ti qué significa esto?
11: Sí, es bien emocionado. Ha visto todos los partidos desde niño.
10: Y aquí que tengan un lugar en Filadelfia como este festival donde se puedan reunir y disfrutar con los amigos, ¿qué significa eso para ustedes?
9: Significa mucho, le agradecemos a la ciudad de Filadelfia por hacer este festival.
12: Sí, pues muy contentos, muy emocionados, ya la gente creo que estaba desesperada y necesitamos este tipo de eventos. Todo lo importante es que totalmente familiar, el ambiente súper sano.
6: Para esos días donde el calendario no tiene partidos programados, el Festival del Lemon Hill continuará abierto con conciertos y los juegos interactivos para que los asistentes se mantengan con la fiebre del fútbol.
9: Ya, siempre es un sueño ver mi selección, esta vez hay que ganar el mundial, con muchas ganas, estamos en casa.
6: Según los organizadores del Fan Fest, este evento fue diseñado para que los aficionados tengan una experiencia única y en un espacio abierto.
13: ¡Viva México!
6: El primer juego aquí en Filadelfia será este domingo 14 de junio entre Ecuador y Costa de Marfil a las 7 de la noche.
5: Y desde el Festival de los Fanáticos de Lemon Hill en Filadelfia, yo soy Geisha Torres y seguimos con ustedes, amigos de TUDN.
14: Gracias, Geisha. Vamos a una pausa en Contacto Deportivo. Al volver, Estados Unidos está lista para su presentación.
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19: Anfitriona por tercera vez de una Copa del Mundo y con el

0: Estadio Azteca como fortaleza. La selección mexicana buscará el ahora sexto partido acompañado de toda su afición. Los dirigidos por Javier Aguirre son la segunda mejor selección de CONCACAF, llegando como actuales campeones de la Nations League y la Copa Oro. Esta será la novena participación consecutiva del combinado azteca, que cada que recibe a la justa mundialista en casa, ha alcanzado la ronda de cuartos de final en lo que es su mejor resultado histórico. Edson Álvarez, Raúl Jiménez, Santiago Jiménez y Johan Vázquez son parte de los nuevos rostros en México, que tienen toda la confianza del Vasco Aguirre para dejar una buena cara frente a la...
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8: Como una de las ciudades más multiculturales del planeta, Toronto ya espera con ansias recibir la Copa del Mundo 2026. Desde las alturas, la icónica Sin Tower deja vistas privilegiadas del lago Ontario, mientras en las orillas del mismo, la zona Harbour Front se convierte en un punto de encuentro lleno de vida, con la vista al mar, arte y espectáculos al aire libre. Los aficionados podrán tener la experiencia de conectar con otras partes de Canadá, gracias a sus conexiones de trenes, donde en cada viaje verán desde imponentes picos montañosos, bosques tropicales, lagos alpinos de color turquesa y doradas praderas. La experiencia de Toronto como sede se completa con las típicas papas fritas con queso y salsa, mejor conocidas como poutine. Toronto está a días de recibir al público mundialista, donde todos vivirán el fútbol como un idioma universal que conecta culturas y emociones.
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0: Así es como les va, amigos de Contacto Deportivo. Qué gusto saludarles desde la ciudad de Los Ángeles, que ha vivido una fiesta absoluta todo este jueves por la mañana, con el debut de la selección mexicana en el Fan Fest en el Coliseo, con más de 50,000 personas. Muchas de ellas se quedaron en este momento, están ingresando al BMO porque habrá un concierto, así es que continuará la fiesta, y todavía mañana con la presentación de la selección de Estados Unidos. Por cierto, Mauricio Pochettino tiene equipo completo, un gran ambiente hoy tras la última práctica en Irvine. Sin embargo, va a mantener el secreto sobre la portería hasta el último minuto. Dice que él ya decidió quién va a ser el portero. No les ha comunicado todavía al interior del equipo quién será el arquero, y será hasta mañana en la charla técnica cuando les diga quién será el responsable de resguardar el arco del conjunto de los Estados Unidos. Mientras tanto, la selección de Paraguay, que estuvo haciendo su campamento en San José, llegó ya por la tarde a esta ciudad de Los Ángeles. Y ellos sí tienen una sensible baja, porque Julio Enciso, jugador del Estrasburgo de Francia, la gran joya del fútbol guaraní, se pierde este partido recuperándose por un problema muscular. Así las cosas desde Los Ángeles. Los esperamos a que continúen con todo lo que les llevaremos a ustedes mañana, que será el gran día, el día de la presentación de Estados Unidos contra Paraguay. Mientras tanto, regresamos con ustedes.
1: Agradecemos a Javi Rojas. Atención, este es justamente el grupo H, donde se mantiene Uruguay y España como las favoritas. Además, evidentemente, lo que puede hacer Arabia. Así el camino del conjunto español, que sabemos evidentemente lo que tiene como gran favorito. Pero por supuesto, Paco Arredondo está en Riviera Maya con Uruguay.
2: Hola, ¿cómo están? Buenas noches, un gusto saludarles desde Playa del Carmen, amigos y compañeros de Contacto Deportivo, con información de la selección de Uruguay, que se alista para su debut mundialista el próximo lunes en Miami ante la selección de Arabia Saudita. Segundo día de práctica del cuadro que dirige Marcelo Bielsa. Lo curioso de este jueves, dividió al grupo en dos. El primero trabajó en el gimnasio, hizo algunos ejercicios sobre la cancha, que fue al que se nos permitió grabar durante los 15 minutos que tuvo acceso la prensa para seguir la práctica uruguaya. El otro grupo apareció hasta que la prensa salió del campo de entrenamiento, y se presume que sería ya el cuadro titular, con Fernando Muslera, Guillermo Varela, Sebastián Cáceres, Matías Olivera, Matías Viña, Federico Valverde, Manuel Ugarte, Betancourt, Maxi Araujo, Federico Viñas y Darwin Núñez. Sería la alineación titular de Uruguay para enfrentar a Arabia Saudita. Regresamos con ustedes. Un placer saludarles.
1: Pausa, pausa. Y regresamos para hablar del campeón del mundo. Está listo para su debut.
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5: Cada vez falta menos para que Atlanta reciba al evento futbolístico más importante del mundo, pues será una de las sedes en este Mundial 2026. Mejor conocida como la capital del sur de Estados Unidos, la localidad multicultural hará que todos los aficionados disfruten de su hospitalidad acompañada del clima.
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5: Potential Tower, donde tendrán una vista panorámica de la ciudad entera. También tendrán la experiencia del descanso y visitas marítimas gracias a su recorrido por crucero en el puerto de la ciudad. Una parte fundamental de Boston es su variedad gastronómica multicultural. La ciudad respira deporte en cada rincón y se prepara para recibir al mundo y mostrar su pasión, historia y cultura en lo que será el Mundial del 2026.
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1: La Fangoneta sigue su recorrido y nos vamos a Dallas. Hay campamento, sí, tanto en Suecia y Argentina. En Dallas, en Texas, Adrián Esparza tiene todo el detalle.
14: ¿Cómo están? Fuerte abrazo, amigos de Contacto Deportivo. Qué gusto saludarlos desde Dallas, Texas. Aquí, justamente, Argentina va a disputar dos partidos de la presente fase de grupos. A ver, hay novedades con respecto al convocado número 26 por parte de Lionel Scaloni, recordando que Leo Valerdi causó baja por molestias musculares, y este número 26 que tanto se había mencionado será convocado Marcos Senesi, de una extraordinaria temporada con el Bournemouth. De hecho, recientemente fichado por el Tottenham, es el elegido por Scaloni. ¿Por qué un defensor por izquierda? Porque Nico Tagliafico no se encuentra bien. Hemos mencionado a lo largo de las últimas semanas que hay varios jugadores tocados de Argentina. Bueno, hoy la pésima noticia es que Tagliafico es uno de ellos, y no solo eso, sino que de acuerdo a reportes en medios en Argentina, podría perderse inclusive toda la fase de grupo. Siendo optimista, por lo menos los primeros dos partidos de esta justa veraniega. Así es que habrá que seguir lo que realice justamente Lionel Scaloni en cuanto a movimientos con tanto jugador lesionado. Les mando un fuerte abrazo desde Dallas, Texas.
1: Repaso al grupo J, atención, Argentina, que puede ser líder del torneo, al menos en su grupo. Argelia, Austria, se estarán disputando la segunda posición, pensar así, y Jordania, evidentemente, también es parte del J.
15: Y bueno, vamos a hablar de la selección de Irán, que por primera vez este jueves abrió su entrenamiento hacia la prensa. Algunos minutos en donde pudieron observar el entrenamiento de la selección de Irán, que por ahora se encuentra en Tijuana. Llamó la atención la ausencia de su jugador estrella, del delantero Meditaremi. Para más detalles desde Tijuana, Dani Schwartz.
11: Compañeros, un fuerte abrazo, siguiendo los pasos de la selección de Irán, que entrenó en Tijuana, pero por primera vez con acceso a la prensa, lo hicieron en la cancha de pasto natural aledaña al estadio, al mediodía y divididos en dos grupos. Pudimos ver a los jugadores trotando alrededor de la cancha, haciendo algunos ejercicios de sprint y finalmente estirando a un costado. Todo esto ante una seguridad extrema, casi incómoda. Después de la sesión, el equipo volvió a su hotel de concentración. Los jugadores no recibieron permiso para hablar con la prensa. El director técnico tampoco habló. Para este viernes volverán a abrir sus puertas en una sesión que se espera sea vespertina, y será el domingo cuando partan a Los Ángeles para la conferencia previa a su debut contra Nueva Zelanda desde Inglewood. Es la información de la selección de Irán. Vuelvo con ustedes.
1: Agradecemos a Dani Schwartman y por supuesto sí, Almada llegó al América, el próximo técnico del americanismo.
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20: El corazón palpitante del país abrirá las puertas del Estadio Ciudad de México para una fiesta histórica en el Mundial 2026. La capital mexicana recibe a los visitantes con una mezcla única de pasado y presente, donde la espiritualidad del Templo Mayor convive con la elegancia del Palacio de Bellas Artes.
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0: Pie buscarán superar a su mejor resultado histórico, los octavos de final conseguidos hace 20 años en Alemania 2006.
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3: Nacido en Lomas de Cabrera, República Dominicana, Julio Rodríguez es la nueva gran joya dominicana del béisbol de las grandes ligas. En su campaña de debut, conectó 28 cuadrangulares, produjo 71 carreras y se robó 25 bases. Con solo 2 años en la liga, ha sido llamado al mismo número de All-Star Games, nombrado el novato del año de la Liga Americana en 2022. El jardinero central de los Mariners de Seattle, Julio Rodríguez, es la figura del bat que recordamos en TUDN Radio.
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0: Bueno, la verdad que un orgullo de lo más grande de mi carrera deportiva, porque estoy en un club muy representativo en México, en América y en el mundo. Y bueno, para cualquier entrenador, vuelvo a insistir, es de las cosas más importantes que se le pueden cruzar en la carrera. Así que con mucha ilusión, muchas ganas de enfrentar una cantidad de desafíos que tenemos por delante, y más con el entusiasmo que nos transmitieron los futbolistas, que en definitiva se trata de ello.
1: Y bueno, este es el numerote respecto a los técnicos charrúas que han dirigido las Águilas del América. Guillermo Almada será el cuarto entrenador charrúa.
2: Pausa, y al regresar, Miami listo para arrancar, tendremos todo el detalle.
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14: La Gran Manzana se convierte en el escenario más icónico del fútbol mundial y se prepara para recibir al planeta entero. Nueva York está lista para ser sede mundialista y mostrarle a cada uno de los aficionados la energía y los sueños que albergan en las calles de la ciudad. Acompañados de la naturaleza del grandioso Central Park y la majestuosidad de la Estatua de la Libertad, los visitantes vivirán una experiencia urbana incomparable. Podrán disfrutar de la elegancia de la Quinta Avenida, las alturas del Empire State y la arquitectura de la estación Grand Central, junto a su famosa food street como bagels, hot dogs y postres como el cheesecake. Con el Times Square como el corazón de la gran ciudad y el Estadio Nueva Jersey siendo sede mundial, Nueva York promete una energía incomparable, donde los aficionados celebrarán cada gol como un momento histórico.
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14: El sonido del jazz, el aroma de la barbacoa y una fuerte identidad cultural definen a Kansas City, una de las sedes que dará personalidad propia al Mundial del 2026. La ciudad invita a descubrir sus calles iniciando con maravillosas vistas desde Liberty Memorial, parte del Museo y Monumento Nacional de la Primera Guerra Mundial. La experiencia cultural continúa en el Museo de Arte Nelson Atkins, para después ser parte de la música al pasear por el Distrito Histórico del Jazz. La gastronomía es uno de los grandes orgullos locales, especialmente los emblemáticos Burnt Ends que pueden disfrutarse en lugares icónicos como Joe's Kansas City. Ahora Kansas City se convertirá en uno de los escenarios más auténticos de la Copa del Mundo, ofreciendo a los aficionados una ciudad con identidad propia y pasión que se vive dentro y fuera de la cancha.
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0: próximo año, exactamente en el 2027, se estará desarrollando el Mundial Femenino. Y ahí se pretende que la selección mexicana pueda participar y, por supuesto, tenga una destacada actuación. No lo digo yo, lo dice una voz autorizada como Jeremy Corral.
1: Creo que tenemos grandes posibilidades. Es cierto que yo, como veo las cosas, que ya llevo muchos años aquí, muchos años en esto, yo creo que hoy en día hay jugadoras ya más preparadas para asumir esos retos, ¿no? Recuerdo que hace unos años, inclusive jugar en estadios con gente, pues no era común, ¿no? Entonces obviamente tú llegabas a la cancha y de repente sí eran mil emociones, ¿no? De cosas que no vivías. Hoy creo que ya estamos acostumbradas a todo el escenario, a todo lo que envuelve un gran partido. Y creo que hay jugadoras con todas las herramientas para sacar adelante los juegos. Pues la diferencia que veo es que, bueno, ya afronto los partidos de distinta manera. A lo mejor los nervios ya bajan, ¿no? Ahora, no sé, recuerdo que cuando eres chica, pues de repente quieres entrar con toda la revolución. Ahora ya soy más calmada. Inclusive hablo con muchas de mis compañeras jóvenes y siempre les digo, es muy importante que los dos primeros balones los juegues fácil, ¿no? Porque creo que es la confianza que te da, ¿no? Cuando eres joven, pues quieres revolucionarte, quieres encarar, quieres hacer de todo en una jugada. Y obviamente con los años, pues aprendes a que hay que empezar de menos a más. Entonces, en Pachuca y aquí, pues luego intento aconsejar eso, ¿no? Que toquen los primeros dos, tres balones para que agarren confianza y obviamente el juego les va a dar esa soltura, ¿no? Entonces yo creo que es algo que he aprendido a esperar tus momentos, ¿no? Porque a veces en un partido no te puede llegar la pelota y ahí es donde más tienes que trabajar la mente, ¿no? En no desesperarte, en estar preparada para cuando la toques hacer peligro.

0: Vámonos a la actividad, sí, del Stanley Cup, la final, el juego 5. Las Vegas Knights enfrentando a Carolina Hurricanes. Y el duelo, vámonos, sí, justamente con lo que sucedió. Vea nada más, espectacular, evidentemente, incluso hasta Erling Haaland, que su hermana es Igne, no Carmela, como muchos han dicho. Jan Kinkel enfrente de la portería y pasa el Doro Jeff. Vea nada más cómo termina por chocarlo, pero termina por conseguir la anotación. Más adelante, Nicolas Elgers, que así conseguía el desvío para Jordan Staal, y eso se empataba a uno. El segundo, pero vean la repetición reiterada de manera espectacular. Vámonos al segundo periodo. Andrei Shevtchenkov para pasar por debajo de las piernas del arquero y de todo mundo. Así conseguía ya el 2-1. Tantito más adelante, Sean Walker para Sebastian Ajo, que remata con esto y conseguía ya el 3-1. El tercer periodo, cerca de finalizar. Todavía en el recorrido, media vuelta y el pase espectacular para Nicolas Elgers. Y conseguir para Shevtchenkov, que conseguía la anotación. Vean cómo cruzaba y perfecto, puerta abierta para conseguir la anotación. Y ya para el cierre, en una power play, el disparo de Sea Theodore. Y remata a Thomas Hearn para conseguir, sí, una doble atacada. Vean nada más cómo se quedaba con el puck. Al final, los Golden Knights terminaron por caer 4-2 ante los Hurricanes.
1: Y bueno, llama la atención ver ahí a Erling Haaland, ¿no? Considerando que, bueno, Noruega es una de las participantes dentro de esta Copa del Mundo. Noruega, que es llamada a ser caballo negro para este Mundial.
0: Caballo negro para este Mundial. Atención, porque para el día de mañana tendremos la actividad tanto de Estados Unidos y Canadá. Canadá abre Toronto, Estados Unidos lo abre justamente en Los Ángeles, California. ¿Qué te parece, Paraguay? Me parece que puede... ¿Sí? No creo que sea una sorpresa, obligado a Estados Unidos para ganar. ¿Viste el Estados Unidos contra Alemania?
1: Sí.
0: Equipo frontal, importante, correcto. Empezó ganando.
1: Y Paraguay viene de una muy buena eliminatoria de Conmebol, así que va a ser un partido súper importante, en donde, por supuesto, Estados Unidos sacará provecho de estar en su casa.
0: Así es. Nos vamos. Gracias, Diana. Hasta luego.

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3: Amigos y amigas, a través de KWKW 1330 AM, la primera, le damos la cordial de las bienvenidas. Ya les invitamos para que se queden con nosotros y que sean parte de este programa. Ya les invitamos también para que se comuniquen a nuestra línea telefónica que ya conocen. 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Ya saludamos a Chuy, a quien le decimos buenas noches, Chuy.
4: José Samuel, buenas noches, amigos, buenas noches, ¿cómo están? ¿Cómo la pasaron? Cuéntenos, denos una llamada, ¿qué les pareció la inauguración de la Copa? Del gran evento.
3: Del gran evento, sí.
4: Oye, eso es ridículo. Tú sabes, la FIFA, pues no envió notificaciones, yo creo, a todo el mundo, pero pues a veces no puedes decir palabras que tienen que ver con el mundial.
3: Uh-huh.
4: Sí, es ridículo. Sí.
3: Ya ves.
4: Bueno, yo estuve leyendo las restricciones que tiene FIFA, ¿no?
3: Uh-huh.
4: Con los medios de comunicación.
3: Sí.
4: Y en ningún lugar yo leí que no puedes comentar acerca de los partidos. Lo bueno, que no puedes hacer es comentar cuando está el partido.
3: Y mencionar también el nombre que corresponde a ellos, ¿no?
4: Esas son estupideces.
3: Sí, sí, sí, pero bueno. ¿Qué podemos hacer,
4: no, pues, Michuy? Bueno, no. Bueno, no.
3: No, digo,
4: que bueno.
3: No, ¿qué podemos hacer, Michuy? Digo, son cosas de ellos. ¿No?
4: El asunto es que, fíjate que yo he notado que solamente las estaciones en español se ponen la soga en el cuello. Yo he estado viendo noticias todo el día en diferentes estaciones de televisión y pues no se andan con las cositas como las que andamos acá nosotros, que no puedes decir esto y que no puedes decir esto otro, porque ahí viene el cucuy.
3: Sí.
4: Bueno, a veces somos medio ridículos.
3: Pero bueno, ¿qué puedes?
4: Pero,
3: ¿qué puedes?
4: Bueno, lo que vamos a hacer es hablar, eso sí podemos hablar.
3: Y mencionar.
4: En el partido inaugural, México le gana 2-0 a África del Sur. Y en un partidazo, Corea y Chechnya, o como se pronuncie, van a hacer sudar a México, ¿eh?
3: Sí, sí, la verdad estábamos comentando con Marito, ¿no? Ese encuentro, que de verdad pues a mí me caen muy bien los asiáticos, ¿no? Y la verdad que sí, me sentía identificado con ellos, ¿no? Así que, pues, bien, por la selección de Corea del Sur, que pues logra este importante triunfo que empezó perdiendo, ¿eh? Y a pesar de que se veía, pues, un equipo más, como más ofensivo, ¿no?
4: No, Corea es muy rápido, juega muy bien, rapidísimos. Y, como te digo, México se los va a sudar la gota gorda con ellos.
3: Uh-huh.
4: El próximo partido de México será contra Corea del Sur. Este se va a llevar a cabo el jueves 18 de junio a las 6 de la tarde. Así que son los partidos que se avecinan. Estados Unidos para mañana juega contra Paraguay a las 6 de la tarde. Partido interesante, partido importante para la selección de todos. Y también el viernes Canadá recibe como local a Bosnia. Porque bueno, Canadá, Estados Unidos y México son locales, ¿no?
3: Uh-huh.
4: Y este partido va a ser a las 12 del mediodía. Amigos, denos una llamada. ¿Qué les pareció el partido? Yo sé que lo vieron. Fíjate que aquí en la celebración, aquí en pues en el sur de California,
3: uh-huh,
4: pues es muy diferente a lo que, a de la manera como se celebran diferentes años, ¿eh?
3: Sí.
4: O en mundiales pasados. la gente pues no salió mucho a celebrar, no como antes, por temor de no sé a qué, no sé a que la FIFA los vaya a multar porque andan
3: celebrando.
4: Oye, sí, y la cosa, ¿no? La FIFA ganan un montonal de dinero, mano, y lo esconden. ¿Tú sabes cuánto le pagan a cada jugador que llaman a la selección?
3: No tengo idea.
4: Como $15,000.
3: $15,000. ¿A cada uno?
4: Por jugador. Uh-huh. No se los dan al jugador, se los dan a la liga. Mañana voy a sacar bien esos datos, uh-huh. Pero ¿cómo gana dinero la FIFA? Camisetas, comerciales, el dineral. Hubo gente que viajó de aquí a México para uh-huh. ver el partido. Se estuvo comentando de una pareja que gastó, nada más por ver el partido de hoy, de 16 a $18,000.
3: Ay, ay,
4: por
3: ay.
4: Dos boletos. Por dos boletos nada más. Así que la FIFA gana un montonal de dinero y pues supuestamente pues es una empresa que cuyo propósito es ganar dinero, pero híjole, ¿cómo ganan,
3: eh? Uh-huh. Sí, sí,
4: ya
3: sí.
4: Los han investigado varias veces para ver qué es lo que está pasando, qué es lo que hacen. En Nueva York los comenzaron a investigar por eso de la venta de boletos. Supuestamente, pues yo no sé, ¿verdad? Lo que estaban investigando. Uh-huh. Tú comprabas un boleto en cierto asiento y al final de cuentas te llegaba otro y te subían el precio y no sé qué cosa. Pero amigos, ¿qué les pareció el partido hoy de México? Denos una llamada.
3: Vamos.
4: ¿Ya tenemos gente esperando para platicar o no?
3: Ya tenemos ahí una llamadita, me se enseña por acá. Mientras les recordamos el número de teléfono aquí en cabina para que lo hagan con toda confianza, quieren platicar con nosotros. Tienen alguna pregunta también, pueden hacer directamente a Chuy. Así que...
4: Oye, José Samuel, me están diciendo que tengo el volumen bajo y tú lo tienes bien alto.
3: ¿Te están diciendo? No.
4: Sí.
3: No, está igual. Aquí estamos bien. Sí.
4: Es que acá unos están escuchando el programa.
3: Dile que le suban volumen ellos, hombre.
4: A ver, vamos a recibir a la gente que está por ahí, por
3: favor.
4: Vamos
3: ahí. 844-592-1330, 844-592-1330 es el número de teléfono en cabina. ¿Quién anda por acá? ¿Quién saludamos? Le decimos buenas noches.
1: Josecito, muy buenas noches.
3: ¿Cómo está, mi Miguelito?
1: ¿Cómo anda? ¿Cómo está, mi Chuy?
4: Aquí nomás, mi Pecas. ¿Qué te pareció el partido? ¿Te tocó verlo o no?
1: Sí, papá, fíjate que estuve aquí en la casa porque pues dijeron que íbamos a ir a comer, pero parece que les pegan.
4: No, yo trabajo, mi Pecas. No me pegan, yo tengo que trabajar.
1: Sí, no, estuvo magnífico el partido. Qué bueno que el Vasco se amarró uno y se soltó un poquito, ¿verdad? Qué bueno que no puso a Ochoa. Eso era...
4: No, Ochoa no creo que vaya... Yo creo que a Ochoa lo van a meter en un par de minutos nada más para que se diga que participó en esta copa, ¿no? Pero ¿qué te pareció qué te parecieron los jugadores, el partido?
1: Fíjate que Quiñones, el primer gol, papá, fíjate que hasta se me salieron las lágrimas.
4: Sí, qué bonito gol, ¿verdad?
1: Sí, papá, y el de el del, ¿cómo se llama? El segundo también estuvo muy bien de cabeza de este muchacho, ¿verdad?
4: Sí, el de Jiménez, que se lo dedicó a su papá.
1: Sí, también estuvo muy bueno el segundo partido, Chuy.
4: Ah, no, bueno. Sí, olvídate, Corea jugó... Bueno, los dos jugaron muy bien, ¿eh? Los dos jugaron muy bien y van a ser unos rivales duros para México.
1: Sí. Esperemos que gane los dos siguientes partidos, Micho, y tengamos la localía ahí en el Azteca, ¿verdad?
4: Sí, sí. ¿Algún jugador que no te haya gustado hoy? Oye, el Montes, qué regazón, ¿verdad? ¿Cómo se pone a faulear ya cuando se va a terminar el partido? cuando tienes pues dos jugadores de más y la jugada no ameritaba, ¿no?, que se iba a colar para anotar gol, y ahora se va a perder el próximo partido. Perdón, que va a ser el más importante contra Corea.
1: Sí, lo que oí que posiblemente van a poner ahí al Machín, y van a poner a alguien más, Chuy, pero pues le estamos echando las libras, ¿verdad?
4: Ajá, el Machín la va a sufrir con los coreanos, porque Machín no tiene mucha velocidad. Y ya ves cómo corren estos chavos, mano.
1: Sí, ¿a quién podríamos poner? ¿Al Pato?
4: ¿Al Pato Galaz o sí, acá a nuestro amigo?
1: ¿A Josecito?
3: No, hombre, yo... Sí. Yo vendado, imagínate. Vendado y enyesado, así. De otra manera no aguanto estar parado.
4: Oye, ¿tuviste un accidente o no estás vacilando?
3: No, por lo viejito que estoy ya. Michuy, ya me pegaron los años.
1: Esta vez puro cotorreo, chavos. No, pero fíjate que los precios estuvieron caros. Fíjate que yo ordené comida, Chuy, salió lo doble que lo que paga uno normal.
4: ¿O de algún restaurante o qué?
1: Sí, de un restaurante. Tú sabes que hay que ayudar a la gente.
3: Seguramente quizá tenían el servicio de brindar, ¿no?, el juego en pantalla allí, seguramente mi Miguelito, y a lo mejor por ahí fue un poquito el que le hayan subido al precio, ¿no?
4: Sí, no, pero mira, yo te voy a decir una cosa. Mira, debemos de apoyar a nuestra gente, eso que ni qué, a todos los negocios. Pero hay unos que sí se pasan, oye. Mira, y no voy a quemar el nombre de la tienda, pero tratas de comprar una camiseta de México y te la dan $125. Y tú puedes ir sin dar comerciales, ¿verdad? Ni quiero quitarle clientela a esta gente. Pero oye, la misma camiseta la ordenas en Amazon por $30, $40. Pues la riegan, hermano. Por eso no venden. Sí, ahora, no, ¿a la comida también le subieron?
1: Sí, también. Normalmente pero pagaba 40, se salió casi con todo 65. Creo que un poquito caro, pero vale la pena, ¿verdad? Ahí estuvimos disfrutando el partido y pues que siga ganando México, mis chavos.
4: Claro que sí, mi Pecas.
1: Yo los dejo para que estén tomando más llamadas. Me dio gusto oírlos, Josecito y Michuy.
3: Gracias.
4: Cuídate, mi Pecas.
3: Pórtate bien.
1: Un saludito ahí al Pecas.
4: El guau guau.
3: Patas chuecas, dice. Ya se fue, mira.
4: El Pecas patas chuecas. Yo creo que se confunde porque el Pecas las tiene bien derechitas.
3: Sí, ¿será? Digo, ¿será?
4: Sí.
3: Fíjate, en este mundial, Michuy, uno de los datos que también son buenos mencionar, ¿no?, es el pues que jugó, ¿no?, este muchacho Gilberto Mora.
4: Sí.
3: Nacido, pues ya quedó ahí en la historia, ¿no? Marcado en la historia de los estas competencias. Nació un 14 de octubre del 2008 en Tuxtla Gutiérrez, Chiapas. Y llegó a esta competencia con 17 años y 7 meses. Y jugó 25 minutos con la selección mexicana en el estadio de la Ciudad de México, ¿no?, el día de hoy.
4: Sí, oye, bueno, tengo casi... ¿Cuántos son 7 meses? Pues 7, 24, sí, porque tiene 7 años y 240 días, el más joven.
3: Uh-huh. Sí, sí.
4: ¿Tenemos más llamadas o no?
3: Por el momento no, me dicen que no.
4: Amigos, denos una llamadita, 844...
3: 592.
4: No, dilo, no voy a dar el de...
3: el de tu casa.
4: El de mi casa.
3: O el de la vecina.
4: Sí.
3: Iba a recibir llamadas, pero por montón. 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Han pasado muchos jugadores entre, pues de los que han participado, ¿no?, en los mundiales pasados, y entre ellos, ¿no?, está la joyita de África, ¿no?, Samuel Eto'o, ya por cierto retirado, ¿no?
4: Sí.
3: Él forma el segundo lugar, está en el segundo lugar de la lista de las ex estrellas de Camerún, jugó su primer mundial en Francia en el 98, con 17 años y 97 días de edad.
4: Sí. Pero mira, entre los jovencitos actuales en el presente, que van a participar en este mundial, como ya lo dijiste, Gilberto Mora es el más joven, con 17 años y 240 días de edad. Le sigue Hugo Sokrek, es de Chequia, él tiene 18 años y 4 días. Y luego después le sigue un chavo de Senegal que se llama Abrahim Maye, tiene 18 años y 138 días. El cuarto más joven se llama Hamza Abdurrahim, de Egipto, con 18 años y 161 días. Quinto lugar, en edad, Bara Sopako, de Senegal, con 18 años y 162 días. Y uno de Bosnia, que ocupa el sexto lugar de los más jóvenes, Majdem Hurkacz, tiene 18 años y 247 días. Y ahí van, ¿no? Mira, el español, que también es una joyita, este Lamin Yamal, de España, tiene 18 años y 333 días. Algunos de los jóvenes, pues, que van a participar en este mundial, ¿no?
3: Mira, pues, pero en todo caso, el más jovencito vendría siendo este muchacho mexicano, ¿no? Sí.
4: Sí, Mora es el más joven. En lo que la gente se anima a llamar, pues les comento que para mañana hay partidos interesantes. Pues ya lo dije, ¿no?
3: Sí. Que
4: Estados Unidos juega contra Paraguay a las 6 de la tarde. El próximo también es de Canadá, ¿no? Pues yo digo que hoy todos somos americanos, todos somos mexicanos y todos somos canadienses.
3: Ahí vamos, ahí vamos. Ya tenemos llamaditas, sí. Michuy, si gustas.
4: Vamos, por favor.
3: Perfecto, bueno, vamos a tomar la primera por este lado. Déjame ver, le saludamos, le decimos hola, hola, buenas noches.
5: Saúlito.
3: Buenas noches, ¿con quién tenemos el gusto?
5: Armando.
3: Armando. Bienvenido, Armando. Armando. Bienvenido, Armando, aquí está Chuy también, te saluda.
5: Chuyito, buenas noches.
4: Armando, buenas noches, ¿cómo estás?
5: Aquí oyendo sus comentarios del partido de ahora, yo no sé, Chuyito, si yo miré otro partido.
4: ¿Qué viste tú, Armando?
5: Esa selección es muy, muy, muy pobre lo que trae.
4: ¿Se te hizo a ti muy pobre?
3: ¿De cuál selección, Armando?
5: Sí, no, es una defensa sin ideas. Mira el gol, que el primer gol que regala.
4: ¿Estás hablando de México?
5: No, de Sudáfrica.
4: Ah, sí, Sudáfrica está mal. Sí, fíjate que yo los había visto.
5: Una cosa, Chuy. Lo que yo me quiero referir, que es una selección tan corta, tan baja, pero los periodistas y todo el mundo levantando, echando porras, que no, hombre, eso es engañarse, Chuy.
4: Sí. Bueno, yo los vi jugar hace como un mes o mes y medio, y jugaron mucho mejor que contra México. Recuerda que también
5: para la altura... Para mí es engañarse, un gane de esos.
4: ¿Tú no crees que la altura les afectó?
5: Le va a tocar Corea del Sur.
4: Armando, calmadito. ¿Tú no crees que a Sudáfrica le afectó la altura y el horario? Bueno, están acostumbrados al calor, pero ¿qué tal la altura?
5: Sí, afectó un poco, pero lo que yo voy... Es que mire, Chuy, cuando una selección... está más o menos, se ve en la defensa. Mire ese gol que le metieron de entrada. ¿Por quién? Por inexperiencia que hay de los jugadores.
4: Sí, regalaban valores, regalaban muchos balones, ¿verdad?
5: Sí, para mí no. Yo si fuera mexicano, yo no alabara, porque México, pues, sí que tiene buen equipo, pero estar alabando, estar gritando... a gritos abiertos verle ganado a Sudamericano. No,
4: pero mira Armando, hay que darle crédito a Sudáfrica, porque clasificó. Sí. O sea, no pero es que México se lo haya acomodado ahí.
5: Le va a tocar con Corea del Sur, ya Corea del Sur es otra cosa, porque yo estaba mirando ahora Corea tiene este otro estilo de juego, tiene jugadores experimentados.
4: Te la van a ver bien duras con Corea.
5: Exactamente, son veloces.
4: Sí.
5: Son veloces y son bien técnicos esos coreanos.
4: Juegan de primera intención.
5: Exactamente.
4: No se andan ahí que tomen una foto con el balón y que me voy a dejar caer. Esos juegan y México se les va a ver bien difíciles. Bien difíciles contra ellos.
5: Todos estos partidos que tuvo de preparación México fueron puros errores también igualitos de la defensa.
4: Oye, Armando, entonces, en pocas palabras, ¿tú no crees que México va a llegar lejos y que el triunfo de hoy, pues no hay que hacer tanto?
5: Bueno, para mí, Chuy,
4: celebrarlo mucho.
5: Vienen buenas elecciones, Chuy, y está muy difícil que México llegue a un buen lugar, porque vienen buenas elecciones, Chuy, ¿recuerdas eso? Sí. Y le va a costar mucho llegar a avanzar a un buen puesto.
4: ¿Qué tan lejos crees que llegue México?
5: Bueno, vamos a ver ahorita con Corea. De ahí vamos a deducir qué tan lejos puede llegar. Sí.
4: ¿Qué tan lejos llega? Mi Armando, no, gracias por...
5: Gracias a usted, Chiquito, me dio gusto.
4: Gracias, Armando, gracias.
3: Buenas noches, sí, Armando.
4: Gracias. Bye. Hasta luego. La verdad, Corea del Sur es el equipo más débil de este grupo. Se estaba comentando que, bueno, algunos de ellos comentaron que la altitud les afectó bastante. Uh-huh. Pero es que México está alto. Y luego cualquier equipo que se enfrente a México está jugando con, bueno, hasta con el árbitro, ¿verdad? 11 jugadores el árbitro y el público.
3: ¿Tenemos más llamaditas, Chuy?
4: Vamos, por favor.
3: Vamos y le saludamos también. Hola, hola, buenas noches.
6: Hola, buenas noches, ¿cómo están ustedes?
3: Muy bien, gracias. ¿Con quién hablamos?
6: Le habla César.
3: César. Bienvenido, César.
6: Sí, para servirle.
3: Gracias.
4: Sí, César, hola. Buenas noches. Coméntanos.
6: Sí, señor Pulido, yo quería ver qué pastillas fue las que tomó hoy en la noche usted.
4: No, me las voy a tomar al rato para poder dormir. ¿Por qué ando tan alegre que se me fue el sueño?
6: Yo creo que ya se las tomó porque está hablando cosas que no son justas.
4: A ver, ¿cómo qué? Dime.
6: A ver, ¿en dónde juega México?
4: ¿En México?
6: Sí, ¿en dónde? ¿En la altura o en los planos? ¿Dónde juega México?
4: Bueno, puede elegir dónde jugar, igual que Estados Unidos. No. Igual que no, Canadá.
6: No, espérame. Lo escucho.
4: Sí, cuando tú eres sede, puedes jugar donde tú quieras, en tu país, en la altura, en el calor, en el frío, donde tú quieras.
6: No, pero yo no estoy hablando de eso.
4: Ah, ¿de qué?
6: Lo que le quiero entender, a usted es que si México juega en la altura, ¿cierto? Como es lo del... la Ciudad de México.
4: Sí.
6: ¿A quién le afectó la altura? ¿Puede decirme?

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1: Que a México le afectó más la altura que a Sudáfrica, porque solo dos goles, no le da vergüenza meterle dos goles a un equipo que se quedó con 9 jugadores.
2: Sí, bueno, eso no te tiene, oye,
1: es lo que le queda, pero que me entienda.
2: ¿Por qué te tiene que dar vergüenza porque le ganas a un equipo débil 2-0? ¿Por qué te va a dar pena?
1: Exacto. ¿Por qué? Porque si mire, estaban diciendo que supuestamente México iba a ganar 5-0, 4-0, 3-0 y no bajaban de a 3 para arriba, ¿cierto?
2: ¿Qué? Ah, yo no sé quién dijo eso.
1: Entonces yo pienso que a México le afectó más la altura que a Sudáfrica, porque Sudáfrica, pues claro, no fue en el México.
2: Ajá. ¿Pero quién dijo que México iba a ganar 5-0?
1: Muchas personas lo estaban diciendo, no estoy diciendo usted, muchas personas lo estaban diciendo.
2: No. Pues yo no sé si tú me escuchaste a mí la semana pasada, en el último programa, yo dije que México no le va a tener fácil con Sudáfrica.
1: Sí, cierto, sí.
2: Oye, y ganarle 2-0 a un equipo con 9 jugadores, como que sí, está mal, pero no es para darte vergüenza. ¿Por qué te va a dar vergüenza?
1: No, yo sé, porque si supuestamente México es México y está jugando la altura, tiene que meter unos... con respeto a los otros equipos, pues, y yo sé que no es un partido cualquiera, es de un mundial de equipos serios, pero yo pienso que han tenido la oportunidad al menos de, porque como dijo el caballero anterior, le regalaron la pelota para que hiciera un gol, se la regalaron, o sea, no hubo un México espectacular, no hubo un México de que dijéramos nosotros, nos dejó con la boca abierta, qué partidazo el que tuvo, ¿cierto? Pero no lo hizo, señor. Entonces, esto es lo que le quiero entender a usted, porque yo pienso que la altura le afectó a México.
2: Oye, pero mira, ahí como que yo no sé a quién escuchaste que dijo que México, que México es una potencia y que México va a llegar muy lejos. Al menos aquí en este programa nunca hemos dicho eso. Nosotros reconocemos que México es México y que tiene un nivel que no va a pasar de ese nivel. Es más, la semana pasada dijeron, oye, ¿cuándo va a ganar México un campeonato? Y yo dije, pues dentro de 100 años. Así que no sé no sé qué programas escuches tú, donde dicen que alegan de que México es una potencia y que va a golear a medio mundo. Aquí no. Y claro, bueno, hay gente que comenta cosas que se sale, ¿no?
1: Pero sí,
2: ya hablando, ya bien.
1: Dejó en qué pensar. Sí, cierto.
2: ¿Qué te iba a decir? Sí, los africanos dijeron mucho, no todos, dijeron, ¿sabes qué? Nos cansamos, nos afectó la altura, y nos afectó. Aunque, pues hay un equipo débil, es el más débil del grupo. Por eso estamos diciendo, vamos a ver cómo le va a México con Corea del Sur, que es el próximo partido. No creo que se lo vaya a ver muy fácil.
1: No, porque van a jugar en Guadalajara, es otro punto y aparte, ¿no?
2: Sí, también Guadalajara tiene su altitud. Me parece que Guadalajara está a 1.500 metros, algo así. O 1.200.
1: Pero menos contaminado que la Ciudad de México.
2: No, ya en México ya se respira bien, ¿no? ¿Cuándo fue la última vez que estuviste ahí?
1: Hace muchos años, pero sí, en México está muy contaminada el aire, entonces yo pienso que bueno, esperamos de que México, si llega a los octavos, sería un milagro, ¿no es cierto?
2: Pues mira, vamos a ver, yo no te puedo decir ahorita nada, no te puedo garantizar que va a llegar muy lejos, porque viene Corea del Sur, y Corea del Sur lo puede hacer ver muy mal, porque la defensa mexicana es lenta.
1: Sí, y el director de la selección mexicana, Javier Aguirre, no ataca. O sea, no le gusta ir al frente, ¿sí me entiende? Espera. Y los otros equipos que con más potencia, como Corea, como usted le está diciendo, ellos atacan y juegan. Corre.
2: Oye, ¿cuál es tu nombre? Se me olvidó tu nombre.
1: César.

0: Señor.
1: César, oye, ¿Corea del Sur le va a poner una corretiza a México? Que nos va a tener con la lengua de fuera.
0: Ahí vas sí, a ver. Sí. El que gane de esos dos, creo que es el que va a pasar en primer lugar, señor.
1: Sí. Pues no el creas.
0: De esos dos, ¿por qué?
1: No creas, pues el grupo, el único débil para mí es África del Sur. De ahí en adelante yo no sé quién va a quedar en primero y en segundo. Mi estimado amigo, se nos terminó el tiempo.
0: Okay, pero solo le digo una cosa al final. Arriba la
1: Dime,
0: Chivas,
1: César.
0: Soy colombiano, pero arriba
1: no,
0: la Chivas.
1: No. Ya ves cómo estamos de mal.
0: Bueno.
1: Yo pensé que sabías. César, yo pensé que sabías. Oye, no. La hormiga González, ese chavo me gusta para que comience.
0: ¿Quién llegó más lejos en el campeonato mexicano? ¿Me puede decir?
1: Sí, las Chivas, ¿no?
0: De América, de Chivas. Gracias. Chivas. Ya lo confesó, así que ya dijo, mi tiempo se me acabó. Saludos a todos.
2: Gracias, César.
1: Cuídate, César. Oye, tuvo José adelante. Samuel. Gracias. Y ya no andan diciendo que México va a golear. ¿Ustedes dicen eso o quién dice?
2: Tú lo dijiste, Chuy. Acuérdate.
1: Sí, yo nunca dije que México va a golear, que le va a meter cinco.
2: Tú dijiste que iban a ser 6-0.
1: No, ya no le digan mentiras a la gente, no, oye.
2: Imagínate.
1: Y luego me reclaman a mí.
2: Sí, pues okay. Mañana pendientes, mi Chuy, se viene ese. Y por cierto, a ver cómo se va a poner lo del tráfico por acá, ¿no, Chuy? A esa hora del encuentro.
1: Pues sí. Fíjate que sí, el tráfico va a estar pesado. Hoy en la mañana no había tráfico porque la gente se fue temprano para ver el partido, pero cuando salí del trabajo, ay. Casi 1:45 para llegar a mi casa.
2: Sí, difícil. Mañana hay que tener paciencia y si es posible, pues tomar tiempo, ¿no? Para poder llegar ya sea al trabajo.
1: Sí, pero los estadios ahorita hay mucho transporte y eso se nos olvidó hablar. Pueden llegar el sistema de autobuses de aquí del sur de California, tiene programas especiales donde lleva a la gente, es más, tienen hasta como guías de turista en los camiones, así que mucha gente pues no va a manejar, mucha gente va a utilizar el servicio público.
2: Exacto. Bueno,
1: perfecto.
2: Pues, te esperan, Michuy. Hoy dicen de que hay tamalitos de pollo. No sé si vayas a querer.
1: ¿Pero me va a invitar o voy a agarrar?
2: Yo creo que sí va a invitar. Se le ve la cara así como de contento.
1: No, ahora, mejor voy y agarro, me aparto dos y si me invita, pues ya tengo tres.
2: Va a ser muy bien. Muy bien, Michuy. Pues, ¿te esperan?
1: Vámonos.
2: Nada más no te tardas. Vamos a la pausita y ya regresamos. 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No se vayan, ya regresamos.
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8: Sur de California, el saludo lo extendemos para todos ustedes. Feliz inicio, sin duda alguna, de un programa más de compensación laboral. Y para todos ustedes, vamos a darle la bienvenida a este programa que conduce magistralmente. Él es un Hero Ref, tiene muchos años de experiencia, conocedor sobre las leyes de compensación laboral. Ha trabajado con una de las mejores oficinas de abogados en el sur de California por muchísimos años. Y bueno, vamos a saludarlo porque él está ansioso también de transmitir ese saludo. Señor Pulido, bienvenido a su programa de compensación laboral, auspiciado por las oficinas legales de Greywer, Kaplan, Vernix and Evans. Bienvenido, señor Pulido, ¿cómo está usted hoy?
1: Muy bien, gracias. Listo para comenzar a disfrutar de la Copa Mundial.
8: Bueno, sobre todo la efervescencia, no se vive igual que en otros tiempos, pero la gente está a punto de disfrutar uno de los deportes favoritos y que acapara la atención, sobre todo, de este verano.
1: Así es.
8: La fiesta de fútbol.
1: Así es, mi estimado amigo.
8: Que qué curioso, usted pide faltar 2-3 semanas en esta época.
1: ¿Por bueno, qué no, será? Yo me voy a enfermar el jueves, de seguro.
8: ¿Qué les dije? Pero eso sí, me imagino que va a estar tan enfermo que no va a ver los partidos de fútbol.
1: ¿No voy a ver los partidos? Por eso me voy a enfermar.
8: ¿Y qué les dije, señoras y señores? Lo bueno es que ya para agosto estará muy bien el señor. Ya julio, mediados, ya finales. ¿Verdad?
1: Sí.
8: Ya se va a sentir mejor.
1: No, bueno, mira, partidos importantes, ¿no? Pues no sé cuántos días voy a estar enfermo, pero parece que es una enfermedad seria.
8: Pero bueno. Señoras y señores, déjeme preguntarle, señor Pulido. Lo interrumpí abruptamente, dígame.
1: No, digo que ya comencé a tomar medicina por si acaso tengo mucho dolor el jueves.
8: Que le imposibilita levantarse.
1: Sí.
8: Pero eso sí va a tener movimiento del control remoto, de la mano.
1: Ah, no, más vale que las manos funcionen al 100.
8: ¿Qué les dije? Pero bueno, cada quien su oficio, cada quien su deporte. A él le fascina el deporte del fútbol. Y su equipo favorito, bueno, no lo mencionamos, pero tiene un equipo favorito.
1: Así es, mi estimado amigo.
8: Muy bien. ¿Es usted abogado, señor futbolista?
1: ¿Futbolista? No soy abogado. Soy un jefe, pero el abogado es... Pero los abogados de aquí de la oficina, que son muchos, principales, Greywer, Kaplan, Bernick y Evans.
8: En otras palabras, usted no es ni futbolista.
1: Pues sí.
8: O sea, le tocó patear las pelotitas. No es abogado, ya me dijo todo.
1: Siempre ando pateando balones.
8: Ándele, le gusta mucho a usted, sobre todo, darle sus cabezazos, ¿eh? Sin duda. Y gol por el travesaño, el lado izquierdo. Empujó con el pecho. Levantó tantito la pierna derecha, luego la izquierda. Y sopas, perico.
1: Sí.
8: Muy bien. Entonces ya me dijo que no es abogado.
1: No soy.
8: ¿Usted puede decirle a la gente qué pasa cuando alguien presenta un reclamo que no ocurrió en el labor de trabajo, en el lugar de trabajo?
1: Sí, y para eso no ocupa ser abogado. Digan no al fraude, amigos, porque si cometen fraude y los descubren, van a terminar en la cárcel. No al fraude, por favor.
8: ¿Y si se lesionó en el trabajo, qué debe de hacer entonces?
1: Debe de reportarlo inmediatamente, primero verbalmente, y posteriormente la empresa le va a dar una forma para que ellos la llenen.
9: llenan su parte, se la regresan a la empresa llena su parte y le tienen que regresar una copia completa al trabajador. También le tienen que ofrecer atención médica, preguntarle que se ocupa ver al doctor. Mira, hay lesiones que no ocupas, pues no ocupas de ver a un doctor.
10: Muy bien.
9: Pero hay otras que sí, y si no te lo ofrecen, pídelo, pide la atención médica.
10: Es un derecho que tiene la persona. Ahora hay personas que se sienten acosadas porque, bueno, desafortunadamente no tienen documentos en el trabajo. Y hay gente que dice, bueno, como no tienes documento, no puedes presentar un reclamo de lesión en el trabajo, así de que si te lesionas, te aguantas. Eso es mentira, ¿verdad, señor Pulido?
9: Sí, es mentira. Todo trabajador en California, sin tomar en consideración su estatus migratorio y tiene problemas laborales como robo de salarios, accidentes industriales, etcétera, etcétera, tiene el derecho a entablar un reclamo. A lo que no tienen derecho es a cometer fraude. A eso sí no.
10: Bueno, ya escuchó usted. 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Dice que puede llamar en cualquier momento. 213-380-7500. ¿Qué nos tiene, señor Pulido, aparte del mundial?
9: Bueno, mira, hemos platicado muchas veces que, los beneficios básicos, atención médica, pagos de incapacidad temporal, pagos de incapacidad permanente y rehabilitación vocacional. Hay personas que se lesionan en el trabajo que paran de trabajar por un mes, dos meses, tres meses. Hay personas que duran un año, dos años, tres años, según la gravedad de su lesión. Bueno, la compañía de seguro solamente les paga por dos años, en la mayor parte de los casos. Hay casos especiales donde hay amputaciones, quemaduras, daños de impacto a los ojos, hepatitis y cosas así, que en este caso la persona afectada puede recibir hasta 240 semanas de incapacidad temporal, según lo que ocupe. Uh-huh. La incapacidad temporal, dos terceras partes de su salario. Pero hay mucha gente, por ejemplo, que sufre lastimaduras ortopédicas severas, que necesita de cirugías, tanto de cuello, de espalda, de hombro, de rodillas, etcétera, de talones, que está incapacitada por más de dos años. Y cuando llega el aniversario de los dos años, la compañía de seguros para de pagar incapacidad temporal. En la mayoría de las ocasiones le comienza a pagar incapacidad permanente. Mira, por ejemplo, si tú ganas $1,500 a la semana y te lesionas en el trabajo y no estás laborando, la compañía de seguros te va a pagar $1,000. Un ejemplo nada más, ¿verdad? Bueno, lo voy a hacer más sencillo. $900 ganas a la semana, no trabajas por tu lesión. La compañía de seguros te va a pagar $600 por un máximo de 104 semanas, si las ocupas. Entonces te está pagando $600, pero una vez que terminan los dos años, te comienzan a pagar incapacidad permanente, que son 290 por semana, ¿ves la gran diferencia? De 600 a 290, estamos hablando de $310, la diferencia, si las matemáticas no me fallan, ¿verdad? ¿Qué tal si tú ganas $1,500 a la semana, te lesionas, no puedes trabajar, la compañía de seguros te paga $1,000 por semana, que son dos terceras partes de 1,500. Cuando se terminan los dos años, te comienzan a pagar incapacidad permanente, $290 por semana. ¿Ves la gran diferencia? De 1,000 a 290, estamos hablando de $710. Entonces, hay muchas personas, Elizondo, que califican para al beneficio del Seguro Social, porque tienen problemas médicos serios, ¿verdad? Y van a estar incapacitadas por más de dos años. O lo que sea, ¿no? Hasta más de un año. Entonces, desafortunadamente, sufren una lastimadura industrial, contratan a un abogado, el abogado nunca les comenta acerca de este beneficio adicional, que potencialmente pueden calificar para él, y ahí están las personas, después de que terminan los dos años, pues están muriendo de hambre porque nada más están recibiendo 290. Lo que nosotros hacemos aquí en la oficina es... Pues mira, no somos doctores ni nada de eso, pero muchas veces te das cuenta de que una persona va a estar incapacitada o discapacitada por mucho tiempo. Bueno, si la persona quiere intentar conseguir el beneficio de Disability Federal, Discapacidad Federal, del Seguro Social, que en inglés se conoce como SSDI, Social Security Disability Insurance, nosotros le podemos ayudar. Hay que calificar para este beneficio. No es lo mismo calificar para Workers' Comp, para pagos de incapacidad temporal, que calificar para pagos del Seguro Social. ¿Cómo calificas tú para el beneficio del Seguro Social? Bueno, hay varias condiciones. Número uno es que tengas documentos, ¿ok? O que seas residente, que tengas el permiso legal para trabajar. Número dos es que tengas los créditos necesarios. Bueno, especialmente que hayas trabajado 5 de los últimos 10 años. Otra, que tengas una enfermedad reconocida por el Seguro Social que te va a tener incapacitado por un año o más o que te puede llevar a la muerte. Otro es, ¿cuáles son tus discapacidades? Por tu lesión. ¿Qué edad tienes? ¿Mayor de 56 años, menor? ¿Qué es lo que...? Por ejemplo, ¿no? Para ponerlo en números, vamos a decir que tus lesiones y tus enfermedades te tienen en un 80% discapacitado o que te impidan hacer trabajo. Pues te queda solamente un 20%. Entonces el Seguro Social toma en cuenta qué porcentaje tienes tú de tu capacidad para continuar trabajando, para que puedas para calificar. Otro es que no estés ganando mensualmente más del límite que te permite calificar para el Disability Federal. No me recuerdo si son 1690 más o menos, porque cambia cada año. Y ahorita pues estoy hablando, tratando de sacar información de mi computadora cerebral. ¿Cuál otra? Mira, me faltó la otra. Hay otra que ahorita me voy a recordar, porque perdí ahí mi pensamiento cuando estoy hablando de la cantidad de dinero. Ah, que se logre probar que no puedes desarrollar ningún trabajo por tus lesiones. Entonces, una vez que calificas, tomando en consideración todos estos requisitos, bueno, si calificas la compañía, el Seguro Social, no, si calificaste hoy, el Seguro Social no te va a pagar por los próximos 5 meses. Hasta el sexto mes te van a comenzar los pagos. Algo que es irracional. Pues yo no sé por qué tienes que... Si saben que estás mal y que ya calificaste, no te van a pagar por 5 meses. Bueno, después de que te pagan por 2 años, calificas para el servicio de Medicare, el servicio médico. Lo que mucha gente no entiende es que también sus familiares potencialmente pueden calificar, especialmente para beneficios económicos. La regla es que le pueden pagar a cada uno de tus familiares que califiquen, o sea, de tus dependientes, hasta un 50% de lo que a ti te pagan, sin exceder el 150 al 180% de tu pago. Ay, ay, ay. Ya los confundí, ¿verdad? Para que me entiendan, tienes una esposa y un hijo. El hijo tiene... Pues tu esposa está cuidando al hijo, porque tu esposa todavía está joven. Tú ya estás en los 50 y apenas está en los 30, como ocurre a menudo. Pero ella está cuidando a tu hijo que tiene 12 años, menos de 16. Entonces tú calificas para el beneficio del Seguro Social y vamos a decir que te están pagando $1,000 al mes, ¿ok? Entonces tienes dos dependientes. Cada uno puede recibir la mitad de los $1,000, 500 y 500. ¿Qué tal si tú tienes tres dependientes? ¿Cuánto va a recibir cada uno? Y ahí es donde el Seguro Social a veces... Pues no, mira, tú ganas $1,000 al mes, vamos a decir que no puedes exceder el 150% del beneficio que tú ganas, a cada uno le van a dar $500, porque 500 y 500 y 500 son 1,500. ¿Me entendieron? El servicio médico es otro rollo, porque, pues, si la esposa o lo que sea ya tiene más de 62 años, los beneficios son diferentes. Si los niños son menores, pues hay programas estatales que les pueden ayudar con el seguro médico. Pero eso es lo bueno de calificar para el beneficio del Disability Federal, porque también los familiares pueden recibir dinero. En este caso, imagínate, es la persona que calificó, que gana le pagan $1,000 al mes, tiene tres dependientes, los tres calificaron, y cada uno $1,500, cada uno $500, ya son 1,500, el beneficio total al final del mes son 2,500. Ahora, que si la persona gana más dinero, ¿qué tal si a la persona le van a pagar, o le pagan $3,000? ¿Ok? $3,000, ¿cuánto es el 15%, el 50% de 3,000? Pues 1,500. Pero ahí es donde entra la regla del 50%, del 150% al 180% para calcular el beneficio de cada persona. Mira, Elizondo, el Seguro Social, en mi opinión, hace las cosas bien difíciles para que la gente entienda. Las formas, los métodos que utilizan para calcular tu beneficio, el beneficio económico. Bueno, tu beneficio económico, estoy hablando de eso, ¿verdad?
10: Claro.
9: El beneficio económico de tus dependientes. Está bien complicado. Por ejemplo, en tu beneficio, toman en cuenta 35 años de trabajo. Hay personas que no trabajaron 35 años. Pero vamos a decir que una persona trabajó 20 años solamente. Pues lo que ganó en 20 años lo van a dividir entre 420 meses, y de ahí van a sacar una cantidad. Y de esa cantidad, vamos a decir que esa cantidad son $4,000, un ejemplo, ¿verdad? Pues no significa que te van a pagar $4,000 cada mes, porque van a calcular el 90% de una cantidad, el 32% de otra cantidad y el 15% de otra cantidad. Complicadísimo. Ahora, esos meses que toman en consideración para calcular tu pago, le hacen un ajuste. ¿Qué tal si tú comenzaste a trabajar en el 80 y en el 80 ganaste $5,000? Pues si agregan esa cantidad al cálculo de tu beneficio, pues va a ser bien bajo, ¿verdad? Lo que hacen es que esos $5,000 que ganaste en 1980 les hacen ajustes. ¿Cuánto valdrían $5,000 del 80 hoy en día? Y también, pues solo para matemáticos. Así que, por eso es importante, amigos, que especialmente la gente que tiene lesiones serias y que potencialmente puede calificar para este beneficio, pues que lo haga, que intente. Ahora, hay muchas personas que nunca se lesionaron en el trabajo, Elizondo. Hay personas que tienen diabetes, alta presión, problemas con los riñones, problemas con el hígado, etcétera, problemas ortopédicos, polio, bueno, un montón de problemas, ¿verdad?, que nunca se lastimaron en el trabajo, pero su condición les impide trabajar correctamente, normalmente. Potencialmente estas personas también pueden calificar, junto con sus familiares. 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
9: Sí, claro, y si tú tuviste un accidente industrial y tienes un caso que se está litigando, pues pregúntale a tu abogado. Oye, abogado, pues yo sé que usted no es el doctor y yo sé que usted no trabaja para el Departamento del Seguro Social, pero me gustaría solicitar el beneficio. ¿Me puede ayudar? Y si te dice no, pues yo no hago eso. Pues ahí ya vas a estar en problemas, porque una vez que tú calificas, Elizondo, la cosa es bien complicada. Porque mira, otra vez, un montón de reglas bien locas. Vamos a decir que tú calificaste para el beneficio del Seguro Social y te está pagando una mensualidad, ¿ok? Pero también Workers Camp te está pagando dinero. O si no, Workers Camp, tal vez el disability del Estado. Entonces, vamos a decir que tú ganas $1,000 de pago del Seguro Social. Y Workers Camp te está pagando 500, ya son 1,500. Lo que te pague Workers Camp lo tienes que reportar, porque el Seguro Social tiene que hacer ajustes. Y si el dinero que tú estás recibiendo de Workers Camp, pues del Disability, excede el 80% de lo que tú... Es una fórmula, no puedes exceder un 80% del beneficio que tomaron como base para tu pago, ¿verdad? Si lo excede el 80%, te va a rebajar el pago del Seguro Social dólar por dólar, es cuando excedes el 80%. En muchas ocasiones, ese cálculo no excede el 80%, o sea, el pago del Seguro Social y lo que te paga Workers Camp no exceden ese 80%, y ahí no hay ajustes. Pero siempre tienes que reportar lo que te está pagando alguien más al el Seguro Social. Cuando es disability, cuando es retiro, ya estamos hablando de otra cosa, ¿verdad? Porque si tú no lo reportas, y hay gente testaruda que dice, no, pues es mi dinero, Por eso yo no voy a reportar nada, porque es mi dinero. Pues sí, te están pagando el Seguro Social basado en tus contribuciones. Te están pagando Workers' Comp por tu lesión. Pero no quiere decir que puedes colectar al 100%, recibir dinero al 100% de los dos sistemas, del sistema del Seguro Social y del sistema de Workers' Comp. Tienes que hacer las cosas bien. Otro punto, el día que tú vas a cerrar tu caso. Bueno, si tú ya tienes Medicare y tu caso se va a cerrar por más de $25,000 o por más de $250,000, porque se estima que vas a calificar para el beneficio en 30 meses, se tiene que preparar un fondo especial de dinero que vaya a cubrir tu atención médica futura. Se llama Medicare Set Aside. El Seguro Social va a hacer una evaluación completa de tus problemas médicos y ellos van a proyectar cuánto va a ser el costo de los servicios médicos que vas a necesitar, incluyendo cirugías, terapia, visitas al doctor, medicina, etcétera, etcétera. Entonces, una vez que Medicare hace esa evaluación, puede regresar y decir, bueno, en el caso del señor Elizondo, yo he calculado que su atención médica va a costar $50,000. Si la compañía de seguros te quiere dar esos $50,000, aparte del valor de tu caso, ¿verdad? Pues ese dinero lo tienes que meter al banco y cada vez que tú vayas a ver al doctor tienes que pagar de ahí. De esos $50,000, potencialmente te pueden hacer auditorías cada año, pero cuando tú te gastes esos $50,000 y tú le compruebes al Seguro Social que ya los gastaste, Medicare te va a permitir utilizar la tarjeta para todo, para problemas industriales y no industriales. Pero hay que cumplir con ese requisito, porque hay mucha gente que va a calificar ya para Medicare en 30 meses y pues no hace nada y cierra su caso. Y al ratito se meten problemas. Tienes que tener un abogado que te ayude con eso. Otra cosa, cuando tú vas a cerrar tu caso y no estás retirado, y te van a dar, por ejemplo, vamos a decir que el Seguro Social te paga $1,000, ¿ok? Pero de tu caso de Workers' Comp te van a dar 150. Pues hay que hacer ajustes, hay que preparar una fórmula especial que se le tiene que presentar al juez de Workers' Comp y al Seguro Social para indicarle esos $150,000 a cuánto dinero equivalen mensualmente por el resto de tu vida, para que el pago del Seguro Social no sea afectado. En muchas ocasiones sí va a ser afectado, en otras no. Es bien complicado, amigos. 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
9: Ahora mira, yo no soy inexperto, yo no soy infalible, yo cometo muchos errores. Lo que yo les acabo de mencionar es información que me salió de la cabeza. Pude haber estado equivocado en algún punto. Por eso ustedes, amigos, de acuerdo a su situación, pues pueden entrar a la página oficial del Seguro Social y ahí vas a obtener información en inglés, en español, en chino, en árabe, en ruso, en lo que tú quieras. Porque solamente, pues mira, una vez que solicitas el beneficio, el Seguro Social puede calcular exactamente cuáles van a ser tus beneficios y los beneficios de tus dependientes. Pero yo creo que la información que les di, pues les va a servir de algo, ¿no? Para que tengan una idea de cómo funciona esto. Hay mucha gente que dice, oiga, pues por ahí me han dicho que si yo me retiro antes de la edad, que me van a rebajar el beneficio mensual. ¿Es cierto? Pues sí, y otra vez complicado. Vamos a decir que tú te vas a retirar, que tu fecha de retiro es a los 67 años, pero decides retirarte a los 62, pues te van a rebajar lo que te van a pagar. ¿Cómo funciona esto? Otra vez, bien complicado. Por 36 meses, vamos a decir que te retiras a los 62. Bueno, en los próximos 36 meses te van a rebajar 5 novenos de tu dólar. Y luego faltan 2 años todavía para el retiro, ¿verdad? Uh-huh. Entonces, en los últimos 24 meses te van a rebajar 5/12 de tu beneficio, con un total de un 30%. ¿Qué tal? las matemáticas del Seguro Social.
10: Sin duda alguna.
9: Tienes que pensar. Ahora, si tú no te retiras, por ejemplo, a los 67, te retiras a los 68, 69, a los 70, por cada año que retrases tu retiro, el beneficio del Seguro Social se va a incrementar en un 8%. Si te esperas a los 70 años, pues ya se incrementó en un 24%. Si te iban a pagar $1,000, ahora te van a pagar 1,240. Si te iban a pagar $2,000, agrégale, ¿cuánto va a ser? Un 24% más, casi un cuarto más. Otra vez, todo esto es bien complicado. 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Pero otra vez, todo lo que yo dije es información. Me pude haber equivocado, aunque mi nombre es Jesús, pero meto la pata cada rato.
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9: Señor Elizondo, no sé si quedó claro, oscuro, pues la explicación que les di.
10: Bastante claro. Es más, quitó algunas dudas que existían en la mente de la gente que necesitaba saber un poco más sobre compensación laboral y sobre esos pagos. En otras palabras, yo tengo que apartar ese dinero. Imagínese.
9: Pues sí, mira, como te digo.
10: Yo pensé que podía ganar $50,000 y tenerlos para gastarlos y todo el mundo seguiría atendiéndome con el seguro médico.
9: No, y hay otra cosa. Si tú te retiras antes de tu edad y vamos a decir que te retiras a los 62, porque así lo hace mucha gente y sigue trabajando, pues ahí si excedes la cantidad mensual que te permiten ganar sin que te afecte al pago que te hacen, pues está medio carambas. En este año, si los números no me fallan, son 24,480. Si tú te pasas de esa cantidad, del Seguro Social te puede quitar $1. Bueno, te va a reducir $1 de cada 3.
10: Me imagino.
9: Pero ya en tu edad de retiro, pues ya.
10: Muy bien.
9: La cosa es diferente.
10: Perfecto. Bueno, señor Pulido, nuevamente muchísimas gracias por su presentación el día de hoy, por su visita.
9: Que la pasen muy bien, Elizondo.
10: Igualmente. 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Gracias y hasta un próximo programa, Dios mediante.
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0: bienvenidos a este espectacular, maravilloso, pero sobre todo bendecido jueves 11 de junio en Inutilandia, totalmente en vivo desde algún lugar del mundo por TUDN Radio. ¡Órale! A pasarla bien padre, porque hoy arranca la fiesta más grande del fútbol a nivel mundial. Vamos a pasarla de rechupete en compañía de toda la banda. Mi querida Darinka Talavera, mi Zuley Ledesma, que ya está de regreso, mi Chuli Chuli Chuli Chuli,
1: ajá,
0: Toño Murillo, todo el equipo de trabajo de Buenos Días América, toda la bandota, que andan haciendo tarugadas ahí grabándose, todos ahí en la redacción. Un abrazo, de verdad. Queremos que usted se la pase bien chido durante más de 2 horas y media, 3, 4, 5, hoy todo el día los vamos a hartar, hartar de mundial, todo el día. Desde hace rato ya arrancamos desde la madrugada, así que no se hable más. Y mi querido Chule y Chule, ¿cómo estás? Buenos días, bienvenido de Birri Grisú.
1: Buenos días, Antonio, Dari, muy buenos días, qué gusto saludarlos. Qué bueno estar de nueva cuenta aquí en la cabina, respirar el ambiente, mundialista, ya lo mencionaste, Antonio.
2: ¿A qué huele, marihuana?
3: ¿A qué huele, Zuley?
0: ¿A qué huele el ambiente mundialista?
1: No encontré nada que había dejado yo allá afuerita, Antonio.
0: Qué bueno.
1: Dari, se me hace que por ahí.
0: Dari se lo fumó todo.
1: ahí en la ventana. No, buenos días para todos, la verdad, qué bueno ya respirando, ya oliendo, ya viviendo estos momentos mundialistas, Antonio.
0: Eso, mi Zule, bienvenute de regreso a tu casa, a tu house, Inutilandia. Mi Darinquita Talavera, petota hermosa, ¿cómo andas? Buenos días.
3: Qué poca, Antonio. No, ayer haciendo promoción y hoy.
0: Ay, dale, pues con para otro no puedo, güey.
3: Así es el negocio, Antonio. ¿Cuántos le pongo? Uno, le doy otro. Si quieres, dier uno, le llevo otro.
1: De quien de gallola le doy.
3: Y no, pura mouse. Bueno, pues aquí estamos, contentos, emocionados. Pues ya, hoy la ciudad amaneció muy tranquila, sinceramente.
1: Muy tranquila.
3: Pero no en el centro de Guadalajara, porque en el centro de Guadalajara, desde muy temprano, no sé, por ahí de las 6 de la ajá, mañana, la gente ya está haciendo fila para poder entrar al
1: FanFest. Claro, no.
0: Hay mucha banda.
3: Qué poquísima, yo pienso llegar a la 1, Antonio, ya no voy a alcanzar
0: lugar. Vete a otro lado, dale. Ajá, el centro va a estar imposible. Aparte de que muchas calles alternas al centro, o sea, para llegar, las van a estar cerradas.
1: Ajá.
0: Vete a otro lado. A esa hora que vas a ir, ya vete a otro lado, dale. Ni le busques.
3: No manches, entonces.
0: Ni le busques. Bueno.
3: De veras, no sean así, o sea. Todos queremos irnos, no aparten lugar a las 3 de la mañana.
1: ¿Por qué tanta violencia?
0: No, es que de verdad, ahora sí ya se siente el ambiente, y sí ya se siente la locura de toda la banda. Yo ya venía acá al trabajo, hoy que no me tocó estar en Buenos Aires, América, desde casa venía, y libre el camino, sí, pero ya mucha banda, ya mucha banda, ya me tocó verlo, o sea, a las 6:30 de la mañana. Exacto, ya con banderas en los carros y con trompetas y con playeras obviamente de México. Ya está el ambiente, y porque va a haber varios lugares en Guadalajara donde van a pasar el partido. Y a muchos ya les avisaron que no iban a chambear, muchos ya sabían. Pero a otros les valió madre, güey, y no fueron. A otros más les valió madre, ¿no?
1: Órale.
0: Entonces, va a ser un
1: buen ambiente. ¿Cómo a nosotros no, Antonio?
0: Porque nosotros nos dedicamos acá a eso.
1: Antonio. ¿Cómo a nosotros no nos valió?
0: Si fuera un mundial de novelas, yo no vendría a trabajar.
3: Mundial de novelas.
0: Yo me quedaría en mi casa viendo.
3: Pero como es de deporte, pues hay que estar aquí.
0: Si fuera de novelas, yo sí me brincaría a mí. Yo no vendría, pedía permiso de trabajar. Si fuera un mundial de novelas, un maratón de María del Barrio.
3: Pedir permiso es diferente, no venir a pedir permiso, Antonio.
0: Ah, pero no vas a pedir, pero todo el mundo no vas a venir.
1: Pero más vale pedir perdón que permiso.
0: También me enteré. No. También sabes que me enteré de viva voz.
1: ¿De qué?
0: De los involucrados.
3: ¿De qué?
0: En algunos trabajos les hablaron, oye, ve, fulano, acá ahí voy, los de recursos humanos. Mañana descansamos, órale, pero va a cuenta de vacaciones.
3: Mira.
0: Se las aplicaron así de.
1: Ah, sí, va a cuenta de vacaciones.
0: Descansamos, pero ya te la peinaste. O sea, va a cuenta de vacación.
3: ¿Voluntad?
0: Sí, prácticamente.
3: Bueno, pero pues ya mínimo descanso, ¿no?
0: Pues está bien. Pues
1: disfrutas el juego, Antonio. Disfrutas el juego.
0: Que se olviden de las penas.
3: Entonces, no, a la una
0: ya es muy tarde. En cuanto salgas de aquí, mejor pícale, pégale.
3: ¿Para dónde?
0: Pégale, pues para el centro. O para otro lado. ¿Sabes qué? Si te vas a la una,
1: No.
0: Aparte que ya va a ser tarde el partido.
1: Mejor ni te dejan pasar.
0: No, se acaba. Sí. El programa, creo yo, es normal.
3: Normal.
0: Ajá, normalito.
3: Oh, excelente.
0: Terminado, tenemos un programa especial.
3: Sí, con el Zuley.
0: Ah, de tricolor al día.
3: Oh, guay, no,
1: Zuley.
3: Bueno, sí.
1: What you mean?
0: Y para que la banda escuche.
1: ¿A qué hora?
0: Nuestra canción a partir del día de hoy, ¿eh? Para toda la banda. Ahí va, para que se la aprendan.

0: Pues ahí está la rolita. A partir del día de hoy, hasta que termine el Mundial, vamos a pasarla bien padre. Es una fiesta, disfrútela. Usted en casita, en el trabajo, ajá, donde quiera que se encuentre. Si va a los estadios, también diviértase, cuídese
1: Inutilandia
0: mucho.
1: ¡Inutilandia Mundialista!
0: Y, grábese el corito de ¡Inutilandia Mundialista! Y mándelo, por favor, mándelo al que pachó al 305-297-9697 para subirlo a las redes sociales. Grábese gritando el coro de Inutilandia Mundialista. Es más, ahorita, grábese si está en el trabajo con su playera de México. Ajá. Mándenos videos.
2: ¿Pero qué más dice, grábense, Antonio? ¡Inutilandia Mundialista!
0: ¡Wow! El corito, ¿no?
2: ¿Eso dice? ¡Wow! Ok.

0: Oficialmente, el día de hoy, jueves 11 de junio de este 2026, faltan exactamente 203 días para que finalice el año, y el día de hoy arranca el torneo más importante de selecciones a nivel mundial. Ya la andaba regando.
1: Antonio,
0: voy a pedir que pongan un teleprompter aquí.
1: Que se
0: refiu fiu. Un teleprompter aquí. Para no regarla.
1: Que se refiu fiu.
0: Que se refiu fiu. Fiu fiu fiu.
1: No la riegues, Antonio.
0: No, sí. Nada de fiu fiu. Nada, nada de eso.
1: Ahora
0: nada,
1: va a ser fiu fiu.
0: Nada de
2: fiu fiu.
0: Nada de.
2: No.
0: Ingéniatelas, güey, porque.
2: Tampoco.
0: Nada, nada, güey.
2: ¿Y por qué, Antonio?
0: Pues porque. Por Infantino.
2: Infantino.
0: ¿Por quién, dale? ¿Por quién? Por...
1: Infantino.
2: Infantino. Ah.
1: Infantino.
0: Infantino.
1: Ay, qué bonito. Infantino.
0: Titititi. Dale. Pero es que dale. También tú te manchaste. Es que un día a otro no se puede. Dale.
1: Antonio, ¿hace cuánto te mandé mensaje y te pregunté por las.
0: Estas? ¿Ayer?
1: No, ¿hace cuánto? Acuérdate.
0: Ah, sí, ya había visto.
1: Oh, también. Hace como.
2: Fíjate, yo me acuerdo.
1: Del año pasado.
2: Yo me acuerdo, Antonio.
0: ¿Sí? Ah, entonces.
1: Sí, Antonio.
0: Entonces me dejé.
1: Pues.
0: Perdóname, dale.
1: Pues,
0: Que se refifiu. Bueno, hoy arranca el mundial. Pero aparte estaremos celebrando el Día Internacional del Juego. Día Internacional del Juego no tiene nada que ver con juegos de cartas ni de mesa ni
1: el juego.
0: No. Se refiere al día del juego cuando era uno niño que lo jugaba, que las escondidas, cualquier jueguito que uno haga de juego de grande o de niño, lo que sea, pues, pero juegos sin necesidad pues de apostar o necesidad de mesa y todo eso. Juegos así que uno
2: interactúa. No de cartas, ni de eso. Ni de dados, ni de nada.
0: A juegos así como de antaño, ¿no?
2: Ok.
0: O a la soga, que brinca la soga. Todos esos jueguitos.
2: Encantado.
0: Las escondidas. Está re bueno eso de las escondidas.
1: No manches, a las escondidas, pero, o sea, en buena onda, Antonio. A las escondidas de noche, daba miedo, Antonio, no manches.
0: ¿Sí, dale?
1: Y no manches, y a ver si ahorita no me sale el fantasma.
0: ¿Sí te tocó esconderte en alguna?
1: Sí.
0: ¿En dónde te escondiste así que tú digas, ay, güey?
1: Pues es que jugábamos varias personas de una colonia, así como, pues éramos muchos niñitos, y jugábamos en un estacionamiento, entonces, pues era entre que se quedaban adentro del estacionamiento, atrás de los carros, se salían igual era como una vecindad, ahí vivía una prima, y pues sí daba mellito.
0: Sí, ¡una vez por mí! ¿No? ¡Una vez por Dale, que está atrás del panteón! ¡Con la niña!
1: ¡Y la niña!
0: ¡Una vez por Dale, que está a un lado de la niña! ¡De blanco!
1: Qué
0: pañito. Entonces,
2: ¿qué es eso, Antonio?
1: ¿A qué jugabas?
2: Yo jugaba de
0: el tiranosaurio, ¿cómo te decía?
2: ¿En el qué?
0: Uno, tres,
2: ¿qué es eso, Antonio? ¿Qué es eso? Aventar los huesos de tiranosaurio, Antonio.
0: Con Jesús, dale, tú, Soleil, ¿cómo era el juego con Jesús y los discípulos?
2: No, fíjate que nosotros igual, la mayoría de nosotros jugábamos fútbol.
0: Ajá. A fútbol.
2: En la calle, en el barrio, está ahí afuera. También. Aguas con el carro, cuidado con la señora, ¡ey! Había una señora en la esquina de nuestra casa, del barrio, que vendía por las noches, vendía gorditas. De esas gorditas de masa.
0: Oh, me antojó,
2: ¿no? Que con en manteca las metía ahí, unas así sencillas, y otras con papa, rellena de papa, rellena de frijolitos.
0: ¿Pero son papas?
2: Relleno de rajas. No.
1: Pero, ¿a qué jugabas, Zule?
0: ¿A qué jugabas?
1: Gorditas,
2: fútbol. Y dentro de eso.
0: A tragar gorditas, dice.
2: Dentro de eso, pues era pegarle a la señora de las gorditas.
0: ¿Ah, sí?
2: Era tener cuidado de no pegarle.
1: Sí, luego, claro.
0: Yo me acuerdo que jugábamos en nuestro parque de niñas. Había dos postes, ¿no? Uno de esquina a esquina.
2: Ajá. Pero
0: jugábamos. Esa era la portería, tenías que pegarle al poste.
2: ¿Pegarle al poste?
0: Sí, así era.
2: No, o sea, entre la pared portero, y el poste, Antonio.
0: No había portero.
2: Era la portero, sí.
0: Éramos seis contra seis, era el parque muy grande. Ajá. Pero la portería, no había portería, era pegarle al poste. O sea,
1: ¿Y ese era gol o qué?
0: Exactamente, ese era el gol, pegarle al poste. Y el poste era, te estoy hablando de que
2: sí, pues le podías pegar así,
0: era como de 15 metros.
1: Ajá.
0: Entonces tú le podías dar un fregadazo hacia arriba y pegar al poste y gol. Y pero no, imagínate cuántas veces no quebramos vidrios, se nos fue el balón a la casa de
2: azoteas.
0: Porque las barditas, ahí ese parque tiene unas casas atrás, pero las barditas son, ¿qué te digo? 2 metros a lo mucho. Ajá. Cada rato se nos iba el balón.
2: Sí, claro.
0: Y ya sabes, los vecinos amargados unos que otros.
1: Ya no regresaban el balón. No
0: manches. Otros sí, más sí, que ahí mismo vivían. Ahí voy a mi casa, espérenme. O ya, o bríncame de aquí. Ya son,
1: ¿sabes lo que sí? Yo me acuerdo mucho que, y por eso me ha de ir como me va, la verdad.
0: ¿Por qué, dale?
1: La verdad, Antonio, así te lo digo.
0: El karma, dale.
1: Que mis primitos, bueno, la familia de mi abuelo vive enseguida de la iglesia del Oro. De hecho, si lo buscan ahí en Google, sale la iglesia, muy bonita, todo muy padre. El Oro, Estado de México. Y y pues nosotros cuando nos juntábamos todos los domingos, nos íbamos a jugar frontón.
2: Ajá. Órale.
1: En la fachada de la iglesia del Oro. Sí, oye, se ponía buenísimo. Pero pues estábamos bien divertidos ya hasta que salía ahí el, ¿cómo se llama? El monaguillo.
2: Ajá.
1: Y ya nos corría
2: el
1: todos.
2: Cabellán.
1: Sí, nos corría todos, ya nos metíamos allá a la casa otra vez y andábamos yendo ahí desde la puerta a ver hasta que ya se fuera, ya nos salíamos otra vez a jugar, estaba muy divertido.
0: Yo jugaba frentón.
1: Ah.
0: Matutino. ¿Viste Matutino?
2: ¿Qué sé?
0: Porque todavía.
1: Ay,
0: dale.
1: Y más, Andy.
0: ¿Y más?
1: Y espérate.
0: No, ya, ya, ya, hasta ahí.
1: Y espérate.
0: Hasta ahí llegué. Yo jugué hasta ahí, ¿no?
1: No sé.
0: Ya, ¿no? Ya. No, porque no, se me acuerda más o sí.
2: Todavía te
0: no, sí, se puede resolver.
2: Todavía te sigues persinando así para atrás. Ajá. En nombre del padre.
0: Sí, porque, sí, sí, tiene razón, porque mi papá, un abrazo a mi papi, sí tiene aquí, sí está todo, ¿verdad? Todo ya, pero de acá. Y se deja acá, el payaso se deja aquí los laterales, güey.
2: No, bueno, pues está bien.
0: Ya, zapiapá. No, sí se rapa, pues. Pero cuando de repente le da flojerilla algunos días,
2: ajá.
0: O sea, pues se le ve pelón en medio. Y por aquí arribita algunos se le ve. Dijo, payaso, padre, rápese bien.
2: Déjalo, Antonio.
1: Es su estilo, Antonio.
2: Déjalo ser, Antonio.
1: Es su style.
0: Es su style. Bueno, seguimos con las celebraciones porque, bueno, esta no es una, algo para alegrarnos, pero también hoy se conmemora el Día Mundial del Cáncer de Próstata, ¿no? Pero sobre todo es un aviso para toda la gente que...
1: Sí, concientizar, revisar.
0: Que se revise, ¿no?
1: Sí.
0: De repente muchos pasamos por la vida y me cuento. Yo no me he hecho ninguna revisión de eso.
2: Ni yo, Antonio. No, ni yo, la verdad. Bueno, yo sí, pero por la sangre.
0: Ah, no, pero ya tú lo hiciste. Pero yo hablo de que yo no me he hecho hasta el momento en 42 años.
2: Ajá.
0: Bueno, que es después de los 40, dicen, ¿no?
2: Sí.
0: Yo no me he hecho ninguna revisión. Entonces sí, es por favor, a toda la gente, a todos los hombres...
2: ¿Cómo dicen? ¿Antígeno prostático?
0: Ajá.
2: Pues, ¿el examen ese?
0: Ah. Pues yo voy a lo tradicional, Sole. Yo ya no quiero hacer de...
2: ¿A lo...?
0: No, pero sí.
2: De
0: sí.
2: No te se ha de estar extrañando.
1: Me sacan tu cita de una vez, Antonio.
0: De una vez.
1: ¿Qué estás diciendo? ¿Qué estás diciendo?
0: Sí, de verdad. Hay que concientizarnos en ese tema porque siempre... Yo creo que la mayoría de las enfermedades se pueden prevenir si uno tuviera el hábito de ir a hacerse chequeos o... ¿No? Como
2: sí,
0: normalmente.
2: Sí, sí.
0: ¿Qué les gusta? Ni les digo que cada rato, cada 6 mesecitos que vaya a checarse cómo está.
2: ¿Cada 6 meses o cada año, Antonio?
1: No sé, cada que se recomienda.
0: Ah, bueno, yo estoy hablando lo bruto, ¿no?
2: Ajá.
1: ¿Tú cuándo?
0: ¿De veras, Antonio?
1: Mira, por ejemplo, en las mujeres se recomienda cada año.
0: Cada año.
1: En los hombres me imagino que debe ser igual.
0: Ah, pues igual. Entonces,
2: sí.
0: Pero,
2: es recomendable
0: pero
2: cada
0: año. El punto es que vaya, pues. O sea, el punto es que se haga un hábito. Ir cada año, o cada que el doctor me lo diga, se le diga, a
2: chequeo, sí, claro.
0: Sí, porque de repente hay muchas enfermedades que creo que pueden ser evitables.
2: Ajá.
0: Que sigan creciendo. Hay otras que lamentablemente, pues no, te puedes enterar con muchos años de anterioridad.
2: Hay otras que ni te avisan, ni se detectan, ni
0: hay
2: nada.
0: Hay unas que lamentablemente tengo casos
2: en pregúntame familia, a mí, Antonio.
0: Sí, suele. Que han ido a, oye, me duele el dedo ñeñique.
1: Uh-huh.
0: No, pues traes lamentablemente esto y bien avanzado. Y,
2: el ñeñique.
0: El ñeñique. Okay. Digo, para dar un ejemplo. Pues sí, Soli, tú con todo respeto, tú eres uno de los ejemplos, ¿no?
2: Sí, la
0: estabas
2: verdad.
0: Muy bien y de repente azotó
2: eso
0: la red.
2: Pensaba yo.
0: Y de repente azotó la red.
2: Eso pensaba yo, sí, la verdad que sí.
1: Ay, no manches.
0: Pero mira que, pero bendito mira. Dios, acá te tenemos.
2: Sí. Toco madera.
0: Pero ¿a poco no, Soli? A partir de ahí, yo te vi distinto, ¿a qué me refiero? En el panorama de que tú dijiste, volví a nacer y te veo más locochón y más alegrón.
2: Pues disfrutando siempre, la vida, Antonio.
0: Que siempre ha sido bien alegre,
2: igual,
0: siempre.
2: Igual.
0: Pero, siempre ha sido bien alegre, pero yo te veo más contento, como que más disfrutando todo. a partir de ahí.
2: Tratando de disfrutar cada día, sí. Eso es cierto.
0: ¿Antes te enojabas de todo, güey?
2: No.
1: ¿Ya se enojó?
2: No.
0: En la polémica, ya,
2: No, nunca he sido enojón, La verdad, no. Pocas veces me enojo.
0: Nunca te he visto
2: enojada. Pero sí, cuando me enojo, sí.
0: A la Dari tampoco nunca la he visto enojada. La he visto seria, pero enojada no.
1: No, la verdad. La verdad que no.
0: Qué bueno, porque tienes cara de que sí. Y tienes cara,
1: No te creo, Antonio.
0: Tienes cara de que enojada, yo mejor me voy de la cabeza. Ya te enojas conmigo, la que yo mejor me salgo, güey.
1: Qué poca madre.
2: Bueno, es que tú te vas al baño, Antonio.
0: Sí, es que tiene ojos. Si tú un día te amenazas de pex a mí, yo sí voy al baño.
1: No, yo nunca, de verdad.
0: Nunca.
2: ¿No escuchas hasta allá? Este Chantonio ya se
0: dejó. Ya se fue al baño.
1: Oye, Zuli, en buena onda. ¿Qué tanto te bronceaste o qué?
2: Ajá. Bien.
1: ¿Sí?
2: Bien, no, mira.
0: ¿Playa nudista, Zuli?
2: ¿Sí?
0: ¿Playa nudista o no?
2: No, Antonio, iba con mis nietos, Antonio.
0: ¿Qué te ha pasado, nietos? ¿Qué tiene? No, que no entren. Que
2: me pasé un rato en la playa, Llegó un señor que le va a la América. Que había tenido una escuela aquí en Guadalajara de la América, cerca de donde yo estaba dirigiendo la escuela de Chivas.
1: Sí.
2: Y me quedé ahí en el solazo a las 12 del día.
1: Sí.
2: Justo cuando estaba pegando, pero sabroso. Y nomás de este lado me
1: nomás un brazo.
2: Me quemé. Sí, neta.
1: ¿A poco?
2: Y mi esposa y mis hijos me decían, ¡ey, apá! Iban y me llevaban una bebidita. ¡Ey, apá, acá estamos,
1: Ajá.
2: Y pues ahí me quedé corriendo con el señor este. Y en pleno solazo, y ya después me puse playera de manga larga para no quemarme.
0: Eso.
1: Pero disfrutado al 100.
0: Oye, Dari, yo no me acordaba dónde fui, a dónde he ido, dije bucerías, pero fuimos donde mismo, Zuley, ¿verdad?
2: Sí.
0: ¿Cómo dijiste que se llama? No me acordé.
2: La Cruz.
0: La Cruz de...
2: Guanacaxtle.
0: De Guanacaxtle. Ahí fui yo también.
2: La Cruz de Guanacaxtle.
0: Está bien bonito, ¿verdad?
2: Sí, que no está hasta Vallarta, hasta Vallarta.
0: No.
2: Está antes.
0: Está, de hecho, entrando casi para agarrar Nuevo Vallarta.
2: Sí, está
0: cerquita.
2: Sí,
0: oiga, sí. No manches, ya casi nos vamos a corte y ni hablamos de efemérides. En el segundo retomamos.
2: No, bueno, Antonio.
0: Está bien.
2: Hoy empieza el mundial.
0: Oye, empieza. Qué alegría, de verdad.
2: Sí, la verdad que sí,
0: Y más porque veo a la banda como emocionada.
2: Es que este tipo de eventos no pasan así desapercibidos, Antonio.
1: Claro.
0: Y no. Yo también estoy pensando en irme a Zapopan al rato a ver el juego.
1: All right.
0: Zapopum.
2: Está padre, yo ya fui ahí a la explanada de Zapopan, ahí afuera de la Basílica. Está padre.

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0: Roque, Darín Catalavera, Zuli Ledesma, Toño Murillo en Inutilandia Mundialista. Y el día de hoy la selección mexicana abre su camino, el de ellos y el de todos, porque con eso se abre el mundial allá en la Ciudad de México.
1: De todos,
0: el equipo de todos se enfrenta a Sudáfrica. Ahorita vamos a seguir hablando de todo eso, pero vámonos hasta la Ciudad de México.
1: Okay,
0: porque tenemos cobertura especial. Ajá. Con el mero mero que allá va a tener, pobre güey, solo, güey. Le va a tocar una friega solo, güey. Para que se le quite, güey, por andar de prepotente.
2: Yo soy de payaso.
0: Que yo solo las puedo.
3: Ya,
0: con ustedes, Octavio Rivero, desde la Ciudad de México.
3: Toñito, Dari, leyenda, ¿cómo les va? Pues ya aquí estamos en el estadio de la Ciudad de México, listos para lo que va a ser la cobertura de este gran torneo que comienza hoy, la Copa que a todos nos encanta, la Copa que todos soñamos. Y miren, yo les puedo decir una cosa, ya que andamos con esto de las tendencias. La primera ya está en el tráfico del periférico.
1: Uh-huh. ¡Órale!
2: Sí, pues me imagino.
3: La primera ya está en el tráfico de aquí de Calzada de Tlalpan. La verdad es que hay un mar de gente, obviamente el dispositivo de seguridad funcionó. La verdad, yo les puedo decir una cosa, no vi a los manifestantes, ¿eh? Yo llegué, no sé cómo le hizo, pero no vi ningún manifestante de las...
0: Es que es muy temprano, güey,
1: Los guardaron temprano.
3: También, Antonio, si vas a andar de rijoso madruga.
0: Eso sí es cierto también.
1: Para que te escuchen bien.
3: Comenzamos, exacto. A ver, protestas de 11 a 4. Después vamos a comer. Después volvemos a protestar de 5 y media, porque ahora hay media de comida. De 5 y media a 7. No, pues íbamos a protestar desde las 7 de la mañana, Toño. Qué barbaridad. Ya ni la muelan. Pero bueno, ya estamos aquí en el estadio. La verdad es que es un ambiente espectacular. Estamos justamente en la zona en donde van a registrar todo el equipo que traigo, porque recuerden que de aquí hay que irse, o sea, se viene uno al partido, pero después hay que seguir chambeando, hay que ir a la oficina. Entonces me traje toda la computadora, todo el equipo, para estar perfectamente bien listos para esto que va a ser una gran fiesta. Se está diciendo en realidad una gran fiesta. Fíjate que me llamó mucho la atención porque en los alrededores de del estadio, en donde fue, digamos, la milla que cerraron, pusieron bandas de guerra de las secundarias locales, de aquí de Tlalpan, de Cuapa, de Santa Úrsula, y pusieron bandas de guerra que están tocando música ahí para, digamos, como amenizar el trayecto de las personas que van llegando al estadio. La verdad es que es muy llamativo eso. Lo otro es que sí te puedo decir, la gente, la cantidad de personas que están llegando, 80,400 era el aforo que ayer anunciaban de este estadio, y se va a llenar, ya no hay boletos, en reventa están carísimos, ya no existen los boletos oficiales. Entonces pues espera un gran lleno y esperemos que la selección comience hoy un muy buen camino, ¿no?
1: Oye, es un buen tema ese, Octavio, que acabas de tocar, justamente el precio de los boletos. Si los boletos en una taquilla normal, por decirlo de alguna manera, o comprarlos directamente en taquilla, mucha gente se quejó de que estaban los costos muy elevados. Ahora en reventa, no, imagínate, Octavio, ¿no?
3: En reventa, el más barato anda por ahí de los $3,500.
1: ¡Órale!
0: No, qué poca más.
1: ¡Órale! Sí. Complicado para la gente, ¿no?
3: Sí, la verdad es que es complicado, porque imagínate, yo aquí estaba viendo claramente personas que no irían a un Atlante Juárez, pero sí estaba viendo personas que traían a toda la familia. O sea, aquí ¿cuántos se gastaron? Porque veía gente que llegaban con dos, tres niños, esposa, el papá, la esposa, tres niños, cinco boletos de a, ¿te gusta? $3,000.
1: Ajá.
3: Estamos hablando de $15,000 nada más en venir a la inauguración del mundial. Creo que es algo que ayer se le cuestionó un poco a Gianni Infantino. Y sí dijo, bueno, los boletos cuestan lo que cuestan. Eso fue básicamente.
2: Ah, bueno, gracias.
1: Okay.
3: Gracias por participar. Sí. Entonces creo que este es uno de los temas interesantes, ¿no? A seguir el día de hoy aquí. Como decíamos, ¿no? Obviamente la participación de México que comienza, y que esperemos que comience con el pie derecho, ¿no? Que sea un triunfo de la selección, que sería su primer victoria en juegos de inauguración. Ya es muy sabido ese récord, ¿no? 7 partidos de inauguración ha disputado México y todavía no ha ganado uno. En el 86, el duelo de inaugural fue un Italia-Bulgaria, aquí mismo, en esta cancha del estado de la Ciudad de México. Empate entre italianos y búlgaros, pero en el 70 sí fue también aquí, que por cierto es la tercera inauguración de este estadio, que es histórico por todos lados. Entonces, pues yo creo que vamos a tener una gran tarde de fútbol acá.
2: Sí, claro. Octavito, yo estaba viendo ya videos así, recién me desperté, agarré el celular como normalmente todos los días, qué barbaridad, pero veo que ya hay videos de gente que desde bien tempranito ya están haciendo fila para entrar al estadio de allá de la Ciudad de México. Híjole, pues está como extraño, no sé, los mexicanos somos tan puntuales, de verdad. Solo ese efecto del mundial, es necesario llegar tan temprano, sí, claro. Porque, por ejemplo, yo lo entiendo acá en el Fan Fest, que desde las 5 de la mañana ya están haciendo fila para entrar, porque ahí no hay boletos, ahí tienes que llegar, y pues si se llena el aforo, pues ya no entraste. Pero pues en el estadio, pues todo está numerado, ¿no? ¿O qué? ¿Tú qué opinas de esto?
3: Mira, justamente el lugar en donde yo estoy ahorita puedo ver la fila para las personas que van a ingresar al estadio. De aquí a que estas personas ingresen al estadio, la verdad es que podrían pasar 2 horas. Sí, lleguen temprano. O sea, sí es, okay. Hay mucha gente y se están entrando con códigos, es decir, los están revisando exhaustivamente, la seguridad es muy intensa. Hay elementos del Ejército Mexicano, de la Guardia Nacional, de la Policía de la Ciudad de México, de la Policía de la Alcaldía. O sea, hay elementos de muchas corporaciones que están revisando pues todo, ¿no? La seguridad es muy importante y entonces creo que sí, justamente estamos... yo creo que es buena idea llegar muy temprano, ¿eh? Porque aparte de todo, ahorita apenas las vías de comunicación se están saturando. Creo que lo ideal fue lo que hicieron, que desde las 6 de la mañana se vinieron a formar, las puertas ya se abrieron, hace media hora, ya pueden ingresar las personas al estadio. Recordemos que la ceremonia de inauguración comienza a las 11 de la mañana, hora de la Ciudad de México, una del este de los Estados Unidos. Entonces creo que sí, las personas están entrando. Fíjate que ahora mismo que estoy volteando, ya está avanzando con más fluidez la...
2: ¿Pero a poco ya pueden entrar al estadio? O sea, ¿ya pueden tomar su lugar?
3: Las puertas se abrieron a las 8 de la mañana.
2: ¡Wow! ¡Órale!
1: ¡Órale!
3: Sí, o sea, 2 horas antes, 3 horas antes de que comience la ceremonia, ahí se abrieron las puertas de...
2: Cierto, es que también es temprano, siempre a 11:30.
0: Pues amigo, esperamos que sea un ambientazo el día de hoy y que la FIFA se arrepienta de no haber dado la final al estadio Banorte, porque hoy que todo retumbe y que esté Infantino ahí presente y que diga, oh my god,
2: la regation,
0: ¿por qué no le di la final también a este recinto sagrado del mundo?
4: Porque Manino, te vas a arrepentir,
0: por más que me la cuenten, es el estadio más emblemático del fútbol de este mundial. De todos los estadios que hoy va a haber, claro. Es el estadio más emblemático y tuvo que haber sido el lugar de la final de la Copa del Mundo.
1: Antonio, yo aquí Octavio, yo aquí le reviraría a Antonio.
0: A ver.
1: Me parece que el Maracaná es el más emblemático, ¿no?
0: No, pero estoy diciendo de este mundial, Zule. ¡Escucha, Zule!
1: Bueno, de los mundiales, dice Antonio.
0: No, de este no.
3: Hablamos de catedrales del fútbol.
1: Fíjate bien, Antonio.
3: Maracaná, Wembley, viejo Wembley, el Bernabéu, por ahí el Camp Nou.
0: Sí, obviamente hay muchos emblemáticos, pero de este mundial en específico, de las 3 sedes y de todos los estadios, el Banorte, hoy llamado así, es el que merecía tener la final de este torneo tan emblemático, es el que merecía ser la sede.
3: Sí, yo creo que me parece que estoy de acuerdo contigo, pero bueno. También la otra, Toño, es que era complicado no darle la sede a la ciudad de Nueva York. que es considerada la capital del mundo, ¿no? Entonces, aunque el estadio me parece que es el más feo de todos, ¿eh? De Nueva York. Es el más grande, pero es el más feo de todos.
2: Sí, tiene un aforo como de 90,000 personas. Sí, sí, sí.
3: O, lleva 400 al estadio de la Ciudad de México. El estadio de Nueva York creo que tiene capacidad para 80,600 y el de la Ciudad de México 80,200. Por ahí.
0: Fíjate.
1: Ok.
0: Y la neta es con los arreglos que le hicieron al Banorte, es una chulada, la verdad. Ojalá, insisto. México, el Estadio México. Ya pues, payaso. No me estoy corrigiendo. Ojalá que Infantino se arrepienta.
4: Ivanino,
0: que se arrepienta al ver a
3: más de. Pero dilo más dramático, Toño.
0: ¡Arrepiéntate, Infantino! ¡Arrepiéntate, güey!
3: Pero es como que Brice invade el mundial, pero bueno.
0: Dígase, arrepiente. Abrazo, Octavio. Ya te dejamos para que vayas tomando tu lugar, güey. Y vayas haciendo. Ya te pongas a chambear, güey.
3: Ya voy a poner a chambear. Ya vengo caminando. Ya estoy sudando. Como ¿cómo te dice? Porque parado. Así estoy sudando.
0: Así es. Eso. Ya está, mi amigo. Abrazo y gracias.
3: Saludos, abrazo.
0: Gracias, amigo. Saludo rapidísimo al Henry, dice Antonio Ledesma te puede curar de toda enfermedad si te pasan los evos por todo el cuerpo. ¿Sí, Soley? A ver.
1: Yo te curo, Antonio.
0: Bueno, buenos días,
1: Tiñito. Yo te curo, Isuli. Antonio.
0: Que tengan excelente jueves, bendecido Isuli, bienvenido a casa.
1: Gracias, gracias.
0: De regreso al programa y gracias a Dios que ya está otra vez
1: de
0: vuelta, dice el Teo Reyes. Deja de ver más mensajitos. El Cartas Ibarra, buenos días y feliz jueves para ustedes y para los que somos radioescuchas. A pocas horas de que comience la fiesta futbolera, donde yo pronostico un 3-0 o 3-1 a favor de México. Esperemos que así sea. Ojalá, güey, más les vale, güey. Pues sí, están de anfitriones. Dice por acá, Eli Coronado, buenos días, Toñito. Y la preciosa Darinquita, y welcome.
2: Good morning.
0: Welcome home. Super Zuley.
1: Gracias,
0: ya
1: Eli.
0: Ya esperando el partido de México. Gracias, mi Eli.
1: Qué gusto saludarte, Eli.
0: Oh, qué gusto de volverte. A ver.
1: Oh, Eli. Qué gusto de saludarte.
0: Ahí está. ¿Quién más? Ya me emparejé por acá. Deja saco rapidísimo los otros mensajitos. El Panzaverde, ¿escuchaste, gordo? El Camp Nou de León es el más emblemático. Cállate, los hijos. Ese estadio. Antonio. Ni tiene baños, güey.
1: Antonio, ¿quién dice eso?
0: El panza verde, ya ves, este enfadoso, güey. Un abrazo al ping-pong de que dice, manden sus fotos con la selección, con la playera de la selección mexicana. Abrazo también. Contra el tío Ruedas dice, ¿quieren pack? Claro que sí, mi tío. Pero por cierto, tío, los packs de ayer estaban muy cochinos, güey. Muy cochinos, tío, los packs de ayer. El Dani Gurusquieta. Buenos días, Antonio. Feliz jueves. Hoy empieza el mundial. Uh-huh. Saludos para mi Dare mundialista, mi Zuli mundialista. Oye, Gordiño.
1: Saludos.
0: Eso de jugar cáscara y pegarle al poste era para pro. Los otros era poner una piedra a un paso del poste, tipo portería. Ah, yo también, obviamente, también nosotros así jugamos, güey. Y me contaron que una vez tú jugaste a las escondidas de noche y cuando acabaron de jugar, tu primo decía, ¡ey! ¡No seas gacho! ¡No seas gachos! ¡Ayúdenme a buscar a Toño, que se volvió a quedar dormido y no lo encuentro! Saludos y bendiciones y apoyar con toda México, que hoy ganamos. Y cuéntalo de Jordan Carrillo Chivas. Ah, sí, como paréntesis del Mundial. Jordan Carrillo
1: parece ser
0: que ya es nuevo futbolista de la Chivas Rayadas del Guadalajara.
1: Ajá.
0: Obviamente Jordan era de Santos Laguna.
1: ¿Sí?
0: Y Chivas llegó con el varo que pedían, creo que eran 5 millones.
1: Ajá.
0: Y pues ya se va a Chivas. Y Pumas, yo sabía, Pumas en temas de negocios no va a invertir de más, a no ser que seas Keylor Navas, o la verdad, es Pumas así.
1: No, Antonio.
0: Pues sí, Sony, es lamentable. ¿Y Antonio Sancho?
1: Sí, ya se les fue el técnico.
0: Antonio Sancho está desmantelando el equipo.
1: Antonio, y ya se esperan técnico.
0: Se esperan más salidas.
1: Ya no tienen técnico, Antonio.
0: Ya, mero, ya van a prestar a Solari.
1: ¿A quién van a traer, Antonio?
0: A Solari, te estoy diciendo, Zuley.
1: A Solari, Antonio.
0: A Solari, Zuley.
2: Pero Esteban.
1: Antonio.
0: Zuley, también allá en las playas hay internet, ¿eh?
1: Ay, Antonio.
2: Antonio, eran vacaciones.
0: Sí, es cierto.
1: Vamos a ver.
0: Pero regresó hace 2 días, dale.
2: Ah, también Zuli,
1: te amo. Antonio, no traigo celular ese que se moja.
0: Que se
1: mete al agua.
0: Yepa. A mí me encanta, dice, las gorditas con extra chicharrón. Atentamente, Yepa.
1: Qué óvole.
0: Juan Bárcena, saludos, Jalisquillos y Darinquita. Dice, aquí escuchándolos.
2: ¡Saludos!
0: En el jale, eso,
1: vientos,
0: papá.
1: Vientos.
0: El Carlos Ochoa dice, Carta de pacto de paz, carta mágica. Buenos días, Inutilandia. Welcome to back, Ronzuli.
1: Bueno, eso, gracias, eso. Gracias.
0: Vamos, México, México, ra, ra, ra. Eso, papá, vientos. Todos unidos hoy con la selección mexicana y con la selección que usted quiera apoyar, porque este torneo no solamente es para que México, no, es para que sea. Si usted es
1: a quien le vaya,
0: Messi lover,
1: si se siente español,
0: ajá, también,
1: si se siente inglés,
0: este vaya, se me sirvió.
1: Si se siente uruguayo,
0: si se siente uruguayo,
2: si es Sonaldo
0: Lover, Sonaldo Lover,
2: Sonaldo Lover, Ronaldo Lover.
0: Muy buenos días.
2: Muy buenos días. Señorita.
0: La linda.
2: Buenos días, Sensei. ¿Cómo está?
0: Habla,
2: saludo. ¿Emocionado?
0: Saludo, nipón.
2: Saludo.
0: Cuidado, saludo, nipón.
1: Cuidado con el micrófono. Saludo, nipón. No se vaya
0: saludo,
1: a golpear.
0: Saludo, nipón. Saludo, nipón. Querido, chorro. Vetelano, le lema. ¿Cómo le? Ah, qué bronchado viene.
2: Tienes doradito.
0: Tienes doradito viene.
2: Como charal, doradito.
0: Como charal.
1: Tostadito, tostadito.
0: Como charal, ¿cómo está usted?
1: Sensei. Muy bien, muy bien, muy a gusto, muy relajado, ¿eh? Sobre todo, Sensei.
2: Fresco.
0: Ah, qué bárbaro. Sí, fresco, sí, como sí. La lechuga.
2: Eso sí, lechuga.
1: Ay, como bien, la nada, cielo, cielo,
0: ¿cuántos bien. Palos se echó allá?
1: Antonio,
0: no soy Antonio, pendejo.
1: Fue viaje familiar.
0: Soy Sensei, pendejo. No soy Antonio. ¿Cuánto de palo has hecho?
1: Sensei, fue viaje familiar.
0: En disparo, pendejo.
1: Muchas lanzadas, Antonio, muchas lanzadas.
0: ¿Cuántos palos besó?
1: Con mi nieto.
2: Sensei.
0: ¿Cuántos palos besó? Sensei. ¿Por qué los besan palos? ¿El ritual?
2: Es un ritual, sí, ciertamente.
0: Besan tres palos los porteros.
2: Sensei, ustedes. Son Lover. ¿Cómo se llama? Son Lover. Sonaldo Lover.
0: ¿Cuántos palos?
2: Yo no soy portera. Sensei, ustedes son Sonaldo Lover, Ronaldo Lover, Messi Lover.
1: Messi Lover.
0: Puro pendejo. Puro vale, vale, vale.
1: ¿Eh? Vini Lover.
2: Memote Lover.
0: Memote Lover.
2: Sí.
0: Memote Lover.
2: Ah, sí, sí, sí.
0: Ronaldo y Messi. Vale, venga.
2: Cubo Lover.
0: Ah, ¿qué?
2: Cubo Lover.
0: Cubo Lover. Ah, vale, venga. ¿Qué más? ¿Qué más?
2: ¿Quién más, güey?
0: No veo, ¿verdad?
2: Mbappé Lover.
0: Mbappé Lover.
1: Memo Lover. Memo Lover.
0: Mbappé Lover le gusta ñonga. Mbappé Lover le gusta ñonga.
1: Sensei, Memo Lover.
0: Memo Lover. Memo Lover.
1: Memo Lover.
0: Memo Lover.
1: De los dos.
0: De los dos, Memo Lover.
2: Elija la Lover.
0: Ah, vale, venga.
1: ¿También de Alexis? ¿De Alexis también?
0: Alexis es una vega.
2: Ah,
0: Alexis es una vega.
1: Sí, sí, sí.
0: Hoy vamos a meter 5 astrológicas. Le vamos a.
1: ¿De veras?
2: O Dwayne Payne Lover.
0: Ah, buen pelo, me vale vega. ¿Qué más vale vega?
2: ¿Quién más? No, ¿cómo que vale?
0: Marcelino vale vega.
2: No, pero él no juega en el mundial.
1: Oiga, Sensei, ¿y su selección? ¿Cómo cree que
0: vale? Mi selección vale vega.
1: Oh, no me digas.
0: No vale vega, no.
1: ¿Ni Japón tampoco? ¿O sí?
0: Pues soy japonés, pendejo.
1: ¿Pero y Corea?
0: Le vamos a ganar. Ah, Corea no la van a pegar, Corea no. Estamos enojados con coreano.
1: Ah, ok.
0: Es nuestro rival coreano.
1: Uh-huh. Ah, ok.
0: No nos gustan los coreanos.
2: ¿Es la Minyama Lover?
0: Ah, Yamin Yama Lover, vale, vega.
2: Yamin Yama.
0: Yamin Yama Lover, vale, vega. A ver, vaya.
2: No, es que todas las figuras no le gustan al sensei.
1: No, no, ¿por qué? Nada le
0: ¿por
1: gusta.
0: ¿Por qué vaya, vega?
1: No. Dale, dale, nada le parece, nada le gusta.
2: Puro memote, sensei.
0: Puro memote, Lover, memote.
2: ¿Y por qué le hace así?
0: Memote, porque memote es una vega.
2: Ok.
1: Ese es Alexis, ese es Alexis.
0: Es una vega parada. No. Memote, literal. Tal, tote.
2: Cuando se levanta es muy
0: alto. Cuando se levanta es una vega.
1: Para eso lo llevaron, Antonio.
0: ¿Te gusta perdón, que perdón, se levante Alexis y vega?
1: No, Sensei. Lo que pasa es que al Memote lo llevaron precisamente para que cubriera a Alexis Vega en el juego aéreo.
2: Sí, casi Alexis no se levanta,
1: la verdad. Sí, Alexis casi no brinca.
0: A ver, voy.
1: No brinca.
2: Ándale, Sensei.
0: Allá, señorita Lalica. Señor veterano.
2: Saludo Nipón.
0: Saludo Nipón.
2: puro memote, ¿no?
0: Yo creo que va a ser el mundial de memote, güey. Va a ser el mundial de memote.
1: ¿Tú crees que va a ser? Ojalá que sea, ¿eh? Pero ¿tú crees de veras que sea?
0: ¿Que valga la pena ese sacrificio de no ser campeones para que memote brille?
1: Dari, dile algo, Dari, por favor.
2: Bueno, tienes razón, Solín.
1: O se lo digo yo.
2: Igualito que las Chivas, Solín, te digo.
1: Igualito, Antonio.
0: Oye, pues las Chivas se van armando bien, ¿eh? Ahora con Jordan Carrillo. Que yo insisto, hizo un gran torneo, pero solo este torneo. Entonces yo creo que Chivas le va, ojalá que no le ocurra con otras ocasiones, que por ver un futbolista que lo apantalló en un torneo,
1: ajá,
0: se fue a comprarlo y después no rindió.
1: Mira, lo que pasa.
0: Pero insisto, Jordan hizo un gran torneo. Tú me decías hace rato, solo la liguilla, no, estás güey. Hizo un gran torneo. Jordan Carrillo, gran torneo. Todo el torneo hizo un gran torneo.
1: Ahora me gustaría verlo si realmente es un buen jugador, ¿no? O vamos a verlo realmente.
0: Porque antes de Pumas no pasaba nada.
1: A ver, pero ¿por qué la contratación de Jordan para Chivas? Porque Guadalajara se deshizo de algunos jugadores, ¿no?
0: Hasta ahorita no han dado ninguna baja.
1: ¿No? Nada. ¿No se han mencionado algunos?
0: No, nada.
1: Sobre todo jóvenes ofensivos que han mandado a otros equipos a que maduraran.
0: Me extraña porque tal vez, o sea, pero...
1: Por ejemplo, Camberos, por decirlo.
0: A lo que voy.
1: Ayer Padilla.
0: Seguro Chivas.
1: ¿Ah?
0: Ya va a dar de baja alguno, pero a lo mejor ahorita no lo hacen oficial. A mí me hubiera gustado ese Cambalache. Camberos para acá.
1: Todo quieres, Antonio.
0: A ustedes también, todo quieren.
1: Todo quieren.
2: Todos nos quitan,
0: güey, también.
1: Estamos platicando tranquilos, relajados, Antonio.

0: 19 de septiembre de 1988, Washington D.C. vio nacer al que se convertiría en uno de los jugadores más determinantes de la NBA, Kevin Durant. 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Pasó a los Warriors de Golden State, en donde brilló y conquistó dos anillos de la NBA. 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
7: Este 2026, Vancouver se viste de gala para recibir al fútbol junto a sus aficionados en un ambiente 100% mundialista. Conocida como la ciudad de la naturaleza, por sus grandes montañas y playas, esta metrópoli le ofrece a cada uno de los fanáticos un respiro natural en el Stanley Park. Una aventura a 230 pies de altura que te hará recorrer uno de los ríos más populares del mundo, en un paseo por el puente colgante de Capilano. Así como un ambiente artístico en Granville Island junto a su mercado público, donde los sabores locales y los mariscos frescos son los protagonistas. El recorrido continúa en el Waterfront y el Canada Place, símbolos de una ciudad moderna y sustentable. Vancouver recibirá al mundo entero en la Copa del Mundo 2026. Conectará a los aficionados a vivir la pasión futbolera.
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7: Después de 3 Copas del Mundo, la selección de Nueva Zelanda está de regreso en una justa mundialista. Colocadas en el ranking 82 de la FIFA, los neozelandeses son la mejor selección de Oceanía y lo comprobaron durante las eliminatorias, pues cerraron la fase de grupos invictos y en la tercera ronda se quedaron con el único boleto directo de la zona tras ganar sus 2 encuentros donde no recibieron gol y anotaron 10 tantos. En cuanto a su historial se refiere, solo han registrado 2 participaciones en Copas del Mundo, la primera en España 1982 y la segunda en Sudáfrica 2010. En ambas solo lograron quedarse en fase de grupos. Chris Wood es su capitán y su jugador estrella. Junto a sus compañeros buscarán destacar a Nueva Zelanda en un deporte que no es su prioridad.
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0: Voy a poner una por nosotros ahorita.
1: Para del mundial, Antonio.
0: Pues es el mundial, dale.
2: El mundial.
0: ¿Cómo no? ¿Tú cómo te despertaste,
1: dale? Mundialmente conocido.
0: ¿Cómo te despertaste hoy?
1: Así.
0: ¿Quién te despertó, dale?
1: ¿Eh?
0: ¿Quién te despertó hoy?
1: Mi alarma, Antonio. Deja de su máquina.
0: Claro, eso. A mí también me timbró tres veces.
1: ¿Sí?
0: La puse tres veces, dije.
2: No, fíjese, yo casi nunca pongo alarma.
1: ¿No?
2: Despertador, normalmente casi nunca.
1: Así le pasa a la gente que...
2: Despierto.
0: Ebona, güey.
2: No sé si...
0: Loja, güey.
2: Ebona, no.
0: Loja, güey.
2: Consciente, Antonio.
0: Consciente.
2: Oye,
0: la verdad,
1: así le pasa a los que tienen carga de conciencia, Zule.
0: Yo ayer sí me dormí.
2: No.
0: Yo ayer sí me dormí tarde por andar echando a pasión, güey.
1: ¿Sí?
0: Me dormí tarde.
1: ¿Patrullaje?
2: Pero duermen más relajaditos.
1: Sí, más a gusto.
0: Echando patrullaje. Y la verdad, pues no.
2: Andabas patrullando.
0: Disculpe lo que le voy a decir, ahí voy a pecar de egocéntrico, pero pues sí duró mi buen.
1: ¿Sí?
0: Y pues, fíjate, a las 3 casi acá.
2: Antonio, es que
0: tengo una 3 como partido de
2: fútbol. Antonio.
0: No, Antonio,
2: es que las tareas en casa se tienen que hacer.
0: Tienen que hacer, exactamente. Este, eso no es
1: test. Pero tampoco así mucho desvelo, Antonio.
0: Nada, no es cierto.
1: O también acabé, tú ya.
0: La verdad, empecé una y acabé una 15.
1: También para que empieces esta noche.
0: Sí, es que, no, es que sabes qué. Pues regresamos tardecito y luego pues hay que lavar, planchar y.
1: Ajá.
0: Y luego ya me puse a ver la de México 86.
1: No manches, todavía te pusiste a ver la peli.
0: Todavía la vi un ratito. Es como mi esposa no trabajó.
1: Ajá.
0: Dijo, pues hoy es cuando. Y mis hijos ya estaban dormidos. Entonces, vimos México 86 un ratito. Y como hay una escena muy fogosa, como que se prendió el ruedo. Y dijimos, como que nos prendió, güey. Como que te vamos
2: a. ¿Con la Chiquity Boom, Antonio?
0: Hay una escena con Diego Luna y con esta.
1: Sí, es cierto.
0: Okay. ¿Cómo se llama?
1: No me acuerdo cómo se llama, pero es la misma que sale en.
0: Es muy buena actriz, muy.
1: En otra película,
0: muy buena actriz.
1: Se me olvidó.
0: En
1: otra película, Sol.
0: Pues sí,
2: pero otra película. Dari, ¿otra película de cuáles? ¿De fútbol o de qué?
1: Mexicana.
0: De aviación. ¿Cómo se llama?
1: Salen Nosotros los Nobles.
0: Sí.
1: Nosotros.
0: Es muy famosa. Es muy buena actriz.
1: Ahora verás. Carla Souza.
0: Carla Souza.
2: Sí.
1: Es que le dice: te vengo a meter un golecito. Dice: no más un golecito. Y ya empieza
0: y
1: a
0: sacar eso. Le metió una goleada, güey. Es un
2: golecito.
0: Entonces vimos esa escena, güey, como que. Dije, de aquí son.
1: Ajá, caray, como que nomás ellos.
0: Como que nomás ellos quieren meter gol. Yo también, ahí voy. Y tómala, papá.
2: Es eso, Antonio.
0: Desde ayer comencé. ¡México! ¡México!
2: Bueno, muy bien, Antonio, muy bien.
0: Claro que sí.
2: Muy bien, Antonio.
0: Me dormí tardecillo y me levanté 5:30, pero puse la primera alarma a las 5:20.
2: Ajá.
0: Y me levanté.
1: Fíjate que yo también la puse esa hora.
0: Dije, vamos a darle chance a la otra, 5:30. Y también.
1: O sea, te volviste a acostar.
0: Y me voy a acostar 10 minutos. También qué ridículos somos esos güeyes que 10 minutos. Qué ridículos.
1: No, la verdad es que 10 minutos son 10 minutos. Pero pasa. Más que nadie lo sabrá.
0: Sí, pero pasa bien rápido, Darío.
1: ¿De qué te ríes, güey? ¿De qué te ríes?
2: No, 10 minutos son 10 minutos.
0: 10 minutos. 10 minutos son 10 minutos en tiempo.
1: 10 minutos son 10 minutos, Antonio.
0: En tiempo de guerra, cualquiera ya es trinchera, dice la Dare.
1: No, hombre. No, esos 10 minutos que de verdad, hay días en los que digo.
0: Sí,
1: me duermo 10 minutos mejor que nada, o sea, sí. Y en esos 10 minutitos, órale, a dormir y a seguirle.
0: No, son vitales. Yo me acuerdo bien cuando mi hermana trabajaba y estudiaba, y yo también trabajé y estudiaba, pero ella llegaba así casi muerta, ¿no? Que llegaba del trabajo, pero nada más tenía que comer, tenía como una hora y media para comer y dormir y entonces comía y todo y me decía, hermano, me voy a dormir. 10 minutos, me decía. 10 minutos, me levantas en 10 minutos. Y yo le decía, seas payasa, como 10 minutos.
2: 10 minutitos.
0: Ajá. Y me decía, pero que no se te pase, o sea,
1: 10 minutos.
0: Si es más de 10 minutos,
1: ya valió.
0: Se valió gorro. Y yo le decía, no seas payasa, como 10 minutos. O sea, a mí me va a dar hasta pena levantarte, güey. O sea, pero es muy poquito. Y me decía, no sabes 10 minutos cómo ayudan.
1: Sí.
0: Y hoy en día que yo ando de aquí para allá con mis morrillos y todo eso. Sí, güey, 10 minutos son...
2: 10 minutitos.
0: Tú porque estás bien ebónsule, desde que eras jugador.
2: 10 minutos para mí no son nada, Antonio.
0: Pues no, güey. ¿En qué?
2: Yo ocupo más tiempo.
1: ¿A la mimi? ¿Para la mime?
0: ¿Para mimi o para...?
2: 10 minutos, pues...
0: No, para el otro, disparo otro.
2: A ver, y cerrar mi ojos y ya.
1: Sí, suele ser, de verdad que no.
0: Para mimir sí, para el otro 1 minuto y medio ya.
2: ¿Tú ¿Tú qué sabes, Antonio?
0: Ay, Sur, es que uno ve la edad.
2: ¿Tú qué sabes, Antonio?
0: Yo me baso en la edad.
2: ¿Eso qué tiene que ver?
0: Pues porque se ve cuando uno ya está vejestorio.
2: ¿Y hasta qué? ¿Se qué?
0: Cuando ya está como chicharrado.
2: ¿Se qué, Antonio?
0: Ay, yo siento que ya tienes arrugadita, Zule.
2: ¿Se qué?
0: Siento que ya está arrugadita, Zule.
2: Híjole, Antonio.
0: Como que apenas se queda asomar así.
2: Híjole, Antonio.
1: No manches.
0: No es cierto, Zule. Con ustedes, Ester Colato.
1: ¡Ay, yo te lo escucho!
0: Está escuchando todo eso de Ester, güey. Qué pena, güey.
3: No, fíjense que no escuché. O sea, me quedé, justamente cuando me dieron la bienvenida desde allí en adelante.
0: Ah,
3: ¿no?
0: Ok, muy bien, muy bien. Qué bueno, este.
3: Sí.
0: Aunque, chicos, aunque picarona, sabes a qué nos referimos, picarona, ¿eh? ¿Sabes a qué nos referimos?
3: No, yo cuando los escuché, cuestión de tiempo, dije yo, no sé, ¿será que el tiempo importa? Pero bueno. Y ya la diga, preguntémoselo a la leyenda, a ver si el tiempo importa.
2: Sí, es importante, Etel.
3: A ver cuánto estuvo él de vacaciones, que yo me refería a eso.
2: Sí, es importantísimo el tiempo que te relajas, que vas de vacaciones.
0: Claro.
2: Y que tratas de abarcar todas las actividades.
3: Totalmente, a eso me refería, porque ustedes que habían entendido, chabelitos.
0: No, perdónanos, nuestra mente cochambrosa, Etel.
3: Y Dari allí dice, no, yo con esto no me llevo, dice.
1: Ah, sí. Ayuda, sálveme de estos dos.
3: Chicos, ayer estaba yo desde el Coliseo Memorial de Los Ángeles, porque resulta de que a partir del día de hoy, a las 11 de la mañana estarán abiertas las puertas del histórico Coliseo para recibir a todos los fanáticos que quieren llegar a ver el Mundial, pero quieren hacerlo también con miles de aficionados más y vivir toda la fiesta. Así es que los estará esperando el Coliseo con comida, bebida, festivales musicales, hay tiendas de la FIFA, con toda la memorabilia que tiene que... para que todos los aficionados se lleven un pequeño recuerdo. De esto hay boletos, se están costando $10, porque la entrada cuesta $10 a este festival. Los menores de 12 años entran gratis, pero no solamente el Coliseo, sino que cruza ahí solamente la calle, unos pequeños pasos, a unos pocos pasos, está el BMO Stadium, y lo que le he denominado Adidas Home of Soccer, va a estar abierto también desde la misma hora, 11 del mediodía, para que también el público pueda asistir a ver el México versus Sudáfrica en las pantallas gigantes, con toda una festividad, toda una fiesta también, comida, bebida, y ahí va a tener la modalidad que estará el concierto gratis de Peso Pluma, porque en el BMO Stadium ahí la situación sí es gratis. Entonces estará allí Peso Pluma, no solamente será en estos lugares, sino que también Santa Mónica, ahí en el muelle, Huntington Beach, el Downtown de Los Ángeles, Hollywood Boulevard, tiendas por todos lados, el metro también de la ciudad de Los Ángeles le está pidiendo a todos los aficionados de que no se complique la vida, tanto los que van a estar en todos estos eventos que se les llama los Watch Party o los FIFA Fans Fest, festivales de la FIFA, que no se compliquen con estacionamiento, porque acá los estacionamientos son terriblemente caros. Entonces, tanto para ir al estadio mañana, al SoFi Stadium, que a partir de mañana se llama Los Ángeles Stadium, entonces, que usen el metro, van a estar dando servicio y hay información por todos lados, principalmente en la página web de Metro LA. Allí estará toda la información de las diferentes estaciones, los horarios, la frecuencia con la que estarán llegando hasta estos lugares por un módico precio de $1.50. Así es que esta es una nueva modalidad que también la FIFA se ha unido, el AFC también, junto con lo que es este Fan Festival y todo lo que es la ciudad de Los Ángeles, para poder ayudar a que se puedan transportar y también que no haya tanto tráfico, porque ustedes se imaginan cómo estará ese tráfico el día de mañana o incluso el día de hoy a los diferentes lugares. Así es que esto es lo que la ciudad está ofreciendo. y para que se comience a sentir también ese espíritu mundialista, porque he escuchado quejas de periodistas, de personas que han llegado a cubrir de otros países y dicen llegamos a los Estados Unidos, y inclusive a veces hemos preguntado en la calle y les decimos, o sea, ustedes saben que hay un mundial y ni siquiera se enteran de que va a haber un mundial. Así, la situación en algunos lugares.
1: Sí, bueno, pues sí. Es que estábamos diciendo, ¿no? El tema de las finales de la NBA, que está pues acaparando todo, la NHL también. Estados Unidos, sinceramente, no es un país futbolero. Pero pues bueno, van a tener allá la final del mundial, que seguramente en ese partido sí o sí se va a sentir la pasión, ¿no?
3: Y ya que hablabas de las finales, se hace viral este video. Fíjense ustedes, para que se den una probadita de lo que significa acá, lo que se está viviendo. Pues en 1973 los Knicks no ganaban, y imagínense esos 50 y tantos años que los Knicks no ganaban, los dejaron prácticamente en el olvido. Lo que pasa es que la ciudad de Nueva York, que es importantísima, o sea, la gran manzana, es a nivel mundial es importante. Entonces, por eso es que esta fuerza que ha tomado esta final de la NBA, y ayer este video se ha hecho viral porque la selección de los Estados Unidos, ayer la concentración de la selección, se desató la locura.
0: Se desató la locura y se te desató el internet.
2: ¿Cómo que la perdimos?
0: Mira, Ethel, es momento de hablar más de Ethel.
2: Oye, fíjate que ahora que Ethel está hablando del básquetbol, en uno de los partidos Donald Trump se hizo presente, ¿no?
1: El fin de semana. De la NBA. Sí, el fin de semana, Zuley. Ajá. Estábamos diciendo, yo creo que lo que sí más me sorprendió, que los boletos, ¿te acuerdas de las entradas? Ajá. ¿Cuánto costaban? Hasta $1,000,000, Zuley.
2: Sí, no, hasta $1,000,000 en los playoffs de la NBA.
1: Ah, sí. Los más VIP, obviamente.
2: Ah, sí, ahí a ras de duela.
1: Exacto.
2: Podemos decir, ¿no?
1: Imagínate, no, carísimo. Uy, sí. Más caros que la final del mundial.
2: Fíjate, lo estaba mencionando, sí. Ethel, ¿no?
1: Ahí está Ethel.
0: Está Ethel otra vez.
2: A ver.
0: Ethel,
2: sí. Te escuchamos.
3: Que les estaba contando, no sé si me habrá escucharon esa parte, que les estaba contando de que para que se tomen una idea de lo que significa la NBA y lo que está sucediendo en estas finales, que les digo que si bien es cierto que los Knicks desde 1973 no eran campeones y eso los había dejado prácticamente como un equipo más de los de la NBA, pero la ciudad de Nueva York, como es una ciudad a nivel mundial tan importante, por eso es que ha despertado toda esta locura. Ayer en la concentración, estos videos se han vuelto virales porque ayer en la concentración de los Estados Unidos, los jugadores no están pendientes de que mañana es el partido contra Paraguay, de que inauguran el mundial, de que esto tiene que ser de verdad concentrados en eso, sino que se desató la locura en la concentración ayer viendo el partido de los Knicks, esa remontada histórica. Les digo que yo sé que ya van a hablar de esto, pero nunca había pasado una remontada en los playoffs, así es que para que ustedes tengan una idea de lo que está significando la NBA acá en los Estados Unidos, que los jugadores aún en su concentración están pendientes de todo lo que está sucediendo en el Madison Square Garden.
1: Así es.
0: De acuerdo. Pues ya está, mi querida Ethel, pues ahí estamos a la orden con la información. Hoy vamos a estar haciendo distintos enlaces con en la República Mexicana y contigo desde Los Ángeles, pues porque arranca el Mundial. Muchas gracias, amiga, y estamos al pendiente.
3: Claro que sí, un gran abrazo para todos y estamos aquí pendientes y a la orden por cualquier información que se necesite desde Tierras Angelinas.
0: Eso, muchas abrazos, gracias.
3: Abrazo, cuídense. Éter.
0: Éter.
1: Abrazos, Éter.
0: Éter, adiós, Éter. Éter, Corato, abrazo mi Éter. Éter, menso, ¿cuál Éter?
2: Dice que ya, Antonio.
0: Que ya.
2: Que te vayas, Antonio.
0: Ya se fue. Bueno, vámonos de volada con mensajitos porque se me están juntando y luego no alcanzamos.
4: Pedimos unidad.

0: 2 y 3. ¿Qué pasa tan chévere? Ya mero rueda el balón. ¿Qué pasó, mi Toño? Suri, Darinka.
1: Suri
0: no está.
2: Bueno, ¿Cómo no?
0: Aquí les saludos desde la bella ciudad de Esmeralda del Norben, en un amanecer soleado, esperando que no, la lluvia, a ver si no aparece en la tarde. Bueno, ya estoy listo para oír o ver el mundial, una de dos, ¿eh? Porque asistir va a estar en chino. No digo que no tenga para pagar un boleto, pero tengo que perder el día y más aparte $1,000 o algo así por un partido molero de los equipos, que 48 equipos. La primera ronda, varios equipos van a, son equipos que no traen tanto. Y luego pues mejor le compré un boleto a mi chavo, él sí, este chavo. No le quiero matar su ilusión de estar en un mundial. Yo de 4 mundiales que he estado cerca de poder ir, este mundial es el más cerca, porque va a haber partidos aquí en mi ciudad donde vivo, pero ya los boletos están por las nubes, así de que mejor esa lanita se la mando a mi hermana para que se compre una carnita, un chilito, unas tortillitas, porque pues allá sí se ocupa.
2: Allá, qué chulada.
0: El hambre es el pan de cada día, o sea, no puedo estar tragando como un puerco aquí yo y mi familia sufriendo.
2: Eso, amigo.
0: Si es de que no voy a ir a los partidos del mundial, al estadio, pues tal vez vaya al estadio, pero a ver si pone una pantalla grande para verlo allá afuera, pero
2: seguro sí.
0: Es todo lo que puedo hacer por el mundial.
2: Órale.
0: Y pues ni modo, así es la vida. Hay que pensar en los demás también.
2: Claro que sí, mi hermano.
0: Bueno, un cambio fuera, 1, 2 y 3, y ya mi tiempo se fue.
2: Eso es primordial.
0: Aquí seguimos, en el camino andamos.
2: Eso, hermano. Abrazo, cuídate
3: vientos,
2: mucho.
3: Vientos.
2: A ver, ay, ya tengo otro, pero espérame. A ver. Es que se está trabando el mendigo WhatsApp. A ver, vamos con... Ahí está, ya sé. A ver. Se está trabando, qué poca Mauser. A ver, órale. ¡Órale! Ya se resetió esta cosa. Vamos con llamadita. Buenos días, ¿con quién hablamos? Bueno.
4: Pues sí, como les iba diciendo,
2: hijo
4: de... Ladrando los perros, señal que voy avanzando.
2: Hijo de la... Inga, descarado, güey. Después de todo lo que haces, que me pase, güey, todavía con tus cosas.
4: Oye,
2: ¿qué pasó, Juanito?
4: Juanito. Fíjate que el número de cuenta que me diste para los envíos de café, güey, ya se me perdió, güey, mándame los padres, ¿no?
2: Pues, abusado, güey, aunque sea que valga la pena la mendiga ayer que vendido y que... ¡Abusado, menso!
4: Pinche vendido, güey, eres un vendido, Toñita. Hijo de la chica. ¿Qué te dijeron, güey, que eres un vendido?
2: ¿Qué te dijeron? Estaste, güey, tú escuchaste todo. ¿Qué onda, Juanito? ¿Cómo estás, güey?
4: ¿Cómo estás, peloncito, cabeza de piloncillo?
2: Bien, amigo, córrele. Buenos días, amigo. Es que hoy es mundial, güey. Sí, hay muchos enlaces, güey.
4: Estoy contento, güey. Pues estoy contento, wey. Porque va a ser el mundial, güey.
2: Sí, güey.
4: Aquí en la casa voy a ver el partido.
2: Ajá.
4: Dame chance, güey. Pues dame chance, Toñito.
2: Pues sí, güey, pero agilito. Bien, amigo.
4: Ok, bien.
2: ¿Qué? Ya me saludaste 3 veces, güey. Es lo que te digo. Ágil, güey.
4: Ya regresó mi Zuli.
3: Aquí andamos, Juanito. Todo bien.
4: ¿Cómo estás, mi Zuli? ¿Cómo le fue a mi Zuli?
3: Vientos, deluxe. ¿Sí? Muy bien. Fantástico, diría yo.
4: Híjole, qué chulada, mi Zuli. No, pues qué bueno que está con nosotros otra vez.
3: Sí, pero malo, sí.
4: Para usted, porque pues otros, el fin de semana, toda la semana, pues no le hubiera caído mal, hubiera estado toda la semanita, pero pues.
3: Ya habrá mejores oportunidades. Don't worry.
4: Es que yo sé que si le dan, por ejemplo, 3 días, pues son 3 que tiene que agarrar, porque ya que este güey está como hacha. Y luego empieza a corredero que dice, no, pues mejor seguir nomás los días que son.
3: Ya lo conoces.
4: Sí.
3: Qué bueno, Juanito.
4: Sí. Ya. Yeah. Mizuli, ¿me da permiso de saludar a la persona del show, por favor?
3: Adelante.
4: Sí. Ok. ¿Cómo está la hermosura? La Cachi Baby. El sol de este programa. ¿Cómo está mi estrella dorada?
5: Ah, bárbaro, Juan Neto.
4: Ni me pela mi vida.
2: Y hoy sí te manchaste la vez. Te mandaste la ingrada.
5: No, es que Juanito luego...
4: Me manda bien fuera la
5: ingrada. Estoy esperando a que digas el nombre, porque luego ahí empiezas. Ay, la preciosura, ay, la no sé qué, mi marranito parado en gato.
2: Tú tienes la culpa, Bozo. Te estoy diciendo que ágil, pero ahí estás. Y tal, que la cachipeibe, que...
4: Quedaría. Esa me gusta.
5: Ingato.
4: Pues también tú, Antonio.
2: Claro, corre, un minuto, güey. Saco la nada. Órale.
4: Ya. Yeah. Mi corazón.
5: Melón. Ese Juanito.
4: No, mira, pego tres a la pared, peloncito, de volada, para irme rápido, pues ya, porque no me estés corriendo, desgraciado. La primera, esta va para mi Zuli, esta va especialmente para mi Zuli.
2: A ver.
4: Estamos armando un mendigo trabuco de equipo, mi Zuli. Imagínese ahora el Jordan Carrillo. Digo, híjole. Tenemos billete, ya ve que otros que no tienen billete, pues como
2: claro.
4: No pueden comprar, pues.
2: Pues ¿verdad? sí, ni cómo más. Le hagan.
4: Sí, pues.
2: Muy bien.
4: El Kevin Castañeda, el Jordan Carrillo. Fíjese lo que es el celo de Toñito, ¿verdad? Dice, no, que nomás es un torneo, que nomás que... Okay, es cuando los debes de agarrar. Cuando están bien o cuando están mal. Cuando están mal, ¿cómo los vas a agarrar?
2: Sí, así tiene que ser.
4: Sí, entonces, mire, a mí aquí la diferencia que yo veo de Chivas en los anteriores cuando agarraron que...
2: 30 segundos, güey.
4: Espérame, Toñito, es que menos voy a acabar, güey.
2: ¡Córrele, güey!
4: Por favor. Cuando agarraron a toda la, como a 10 jugadores del Necaxa, ¿se acuerda?
2: Ajá.
4: Que agarraron a varios.
2: Sí.
4: El técnico, ¿quién era también? Entonces, ahorita es la diferencia, que el Milito sí los está haciendo jugar. Entonces, yo tengo fe de que esos chavos iban a rendir en el equipo.
2: ¿Me entiendes? Ojalá y sí, Juanito, ¿eh? Ritmo sí, deben de traer, sí. La dinámica es importante en esta forma como Milito está haciendo jugar a Chivas.
4: Exacto. Y ya la segunda para irme sobre el partido de ahora, Toñito, Mizuli, Midari, ojalá que, pues que sea lo que se espera, ¿no? Por lo menos un 2-0, no pido más, un 2-0, que Mitala sea el portero del partido, como creo que va a ser, y pues un 2-0 okay. para terminar.
2: Ahí está. Hijo de la ingada, qué atascado eres. ¡Corte ya! ¡Sácate! ¡Ya vas a corte, güey! ¡Ya te acabaste el tiempo!
4: Juanito, me lo pasa, güey, del América. Bola de ratas.
5: ¡Chao, Juanito!
2: ¿El América qué tiene que ver ya, güey? Ya estamos en el Mundial. ¡Cállate, hocico! ¡Corte!
4: ¡El Juanito!
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0: que se le hace al Quiñones. Ay, ya está el Quiñones, hijo de la ingada. Este güey no deja, fíjate, no deja nada el güey de tiempo. Qué responsable amaneció Quiñones, como toda la banda. Güey, están todos llegando temprano, fíjate. ¿Qué? ¿Más mundiales, güey, como estos?
1: ¿Más qué?
0: Que haya más mundiales seguido, güey, están todos llegando temprano.
1: Torneo tres peleas. Tres peleas. Pero hoy vengo a analizar precisamente... Uh-huh. El planteamiento táctico del Tri, ¿eh?
0: No, ¿cuál cae de los cinco? Tú no plan...
2: No, Antonio, espérate.
0: Y ahora ya llenando las plazas.
2: No todas, que, Antonio, no todas.
0: Ahora vamos a ver partido. Ah, come cuando hay, señoras, hijas del maíz. ¿Qué pasó, Quiñones?
1: No, aquí con gusto vengo a platicarles, a hablarles del planteamiento táctico.
0: Ah, no, mira qué diferente, Luis Quiñones. No,
1: salir el Tri, yo creo que con un en cuatro, defensa en cuatro, 4-4-8, un 4-4-8. ¿Qué mames se ven los que han...
0: ¿Qué?
2: Mira, solito se está boicoteando, Antonio. No, ya no se escucha. Ya empezó a hablar de formaciones y ya no se escucha.
1: Y el otro, ya. Les decía, que qué mames se ven los que andan con sus muñequitos de que el 4-4 no sé qué. Y el 4 no sé. No sean por favor.
0: Son mamucas esos, güey.
1: Que le supieran. ¿Tengo razón o no, Toñito?
0: Sí, ¿tengo razón o no? Total razón, güey. Y según vi lo que trató de escállate. Mira, el hocico, güey.
1: Yo te apuesto, Juan Antonio, yo te apuesto que yo, tengo un gran talento para el fútbol también, le puedo dar cátedras y todo lo que quiera. Pero yo agarro una pizarrita de esta y le pongo tres monitos de eso ahí y me pongo a hacerme del 4-4-3 y el 4-4 no sé qué cosa y me la compran. Así son. ¿Qué saben de que 4-4 no?
2: ¿Quién te la compra, Luis Quiñones? ¿Quién te la compra?
1: Tú me la compras, Zuli, tú me la compras. Por favor.
2: Yo te la regalo, Luis Quiñones.
1: No, pero por eso yo creo que hoy debe ir el Tri. Voy a hacer un análisis profundo aquí programa.
0: Que no queremos análisis, Quiñones, al grano, béisbol, Quiñones, béisbol.
1: No, pero ¿por qué, Juan Antonio? Yo quiero hablar de fútbol.
0: ¡Béisbol a la una!
1: Es la gran pasión.
0: ¡Béisbol a la dos!
1: Es la gran pasión que nos mueve, Juan Antonio.
0: ¡Béisbol a la
1: dos! Yo creo que hoy las posibilidades...
0: ¿Me ayudan, amigos?
1: Van a estar...
0: ¡Vamos! Adiós, Quiñonga. Hago con mensajitos. No, perdiendo tiempo este güey. ¡Qué agilidad, hijo de la... No.
3: Pero bueno, buenos días. Toño, pelonete, buenos días. Dari, hello, Dari, buenos días. Y Zuli, buenos días.
2: Buenos días.
3: Equipo completo de Inutilandia. Así sí, es. Señor. Ole. Pues ya estamos listos para
0: el
3: primer partido de México en el Mundial, aunque pues no me va a tocar verlo. Híjole, ya ni modo.
0: ¿Te emocionas, güey?
3: Pues me va a tocar trabajar, pero pues vamos a ver si podemos escucharlo. Y pues nada, aquí positivo y mandándoles las mejores vibras a la selección, que sea un buen partido, que jueguen muy bien y pues que sea la primera victoria de México. Ya estarán hablando sobre esto y pues quién sabe si vayan a andar algunos de sus compañeros allá en el estadio, seguramente que sí. No sé si va a haber algunos enlaces con ellos. Y pues ya aquí andamos listos, ya casi comiéndonos las uñas. Pero bueno, que empiece el partido y que empiece a rodar la pelota. Atrevido.
0: No seas payaso, güey. Si no lo vas a ver, ¿para qué te estás emocionado, güey? Así, si no lo vas a ver, güey.
4: Antonio.
0: Nada, eso es de payasos.
4: ¿No te parecen? Ah, es que como el señor va a ir al estadio, por eso ya cree que los demás no podemos disfrutar del mundial.
0: No, dale, pero él no lo va a ver. Él no lo va a ver, o sea, ¿por qué se emociona hacer algo que no va a ver?
4: Aunque no lo vea.
2: ¿Quién, Luis Quiñones, dices? ¿O quién? ¡Zuli! ¡Otro menso! No, pues, ¡el atrevido, Zuli! ¡Ponte atento, güey!
0: ¡Oh, pues estamos
2: aquí estás!
0: Estamos hablando de Luis Quiñones.
4: Pues, en el juego,
0: la mente se quedó en Ixtlahuacán del Río. ¿Dónde fuiste?
2: No, Ixtlahuacán del Río, no.
0: ¿Dónde fuiste?
2: En Punta, o sea, Mita.
0: Tu cuerpo se quedó
2: en
0: aquí.
2: En Punta de Mita.
0: Y tu mente está en Punta, güey.
2: Punta de Mita.
0: Qué poca madre. Oh, sí, dale. Es que pocos somos los que podemos ir a
4: sí
0: los.
4: Sí, te creo.
0: Al hospital, Iri.
4: Claro, sí te creo. Al
0: hospital, Iri. Me voy a sentar al lado de.
4: ¿De quién?
0: De.
4: Infantino. Infantino va a ser.
2: A ver, Infantino. ¿Cuál es el apellido?
0: De Infantino.
4: Y así le vas a decir.
2: Hasta le cambió la voz.
4: Señor.
0: Fíjate, mi esposa también es de esas señoras payasas que andan emocionadas por el mundial. Ya le dije ahí el otro día en vivo. Le dije, todo el mendigo año me reclama de que, ay, ese partido, otra vez los Pumas.
4: Mientras tus hijos crecen sin ti.
0: Y tus hijos crecen sin padre. Todo el mendigo año le hacen de drama, güey. Ah, pero en el mundial, no manches. ¿A dónde vamos a ir? ¿Y qué vamos a hacer? No sé cómo cuando hay. No sé. Fadosa.
4: Oye, pero qué, o sea, padre, la verdad.
0: Por favor. Así, quiere acompañar al marido a todos lados. ¡Yo voy! Usted ni le entiende, señor.
2: ¿A dónde vas?
0: Va a jugar en México.
2: Espérame tantito, ahí voy.
0: No se sabe ni un mendigo jugador de México, señora. Ajá. Pero ahí anda, de huelemoles, atrás del marido.
2: No hablan, Antonio.
0: Son los de Opel. A ver, vamos con los mensajes. 1, 2, 3, 4, 5. ¿Dónde me quedé? Este güey, ahí va.
5: Pelo de
0: Larry.
5: Estamos en modo vacaciones. Hoy gana la selección 3-1, cuarco con Cristizarco, come cuando hay. Un saludo para la tóxica, rinca.
4: Saludos.
5: Para ti, puerco. Esperemos que hoy se dé el partidazo y la inauguración, el big opening, el kick off, no vaya a ser un fiasco. Espero que al potrillo no se vaya a pasar de copas y se vaya a errar en el himno nacional, porque de eso estamos acostumbrados. ¿Verdad? Pues verdad. Y por favor, paren con la lloradera. Si habla Juan Zanja, que hable, mi cuarto reverendo cacahuate. Si le quieres dar una hora, dale un segmento. Es más, dale el segmento de Rumina y del cubano. Show, yo quiero tu patrón, el caso. Y hoy se bebe.
0: Hoy también.
5: Tengo listo, todo preparado. Show.
4: Chao. Chao
0: pescado. Eso, a ver, otro mensajito por acá. Yo soy José y hoy pierde México 1-0.
2: Oye José.
0: Oye José.
2: No me digas que no.
0: Qué poca madre, José.
2: Y vamos echando porras a México.
4: Buena rola.
0: Eric Herrera. Brasil campeón, la sorpresa México, la decepción Argentina. Saludos desde Louisiana. Oh, Argentina se ve muy cañón que será decepción con este grupo, güey. Argentina con una pata va a avanzar. Y de
2: todo puede suceder.
4: Y de Jordania,
0: sí. De Jordania, Zule. ¿Qué te pasa? ¿Cuánto te forfáis?
6: Rima sonidero, acordeón, que sabroso. Trompeta que suene grueso. Huepa de vino para.
4: Huepa. Te digo huepa y ustedes dicen huepa.
7: Uno, dos y tres. ¿Qué pasa tan chévere? Ya mero rueda el balón. ¿Qué pasó, mi Toño? Suri.
4: Si ya lo pusiste, Antonio.
7: Suri no está.
4: Sí.
2: ¿Cómo no? ¿Sí?
0: Okay, gracias, Dare. Okay. Perdón, Faustino. Ya te había puesto, güey. Otro mensajito.
8: Güey.
0: Cae.
8: pinche cancioncita, anda rayito,
4: neta. Ah, bueno.
0: Por allá.
8: Bueno, eso me dijo el pantalón de que te dijera. Sí, ya sabes, güey, ¿eh? Claro, ahí se ve, ahí gana México. 3-0, 3-0.
0: Eso, papá, otro mensaje.
9: ¡Hola! ¡Y puro tira bélico, compa! ¿Cómo está mi chaparrita de la Sonora? ¿Cómo anda, mija? ¿Qué onda ese mi zulizuli?
2: ¿Qué pasó?
9: ¿Qué onda, mi peroneli? ¡Ah, mi peroneli! ¡Ay, ay, ay! ¡Inutilandia! ¡Mundialista! ¡Chao! ¡Saludos y puro tigre bélico, compas!
4: ¡Ew!
0: Buenos días, princesa. Toño, ¿a qué hora tu DN va a transmitir el juego de México hoy? Ay, güey, cosita, dice, se me olvidó que gracias a don, a que a Dios, nos vamos a escuchar los malos narradores de TUDN narrar a México en el Mundial. Pues, güey, no sé tú, pero TUDN sí va a transmitir el partido.
4: Ándele, póngale cero, que uno póngale tele. Cero.
0: TUDN Tele, TUDN Tele, sí, güey. O sea,
2: claro, claro.
0: ¿De qué me estás hablando, güey? TUDN Radio, ¿no?
4: Cállatelo.
0: Nosotros no, pero aquí con nosotros en los programas puedes escuchar todo lo que está aconteciendo. Pero claro, en tele, güey, claro. En tele, todo normal, papá. En tele,
4: cerrar
0: todo
4: el normal. Lotito, Antonio.
0: En su cara.
4: Cerrar el lotito, Antonio.
0: Cerrar. Ya, ya, tú, güey, cierra el lotito.
2: El lotito.
0: Cierra el lotito.
2: El lotito.
0: Shut up,
4: a otito. Cerrar el lotito.
0: A cerrar el lotito. Dale, no cierres el lotito.
4: El elote, Antonio. Ah, el lotito.
0: El lotito.
4: Y a veces te hace falta cerrar el lotito, Antonio.
0: O abrir el lotito, güey, también.
2: Para que bajes de peso también.
0: A cerrar el lotito, sí,
2: cierra el lotito.
0: Es la mejor dieta, güey. Abrazo. En tele todo bien, papá. Relájense. Seguimos siendo los number one, aunque les arda el uyuyue. ¿Cuánto trae?
10: Y vamos a empezar, y pues, Cali, ganas en este, pues, partidazo de México. Vale, oiga nomás.
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10: Se echando esa venta de todo, las mulas y las viejas y todo. Siempre que oigo esa canción me identifico con ella, como ve mi dare.
4: Mi dare.
10: Y bailele, mi dare.
4: Así suena,
10: que truenen esas patillas flacas que tiene este. ¡Ay, chiri! ¡Ay, chiri, pues, peloneti! Mi peloneti. ¿A poco no es un rolorolón eso como para estar echando unos cuantos? Una piquito de oro. ¡Ah, vale!
2: Papel.
10: ¡Ay, no más, mi dare!
4: ¡Ay, no más!
10: Ya felices aquí, bien puesta la verde y para apoyar a la selección mexicana, vale.
4: Eso, vale.
10: Y vamos a echarle el apoyo a todos esos morrillos que van de todos los equipos. Porque hasta sabes que yo, pues, yo le voy al Manchester United. Entonces yo no ando así como que Chivas, América, no, no, no. Esos son para ti, para gente naquita de allá. Oiga nomás, mi Dari.
4: Oiga nomás.
10: Zapatállele, mi Dari.
4: Uy.
10: Que trenen esos partidos de esas patillas sacas que siente de ti. Jale. Y esperemos que, bueno, mi pronóstico es 2-1 el día de hoy. Toñito, Dari y toda la gente que escucha este programa. Y ya me voy, nada más ya me pasa los para que se acuerden del chango. Ya saben que de lo carito, Goku. Felicidades, un saludote y vamos a apoyar a México.
0: Zapatero, ya, qué es, hocico. Un abrazo, Dari, al Spartacus de Melimenco.
2: Ah, sí.
0: Al tanque de Zacatecas.
2: ¿Qué dice?
0: Su cumpleaños.
2: ¿Spartacus
0: de qué? Es el Spartacus, ¿no?
2: Spartacus Emilianenco.
0: No, de Zacatecas, es otro. Pepe Zacatecas es uno, y este güey es otro.
4: Sí. ¿Spartacus Emilianenco?
0: Spartacus Emilianenco, sí, así se llama, güey. Este, el tanque, mira. El tanque.
2: En Zacatecas.
4: Órale, no, qué padre.
0: Un abrazo al tanque. Abrazo a mi tanque.
4: Happy birthday to you.
0: Yours.
4: Happy birthday to you.
0: Yours.
4: Happy birthday to yours.
0: Te dale. La empezaste mal.
2: Happy birthday.
0: Yours. Oye, también me está acordando, Sony, que no, ya hace mucho que no llama el celayense. El Sarayense también era de,
2: era, de los Redes. Hace buen rato, ¿eh?
0: Un ratote, yo
4: creo. Hace años. Bueno. 3 años, Antonio.
0: Sí, que no te había tocado escucharlo.
4: No.
0: Ah, entonces fíjate. Fíjate.
2: Hay de andar vendiendo allá por su pueblo.
0: Esperemos que todo esté bien.
2: Por sobre su
0: todo.
2: Ciudad.
0: Sí, a ver, vamos con llamaditas.
2: Producto, buenos días, Antonio.
0: Buenos días. ¿Quién habla?
2: De Celaya.
0: La cajete.
12: Buenos días,
0: papi. ¿Quién habla?
12: No sé el tío, pero casi le hago igual.
0: ¿Qué onda, Takis?
12: No sé si había llamado el tío, pero siempre decía, buenos días.
0: Todavía no habla, güey, bendito Dios, güey.
12: Ese güey quiere pescar, vos tiene, ¿verdad?
0: ¡Ay, hola!
12: Dice que está joven y habla como viejito, ¿verdad?
0: Está bien chavo, güey. Tiene como unos
2: chavo, sí.
0: 30 y tantos, yo creo, Gio, güey.
12: Esta, che, mío, y la voz bien fea. Yo no los puedo ver todo en esta vida. Muchachos, listo ya para ahorita, ya tenemos la verde, pases todos para ir a apoyar a la selección mexicana. En ratito más, digo, mis trabajadores y yo nos vamos a dar el tiempo porque, pues, les doy las 2 horas del partido para que vayan y desayunen. Señores, pueden agarrar. Vamos a pagar a México, vamos a estar todos con la playera verde ahí viendo el partido. Y también lo traía gente que me sentí mal, Toño, porque hice un comentario, estaba Zuli y Dari, no estabas tú, pero hice un comentario y después habló una persona y sí, me sentí mal porque dije que yo no quería. Hazte cuenta que a la hora de los festejos no quería que se me regalara ningún americanista, porque pillas que apestan. Entonces, dije, no, les dije a Zuli y a Dari que no, ahí tenemos que hacer un estadio, México. Y que somos cerca ahí, que a la hora que metan los grandes me abracen. Sí, no, sí me sentí mal después con dije. Pero Dari, no es por nada. Pero mira, la última vez que fui al Mundial de Qatar, hazte cuenta, está uno acá, pues tú sabes bien finales, pues todo es caro ya, ¿verdad? No sé si les dije que fui, pero pues, tampoco soy de los que andan presumiendo. Pero estaba ahí, pues, allí casi enfrente, VIP, la fregada. No sé cómo estos güeyes se cuelan por las alcantarillas. No sé cómo le hacen. La bronca está a un lado de mí, uno, ¿no? Yo no se me da tracochín porque me llegó la peste de patas. Pero dije, bueno, este voy a ser americanista, te lo puedo tratar, no hay bronca. Que se comporte. Estaba tomando yo mi, hasta un whisky, pues, a la hora del partido. Y luego dije, y lo arrestaré o algo a la hora del México mete el gol. No voy a reservar, no voy a ver cómo se porta. Ahí estoy con mi mezquito, ¿no? Tomándome unos traguitos. De repente volteo y ya había sacado el por allá. O sea, pero ¿de dónde va a sacar un con ella? En un pleno VIP de un mundial. Y de repente ya cuando volteo otra vez ya tenía un elote, güey, relleno así con crepa y mostaza y mordiendo más mordidotos. Y a la hora que meten el gol brinca, abrazarme, pues no, güey. O sea, quiero, güey. Oh, qué coche, no hagan eso, güey. La neta, el chico que le vaya, si vas y lo vas a la América, no hagan eso con poca. Por eso uno no se quiere arribar con ellos. Los chivistas, pues, gente fina, ¿cierto, no, mi Zuli?
2: Bueno, ¿qué te puedo decir, Takis?
12: Sí, pero nomás con conocer a ustedes, que es un señorón, pura gente fina. Y sí, pero ya listos para apoyar a también fíjate que mi compatriota, mi, ¿cómo lo puede llamar? De paisano a paisano, a Fidalgo. Quiero que ojalá haga un buen partido. Al principio no me caía bien porque jugaba en el América, pero después me di cuenta que somos el 25% paisanos y quiero ojalá que dé un buen partido también. Y que gane la selección mexicana, que le ponga buenos pases a los jugadores de Chivas jóvenes y que todo esté bien para México. ¡Viva México, señores! ¡Gracias, Toño! ¡Gracias, Dani!
0: ¡Ya está, mis Takis! ¡Abrazo, güey!
2: ¡Eso, Takis!
0: Por acá, saludos a Frank de Phoenix, dice, qué tristeza tan grande, mis queridos televisos, vendidos como cuando hay, así les dice el Pepe de Blanquita, Zacatecas. Yo no, nunca podría. Dice, qué tristeza que no puedan decir FIFA, ya saben qué, siendo la televisora más grande de América. Y ahí le contesté, dije, pues es que no solamente nosotros, muchos no pueden, hay muchas restricciones con el tema de los derechos.
2: Claro.
0: Pero déjame decirte que en radio, pues no, güey. O sea, en radio no podemos, pero obviamente en otras cosas sí. Claro. Y luego dice, no todos los que tuvieron la feria para pagar, no, es que no es como tú crees, no nada más tener dinero, ¿no? Hay ciertas negociaciones, güey.
2: Claro.
0: Negociaciones, y algunas televisoras que negociaron o algo, tienen sus, no creas que es nada más por un mundial, negocian por varios mundiales, ¿no? El paquete. Entonces, durante ese lapso, alguno que no entró en la negociación ya no puede entrar, ¿no? Ajá. Entonces, por ahí va el tema, baboso. No creas que nada más, no, güey, si dinero nos sobra, güey. Dinero nos sobra, güey.
4: Claro.
0: Por favor, ¿de qué me estás hablando?
2: Y esto pasa con otras empresas también, Antonio. O sea,
0: claro.
2: Hay otras empresas que quieren.
0: ¿Qué dinero hay?
2: Tipo de deporte o de transmisión.
0: Onta, no sé, pero ¿qué dinero hay?
4: No sé dónde, Antonio.
0: No sé dónde, pero aquí hay lana.
2: Híjole, onta, Antonio.
0: Onta, onta, Zuley. Nada, tampoco, nada, tú.
4: Ya no le esperes, Zuley.
0: Ya no, ya no vas a igual, ya no esperes.
2: Onta, Antonio.
0: En saquito,
2: ya lo gasté, Antonio.
0: Ya no esperes, Zuley.
13: Muy buenos días, Azuli. ¿Cómo regresó de sus vacaciones?
2: Todo bien.
13: Bien chapeadito.
2: Buenos días, muy bien, muy bien.
13: Buenos días.
2: Buenos días.
13: A Darinka y al pelón. Y estamos emocionados con el partido de la selección mexicana, pero me aventé la película del Mundial del 86. Y estoy decepcionado de la selección. ¿Quién maneja la selección? Ya se había hablado, que se decía y se decía, y ahí me quedan dudas que sí es cierto. Uh-huh. Ya que están hablando, yo cuando vivía en Guerrero, en Cocula Guerrero, jugábamos una vuelta de mango, juntábamos mucha gente a jugar fútbol en esa vuelta de mangos. Entonces, aunque estaba muy caliente, los árboles del mango daban la sombra y nos aventábamos todo el día. Y al lado de esa parcela de huerta de mangos estaba el río, y a meternos a bañar al río.
0: Ah, muy bien, al río. Ahora a la pausa. No le cambien, regresamos de volada. Esto es Inutilandia Mundialista.

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3: Como una de las ciudades más multiculturales del planeta, Toronto ya espera con ansias recibir la Copa del Mundo 2026. Desde las alturas, la icónica Sin Tower deja vistas privilegiadas del lago Ontario, mientras en las orillas del mismo, la zona Harbour Front se convierte en un punto de encuentro lleno de vida.
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3: Desde el Acuario de Georgia hasta el Teatro Fox, que sorprende con su arquitectura y espectáculos. Continuando con el Centro Nacional de Derechos Civiles y Humanos, que invitará a reflexionar sobre la historia y la lucha social del país. Atlanta es el latido de Georgia, una ciudad con corazón y ritmo, y ahora está lista para emocionar a los aficionados en la Copa del Mundo.
2: 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En este verano deportivo también descubrirás la cultura en cada ciudad a donde vayas.
3: La Gran Manzana se convierte en el escenario más icónico del fútbol mundial y se prepara para recibir al planeta entero. Nueva York está lista para ser sede mundialista y mostrarle a cada uno de los aficionados la energía y los sueños que albergan en las calles de la ciudad. Acompañados de la naturaleza del grandioso Central Park y la majestuosidad de la Estatua de la Libertad, los visitantes vivirán una experiencia urbana incomparable. Podrán disfrutar de la elegancia de la Quinta Avenida, las alturas del Empire State y la arquitectura de la estación Grand Central. Junto a su famosa Food Street, como bagels, hot dogs y postres como el cheesecake. Con el Times Square como el corazón de la gran ciudad y el Estadio Nueva Jersey siendo sede mundial, Nueva York promete una energía incomparable, donde los aficionados celebrarán cada gol como un momento histórico.
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3: El sonido del jazz, el aroma de la barbacoa y una fuerte identidad cultural definen a Kansas City, una de las sedes que dará personalidad propia al Mundial del 2026. La ciudad invita a descubrir sus calles iniciando con maravillosas vistas desde Liberty Memorial, parte del Museo y Monumento Nacional de la Primera Guerra Mundial. La experiencia cultural continúa en el Museo de Arte Nelson Atkins, para después ser parte de la música al pasear por el Distrito Histórico del Jazz. La gastronomía es uno de los grandes orgullos locales, especialmente los emblemáticos Burnt Ends que pueden disfrutarse en lugares icónicos como Joe's Kansas City. Ahora Kansas City se convertirá en uno de los escenarios más auténticos de la Copa del Mundo, ofreciendo a los aficionados una ciudad con identidad propia y pasión que se vive dentro y fuera de la cancha.
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0: Y vámonos de volada porque hoy es día de inauguración y todo, pero hay que darnos un espacio para hablar de las finales de la NBA. Con ustedes, el hijo pródigo de este Topombo. ¿Cómo se llama?
1: El Tetopombo.
0: Este Topombo, ¿cómo se llama?
1: Giannis
0: Tetopombo. Ese güey. Con ustedes, Tata Gómez Luna.
2: Leyenda, volvió la leyenda del fútbol mexicano, ¿eh?
3: Aquí andamos, aquí andamos, Tate.
2: Fecha mundialista, con ese rolononón, ¿eh? ¿Quién la canta? ¿Quién la canta, señor Murillo?
0: Autoría, ¿no? Un primo, güey, que me cobró barato, güey.
2: Oye, qué bien, ¿eh? Que Nutilandia mundialista, me agradó. Hay que disfrutar, se vive una vez cada 4 años, el Zuli lo sabrá, obviamente, increíble la sensación de arrancar el mundial. Y hay que ver cómo le va a México, ¿no? Más adelante, los invito desde ahorita, 3:00 p.m. ahí en el vestidor, estaremos reaccionando en vivo con el buen Horacio Llofré, Lalo Leal, de todo lo que suceda, desde el arranque hasta el final del partido, va a ser 2 horas vibrantes para conocer cómo le va a la selección, y esperemos que tenga un buen resultado, ¿no? En este arranque contra los Bafana Bafana, contra Sudáfrica. Pero me agradó, señor Murillo, me agradó que dijera, aunque ningunea a la NBA, que dijo, hay que dejarle un espacio ahí, hay un espacito, ahí hay que dejarle.
0: No, ya sabes que, si no nos importara, no te enlazáramos, claro que nos importa, diario te enlazamos.
2: No,
0: pero
2: no,
0: es que,
2: gracias,
0: hoy es día, pues, de casi prácticamente de todo el programa hablar del mundial.
2: Sí, y de todo el día, pero cuando era de 3 horas no me hablabas. Bueno, vamos a la NBA. Vaya que, qué partido, el día de ayer. Vimos el mejor regreso en la historia de las finales de la NBA, pero al mismo tiempo vimos una vergüenza, vimos un bochornoso desempeño, para que el Zuli no se extrañe, que solamente no.
3: ¿Por qué?
2: Que nada más criticamos a Chivas, no, acá y hasta en la NBA, bochornoso, penoso, lamentable, displicente, los San Antonio Spurs. Tú cuando vas ganando al medio tiempo 76-49, estás ya con el partido en la bolsa, ya lo tienes controlado, y más en unas finales de la NBA, y más después de haber perdido los 2 primeros partidos en tu casa, haber ganado el 3.º de visitante, y poder recuperar el factor cancha con 2-2 en las finales. Pues no, lamentable, desperdiciar una ventaja de 29 puntos, lo que significa en la NBA, eso es como si estuvieras un 7-0 en el fútbol, y perdieras 8-7, de esa magnitud. Vimos el día de ayer el regreso de los Knicks de Nueva York, que en la segunda mitad hubo un punto en donde entre los 2 periodos, a falta de 5 minutos en el último cuarto, el equipo de los Spurs había anotado entre el tercer y hasta ese momento del cuarto, 30 puntos, y el equipo de los Knicks llevaba 56. El regreso fue fantástico, el regreso gracias a los Spurs también, que la defensa fue lamentable, penetraba a Jalen Brunson, encontraba a Karl-Anthony Towns el mano a mano contra Víctor Wembanyama, encontraba los triples con José Alvarado y con el héroe de la noche, ¿no? OJ Anunoby. Si en el primer y segundo partido destacábamos el trabajo sucio de Josh Hart, la cobertura de Karl-Anthony Towns, el juego de Jalen Brunson, en los últimos 2 partidos, a pesar de que perdió el 3.º, ha sido OJ Anunoby, el hombre de experiencia, el hombre que ya fue campeón con los Toronto Raptors en el 2019 y que el día de ayer dejó la canasta más importante en la historia de los Knicks de Nueva York. Ya estábamos la victoria de los San Antonio Spurs, se había combinado la falla de los 2 tiros libres de Víctor Wembanyama, y es que si enumeramos, Toño, Darín, Cazuli, amigos, los errores que se han cometido de los Spurs a lo largo de los 4 partidos, no acabaríamos, ¿no? Pérdida de balón de Wembanyama en el juego 1, en el juego 2, falló Wembanyama en el juego 2 en el tiro de suspensión, lo del caos en los tiros desde la segunda mitad del juego 4, lo de De'Aaron Fox también. Si hablamos de que hay un héroe del otro lado, que es OJ Anunoby, del otro lado volteamos a ver y hay un enemigo fijo, De'Aaron Fox. Muchos plantean el de la experiencia, el hombre que maneja los hilos, el base, el que genera el juego. De'Aaron Fox tomó decisiones tristísimas, desde tiros complicados, fallando balones, desde pérdidas de balones, hasta el momento que tenía los Spurs la ventaja en el marcador, el 106-105, 9 segundos por jugar, y quiere dejar una bandeja estando solo cuando pierde la pelota Jalen Brunson. Cuando pudiste alargar en la cancha, en el territorio de los Knicks, buscar la falta y despegarte por más puntos en el marcador. Lo están sentenciando, lo quieren colgar a De'Aaron Fox, y no es para menos la situación de las decisiones que ha tomado, lo han llevado a que la gente de los mismos Spurs lo estén detestando, y es una derrota que hasta le puede afectar en lo anímico, no en estas finales, porque yo ya este partido significa el campeonato de los Knicks de Nueva York, ¿eh? Para mí los Knicks ya levantan el título, ya los Knicks de Nueva York ya prácticamente con este regreso de 29 puntos ya van a ganar un título después de 53 años, y le puede pegar a la dinastía que quieren conformar los San Antonio Spurs. Sí, muy inexpertos, 22 años, 21 años, lo que me digan, no puedes dejar ir 4 partidos de la forma en lo que lo han dejado los Spurs, porque en cada partido han ido ganando en algún momento del partido por doble dígito. 14, 12, 29, y lo han desperdiciado. Hasta el día de ayer, Mitch Johnson lo dijo en conferencia de prensa: nosotros hemos dictado el resultado final de los partidos. Y tiene razón, y Mitch Johnson también pecando de la inexperiencia en las finales, quedándose con tiempos muertos como si creyera que en el siguiente partido se los van a sumar o que los va a acumular. Es pedirlo, señor Johnson, es replantear, es poder tomar mejores decisiones. Y no lo ha hecho. Muchos ya se han burlado de que si estuviera Greg Popovich en la duela, ya los Spurs habrían ganado 4-0. No es para menos, un hombre que ganó 5 títulos, decretó una dinastía, pues, ¿cómo vas a poner en duda su calidad, no? Lo cierto es que ha pecado la inexperiencia, lo cierto es que Víctor Wembanyama se ha equivocado, De'Aaron Fox se ha equivocado, y los San Antonio Spurs han pagado tanto que perdieron anoche 107-106 con esa clavada que ya la están también comparando a la mano de Dios de Diego Armando Maradona en el 1986 por cómo entra Oye Anunoby. Tenía la última jugada, intentó un triple, Jalen Brunson rebotó en el aro, perdió la marca, adivinen quién, De'Aaron Fox, y se metió, el que movió la pelota para dársela a Jalen Brunson, que fue Oye Anunoby, fue el que se metió, se elevó, y con la mano de Dios, así como ya mucha gente lo está diciendo, metió esa canasta que a final de cuentas dio el 107-106, 29 puntos de desventaja lo que tenían los Knicks, y regresó, el mejor regreso en la historia de las finales de la NBA, uno de los mejores partidos en la historia de la NBA, y que quedará esa mano de Oye Anunoby, no solamente como historia para los Knicks, sino también como esa, una de las jugadas más importantes de todo el deporte, como aquella canasta de Michael Jordan contra el Jazz de Utah en las finales, como muchas otras más, y que ya Oye Anunoby pone a una victoria, ya con el 3-1 de los Knicks, a levantar un título después de 53 años. Penoso, vergonzoso, bochornoso lo de los San Antonio Spurs, así no puede ser campeón de la NBA. Y ayer la gente que estaba callada, que estaba muda en el Madison Square Garden a lo largo de la primera mitad y parte del tercer cuarto, renació y valió los $100,000 que algunas personas pagaron. Así que fiesta absoluta con Ben Stiller, Timothy Chalamet, estuvo Adam Sandler, estuvo Spike Lee, estuvieron Jimmy Fallon, estuvo también Seinfeld, estuvieron multitudes de estrellas que vieron uno de los mejores regresos, el mejor regreso, mejor dicho, de la historia de las finales de la NBA. Increíble. Ya el quinto partido en San Antonio, el próximo sábado, veremos si tenemos un juego 6 para regresar todo al Madison Square Garden, pero los San Antonio Spurs, sinceramente, después de esto, muy complicado, va a poder regresar después de este golpe mental.
0: Ah, que Víctor Wembanyama, bueno, ahí está.
2: Estamos
0: a...
2: Wembanyama,
0: ya le dije. Ese y este Topombo, no manches, jugadorazos.
2: Este Topombo.
0: ¡Mítate! Gracias, amigo.
2: Venga, saludos a todos, fuerte abrazo, los espero en el vestidor a las 3 y a las 8 en el Pulso del Deporte, día de mundial, éxito a la selección mexicana, ya lo estaremos actualizando, fuerte abrazo.
1: Abrazo.
0: Es amigo, bien. Abrazote.
1: Eso, Zuley.
0: Cuídate mucho.
1: Extrañamos tus gallos,
0: Zuley. Los gallos, Zuley. Ahora con otro mensajito. Vale.
4: Buenos días, Toñito, Solidari, buenos días.
3: Buenos días.
4: ¿Cómo están? Espero que estén bien. Soy Samorita, aquí en la ciudad de Charlo. Aquí ya esperando que juegue México contra Sudáfrica. También muy contento, muy felices, porque Y Nutilandia va a vivir su primer mundial. Nutilandia va a vivir su primer mundial. Y muy contento a ver el partido aquí con unos amigos. Bendiciones.
0: Eso, bendiciones. Otro mensajito.
5: Vamos a vivir nuestro primer mundial, Antonio.
0: Nuestro primer mundial, sí.
1: ¿Inutilandia?
0: Nutilandia, no.
1: No.
5: No, claro que no.
1: Bueno.
0: Como Inutilandia, sí. Como Inutilandia, sí.
5: Ah, como Inutilandia, sí.
0: Y en el 2022 tú todavía no estabas y era. Ajá. O ya nos llamamos Inutilandia. En 2022.
5: No. No.
0: ¿Sí, no, Sony? Sí, creo que ya. Sí, ya, ya, ya.
1: Sí.
5: ¿En,
1: no?
5: Sí, ¿en qué año? ¿En qué año?
1: No, no, no.
0: Sí, 2022, 2022. Sí. Sí, no, ya es el segundo juego
1: en Qatar,
0: sí, sí, sí,
1: cuando
0: sí,
1: andaba en Qatariz.
5: Sí, es cierto.
0: En Qatarín. Qatarín
5: ya.
0: Ya
5: éramos inútiles.
1: Sí. Ah, ya.
0: Me sacaste. ¿Qué vas a dar?
1: Me acuerdo que en ese entonces les hicieron una sesión de fotos.
0: Ajá.
1: Que los pusieron muy mundialistas y todo. Antonello sale con una barba muy, muy distinguido.
0: Ah, sí.
1: ¿Te acuerdas de esa foto, Antonio, o no?
0: No, dale.
1: De tu foto mundialista de Qatar. Del Mundial de Qatar.
5: En el 21.
0: Ah, en la que nos hicieron así de que... Este, ah, ya, ya, ya, me parezco al perre.
5: ¿A quién?
0: Al perre.
1: Me parece al perre.
0: Al perre.
5: Sí, es cierto, sí, es cierto.
0: Sí, sí, es cierto. Este, sí, ya, ya me acordé. De hecho, la andaba buscando a ver si me la ponían de perfil otra vez. Este, bueno, vámonos con más mensajitos.
5: Yo te la pongo, Antonio.
6: Buenos días, inútiles. Es hoy, por fin llegó la fecha, no hay fecha que no se cumpla, ni plazo que no se llegue, ¿cómo es la frase? Pues ya estamos, mi Tuli, es hoy, buenos días.
0: Es hoy.
6: ¿Cómo va usted? ¿Cómo le fue?
0: Todo bien, gracias a Dios.
6: Le damos la bienvenida y la bienvenida también, Tuli. Chiquito. ¿En qué jugaba usted, mi Tuli? No, pues había una señora que vendía gorditas ahí, de papitas, de frijolitos. Misuli, ¿pero qué jugaba usted cuando estaba más chamacón?
0: Fútbol.
6: Del otro lado había una cantina y nos iban a echar ahí unos vientos.
1: ¿Pero qué jugaba, Suli? No, pues había unos taquitos bien buenos.
6: ¿Vamos a ganar o no vamos a ganar?
0: ¿Será no pegarle a la doña?
6: Vamos a echarle porras y a ver si no nos decepcionan los inútiles más todavía. Pero pues, ya sabemos, hay que tragarnos los que nos dan. Vamos a apoyar a México, señores. México. Vamos a ganar un 3-1 hoy.
0: Ojalá.
6: Un 2 de Raúl y el otro lo va a meter Quiñongas. Ese Quiñongas también la va a meter, mi Chuli. Que tenga un buen día. Un saludo para todos. Arriba México, camiones. Chau.
0: Eso.
6: Toñito, ¿y ajá, tú sí puedes decirla? A ti igual no se te entiende.
0: Exacto. Son las ventajas, güey.
6: No.
0: Eso, a ver, saludos por acá. Macaulay dice, vete, Toño. Dice por acá, ya está entrando la gente, los preparativos para lo del mundial, muy bien, mundial. La inauguración. A ver,
5: órale.
0: El Mauricio Gutiérrez por acá mandó un mensajito. Permítame, ahí va. 1, 2, 3.
7: Buenos días, tercia de tres inútiles. Hoy sí lo puedo decir, tres inútiles. Pues hoy es el día, menos esperado por parte
0: igual
7: mía,
0: día,
7: pero en fin, estaré ahí apoyando a la selección. No dudo de que vaya a ganar. Toño, ¿cómo ves al Zuli? ¿Lo ves bronceadito? ¿Lo ves quemadito?
0: ¿Cómo lo ves, Antonio?
7: Imagino que el único lugar donde no le entró el sol.
0: ¿Qué pasó?
7: Es muy difícil de saber qué es el uyuyuy. Pero en fin, qué bueno que ya están los tres en la cabina a disfrutar la ceremonia y a disfrutar el partido. Saludos, buen día.
0: Saludos. Eso. El Jiki dice, en el 2022 ya era Inutilandia, a oso. Pues eso dije, güey, cátaro cico. Carlos Ochoa, dato mundialista. ¿Saben cuál es el top 3 de selecciones europeas con mayor cantidad de jugadores de origen africano? De los 26 jugadores registrados, 1, Francia tiene 21 de origen africano, 2, Inglaterra 15, 3, Holanda con 14, y Con Snoopy en la cámara, reportó para Inutilandia Charlie Brown. Ah, cállate los chicos. Charlie Brown, güey. A ver, por acá.
5: No, eso falta lo último, Antonio. Sí.
0: El Burjita dice, güey, qué hueve con estos güeyes que se quejan. La neta, a mí no me cae bien Guanguito. Pero estos güeyes tienen que entender que la gente de la tercera edad ya no saben lo que dicen y tienen incoherencias, y para él hablar con ustedes es sentirse importante. Y más que nada, escuchando, yo le pido a la audiencia que tengan compasión de ese viejito sesentón. Y hoy Zule también a ti te tiró, y lo dejen hablar, aunque diga puras mensadas, y refifa lo mismo. Recuerden,
1: ese refife.
0: Acuérdense que vamos a llegar a un día de esa edad, y a lo mejor vamos a estar todos,
5: Y a ver si llegan, Antonio, ¿eh?
0: Así que por mí dale 5 minutos Dios. Más al viejito jadeando ese. Buen día. Joder, tu madre.
5: Bruja, buen día.
0: Brujita. Un saludo al Pimpón también. A ver, ya está el tóxico, escuchando el programa. Ahorita voy para allá. ¿Qué más? Acá en el Face, rápido. El Teo Reyes.
1: Rápido.
0: Y el Toñito también Morales, el que está en Pumas. También se va a Cruz Azul, sí, también se va a aparecer. Pues lo están desmantelando a Pumas, lamentablemente. Lejos de...
5: Lejos Morales, de... ¿Morales qué es? ¿Paraguayo?
0: Sí, paraguayo.
5: Ajá. Paraguayo, ¿verdad?
0: Sí, sí. Lo están...
5: ¿Cómo le dicen? ¿La Pantera?
0: La Pantera.
5: ¿La Pantera, sí, Morales?
0: La Pantera, creo que sí. Se me fue el rollo.
5: De veras, Antonio, lo están desmantelando.
0: Dicen que si llega Solari, viene con 3 refuerzos. El regreso de Mozo, Alan Mozo.
5: Alan Mozo.
0: Salomón Ronron. Ajá, y hay otro mediocampista que se me va el nombre, pero viene con, o sea, si dicen que si llega Solari, son sus 3 peticiones para que llegue.
5: Okay.
0: Con esos 3 futbolistas. Otro mensajito por acá, déjeme ver, que no sé. Alfonso Rosas Muñoz, saludos a todos en cabina, los escucho ilusionados con México. Hay que apoyar con
5: todo,
0: pero no hay que emocionarse tanto para que no duela mucho cuando pierdan. Y sobre los precios, yo igual que tú no pagaría tanto dinero, pero los que puedan disfruten igual. Y no salgan tristes del estadio diciendo para este hinche partido pagué tanto. Pues es un riesgo, carnal, la vida es un riesgo.
5: No los así quiero estar escuchando, uy, de veras
0: pagué es un riesgo,
5: tanto
0: papá.
5: Para este partido, sí. Para que empataran,
1: sí. No se decepcionen, no,
5: por favor,
0: no, el que pagues mucho no te garantiza que el final tiene que ser feliz. Claro. Dice por acá.
5: Los finales felices son en otro lado.
0: Exactamente, bien, Zule.
1: En los cuentos de hadas.
0: Qué poeta, Zule.
1: En los cuentos de hadas.
0: Donde hay chupiru.
1: ¡Antonio!
0: Masajito.
5: ¿Sí, Antonio, sí hay?
0: Masacaxo, sí, debe de haber. Debe de haber, todo eso debe de haber chupiru.
5: Antonio, ¿me creerás que yo nunca he ido a esos?
0: Ah, no te creo, Zule.
5: ¿Me creerás?
0: No te creo, Zule. Tienes cara de chupiru.
5: Créemelo, Antonio, créemelo, que nunca he ido. Antonio. Créemelo que no.
1: Antonio, créele.
0: Antonio.
5: Créemelo, Antonio.
0: Créelo, Zuley.
5: Ni siquiera, bueno, a cortarme el pelo, sí.
0: Ah, ya ves, qué poca
5: madre. Pero nada más a cortarme el pelo, Antonio.
0: Sí, seguramente, güey.
5: Sí, sí,
0: Frank,
5: claro.
0: De McAllen, buenos días, bendecido jueves, saludos igualmente, mi hermano. Al rockero vaquero, que les hagan examen de la próstata a ti y a Zule en vivo durante el show.
5: Caray.
0: Para concientizar. Estaría bueno, Zule.
8: Buenos días, muchachos. Buenos días, Dari. Pero Neri, Zuli. Neri, te viste bien ardilla.
0: ¿Cuál, güey? ¿Cuándo, güey?
8: Solo un buen torneo que hay. Ya lo hubieras querido para tus Pumas. Ya lo hubieras querido. Ese buen torneo que yo nada más ya lo hubieras querido para tus Pumas. Pobre Pumas, está cayendo a pedazos. Se les va el técnico. No alcanzan a amarrar a Jordan Carrillo. No falten que den la noticia que Nava sale y Carrasquilla. Pues, pero para Nelly, te viste bien ardilla, saludos.
0: No, pero Zuli,
5: Bien ardilla, Antonio.
0: Me entendiste, te lo dije. Yo creo que, ojalá que Chivas no. También era un riesgo para Pumas. Si se quedaba, también era la prueba de fuego para
5: Pumas. No, por mí
0: que le vaya bien. Mira, yo sigo siendo Puma. A mí los jugadores me valen gorro. Los jugadores van y vienen. Yo estoy por el escudo, papi. A mí los jugadores, Antonio, así estemos...
5: Pero el escudo también lo hacen los jugadores.
0: Sí, pero yo, a mí, me va, a mí jugadores. Los jugadores, yo no me idiotizo con los jugadores, o sea...
5: ¿No te qué?
0: Idiotizo, o sea, jugadores van y vienen, yo estoy por el escudito, papá, yo no estoy porque esté Jordan, porque... Ha habido mejores jugadores que Jordan Carrillo, por mí, llévenselo, ha habido mejores jugadores, más emblemáticos.
5: Ahí estás con que ahí está el memote.
0: Sí, está mi memote. Eso sí, daré. Con que no me se vaya mi memote, daré. Porque hay un riesgo. ¿Qué tal que el Manchester United lo esté observando? En el mundial, ¿no? Claro,
5: sí,
0: no,
5: para el juego aéreo.
0: Para el juego aéreo. No, la verdad, tienes razón, y eso te lo digo sinceramente. Ajá. A mí los jugadores, yo no me fanatizo con los jugadores. Yo estoy desde niño por el escudo.
5: A ver.
0: Jugadores podrían ir y venir.
5: Te fanatizas obviamente, por los jugadores.
0: Obviamente te encariñas.
5: Pero Antonio.
0: Pero si salen, si me dolió ver otras salidas de jugadores que sí ganaron títulos.
5: Alan Mozo, por ejemplo, Antonio.
0: Alan no ganó nada, pero me dolió. Esa sí dije. Fíjate, se fue a Chivas. Dije, aquí lo voy a ver.
5: A
1: mi mocito. Ay, qué bonito.
0: Y a Jordan Carrillo tampoco con Jordan Carrillo, yo no me encariñé.
5: ¿Cuántos torneos Jordan Carrillo?
0: Era el primero.
5: Sí.
0: Y no fue por andar de que me enojé ni ardilla, güey, no, pero solo tuvo un gran torneo. A ver, güey, ¿en Santos qué hizo, güey? Dime tú, ¿en Santos qué hizo, güey? Nada. Es más, en Santos la gente no lo quería, güey. Yo me acuerdo cuando se dio la noticia de que Jordan Carrillo se iba a Pumas, la gente de Torreón en redes sociales, qué bueno y que no sé qué, y que desperdicio de jugador, les mandamos las obras de Santos. Es que en Pumas tenemos algo que los resucitamos, papá. Los ponemos a jugar. Los hacemos sentir otra vez el amor por el fútbol, papá. Venga, sí, pero la verdad, a mí jugadores que se vayan y que vengan los que quieran. Yo estoy por el escudo. Yo estoy por lo que me representa Puma, ¿no?
5: Órale, Antonio.
0: Por mí que se vayan a nada. Y aunque no ganen nada, en 30 años yo voy a seguir siendo Puma. No importa. ¿Eh? Para que les quede bien claro, güeyes.
5: Eso, Antonio.
0: Ay, mi Leo le va a las Chivas, güey. Mi Leo le va a las Chivas.
5: El Leo sí sabe, fíjate.
0: Está chido para llevarlo al estadio, pero el Sebastián no.
5: Fíjate,
0: Sebastián es Puma.
5: Fíjate que desde chavo sabe qué está haciendo Leo.
0: Aboso, mi Leo. Aboso. A ver, ¿cuánto te?
9: Good morning, my friend. This is El Super. Saluditos, muchachos. Aquí su amigo, El Super. No, pues, ahí, saluditos para toda la banda. Ya estamos listos para el mundial. Hoy me traje la verde, así que ya estamos.
5: Yo también.
9: Oigan, estaba viendo las alineaciones, pues, sí. Creo que van a arrancar con el Guti, porque así se le dice, sus papás le dicen a Brian Gutiérrez, le dicen el Guti. Así que así se le dice,
0: ojalá sea Ochoa en la portería, güey, para que se les
9: Pues quite, Edson, wey. Álvarez, pues lo llevaron lesionado al mundial, pues no está recuperado, y pues ahí podría haber estado Charlie, que está al 100, pero ni modo, pues lo llevaron. Pues hoy hay que ganar. Gustar y golear. Así que así es. Oiga.
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0: el brujito dice, güey, mándale un saludo a mis hijos Giorgio y Rubí, pero en inglés. Hi, Giorgio. In English.
1: Hey.
0: Hi, Rubí.
1: Hello.
0: Hello. Good morning, my friends. Everybody.
2: Diles que estudien mucho.
0: I studied.
2: Ajá.
0: Studied much.
2: Obedezcan a sus papás.
0: Obedezcan a sus fathers.
1: Y pórtense bien.
0: Furzaheim,
2: dijo Jim. Hoy se salió.
0: Es cierto, estoy un baboso, güey. Perdón, es que, perdón por ser tan bilingüe y estudiado.
1: Políglota.
0: Bilingüe. Políglota.
1: Ándale, por ser tan políglota. Ándale, eso, Antonio.
0: Hi, everybody, mi querida Ruby. Y también a Giorgio. Giorgio, hi. Hi, Giorgio.
2: Ay, no, el Giorgio.
0: Hi, Giorgio. Ruby.
1: Ruby.
0: Batman y Robin.
1: Ok.
0: Ay, a todos ellos.
2: Ay.
0: Dice Macaulay Ortega. Lo de Jordan, Toño C. Jordan Carrillo lo quería en América, pero el chavo se quiso ir a Europa. Y luego bajó su rendimiento y terminó en Pumas. Y vio que su carrera iba para abajo y le echó ganas. Lo compra Chivas y iba. Y ahí sí, ahí va a cobrar. No, qué bueno, me da mucho gusto por Jordan Carrillo. Merece que les paguen más. A ver, ya sabemos que Pumas. No paga
1: a pero ¿por qué no les paga bien a los mexicanos, Antonio?
0: Yo qué sé, güey.
2: Pues
1: tú deberías de saber, deberías estar enterado, Antonio.
0: Pues yo no estoy, güey.
2: ¿A poco?
0: No. Yo lo único que sé es que Antonio Sancho nos está debilitando.
2: Desmantelando. Limpia completa en el equipo. Okay.
0: Dice el Nani Gurusqueta, Darren, dice, si Memo Ochoa, Elton, Fidalgo y Raúl Jiménez son titulares, mañana apoyaré a Sudáfrica. Abandonaré el país.
2: Ay,
0: es cotorreo. Dice, yo con México hasta la muerte. Oye, ayer en redes sociales, por cierto, andamos una iniciativa que si
1: ¿de qué?
0: Que si era titular Ochoa mañana, que sí. Lo iban a buchear masivamente.
1: No, ay, no ¿qué es eso?
0: Nada más le voy a decir algo, mis queridos.
1: Por favor, ¿qué es eso, Antonio?
0: Mis queridísimos amigos, no, güey. En el Estadio México, ¿sí? Sí. Ni lo piensen, güey. No, Memo Ochoa es un idolazo, güey.
2: Claro que
0: pero
2: sí.
0: Pero ni lo piensen, güey, que van a hacer eso, güey. Yo lo vimos cuando jugó contra Portugal. Obviamente el portero fue el Tala.
1: Ajá.
0: Pero cuando Memo Ochoa salió a calentar, güey.
1: Sí,
0: el estadio se caía, güey. Nada más a calentar, güey. El estadio se caía. No,
2: además, de verdad que poca. O sea, he visto mucho el movimiento de reconocer a un jugador. Que la lista es muy corta de jugadores que han logrado 6 mundiales. Memo es el tercer jugador en la historia de todo el mundo, ¿no? De poder lograr llegar a 6 mundiales. Bueno, lo va a hacer. Y pues que en otros países a nivel internacional se reconoce a una leyenda de ese tamaño y que nosotros los mexicanos estemos diciendo, no, que salga y que lo vamos a buchar y que
1: órale.
2: Ya basta, que eso está mal, la verdad, está muy mal.
0: Ya no anden con sus tarugadas de que yo soy águila, yo soy chiva, que relájense, ahora estamos todos con México y Memo Ochoa.
2: ¿No?
1: Y Memo.
0: Pero para Memos, solo hay uno.
2: Solo Memote.
0: Memote.
2: Memote.
0: Ya me imaginé eso, le Memote con la copa del. Con el trofeo.
1: ¿Y cómo le vas a hablar? ¡Memote!
0: ¡Memote!
1: Ajá.
0: ¡Le! A ver, vamos con una llamadita. Bueno, chicos, ¿con quién hablamos?
3: Buenos días.
2: Dios.
3: Nada. Aquí, escuchándolos.
2: ¿Y qué cuentas, yo?
3: Díganle a esos Gonzalos que tranquilícense, vamos por México.
0: Sí, yo sé, México.
3: No.
0: ¿Tú qué vas a hacer, mío? ¿Qué estás preparando tú, mi Gio?
3: Pues ahorita voy a encontrar botanita.
0: Ajá.
3: Y voy para la casa, voy por la mujer un rato, porque va a trabajar más al rato, y a estar con los niños.
1: Muy bien.
3: Ver, ayer nos quemamos el partido de básquet.
1: ¡Órale!
3: Porque pues la niña, hay que apoyar a New York, papá. Digo, vamos, órale. Digo, pero mañana vamos con México. Sí, mañana con México, va.
1: Muy bien.
3: Estaban contentos, estábamos ahí en la sala viendo el partido. Ya un poquito tarde, pero no pasa nada. Ahí estamos al pie del cañón.
0: Eso, mi Gio, hay que apoyar con todo, papá.
1: Como debe de ello.
0: Eso, hay que apoyar con
2: todo. Soy yo.
3: Zuli.
1: ¡Ey!
3: Los adultólogos te damos la bienvenida, ¿ok?
1: ¿A dónde?
3: A la bienvenida otra vez al programa.
1: Ah, muchas gracias a los adultólogos.
3: Ya sabes, Zuli, ya sabes.
1: Cientos, gracias.
3: ¡Daridari!
2: ¡Hello, yo!
3: Vamos, le hubieras dicho que dieran el día libre como las oficinas hoy, Dari, para ir a ver por televisión.
2: No, lo que nosotros decíamos hace rato, yo, pues es el mundial de deportes, nosotros trabajamos en deportes, hay que chambearle.
1: ¡Claro!
3: Bueno, está bien, cada quien. Y pues ya, ahí estamos, muchachos, los dejo para que otro changuito hable y aquellos Gonzalitos no se estén quejando tanto de que hablo todos los días, pero que ya saben, me viene valiendo 3 y 4 y aquí ando con todo apoyando a Inutilandia.
1: Muy bien, papá.
0: Gracias,
3: mi Gio, gracias. Muchachos.
0: Fíjate, papá. Eso, igualmente, mi Gio. Vamos con otro mensajito. 1, 2, 3.
4: Buen día, Toñito, buen día.
0: Buen día, papá.
4: Este mensaje es para Juanito, dile que no somos moneditas de oro para caerle bien a todos. Uh-huh. A mí me gusta Juanito, me gustaría que hicieras un programa con él, con Juanito, que invitaras al Takis y al patrón Casa Serpiente en tu mesa. ¿Cómo ves, Toñito?
0: Ahora bien, ahí está, ahí güey, me pegué. A ver, otro mensajito cortito. ¿Cuánto trae?
5: Hello. Oye, Toñito, ¿cuál va a ser la alineación? ¿No la saben todavía?
0: No, güey.
5: Estaba en un lugar donde no había cobertura y no he escuchado nada. Apenas voy prendiendo la estación para escucharlos, pero no sé qué. ¿Quiénes son los que van a estar de titulares? No sé nada. Infórmame, Toño.
0: Ah, pues, güey.
2: Infórmale, Antonio.
0: Yo solo sé que me voy a emborrachar hoy ya. ¿Sí? Los demás me vale.
2: Chelita.
0: Mensaje, ¿cuánto trae?
6: Peñito, ya cuéntales, Juanito. Juanito que debería tener tiempo votado. Soy nuevo, tengo 6 meses explicándolos y no me quiero su programa, pero este Juanito, que te espera. Castra su voz. Y aunque me bloqueen lo que quiera, pues es Juanito, desespera. Sé que no soy el único. Y saludos a todos los que tienen más tiempo que yo. Muy buen programa. Hola, Soli, buenos días. Saludos.
1: Buenos días.
6: Juanito, saludos. Y Darica, saludos. Muy buen show. Esperamos que la decepción mexicana no nos decepcione y haga muy buen partido hoy. Califique a Quito, no sé a dónde, semifinales, lo que quiera llegar, pero que haga buen partido. Ansioso de ver los partidos y muy, muy buena suerte a todas las naciones, que Estados Unidos y que México lleguen a muy, muy buen lugar. Saludos.
0: Eso.
2: Saludos.
0: A ver, el Alacrán de Durango dice, ya listo, mira, manda su playera, su foto con su playera, estás bien feo, un chaval, Alacrán de Durango, güey.
2: ¡De feo, Durango!
0: ¡El Alacrán!
2: ¡De Durango!
0: Estás bien feo, güey, pero está bien. Juan Bárcenas, oye, ¿por qué la canción del promo de juegos le pusieron música de circo? Pues que quisimos, güey, catrocico.
2: ¿La canción de juegos?
0: Ajá, ese.
2: ¿La de Inutilandia? Pusieron,
0: yo creo. Que le valga gorro, güey. ¿Cuánto traen?
7: Muy buenos días. Feliz jueves, pozolero. Y todo por el pozole. Verde, blanco y rojo.
2: Ay, sí, sí. Jueves, pozolero.
7: Muy buenos días, señorita Sonrisas.
2: Muy buenos días.
7: Bienvenido a mi leyenda, Zuli.
1: Igual, tragatrán.
7: Pelonote. Acuérdate que hoy es jueves, pozolero, ¿eh? Tienes que llegar el ingrediente número uno, el puerquito. Ya saben, ¿eh? México hasta semifinal. Saludos para mis compañeros de trabajo aquí en NC Cleaner en Las Vegas, que estamos en modo mundial. Para la señora Ángela, para Juanita, para Nedina, para Caro, para Isabel. Ah, bendito entre las mujeres, tracatrán, hijo de su.
2: Hijo de su.
0: Eso, cuatracrán, hijo de su. A ver, por acá otro, Faustino Márquez. La bella ciudad de Northfield. Uh-huh. Ah, que se ve bonito, güey.
1: Ah, sí.
0: Se ve bonito, es. Se ve como un río ahí. Se ve bonito, güey. Sergio Gallo, ¿cuánto fue?
8: Pinche taquis mentiroso. En el Mundial de Qatar no vendían bebidas alcohólicas, no seas mentiroso.
0: Eso, no seas mentiroso, güey, ya ves. Frank Nefinis, Añoño, México 86 a mí me enseñó que todo se puede si se quiere, y Televisa TUDN Radio pues no quiere. Ah, que la ataca con ustedes, güey.
1: No, bueno.
0: No quiere gastar de dinero en el vamos de 0 a 90 en el amigo mío, en el ¿qué? Cántalo, gózalo, en las estadísticas del Mundial de 2022 del Zuli. Y eso es entendible. La próxima será. No, está bien, güey, y la verdad, gracias a Dios, bendito Dios, hace 4 años que hicimos lo mismito de sin derechos y nos fue, pero re bien, güey.
1: Formidable.
0: Con un rating extraordinario,
1: Fantástico.
0: Verdad, muchas gracias. ¿Por qué crees que no les importó mucho el tema de no tener derechos? Porque la fórmula funcionó hace 4 años y pues, bendito Dios, vamos por buen, seguimos por buen camino. A ver, por acá otro mensajillo.
9: Buenos días, buenos días.
2: Buenos días.
9: Marinka.
2: ¿Qué tal?
9: Leyenda.
1: ¿Qué vale?
9: Y la costa de productor. Toño, no pierdas tu tiempo explicándole a estas cerbandijas, tátarapas y renacuajos buenos para nada. ¿Qué van a saber de los derechos de televisión, derechos de transmisión? Por favor. Pero solo tú, Toño, se te ocurre perder el tiempo para explicarles, tratar de explicar lo vaya lo que, como dijo Juan Gabriel, lo que se ve no se pregunta. Si no hay, no hay, punto. Pero estos chamacos caguengues, como decía el señor Vergara, se creen que están en su derecho de escuchar la verdad. Uh-huh. Por ejemplo, el Zuli me podrá corroborar, tal vez el Pimpón, el Pipipi, ya la gente que está aquí, que estamos arriba del quinto piso.
1: A ver.
9: Cuando nos decían no hay.
1: Ah, claro.
9: No había y punto. No preguntaron.
1: Pues, así de sencillo.
9: Así de sencillo. No sé, se sienten indignadas y se sienten con ese derecho de preguntar el por qué. No hay, punto. Se acabó. Y es más, Toñito, último punto, deberías de quitarle 2 minutos al Gio, tal vez negarle su llamada un día a la semana y mejor dárselas al Takis o a Juanito.
0: Juanito, güey.
9: Yo creo que estos dos personajes aportan más que toda la bola de la audiencia y también deberían agradecerles que gracias a ellos les sube el agua al tinaco, ya que los hacen enojar y por tal se enojan y siguen respirando.
0: Eso, mi tío, abrazo. Buenos días a la señorita Lalinka, Zulizuli y al malano Palalo. Un 11 de junio de hace 25 años nacía mi hija María. Que tengan un bonito día, Arnulfo de Gioria. Un abrazo a tu hija María. María.

0: María, abrazo. Claro. Con todo gusto. Dice por acá el Henry de Boston. Antonio, estamos en modo mundial. Ya deja de hablar de esos gatos. Terminó el torneo llorando y sigue llorando. Respire profundo y cuente hasta 10. Yo no lo saqué el tema, güey. Lo sacó a Bozo. O pónganse.
1: Respira profundo,
0: aceite,
1: Antonio,
0: para que todo se resbale. El cazaserpientes. Listo para ponerme la verde. Vamos, México, cagajo. Güey, una más nueva, güey. Ponte
2: calza verde.
0: Las serpientes, güey. Pues una más nueva, güey. Ya está bien viejita, güey.
2: Antonio, si es la que tiene, déjalo en paz.
0: Qué poca madre.
2: ¿Para qué también no le surte, Santo?
0: Para que no le surte la
2: chiquita. ¿Para qué no?
1: A ver, ¿para qué no?
0: No manches, esta chiqui llegó temprano, güey. Eso sí, pues va a llover, güey, aquí en la oficina, güey. Qué poca mouse. Un abrazo al Jesús Pimentel que nos manda videíto. A ver, déjalo, pongo a ver qué me dice.
3: Mira, Ñoño.
0: Ajá.
3: Todas las calles cerradas aquí. Es atrás del Coliseo. Estamos en la Vermont y la Exposition.
1: Órale.
3: Mira, ya de ahí ya. Lo bueno es que yo voy a dar vuelta ahí. Ya. Ajá. Está el ambiente aquí en Los Ángeles.
1: Eso es todo. Ok. Aquí
3: está toda la paisanada. Listo para.
2: Paisanada.
3: Los goles de México. Ajá. Ándale, pues, muchachos. Ojalá que me caigan el hocico.
0: Pero... Ojalá que te caigan el hocico.
3: Ahí no sé si hay
0: o que te lo revienten. No te creas, amigo. Eso, mi hermano, gracias. A ver, este mensajillo. Por cierto, el Jiki Díaz dice que va de titular Ochoa, ¿eh?
1: Ochoa va de titular.
0: Va de titular. Ese Aguirre es un loquillo, güey. ¿Cuánto trae?
4: ¿Qué onda, mi Toñito? ¿Cómo anda, mijo? ¿Cómo anda de ese pelaje? Mari, macha, chacha. Zuli, bienvenido a Welcome.
1: Ah, ok. Thank you. Very much.
4: Yo y el Tate tenemos muchas cosas en común, mi hermano rojinegro, el Tate. En primera.
0: Igual de amargado.
4: Somos rojinegros. Ya sabemos que somos rojinegros.
1: En primera.
4: Esa es una. Dos. Nos caen en el apellido de Alexis Vega. Las chivas, las chillas hediondas del caca Jara. y luego también en tercera, no soportamos a los argentinos hijos de la engada. También los ambientinos, adiós.
2: Hombre, ¿qué es eso?
4: Toñito, no te sabes el nombre completo del memote, es Memo Jaras el Pelón.
0: Ay, cállate,
1: loco. ¿Qué es eso, Antonio? ¿Qué es eso?
0: El Tracatán nos mandó una foto de lo que va a comer. Pero no sé, a ver, creo que es menudo. Sí, es menudo. Pero.
1: ¿El Tracatrán?
0: Se ve como con garbanzos. ¿O es pozole?
2: ¿Qué le dices Tracatrán, Zule? Y es Tracatrán.
0: No digas Tracatrán,
2: pues va a desayunar.
1: Pues va a desayunar.
0: Es pozole, deja corrijo. Sí, sí, es pozole. Es pozolito. Ah, qué rico, güey. No antojes ahorita, güey. Qué poca más. O sea, pozolingues. El pozolín es mi tracatán.
2: Jueves pozolero.
0: Jueves pozolero.
2: Jueves pozolero.
0: Ah, pues es jueves pozolero.
2: Hoy es jueves pozolero, Zule.
0: Muy bien.
1: Jueves.
0: ¿Cómo que Zule, dale?
2: Digo, Toñete.
0: ¿Cómo que tan acabado me veo?
2: Toñete, tata.
0: ¿Tan acabado me veo, dale?
2: Toñete, tata.
1: ¿Tan qué?
0: ¿Tan acabado me veo? Dice, pelón. No he escuchado mi audio. Pues por güey, ya lo pusimos, güey. Tracatrán. Hace rato, güey.
1: Pues claro, no, Tracatrán, ¿dónde andas?
0: Tracatrán. Zuley. Buenos días, ¿quién habla? Bueno. Bueno, a la una. Bueno, a las dos. ¡Sóquese!
2: Me contestaron una historia, a ver, dice, Dani, Toñito sí está enfermito y por eso no habla bien.
0: Te esculé.
2: No, macho, Antonio, es que tienes que aclararlo, Antonio.
0: ¿De qué, Dani? No estoy malo de nada.
2: No, estás malito. Así no. Hablo, así.
0: No, estoy tamalón.
2: Así estoy.
0: Estoy tamalón. A ver, buenos días, ¿quién habla?
5: Buenos días, Toño.
0: Buenos días, hermano, ¿quién habla?
5: Sinaloense, Jesús.
0: ¿Qué onda, mi sinaloense? ¡Qué milagro, papá!
5: Pues aquí andamos, Zuli, Zuli, bienvenido a casa otra vez.
1: Órale, muchas gracias. Buenos días, aquí andamos ya.
5: Toño, ahí te mandé el otro video, nomás miraron uno, al rato que tenga chance, pues ustedes ahí en privado miran el otro. Pero está bueno el ambiente acá, ojalá que se ponga bueno y pues, ni modo, no voy a tener que agarrar mi break durante las 2 horas del partido, ni modo.
1: Ni modo, ni modo, pues ya que, ya que lin.
5: Pues sí, ya, vámonos, pues, y nomás, pues si no alcanzabas a agarrar el mensaje, dije, déjale, le hablo, pero pues ya vi que pusiste el video y pues, no te quito más mi tiempo, cuídense, ahí estamos, bienvenido, Zuli.
1: Gracias, adiós, gracias.
5: Ya no te pensaste, pero ya sé que andas ahí.
1: Aquí andamos, aquí andamos.
5: No le canté el corachón de melón.
2: Bye.
0: Eso, mi papá.
5: Bye, bye.
0: Eso, abrazo. Hoy tengo mucho la palabra de papá, ¿vea?
2: Hoy andas muy payaso. Ando muy papayaso,
0: dale. Este sí es cierto. Dice por acá. Ya cállate, hocico. Adiós, güey. Bye. Dice por acá, Juan Bárcenas. Un ingarinani al chiquis. Oh, ¿por qué, güey? Relájense. ¿Por qué me lo insultan al chiquis? A ver. Carlos Ochoa dice, oye, Juan Antonio Murillo Medina, solo digo verdad, ponte la canción de México 86. Yo sé que hoy es Inutilandia Mundialista, entonces ¿para qué estás dando lata, güey? Si ya sabes que hoy es Inutilandia Mundialista, ¿por qué estás dando lata, güey? Dice, el equipo tricolor tiene mucho corazón y en la cancha lo demostraron. Pon en YouTube, güey.
6: El equipo tricolor búscalo en YouTube. Corazón y en la cancha lo demostrará.
0: Descarga, te recomiendo algo, descarga el Spotify. Okay. Ponlo en YouTube. Güey, te estás dando lata, güey. Hoy es Inutilandia Mundialista. Inutilandia Mundialista. Así es, güey. Hoy no te estás dando lata hoy. ¿Qué pone esto? No, nada. Cállate, hocico. Bueno, vamos a la pausa comercial. Y les dejo esta rola, el himno de Inutilandia a partir de hoy.

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10: Bajo los reflectores de Hollywood y el sol eterno de California, Los Ángeles se preparan para dar su mejor papel, ser sede mundialista del 2026. Los aficionados podrán disfrutar de las playas de Malibú, donde el sol y el surf crean el ambiente perfecto para el descanso. La experiencia continúa con la comida callejera gourmet de sus famosos food trucks o con los platillos sofisticados que se encuentran en el muelle de Santa Mónica. Su brillo los llevará a sentirse parte del mundo cinematográfico, con su variedad de estudios como Warner Bros. Y Universal Studios, continuando en el paseo de la fama hasta llegar al Observatorio Griffith. Desde las alturas, junto al letrero de Hollywood, los visitantes podrán vigilar cada rincón de la ciudad. LA está lista para brillar como la estrella del mundial, siendo el escenario perfecto donde el deporte será...
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16: El delantero ecuatoriano Alberto Spencer, el máximo goleador de la Copa Libertadores con 54 goles, ganó el torneo 3 veces con Peñarol y fue bicampeón de la Intercontinental. Su capacidad goleadora y su impacto en el club uruguayo multicampeón lo hacen leyenda absoluta del fútbol sudamericano. Su récord aún no ha logrado ser igualado.
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1: Bienvenidos, bienvenidos a Tricolor al Día. Está ya prácticamente por terminar la inauguración de la Copa. México está ganando por 2-0 a la selección de Sudáfrica, con dos rivales menos en la cancha. Pero una mala noticia es la tarjeta roja que recibió precisamente el futbolista del conjunto mexicano, Montes, así que bueno, pues ya lo estaremos platicando. Toño Camacho, bienvenido.
2: ¿Cómo estás, Gabo? Solamente te lo voy a decir, lo platicamos, lo anunciamos, buena presentación mexicana, pero sí, la noticia de Montes sí te dejará con dudas ahora en contra de Corea.
1: No, a mí no, a Javier Aguirre.
2: Bueno, ¿no eres mexicano o qué?
1: No, pues, oye. Bueno. Diego Peña, bienvenido a Tricolor al Día.
3: Gusto saludarte, Gabo, a ti, a toda la gente que nos sintoniza, también a Camacho. Para mí la presentación, el marcador es ciertamente holgado, pero yo tengo mis serias dudas. Hubo momentos en donde Sudáfrica se apoderó mucho de la pelota en el Banorte o en el Ciudad de México, ya no sé ni cómo decirle, pero al final gana y va a ser muy difícil hacerle saber a la afición con esta euforia que México pudo haberse empleado mucho más a fondo.
1: Yo estoy con Diego. A mí me parece que en el primer tiempo deja ir muchas oportunidades México, pudo haber ampliado el marcador y ya contra 10 primero y después contra 9, por lo menos 20, 25 minutos, y después contra 9, a mí me parece que tendría que haber ido por más goles.
3: Y sobre todo, a ver, ajá, si te adelantas al minuto 8, para mí el partido, Gabo, y estuvimos en Puebla, es una copia de lo que vivimos en el juego en contra de Ghana. Te adelantas rápido en el marcador y después hay cierta relajación porque ves.
4: Y cuando le preguntas por
3: todo, lo vimos, un equipo carente de técnica, carente de ideas como el sudafricano, porque yo me esperaba mucho más también para una inauguración, y después México. A ver, creo que durante un lapso de 20 minutos después del gol de Quiñones no remata. O sea, su segundo remate después es el del propio Julián, que da el poste. Y cuando te pones adelante con tanta facilidad por un error del cancerbero rival de Simmons, pues yo creo que tendría que haber presionado alto, porque ahí estaba la clave para mí.
1: A mí me parece que incluso le... A ver, obviamente tú quieres que vaya ganando rápido, sí, el equipo mexicano, pero parece que le hizo daño a México.
2: No, pues daño al final no, porque al final se está llevando los 3 puntos y hubo varias oportunidades. El mejor jugador de México es sin duda alguna Julián Quiñones, algo que pedíamos que faltaba en la selección, que era un tema de personalidad, lo tuvo el...
3: O sea, pero
2: el...
3: ¿tú crees, Toño, porque sí, dices que dale, jugó bien, que con lo que hizo el día de hoy le alcanza para enfrentar a Corea del Sur?
2: No, Julián Quiñones...
1: No,
2: a México. Faltará ver. Porque
3: no, es que yo creo que cuando vemos un equipo nos damos cuenta cuando puede enfrentar a los demás y cuando puede sortear a los demás. Y para mí hoy México, a ver, hubo un lapso en donde de milagro no le remataron con un cabezazo en el segundo tiempo antes después. Todavía de que se quedó con 10 futbolistas, claro, en la expulsión de Sofío Til. Yo sí creo que hay que cuestionarlo un poco al cuadro mexicano.
2: Pues hay que observarlo también desde el resultadismo o también de lo que está pasando en el funcionamiento.
1: O sea, me parece... ganamos 2-0 y no analizamos lo demás.
2: No, sí hay que analizarlo, hay que explicarlo. Yo lo estoy viendo, a mí me parece que México estuvo frente al arco, le estuvo buscando, disparó Raúl Jiménez, saca bien el arquero el disparo, las de Quiñones que pegan el palo, una que va al ángulo superior derecho, veo a un Piojo Alvarado que tuvo una buena versión, Brian Gutiérrez el primer tiempo lo hace muy bien, en el segundo va a la baja, y creo que también lamentablemente los cambios no terminan por resultar al tema ofensivo, pero Álvaro Fidalgo también tuvo una pelota en donde termina por robar la esférica. A ver, oportunidades hubo, creo que el resultado, sin exagerar, tendría que haber sido hasta de 4 o 5 goles, por lo que vimos.
3: Entonces no jugó tan bien.
1: Exactamente, claro.
2: Pues en las oportunidades también ahí incluye el portero, lo que sacó contra Raúl. Y luego
3: sí,
2: también
3: pero hay que tener contundencia, ¿no? Para decir que juegas bien.
2: No, pero entonces al final si ganaste 2-0, me parece que sí lo haces bien. Pudiste haberlo hecho mucho mejor. Aquí, de aquí a lo que parte en contra de Corea, será cuestión de ver cómo plantea el juego también el Vasco Aguirre. Acaba de finalizar justamente en estos momentos el compromiso 2-0.
1: 2-0, a mí me parece que estoy con Diego. México tuvo que haber goleado. Hoy tendría que haber goleado. Es más, en el primer tiempo...
2: O sea, ¿no te vas tranquilo?
1: No. A ver, Toño, independientemente de que para mí me parece que la República de Corea tiene futbolistas que pueden ser mucho mejores que estos.
2: Ah, no, muchísimo.
1: Y que se te va a complicar un poco más el partido. Yo creo que lo puede sacar México, pero estos son los detallitos que de repente digo, no sé qué vaya a pasar en el partido. O sea, ya me preocupa. A ver, vamos de inicio con la alineación. Tal Arangel, la saga con Montes, Johan Vázquez, también obviamente Gallardo, Israel Reyes, que bueno, ya termina poniéndole en lugar de Jorge Sánchez, también Lira, Fidalgo, Brian Gutiérrez, Quiñones, Piojo y Raúl Jiménez. Primero de arranque, ¿les gusta?
3: Era una alineación coherente. Creo que en casi todas las líneas pone lo mejor que tiene.
2: Sí.
3: Para mí, a ver, lo termina declarando el Vasco previo al compromiso, que no pone a Edson porque no lo ve en ritmo, y creo que es justo, es normal, porque en el año solamente lleva, si no estoy mal, 200 y tantos minutos entre selección, en los amistosos y el Fenerbahce. Y después, yo sí vi con muchas dudas a Jorge Sánchez en el partido en contra de Serbia, muy errático en la salida, cosa que hoy no le pasó
2: a
3: Israel Reyes. Brian, por físico, estatura, velocidad, capacidad de pisar el área, hoy provoca una roja, hay que decirlo, porque también es claro, meritorio lo que hace el futbolista de Guadalajara, le gana la partida a Gilberto Mora. A mí me parece lo más coherente, creo yo.
2: Sí, me parece lo mejor que tenemos. A mí sí me parecía muy coherente la salida de Jorge Sánchez por Reyes, tomando en cuenta que también los africanos iban a buscar el tema de pelota larga, sí, el tema de coberturas. Ahí me pareció sensacional el juego de Lira, como mordiendo, presionando. El gol viene al error de la presión de Eric Lira.
1: La presión alta de México fue buena, creo, por
2: sí,
1: momentos.
2: Pero aunque pudo haberlo hecho más.
3: Que haya sido tan coordinada, Gabo, porque en el gol de Julián, Lira deja su espalda totalmente libre al contención rival, o sea, se desentiende de él, que al final se va y se la juega y la gana.
1: Sí.
3: Es mérito de Lira, ¿no?, ganar ese duelo, pero al final no hay una presión coordinada, porque si no, o Fidalgo o Brian Gutiérrez, que estaba más adelantado, tenía que haber quedado atrás para cubrir sobre todo el centro de del medio campo mexicano. Sí creo que hace un buen trabajo Lira, y al final creo que es, a ver, el gol es de Quiñones, claro, pero para mí la mitad del gol es de Lira, por tener esa intuición de ir a presionar. El portero Simmons da un balón en medio de cuatro futbolistas a un jugador de Sudáfrica.
2: Que no, pero también pon tú que yo no veo tanto el problema del portero, más bien la recepción
3: del
2: portero.
3: ¿Cómo no, Toño, si tenía dos solos a la banda?
2: No, pero también si estás buscando una salida que se te viene en indicación desde la dirección técnica, es entendible.
3: Entonces tú se la tiras y que le quemen los pies.
2: No, pues también que
3: tiene dos solos a la banda.
2: La recibe muy mal, Diego, quiere recepcionar, le bota la pelota.
3: La da en medio de cuatro, ¿cómo no vas a recibir mal? Para donde te voltees vas a recibir mal.
2: En el plan del trabajo tú confías en que tu central, en cuanto reciba la pelota, sepa qué hacer con ella. Entienden la presión alta. Hay equipos con salidas. Yo le entrego el balón. Yo le entrego el balón y confío en que va a salir con el balón. La realidad.
1: A mí creo que me parece un error compartido. Concuerdo con la parte que sí está complicado. O sea, detrás de
2: sí, pero también todo, si recibes bien el balón con fuerza.
3: Me parece que sí, por delante, más aparte, te cae uno de sorpresa, Antonio, ¿cómo le haces? Y hay dos al lado libre.
2: Ah, no, y te la compro por completo en el tema de los dos afuera. Pero si ya estás confiando en tu central para tratar de salir jugando, pero él quiere recibir y le bota la pelota, también ahí tú qué esperas. Entiendo la mención de lo que tú dices de la presión, pero para eso trabajas, para que cuando tengas de frente al jugador rival tengas que salir con la pelota, o si de plano no confías, reviéntala. Que si el del central no se siente seguro, que la reviente. Ellos confiaron en que podían salir jugando y le terminó ganando.
3: Ver, tú lo aplaudiste, lo de Lira. ¿Tú le diste el error en contra de Atlas?
2: Altala.
3: ¿El que le da los o González? En el clásico tapatío.
2: Yo no se la di. No se la di al
3: Digo,
2: Tala.
3: Porque este es lo mismo, ¿eh?
2: Sí, no se la di.
1: Sí, mucha gente se lo dio al Oso.
2: Al Oso nada más. Sí, y yo el tema se lo estoy dando al central.
1: Yo
2: creo que es el central.
1: Yo sigo con la misma. Yo en ese partido dije, para mí es un error compartido, tanto del Tala como del Oso. Creo que también tiene que ver el perfil, cómo te acomodas y también cómo te colocan la pelota, que me parece que fue terrible por parte de Rangel. En este creo que pasa lo mismo. Pero bueno, a ver, Julián abre el marcador.
2: El mejor de México.
1: Que por cierto, sí, es el tercer gol más rápido en la historia de México. El primero es el de Rafa Márquez contra Argentina, prácticamente a los 5 minutos. Y por cierto, es el primer gol de un jugador de CONCACAF en una inauguración.
3: Y debe de ser el primero de un naturalizado, que es el primero del torneo.
1: Sí, claro, posiblemente.
2: Y aunado a esto también en dos datos a Salazar, es el gol.
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2: El gol 1000 de México en mundiales.
1: El gol 1000.
2: Okay. Sí. Bueno, el gol 1000 de México en general.
1: Okay. Sí, porque dije en mundiales.
2: No, sí, sería una locura. Pero no, sí, gol 1000.
1: Seríamos campeón del mundo.
3: Alemania tiene 300. Explíqueme, ojalá. Sainz, ¿cómo no vamos a
2: ser campeón? Imagínate. No, pero es el gol 1000 de la historia de México. Y me parece de lo mejor. Festejó como Shabalala en 2010. Sí. Jugadores así son los que se requieren en México.
1: Creo que tiene un gran partido Julián, después esa que mencionaba Diego al poste, que es una buena recepción también dentro del área de Brian Gutiérrez,
2: sí,
1: que le termina dejando el balón ahí como puede. Brian inició, creo yo,
2: muy bien,
1: temeroso primero.
2: A mí me pareció bien y a mí me parece que va a la alta a la baja.
1: Y a mí me parece que empezó como raro y después empezó incluso es amonestado en el partido.
3: A ver, para mí el valor de Julián es altísimo porque el tipo tiene una posición que te tienes que adaptar a él, sí o sí, y lo he dicho hecho desde que jugó en Atlas de segunda punta con Diego Coca. ¿Por qué creo que es importante lo de Julián? El tipo, a ver, es muy difícil que se te pegue a la banda para hacer funciones de extremo, pero si se requiere en algunas ocasiones lo hace. Tiene funciones de sacrificio, pero también, por ejemplo, en este caso, ni Fidalgo ni Brian yo los detecté con esa capacidad de creación. O sea, en México, incluso el gol de Raúl Jiménez lo genera en cierta parte Julián Quiñones. Es una pared que juega con Raúl Jiménez, que se bota muy bien, que sabe elegir el momento de dejar de fijar a su central para después venir a jugar con Julián Quiñones y después abre la cancha el colombiano mexicano. Pero Julián te genera, Julián dispara porque también le pone un balón filtrado muy bueno a Brian Gutiérrez, también, que define muy mal en el primer tiempo.
2: Sí.
3: Yo creo que por la labor de creación, de definición, en lo que participa de los goles, es el jugador del partido.
2: Y es inamovible. A mí me parece que ya no lo puede sacar.
3: No, claro, Julián, que no.
2: Yo creo que ya no. Julián,
3: de acuerdo, no.
1: No hay manera.
2: Y que, por cierto, hay que aplaudirlo.
1: Yo me iría más. Ajá. Esa delantera, esos tres, no pueden ser cambiados en ningún partido. Yo no los... No.
3: El Piojo, sí, señor Sainz.
1: Espéreme.
3: El Piojo.
1: El Piojo, ni Raúl, ni...
2: Trae la presión alta este güey.
1: No los puedes cambiar, creo que... No,
2: y por fin de un centro, bueno.
1: Sí, digo...
2: Que a ver, es importante...
1: Por ese segundo tiempo.
2: Es importante mencionar la labor hoy de Piojo en generación, porque se conecta bien con Brian y también conecta bien con Álvaro Fidalgo. Por la banda de la derecha empezaron a conectar, a tocar, Fidalgo a buscar.
1: Tuvo una en el primer tiempo por derecha, no, en el segundo tiempo, perdón. Ya que tiene.
2: Bueno, vamos a hablar del primer tiempo, del segundo. A lo que voy es, en el primer tiempo yo vi un desarrollo bueno de Piojo Alvarado y cuando tuvo que hacer labor defensiva lo hizo bien.
1: Agarrar más la pelota a Fidalgo. Digo, a ver, creo que de repente.
2: No, yo hablaba de Alvarado, Fidalgo me parece que sí.
1: A ver, Alvarado tiene una función muy clara, es ir, bajar y recuperar pelotas y demás. Si te da en el ataque, lo vas a hacer.
3: Es que para mí Gabo tiene una función que es muy similar, por ejemplo, a ver, yo criticaba mucho a Raúl Jiménez en Toluca porque Raúl Jiménez tendría que fijar a los centrales y no lo hacía. El tipo se sentía con la necesidad de jugar con el balón y abandonaba esa zona, venía, jugaba y entonces después los centrales de Serbia quedaban con muchísima libertad. Sí. El Piojo para mí tiene dos o tres funciones que quizá es el que carga con más roles en la cancha para la selección.
2: Sí.
3: O sea, porque
2: y no es poca cosa.
3: Defiende, cuando México defiende, si es necesario, se mete como el otro volante en línea de cinco. Uh-huh. Y luego en ocasiones depende por qué costado juegue México para tratar de hacer una función similar a la de Julián Quiñones, de tratar de buscar la espalda del contención y después jugarte como extremo. O sea, el tipo la tiene en chino, la verdad. Y tener participación con el balón. A ver, para mí el desarrollo del juego de México pasa por ciertas veces que dividieron el balón, que creo que excedieron en ocasiones que dividieron el balón el cuadro mexicano, por Eric Lira en salida. Uh-huh. Creo que los que más suelen tener participación es Gallardo, que le cargan mucho a ese costado. Sí. O sea, creo que el Vasco...
2: Porque no va tanto Reyes, porque no es una de labores ofensivas.
3: De acuerdo, y en ese ajuste de línea de cinco, bueno, entonces un lateral se te tiene que quedar un poco más, pues es Reyes para equilibrar con esa línea de cinco y que vaya Gallardo, ¿no? Julián Quiñones, creo que el funcionamiento está hecho para que Julián Quiñones tenga más participación con el balón.
2: Qué bueno.
3: Sí.
2: Hay que agradecerle a Tony Amor y a Rafa Márquez que hicieron que el Vasco... Sí, claro. Tú dime... A ver.
1: Bueno, yo pregunto.
2: El Vasco Aguirre hace 2 años.
1: Sí.
2: Yo recuerdo que dijo, en el disparo contra Honduras, él solito lo hizo y en cuanto lo hizo lo sacó. Y muchas veces decíamos, no va a ir a la Copa del Mundo. O muchas veces veíamos que de plano no lo utilizaba en esa posición. Y Julián de manera automática se metía.
1: No, y en algún momento el Vasco se le preguntó directamente que no quieres a Julián, que no lo vas a llevar. Y dijo, bueno, mientras esté sano, siempre lo he convocado. Sí. Eso también era una realidad.
2: Y una realidad es que hoy te demuestra que es un jugador diferente. Hoy en día es el mejor jugador de la selección.
3: Déjame le hago una pregunta al señor Sainz. A entonces, ¿los naturalizados sí o no?
1: Julián Quiñones sí.
2: Ah, ok.
1: Fidalgo no.
2: creo que Fidalgo Julián, no hace mal partido, ¿eh?
1: No, a ver, no hace mal partido. Pero a mí me parece que creo que no es lo que espera. A ver, no es ni cerca de lo que jugó con América en el tricampeonato. Ni cerca. No. Ni cerca. Era un tipo que pisaba más el área, que de repente buscaba hacer pases filtrados, remataba a puerta.
2: Bueno, acá no también lo intentó. A ver, lo intentó, tuvo una pelota que roban rápido, quiso acomodarse el espacio lo más que pudo hasta que se lo cerró él solo, pero a mí me parece que sí tuvo presencia en el área. A ver, hoy creo que en el ataque lo vimos bien.
1: Tú lo dijiste, o sea,
2: sí.
1: Jugando con América, ¿le hubiera pasado eso?
2: Yo creo que no. O sea, estoy de acuerdo. Pero no, también, no sé si también influya el escenario. A ver, hoy creo que se influye.
3: También la intensidad de la selección de México no se parece ni cerca a la que tenía América cuando jugaba.
2: Claro. Eso también es cierto.
1: Bueno, a ver, estamos hablando también de un tipo, por ejemplo, que hoy juega como Brian Gutiérrez, que ni siquiera, bueno, en los últimos partidos no fue titular con Chivas.
2: Es más, te digo algo, se quedaron así al segundo tiempo, pero por ejemplo el que yo vi que sí sufrió el partido fue Raúl Jiménez.
1: Sí, el segundo bloque.
3: El segundo tiempo.
2: Raúl Jiménez creo que sufre más el partido, pudo haber salido desde antes.
1: Es que sabes qué pasa con Raúl, creo yo, y lo notaba ansioso. A ver, tanto lo hemos dado por...
2: Bueno, ya metió gol, ya.
1: Claro, por eso, pero tenía esa presión, creo yo. Sí. No has hecho gol en Copa del Mundo, no has hecho gol en la Copa, no has hecho gol en la Copa, no has hecho gol en la Copa, no has hecho gol en la Copa. Bueno, pues...
2: Es que tú eres un personaje, ¿no?, que está ahí de seguro, está atrás de Raúl,
1: no,
2: y no has hecho gol.
1: No. A ver, yo sí deseaba que metiera el gol, o sea, me parece que ayuda, pues entonces es el delantero.
3: Para mí el Vasco un rol en donde depende del equipo.
1: Claro.
3: Por lo regular... Jiménez es un futbolista que se sale mucho de la zona del área, mucho de la zona del centro, que se puede cargar a una banda. Y acá no, o sea, acá, ¿cuántas veces salió la banda? Creo que ninguna.
2: No, muy pocas veces. Entonces, y solamente en una por la banda, que es cuando entra en el segundo.
3: El tipo está hecho para jugar con el balón. Sí. Y le dice el Vasco, pues a ver, compadre, tú me tienes que fijar a los centrales, porque Sudáfrica juega con cinco, y si tú te sales de ahí, le vamos a dar libertad al menos a uno. Pues evidentemente que tenía que hacer un partido que era complicado. Cae el tanto, afortunadamente para él, en una gran jugada. Yo creo que en uno de los goles más emotivos, si no es que es del de Quirarte, en el 86, yo no recuerdo un gol tan emotivo de un futbolista en este torneo.
1: Sí, por el tema de su padre, mismo sí. caso que fue con Quirarte.
3: No, le ha pasado de todo, bueno, el tipo, o sea, el fallecimiento de su padre, se estaba medio quedando sin equipo en Europa, tiene que ir a Championship. Además, o sea, de ir... como Dios le dio a entender, a Qatar y claro. ahora a repetir, o sea, es...
2: Estoy tratando de recordar goles de, ¿no? Creo que... Bueno, por emotivo en lo personal, porque...
3: El de Javier que lloró en Brasil también, contra Croacia, pero no sé por qué lloró.
1: Pues, no sé, a lo mejor
2: es tanto... Es que es chillón igual que yo. Que
1: muy chillón. Pero, ¿por qué le costó tanto a México hacer otro gol en el primer tiempo?
2: Ah, yo creo que sí influye el portero. Ese disparo de Raúl Jiménez es muy bueno, es complicado.
3: No puede ser bueno.
1: El portero estaba buscando gallinas, ¿de qué está hablando?
2: No, sí, sí fue complicado, fue sí, complicado.
3: Porque un portero con técnica lo resuelve con tranquilidad.
2: Sí. Es que creo que el movimiento de la pelota, de hecho, lo sorprende porque alcanza solamente a sacar la mano, y de hecho la alcanza con la mano, con la parte de los dos, pero la saca.
3: Toño, el gol de Quiñones... ¿Cuántos porteros no cierran las piernas, por Dios?
2: Eso también es cierto.
3: O sea, los primeros dos disparos de México son al centro.
1: México era para que se hubiera cansado de rematar a puerta. Pero se hubiera cansado.
2: A ver, vamos a buscar el dato de los remates.
3: En primer tiempo, si no estoy mal, son tres o cuatro a portería.
1: Claro.
3: El tanto, el de Jiménez, el otro de Quiñones que da el poste, si no estoy mal, son tres disparos en el primer
2: tiempo. Estoy buscando las estadísticas del remates al arco para ver cómo estuvo el tema.
3: Bueno, yo creo que no debe de superar los seis remates al arco en el partido.
1: Exacto.
2: De los seis, dos goles... Sí queda corto, sí queda corto. O insisto, creo que sí México más, tendría que haber goleado.
1: Más, sí, digo, ya iremos al segundo tiempo y obviamente lo que termina haciendo México y lo que falla
2: Fidalgo. Intenta cómo lo estamos aguantando.
1: Pero a mí me parece que entendiendo un poco de que si te pones, y lo platicábamos, Diego, en el tricolor anterior, si te pones a analizar los tres rivales, dices, ¿a cuál le puedo meter más goles? Era Sudáfrica.
3: Por supuesto.
2: 16 remates de México.
1: Son totales.
2: Pues 16 remates.
1: Al arco.
2: Al arco, 4.
3: Son pocos.
1: ¿En el primer tiempo?
2: No, en todo el partido.
3: Para mí son pocos.
2: Fuera de la portería, 8.
1: No, son pocos. Nada.
3: ¿Quién hizo la suma, perdón, nada, en esa estadística? O sea, remates fuera 8 y 4 y en 16.
1: Es que, ¿sabes qué? Pero, por ejemplo, el de Julián que va al palo posiblemente no esté contando.
2: No, no lo cuentan. No.
3: Pero es un disparo
1: a
3: portería.
1: Claro, y a Sudáfrica le contaron dos remates que el Tala nomás controló y bajó.
3: Sí. O sea, efectivamente.
1: Entonces digo:
2: ocho disparos dentro. Tres, dos al arco, que fueron los dos que tuvo que agarrar.
3: ¿Para el dominio de México?
2: Para
3: la calidad de
2: Sudáfrica. Pero también es entendible que en 90 minutos sabes que el rival, por más mínimo que sea, va a tener una. Una, siempre ha pasado.
1: Por eso mismo tienes que ir a buscar más goles.
2: No, y hoy aplaudimos.
3: Va a tener una.
2: Sí.
3: Perfecto. Pero México no puede disparar cuatro veces contra un rival de este tipo. No,
2: a ver, claro. Fue el disparo al palo, fue el de Raúl Jiménez.
3: El gol.
2: Los dos goles.
3: Ahí te va, son los dos de Jiménez y los dos de Julián.
2: Uh-huh. ¿Sí?
3: Esos son los remates del partido.
2: Dentro de las que van a la portería, sí. Muy poco realmente. Pues
1: Muy poco. O sea, la verdad es que es muy poco.
2: Que también a veces la estadística puede ser complicada, ¿no? Porque hubo jugadas de peligro muy latentes dentro del área que si dices,
1: sí, pero no vamos a analizar un partido.
2: No, yo sé que no.
1: O por llegadas o
3: por sensaciones.
1: Llegaste al área, al corredor, metiste un centro y la defensa lo rechazó. Pero la gente se emocionó, gritó un poco más. Ya es una jugada buena.
3: A ver, entiendo lo que dices, Toño. O sea, porque, por ejemplo, en el caso del disparo de Brian Gutiérrez, pisas una buena buena zona, es una acción que tiene sensación de peligro, pero tienes que concretar ese peligro. O sea, de nada te va a servir en contra de Corea del Sur o en contra de Chequia.
2: No, de hecho no.
3: Este tipo de circunstancias. Para mí, no genera más México, y creo que tiene que ver también con los otros partidos, Gabo, porque en contra de... Esto no cambia lo que pasó en contra de Ghana, en contra de Australia, en contra de Serbia. Fue similar lo de Serbia, gracias por los dos autogoles, de verdad, a los serbios.
1: Correcto.
3: Pero es que a México le cuesta generar por el rol que tienen sus dos mediocampistas fuera de Eric Lira. A ver, ¿qué hace Fidalgo? Genera una superioridad sobre la banda de la izquierda para que pase Gallardo, pueda distraer al contención, jale un contención.
1: ¿Pero ya en ataque?
3: Poco. O sea, no es el mismo rol que tiene con, o que tuvo con América, no es el de un interior de generar, de pisar el último tercio y meterte un balón filtrado. No lo tiene, o sea, yo no lo he visto, y no porque Fidalgo no lo quiera, yo creo que es porque Javier se lo da.
1: Exacto.
3: Y después Brian Gutiérrez tampoco es un interior, es un media punta que acompaña a Raúl Jiménez como segundo nueve, como Morita lo hizo en contra de Ghana en Puebla, y yo creo que ahí México genera por las bandas, pero te la juegas al mano a mano, a que Gallardo te tire un buen centro, que no es un mal centrador, pero en el 1-1, en un torneo de este tipo, va a ser muy difícil ganar los enfrentamientos.
2: Y faltará ver también, y ahora veremos en el segundo tiempo, lo de la ausencia de Montes. Me parece que sí, todo lo que estamos desglosando nos hace entender que sí hubo buenos momentos de México, que sí estoy de acuerdo que sí faltó el gol, pero que creo que para una presentación, con lo que significa la presión de ser el juego inaugural, creo que México aprueba. O sea, y creo que hoy podemos estar tranquilos, pero más no ya satisfechos. A eso voy, porque ¿cuántas veces en Tricolor al Día y en Línea de Cuatro no estuvimos mencionando de que no, la falta de personalidad, qué puede pasar ahora en los siguientes encuentros? Hoy vio México que al menos se presentó y se plantó bien. Porque estábamos hablando que hasta el miedo de un error en que la afición se le fuera encima y que empezaran a hacer el grito homofóbico y demás. Hoy creo que pareciera que eso se supera. Y eso te puede dar mejores armas, hasta en lo emocional, para enfrentar los otros dos partidos.
1: Pero bueno, es subjetivo, porque desde los 9 minutos estabas ganando.
2: O sea, bueno, gente, pero eso es parte... No me digas, o sea... No,
1: sí, pero no hubo presión por parte de la gente.
2: Pues que, entonces qué bueno que marcan el gol desde el 9, o vas a esperar hasta el 50.
1: No, pero digo, a ver...
2: Gabo decir, no, muchachos, momento, Gabo dijo... Gabo dijo que hasta el 50 nos esperemos, marcamos el gol, ¿eh?
1: Chéqueme el minuto desde que se quedó Sudáfrica con el 10.
3: O sea, el 48, ¿no?
1: O sea, Diego... Si no te vas encima, es la copa que está en tu casa. Si no te vas encima contra un equipo que
2: desde el 50.
1: Un equipo de verdad tan malito como Sudáfrica, si no estás encima de él, pues no entendería entonces qué necesitas.
3: No, a ver, para mí hay dos jugadas clave que demuestran que Sudáfrica no está hecho para este torneo, y yo me atrevería a decir que se va sin puntos del grupo.
1: Claro.
3: O sea,
1: sin puntos,
3: y ahí te encargo que posiblemente sea sin goles también.
1: Claro, puede ser.
3: O sea, la roja Brian Gutiérrez es un error tremendo de la línea defensiva de Sudáfrica. O sea, puede ser posible que en un torneo de esta índole la línea no esté coordinada como para salir lo suficiente y dejar en fuera de lugar a Brian.
2: Bueno,
3: o sea,
2: eso te habla
3: de
2: un equipo
3: que no está trabajado.
2: Esto viene también de lo que hemos hablado, de que es un mundial ya de 48.
1: O sea, porque tenemos más equipos, entonces
2: pues sí,
1: está bajando el nivel.
2: Pues sí, Sudáfrica, claro.
1: Pero Sudáfrica,
2: vamos a ver un Cabo Verde, Arabia.
1: Sudáfrica en el 2010, ahí estuvo.
2: Pero porque fue anfitrión.
1: Ah, bueno, pues sí, pero pues, entonces, de todas maneras.
2: Fue anfitrión, Gabo, bueno, no fue porque haya calificado.
1: Eso,
2: pero... A ver, esto, lo que vimos hoy, de lo que tú mencionas, que es una realidad. Lo mal que está escalonada la defensa, la falta de oportunidades, el fondo físico, porque realmente se ahogaron en Ciudad de México. Esto viene porque son 48. Es una realidad.
1: Sí, a ver, decían en la transmisión y con nuestros compañeros de TUDN, que por ahí, creo que la Jun fue el que dijo, como al 35, 40 y sea más tardar, van a estar ahogados. Aunque se fueron a Pachuca, y ahí estuvieron en sí. Pachuca, y ahora es una ciudad más alta, según tengo entendido,
2: sí,
1: que la ciudad
2: mucho
1: de
2: más alta. Sí.
1: Entonces, pues bueno, a ver qué termina pasando en este tema, pero no aguantó Sudáfrica.
2: No aguantó.
1: A ver, bueno, entonces nosotros vamos a hacer una breve pausa. Entre
2: ¿ya vamos a hablar en el segundo tiempo?
1: Pues vamos a ver si me dan ganas de hablar del segundo tiempo. Pausa y venimos con más.
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16: Regresamos en redes sociales, también en radio, en Tricolor al Día. Quiero hablar a usted del segundo tiempo, ¿no? Desde el primer tiempo está entendiendo. El primer
17: bloque. No, los tres hemos sacado algo del segundo tiempo.
16: Pues sí, pero porque se nos va el avión.
17: ¿Verdad? ¿Qué pasó? Buen segundo tiempo individualmente de Raúl. Julián se mantuvo muy bien. El Tala, tengo que regresar rápido el primer tiempo, tuvo un error complicado en una salida, como que me parece ahí titubeó, pero después de eso los disparos que iban al arco respondió bien, hubo uno que casi se le va,
16: sí.
17: Pero creo que lo resuelve de la mejor forma. Creo que eso le da un poquito la calma al bloque defensivo mexicano, y después del 2-0 yo pensé que los cambios iban a funcionar y no lo hicieron.
16: A ver, este señor se fue a todo, pero bueno. La roja, primero.
17: Ya te di temas, tampoco exageres.
18: La que provoca Brian Gutiérrez.
16: Correcto.
18: A mí me deja sorprendido, primero, que el señor Sampaio señale falta de fuera. Qué tremendo ojo, la verdad, que era su optometrista o su oftalmólogo, yo creo que todos pensamos penal de inmediato, y es totalmente afuera. Mérito para el brasileño, que creo que tuvo una gran inauguración en el arbitraje.

0: como tal, buen merecidísimo.
1: Trabajo, ¿no? Digo, nada sí. que reclamar, creo yo.
0: No, había sido el designado en el de clubes del año pasado para pitar la final entre París Saint-Germain y el Chelsea. Yo creo que merecido que esté en la inauguración ahora, pues con ese cartel.
2: Ha hecho un buen trabajo.
0: Te da confianza como tal. Bien. Y la roja es más que merecida. A ver, lo de Sudáfrica, lo reitero, es increíble. O sea, no puede estar tan mal escalonada una defensa que va a un torneo de esta índole como para que un mediocampista, porque ni siquiera es el delantero que te haga una U, salga de fuera de lugar, como por ejemplo lo hace Quiñones que a Jiménez en el segundo gol, pero Brian pica de frente, absolutamente nadie lo detiene, y pues bueno, el sacrificado es el que tuvo una noche horrorosa, porque es el que también se equivoca en el tanto de Julián Quiñones, y se va justamente, para mí nada que objetar, era tarjeta roja merecidísima. Ya después en el desarrollo del partido, cinco minutos después, le tiran un centro a México al área que dices, madre santa, o sea, no parecía que se acomodara mejor México en la cancha a comparación de Sudáfrica.
1: Sí, ese es el tema principal, creo, y no sé a quién achacarle, porque el señor dijo que...
3: El amor, señor.
0: No, sí, Camacho, arriba de los 30, señor.
3: El niño, el joven, lo dijo con odio.
1: No fue con odio, no fue.
3: Perdón, licenciado. Señor. Perdón, mira, licenciado Gabriel Sainz.
0: Cántalo, el influencer, cántalo.
1: Exacto, ¿cómo quiere que le diga el llorón? Digo, no, perdón.
3: ¿Qué pasó?
1: Pero bueno, a ver.
3: Perdón.
1: Creo que. A ver, le dijiste de amor, de Rafael Márquez.
3: Yo creo que sí.
1: Que tiene que ver en el segundo tiempo. ¿Por qué cuando ves esa roja y demás no le dicen a Javier, Javier, tenemos que ir a matar a Sudáfrica? En el buen sentido de la palabra.
0: Sí.
1: O sea, tendría que haber ido a ponérsele encima, a prácticamente estar avasallándolo.
2: Bueno, a tal
1: y no
2: grado,
1: pasó.
2: A tal grado que México termina haciendo cambios solamente posición por posición, ¿no? Uh-huh. No hacen alguna modificación para tratar de generar o cambiar el armado del partido.
1: Para mí no es extraño, porque lo viene haciendo Javier.
0: Yo creo que...
1: posición por posición.
2: Sí, pero también, como dices, si ya con 10...
0: Para mí es algo más que recriminar al futbolista en la cancha, Gabo, que al entrenador. O sea, porque el futbolista debe tener esa sensación y ese feeling.
1: Claro.
0: A ver, por ejemplo,
1: tiene que cambiar el chip.
0: Le damos mérito a Lira por ir a presionar cuando no le tocaba, no era su zona, ¿no?
1: Correcto,
0: bueno, el futbolista debe decir, a ver, voy contra 10, aquí lo acabo.
1: No, y aparte te das cuenta porque, digo, a ver, el futbolista sabe, lo entiende, y dice, estos son muy malos. O sea, esto de verdad, al minuto 50 ya se tuvo que haber dado cuenta. No, estos cuates no saben ni pegarle a la bola.
2: Eres un desgraciado.
0: Es una frase muy Sainz.
2: Este sujeto es un desgraciado.
1: Si no te diste cuenta al minuto 50 que eran malísimo lo de Sudáfrica, entonces no entiendo.
2: De hecho, a tal grado que a mí me parece que los cambios posición por posición era porque realmente decía Aguirre, pues no hay peligro sobre México, ¿no? No tuvo que modificar para defender. En ese grado, ¿no? De hecho, el cambio del Lira por Edson, ¿entiendes? Dices, ok, lo va a cerrar, pero realmente México nunca tuvo peligro, sensación de peligro, salvo esos dos disparos que tarde que temprano te iban a suceder. Ahí sí estoy de acuerdo contigo. Además del jugador, Rafa y Tony Amor, vamos a matarlos, vamos a presionar, vamos a hacer... Y quizá Javier dijo, mano, aguántame, no hacen un contragolpe o algo por ahí, algo así.
1: Diego puso una comparación que me parece muy buena.
2: A ver.
1: Pero me parece terrible.
2: Ah, caray.
1: Que lo ha hecho el... No, me parece terrible.
2: O sea, me encanta genio Diego o Vasco en el infierno.
1: Es que Diego describió completamente lo que pasó contra Ghana. Y ahí te estabas enfrentando también a un equipo de secundaria.
2: Que tampoco iba a ser algo distinto, ¿no? A ver,
0: para mí el partido de Ghana y el de hoy, incluso Ghana en Sudáfrica, hay pocas diferencias.
2: Pero ¿sabes qué es el detalle, Diego? Pareciera que estamos hablando como si realmente México iba a jugar bien hasta la Copa del Mundo. Eso es lo que hemos visto de México desde hace tiempo, ¿eh? O sea, lo que pasó con Ghana es lo mismo.
0: Yo nada más le digo, si nos quedamos sin presupuesto o algo por sus multas, ya. O sea...
2: Tú me ayudas. No. Y menos si lo haces más evidente. O sea, pero a ver, esto es lo que vimos. Y esto es lo que hemos visto en el tema del sistema.
1: Sí.
2: No, nosotros no nos deberíamos de sorprender.
1: A ver, no sorprende porque Javier lo ha
2: hecho. Ah, bueno, entonces...
0: Que no sea un equipo ofensivo. Pero
2: estamos básicamente claro, exigiendo lo mismo que lo hicimos en los Mex Tour.
1: Y fíjate, contra Ghana, el gol fue rapidísimo, de verdad. ¿También?
0: Sí. Fue un error similar.
1: Minuto dos. Y ya el de Memote, no recuerdo en qué minuto fue, pero bueno, fue obviamente
2: 70.
1: El segundo tiempo, por ahí. Ok, pues ¿a qué hora cayó el de Raúl ahora? Por ahí, ¿no?
2: Dame un segundito.
1: También, sí. 60 y tanto, 70. O sea, lo mismo. Entonces, haz de cuenta que fuera una copia, nada más que acá, desde el minuto 50 tenías...
2: 67. Minuto 9 y 67. O sea,
1: pues, prácticamente igual.
2: Ok. entonces qué vamos a exigirle más a México si es lo que nos dan.
1: No, es que no,
2: no sé, es que no sé si también es el tope.
0: En un torneo así, Toño, la diferencia de goles es
1: yo entiendo. Jugando el torneo, te estás jugando
2: la Copa de México. Pero es lo que hemos visto del Vasco desde hace año y medio.
1: Pero vaya, tiene que meterle un poquito de más ganitas.
2: No, Gabo, no me puedes decir que es más ganitas.
1: No, a ver,
2: no me digas eso. Esos argumentos déjaselos a los que no saben.
1: No, espérame, es que no estoy diciendo que sea todo, o sea, que
2: es que me estás diciendo que le echen más ganitas.
1: Oye, Toño, como dice Diego, en algún momento el jugador dice, güey, son muy malos, vámonos encima de ellos.
0: O sea, yo creo que
1: buscar incluso la diferencia de los goles.
0: A ver, si México hubiera mantenido el ritmo, no te digo que hubiera sido Brasil del 70, no, si México mantiene el ritmo, la intensidad que mantuvo durante los primeros 5 o 6 minutos, el partido no baja de 4 goles.
1: Claro, claro. Sí,
2: estoy de acuerdo, pero no me digas si le echan más ganitas.
1: No, es que entendiste solamente que era ponerle ganitas.
2: Yo lo que entendí es lo que tú dijiste.
1: Es que échenle más ganitas en saber que están jugando contra un equipo que le tienen que golear.
2: Faltó lectura.
1: Claro.
2: Faltó lectura del jugador.
1: Tú dime, ¿en qué momento México traía la pelota y no se la prestaba a Sudáfrica?
2: En el primer tiempo.
1: No, pero en el segundo tiempo.
2: No, en el segundo tiempo nada.
1: Incluso
0: fue dominio alterno.
2: Dominio alterno con poca peligrosidad de Sudáfrica, ¿no? Ahora, ahí sí también te lo puedo decir. Quizá esperaba que pidiera más la pelota Mora.
0: Ahora.
2: Quizá Edson. No. Es que también los cambios.
1: Culpa de Mora.
2: Los cambios son para revolucionar. Y me parece que ahí quedaron a deber los cambios.
0: Hay que preguntarnos también algo. Porque Javier lo dijo en sus últimas conferencias. Si el jugador de la selección sí se habrá adaptado a la altura.
1: Fíjate que
2: eso también es otro tema.
1: Momento, como bien dices, Edson, que ya no estaban tan acostumbrados a jugar en la Ciudad de México. O sea, cuando es algo que tiene que jugarte a favor, claro, te puedes jugar en contra.
0: Sí, o sea, porque uno arranca bien con el ímpetu de la tribuna,
2: la emoción,
0: la ceremonia, que de seguro la pudieron ver en el vestidor algunos de los futbolistas. Ok, cae el primero, pero de repente si no te da el aire. O sea, si
1: analicemos el 11, por ejemplo, el 11. Rangel no. No juega en Ciudad de México. Montes y Johan tampoco.
2: No, pero está más aclarado.
1: Gallardo sí. Israel Reyes sí. Eric Lira sí. Fidalgo jugó. Brian no. Raúl tiene rato que no juega en esa altura. Julián tampoco.
2: Sí.
1: Y Alvarado tampoco.
2: O sea, la altura, el clima.
1: La gran mayoría, ¿no?
2: La altura y el clima también afectan a los jugadores mexicanos. Ahora, quizá claro, contra Corea. Quizá contra Corea sea diferente, ¿no? Porque la altura es un poquito más relajada acá.
0: Baja.
2: Sí, claro. Entonces, ahí estoy completamente de acuerdo contigo. Quizá también por eso no les dan el tema físico. También, creo yo.
1: Y pues entonces que los lleven a jugar a la playa. O sea, que dónde.
2: En el Pirata Fuente, güey.
1: Camastro 1, Camastro 2. Y ya.
2: Entonces,
1: no tienen problema.
2: Tú deberías de estar peleando siempre. Yo creo que el Vasco estaría muy feliz contigo todos los días,
1: no,
2: mano.
1: No.
2: Es que, a ver, influye de verdad y pareciera que también por eso se vio un poco a la baja la selección mexicana en el tema físico. Quizá.
1: ¿Pero de quién es la culpa? O sea, yo...
2: No, ahí sí.
1: A ver,
2: es un tema humano.
1: Es que, a ver, cuando te das cuenta que el equipo es malo, ¿por qué no estabas encima de...? ¿Qué pasó con Fidalgo? ¿Por qué Fidalgo le...? A ver, yo vi que recupera la pelota, se va contra la línea final, ni siquiera espejea, no voltea a ver en dónde viene un jugador, no se da cuenta quién le puede pasar la pelota, está volteando para la tribuna y quiere meter el centro cuando ya tiene el defensa encima. ¿Qué pasó?
0: A falta de concentración, posiblemente.
1: Y no es la primera vez, hay una jugada en la que lo evidenciaron.
0: O juega de memoria.
1: Con Portugal. Ah, eso que estaría muy bien. Perfecto, ¿qué? Ok. Pero no le funcionó. O sea, lo que no entiendo es por qué se nubló. O le dio miedo.
2: La falta de concentración, como dice Gabo.
1: Más importante, dijo, no, pues no puedo.
2: Pues es que puede pasar.
1: Ah.
2: O sea, fuera de broma, se entiende el punto, tu molestia.
1: Muy bien, le puede pasar.
2: Pues sí, le puede pasar a cualquiera.
1: Se la vamos a...
2: No, estoy diciendo que es un problema. Me estás diciendo el por qué. No lo estoy justificando, y ahí estoy de acuerdo con Diego. Quizá juega por situaciones de memoria futbolística, y acá se desconcentra o no sabe qué hacer. De repente lo toma por sorpresa la jugada, porque también como la recupera, dice, ¿y ahora qué hago, mano? A ver, y es lo que decíamos muchas veces.
1: Ya él dice mano también, o sea, que no sea.
2: Pues yo creo.
1: No. No sabía.
2: Es un tema de desconcentración, es normal. Pero obviamente estas son las que te castigas en este tipo de torneos.
0: Bien ahí, Camacho. No, hombre,
2: la multa te la voy a compartir porque estás así, mira. Estás así, bueno, mira, ¿qué digo?
1: Bueno, qué gran centro de Alvarado. Por fin.
0: Pero a ver, creo que en Toluca tiró un par.
2: A ver, espérame, no, sí.
0: En Toluca tiró uno igual que cabecea Quiñones.
1: Sí, es cierto.
0: Pero aquello no le da la dirección de portería, bueno, o ángulo.
1: Pues qué bueno que llegaron para esta parte, ¿no?
2: Pero también aquí hay algo muy clave y que lo hemos visto, Diego. El Vasco estaba muy necio en que llegaran a la línea final y mandaran el centro.
0: Sí.
2: Piojo los centros los tiene que mandar con perfil cambiado para dejarle en ventaja. Bueno, ese centro normalmente es ventaja para el portero, ¿no? Porque puede salir y cortar la acción, porque va hacia la portería. Normalmente el servicio que va con la pierna natural de la lateral te genera que vaya abierto. Acá el servicio es espectacular porque termina llegando bien Raúl Jiménez, pero Raúl, lo que necesita el Piojo es mandar los centros desde perfil cambiado con la zurda para que lleguen los delanteros. Los servicios que mandaron hoy fueron espectaculares, pero se olvidaron por completo de llega a línea final, mano, y manda el servicio con ventaja al ataque.
0: A ver, ¿no va a haber posibilidad de que el Piojo tire un balón a perfil cambiado?
2: No, jamás.
0: De línea final.
2: No.
1: No.
2: O sea, pero lo pedía el Vasco.
0: Un balón en el punto penal, posiblemente. Claro. El centro es muy bueno. Yo creo que, a ver, a mí me sorprendió francamente, Gabo, no sé qué piense Toño, que mataran tanto al Piojo Alvarado en el partido de Toluca. Para mí no tuvo mal partido en Toluca.
1: Estoy de acuerdo contigo.
0: Tiró un par de servicios muy buenos que no terminaron en gol, pues ahí ya es el problema, sí, del definidor, ¿no? Uh-huh. O del atacante.
1: Claro.
0: Yo creo que ha tenido últimos buenos partidos. Es difícil matar a alguien, la verdad, en los últimos partidos de selección. Hay unos que cumplen solamente. Uh-huh. Por ejemplo, caso Brian, creo que hoy cumple solamente a comparación de otros partidos en contra de Portugal, en contra de Bélgica, en Chicago. Fidalgo hoy solamente cumple. Creo que...
1: Justito.
0: Johan Vázquez y César Montes cumplen. Bueno, lo de Montes, ahí será algo bueno para debatir.
1: Yo creo que con la roja ya no cumple, para mí.
0: Pero les pregunto,
1: porque ya le armó
0: roja o gol en contra.
2: Porque se hoy metía... hoy gol roja.
1: Yo no,
2: hoy roja. Gabo, sé que te gusta pelear, piénsalo bien. No, piénsalo bien, güey. No, ¿Qué este gol? ¿Este contra Chequia? Quedamos fuera contra Ciudad.
1: Entiendo por el tema de los goles, sí.
2: Contra Arabia por un gol,
0: Pero también el fair play, señor Sainz, no se le olvide que cuenta.
1: Claro, exactamente. Yo por eso preferiría el gol. Porque la roja ya te quita.
2: El primer criterio son los goles.
0: Sí.
1: No, bueno. Ah, claro, bueno. No, claro.
2: Pero prefiero expulsar de a cinco, güey.
1: Tienes dos partidos por delante.
2: Por eso.
1: Contra Corea.
2: Por eso. República Checa. Gabo. A ver, sígueme en el viaje.
1: No.
2: Sígueme en el viaje.
1: Ya. No quiero el guión.
2: El gol en contra. No, y ahorita sí lo vas a necesitar, güey.
1: El gol en contra
2: nos dejó en contra de Arabia.
1: Sí, pero a ver, Toño.
0: A ver, bajo la manga, señor Sainz.
2: ¡Qué buena, Gabriel! Mira, como Piojo.
1: ¡Qué buen centro, qué buen centro!
2: Ahora es que ahí está su nalga.
1: Pero teníamos dos partidos por delante. Y la roja.
2: Sí, pero a ver, hoy, por ejemplo, ¿podrías poner en central a Edson? ¿O tienes de opción a Reyes? Y tienes de opción también a Romo.
1: Habrá que ver.
2: Hoy sí tienes cómo cubrirlo.
1: Está Edson. Porque yo no sé si te aguante los 90 minutos.
0: Si no lo metió ni 45 y no fue titular por ritmo.
1: Claro.
0: Es porque no creo que vaya a ser
2: titular. Aquí
1: tiene una semana, ¿no?
0: Sí, 7 días.
1: Sí, una semana. Pero
2: Próximo jueves.
1: O sea, entonces, a ver, tiene tiempo para que se recupere. Pero sí me parece que es un tema importante. Y lo que termina pasando con esa roja es que sí te descuadra todo. O sea, Javier en su mente tenía, yo creo que por lo menos contra Corea. La misma defensa.
0: Ahora, es un pecado que en un torneo de esta índole te desconcentres y te desconectes así todo el equipo, por más que vayas ganando 2-0 sobre el final.
1: Es que el tema, y digo, entiendo la parte que dice Diego y Toño de que el gol, que lo puede recibir y todo. Yo, la neta, pensaba que si se iba, ahora no le iba a meter, pero bueno, independientemente, muy malo.
2: Estaba el Tala, tienes razón, estaba mi Tala.
1: Pero independientemente de eso, ni siquiera te tuvo que haber puesto en complicaciones. Estás jugando contra 9.
2: Pero volvemos a lo mismo, puede pasar que al menos una.
1: No, es que entiendo esa parte de
0: ahí,
1: que
0: la verdad, suceder, Gabo,
1: pero si tú tienes la pelota, la llevas.
0: No he escuchado al Vasco, pero es porque se ponga un señor tadón. ¿Qué? En la conferencia de prensa, porque tienes toda la razón, yo lo recordaba, contra 9 que
1: contra
0: te generen
1: 9.
0: Un mano a mano en el último tercio de su madre santa.
1: Es increíble, no pueden generarte eso. Y a ver, si le pegó a sus jugadores contra Serbia,
0: claro,
1: que era tremenda
0: cajeteada
1: y no sé qué. Ah, bueno, pues ahora tendría que hablar con Montes y decirle, neta, sí la cajeteaste. O sea, no podrías hacer
0: o
1: eso.
0: O el medio campo. Yo no alcanzo a percibir la jugada. No
2: yo tampoco, Diego, porque ya estábamos de
1: sí,
2: este
1: ya
2: lado.
1: Estamos acá. Sí,
2: a ver, faltará ver la jugada ahorita finalizando.
1: A ver, póngame la imagen.
2: Si es un grave error, hoy prefiero una roja que una tarjeta, que un gol en contra.
1: De toda la parte del medio campo, o sea, no tendrían que haberte complicado y dejarlo mano a mano.
2: Entonces ahí quizá, ya ha ido hablando una suposición, quizá el error viene desde Edson.
1: No, y entiendo a Montes, a ver, a Montes le dicen o pasa la bola o el jugador.
0: Y es instinto de defensa.
1: Claro, o sea,
0: es difícil que te la pienses, si gol o roja en milésimas de segundo es complicadísimo. Sí. Ahí te demuestra que en un partido en donde tú vas ganando 2-0 contra 9, México tenía que haber estado defendiendo con el balón.
1: Completamente, tener la pelota, llevarla de un lado a otro.
2: Esa es del medio campo.
1: A Sudáfrica, estar encima de eso. Es más, yo creo que con el 2-0, ya con las expulsiones y demás, México no sé con cuántos tiros de esquina terminó, pero tendría que haber terminado con 1500 tiros de esquina. O sea, por lo menos.
2: ¿Quieres que revise? ¿No? ¿Quieres que revise?
1: O sea, es que de verdad, Diego, tuvo que haber pasado. Si, contra este equipo, si no te das cuenta que tienes que estar encima de él, yo no sé qué pensaba el Vasco, pero lo entiendo porque al final, al Vasco, y te aseguro, sin escuchar lo que pasó. De verdad, yo creo que dice, ganamos 2-0, tres puntos y ya veremos correr.
2: Y es que es válido.
0: ¿Qué fueron, como 9 tiros de esquina?
2: No.
1: ¿Cuántos?
2: ¿Te quieres reír?
1: No, ¿cuántos?
2: Corners, 3 de México, 1 de Sudáfrica.
0: El primero cae el minuto 2, que es del rechace de Raúl Jiménez, del remate de Raúl Jiménez.
2: ¿Te imaginas?
1: Tres tiros.
2: Si no me crees, mira.
1: No.
0: Es que no le vayan pobrísimo a meter a los tiros.
2: No, mira.
1: No me metan, por favor. Con México, no. ¿Pobrísimos?
2: Sí, está. O sea, sí está preocupante.
1: ¿Tiros de esquina?
2: Sí.
1: Y desde que te das cuenta de que el arquero está buscando gallinas, o sea, tú dices, yo le voy a pegar a este de donde sea.
2: Y lo intentó Julián.
1: Sí, lo intenta, creo que es el que medianamente se salva. No recuerdo algún otro futbolista, díganme si
2: le pegó. Gallardo le pegó a uno, pero se va desviado.
1: ¿Sí?
0: Julián le pega 4 veces a portería, si no estoy mal, el gol.
2: Le pegó a un pobre de seguridad, en la cabeza.
0: ¿Y el del palo?
1: Lo que dice usted.
2: No, le pegó uno en la cabeza.
1: No, está bien, pero digo.
2: Pues. Oh, bueno, pues estoy dando el dato.
1: Pero a ver, ¿quién más?
2: Brian, que le pega mal. Gallardo intentó uno, pero que pega en la defensa. Y ya. Sí, ya. Y Álvaro, que tuvo miedo.
1: ¿Raúl tuvo algún remate?
2: Sí, el remate que saca de abajo, el disparo con la zurda.
1: Sí, es cierto.
0: Empezando el juego.
1: Bueno, a mí me parece que tiene que mejorar el equipo del Vasco, porque el siguiente rival, pongámosle 2 rayitas, pero es mejor que Sudáfrica.
0: Sí, seguro. A ver, tiene futbolistas de mucha categoría, lo de Heung-min Son, lo de Kim In-jae, claro, lo de Juan Hee-chan, y no son trabalengua.
1: No, Juan Hee-chan.
0: Creo que son muy buenos futbolistas, o sea, estamos hablando casi de uno por línea, Kang In-lee.
2: Falta ver cómo es, acá sé que es una obviedad, pero faltará ver mucho cómo se desarrollan acá en Guadalajara, ¿no? A ver qué tantas armas tienen para de ahí el Vasco decida
0: México
2: cómo jugarlo.
0: México le empató en Nashville de último minuto.
2: Sí. Y para mí me parece...
1: Por cierto, de hecho, en ese partido es el primero, y creo que hasta ahorita el único, en que han metido los goles los 2 Jiménez.
0: Sí, es el único.
2: Y ahora también faltará ver cómo se desarrollen, porque para mí, hoy en día, de los 4 en el grupo, el más difícil para mí es Chequia, porque realmente es un equipo que no sabes cómo se desarrolla.
1: Es muy bipolar.
2: Porque con Corea ya tienes una idea.
0: Claro.
2: Y contra Sudáfrica, bueno, nosotros hacemos un equipo y creo que competimos más.
1: Lo platicábamos, Diego, digo, creo que Corea sí tiene por lo menos 2-3 futbolistas que resaltan. Sí. Quizá la República Checa, pues es el tema de más conjunto, pero también es muy bipolar. Te puede dar un partido muy bueno, te puede dar un partido muy malo.
0: Yo creo que va a ser un choque muy interesante en Guadalajara de estilos, o sea, porque es todo el físico del europeo.
2: Vamos a ir.
0: Tú sí, creo.
2: Yo no, vamos, ¿no?
0: Me ofrecieron unos, pero no.
2: Oh, está bien descarados.
0: Sí, no.
1: Ahorita sí, ya más que ningún momento, ¿no?
2: Hace rato ofrecieron unos en 50.
1: ¿Por qué le interrumpe?
2: Perdón, es que me emocioné.
0: Y el otro, la dinámica, o sea, yo creo que todo pintaría para que se lo lleve Corea del Sur. Que Corea sea el rival más complicado del sector.
2: ¿Sí se te hace?
1: Yo creo que
0: y México, el que más facilidad le vamos a dar.
1: México y Corea se van a pelear primero y segundo.
0: Sí.
1: Yo creo.
0: Sí, seguro.
1: Digo, obviamente depende de lo que pase más al rato también en ese...
2: Porque realmente en el repechaje en UEFA sí avanza por penales Chequia.
1: Mucha suerte.
2: Sí. Porque realmente...
0: Los dos juegos los empataron de último minuto, ¿no?
2: Sí, porque el último juego que tiene Dinamarca contra Suecia, Max y yo dijimos, ¿por qué quedó fuera? Juega muy bien Dinamarca.
1: Claro.
2: Y sí nos quedamos con esa sensación de, entre la suerte y los penales, quizá y México pueda pelear el tema de tener 6 puntos... Pero contra Corea tienes una gran oportunidad en Guadalajara. Faltará ver, insisto, en cómo se desarrolla el siguiente juego, que está a las 10 de las 11 del este, 10 del centro y 8 del Pacífico. Sí, gracias.
1: ¿Qué cosa?
0: A ver, al final, o sea, con el físico que tiene Chequia, te puede meter contra tu arco si te llena de balones adelante.
1: Así es.
0: Es una gran
2: ventaja. Y ahí sí sufre sin Montes.
0: Tiene un muy buen 9.
2: Y ahí sí sufre sin Montes por aire.
0: Sí.
1: Por alto, ¿quién gana?
2: Es que ahí sufres porque ya no está Montes.
1: Claro.
0: No, pero eso es para el tercer juego.
1: ¿Tendrías?
2: No, dijiste. Ah, sí, no, tienes razón. Cheque, perdón.
1: Pero puedes meter a Romo, que es un tipo que puede competir, pero.
2: Ay, pero por aire le cuesta, ¿no? A ver, en una situación así, yo pensaría quizá habilitar a Reyes en la central y que Dios nos ayude con Sánchez en la derecha, ¿eh?
0: No, metes a Edson. Uh-huh. Y con Reyes de lateral.
1: Claro, claro, claro.
0: Puede ser.
2: Puede ser, y mantienes a Lira, que creo que hace un buen partido.
0: Sí.
1: Bueno, al final, las conclusiones de Sudáfrica, el señor Camacho está feliz, dice que prácticamente podemos ser.
2: Pues estamos no.
0: Esperando que acabe esto para ir a la Minerva.
1: Claro.
2: O sea, no, a ver, una cosa también que tú estás exagerando, me quedo.
1: ¿Está festejando a la gente?
2: Yo creo que sí. A ver, ¿hace cuánto que no teníamos una alegría así?
1: Digo, los triunfos de la selección sí se festejan, pero no sé.
2: Yo creo que más bien en la Plaza de la Liberación, ¿no? Ahora, no es que, o sea, sí estoy feliz, ganó nuestra selección. No estoy completamente satisfecho por todo lo que estamos platicando y que tiene una semana el Vasco para tratar de corregir, para tratar de sacar lo mejor de esta situación. No sé, Gabo, ¿tú vas a ganar la lotería algún día?
1: Ojalá.
0: No, yo te doy la respuesta, no. Ojalá. Creo que pueda, o sea, no ha cambiado en año y medio.
1: Claro, no lo ha cambiado
0: en año y medio.
1: No lo ha cambiado, yo creo que va a ser igual, pero sí me parece, Diego, que habrá que esperar un cambio, ¿no?
0: Totalmente, a esperar qué es lo que se puede dar. Y bueno, por lo menos arranca con el pie derecho con 3 puntos.
1: Así es. Bueno, ya platicaremos del partido contra Corea y obviamente en tricolor, pero yo creo que lo gana. ¿Ustedes?
2: Sí, lo gana. Sí lo gana.
1: Lo gana. Bueno, lo gana Corea. Muchas gracias a toda la gente que estuvo conectada con nosotros. Nos vamos de Tricolor al Día. Toño Camacho, Diego Peña, su servidor Gabriel Sainz. Vivan al máximo.

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13: Considerado uno de los más grandes de Brasil, Renato Gaúcho fue un delantero campeón de la Libertadores y de la Intercontinental con el Club Grêmio en 1983. Años después, como técnico, volvió a ganar la Copa en 2017. También fue campeón de América con Brasil en 1989. Su carisma fue uno de los pocos que brilló como jugador y entrenador en la Copa Libertadores.
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0: Podcast América de Costa a Costa. Bueno, espero que hayan visto nuestro video en las redes sociales. Brizzy se llevó todos los reflectores bailando esta canción, que es nuestra canción oficial en este verano. Sí, señor, gracias al Mundial de Fútbol. Así que vayan a nuestras redes sociales, bueno, en este caso a Instagram, se lo recomendamos. Buenos días, América AM. Tenemos nuestros pasitos prohibidos, sobre todo los de Lalo. Y ¡woo! Y bueno, esta canción oficial de Buenos Días, América, Rueda el Balón. Así que esperamos sus videitos para también involucrarnos en ese videoclip, para que quede espectacular y para hacerlo viral. Buenos días, América de Costa a Costa. Iniciamos viernes y hemos llegado a viernes, ¿y a qué costo? Como dice Janet, 6:06 de la mañana en el este, las 5:06 de la mañana en el centro y 3:03 de la mañana en el Pacífico. Bueno, todo aquí bien contento, felices. Particularmente estoy muy contenta por lo que vi ayer de la selección de México ganando su juego inaugural en casa. Vaya, de qué manera, juegazo para lo que yo vi, juegazo. Yo creo que si México se mantiene jugando de esa forma, podría llegar más allá de lo que yo pronostiqué. Pero la verdad, a mí me gustó mucho la selección, y hubiese sido un juego con un marcador más ajustado. Pero bueno, el poste no lo permitió. Creo que fue una extraordinaria jornada para el equipo de México. Toño Murillo en los controles. En los controles musicalizando el show, y también estuvo en el estadio el día de ayer Janet Vázquez en la producción del espacio frente al micrófono, Lalo Leal en los deportes y esta su servidora Andreina Gandica. Muchachos, buenos días, ¿cómo amanecen?
1: Hola, hola Andreina, muy pero muy buenos días para ti, para Toñito, para Lalito, para toda nuestra gente maravillosa, bien y de buenas, Andreina. Además es viernes y bueno, vaya forma de arrancar este mundial. La verdad es que ayer sí fue un gran día. Qué maravilloso, ¿no? Todo lo que vimos ayer y a nuestra selección mexicana ganar. Sí, estamos súper contentos, Andreina. Y luego en el segundo partido en Guadalajara, que se llevó a cabo con esta inauguración en el estadio de Guadalajara. Bueno, increíble. Ha habido goles, que es lo más importante. Ha habido mucha pasión, entrega a lo que hemos visto. Bueno, ayer el estadio era como más de México, había más mexicanos, más con la playera verde que incluso con la playera de las selecciones que estaban jugando, y bueno, pues es normal, hay más mexicanos que van a estarse dando cita en todos los partidos que se celebren en México. Y bueno, pues ya estaremos viendo lo que viene hoy y el fin de semana, así que tenemos mucho fútbol para estos días y nos encanta. Estamos bien contentos, Andreí.
0: Sí, señor. Doñito, muy buenos días. ¿Cómo vamos? ¿Cómo te fue en el estadio y cómo viste a tu selección?
2: Hola, Andreina, ¿cómo estás? Excelente día para ti, Janet, Lalo, a todo el público. Maravilloso viernes, pero sobre todo muy bendecido. Fíjate que primero vamos a hablar de rapidísimo de lo del partido de Corea. Qué ambientazo, me la pasé muy a gusto, comiendo, Andreina, ahí el buffet que me otorgó ahí la zona donde estábamos, hasta me tomé un tequilita a tu salud,
0: Me tomé a tu salud. Muchas gracias.
2: Bien padre, un gran ambiente, todo muy bonito, y de la selección mexicana coincido contigo casi en todo, pero te voy a decir algo, la verdad, el rival es muy malito. El rival, okay. Sudáfrica es muy malito. De hecho, yo creo que Sudáfrica está catalogado pues para no hacer puntos y ni goles. Sudáfrica es muy malo. Y México me parece que bien por lapsos, pero si nos basamos, yo me baso mucho en los rivales. Sudáfrica sí, no mostró nada.
0: Pero puede ser un rival malito, pero si tú no haces el trabajo, claro, tampoco vas a hacer buenos resultados, ¿no?
2: No, de acuerdo, por eso decía que coincidía
0: y
2: mucho.
0: Y tienes mucha razón, claro. Se le facilitó, ¿no? El buen trabajo que hizo México, al menos a mi parecer, yo lo sentí en terreno ordenado, efectivo, asertivos, y eso es algo que se había perdido en la selección mexicana. Lo habíamos visto en alguno de los juegos amistosos, ¿no? Creo que sí, obviamente, no está frente a un rival que lo reta constantemente, pero México creo que hizo el trabajo y pudiese haber sido un 3-0, un 4-0.
2: Sí, de acuerdo. Hubo ahí los poses, como tú bien decías. O sea, un partido en donde México, pues prácticamente no sufrió nadita. Pero tendrá que mejorar mucho, porque lo que vi de Corea, un equipo muy dinámico, de ida y vuelta. Chequia, me mantengo lo que he dicho, Chequia no doy mucho por ahí, pero en el juego aéreo son muy peligrosos, y ayer merecidamente Corea gana. Pero sí, yo creo que el rival a vencer, o el rival que te puede dar más pelea, puede ser Corea.
1: También fallaron, fallaron bastante.
2: Sí, sí, sí. Coreano. Sí, sí, sí. Por eso digo que yo creo que el rival a vencer para México es Corea en ese sector.
0: ¿Y qué dice el experto, Lalín? Muy buenos días, ¿cómo usted amanece?
3: Andreina, buenos días, ¿cómo estás? Un gusto saludarte a ti, a Yane, a Toñito, a estos futboleros coreanos que ayer anduvieron allá en el partido. Creo que nos platicarán un poco más de su experiencia, pero Guadalajara y Corea son uno solo, ¿eh? Hay una gran amistad, y lo que estamos viendo con la afición de Corea y la afición de Guadalajara, pues es una lindísima simbiosis por ahí interesante. Corea se apropió de Guadalajara, definitivamente. Qué gusto saludarles. Ya arrancó la Copa del Mundo, ya arrancó con los partidos que dicen de manera cumplidora, por así llamarlo. La selección mexicana de fútbol obtuvo apenas una victoria de 2-0 frente a 9. Terminó Sudáfrica con 9 y solamente le pudiste meter 2, no es por ser exigentes.
2: Y México sin uno, perdón.
3: Y México sin uno, que se hizo expulsar de forma absurda a Montes, pero absurda. No, ni lo puedo ni creer. Pero el mundial apenas empieza, y aquí pues se los vamos a contar.
0: Sí, señores, aquí lo va a tener, y recuerden que van a poder ver estas preciosuras que están aquí en esta cabina y en la otra también. Y bueno, chicos, ¿qué opinan del video? No los he escuchado. Hay que hacerlo viral esto.
2: ¿Cómo rodé, Ángel? Andreina, ¿cómo rodé?
0: ¡Brisi!
2: ¿Cómo
0: rodaste como un balón?
2: Pues es que yo Brisi. Nada más seguí las indicaciones de la productora. Me dijo, hay que rodar. Rueda el balón.
0: Ah, te dijo. Sí. Rueda, te dijo. Oh, wow.
2: Rueda el balón. Tú haz lo que quieras. Pues yo rodeando, Ida.
0: Y tú cumples muy buenas las instrucciones. Eres una bien mandada.
2: A pesar de que la productora no me cae tan bien, pero le hice caso, Andreina.
0: Ay, chica, no, pero que la productora te quiere, pero muy profundo en su corazón, ¿eh? Pero muy profundo en su corazón, ¿eh?
2: No me hubiera hecho rodar.
0: No, Brisi fue la estrella de ese video. Lalito, y tú pudiste sacar todos tus pasos prohibidos, increíble.
2: Muy bien, Lalito, ¿eh?
3: No. Muy bien. Gran video, Andreina. Encuentra en nuestras redes sociales, y por supuesto que lo vamos a proyectar en el streaming, ¿eh? En 2 horitas vamos a proyectar ese video en nuestro Facebook Live y a nuestro YouTube. Ahí vamos a mostrar nuestros mejores pasos. No, la verdad que nosotros no brillamos al lado de ustedes, ¿eh? Ustedes, qué coordinación, qué chulada, exacto, mi Toñito, qué belleza. Las dos chicas del programa, no.
0: Y ustedes no se dieron cuenta
3: a nuestras redes para que puedan ver este video, que está muy, pero muy bonito.
0: No se dieron cuenta del time de Janet. O sea, las palabras, el coro, se lo sabía perfecto. Sí. Claro, ella fue la creadora de esa canción.
2: No, y la vimos detrás de cámaras, cuando se estaba grabando, cómo se emocionó. Muy bien, Janet, bien.
0: No, Janet es lo máximo. Janet, gracias por venir, gracias por estar aquí.
1: Gracias por existir, dice.
3: Gracias. Le eché muchas ganas.
0: Sí, muchas ganas.
1: Ay, qué bueno que les gustó nuestra canción. Oficial de Buenos Días América, ya lo estaremos viendo. La verdad es que nos está yendo súper, súper bien con ese video, me encantó. Toda la noche estuve cantando en mi mente Rueda el Balón.
0: A mí también, a mí se me quedó clavadito.
1: Reconozco que sí, Brisi se llevó ahí el show con esas rodadas. Un poquito ella pues como que envidiosa, ¿no? Ella quería ser la estrella, pero bueno, sí lo fue.
0: Sí, hizo el trabajo, Janet, no nos podemos quejar, de verdad que sí.
1: Rodó.
0: Rodó para allá y rodó para acá, rodó para allá. Ay, yo estaba muy angustiada por ese balón. Pero bueno, Brizzy, gran trabajo, ¿eh? Gracias por participar.
2: Qué linda. Lo hice por ustedes, ¿eh? Por el equipo.
0: Sí, yo sé que sí.
2: Para que vean que soy humilde.
0: Sí, se nota, eres muy humilde, muy sencilla eres.
2: Sí,
0: la verdad, tu atuendo, tu outfit, el mejor de todos. Miren, chicos, nos vamos a la pausa, se nos fue el tiempo y no hicimos titulares, pero les prometemos que en el próximo bloque hablaremos de lo que es noticia en este país y fuera de la frontera también. ¡No pares, sigue!

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3: Es noticia, Fiscalía de Estados Unidos que deberá entregar el historial completo de un ex informante federal que fue asistente legal en Miami del candidato presidencial Abelardo de la Espriella.
4: Y en otra información, el drama de la separación familiar, joven hispano se suicida tras la deportación de su padre a México. La deportación de un padre de familia llevó a un joven de 19 años a tomar la decisión más difícil de su vida, quitarse la vida por el dolor y sufrimiento al no poder estar con su padre.
3: Joaquín El Chapo Guzmán envía 2 nuevas cartas al juez y reitera su petición de un nuevo juicio.
4: Más de 30 demandas contra la empresa aeroespacial donde ocurrió la emergencia del tanque químico en California. La empresa ha recibido estas más de 30 demandas en su contra luego de que un tanque químico en su sede en California que contenía un producto altamente inflamable se sobrecalentara y provocara el riesgo de una explosión.
3: Exhiben un inflable gigante de Elon Musk en pleno Times Square como protesta por las controversias de SpaceX y Crocs.
4: Guardia Costera intercepta embarcación con 9 personas cerca de la isla Coronado en California. Una operación coordinada entre unidades aéreas y marítimas de las agencias federales derivó en la detención de una embarcación frente a la costa de San Diego.
3: Los 5 distritos de Nueva York, Westchester y Long Island están bajo alerta por calor. Conozca dónde encontrar centros de enfriamiento para refugiarse de las altas temperaturas y cómo mantenerse seguro en univision.com sección Nueva York.
4: El impacto de la tormenta tropical Cristina en Centroamérica. Desde el pasado 8 de junio, la tormenta tropical Cristina mantiene en alerta a los gobiernos de Nicaragua, Costa Rica, Guatemala, El Salvador y Honduras, con la activación de alertas preventivas y la suspensión de clases y algunas otras actividades para evitar afectaciones mayores o la pérdida de vidas humanas.
3: Y nos vamos al sur de la Florida porque un trabajador de Uber Eats murió atropellado en Hialeah. El conductor se dio a la fuga y después se entregó.
4: Y fue el gol de Quiñones. Tiembla en México durante el partido de inaugural de la Copa Mundial. Un temblor se registró a las 13:10 horas en México, según reportó el Sistema de Alertamiento Sísmico de México. Casi simultáneamente, México abrió el marcador con un gol del naturalizado Julián Quiñones ante Sudáfrica.
3: Agentes federales de inmigración arrestaron a un hombre buscado por las autoridades tras una persecución que culminó en un choque en el vecindario de Dunning, al noreste de Chicago.
4: En otras noticias, Melania Trump impulsa programa de ahorro e inversión para menores bajo tutela estatal.
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1: Selección fue el MVP del partido, un gol que nunca olvidará. Una inauguración muy caliente, tres expulsiones marcaron el México contra Sudáfrica. El debut mundialista tuvo goles, fiesta y también polémica, con un partido que terminó condicionado por las tarjetas rojas. Corea del Sur pega primero, remontada con carácter ante República Checa. Han In-byung comandó a la reacción asiática y Corea del Sur debutó con una victoria 2-1, que puede pesar mucho en este grupo.

Japón, Wataru Endo queda fuera del mundial y se retira de la selección. Su capitán, el japonés, se despide en el momento más doloroso antes de disputar la cita que todo futbolista sueña. Colombia, Pina Motores en Guadalajara rumbo a debut mundialista. La selección cafetera ya trabaja en territorio mexicano y buscará llegar con ritmo, confianza y ambición a sus primeros compromisos. Países Bajos vuelve a perseguir su vieja obsesión, ganar por fin la Copa del Mundo. La Naranja Mecánica llega otra vez con talento, historia y una deuda eterna, ser campeona del mundo.

vamos a la NBA porque los Knicks de Nueva York están a una victoria de la gloria. New York huele a campeonato después de una noche inolvidable en el juego 4. Los Knicks quedaron a un pasito, solamente a un pasito, para tocar el cielo en las finales de la NBA. No lo toca desde 1973. ¿Se imagina Nueva York si los Knicks quedan campeones? Lo que sería esta preciosa ciudad sería la locura, ¿eh? La locura, no me quiero ni imaginar.

protagonista, jonrón, victoria Dodgers y alerta por inflamación. Shohei Ohtani pegó cuadrangular, ayudó al triunfo de 8-6 sobre Piratas, pero salió con molestias en la rodilla. Juan Soto responde con poder, los Mets vencen a los Cardenales con batazo clave. El dominicano apareció en el momento grande y su jonrón en la séptima entrada inclinó la balanza para Nueva York.

de la mañana. Bueno, vamos a hablar de este tema que ocurrió hace varios días, pero nos llamó poderosamente la atención porque puede ser el ejemplo en otros países. En plena fiebre mundialista en Colombia se desató esta polémica que mezcla dos pasiones, el fútbol y la política. Y es que una jueza de Bogotá prohibió al candidato presidencial de ultraderecha, Abelardo de la Espriella, utilizar la camisa oficial de la selección de Colombia como símbolo de campaña. La decisión llegó después de que miles de simpatizantes acudieran a votar vistiendo la camiseta tricolor, impulsados por la estrategia de su movimiento político. La camiseta no ha estado exenta de ese matrimonio de fútbol y política. El típico amarillo, azul y rojo fue una estrategia política hace 40 años. Las campañas de Ernesto Samper, de Andrés Pastrana, la usaron. Y Juan Manuel Santos se montó a la ola de buenos resultados de la selección de Néstor Pekerman para promover la unidad nacional. Y preguntamos, y bueno, Petro también lo hizo hace 4 años atrás, ¿la camiseta de una selección nacional debería mantenerse completamente alejada de la política, aun y cuando no es un símbolo patrio oficial? ¿Te molestaría que un político utilizara los colores de tu selección para hacer campaña? Si un partido político adoptara la camiseta de tu selección favorita, ¿la seguirías usando con orgullo o la guardarías en el closet? A ver, queremos escuchar su opinión. Esto puede aplicar para cualquier país. Hoy estamos hablando de Colombia porque, bueno, estamos en medio de unas elecciones presidenciales. De hecho, la vuelta la tendremos muy pronto, antes de que finalice el mes de junio. Y obviamente esto despierta muchas pasiones, ¿no? Y por supuesto, mucha reacción. ¿Cuál es su opinión? Llámenos al 1-833-867-2346. La camiseta de una selección nacional debería mantenerse completamente alejada de la política. ¿Cómo lo ve usted? Llámenos, opine. Recuerde que también tenemos nuestro número de WhatsApp completamente a su disposición. Si quiere enviarnos un mensajito de voz y nosotros nos encargamos de colocarlo al aire. 305-297-9697. 305-297-9697. Y únase usted también a la conversación. Ya regresamos.

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1: Bueno, bien, ya son las 6:31 de la mañana en el este, el reloj marcando 5:32. Acaba de cambiar el digital de la mañana en el centro y en el Pacífico las 6:32.

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4: Ubicado en Santa Clara, el San Francisco Bay Area Stadium es uno de los recintos más ecológicos del deporte estadounidense. Con capacidad para 68,500 aficionados, fue inaugurado en 2014 y es casa de los San Francisco 49ers de la NFL. Desde su apertura.
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4: ¿Tura? 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

0: A ver, chicos, ¿qué les pareció la inauguración? A mí no me impactó, la verdad. Se veían cosas muy lindas. Me parece que el layout estuvo impecable, es decir, estuvo como muy limpio. Se veía muy lindo por televisión. Obviamente es un show para televisión. Pero a mí no me impactó Shakira esta vez. Y eso que yo soy pro Shakira, me gusta mucho. Pero la verdad siento que la inauguración... hay un promedio.
1: A ver, no sé
2: bueno, qué, sí, fue también una hora complicada, me parece yo, ¿no? No podías como utilizar tantos recursos que te da la iluminación, que te dan los colores, que te da como cuando es de noche, creo yo. Y bueno, pues sí, fue simplemente como cumplidor tener ahí un show de los artistas encabezados ahí por Shakira interpretando la canción que estamos escuchando. La verdad es que también no me pasé, me pareció algo espectacular, simplemente cumplió.
0: ¿Y ustedes, chicos, cómo lo vieron?
1: Lalito, adelantito. Yo creo que se mezcló espectáculo, cultura, nostalgia, muchas coreografías, muchas referencias a nuestra identidad mexicana. Una cartelera artística de mucho peso, ¿eh? Shakira, Burna Boy, creo que era mucho peso, pero yo sí me quedo, yo creo que le faltó algo más. O sea, lo que más me gustó, la copa, en el centro se veía preciosa, preciosa en el centro de la cancha, pero le faltó algo más, como que fue un concierto de domingo y ya. Le pongo de calificación 3.
3: Ah, caray.
1: ¿3 de 10? ¿Ah? 3 de 10.
0: Ay, 3 de 10, Lalo. Yo iba a preguntar lo mismo.
1: Sí.
0: Ay, Lalo, pero qué cruel, qué fuerte.
3: Wow. A mí sí me gustó, sencillita, pero bien llevada.
0: Ah, bueno, nosotros no nos grites, pues.
3: No.
0: ¿Cómo, está bien,
3: ¿cómo les
0: está
3: voy
0: bien.
3: A gritar? Si yo soy el invitado, ¿estoy feo, no menso?
0: Ay, a mí sí me gustó. Ah, bueno, pues
3: no.
0: Está bien. Pues.
3: A mí se me hizo padre, se me hizo sencillito, pero bonito. Y yo soy amante de lo sencillito, bonito, entonces... Me gustó ver a Maná ahí en el escenario, sí, ver a Lila Downs, a Jay Balvin, a la misma Shakira, y eso que Jay Balvin y muchos otros no son de mi agrado, pero, o sea, a eso voy, que radicó la sencillez, pues, o sea, no tanta algarabía, lo que era, me gustó eso de que compartieron el escenario varios, un ratito uno, un ratito el otro, así terminaba uno y luego seguía el otro, Belinda con Los Ángeles Azules, a mí sí me agradó, a mí sí me gustó.
2: En redes sociales la polémica estaba súper fuerte de que si era realmente Shakira. Muchos decían que era su doble.
0: Claro, es que se hizo algo en la cara, creo yo, que Shakira se hizo un retoquito en la cara.
2: Estaba botoxeada ya.
3: Sí, ¿cómo? Ay, no,
1: pero sale
0: Yane,
1: todo.
0: ¿Qué lengua la tuya, Yane? ¿Cómo botoxada, dijiste? Oh my God.
3: ¡Envidiosa!
0: No, Yane le tiró duro a Shakira, sí. Botoxiada. O sea.
3: ¿Qué si ese?
1: Es que de hecho está ácido hialurónico la Shakira, ¿cómo es?
0: ¿Eh? Sí. Mira el otro.
2: Claro.
3: No se ve. Sí. Shakira es muy hermosa de rostro, no, y obviamente de cuerpo. Pero no debería de bueno, las personas muy bonitas no deberían de operarse su cara, la verdad, porque están muy bonitas, así.
0: Sí, yo hallo que y no en el show de ayer, Shakira se hizo algo, a veces sale en las redes, pues bueno, en las redes uno no cree como mucho, porque le ponen filtros, y bueno, a veces hasta de virtud, a mí me han pasado a amigas fotos, y yo, ¿quién es? Soy yo. Es que no te parece, o sea, ya va, no le metas tanto filtro a la cosa. También que le metas un retoquito, pero tampoco que te transforme. O sea, tú no eres esa. Tú estás vieja, arrugada, o sea, aquí me vas a engañar a mí, ¿no? Pásamela sin filtro.
1: Vieja, arrugada, aguada. No,
0: o sea, fijada, demacrada, acabada. ¿Qué pasó, Toñito?
3: No, es que dije la lista aguada, dije, ¿cómo que aguada?
0: Bueno, te invito a caso. ¿Qué fue, Yani?
2: Yo lo que sí la veo bastante delgada, se ve muy bien. La verdad es que se ve muy bien Shakira, ¿eh?
0: Sí.
2: No son envidiosos.
0: Sí, no, dice, no digas que está botoxeada, Yani.
3: ¿Qué dirás de mí, Janet? Seguramente.
0: Mejor ni te digo, Brisi. Mejor ni te digo qué pasa cuando tú no estás. Sí, mejor quédate quieta con eso. Bueno, ahí está Shakira, que ayer pues dio su primer show, seguramente de muchos, en medio de este Mundial de Fútbol 2026.

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1: Bien, allí estamos listos para recibir sus llamadas. 1-833-867-2346. Tenemos a Zuli, nuestra primera llamada del día. Zuli, ¿de dónde nos llama? Muy buenos días.
2: Buenos días, Andrina. Buenos días a todos ahí en cabina. Hablo aquí de Sacramento.
1: ¡Wow! Sacramento, muchas gracias por tomarte el tiempo, Zuli. Cuéntame.
2: Muchas gracias, pues, nomás aquí para opinar un poquito rápido, sí. Cuidado que ahorita se van a venir estos trompistas diciendo que todo es culpa de los zurdos, esto del mundial y todo, ya ves que todo le echan la culpa a los zurdos, dicen ellos. No, pues para comentar un poquito rápido y preguntarle a Lalito, a mí no me gustó realmente la inauguración, creo que estuvo como la selección mexicana. Un 3. La verdad. La verdad, creo que era una oportunidad, como dice Toñito, sencillito, pero un espectáculo de esta dimensión, tú no puedes ser sencillito, tienes que tirar la casa por la ventana. El mundo te está viendo. Haz lo mejor que puedas. Creo que Estados Unidos hubiera hecho un mucho mejor papel en cuanto a la inauguración, me refiero. Y quiero preguntarle a Lalito, Andrei, a ver si está por ahí.
3: ¿Sí? Aquí estoy, Misuli.
2: Lalito, explícame algo, por favor.
3: Sí.
2: ¿Quién manda la selección a jugar de esa manera cuando tienes dos jugadores más que tu contrincante que no te está causando ningún daño y en casi 20 minutos no le puedes hacer un gol con 9 jugadores? Puro toque, toque, toque, toque. El Piojo Alvarado agarraba el balón y se regresaba otra vez hacia atrás. Es increíble que con 9 jugadores, con 11 jugadores y el otro equipo 9, no le puedas hacer ningún gol.
3: Tenía que meterle mínimo 5. Mínimo 5.
2: Mínimo.
3: No existe Sudáfrica como equipo de fútbol, Zuli. Puebla hubiese hecho un mejor papel. Puebla.
2: Te lo creo. Para mí, este Sudáfrica es, la verdad, de todo el tiempo que yo he mirado fútbol, para mí ha sido uno de los rivales más fáciles, de los más flojitos que yo he visto en los mundiales. Y con dos hombres menos, y que México se haya dedicado a tocarle nomás el balón y arriesgarse a lo que pasó. Que con 9 jugadores te provoque una jugada de peligro.
3: Con 9.
2: Te causó una expulsión.
3: Y te causó una expulsión, ¿eh? Es muy delicada la expulsión para México. Pero sí, México le pudo meter 2. Te prometo que Corea le va a meter 5, ¿eh? La forma que jugó Corea ayer sorprendió bastante. Y Chequia le va a meter otros 3. Entonces, era para matarlos a nivel deportivo. Claro. Y no lo hicieron.
2: Claro, porque la diferencia de goles.
3: Ahí va a estar todo.
2: Para el primero o el segundo lugar. Y ahí es donde México se puede lamentar. Con este Aguirre, el bomberito. Ay, no. Dios nos libre, dices tú.
3: Siempre lo mismo con Aguirre, ¿no? Ya nos llevó a 2 mundiales y no pasa nada. Y al parecer va a ser lo mismo, ¿eh?
2: Ah, sí, a lo que vimos va lo mismo. Pero en fin, que tengan muy bonito día todos y aquí los sigo escuchando para darle campo a los derechos que dicen que los zurdos tenemos la culpa de todo.
1: Un abrazo, Zuli, fuerte abrazo para ti. Vámonos con más llamadas. Armando desde Nueva York. Muy buenos días, Armando. ¿Tú qué opinas de esto que está pasando en Colombia? Es nuestro tema del día. Pues le recordamos a la audiencia que estamos hablando de una jueza de Bogotá que le prohibió al candidato presidencial Espriella utilizar la camiseta oficial de la selección de Colombia. Y le preguntamos a la audiencia si la camisa de una selección nacional debería mantenerse completamente alejada de la política, ¿sí o no? A ver, ¿tú qué opinas, Armando?
4: Por supuesto que sí, Andreina. Mira, todo la cuestión es que todo se ha corrompido en todos lados. Ahora lo antes había más ¿cómo se llama? Más ética de parte de los políticos y las demás personas de orden público, ¿entiendes? Vemos el ejemplo de aquí, de Estados Unidos. Ya, que está completamente corrompido la política, completamente. Ya, sobre todo en el último año y medio, la cuestión se ha tornado bien fea, pues, y definitivamente no sería ser. Bueno, yo quería felicitar un poco a México, que por lo menos, le dije a Peñito que por lo menos no echaron a perder el juego. A veces estamos acostumbrados a ver eso de parte de México, pero bueno, esperemos que cambien, que busquen cómo hacer algo mejor en lo que viene. Y fíjate que ayer, en la noche, yo fui a recoger a una persona, a mi hermano, en la ciudad, en Manhattan. Y era, eso era una locura lo que vi ahí después del juego de los Knicks. Ya, de suerte no dieron, no pasó a más, a pesar de que hubieron muchos detenidos y todo eso, pero.
1: Sí, la cosa se pone caliente en Nueva York y en San Antonio, pues ya lo estamos viendo. A ver, vámonos con Gaspar. Gaspar, buenos días. ¿Deberían prohibírselo a los candidatos usar las camisas de la selección de fútbol cuando están en campaña, sí o no? Buenos días.
5: Buenos días, Andreina. Pues aquí, limpiando los destrozos de... Tenemos dos días con tormentas muy fuertes, Andreina. Y realmente te quedas impresionado con los destrozos que puede provocar la naturaleza. Una gasolinera, Andreina, como si fuera palillitos de esos de para la comida. Wow. Destrozada completamente. Muy contento yo por México y por mis White Sox. Oye, Lalito, ¿ya te diste cuenta quién es el líder de la división central de la Americana?
6: Gaspar. No.
3: ¿De qué, mi Gaspi? ¿De los White Sox?
5: Los White Sox han ganado 8 juegos de los últimos 10, mi Lalito.
3: Enrachado, ¿quién lo iba a decir, no? ¿Te acuerdas que hace 2 temporadas tuvieron la peor campaña en la historia? Perdieron más de 100 partidos. Perdieron más de 120 partidos hace 2 campañas. Y ahorita están enrachadísimos, los White Sox.
1: Bueno, ahí está. Mucho béisbol, fútbol y baloncesto, porque todavía está viva la final de la NBA. Pausa y regresamos. Gracias por llamar,
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0: América rueda el balón, 7:01 de la mañana en el este, las 6:01 de la mañana en el centro y las 4:01 de la mañana en el Pacífico. Gracias por unirse a la conversación. Las líneas comienzan a llenarse y nosotros estamos contentísimos de que usted forme parte de la conversación. Vamos a dedicarle más tiempo en este bloque a todas las llamadas, así que vengan, llamen, conecten con nosotros y vengan a contarnos qué opina alrededor de nuestra pregunta del día, porque esto aplica para cualquier país, ¿verdad? Pero está ocurriendo en Colombia ahora mismo porque, bueno, el clima político está bien caliente a propósito de las elecciones presidenciales. En plena fiebre mundialista, pues se desató esta polémica que mezcla dos pasiones, el fútbol y la política. Una jueza de Bogotá prohibió al candidato presidencial de ultraderecha, Abelardo de la Espriella, utilizar la camisa oficial de la selección de Colombia como símbolo de campaña. La decisión llegó después de que miles de simpatizantes acudieran a votar vistiendo la camiseta tricolor, impulsados por la estrategia de su movimiento político. Y preguntamos a la audiencia, ¿la camisa de una selección nacional debería mantenerse completamente alejada de la política? ¿A usted le molestaría que un político utilizara los colores de su selección para hacer campaña? Aquí hay que poner un punto bien claro. La camisa de la selección nacional no es un símbolo patrio como tal, ¿no? Y por eso, pues, está esta línea delgada. Si los políticos pueden usarla como bandera de campaña o no. Llámenos y díganos usted qué opina. 1-833-867-2346. Vamos a contarles lo que ocurrió mientras usted dormía.
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0: El presidente de los Estados Unidos, Donald Trump, considera que se ha logrado llegar a un acuerdo con Irán y que están a la espera de que se ultimen detalles, y este posible memorando de entendimiento podría firmarse en las próximas horas y próximos días.
2: Y le contamos también del drama de la separación familiar, un joven hispano que se suicida tras la deportación de su padre a México.
0: Melania Trump impulsa programa de ahorro e inversión para menores bajo tutela estatal.
2: En más información, más de 30 demandas contra la empresa aeroespacial donde ocurrió la emergencia del tanque químico en California. Esta empresa ha recibido más de 30 demandas en su contra luego de que un tanque químico con su sede en California contenía un producto altamente inflamable, se sobrecalentara y provocara el riesgo de una explosión catastrófica.
0: Seguro Social recortaría hasta 22% de los beneficios de jubilación en 2032 si el Congreso no actúa.
2: Guardia Costera intercepta embarcación con 9 personas cerca de la isla Coronado, California. Una operación coordinada entre unidades aéreas y marítimas de agencias federales derivó en la detención de una embarcación frente a la costa de San Diego.
0: Una alerta por calor permanece vigente en gran parte del área de Nueva York, mientras las autoridades advierten sobre temperaturas peligrosas altas y activas. Cientos de centros de enfriamiento se están poniendo a la orden de los residentes.
2: Joaquín El Chapo Guzmán envía 2 nuevas cartas al juez y reitera su petición de un nuevo juicio.
0: Nos vamos al sur de la Florida. Un trabajador de Uber Eats murió atropellado en Hialeah. El conductor se dio a la fuga y después se entregó.
2: En otra información, se triplica el riesgo de infartos por estrés emocional en la Copa. Expertos en salud advierten que la intensidad de los torneos deportivos eleva la presión arterial debido a las fuertes descargas de adrenalina.
3: Shakira, Maná y Salma Hayek encendieron la tercera Copa del Mundo en México.
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0: Y también te escuchamos a través de la línea telefónica 1-833-867-2346. Tenemos a Alex en la línea. ¿De dónde nos llama Alex? Muy buenos días.
4: Buenos días, Andreina, de los Chicago, Illinois.
0: Oh, wow. Bueno, cuéntame, ¿tú qué opinas de lo que está pasando en Colombia? ¿Un político debería o podría, mejor dicho, usar la camiseta de su país para campaña política? ¿Te molestaría?
4: La verdad que no, Andreina, porque ahí es donde se mezcla todo y es donde se corrompe el mismo deporte, Andreina. Y respecto a lo de la inauguración y todo, Andreina, ni con la inauguración ni con el partido, Andreina, qué decepción. México, un país tan poderoso en eso de la industria del entretenimiento. Andreina, explícame tú, que alguien me explique una inauguración en México y la inaugura Shakira, una artista colombiana, y estando en México. México tiene 5 millones de artistas y buenos artistas. ¿Qué hace esa gente ahí? J Balvin, ¿qué tiene que hacer en una inauguración mexicana? Y otra cosa,
0: lo pero de... Pero tú, Alejandro Fernández, entonando el himno nacional.
4: Oh, sí. Muy bueno, muy bien.
0: Y tuvo Maná también participación. O sea, los mexicanos tuvieron participación. Lo que no podemos olvidarnos, Alex, es que esto es un mundial, no es un evento de México.
4: Sí, Andreina, es un mundial, pero vas a mostrar tu cultura mexicana. Es a la que yo voy.
0: Claro.
4: Como si yo hubiera puesto un mariachi.
0: Lo tengo claro.
4: El mejor mariachi de México.
0: Sí. Dime. No, extraordinario. Y yo soy pro patriota y creo que nosotros debemos defender nuestro país. Yo lo tengo muy claro, pero quiero reiterarte algo. La inauguración del Mundial no pasa solo por lo que quiere México. Esta es una organización de la FIFA y se está inaugurando un Mundial donde hay 48 selecciones. Es decir, quieren mostrar internacionalidad, globalidad, y inclusión. No podemos acaparar el momento solo para mexicanos. ¿Me explico?
4: Andreina, disculpame, entonces ¿cuál fue la diversidad? J Balvin y Shakira. Esa fue la gran diversidad que hubo, porque esa buena. Ahora te voy a hablar después cuando se cierre el mundial aquí, qué diversidad va a haber cuando se cierre aquí. Ya vas a ver el montón de artistas mexicanos que van a poner aquí e hispanos. No, Andreina, otra cosa, Salma Hayek no tiene nada que hacer ahí. Hay una mujer, y ayúdame, Lalito, Janet, Eva Longoria. Esa mujer está copropietaria de un equipo de fútbol de México. Le encanta el fútbol, grita en los partidos y todo. Y esa mujer tiene raíces mexicanas, Salma Hayek. A mí me da, porque casi es siempre lo mismo, Andreina, con los partidos de las finales de la NBA. ¿Te has fijado? Que los de a pie van todos los 82 partidos. Y a las finales no pueden ir porque para ellos no hay boletos. Solo van las celebridades.
0: En ese caso, Alex, sí te doy la razón. Yo creería que hay más mujeres y perfiles alineados con el fútbol y con la pasión de este deporte. Sí, a mí Salma Hayek me pareció algo más transaccional, es decir, la pusieron allí por algún interés, porque tiene algún poder y la pudieron. Yo no estoy minimizando el esfuerzo, el impacto y el éxito que ha tenido Salma Hayek, pero estamos hablando de un mundial de fútbol. Yo sí creería que allí tuvieron que ser un poco más delicado y selectivo. Ustedes que son mexicanos, Toño, Janet, Lalo, ¿cómo lo vieron? Porque bueno, yo lo estoy viendo desde afuera.
3: Janet. Bueno, a mí sí me agradó lo de Salma Hayek. O sea, creo que aquí nuestro amigo se contradice un poco porque dice que quiere ver pues algo mexicano y las raíces. Pues Salma Hayek es un ejemplo de, para muchos, ¿no? De perseverancia, de empezar desde abajo, de arriesgarse a ir a otro país, a no salir de su zona de confort, hacer películas, ir creciendo poco a poco. Y luego en la inauguración también creo que estuvo, ya dijimos, Maná, Lila Downs, que es una representativa de la música mexicana y de las raíces mexicanas más importantes del mundo. Maná, la banda mexicana más representativa también a nivel mundial, ¿no? De en la música, Los Ángeles Azules, Belinda. Yo creo que ahí más bien, pues la cerecita del pastel fue la canción de Shakira, ¿no? En representación de ella. Pero creo que México, en cuanto a eso, cumplió con algunos aspectos importantes de la música, ¿no? Y cerrando con broche de oro con Alejandro Fernández, ¿no? Que también, yo ahí sí creo que no coincido con nuestro amigo. Me parece.
0: Sí, claro. A ver, Lalito, ¿tú cómo lo ves con referencia a Salma Hayek? ¿Te pareció bien o crees que pudo haber existido una mejor elección?
3: No, sí me gustó. De las partes que más me gustaron en esta inauguración, fue un papel simbólico, pero con mucho, mucho poder. No fue parte del musical principal, me gustó eso porque Salma es una gran actriz, pero tampoco es cantante. Fue una figura de bienvenida, de elegancia, de representación mexicana en el arranque de esta Copa del Mundo. Incluso la FIFA la había anunciado como embajadora del Mundial y como una de las invitadas especiales que tomaría la cancha, y vaya que lo hizo durante la ceremonia inaugural. Su presencia le da un toque de glamour internacional, identidad mexicana, es una cara global, es una cara internacional, sí. Y sí, creo que fue un gran complemento, ¿no? A la música, al espectáculo, al fútbol, a la cultura, como que sí fue un gran complemento, de las cositas que más me gustaron.
0: Sí, bueno, hablando de un mexicano, no es, yo me retiro.
2: No es mal vista, sí, no. Salma Hayek. Al contrario, sí. Es muy bien vista y por todo lo que ha logrado, sí. Es un ejemplo para muchos mexicanos. Entonces, claro. No me parece mal.
0: Sí, vámonos con más llamada. Profe, buenos días. ¿Usted qué opina? Good morning in the morning.
5: Buenos días, ¿cómo está, Andrina? Gracias.
0: Muy bien, gracias.
5: Por recibir mi llamada. Muchas gracias. Saludos para Lalo por su trabajo excelente.
3: Gracias, profe.
5: En cuanto al espectáculo, me gustó, pero no completamente. Pienso que podía hacerse algo un poquito mejor, pero estuvo bien. En cuanto a la selección, creo que México ya tiene que apartarse del entrenador que tiene y buscar algo como Brasil, que está haciendo, porque en México es un país grande y tiene los recursos necesarios, una liga poderosa, unos estadios lindos y
0: pero
5: hay dinero.
0: Profe, perdóneme que lo interrumpa, pero yo quiero hacerle a usted esa pregunta porque siento muchos mexicanos un poco con la misma idea que usted trae hoy. Si México cumplió, ganó 2-0 y pudo haber ganado de una manera más abultada. Si podemos entender que Sudáfrica no es un gran rival, un rival tan retador, pero México hizo el trabajo y la gente se fue feliz. Seguro, y yo vi un partido aceptable, yo no vi un partido regalado para México. ¿Por qué pegarle tanto a México?
5: No, es no a México, es la forma de que del profesor Aguirre de ser muy conservador en juegos. Es
0: pero
5: lo que
0: le
5: pasa.
0: Está saliendo las cosas bien, al menos hasta ahora.
5: Seguro, pero se podía haber hecho un poquito más. Pero
0: bueno,
5: como mi opinión es en el sentido que
0: Bueno, y muchísimas gracias, profe. Vámonos con Filiberto. Filiberto, buenos días. ¿Usted qué opina?
6: Mira, Andreina, cualquier persona puede utilizar la playera de su país. De su selección, no importa, porque es un compatriota más. Aquí lo quería decir a esa jueza colombiana, que utilicen la original, no copias. No importa que seas un asesino, un violador o un presidente. ¿Por qué? Porque eres simplemente colombiano. Puede ser, mira, ayer Claudia Sheinbaum traba la verde de México. Mira, Andrina, te decía algo sobre el partido y la inauguración. Fue triste ver la inauguración porque dices tú, bueno, en serio, pusiste a Maná a un nivel mundial cuando tienes a un Bruno Mars, a un Rod Stewart, tienes a una Lady Gaga, tienes de veras personas que, de veras artistas, porque es lo mismo y la misma canción de Maná, nomás. Y sobre el partido, Andrina, de México, mira, a Sudáfrica le dio pánico escénico, pero a la vez México le va a ir muy mal con Corea y con Chequia. Ellos ya pasaron el primer partido y como jugaron anoche esos dos equipos. México, no tengan mucha esperanza, porque mira, con 9 nomás pudiste hacer eso. A eso llegaste con tu fútbol llanero en tu estadio lleno, ¿te imaginas?
0: Bueno, ahí está la opinión de Filiberto y la opinión de nuestra gente. ¿Usted qué opina? Vámonos, 1-833-867-2346.

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9: Ubicado en Santa Clara, el San Francisco Bay Area Stadium es uno de los recintos más ecológicos del deporte estadounidense. Con capacidad para 68,500 aficionados, fue inaugurado en 2014 y es casa de los San Francisco 49ers de la NFL. Desde su apertura, ha sido
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0: hizo presencia en la inauguración, Janet.
1: Sí, por supuesto, para que no digan que no. Andreina, aquí les traemos a Maná, este grupo mexicano, que fue el primero, el que abrió el escenario, Andreina, el que estuvo ahí, se robó y acaparó el show, las miradas, y todos estaban puestos, todos los ojos estaban ante ellos, ¿no? Viéndolos qué es lo que iban a presentar. Y con esta canción, Oye Mi Amor, fue con la que abrieron el show inaugural, que hicieron retumbar el estadio con esta canción de Oye Mi Amor, una banda jalisciense, orgullosamente jalisciense, muy mexicana, que además es una de las bandas, Andreina, conocidas internacionalmente, ¿no? Pasan los años, pasan las décadas, Andreina, y Maná es uno de los favoritos, de los mexicanos favoritos, de las bandas mexicanas favoritas en todo el mundo. Así que bueno, pues tenían que ser, y ahí estuvieron abriendo este espectáculo. También es una México estadounidense que se hizo presente.
0: Sí.
1: Muy, pero muy mexicanas. Lila Downs. Así que bueno, pues estos dos arrancaron el espectáculo y de esta manera pusieron el alto en nombre de nuestro país, México.
0: Sí, señora, allí está Maná en la inauguración de este Mundial de Fútbol 2026. Bueno, seguimos hablando de la Copa porque organizaciones civiles activaron la campaña Fuera ICE de la Copa para manifestarse contra la posible presencia de agentes de migración en los alrededores de las sedes deportivas. Aunque el gobierno del presidente Donald Trump niega la ejecución de operativos de ICE dirigidos a la comunidad indocumentada, el temor persiste entre los asistentes.
2: Nos encontramos aquí justamente afuera o en los terrenos de lo que es el Coliseo Memorial de Los Ángeles, y aquí se va a llevar a cabo esto que se le llama como Fan Fest, que son pues espectáculos establecidos, organizados en este caso por la ciudad de Los Ángeles, para las personas que no tienen un boleto para entrar, para asistir por supuesto a los partidos. Bueno, pues pueden venir aquí y verlos tranquilamente. Se espera que haya una derrama económica muy importante en lo que es aquí los alrededores del Coliseo Memorial de Los Ángeles. De hecho, ya podemos ver ciertas barreras, también hay anuncios donde se le alerta a la gente que va a haber retrasos en el tráfico, que de preferencia pues utilice el transporte público. Sin embargo, bueno, pues también hay cierto temor debido a la posibilidad, ¿verdad?, de que haya agentes o a la presencia de agentes de ICE en los alrededores. Sin embargo, la administración del presidente Trump dice que no van a estar aquí, que no va a haber agentes presentes realizando labores de inmigración o operativos

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1: Frente al City Hall o la Alcaldía Municipal de Los Ángeles. Y por otra parte, ya para terminar, les quiero comentar de que la posibilidad de que los empleados de uno de los estadios del estado donde se va a llevar a cabo precisamente algunos de los partidos de este gran torneo, pues a final de cuentas llegaron a un acuerdo y no van a irse a la huelga. Entre ellos están, como les habíamos comentado, cocineros, bartenders, en fin, aproximadamente 2,000 empleados. Entonces, pues ya están listos aquí para recibir a mucha gente. Por mi parte es todo. Vuelvo ahora con ustedes al estudio.
2: Bien, vamos a cambiar radicalmente de tema porque un nuevo informe financiero advierte que el Seguro Social, atención, el Seguro Social de los Estados Unidos enfrenta una crisis profunda debido a la reducción de nacimientos, la baja inmigración y la falta de trabajadores activos. Si el Congreso no aprueba reformas fiscales inmediatas, el sistema reduciría los beneficios de jubilación a partir del 2032.
3: Un nuevo informe advierte que el Seguro Social enfrenta una grave crisis financiera y si el Congreso no interviene, los beneficios de jubilación podrían reducirse hasta un 22% a partir del 2032.
4: Esto sí es una llamada de atención para Washington, porque cada día que pase es peor para un sistema. Es mejor controlarlo desde ahora, porque si no le va a salir más costoso, no solamente para los jubilados, sino a la nación, porque esto entra parte del presupuesto nacional.
3: La explicación sería que cada vez hay más personas cobrando el Seguro Social y menos trabajadores aportando dinero al sistema. Además, el informe menciona otros tres factores que empeoran el panorama: menos nacimientos, menos inmigración y cambios fiscales recientes. Resolver el problema no será fácil. Los expertos dicen que Washington tendrá que tomar decisiones impopulares desde el punto de vista político, como subir impuestos, aumentar la edad de jubilación, reducir beneficios o una combinación de todas.
4: ¿Quién va a pagar todo este tipo de cambios del Seguro Social? Porque el alto costo que se está pagando ya con el contribuyente, cheque con cheque, ahora también, si hay algún cambio o reforma, ¿usted lo va a pagar o quién será?
3: Algunos asesores financieros recomiendan no depender únicamente del Seguro Social para la jubilación.
4: No deben de entrar en pánico las personas que se van a jubilar, sino que deben de buscar una nueva estrategia de ahorro, porque depender solamente del Seguro Social no es muy bueno, sino también buscar otras formas para así también cuando se jubile tengan otras fuentes de ingresos.
5: En este momento más de 70 millones de personas reciben un cheque del Seguro Social en el país y aunque no se espera que el programa desaparezca, el mensaje del informe es claro. Cuanto más espere Washington para actuar, peor será para todos.
2: Y vámonos a las líneas 1-833-867-2346, recordándole a la audiencia, pues, lo que tenemos sobre la mesa, ¿no? El tema que estamos abordando nos llega desde Colombia, pero esto puede ser replicable para cualquier país. En plena fecha mundialista, pues, se desató una polémica que mezcla dos pasiones, el fútbol y la política. Qué cosa tan fuerte, ¿no? Una jueza de Bogotá prohibió al candidato presidencial de ultraderecha, Abelardo de la Espriella, utilizar la camiseta oficial de la selección de Colombia como símbolo de campaña. La decisión llegó después de que miles de simpatizantes acudieran a votar vistiendo la camiseta tricolor impulsado por la estrategia de su movimiento político. Le preguntamos a la audiencia si la camiseta de una selección nacional debería mantenerse completamente alejada de la política o no. La camiseta es de todo el mundo y puede usarla quien quiera porque no se trata de un símbolo patrio oficial, ¿eh? 1-833-867-2346. Pablo, muy buenos días, ¿qué tal estás? Good morning.
6: Hola, Andreina, buenos días, ¿cómo están, muchachos? Saludos. Bien, para gracias. Todos por allí en cabina.
7: Gracias, adelante.
6: Okay, mira, lo que tú estás diciendo, ¿verdad? Yo creo que es verdad, eso no representa de que sea algo nacional, o sea, yo creo que eso lo puede portar cualquier persona y es una empatía hacia lo que está pasando hoy en este momento, que es el mundial. Yo lo veo de esta manera, yo no sé qué le pasa a ciertas personas que he oído que tú has entrevistado, mexicanos,

0: de que, yo no sé, les muestran esa energía, yo no sé qué tanto pedir. Señores, vamos a entregarle una energía positiva a México. A mí me gusta México, me gusta la Ciudad de México, tengo muchos amigos mexicanos, y para mí, aunque el equipo sea dirigido por quien, yo doy mi energía positiva para que esos muchachos puedan rendir bastante en la cancha. Pero todo el mundo dice, no, es que esperábamos más, no, es que, sal tú a jugar entonces, deja que esos muchachos hagan lo mejor de ellos y que puedan salir adelante. Por mí, yo voy a México, México para adelante, México para arriba. Ahora, Andreina, te pregunto, espero que entonces cuando esté Venezuela en el Mundial próximamente me vayan a decir algo similar.
1: Bueno, todos lo van a criticar, por supuesto. Hay detractores y hay quienes apoyan, pero yo siento que hoy por hoy hay más detractores de la selección de México, aún y cuando hizo historia el día de ayer, consiguió una victoria en su inauguración, y aún así pues lo siguen criticando. No sé, la verdad, yo lo veo de otra forma, y discúlpenme. Bueno, vámonos con más llamadas. Gracias, cariño, por conectar con nosotros. Tenemos a Armando en la línea. Armando, ¿qué tal estás? Good morning.
2: Muy buenos días, Andreina. A ver si apuntas a esta, Andreina, y nos traes más información. Ayer estaba escuchando una abogada, que creo que es de la misma cadena que está transmitiendo el Mundial, que al parecer es abogada de inmigración, que al parecer van a ir sobre todos aquellos influencers que vienen y deportistas que vienen con visa de turista a producir videos para sus canales, y ¿cómo se le llama? Y con visa, pues es trabajo, se supone que lo van a ver como que es un trabajo, que andan trabajando con visa de turista todos estos influencers. A ver si nos trae más información, Andreina, sobre Shakira. La verdad que aburren con Shakira, es lo único que te puedo decir, ya aburren, el mismo ritmo siempre. Y sobre la camisa, que si se la, si de estos, de estas selecciones, que si la usan o no, lo que es el la FIFA, el fútbol, la religión, Andreina, y la política, estos no pasa nada, que se la pongan quien se la quiera poner, porque estos tres se arropan con la misma cobija de la corrupción. Y no pasa nada, Andreina.
1: Bueno, ahí está. Gracias por conectar con nosotros. Pausa y regreso.

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12 de junio del año 2026, 7:43 este, 6:43 centro, 4:43 pacífico, círculos, en esta fecha muy, pero muy especial, aquí en Buenos Días América, y de todo corazón, que suene muy fuerte, círculos.

Fórmula 1, Hamilton llega a Barcelona con otra mentalidad y señales de recuperación en Ferrari. El británico aterriza segundo al Gran Premio de España y asegura sentirse más fuerte mentalmente. Por su parte, Fernando Alonso mira al verano como punto clave para decidir su futuro. El español reconoce que el final de su carrera se acerca, pero todavía quiere tomar la decisión con cabeza fría. En el golf, Phil Mickelson en el ojo del huracán tras ser expulsado de un club de golf. El histórico golfista enfrenta una nueva polémica fuera del campo por un supuesto contacto inapropiado con una empleada.

mundialista, hoy el deporte amanece eléctrico y cargado de historias. México celebra, Raúl Jiménez revive, Quiñones hace historia, los Knicks rozan el título, Shohei Ohtani prende alarmas y el Mundial 2026 ya está rodando con drama, goles y mucha pasión.

0: escuchar el informe de lo que pasó en el partido de Corea contra Chequia. El informe es de Omar Aldeco, con todas las incidencias de este encuentro.
1: Ya no hay arena en el colchón.
2: Compañeros, gusto saludarlos, al igual a toda la gente que ya sintoniza TUDN Radio. El día de ayer se cerró la actividad del Grupo A en Guadalajara con un partido donde el conjunto de República de Corea enfrentaba al equipo de Chequia. El primer tiempo muy pero muy dominado por el conjunto asiático, con jugadas interesantes de Lee Kang-jin, así como de Lee Jang-sun y el capitán y estrella Hyun Min-sun, pero el guardameta checo Matej Kovar terminó por dejar en cero su meta, así que en el primer tiempo, por más de que los asiáticos fueron mejores, no pudieron ser contundentes en la valla del guardameta europeo. Ya en la parte complementaria, al minuto 59 sorprendieron los europeos, un saque de manos muy pero muy largo desde el costado de la derecha, y entró como locomotora Ladislav Krejci con un cabezazo fuerte hacia la portería del conjunto coreano, y con eso se abría el marcador. 7 minutos después, amigos, no le duró mucho el gusto al conjunto europeo. Llegó Hwan In-byeon tras un pase filtrado que le dieron, entra al área, recorta de una buena manera al defensor checo y a la salida del guardameta simplemente pica el balón con la pierna derecha y se va lentamente para marcar el empate momentáneo. El partido siguió y al minuto 80 fue cuando por el costado de la derecha a favor de los coreanos vino un buen centro de nueva cuenta del que ya había marcado la primera anotación por parte de los asiáticos. El camiseta número 6 mandó un centro potente a primer poste y ahí apareció el que tenía apenas unos minutos en el terreno de juego, Oh Yun-yuan, para marcar el 2-1 definitivo y con esto los coreanos sacar sus primeros 3 puntos del torneo y obviamente también empatar en la cuestión de puntos con la selección mexicana en el grupo A. Así que bueno, un partido pasado por mucho ambiente, la gente de Guadalajara, más de 44,000 personas estuvieron presentes en el estadio, hubo fiesta 100%, algunas situaciones complicadas al momento de ingresar, era lo que nos decían algunos de los aficionados, pero al final de cuentas todo terminó en buenas cosas, en un partido con 3 goles, en una afición que se volcó mucho más a apoyar al conjunto coreano y donde también los asiáticos hicieron muy buena entrada trayendo ya a muchos aficionados coreanos. El grupo continuará, pero esto será hasta el jueves 18 de junio, donde el equipo de México estará enfrentando a República de Corea en Guadalajara y buscando ambas escuadras el liderato del grupo, mientras que Chequia y Sudáfrica estarán jugando en Atlanta buscando sus 3 primeros puntos estas 2 escuadras. En fin, ahí está el reporte, compañeros, amigos, de lo que sucedió en el Estadio Guadalajara la noche de ayer, con lo que se cerró el primer grupo, el grupo A, en este torneo veraniego. Gracias, hasta la próxima.
0: Muchas gracias a Omar Aldeco por esta información de todo lo que pasó en el Corea contra Chequia. Seguimos porque seguramente usted tiene a su favorito. Todavía muchas selecciones no tienen participación, obviamente. Pasamos el primer día, pero seguramente tiene su favorito. Brasil, Francia, España, Portugal, Argentina. Vamos a escuchar quién es el favorito para nuestro compañero y amigo David Faitelson.
3: Por explorar. Para mí es Francia. Esa es mi gran candidata para ganar el Campeonato del Mundo 2026. Por una simple razón: talento. Han vuelto los franceses a conjuntar sobre el campo de juego futbolistas de una gran destreza técnica y física. Y empiezo por Mbappé, el todavía joven futbolista que ya tiene un campeonato mundial y un subcampeonato mundial, 2018 en Rusia y 2022 hace 3 meses y 3 años y 7 meses en Qatar, también estuvo cerca. Olise, el extremo derecho del Bayern Múnich, que es un jugador fantástico. Doué, Marcus Thuram, Tchouaméni, Koné, Upamecano, Konaté, el portero Malignat, tiene
4: un gran equipo Didier Deschamps y para mí es favorito para volver a levantar el trofeo por tercera ocasión en su historia. Los que sí levantan el trofeo antes que nadie son los productos antiolores de Fleximatic.
0: Muchas gracias a David diciéndonos que Francia es el gran, pero gran favorito rumbo a la Copa del Mundo. Seguimos, porque para muchos Inglaterra tiene una deuda eterna con este torneo. Fue campeón en su mundial, pero desde aquel entonces no ha salido nuevamente campeona del mundo. ¿Es Inglaterra favorita? Escuchemos a Thomas Tuchel, entrenador del conjunto británico.
5: We're not the top favorites. We can't be because we haven't won for so so many years.
0: No lo hemos sido porque llevamos muchos años sin ganar.
5: Tenemos que probarnos,
0: mostrarnos ganadores en el torneo.
5: We compete for the trophy. We dream big and we know what it takes.
0: Claro que haciéndolo así vamos a competir por el trofeo y a soñar en grande con mucha responsabilidad.
5: So this is where
0: pero responsabilidad del esfuerzo. En enfocarnos en que queremos competir, de que nos vemos a nosotros mismos como gente competitiva, pero no creo que seamos un peso pesado, no creo que seamos grandes favoritos. Vaya honestidad, ¿eh?

Patrick Mahomes avanza firme. Andy Reid confirma buenas señales rumbo al campeonato. Kansas City respira con optimismo. Patrick Mahomes evoluciona bien tras su cirugía y estará de regreso. No saben si en los primeros duelos de la temporada, pero estará de regreso Patrick Mahomes. Por su parte, Denver apuesta por continuidad. Sean Payton firma una extensión hasta el 2030. Los Broncos blindan su proyecto y le dan 5 años más a un entrenador con jerarquía y con un Super Bowl en su currículum. Fernando Mendoza acelera su adaptación con los Raiders. El quarterback sigue ganando terreno en Las Vegas y Clint Kubiak asegura que su progreso va en ascenso. Las Panteras premian a Jalen Cooker con extensión millonaria. Carolina apuesta fuerte por su receptor y le asegura un contrato de $35 millones. Henry Rocks seguirá en prisión. Le niegan libertad condicional tras choque mortal. El exjugador de los Raiders no recibió el beneficio casi 5 años después del accidente que cambió su vida y la de una familia, lamentablemente.

ofensiva, 6 jonrones y paliza histórica a Minnesota. Detroit no tuvo piedad y aplastó 11-0 a los mellizos en una noche de puro poder. Los cachorros rugen en Denver, gran slam de Suzuki y victoria contundente ante Rockies. Chicago sacó el bate pesado y firmó un triunfo 9-3 con una ofensiva muy pero muy encendida. Los Marlins silencian Arizona. Tyler Phillips logra su primera victoria de la temporada. Miami ganó 2-0 a los D-backs con picheo sólido y una actuación que puede levantar mucha pero mucha confianza.

duelo de poder, Alonso y Rutschman lideran victoria sobre Seattle. Baltimore venció 7-5 a los marineros con batazos oportunos y producción clave en momentos calientes.

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1: Nacido en Argentina, Ricardo Enrique Bochini ganó 4 Copas Libertadores con Independiente y fue figura en la Intercontinental de 1984. Su estilo de juego pausado e inteligente inspiró a Maradona. Pasó toda su carrera en el rojo, siendo símbolo de lealtad en una época dorada. Su conexión con el torneo y con el club lo convirtió en una leyenda.
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0: que rueda el balón, no me puedo quitar de mi mente a Briseida rodando. No, no, no, es que no me la puedo sacar de mi mente cada vez que la canción dice rueda, rueda el balón. Toñito, buenos días, pobrecita.
1: Buenos días, Andreina, te mando un fuerte abrazo, excelente viernes para ti, para los tuyos, Janet, al buen Lalo, a toda la gente que está al pendiente de Buenos Días América, sí. Pero es que, pobrecita, pero es que Brisi es un soldado, o sea, si a Brisi le dices, vamos con esto, así tiene que ser tal, Brisi lo hace, ¿eh? O Brisi estar pendiente de todo.
0: Entonces... Sí, Brisi es bien mandada. Lo que pasa es que, bueno, ya no viene al trabajo, quiere andar simplemente con la élite, y bueno, no está fácil, ¿no? Controlarla.
1: Ayer Andalina la vi en el estadio. La vi en el estadio, a
0: ¿sí?
1: Brisi.
0: Estaba allá, mírala.
1: Andaba con un coreano ahí queriendo, ¿sí? Andaba con un, andaba haciendo corazoncitos coreanos, así.
2: Ahí. Ah, menos mal que no andaba ahí tratando de ligar a Infantino en Ciudad de México, ¿no va?
1: No, y acá también. Acá también. Andaba, sí, yo lo vi.
2: ¿A poco?
1: Lo vi en Infantino, sí. Y al gober de Guadalajara y al gober de Monterrey, o sea, se aventaron su tour. México, Guadalajara, ayer andaban con todos.
2: Ah, ¿sí? Y Briseida no andaba ahí.
1: Briseida andaba, seguramente la Briseida andaba. Le gustan los pelones, ya ves, a Briseida.
0: Oh, mira eso. Janet, con los buenos días, mi querido Lalito, ¿cómo van?
3: Reina, muy buenos días para Toñito, buenos días para Lalito, buenos días para nuestra hermosa y maravillosa audiencia, aquí súper activados, súper contentos, vaya, vaya día el que vivimos ayer, ¿no? La inauguración, México que ganó, y bueno, en la noche ya con este segundo partido que también se puso bastante emocionante. Yo apoyaba a Chequia, lamentablemente, bueno, pues ganó Corea, que yo creo que se le va a poner complicado a México, así que bueno, pues hay mucho que contarles, hay mucho que decirles también, pero se vivió una gran noche en el estadio de Guadalajara y por supuesto lo que ocurrió también en el estadio de la Ciudad de México.
0: Mire, muchachos, vengo ahorita de la televisión y estaba escuchando a mexicanos, a colombianos y a otros compañeros de trabajo hablando de México. Y venía uno entrando y le dice a otro, ah, ¿no te gustó? Y el otro dice, no, ¿cómo me va a gustar? A mí ese técnico no me gusta. Entonces dice, no, bueno, pero bueno, sí, México siempre haciendo lo mismo. Y yo le volteo y le digo, perdón, pero no ganaron. Así como que yo no sabía, ¿no? Y no ganaron. Sí, sí, ¿y cuánto ganó México? Bueno, ayer, 2-0, pero no me gusta el técnico. Y yo, ah, pero es que en partidos inaugurales, o sea, hice historia, ¿no? Al final, porque nunca había ganado un partido inaugural. Y sí, pero bueno, pero perdón, disculpe, ¿usted es mexicano? Sí, soy mexicano, pero ¿y qué es lo que tú querías? Bueno, diferente. Yo,
2: pues, así digo, somos los
4: triple G, ¿no?
0: Y tanto fue que mira... No pude hacer mi café porque me puse a pelear con el hombre y me vine sin café. Y, ¡ay, tengo que correr! ¡Me fui! Pero así son, ¿por qué ustedes son así los mexicanos, por favor? Ganaron, siéntanse contentos, orgullosos de su selección.
4: Mucho, mucho. Definitivamente, Andreina, abrazo gigante, Jane, Toñito. Pero siempre quieres la triple G, ¿no? Gustar, ganar. Caray. No se me acelera. Gustar, ganar y golear. Y creo que el rival se prestaba para meterle 10 goles. Creo que sí. Creo que sí, dos fueron pocos, definitivamente. Porque al final, en la cuestión de grupos...
0: Palos también, debemos decir.
4: Macho palos.
1: Bueno. El palo, ¿no? Que fue un palo, un disparo al poste, Lalito.
4: Ah, sí.
1: De Quiñones.
4: El de Quiñones, sí, sí, sí.
0: No me malinterprete.
4: Sí, México cumplió. Se tenía que ganar definitivamente. El rival... Pues muy, muy,
1: muy, limitado.
4: Muy por debajo, muy limitado, muy limitado.
1: Es la rival. Peor Sudáfrica que...
4: No tendría que estar en este mundial. No, no, no tendría que estar.
1: Aquí la pregunta es, ¿cómo dejó fuera Nigeria?
4: Sí.
0: ¿Cómo? No, pero es que este es el fútbol, ¿no? Precisamente. Ayer yo veía, yo no pude hacer quiniela porque se me fue el tiempo y se me cerró la quiniela, pero mi esposo puso empate México a Sudáfrica. Y digo, pero papaito, o sea, papaito, ¿cómo hiciste esto? Hoy yo no sé. Ah, bueno, pero ajá, puso el mismo marcador, ¿no? Que en el pasado resultado. Pero bueno, en fin, aquí estamos para contárselos, contárselos como usted se lo merece, con pelos y señales. Aquí estamos para contarle lo que que ha pasado en el Mundial de Fútbol, también lo que está por venir, las críticas de la inauguración, todo eso lo vamos a tener, y lo que está pasando en las redes sociales, lo viral, de lo que todo el mundo está hablando, aquí en Buenos Días América, de costa a costa. Vámonos de inmediato con lo que ocurrió mientras usted dormía.
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0: El presidente de Estados Unidos considera que se ha logrado llegar a un acuerdo con Irán y que están a la espera de que su ultimátum detalles, este posible memorando de entendimiento, podría firmarse en los próximos días en Europa.
3: El drama de la separación familiar, un joven hispano se suicida tras la deportación de su padre a México.
0: Melania Trump impulsa programa de ahorro e inversión para menores bajo tutela estatal.
3: Más de 30 demandas contra la empresa aeroespacial donde ocurrió la emergencia del tanque químico en California.
0: Atacan el turismo por nacimiento y revocan cientos de visas para evitar dicha práctica en Estados Unidos.
3: Joaquín "El Chapo" Guzmán envía 2 nuevas cartas al juez y reitera su petición de un nuevo juicio.
0: Seguro Social recortaría hasta 22% los beneficios de jubilación en 2032 si el Congreso no actúa.
3: Se triplica el riesgo de infartos por estrés emocional en la Copa. Expertos en salud advierten que la intensidad de los torneos deportivos eleva la presión arterial debido a las fuertes descargas de adrenalina.
0: Y organizaciones civiles activaron la campaña Fuera ICE de la Copa para manifestarse contra la posible presencia de agentes de inmigración en los alrededores de las sedes deportivas.
3: Nos vamos con más información. Es que la Fiscalía de Estados Unidos deberá entregar el historial completo de un ex informante federal que fue asistente legal en Miami del candidato presidencial Abelardo de la Espriella.
4: Hoy los Knicks podrían salir campeones de la NBA si vencen a los San Antonio Spurs a las 8:30 p.m. hora del este, en este juego que podría ser definitivo.
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0: Mi querido Pedro, muy buenos días. ¿Cómo usted amanece?
6: Gracias a Dios, muy bien. Un gran saludo.
0: Saludos para ti, Pedro. Bueno, estamos muy atentos, ¿no? De un acuerdo que no hay, que sí hay, que ya va, que lo podemos firmar en Europa. ¿Qué es lo que está pasando? Esta guerra continúa.
6: Absolutamente. Y de hecho, la noche de ayer, según la cadena ABC News, al menos 2 drones que provenían de Irán con destino a impactar barcos petroleros fueron derribados por fuerzas estadounidenses allí en el Estrecho de Hormuz, lo que significa que efectivamente todavía estamos en conflicto. Sin embargo, la Casa Blanca se muestra bastante positiva, asegura que en cuestión de días se estaría firmando un acuerdo de entendimiento con Irán que tendría lugar en Europa, tentativamente en Ginebra, ojo con esa ciudad que podría ser el epicentro. De hecho, hay un cable de noticias de las últimas horas que un avión partió de Estados Unidos, un avión de la Fuerza Aérea, con equipos que serían necesarios para poder recibir al vicepresidente en Ginebra los próximos días. Recordemos que Trump anunció ayer que el vicepresidente J.D. Vance estaría encabezando la delegación estadounidense que firme este acuerdo. También estaría acompañado, obviamente, por Steve Witkoff y Jared Kushner, que son los enviados especiales para negociar de parte de Estados Unidos. Así que definitivamente eso está encaminado. Sin embargo, los voceros del régimen islámico de Irán continúan insistiendo que hasta ahora el acuerdo no está finalizado, pero sí admiten que existen negociaciones que están avanzadas y que los emisarios de Pakistán y también de Qatar, quienes han estado en Teherán, en la capital de Irán, en los últimos días, están avanzando en finalizar este acuerdo. Así que definitivamente estamos hablando de que posiblemente hay algo que podría estar definiéndose, pero la zona de conflicto continúa bastante caliente.
0: Pero y hay que aclarar, acuerdo de entendimiento no es que ha terminado la guerra, ¿no?
6: Absolutamente.
0: Eso hay que
6: no.
0: Hacerlo bien claro.
6: Sí, esto lo que da es un espacio de 60 días para definir los puntos finales de una negociación definitiva. Vamos a, valga la redundancia, pero evidentemente extiende el cese al fuego por 60 días. Ahora, ¿qué ocurriría de manera inmediata de firmar este acuerdo? Y esta es la buena noticia para el mundo. Se reabriría completamente el Estrecho de Hormuz. Eso facilitaría rápidamente el tráfico de barcos petroleros y obviamente nos ayudaría a todos en general porque bajarían los precios del petróleo. No inmediato, pero en cuestión de semanas. La otra buena noticia es que Estados Unidos eliminaría el bloqueo naval a Irán. Es decir, que Irán podría reabrir la actividad económica de su país, que la tiene cerrada desde hace varias semanas, desde que comenzó este bloqueo naval, que lleva más de un mes allí en el Estrecho de Hormuz, cerca de dos meses en este momento. Tres, se van a reducir, obviamente se reabrirían los vuelos. Este fin de semana estuve conversando con un amigo que trabaja en una embajada estadounidense en Qatar. Y me contaba que su vida está en un hilo. Vive en un hotel aquí en Washington D.C. junto a su familia. Porque los evacuaron, no les han dicho cuándo pueden regresar, no saben si deben escribir a sus hijos en las escuelas de aquí, qué deben hacer, no tienen una fecha de regreso. Así como esa familia, hay miles de familias que han sido reubicadas temporalmente de vuelta en Estados Unidos, que tienen toda su vida en un hilo, literalmente. Sí. Muchas veces no nos detenemos a pensar que el personal diplomático realmente termina siendo muy afectado. Y no solamente es Qatar, está Bahrein, está Arabia Saudita, está Kuwait. Así como esa familia está multiplicada por cientos y cientos de familias estadounidenses que en este momento están viviendo en hoteles, dependiendo de una decisión que está fuera de su alcance. Así que definitivamente este conflicto tiene múltiples ángulos.
0: Sí, y mientras revisamos un poco los aspectos de este acuerdo, posible acuerdo, los medios estatales, Pedro, los medios estatales iraníes afirman que Teherán no cedería el control del Estrecho de Hormuz en virtud de este borrador de acuerdo.
6: De acuerdo, y ese es uno de los grandes problemas que yo creo que Estados Unidos y la comunidad internacional va a tener a largo plazo, porque Irán entendió luego este conflicto que puede ejercer un dominio completo del Estrecho de Hormuz, que es vital para el comercio mundial. Así que definitivamente hay muchas cosas que todavía no están definidas ni tampoco clarificadas en cómo va a terminar este acuerdo al final del día.
0: Bien. Pedro, muchísimas gracias. Espero que tengas un bonito fin de semana y nos reencontramos, Dios mediante, el próximo viernes.
6: Así será. Bueno, definitivamente comienza la fiesta del fútbol y bueno, aquí estamos todos pendientes y este fin de semana la gran pelea de Ultimate Fighting ahí en la Casa Blanca, así que estamos muy pendientes de lo que va a ocurrir en los próximos días.
0: Sí, señor, ya nos los contarás la próxima semana. Un abrazo fuerte para ti.
6: Gracias, hasta
0: Cuídate
6: luego.
0: Mucho. Pedro Rojas, nuestro corresponsal de Univisión en la Casa Blanca. Bueno, usted puede conectar a través del 1-833-867-2346. Únase a la conversación. Bueno, hablemos también de que se triplica el riesgo de infartos por estrés emocional en la copa. ¿Cómo es esto? Aquí se los contamos.
7: La realidad es que la afición a los deportes es buena, es muy positiva. No obstante, en algunas personas las reacciones pueden ser muy intensas y se desarrolla una reacción química enorme que puede elevar los niveles de presión arterial. Por eso es tan importante ser aficionados. Los juegos son fabulosos, nos permiten conectar con las personas, nos permiten liberar el estrés, pero hay que tener cuidado en algunas personas que sobre todo tienen condiciones cardíacas preexistentes.
8: Y eso es importantísimo, tanto así que incluso tenemos entendido que la Federación Argentina de Cardiología está admitiendo que muchos hipertensos y diabéticos olvidan tomar su medicación en estos días. Por eso me gustaría preguntarle, ¿qué tan peligrosa es esta omisión cuando además se está combinando con esa adrenalina de un partido definitorio? Que de pronto a lo mejor alguien dice, bueno, hoy me olvidé la pastilla, pero a veces ese una vez me olvidé la pastilla puede generar un infarto o no.
7: Claro, y ese es el problema, es la tormenta perfecta. Por ejemplo, si usted está viajando a un partido, olvida los medicamentos, se pierde la rutina, la estructura que usted tiene, no toma los medicamentos a tiempo o incluso las comidas, se pierde el orden, la disciplina en lo que usted venía haciendo, ahí es donde radica el mayor problema. Por eso la precaución es siempre prepararse en todo, si hay planes, incluso si es en casa, si vamos a ir al estadio, ¿qué se va a comer? Evitar las comidas que son muy altas en sodio, en sal o en grasas. Tratar de prepararnos muy bien con anticipación, asegurándonos de que vamos a tomar también los medicamentos a tiempo. De esa forma se puede evitar muchísimos de esos problemas, que entre otras cosas se duplican durante los principales juegos deportivos.
9: Dios mío, ojalá que eso no le pase a nadie, porque no queremos que alguien de la emoción tenga un ataque cardíaco. Pero doctor, le pregunto, hemos escuchado una y otra vez opiniones encontradas sobre la aspirina. ¿Usted cree que la gente debería tal vez llevar en su bolsita transparente a un estadio o en la casa una aspirina o ya no se recomienda?
7: Bueno, más importante que la aspirina realmente, que puede ser importante en algunos escenarios, es especialmente cuando lo administra el personal paramédico en la emergencia, lo más importante quizá es estar alerta con los síntomas, claro. Es muy importante cuando hay una persona que tiene síntomas sospechosos. Por ejemplo, es normal sentir una emoción muy fuerte y algo de presión en el pecho, pero si ese dolor en el pecho o la presión no cede, o si hay muchas palpitaciones o incluso dolor en la quijada, en la mandíbula, o...
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0: días, feliz viernes, feliz viernes.
1: ¡Feliz viernes!
0: Día. Y viernes mundialista, ¿eh?
1: Ay, yo no quería que llegara el fin de semana.
0: ¿Por qué?
1: Ay, porque mi muchacho se me va de campamento 2 semanas y no lo voy a ver. Y eso me tiene un poco...
2: ¡Ya suéltalo, Andreina! ¡Ya suéltalo!
1: Lo que tiene son 11 años, Precio... nada más.
2: Pues es, imagínate las pijamadas que va a tener, Andreina.
1: ¿Qué? Pijamadas. Ya le dije, a partir de los 18.
2: Ay, por favor, Andreina.
1: Ah, bueno, tú eres madre, Brisi, ¿acaso? ¿Qué?
2: Yo, aún no, pero me comporto como madre, Andreina. Y yo entiendo al adolescente precoz, al adolescente irresponsable, al preadolescente que quiere que quiere conocer el mundo, Andreina. Déjalo que conozca el mundo.
1: No sé si voy a tomar tus recomendaciones, pero gracias de todos modos.
2: No lo tomes.
1: Gracias por participar. Gracias por venir.
2: Sí.
1: Te queremos. Gracias por existir.
2: Mamá.
0: ¿Cómo dice la canción?
3: Es un niño todavía.
0: Sí, 11 años es un niño.
3: No es ni teenager.
0: Yo recuerdo esa edad y era un infante. Jugaba con G.I. Joe todavía, con los G.I. Joe. Bueno, al día de hoy te juego. Pero sí era un niño, es muy pequeño.
4: No, sí.
0: Muy pequeño, ¿no? 11 años, muy chiquito todavía. Le falta mucho.
4: Reina. Tranquila, Reina.
0: Inhala, exhala. Inhala, exhala. Camala, camalita.
1: ¿Camala?
3: ¿Camala?
0: ¿Camala? ¿Camala? ¡Ay!
1: Escuché, ¿Camala?
0: ¡Camala! No, que te came.
1: ¿Camala tú? ¿Más camalo serás tú?
0: No, más camalo será yo. Hasta a ver, mis camalos. Inició el mundial.
4: Caray.
0: México venció 2-0 a South Africa. México con goles de Quiñones y de Jiménez venció 2-0 a su similar de Sudáfrica el día de ayer. Y por la noche, Corea Republic venció 2-1 a Chequia. 2-1. Esto en actividad, por supuesto, del grupo A. El grupo A ha iniciado con victoria de República de Corea y de México. ¿Le convenía a México este resultado? No, le convenía el empate, porque se imaginan ese partido Chequia contra México para cerrar la fase de grupos, va a estar muy, pero muy bueno. Y el tema de Sudáfrica, creo que todos le van a meter entre 3 y 7 goles, ¿no? Tanto Corea Republic como la República Chequia. Partidos para el día de hoy. 12 de junio, Canadá contra Bosnia. Este juego se va a desarrollar a las 3 p.m. hora del este, tempranito. Los Estados Unidos de Norteamérica enfrentarán a su similar de Paraguay. El encuentro a las 9 p.m. hora del este. Rápidamente repasamos los del sábado, porque no vamos a estar al aire mañana. Qatar contra Suiza, Brasil contra Marruecos, ya la agenda más cargadita. Todo el día, Haití contra Escocia, este no me lo puedo perder. Australia contra Turquía, estos partidos el sábado. Y el domingo, Germania contra Curazao, Netherlands contra Japón, Cote d'Ivoire contra Ecuador, Costa de Marfil, para la gente que quiere escucharlo así. Suecia contra Túnez, son los partidos que vamos a tener el domingo. Pero la actividad deportiva no para solamente con esta justa veraniega, sino también tenemos actividad en la NBA, querida Andreina, porque hoy los Knicks y los Spurs se enfrentan en una gran final. Si los Knicks vencen a los Spurs, son el nuevo campeón. Desde 1973 no obtenían el título. Si los Spurs vencen a los Knicks allá en San Antonio, pues alargarían un poquito la agonía, pondrían la serie 3-2, necesita un milagro los Spurs, un verdadero milagro para poder regresar en esta serie. Y en donde también se puso la serie buenísima es en el hockey, los Golden Knights y los Hurricanes. Los Hurricanes ayer en Raleigh, North Carolina, vencieron 4-2 a los Golden Knights. La serie se pone 3-2 y el partido estelar el domingo, pero en Las Vegas. Ya viajamos de Raleigh a Las Vegas. El domingo, el partido estelar. Si Vegas gana, estaríamos hablando de una final soñada a 7 encuentros. Y sí, eso es lo que yo quiero ver.

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1: A muchos, que es la percepción que tengo, el técnico, pero se cumplió. Y yo creo que se ha hecho un trabajo. Y más que castigar, deberíamos apoyar.
2: Claro. Apoyar al tricolor. Estoy contigo, Andreina.
1: Gracias, Lalito.
2: No, un placer, porque ahora sí. Estamos hablando. Muy solemnes, muy solemnes. Ya. Vázquez Jarquín, yo creo que tú estás ilusionada. Te veo ilusionada.
3: Claro,
1: o preocupada.
3: Sí.
2: O preocupada.
3: Ahí estoy. A ver, primer partido. ¿México ilusiona o preocupa? Yo creo que cumplió. La B, cumplió. Lo importante era empezar bien. Lo hizo bien. Tenía que cumplir, tenía que ganar. Era obligado para México, no podía quedarse ahí con un empate, no, ni tampoco perder, no, eso ni siquiera estaba de pensarse, no, tenía que ganar. Lo hizo, cumplió, pero bueno, tienen que replantear algunas cosas y mejorar para lo que sigue, ¿no? Entonces, bueno, me quedo con la B.
2: Con la B. Murillo Medina.
4: Yo digo que la B, cumplió y ya. Cumplió. Perdón
2: ya.
4: Que me puse chamarra, pero tengo un frillazo.
3: ¿De verdad?
4: Sí, perdón.
1: Yo también y dejé por allá mi suéter. Ay, ay, ay.
4: La B, cumplió. Para mí nada más cumplió. Y hay muchas cosas por mejorar, obviamente. Y insisto, el rival ayer fue muy malo. Muy malo.
2: Muy malo, la verdad que sí. No tendría que estar en este mundial. ¿Por qué no darle su boleto a Italia? Yo me quedo con la C, preocupa. Faltó claridad y contundencia. Creo que sí le faltó ese punch, esa milla extra a la selección mexicana, esas ganas de oler sangre y devorarte al rival, devorártelo. Con 9 se quedó Sudáfrica. Bueno, al final nosotros nos quedamos con 10 también. Así que vamos a leer a nuestra gente, nos dice aquí el tremendo piño. La opción B cumplió, siempre la primera vez es así. Todos los nervios matan. Tiene razón, porque el escenario era perfecto. El estadio Ciudad de México lucía sus mejores galas. Qué bonito estadio, qué bonita gente, qué bonito ambiente. La verdad, sí, eso en afición, en apoyo y en corazón, somos los mejores. Nos dice mi amigo Elvir Henry, nos dice, México no va lejos. Pudieron meter un par de goles más. Sí, de acuerdo contigo. Y nos hubieran caído muy, pero muy bien, Elvir. Ronald Reagan nos dice, México tuvo 4 años para venir con esto contra Sudáfrica. Bueno, ya me puse a pensar el comentario de Piño, ¿no? De que así son los primeros encuentros, que primero es como sparring, y ya poco a poco te vas asentando en la Copa del Mundo. Tenías que ganar forzosamente. No había otra opción, ni siquiera el empate, porque el empate hubiese sido una derrota para el combinado tricolor.
4: Oye, pero perdón, tampoco nos alarmemos. Decía hace rato Filiberto que vio el juego de Corea contra Chequia. Yo que no lo vio, Chequia no trae nada.
2: El primer tiempo yo lo vi bien.
4: Bien, pero no llegó una sola vez.
2: Se defendía, corría.
4: No, pero sí, pero no es ese Chequia que tengamos que preocupar, no es ese Chequia de la Eurocopa del 96, ni después de esa Eurocopa no ha hecho absolutamente nada a nivel mundial Chequia. Y ayer yo lo vi, también viendo que estuvo ahí, yo no lo vi como un equipo que con poderío, su futbolista.
1: Chécalo
4: para que vea. El número 19 que se va el nombre entró para cuando cayó el gol de ellos para tratar de, con centros, tratar de, pues obviamente, de por arriba.

0: y ganar todo. No sabía ni brincar, a pesar de la estatura que tenía, no brincaba. El 4 de Corea le ganó todo por arriba. No sé, yo no lo veo a Chequia como un parámetro. Igual, o sea, no es igual de malo que Sudáfrica, pero tampoco lo veo como para que todo mundo se alarme. Al que sí le veo un poquito más es a Corea, que aparte de todo lo bueno que trae, trae un buen portero, ¿eh? Trae un buen portero. Ayer, si no fuera por su guardameta, que tuvo dos. Cheque al final, obviamente, se fue con todo por el tema de que ocupaba ir a sacar los puntos. Y sacó dos. Una, sobre todo, buenísima. Ya en la raya sacó el portero de Corea. Hasta aquí mi reporte, Joaquín. Perdón.
1: Y me llamó muchísimo la atención, Toñito, Andreina, Lalo, el apoyo que tenían los coreanos por parte de los mexicanos. ¿Sí?
2: Es por
1: Min Song,
2: ¿no?
1: Porque al final,
2: ¿no?
1: Yo creo que por toda la cultura, ¿no? K-pop y todo eso. Y también como que los lazos que han mantenido actualmente con los mexicanos, que los apoyaban muchísimo. Y yo decía, a ver, son rivales de México. El próximo partido juega México contra Corea.
0: Y si van a saber.
1: Son nuestros rivales. O sea, ¿por qué los apoyamos? Al final, este triunfo de Corea no beneficia a México.
3: Si sí, algo dice, creo que México tiene posibilidades reales de ganar los tres partidos por primera vez en la historia. ¿Ustedes también lo ven así?
2: Sí, de acuerdo. O sea, de acuerdo. No
1: la
2: son...
1: posibilidad existe.
2: Ahora, ese no es el tema. El tema son los 16avos de final y los octavos de final.
0: Si quedas en primer lugar, que es el, tiene que ser el
2: un rival más.
0: Y aparte, no sales de la Ciudad de México.
2: Uh-huh. Vas a Nuevo León. No sale de 16avos, ¿no? Vas a Nuevo León.
1: No, de la Ciudad de México. Ajá. En la Ciudad de México.
0: No sales de ahí. O sea, lo que quiere México es asegurar no salir de ahí. O sea, no salir de, no tengo claro, pero del país. No salir del país, eso sí.
2: Ah, no, creo que tiene garantizado hasta los 16avos y ya en octavos ya nos vamos a otro país que también es nuestro. En afición, obvio.
3: Hay preguntas, ya las hacemos. Ya las vamos a contestar en el corte comercial para toda nuestra gente en las redes sociales. ¡Que rueda el balón!

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5: Ubicada en Santa Clara, el San Francisco Bay Area Stadium es uno de los recintos más ecológicos del deporte estadounidense. Con capacidad para 68,500 aficionados, fue inaugurado en 2014 y es casa de los San Francisco 49ers de la NFL.
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13: Nuestra meteoróloga Arleti Roque ya está lista para el reporte del tiempo. Buenos días, Arleti.
14: Para todos ustedes, la jornada de este viernes estará marcada por una combinación de calor intenso y tormentas eléctricas severas en amplias zonas del este y centro de Estados Unidos, que estarán relacionadas con el avance de un frente frío que estará moviéndose desde la región de los Grandes Lagos, el medio oeste y la costa este. Se espera que antes de la llegada del frente frío, las temperaturas estén alcanzando hoy su punto máximo. Tenemos una amplia masa de aire cálida que va a continuar todavía dominando gran parte de la costa este. Las temperaturas máximas hoy pudieran situarse ampliamente por encima de los 90 grados desde el Atlántico medio hasta Nueva Inglaterra. Algunas zonas como el sur de Virginia, Carolina del Norte, las temperaturas pueden ser superiores, pero de manera general el ambiente húmedo va a estar favoreciendo sensaciones térmicas cercanas o superiores a los 3 dígitos, y esto estará aumentando el riesgo de estrés por calor. A medida que el frente frío esté avanzando, y específicamente durante la tarde y las primeras horas de la noche, es ahí cuando se esperan las mayores probabilidades de tormentas eléctricas. El Centro de Predicción de Tormentas ha establecido una zona de riesgo nivel 2 de 5 para una extensa área que abarca partes de Pensilvania, Maryland, Virginia, Nueva Jersey, Nueva York, Massachusetts, Vermont, New Hampshire, Maine. Dentro de esta zona de riesgo se encuentran algunas de las áreas metropolitanas más pobladas del país, incluyendo Nueva York, Filadelfia, Baltimore, Washington D.C. y Charlotte, y más de 65 millones de personas se encuentran dentro de esta región con potencial de tiempo severo, y los principales impactos estarían asociados a ráfagas dañinas de vientos y también la posibilidad de granizo aislado con las tormentas más intensas. En las altas llanuras del centro sur también hoy existe un potencial de tormentas severas, aunque la probabilidad es un poco menor. La mayor preocupación se extiende desde el noreste de Nuevo México, el sureste de Colorado, hacia el panhandle de Texas y Oklahoma, y la ciudad de Amarillo figura dentro de una zona de riesgo nivel 1 de 5, y ahí pues pudiéramos estar viendo el desarrollo de tormentas un poco más organizadas. Ahora, cambiando de tema y hablando también de temperaturas, y sobre todo concentrándonos en lo que sería la otra mitad de nuestro país, y específicamente el extremo suroeste y en regiones desérticas de Arizona, Nevada, también el sureste de California, que va a estar experimentando hoy temperaturas superando los 3 dígitos. Hacia el Valle Central de California se esperan también temperaturas cercanas a los 100 grados Fahrenheit, y de hecho pues se mantiene una advertencia por calor en esas regiones durante esta jornada.
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13: Bueno, a esta hora, 8:43 minutos de la mañana en el este, el reloj marcando 7:43 minutos de la mañana en el centro y las 5:43 minutos de la mañana en el Pacífico. Conectamos con Nueva York. Ya está con nosotros una mujer que además primero quiero hacerle un reconocimiento. Ha asumido un reto personal extraordinario. Ella es Adriana Aristizábal. ¿Tú me escuchas, Adriana? Buenos días. No, ella no me está escuchando, Janet. Creo que no nos está escuchando ahora mismo. Vamos a intentar a ver si podemos conectar con ella y hacer pues que ella pueda escucharnos. A ver. Ya no la tenemos. Creo que se va a reconectar. Vamos justamente con ella. Pero atención, Nueva York, porque hace varias semanas estuve en Nueva York y tuvimos la oportunidad de recorrer lugares, de vivir la experiencia de New York City, gracias al ente oficial de turismo de New York City. Y la verdad es que vimos con otros ojos el Mundial de Fútbol 2026. Para los que viven en Nueva York o en New Jersey, para los que van a viajar a Nueva York en esta época del año, para los que tienen planificado quizás ir a un juego del Mundial de Fútbol en New York, New Jersey, porque así se hace llamar pues el estadio de New Jersey, el MetLife, que conocemos todos nosotros, pues si quieren hacer planes alrededor de esta ciudad, bueno, esta conversación es justamente para eso. Vamos a intentar reconectar con Adriana Aristizábal, quien no la estoy viendo por aquí, seguramente se va a reconectar en tan solo segunditos. Ella es portavoz de la Agencia de Turismo de New York City para toda la comunidad hispana a lo largo y ancho del país, a propósito de este Mundial de Fútbol. Bueno, por aquí ya vamos a conectar con ella, vamos a esperar a ver si ya nos está escuchando, porque ya estoy viendo que está ingresando. Vamos a ver, ¿tú nos escuchas, Adriana?
16: Sí, hola.
13: Ah,
16: hola,
13: ahora sí.
16: ¿Qué tal?
13: Ahora sí, ¿cómo estás, Adriana? Muy buenos días. Por favor, Toñito, prepárame los aplausos porque quiero hacer una mención muy especial a propósito que tengo a Adriana Aristizábal aquí, portavoz del organismo oficial de turismo de New York City, porque acaba de hacer algo extraordinario. Sé que es un proyecto personal, pero amiga, no quería dejar de escapar esta oportunidad para decirte felicidades. Te admiro enormemente. Ella propuso ir al Everest. Estuvo allí y aquí una fotografía, una prueba en el Himalaya. Cuéntanos rápidamente, Adriana, qué bonito ver que los sueños se cumplan y que una mujer como tú, que ha luchado muchísimo en este país, después de llegar como todos nosotros como inmigrante, se propuso una meta, una cumbre tan alta y fue allí a perseguirla. Buenos días, amiga.
16: Gracias, Andreina. Pues qué gusto volverte a ver después de algunas semanas. Y sí, lo del trek y lo de la escalada en el Everest fue un proyecto que me propuse desde hace 6 años. Estuve en entrenamiento y conecté con personas que son expertas y grupos de Elite Expedition, que es una de las organizaciones élites que llevan alpinistas al Everest y a los Himalayas. Y pues tuve la oportunidad de ir y volver y disfrutar esa belleza natural que es realmente increíble. Así que aprecio mucho que lo menciones en esta entrevista y sobre todo, pues tú que sabías desde que nos vimos en Nueva York acerca de esta oportunidad. Y bueno, ahí fue muy especial, fue supremamente especial. Es algo, un reto personal bellísimo. Y pues estoy muy contenta de compartirlo con ustedes.
13: Qué bonito, mi admiración. Bueno, ahora nos vamos a ir a Nueva York, New York City, porque el Mundial ya comenzó. Parece mentira, pero ya lo tenemos aquí, el Mundial de Fútbol 2026. Adriana, y lo primero que quiero preguntarte, ¿cuáles son esos sitios disponibles para ver juegos gratuitos? Porque sabemos que no todo el mundo tiene para pagar un ticket para ir al estadio.
16: Así es, Andreina. Pues va saltando a Nueva York y a la Copa del Mundo, pues si ustedes creen que el Mundial solamente ocurre dentro de los estadios, pues Nueva York lo que quiere demostrarle al mundo es lo contrario, que desde las zonas de aficionados, desde los fan zones que son gratuitos, y museos hasta restaurantes con menús de $26 y una nueva plataforma digital, que más adelante voy a mencionar de qué se trata, que le dice exactamente a la gente a dónde ir, ¿cuáles son los sitios más importantes de la ciudad? Pues la ciudad entera se ha convertido en la sede más grande de la Copa Mundial. Y la gran noticia de esta semana, que me encantaría compartirla con ustedes, es que esta semana se lanzó oficialmente el New York New Jersey World Cup Concierge. Es un conserje, una nueva plataforma digital que ha sido creada por el comité organizador de la Copa Mundo y New York City Tourism and Conventions de la ciudad de Nueva York. Y esto funciona como un asistente virtual del Mundial que le ayuda a los visitantes, a los turistas, a los residentes, a los que estén en Nueva York, a encontrar qué cosas: eventos gratuitos, fanzones oficiales, restaurantes participantes, museos y actividades culturales, horarios de partidos, opciones de transporte, rutas de autobuses y trenes, que es súper clave y muy importante durante esta época, y también experiencias familiares y la programación del Mundial en los 5 condados. Así que esta plataforma es muy clave, funciona con inteligencia artificial y trabaja exclusivamente con información oficial y verificada. Así que si ustedes encuentran algo ahí, es porque efectivamente eso está ocurriendo y esa actividad efectivamente está pasando. Y además se instaló un kiosco interactivo en Grand Central, que es muy importante para la gente que está transitando por Grand Central. Pueden hacer una parada en este kiosco y este kiosco estará disponible hasta el 19 de julio con toda esta información que estoy mencionando.
17: Adriana, muy interesante, muchas gracias, muy buenos días para ti. Sabemos que Nueva York es la capital del mundo, ¿no? Siempre así se ha conocido. Y ahora con toda esta fiebre mundialista, ¿cómo se ha sentido? Cuéntanos un poquito, ¿la gente está emocionada, está ilusionada o está ahí como que dispersa, no sé, esperando también que llegue, ya empiecen los partidos y que llegue también esa gran final que además se va a hacer allá en Nueva York?
16: Pues la fiebre mundialista se está viviendo en las calles, en las casas, en el trabajo, en todas partes, y Nueva York organizó una red de eventos gratuitos para que la gente que vive en Nueva York, los neoyorquinos y los visitantes, la gente que viene desde otras partes del mundo, disfruten la Copa Mundial sin necesidad de comprar boletos para los partidos. Y esto es súper importante porque durante las próximas semanas vamos a tener, como lo mencionaba, las zonas, los fan zones que son oficiales, pantallas gigantes alrededor de toda la ciudad, activaciones deportivas, conciertos, experiencias culturales, clínicas de fútbol, eventos comunitarios. Así que estamos esperando más de 1 millón de visitantes a que lleguen a la ciudad, a la región, durante el torneo. Y pues esto lo que demuestra es que el Mundial no se vive solamente en el estadio, se vive en los parques, se vive en los museos, en los barrios y en las calles de Nueva York.
13: Adriana, ¿y cómo sientes el ambiente? En muchas ciudades como que ha comenzado a prenderse el ambiente a medida que se acerca el momento en el que esa sede tiene su juego, ¿no? Y obviamente, pues aquí en Estados Unidos arrancamos el día de hoy. ¿Cómo lo están viviendo?
16: Pues el gran plan para este fin de semana, Adriana, es Queens y el Bronx. Y Queens tiene el Group Stage Headquarters, que está ubicado en el Centro Nacional de Tenis Billie Jean King, que está ubicado en el Flushing Meadows Corona Park. Y este sitio es muy clave porque está abierto desde el 11, que fue ayer, hasta el 27 de junio. Y este lugar va a incluir transmisiones de partidos en vivo, DJs internacionales, música, comida y bebidas, experiencias inmersivas, activaciones para fanáticos. Queens representa perfectamente el espíritu del Mundial porque reúne comunidades prácticamente de todos los países participantes en donde Latinoamérica está brillando durante este torneo. Y el Bronx Fan Zone también lo quiero mencionar porque se va esta zona de fans va a ocurrir en el Bronx Terminal Market, y este fin de semana este lugar se va a convertir en uno de los centros oficiales de celebración del Mundial. Los visitantes van a encontrar algo parecido a lo que ya mencioné: pantallas gigantes, partidos en vivo, gastronomía, entretenimiento, actividades familiares para toda la familia y sorpresas y experiencias especiales. Así que tenemos para este fin de semana Brasil versus Marruecos, ¿no? Junio 13 a las 6 de la tarde, así que esta es una fase de grupos que se destacan para este fin de semana, y también más adelante viene Ecuador versus Alemania el 25 de junio y Panamá contra Inglaterra el 27 de junio. Así que el calendario trae grandes enfrentamientos internacionales y obviamente una enorme representación latinoamericana.
13: Bueno, ya Diana se va a apuntar, Jane, a grabar nuestro video también. Que le gustó muchísimo la canción.
17: Y Francia, que es uno de los favoritos, que también va a jugar allá en Nueva York, uno de los favoritos a ganar la Copa. Así que, bueno, tienen mucho y tienen de todo. Vámonos para Nueva York.
16: Así es. Algo que me gustaría mencionar es que una de las iniciativas más populares que tenemos para esta Copa Mundial es el Five Borough Winners Special, que están participando 600 restaurantes, bares y establecimientos gastronómicos de toda la ciudad. Estamos ofreciendo almuerzos especiales, cenas especiales, menús temáticos, promociones de comida y de bebidas por aproximadamente $26. ¿Eso qué quiere decir? Quiere decir la ciudad, la oficina de turismo, la alcaldía, se han confabulado para que el Mundial sea asequible para toda nuestra comunidad.
13: Ahí está. Adriana, un abrazo. Te quiero mucho. Cuídate, vive con intensidad este Mundial de Fútbol y nos vemos pronto en New York.
16: Claro que sí. Un abrazo para todos y los esperamos en Nueva York.
13: Ahí está Adriana Aristizábal, portavoz de New York City and Company. Y ya regresamos. Esto es Buenos Días América de Costa a Costa.

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0: de costa a costa, pero qué buena nos quedó esa canción, ¿verdad? Rueda el balón, rueda, rueda el balón. Usted también puede enviar su video para que forme parte de nuestro video promocional por este tema oficial de nuestro programa Buenos Días América de cara a el Mundial de Fútbol 2026. Toñito, ¿faltaste tú en ese video? ¿No llegaste ayer para la grabación?
1: Falté yo, Andreina, lamentablemente llegué tarde, pero ya vi que la brisa ahí andaba, entonces con eso estamos.
2: Tú estabas en Inutilandia cuando fue toda la grabación.
1: Exactamente, yo no pude meterme ahí en la grabación, mi querida Janet, pero Brizzy fue mi representación, la Brizzy.
2: Luego nos mandas tu video, ¿qué te parece?
1: Claro que sí.
2: Lo añadimos ahí. Y,
0: exacto, con todos los que nos van a enviar, a través de las redes sociales. Sí. Así envían su video, por favor, en vertical.
2: Y Andreina nos va a mandar su video rodando como Brizzy, porque le gustó mucho ese paso. ¿Tú vas a rodar como Brizzy?
0: ¿Tú crees? No, Janet. O sea, gracias por desearme el bien. O sea, ay, imagínate tú y yo rodando.
2: Malo.
0: No, pero es como me voy a poner yo a rodar en el piso como si fuese un balón. O sea, eso si solo lo hace Brizzy. Hazlo tú, Janet, hazlo tú primero. Y después luego yo.
1: Sean profesionales las dos, por favor. Sean profesionales.
0: Ay, Brizzy. Ah, pues, ¿qué quieres decir? ¿Que no somos profesionales? Bien.
1: La canción dice rueda el balón. Hay que rodar, niñas.
2: Los balones.
0: Bueno, no hagas que yo diga lo que estoy pensando, por favor.
2: Nada más que la gente se preocupó mucho por ti, Brizzy. ¿Por qué? Que te explotaba por ahí el chicharrón.
1: Ah, no, la operación es... Por eso se ve tan... Ay, perdón, ¿cuál operación? Son fuertes.
2: Son naturales.
1: Fuertes las dos. Sí,
0: son naturales.
2: Son tan naturales que se movieron.
1: Me las han botado peor.
2: Todos lados. Mientras iba rodando por el piso. Es que se la llevó gente, silla, se llevó todo.
0: La gente entenderá lo que estamos diciendo. Mírenla. Miren cómo rodó. O sea, ¿por qué Brizzy hace todas esas cosas? Mira. No. Y después salió como un exorcista. Ya la van a ver. Los que están conectados en YouTube, Facebook e Instagram. Mira, Lalito con su paso prohibido. Además, Lalito a todo lo que da. Mira esta. Mira, ahí está. Parece el exorcista. O sea, ahí está, miren. O sea, a mí me sale de noche Brizzy así. No, y me mata de un infarto. Mira, que ten cuidado, Toñito, porque así salen de noche allí en la oficina.
1: No me digas eso, Andreina.
0: Si te lo digo, yo he escuchado cosas. Pero bueno, no te voy a seguir diciendo para no meterte miedo. Ok, listo, perfecto. Mire, vámonos de inmediato con lo que ocurrió mientras usted dormía.
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0: Fiscalía de Estados Unidos deberá entregar el historial completo de un exinformante federal que fue asistente legal en Miami del candidato presidencial Abelardo de la Espriella.
2: El presidente de Estados Unidos, Donald Trump, celebró un preacuerdo inminente para frenar la guerra y reabrir el Estrecho de Hormuz, delegando la firma de este fin de semana en Europa al vicepresidente J.D. Vance.
0: La primera dama, Melania Trump, impulsa programa de ahorro e inversión para menores bajo tutela estatal.
2: El drama de la separación familiar, joven hispano se suicida tras la deportación de su padre a México.
0: Atacan el turismo por nacimiento y revocan cientos de visas para evitar dicha práctica en Estados Unidos.
2: Más de 30 demandas contra la empresa aeroespacial donde ocurrió la emergencia del tanque químico en California.
0: Y nos vamos al Seguro Social porque recortaría hasta el 22% los beneficios de jubilación en 2032 si el Congreso no actúa.
2: Joaquín El Chapo Guzmán envía dos nuevas cartas al juez y reitera su petición de un nuevo juicio.
4: Pasamos, por supuesto, a la información deportiva porque Marruecos confirma la baja de dos jugadores clave para el Mundial por lesión. Se trata de Abdessamad Fiskalitis y Esjad Nayef Aguert.
0: ¿What?
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0: Bueno, Elena, lo que uno tiene que escuchar en este programa, ¿no? Ya tenemos un gran reto. ¿Cómo estás, mi reina?
5: Bien, linda.
0: Tú sí estás linda. ¿Qué te hiciste?
5: Bueno, porque estoy homenajeando a mi abuela paterna con este look así.
0: No. Tú estás fenomenal. Me gusta
5: la canción, entonces, bueno, ya está.
0: Sí, lindísima. Bueno, para ponernos en contexto todos acá, está con nosotros Elena Burke. Ya ustedes la conocen, por supuesto, cantautora cubana-americana, ganadora y multinominada al Grammy Latino, que lanza Veo Veo, una canción profundamente personal que llega para convertirse en la voz de millones de exiliados alrededor del mundo. Cuéntanoslo tú, Elena.
5: Sí, Veo Veo es una canción que bueno, en este caso le estoy dedicando a mi abuela paterna porque falleció el año pasado, Borja, pero la escribí un poco con mi sentir de que llevo 30 años en este país y uno a veces siente que no eres de allá, porque llevas muchos años fuera y tampoco eres de acá completamente. Entonces, aunque uno está agradecido del país que te da pues cobijo y asilo, pero esa penita no se va, ese dolor, ¿no? De que te falta tu tierra, te falta lo tuyo. Entonces, nada, empezamos a escribir esto en México con dos grandes compositoras mexicanas, Mónica Vélez, y de República Dominicana, Kobe Quintana. La hemos producido acá en Miami, en los estudios de Criteria, junto con Carlos Álvarez y yo, así que estoy produciendo. Es parte de mi disco, como fue a Celia, el primer sencillo, pues ahora este es el segundo sencillo. Y estoy feliz porque todos tenemos una historia que contar, y esta historia no es solo mía, es la de muchísimos inmigrantes. Puede ser tu historia, la de nuestros padres, nuestros abuelitos, todos los que salieron con una maleta cargada de sueños, de también de vacíos, de tristezas, pero con muchas metas por cumplir. Y bueno, pues que hemos hecho nuestra casa fuera de nuestro país.
0: ¿Qué le dices a ella en esa canción?
5: Le digo que bueno, le doy gracias primero que todo, ¿no? Le doy gracias porque la canción dice pan y café en casa de mis abuelos, ellos me dieron alas de repuesto, era imposible retrasar el vuelo. Entonces, pues los abuelos siempre nos dan esas alas para que uno pueda volar. Tengo la dicha de que me criaron y me, bueno, no es que eran suavecitos, tú sabes que nuestros abuelos eran estrictos. Y gracias a eso pues tengo una educación formal, pero sí me siempre con ese cariño, con ese amor de que te miman, ¿no? Que te hace soñar, y eso se lo agradezco hoy día. Y bueno, cuando terminé de escribir la canción, llegué y ella estaba en el hospital ya en sus últimos momentos, y se la fui cantando hasta que ella partió.
0: O sea que fue un momento además sumamente especial teniendo ya la canción contigo.
5: Exactamente. Sí, se la canté a capela, ahí en el oído, dicen que la escucha es lo último que se pierde, entonces pues fue un momento muy especial de conexión espiritual entre ella y yo, y yo pienso que por eso le quiero rendir homenaje, porque no es la abuela que todos conocen, siempre todo el mundo habla de mi abuela Elena, que también pues le dedico la canción, pero en este caso es mi abuela paterna, Borja, y que también me crió, y estoy muy agradecida por
0: eso. A ver, vamos a transportarnos a ese momento, Elena, si te parece, y cántanos un poco de cómo se la cantaste en ese momento, en sus últimos momentos de vida.
5: Bueno, la canción dice:

0: Esa, qué bonito, Lena. Sabes que me da mucho sentimiento porque cuando hablas de pan y café, eso es algo muy nuestro, ¿no? Uh-huh. Y cuando yo llegué a este país, a mí nunca se me ocurrió tomarme un café con un pan dulce, ¿no? Claro. O un pan como lo coman, ¿cómo lo comen en Cuba? Bueno, ¿un pan dulce?
1: Sí,
0: ¿con café?
1: En Cuba sí, a veces sí, como coffee cake y todo eso sí. Y también el pan con mantequilla, uno a veces lo mojaba en café.
0: Exacto.
1: Con leche, sí, eso yo recuerdo en casa de mis abuelitos, cuando era chiquita, mis abuelos eran de regla que había que cruzar la bahía, había que cruzar el mar para llegar a su casa, ¿no? Y por eso es que la canción dice, puede que el mar me muestre algún camino para regresar, porque uno siempre piensa que el mar te va a transportar hacia tu lugar de nacimiento, ¿no?
0: Y la historia viene porque mi mamá, después de muchos años, ella nunca había venido a los Estados Unidos, no. Ya yo estaba por cumplir 9 años, no, ya los había cumplido cuando ella llegó aquí. Ajá. Y bueno, vino, ¿no?, a mi casa a compartir con su nieto, que también se le pasó los años, ¿no?, y no lo pudo ver durante todo ese tiempo. Y ella prepara café. Y mi hermana, que también vive aquí, me dice, Carla, me va a traer pan. Y yo pensé que era cualquier pan, el pan cuadrado que uno compra en el supermercado. Y bueno, fueron a un supermercado hispano, latino, y trajeron ese pan dulce que comíamos allá. Y cuando nos sentamos en la mesa en la tarde, mi mamá prepara su cafecito con leche. Además, ella prepara con leche en polvo, cosa que yo tampoco hago aquí.
1: Sí, allá también se hacía.
0: Y se sentó a comer pan con café. Y en ese momento, después de casi 10 años estando en los Estados Unidos, dije, jamás se me ocurrió ir a comprar un pan para sentarme a comérmelo tomármelo con un café. Sí. Y esas son cosas tan nuestras que automáticamente, no es que se olvidan, pero las pasamos de largo o no procuramos practicarla, ¿no?
1: Exacto, pero cuando te pones a pensar, eso mismo me ha pasado a mí. Yo llevo muchos años fuera y a veces la nostalgia, pues, te atrapa en momentos que no lo esperas. La gente dice, ¿por qué no escribiste antes de eso? Bueno, porque es ahora que siento más todo eso, que te pones a recordar todo lo que viviste en la niñez, en la adolescencia, cosas que eran importantísimas y son lo que uno se lleva en una maleta. Al final, cuando, por ejemplo, mi abuelita cuando falleció, pues empezamos a recoger las cosas y ella tenía ahí sus recuerdos más importantes. Y al final, ¿Qué nos cabe en una maleta cuando nos vamos, tanto de nuestra tierra como de este mundo? Es solamente nuestros seres queridos, las fotos más importantes, un rosario tuyo, tu fe, las cosas que no son materiales al final, ¿no? Entonces, empezando a pensar en todo eso, pues salió la canción.
0: Lena, ¿qué viene para ti la canción Veo Veo? Bueno, ya se la estamos recomendando, una canción con mucha emoción, con mucho sentimiento, seguramente con mucha nostalgia a propósito de la partida de tu abuela paterna, pero ¿qué viene para Lena?
1: Bueno, pues muchas cosas, porque fíjate, esta canción tiene sorpresas, porque justo va a salir la versión bachata, que es otro arreglo diferente y muy lindo. Tengo grandes músicos en la canción. Al principio pensamos, cuando la empezamos a producir, Carlos Álvarez y yo, pensamos que iba a ser íntima, chiquitica. Tú sabes que yo toco el piano y pensé que iba a ser a piano y voz. Y después se ha puesto que tengo hasta una orquesta de cuerdas de Budapest ahí metida. Tenemos la bachata y vamos a sacar una tercera versión desde el punto de vista del niño. De ese niño que también se fue con su maletica llena de sueños y bueno, pues hoy en día es un hombres y mujeres, ¿no?
0: Wow.
1: Entonces, desde el punto de vista yo viéndolo de la tercera persona. Igual, todo esto va a ser parte de mi próximo disco que estoy terminando.
0: ¿Cuándo lo lanza?
1: Oh my God. En finales del verano, así que volveré por acá.
0: Bueno, no, por supuesto, te estaremos esperando y la producción a tu cargo, ¿no?
1: Sí, mía y de Carlos Álvarez, estamos así, hemos hecho una mancuerna desde que sacamos la canción a Celia juntos y está funcionando.
0: ¿Cuál es la diferencia de producir tu propio disco y no hacerlo o delegarlo en otro profesional?
1: Se siente más rico porque todo sale de ti, todo nace de ti, cada detalle, no duermo nada, pero
0: claro.
1: Muchas horas en el estudio ahí sentado oyendo todos los detalles, quita esto, pon esto, ¿qué grabamos ahora? Me gusta muchísimo porque yo soy músico primero, siempre digo que nací siendo músico primero y desde el piano pues es mucho más fácil crear un arreglo musical, entonces estamos haciendo los arreglos yo también, me encanta, me encanta ser la productora.
0: Bueno, ella es Lena Burke, así que pueden conseguirla en Spotify, en todas las plataformas y en las redes sociales. ¿Cómo te consiguen?
1: @ Lena Burke Music.
0: Ahí está. Gracias, Lena, por estar aquí con nosotros. Por favor, regálanos un poquito más antes de que te vayas para recordar Veo Veo, este tema musical que acaba de lanzar, cantautora cubana americana y ganadora de multi nominada y también multi nominada al Grammy Latino. A ver.

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0: Dilo tú, dilo tú.
1: Viví con él para que vos sepáis.
0: Muy bien, el mejor estilo maracucho, para que vos sepáis.
1: No, no me sale la
2: completamente maracucho,
0: claro,
2: ¿eh?
0: No, está bueno, perfecto. ¿Sí? Con todas sus IES y S's y todo lo demás. Perfecta, Janet. Estás aprendiendo mucho, ¿eh?
1: Ayer decía Max, me acuerdo cuando el Atlas le ganó al equipo de Maracaibo. Lo que se acordó él.
2: Ese Max todo lo relaciona con su Atlas.
1: Sí. Y con el fútbol.
2: Sí, me está llegando una imagen exclusiva. Exclusiva de nuestra queridísima Andreina Gandica con Gian Infantino.
0: Oh, Gian Infantino. ¿Dónde sacaste tú esa foto, chico?
2: Nada más cuánto porte.
1: Ayer en la inauguración.
2: Ayer en la inauguración fueron captados.
1: En el palco.
2: En el palco, exactamente. En el palco ultra mega VIP. Fueron captados Gian Infantino y Andreina, precisamente. Gran porte de los dos, ¿eh? Gran
0: sí,
2: porte
0: muchas
2: de.
0: Muchas gracias. De... No quise compartir muchas fotos para que la gente no, ay, que tuviste, que tú andas. Bueno, pero ahí la presidenta Sheinbaum me dio su ticket. Ah, su ticket 001.
2: ¿Tienes foto con la presidenta Claudia?
0: No, no porque no fue, ya me dio.
2: Vámonos, Rex.
1: Ella dijo que
0: ella renunció.
1: Ajá.
0: Ajá, a ir y me la dio a mí.
2: El ticket 001 de la fila 001, ¿no?
0: Entonces dije, bueno, me tocará representar.
2: Eso es todo. Chicas, obviamente una opinión y una pluma reconocible. David Faitelson, ¿le gustó o no le gustó México?
3: No me gustó y punto. Es decir, no podemos caer en excesos, en triunfalismos, en pensar que el resultado es lo único que debe importar. No, México no ha jugado un gran partido de fútbol aquí en el Estadio Ciudad de México. Y me atrevo a decir, asegurar que con ese nivel no va a trascender en la Copa del Mundo. El rival de hoy fue muy sencillo, muy simple, fue a defenderse. Y volvemos a algo que no es nuevo. A México le faltaron argumentos, le faltaron condiciones, no es muy consistente en su nivel de juego, tiene algunas jugadas esporádicas, algunos momentos, algunos despertares, pero hasta ahí nada más. Aguirre es un entrenador muy pragmático. Cuando tuvo que arriesgar, porque teníamos, o tenía México 11 y Sudáfrica 10. Y aún así, pues, los cambios eran, Eric Lira salió del campo, entró Edson Álvarez, el 6 por el 6, salió Jiménez, el 9, y entró otro 9 como la hormiga González. No tomó ninguna clase de riesgos cuando parecía que podía empujar el acelerador a fondo. Y al final lo pagó porque resultó una expulsión de César Montes, el capitán del equipo cuando no está Edson, que México seguramente lo va a extrañar para la próxima semana en Guadalajara cuando enfrenta a Corea del Sur. Lo mejor fue el ambiente, lo mejor fue el estadio, lo mejor fue la gente, pero a esta selección, más allá de Julián Quiñones, Eric Lira, que tuvieron un partido muy destacado, a esta selección le sigue faltando fútbol, y sin eso no vamos a ninguna parte, con todo respeto, ¿eh? Podemos ir al Ángel, festejar, yo no soy nadie para decirle a la gente no festejes, al contrario, tomen lo que quieran, festejen lo que quieran, pero que no les digan mentiras. Esta selección le ganó hoy a Sudáfrica porque Sudáfrica es un rival muy, muy pobre, muy jodido. Jodido malo, no, no bueno. Y seguramente si hoy hubiera estado una selección como Corea del Sur o República Checa, las cosas se hubiesen complicado más. Ni hablar. A mí no me gustó México.
0: Ay, yo le tengo una pregunta. O sea, si México le gana a esas dos selecciones, ¿qué va a decir? O sea, ¿qué va a decir? Ay, no, yo mejor me voy.
2: No, Andreina.
4: No, Andreina, Andreina, Andreina. Tranquila, tranquila. Andreina, por favor. Andreina, regresa.
0: No, ay, no.
2: No te vayas, no te vayas.
0: Perdón.
2: Dijo.
0: Janet, no me dejes. No me dejes, Janet, no me dejes.
1: A ver, o sea, yo sí esperaría que si realmente gana México los tres, que ojalá que así sea para que también termine el líder. El grupo, bueno, pues se reconozca. Y los mexicanos que han criticado a esta selección reconozcan lo que harán. Esperemos que así sea, Andreina, y que muchos mexicanos se traguen las palabras, se traguen esas críticas, nos traguemos todo eso y bueno, pues reconozcamos. Lo mencionábamos en el corte, Andreina, ayer el equipo de Chequia perdió, pero sus aficionados, los de la porra, los que iban apoyando a Chequia, le aplaudieron a su selección porque saben que lo dieron todo. Así que ojalá que México pues también sea capaz de reconocer cuando la selección gana y lo hace bien.
2: No sé si sea mucha afición.

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1: O sea, tú pones esta reacción y pones la otra reacción y pones la otra reacción sin que la persona sepa cuál fue el resultado. Si ganó o perdió, de igual forma hubiese sido en la misma percepción. Es decir, si hubiese perdido México, igual hubiese ganado México, las críticas son iguales. Son unos malagradecidos todos. O sea, no valoran la selección, no valoran los esfuerzos. Ah, que no te gustó, chévere. Pero ¿podrías, por favor, al menos un segundo de tu vida, celebrar lo que ha hecho la selección? Ganó algo que no había hecho en un juego inaugural en su historia. ¿Y quién lo menciona? ¿Quién se lo dice?
2: Nadie lo valora. Celebran que se fueron ahí al Ángel de la Independencia.
3: No, ¿hubo gente en el Ángel? Dime que no, por favor.
4: Es que, a ver, eso es una aberración.
2: Sí.
4: Ok, pero a ver.
1: No.
4: Entonces nos estamos contradiciendo a los que están criticando esa situación de festejar. ¿No es una fiesta? No todo el mundo dice que es la fiesta del fútbol, lo más importante. ¿Por qué no festejar? ¿Qué tiene? A ver, tendremos, insisto, llegará un momento que nos van a eliminar. ¿Por qué no festejar?
3: Pues sí, Toñito, pero si no festejar. Ahorita vas a comprar el melate y te ganas $5, ¿los vas a festejar? Vas a decir, wow, pero si te ganas 5 millones, pero si te ganas $5, ¿vas a festejar esos $5?
4: Tal vez, no, Lalito, los $5 no. Pero no somos Francia, no somos Argentina, no somos Brasil. Ellos sí, que no festejen primera ronda, ni segunda, ni... Ellos sí, nosotros no estamos a ese nivel. Nosotros, ¿por qué no festejar una victoria? ¿Por qué no festejar en un mundial, que estamos en nuestro tercer mundial? En
3: eso sí lo estamos festejando.
4: O sea, sí, o sea, todo hay que festejar, porque en algún momento vamos a volver a lo mismo, a que nos eliminen. Segura, eso va a ocurrir, ojalá que no. Ojalá que llegue lo más lejos posible. Pero ¿por qué no festejar? O sea,
3: tarde que temprano vamos a valer más.
4: Sí, pues claro.
3: Se está tratando de decir,
4: ¿Por qué? Porque no somos esa selección que quisiéramos, potencia mundial, no lo somos. Entonces, ¿por qué cagajos no festejar? ¿Por qué caramba no festejar?
2: A ver, la gente fue a festejar, bien. Vean lo que les pongo en pantalla, bonito. Y para quienes nos escuchan en radio, es el Ángel de la Independencia siendo testigo de la presencia de cientos de mexicanos festejando el triunfo de ayer. Claro que se festeja, Andreina. Claro que la gente se emociona.
1: Bueno, pero lo que hemos visto aquí ya no. O sea,
2: solo que somos muy críticos.
1: Lalo tiró duro. Ha puesto todos los audios de todo el mundo que le ha tirado a México. O sea, aquí la gente llama y deja su mensaje a México. Y aquí están escribiendo México.
4: Hay un audio que dice, ¿qué pasa? Dice, Toño, es un mundial, demuestra tu mejor fútbol. Pero si México, ¿en qué momento mostró un mejor fútbol? O sea, ¿qué esperaban, pues?
3: No, sí, Toñito, no. Sí.
4: A ver,
3: sí.
4: ¿Con Aguirre? Yo estoy hablando
3: de
4: Aguirre. No, espérame, no. No, regresemos al pasado, porque aparte hicieron lo mismo que todos. Con Aguirre, esta tercera etapa, ¿en qué momento mostró un fútbol enorme como para que la gente dijera?
3: Pero ¿cuántos técnicos no pasaron? Fue Coca, fue Jimmy, Javier Aguirre.
4: Pero es que acá dice en el comentario, es un mundial mejor, da tu mejor fútbol. ¿En qué momento? ¿Qué esperaban, pues? ¿Qué esperaban? ¿De una semana a otra? ¿Que la selección jugara espectacular? No va a cambiar. La selección va a jugar con lo que tiene y a lo mejor muy feo, no les gusta, pero no va a cambiar.
1: Pero yo difiero un poco de ti allí, Toñito, porque quizás, o sea, es decir, yo imagino que a puertas adentro, hoy, están revisando lo que hicieron ayer.
4: Claro, claro.
1: Y están buscando corregir, claro, porque sí. De eso se trata un torneo, con la fortuna que hay mañana para México, Hay mañana para México porque estamos en la primera ronda y vamos a jugar 3 juegos. Sí, pasa, no pasa en las siguientes instancias. Pierda y te me vas. Pero ojo, México ganó, no estoy diciendo lo contrario. Lo que quiero decir es que denle un voto de confianza a México. Dejen que trabaje en su fútbol. Dejen que calibre. Déjenlo respirar. O sea, ¿ustedes creen que hoy no están analizando lo que hicieron ayer? ¿Ustedes no creen que ellos están evaluando sus próximos

0: rivales que saben le van a dar más que Sudáfrica.
1: Desde ayer,
0: déjenlo.
1: Desde ayer Aguirre, en la primera entrevista que dio al, a nivel mundial, dice, estoy enojado, salió molesto por cómo jugaron. O sea, es el primero que se criticó. Pero a lo que voy yo, más allá es de fondo. ¿Qué esperaban, pues? O sea, ¿qué esperaban de una selección con el que sea, Javier Aguirre no cambia sus formas. Nunca las cambió. Entonces, yo no sé por qué la gente esperaba otra cosa de la selección mexicana.
2: Porque siempre hay esperanza de que las cosas van a ser diferentes. Por eso nos despertamos día a día. Si me despierto mañana y digo, uy, mi día va a ser tan horrible como ayer, ¿qué esperanzas tengo de soñar que algo puede cambiar?
1: Pero es un milagro. Pero se ganó.
0: Chicharito decía, imaginemos cosas.
1: Sí, pero se ganó. ¿No? O sea, a lo que voy yo, en la forma de jugar, ¿esperaban otra cosa? No, porque durante toda la
2: pero esta con etapa, esta forma de jugar, ¿vas a llegar lejos? No.
1: Pues no. Pero,
2: pues
1: pero,
2: no, a lo mejor sí, y la gente está de acuerdo, se va a ganar con Corea, tampoco es Brasil, se le va a ganar a Chequia,
1: que la de la Volpe, es Italia. Acabas de decir que la de la Volpe, espectacular. ¿Hizo algo extra, hizo algo más que los demás, la Volpe?
2: No, pero qué partido tuvo con Argentina.
1: Chillamos igual. Y de, digamos,
2: pero estás de acuerdo que no es lo mismo perder con Argentina a perder con Estados Unidos.
0: Ay, sí, Víctor, por favor.
2: Claro.
1: Bueno, o sea, 30 segundos. ¿Qué dice Víctor?
0: Mientras vámonos al corte para yo poder respirar un momento y no decir lo que yo quería decir.
2: Vamos a escuchar a David Faitelson.
1: Aquí la reina.

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18: Y perdóname la quejadera, Yesid, pero bueno, así estamos aquí este día con México ganando su primer juego en este Mundial de Fútbol. ¿Cómo está? Usted es un soldado. Muy buenos días.
19: Soy ante todo el presidente de tu club de fans, así que siempre al pie del cañón, tú lo sabes. La club de fans tuyo en Colombia me exige y yo tengo que responder. Sería feliz hablando mejor del Mundial que de lo que vamos a hablar, porque sí. Qué maravilla el Mundial de Fútbol.
18: Te tengo un chisme. Me ha parado tu colega Jorge Hernández de Univisión 23. Me dijo, ¿cómo es eso que Yesid es el presidente de tu club de fans? ¿Desde cuándo? Le dije, ay, mijo, usted estaba chiquito cuando fundó el club de fan, así que vas lento. Solo te dejo esa perla, Yesid.
20: Pero son varios, Andreina. Son varios.
18: No, pero Yesid es el oficial en Colombia.
20: Ah, en Colombia. Ah, bueno, uh-huh. Porque tienes por allá otro en Houston, presidente de tu club de fans, tienes otro por Nueva York. Hay varios que se disputan esa categoría.
18: No sé si, ¿ah?
20: Se quedó mudo.
19: Eso es lo que pasa con esa popularidad.
18: Mire, vámonos a algo más serio, porque en Colombia también se habla, obviamente, del Mundial de Fútbol, porque también estamos a la espera de que su selección debute en esta 2026. Pero, Yesid, hay un tema, hay una situación, porque se juntan dos pasiones, el fútbol y la política. Una jueza de Bogotá prohibió al candidato presidencial de ultraderecha, Abelardo de la Espriella, utilizar la camisa oficial de la selección colombiana como símbolo de su campaña. Yo te pregunto, ¿otros candidatos no lo han hecho en el pasado?
19: Sí, lo han hecho en el pasado. Hay que advertir ahora justamente que otra jueza permitió el uso de la camiseta por parte de Abelardo de la Espriella. Lo que pasa es que si bien otros candidatos han vestido la camiseta, y ojo con la diferencia que es importante, uh-huh, para distintos actos en los que se han presentado aprovechando el Mundial, incluso hubo un debate hace 8 años en donde uno de los candidatos les llevó camisetas a todos sus rivales y se las entregó porque Colombia también estaba jugando una eliminatoria en ese momento. Hay un candidato en Colombia, que es el candidato de la otra derecha, Abelardo de la Espriella, cuyos símbolos de campaña todos tienen los colores patrios, el amarillo, azul y el rojo. Y esto ha despertado, por supuesto, en sus seguidores, un uso masivo de la camiseta como identificación de su campaña. No debería estar la camiseta metida en esa polémica, no debería ser la camiseta de la selección Colombia la que esté en la mitad, ni deberían ser los jueces quienes decidan quién se la pone o no se la pone. Si yo me pongo mi camiseta para apoyar a mi selección, pues tengo todo el derecho de hacerlo. Lo que pasa es que en este momento, y ante una polarización tan grande y tan fuerte como está en Colombia, pues el que se la pone es identificado como seguidor de un candidato, y si no lo eres, pues no te la puedes poner porque, entre comillas, no te identifica ese candidato. Insisto, no debería estar la camiseta aquí puesta en la mitad, ni debería ser la selección Colombia, sus jugadores o el fútbol un motivo político más para aumentar la polarización.
18: Porque además debemos decir, Yesid, que hay una gran diferencia entre la camisa de nuestra selección en cualquier país y un símbolo patrio oficial.
19: De acuerdo. La campaña de este candidato lleva los colores de la bandera amarillo, azul y rojo, que son los mismos colores de tu país y el mío, pero tienen distintos órdenes. En Venezuela, por ejemplo, el vino tinto es el que identifica la camiseta. Uh-huh. En Colombia es la camiseta amarilla, azul y rojo. Y como los colores de esta campaña son amarillo, azul y rojo, contraviniendo un poco las normas que hay en Colombia, también hay una demanda que tiene esa campaña por haber utilizado los colores, y sus representantes dicen que no los utilizaron en el mismo orden, hace poco les prohibieron usarlos, en fin. Un gran lío para eso, pues la camiseta lo trataría de identificar. Y por supuesto, tras haber una tutela que le prohíbe a él, no a sus seguidores, a él, usar la camiseta, y él ha dicho que no hará caso a esta decisión, pues sus seguidores se la ponen más, como es perfectamente obvio en época electoral. Y ahora los de la campaña contraria, pues también han hecho spots comerciales y demás vistiendo la camiseta amarilla, haciendo de ella casi que una lucha por quién la usa más o quién la usa mejor, lo cual no debería ser.
18: Y antes de irte, Yesid, quiero aprovechar la oportunidad, ya que estamos conversando, tenemos ya la vuelta de la esquina, la vuelta de estas elecciones presidenciales. ¿Cómo se vive esto en tu país?
19: fatal. Si quieres que yo te dé mi concepto, nunca en la historia de Colombia se había visto una campaña tan agresiva como esta. Los dos discursos de los candidatos que hay ahorita en la puja por la presidencia, que son Iván Cepeda, oficialista de izquierda, y Abelardo de la Espriella, un abogado de ultraderecha que se hace llamar outsider y que llegó a este punto por recolección de firmas y ahora cuenta con el apoyo del partido del expresidente Álvaro Uribe y de esa derecha colombiana. Han sido tremendos los dos, con discursos insultándose, con demandas del uno hacia el otro, con un país absolutamente polarizado en el que se han roto amistades, familias, empresas y demás por la política, y con dos candidatos que claramente representan unos extremos que no representa el país y que no es lo que necesita. Podría haber otros candidatos distintos, pero lamentablemente pues fue el pueblo el que habló, fue el pueblo el que votó. Abelardo de la Espriella llega con 10.300.000 votos como favorito de la ultraderecha, e Iván Cepeda llega con algo más de 9.700.000 votos. Deja una diferencia entre los dos no mayor a los 700.000, que se zanjará el próximo domingo en la segunda vuelta presidencial. Uno de ellos dirigirá a Colombia durante los próximos 4 años, de 2026 a 2030. Ojalá gobernando para todos y no para los que los eligieron, y ojalá tratando de bajar esta pugnacidad tan fuerte que hay en este país.
18: Y para aprovechar la oportunidad para las personas que nos están escuchando en el sur de la Florida, Colombia traslada puesto de votación en Miami para esa segunda presidencial, la segunda vuelta presidencial. La policía de Coral Gables negó el permiso para que la jornada se realizara en el consulado de Colombia, y los electores sufragarán entre el 15 y el 21 de junio en la Universidad de Miami, para que lo tomen en cuenta. Mi querido Yesid, lo quiero mucho. Felicidades para su selección y muchísima suerte en este Mundial de Fútbol, y bueno, esperamos que avance de manera firme.
19: Vamos a ver cómo nos va. Tenemos una buena selección, un buen equipo, y sobre todo mucha ilusión en que la selección haga algo también. Ayer la de México ganó y le fue bien, pero estoy de acuerdo, hubiera podido dar un poquito más.
18: Ahí está la opinión de Yesid. Gracias, compañero, un abrazo fuerte desde Colombia.
19: Un abrazo para ustedes.
18: Yesid Vaquero, periodista de Univisión desde Colombia, nuestro corresponsal.
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18: Queremos más, queremos escuchar a nuestra audiencia. Aquí se prendió, ¿cómo le dicen allá en México? Para hacerlo muy mexicano.
22: Se prendió el cerro.
18: Sí. Se prendió el cerro, aquí se prendió el cerro. A ver, Nelson, buenos días. ¿Tú qué opinas? Good morning in the morning.
23: Buen día, Andreina. Mira, nadie es de extrema derecha ni de ultraderecha. Esto es un invento de los comunistas cochinitos. ¿Okay? Uh-huh. Ese señor tiene derecho, como tú eres para ellos, si tú crees en la patria y crees en la libertad y crees en que tu país, la soberanía de tu país debe ser protegida, tú eres ultraderecha. ¿Entiendes? Eso es un cuento de esa gente de la izquierda. Que se ponga la camiseta que le dé la gana y que gane. Y que limpie ese país, esa maldad, que nosotros la conocemos bien porque tú la conoces bien y los cubanos la conocen bien. Entran con muchos deseos aparentes de buenas intenciones para robarse el país y para maltratar a la gente y asumirlo en la pobreza absoluta. Y lo han hecho innumerables veces a través de la historia. Que se dejen de cuento, que gane la gente que quiere un mejor futuro para su país. Muchas
18: gracias. Ahí está. Gracias, Nelson. Abrazo fuerte para ti. Pueden llamar ahora mismo. Tenemos minutos todavía. 1-833-867-2346. A ver, ¿qué opina Diego? Diego, buenos días. ¿Tú también te quejas por México?
24: Buenos días, Andreina. Hay que decir lo mejor a todos los países, oiga. Pero no me extraña que los zurdos, como esos que les gusta la mordaza, pues. Y más, el pueblo colombiano con más fuerza va a votar. Esas elecciones están ganadas, solo que se roben. Que se acabe el maldito socialismo criminal, asesinos, secuestradores, extorsionadores, ladrones, de todo. Esa es la maldad, el socialismo del siglo XXI. Y acá también hay que frenar a estos zurdos que están a favor de los delincuentes, como Becerra, como todos esos de California, todos los estados azules que se han robado millones a la nación. Eso debería poner usted en la mesa, Enrique, un día de estos. Queremos criticar a ellos también, no nomás a Donald Trump.
18: Ahí está. Bueno, muchas gracias. No, no me regañe. A ver, tenemos aquí a Piño. Gracias por quedarse todo el programa. Ya olvídense de la ruleta musical.
0: No, la ruleta no. Que no te regañes, está bien. Que no te regañes, Glenn. No me regañes.
18: Ah, pensé que te estabas riendo de la ruleta
0: musical.
18: No,
0: la ruleta. ¿Ojo? La ruleta, échame la ruleta. Mi tío, échame la ruleta.
20: Ahí les gusta la ruleta.
18: A ver, ¿cómo suena?
0: Es que me siento en un concurso de niños.
20: Yo también.
18: ¡Qué bien suena!
2: Empieza ya a sonar. Tarata. Con sabor de circo en vivo. Con palmas.
0: Sigue, sigue.
18: Miren, a ver, más llamadita. Sigue, cántala. A ver, cántala, mi querido.
0: Ah, ¿no? Yo sabía que se quedaba en ruleta, pero sigue la canción.

0: tacatá. Ay, qué divertido. Vámonos, vámonos, más llamadas. Tenemos a Pim Pom, Pim Pom, Pim Pom, Pim Pom.
1: Pim Pom,
0: buenos días.
1: Muñeco, muy guapo, de
2: buenos cartón. Días, buenos días, Andreina, ¿cómo estás?
0: Muy bien, ¿y usted cómo me le ha ido? Muy bien.
1: Hola, hola. Muy
2: bien. Oye, oye, oye, mira, yo sí celebro que México haya ganado. Como dice Toño, se esperaba más, literalmente se esperaba más, pero no sucedió. No sucedió. Realmente, los cambios que hizo Aguirre, que está muy molesto, según él, por el accionar del equipo, pero sí es lo que propuso. O sea, no hizo ningún cambio estratégico para aprovechar las expulsiones del contrario.
1: Simple, se tardó, ¿no? Ya casi al final.
2: Sí, se tardó. Ya demasiado tarde. Entonces, no sé por qué se molesta él, y eso fue lo que hizo. Pero eso es lo único que yo pienso que se le puede, la inconformidad que puede tener el país. Pero de ahí en fuera, pues ganó, era obvio que tenía que ganar, hay que festejar que ganó, pero esperemos que esto sí sirva para que en un siguiente partido, pues, cambie una estrategia que nunca lo va a hacer, como dice Lalo, nunca lo va a hacer, así ha sido, será siempre. Entonces, bueno. Pero celebramos que ganó México y, bueno, ilusionémonos un poco.
0: Bueno, gracias, Bimbo. Bueno. Vamos a celebrar que ganó México. ¡Ay, felicidad! ¡Felicidad! Vamos a celebrar que ganó México. Esperamos que los próximos rivales también, pues, estén enfrentándolo con tu y todo lo que usted quiera. Pero vamos a darle, vamos a imprimirle, porque imagínense, los jugadores hoy se levantan con todo este ánimo de ustedes. ¿De qué vale? Mejor perdemos para que se quejen con gusto. Miren, nos vamos.
1: Nos vamos. Se nos acabó.
0: Perdón, es que hoy me tomé 3 cafés cubanos, por eso ando así. Discúlpenme.
3: Tranquila, Andreina, tranquila.
0: Mañana tomaré más agua para que se me diluya el café.
1: Pero mañana en tu casa.
0: Ah, ¿verdad? Sí. Luna. ¡Jane! Bueno, Lalo es el único que viene mañana, ¿no?
3: Andreina, sí. Un consejo, chula, de mujer a mujer. Aprovecha que no va a estar Jorge Andrés en casa para que le des con todo, Andreina.
0: ¡Sí! ¡Claro! Me voy a entregar más tiempo al señor.
3: ¡Chupado a tu esposo!
0: ¿Qué es eso? ¡Drizzy! No, qué quieta.
3: Quieta, también.
1: Es horario matutino.
3: Perdónala. Acábalo, Andreina, acábalo.
0: Lo llevo acabado. Tú no le estás viendo la cara.
1: Y,
0: hasta luego. Sí.
1: No, ¿ah? Si ganaba hoy Estados Unidos o no, ¿qué opinaban?
0: Sí, sí gana, oh. Sí gana, por supuesto. No. Ay, no gana, oh my God.
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0: ¿Qué tal? Muy buenos días, un gusto estar con ustedes este viernes 12 de junio. Un gusto saludarlos esta mañana, la mañana siguiente de la inauguración del Mundial, que transcurrió con éxito, con un despliegue policíaco pues, propio de un estado policíaco. La cantidad de recursos que se tuvieron que movilizar para que a fin de cuentas se celebrara un partido de fútbol fue inmensa. Pero ayer al menos se reporta que al menos 500,000 de personas estuvieron en las calles de la Ciudad de México celebrando el arranque del Mundial, entre los que estuvieron en el Estadio Azteca Ciudad de México y en los exitosos Fan Fest en las distintas alcaldías, el exitoso Fan Fest en el Zócalo de la Ciudad de México, terminó sin más la gente que salió a celebrar al Ángel de la Independencia, la victoria de la selección nacional, terminó siendo un día de fiesta con una movilización impresionante de la policía. No solo alrededor del Estadio Azteca, sino en amplias zonas del sur de la ciudad. Vamos a tener la crónica de lo ocurrido ayer, el comentario, la reflexión, qué es lo que viene. Desde luego, vamos a tener los análisis del partido de ayer con Ciro Procuna, con el Pareja López, con Enrique Burak. El gobierno de la Ciudad de México calcula que 120,000 personas fueron las que se reunieron a celebrar en el Ángel de la Independencia. Los maestros de la CENTE, como perfilamos ayer en el programa, y como lo perfilamos desde principio de semana, no tenían una mayor fuerza de movilización. Se movieron, protestaron, pero a fin de cuentas fueron poco relevantes ayer, 11 de junio. Hoy dicen que van a bloquear Reforma y, bueno, que van a ir a la Torre del Caballito, al cruce de Insurgentes, el Ángel, en fin. También vamos a estar en esos lugares y estaremos en la Caseta México Cuernavaca, porque por quinto día se registra un operativo policíaco para que no pasen vehículos de los normalistas de Ayotzinapa, los que traían proyectiles a principio de semana. Ayer los normalistas bloquearon la autopista varias horas en protesta por este operativo de la policía. Y ayer también, mientras se jugaba el Mundial, fueron asesinadas 30 personas en el país, una cifra pues que sigue a la baja, pero que no deja de ser muy dura. En un día de fiesta, ayer asesinaron a 30 personas en el país. Guanajuato, con 4 homicidios, registró la cifra más alta. El dólar interbancario se vende en estos momentos en 17 pesos con 22 centavos. Esto es parte de lo que tendremos hoy, más las entrevistas con los personajes esenciales de la vida pública en México, más lo que se vaya acumulando en las próximas 3 horas. Quédese con nosotros, estamos por la mañana, hacemos una pausa y al regresar con todo esto, comenzamos.
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2: Sur de California, buenos días, es KWKW 1330, la primera, informa. Temperatura máxima para hoy viernes, Centro Cívico Angelino se reporta en 84 grados, mínimas de 65 grados, seguimos con cielo soleado, vientos de posibles 10 millas por hora. Un estadio abarrotado en Ciudad de México presenció una ceremonia de inauguración inolvidable en la que las grandes figuras de la música como Andrea Bocelli, J Balvin y Shakira encendieron los ánimos del público antes de que México y Sudáfrica dieran inicio al partido inaugural del torneo, el cual México ganó el partido inaugural de la Copa Mundial de la FIFA 2026 contra Sudáfrica por marcador de 2-0. En el ámbito local, mientras Los Ángeles está preparado para albergar la Copa Mundial de la FIFA 2026, el Departamento de Salud Pública del Condado de Los Ángeles organizará una conferencia de prensa junto con la supervisora del condado, Holly J. Mitchell, el Departamento de Bomberos, la Agencia de Servicios Médicos de Emergencia y el Departamento de Parques y Recreaciones del Condado de Los Ángeles. El objetivo es recordar a los residentes y visitantes que se mantengan seguros, adoptando medidas de sentido común para evitar riesgos para la salud. En Los Ángeles, la presidenta de la Junta de Supervisores del Condado de Los Ángeles y supervisora del primer distrito, Hilda L. Solís, anima a los residentes de todo el primer distrito a participar en los diferentes eventos de la Copa Mundial de la FIFA 2026 y a mantenerse informados, saludables y preparados durante el torneo. Se llevarán a cabo 8 partidos de la Copa Mundial de la FIFA 2026 en el SoFi Stadium entre ayer jueves y el 19 de julio. Además de los partidos oficiales, los residentes podrán asistir a fiestas y eventos comunitarios gratuitos para ver los encuentros en todo el condado de Los Ángeles. Y disfrútelos sanamente. 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
4: Siete con nueve, Manuel, buen día.
5: Ciro, por la mañana, buenos días. Buenos días a todos en Grupo Fórmula.
4: ¿Cómo te fue ayer en el estadio Azteca Banorte, Ciudad de México?
5: Ciudad de México,
4: ¿no tiene Ciro un cuarto nombre todavía?
5: Todavía no.
4: ¿No es el estadio mundialista?
5: El estadio del mundial de fútbol.
4: El tres veces mundialista también le van a poner.
5: México 2026.
4: ¿Cómo fue tu experiencia ayer en el estadio, para llegar al estadio y para salir del estadio?
5: No fue tan mal, Ciro. No fue tan mal.
4: A las 4 de la mañana.
5: Más o menos, pues más sí, o menos. No. Hice un trayecto, yo creo que sí, fue como de unas 2 horas para poder llegar desde la Colonia del Valle hasta el Estadio Ciudad de México. No me puedo quejar, te voy a decir por qué. Yo escogí la ruta de este famoso Park and Ride, que le llaman, ¿no? Donde estacioné mi carro en Six Flags.
4: Sí, te oímos.
5: Y ahí en Six Flags lo dejé. Y tomamos un camión, 20 personas, porque la verdad es que sí, solamente las 20 personas que caben sentadas en cada camioncito iban saliendo con mucha agilidad. Y de ahí, pues avanzar a muy lento paso, eso sí, a muy, muy lento paso por la lateral del periférico hasta el paradero de Huipulco. Pero hasta ahí logras llegar. Y una vez que logras llegar ahí, porque hay una parte ya muy adelantada del Estadio Azteca, ya muy, muy cerquita del Estadio Azteca, en la famosísima última milla, entonces pasa el camión cuando ya no hay tráfico. Entonces, pues pasa...
4: Bueno, te fue bien.
5: Pasa
4: bien. ¿Y en el estadio?
5: Sí, la verdad es que pasa bien. El regreso, fenomenal, ¿eh? Entonces llegas ahí a Huipulco, tomas tu camión en el paradero, donde salen a Six Flags.
4: Y ya.
5: Y en 20 minutos estábamos allá, todas las personas que...
4: ¿Y la experiencia en el estadio?
5: En el estadio me gustó más, Ciro, tomando en cuenta que yo me tocó la experiencia del México-Portugal y que fue verdaderamente una complicación la entrada, porque no había internet, porque las puertas no estaban abiertas. Creo que lo resolvieron un poco mejor, ¿no? Haciendo estos... pues es especie como de serpentinas, ¿no? De personas, ¿no? Que van ahí entrando por el lado de Tlalpan, que es por donde yo entré, por el lado de Tlalpan, haciendo valla, digamos, haciendo valla, y entonces pues vas entrando haciendo como una serpiente, haciendo como una serpiente. Y entonces entras con mucha facilidad. Es que no me fue tan mal, Ciro, realmente me fue tan mal. A las 9:30 estaba dentro del estadio.
4: No, bueno.
5: Pues, 9:30 estaba dentro del estadio.
4: Nosotros estábamos aquí transmitiendo. Bueno. Bueno, en el segundo piso.
5: En el segundo piso.
4: En fin, a ver, bueno, vamos por partes. Lo primero, arrancó el Mundial y creo que no hay reporte de heridos.
5: No.
4: No hay reporte de detenidos. Y sí, calculan las autoridades que al menos 500,000 de personas estuvieron ayer en las calles de la ciudad, al menos, ¿eh? Entre las que fueron al estadio, las que fuimos al estadio, las personas que estuvieron en los distintos fanfest que funcionaron, parece que lo mejor del mundial van a ser los fanfest. Ese sería un lujo para esta sociedad, ¿eh?
5: Sí, si se mantienen.
4: Vamos a ver cuando juegue Uzbekistán, Colombia, sí, también.
5: La cantidad de gente que asiste.
4: Sí. Funcionó el fanfest del Zócalo de la ciudad, felicidades, uh-huh. Porque parecía que tenían todo en contra.
5: A reventar.
4: Veía imágenes, por ejemplo, el fan, o no sé si era un fanfest, o pusieron una pantalla en el parque de Santa Fe, ¿cómo se llama? El mexicano.
5: Ah, la mexicana, sí, es uno de los fanfests alternativos pues, oficiales.
4: Extraordinario. Uh-huh. Y todo muy bien. Uh-huh. Todo muy bien. Entonces, pues terminó siendo un día de fiesta. Las manifestaciones, además, se llevaron a cabo.
5: Sí.
4: ¿Sí? Sin violencia, salvo, como siempre, el bloque negro, que al ser ya cerca del Estadio Azteca tuvo ahí un enfrentamiento con la policía. Parece que sin reportes de lesionados. Claro, como siempre alguien paga, ¿no? Destruyeron ahí 6-7 camionetas, las vimos, yo las vi a la salida. Pues esas no cuentan.
5: Pues
4: esas,
5: ya no importa, Ciro, esas, ya no importa.
4: Pues, no. Además eran camionetas nuevas, ¿eh? Yo creo que algún VIP dejó por ahí sus camionetas.
5: Dice la...
4: Sí, pero pues esas no importan, pues, digo, ¿para qué llevan coche, no?
5: Pues
4: ¿Para qué están en México? ¿Para qué van a la ciudad? ¿Para qué se ponen por donde iba a pasar el bloque negro? Las madres buscadoras hicieron su protesta. Triste, ¿eh? Esos reportes de que por ahí hubo gritos de aficionados en contra de ellas, sí. Tristísimo. Los maestros de la CENTE, perdón, pero nosotros dijimos aquí desde el martes, no son tantos, ¿eh? No son tantos, ni traen tanta fuerza. Y dicho y hecho, pues sí, salieron a dar testimonio de que tenían que protestar y punto. Yo te diría, ayer fueron insignificantes. No sé si más adelante lo volverán a hacer. Entonces, pues termina siendo un día de fiesta, pero en el entendido de que al menos en una parte de la ciudad, para que se diera esa fiesta, los ciudadanos deben aceptar una suerte de estado policíaco. Te cierran calles, te cierran pasos, te ponen acá, te llenan de policías. Muy bien, un operativo muy exitoso. Felicidades a Clara Brugada y felicidades a Pablo Vázquez. El operativo fue muy exitoso, pero es un estado de excepción, punto. Digámoslo, es un estado de excepción, no puedes pasar, es tu casa, no puedes avanzar, no puedes hacer esto. Tienes que caminar por acá, sí. Por unas horas es lo que se tiene que hacer. ¿Me dirán que esto se hace en otros lugares del mundo? No. En otros lugares del mundo no te cierran las calles a 10 kilómetros de, del estadio. Entonces... Esa sería mi síntesis de ayer antes de entrar a lo que es el Estadio Azteca, la inauguración. Ya escucharemos lo que fue el partido de fútbol. Ganó la ciudad y ganó el país porque se pudo dar la ciudad ayer un gran jueves de fiesta. Ayudó que haya ganado la selección.
5: Ayudó.
4: Por supuesto. Ayudó el clima porque llovió un rato en la tarde, luego se quitó después del partido, sí.
5: La lluvia no estaba ahí realmente.
4: No fue un factor, pero... Asumiendo que cuando juegue México, no creo que los operativos se vayan a aplicar.
5: Con el Colombia-Uzbekistán, difícilmente, ¿no?
4: Sí, o si México no pasa primer lugar, que yo empiezo a ver difícil que pase primer lugar después de ver a los coreanos ayer, pero así eso es. Ya que nos lo digan los parejas López
5: los
4: y demás.
5: Los especialistas, sí.
4: Pero asumiendo que si México, bueno, México juega en 2 semanas contra la República Checa. Uh-huh. Y luego puede jugar un tercer partido y un cuarto partido. Pues México todavía podría jugar tres veces en el estadio Azteca Banorte, Ciudad de México, y lo que se acumula esta semana de nombre. Y pues otra vez a tener un estado de excepción. Ese sería mi comentario general. Ahora vamos a entrar a lo que es el estadio.
0: ¿Pero no lo pasaste bien?
4: No, yo sí, uno siempre la termina pasando bien. Pero también cuando dices, pues, hay que caminar todo esto, hay que pasar todo esto. Eso sí, Protección Civil. Yo no sé quién es el responsable de Protección Civil alrededor del Estadio Azteca.
0: Yo no los vi.
4: No, pero pues nos hacían pasar. No sé, íbamos saliendo del estadio 3.000, 4.000, 7.000 personas por un espacio de 2 metros, 3 metros de ancho. Y al lado, un estacionamiento y un espacio cerrado por donde podríamos haber salido. Ahí sí, como salen en todos los estadios del mundo. Tú lo sabes, abren todas las puertas para que la gente se
0: abren
4: vaya.
0: Abren todas las puertas para que la gente
4: no,
0: se vaya.
4: Aquí no, claro. Aquí había una puerta cerrada, ya. Y ahí íbamos nosotros, el descuido, lo sucio que está todo alrededor del Estadio Azteca, pero es otra historia. Y también decirlo antes de ir a corte, ¿eh? Porque criticamos mucho, gran acierto de la presidenta Sheinbaum, ¿eh?
0: Doy.
4: No hacía falta su presencia ayer en el estadio, no hacía falta.
0: No.
4: Además, donde yo estaba sentado no se escuchó nada, tú dices que sí, pero nosotros no escuchamos ni el himno. Y mira que lo teníamos cerca. Y la imagen que se regaló celebrando en un fanfest, que fue en la Venustiano Carranza o en la Gustavo Madero, fue extraordinaria. O sea, la decisión que tomó la presidenta le terminó saliendo. Porque ayer el ambiente en el estadio no era como para que llegara un presidente a decir saludos o declaro inaugurado el mundial. Eso es como del viejo PRI,
0: No. La verdad es que al final creo que no hizo falta, ¿no? Le salió bien precisamente allá a la presidenta lo que hizo, ¿no? En el Deportivo de los Hermanos Galeana, ¿no? Y bueno, además, pues, yo no sé si lo escuchaste, pero los gritos de fuera Morena, ¿los oíste?
4: ¿En el estadio?
0: ¿En el estadio? ¿No los oíste?
4: Sí, los escuché. Yo escuché todo en el estadio, menos el sonido.
0: Que cantaban.
4: Sí. Dicen que ahí está Shakira, pues teníamos a Shakira ahí enfrente y no se oía nada.
0: Nada.
4: ¿Por qué están Los Ángeles Azules? Creo que haciendo playback.
0: No, estaban con Belinda tocando, Ciro.
4: Pero sí estaban tocando.
0: Sí, tocaron.
4: Pues, como no estamos nosotros, nada más se oía. La canción Los Ángeles Azules se oía así. Eso es lo que escuchábamos.
0: Yo creo que
4: bueno, vámonos a...
0: El estadio.
4: Y ahora Shakira.
0: Tiene que resolver esa parte del audio en la zona de abajo.
4: Tiene que resolver. Para el próximo mundial, dentro de 40 años. Vamos a pausa, 7:20, volvemos.
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1: Sur de California, buenos días, es KWKW 1330, la primera, informa. Y para mañana sábado, la temperatura un poco menos cálida de 3 grados, o sea, en comparación al día de hoy. Para mañana, 81 grados como máxima y mínimas de 65 grados. Y también se anticipa día soleado. 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Más de 55 millones de personas viven con Alzheimer u otra forma de demencia, y dos tercios de los estadounidenses presentan al menos un factor de riesgo importante para desarrollar demencia. Adoptar hábitos saludables como hacer ejercicio y dormir bien puede reducir el riesgo de deterioro cognitivo. Obtenga más información en el mes de la concientización sobre el Alzheimer y la salud cerebral. 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
1: Continuamos con Ciro Gómez Leiva por la mañana.

0: 7:24, muchas gracias por sus opiniones. Vamos a seguir con el tema de la experiencia de ayer en el Mundial. Y nada más hacer la síntesis de la primera parte de este programa, lo que decíamos. Termina siendo un día de fiesta.
1: Pienso que sí.
0: Para la ciudad y para el país.
1: Pienso que sí. Y después de ver, por ejemplo, a una muy buena cantidad, yo te diría el estadio lleno, ¿no? Se daba el aforo ahí de 86,000 y tantas personas reunidas en el Estadio Azteca que estábamos ayer. Después de verlas efectivamente a las 11 de la mañana, todos sentados en su lugar, dices, qué cosa de afición, ¿no? Qué sí. cosa de afición, ¿no? De reconocerse. La afición se portó bien.
0: La afición se porta bien,
1: sí, ¿no?
0: Sí, sí.
1: Nada de los gritos
0: raros.
1: Dicen
0: que era una afición distinta, ¿no? Una afición de cuando menos 35,000 pesos boleto.
1: Pues sí, digamos que sí, se portan bien. Ahora, mucho mexicano, Ciro, ¿eh? Ya ves que en algún momento
0: Perdón,
1: se hablaba de que...
0: solo mexicanos.
1: Sí, yo
0: había por ahí unos pocos sudafricanos, había por ahí
1: alemanes,
0: unos pocos güeros,
1: rusos,
0: grandotes, ¿no? Por eso que eran rusos,
1: sí,
0: pero eran
1: mexicanos.
0: Era un partido de la Liga MX.
1: Sí, eso también me llamó la atención, porque en algún momento pensamos que por el costo de los boletos y por la dificultad de acceder a los boletos podía ser un público muy extranjero.
0: No,
1: y la verdad es que no se dio, ¿eh?
0: No, parece que Guadalajara, pero ya luego vamos a ver.
1: Sí, en Guadalajara
0: ahí fue
1: otra cosa.
0: Coreanos. Y el reporte de Guadalajara es que también fue una fiesta.
1: Fue también una fiesta, sí.
0: Qué bueno, correcto. Y además parece que tuvieron un buen partido, al menos en el segundo tiempo. Bueno, vamos a regresar al Mundial en unos momentos, pero antes, Óscar Zúñiga, estás en la caseta Tlalpan de la México Cuernavaca. ¿Cómo empieza el viernes ahí? Buen día, Óscar.
2: Gracias, Ciro. Manuel, ¿qué tal? Muy buenos días. Efectivamente, nos encontramos esta mañana en la caseta de Tlalpan con un impresionante operativo de seguridad a cargo de la Secretaría de Seguridad Ciudadana. Vemos a través de las imágenes de mi compañero Miguel Ángel Brígido, pues el despliegue de personal desde la Secretaría de Seguridad Ciudadana que se encuentra precisamente aquí en la caseta de Tlalpan. Esto para evitar que camiones con estudiantes y personas de Ayotzinapa pasen por esta caseta y lleguen a la Ciudad de México. Lo que se está evitando, Ciro Manuel, es que se llegue este tipo de personas a la capital del país y prácticamente hagan sus desmanes. Cabe señalar que aquí el personal de la Secretaría de Seguridad Ciudadana nos ha manifestado que es un operativo que estarán implementando de manera a lo largo del día a fin de evitar precisamente este tipo de situaciones y sobre todo de que pasen los estudiantes de Ayotzinapa. Cabe señalar también, Ciro Manuel, que los elementos de la Secretaría de Seguridad Ciudadana están revisando minuciosamente cada uno de los camiones de pasajeros que están pasando por esta caseta, esto para evitar que se introduzcan en cada uno de ellos algunos de estas personas que vienen de Ayotzinapa. Sin embargo, la situación está en estos momentos tensa, porque hay una gran cantidad de patrullas, hay una gran cantidad de personal de la Secretaría de Seguridad que se encuentra en esta zona, sobre todo preparados precisamente por si llega a haber algún tipo de enfrentamiento con los estudiantes de Ayotzinapa que vienen precisamente de Iguala, Guerrero, Ciro Manuel.
0: Pero que por lo pronto no han llegado, no están por ahí.
2: Exactamente, por lo pronto no están aquí, sin embargo, los policías ya se encuentran preparados para, en caso de que lleguen, pues evitar que lleguen hasta la Ciudad de México.
0: Y que cierren además la cartera. Bueno, muchas gracias, regresamos al rato, ojalá podamos volver contigo, Óscar, más adelante en el programa, Óscar Zúñiga. Muchas gracias, muy buenos días.
2: Gracias, Ciro, estamos pendientes.
0: Muchas gracias. Bueno, a ver, también los hechos. La gente de Ayotzinapa traía explosivos en sus camiones.
1: Uh-huh.
0: Luego van a negar, van a decir que no era cierto, que se los sembraron, pero bueno, tenían explosivos y una cantidad importante de explosivos.
1: 59.
0: Dos, la autoridad de la Ciudad de México está reprimiéndoles el paso, les está impidiendo el paso. Las cosas como son. Ayotzinapa traía explosivos a la ciudad

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1: ¿Cómo lo dijo Sofía? Buen día. Ayer dijo, y es pues es la nota principal hoy en varios diarios, por ejemplo, Milenio, Claudia, por trato directo con el maestro, no con la cúpula. Le está diciendo a la dirigencia de la CENTE,
2: no más con ustedes. No voy a hacerlo alumno.
1: ¿Cómo le va a hacer el gobierno para brincarse a la dirigencia nacional de la CENTE y poder hablar con la base de los trabajadores? Pues lo veremos. Yo tengo muchas dudas de que... No solo que lo quieran hacer, sino que lo puedan hacer.
2: Pues sí.
1: Es lo que intentó el gobierno neoliberal de Enrique Peña Nieto.
2: Y de alguna forma lo logró.
1: Sería importantísimo. Es una ruptura. Por eso yo dije, rompen con la dirigencia. Rompen y no sé si al rato reparen, pero por lo pronto rompen con la dirigencia del CENTE y con el movimiento Ayotzinapa. Empiezan a hacer saldos del mundial. Prefiero más que rompimiento, quiero decir fracturas.
2: Fracturas.
1: Les van a poner yeso, les van a hacer terapia para recuperar, para sanar esas relaciones. Pero por lo pronto, hoy, nada con la dirigencia del CENTE y Movimiento Ayotzinapa. No se te ocurre entrar a la Ciudad de México porque no te vamos a permitir, vamos a reprimir tu entrada a la Ciudad de México. ¿Por qué? Porque traías explosivos. ¿Y para qué traías explosivos en la Ciudad de México?
2: Pues para dañar, ¿no?
1: ¿Cómo lo dijo la presidenta ayer, Sofía, esto de que va con trato directo con los maestros y no con la dirigencia de la CENTE? Buen día.
3: Buen día, Ciro. Buen día, Manuel. Lo dijo sobre la unidad del sistema de carrera, que es una de las demandas. Entonces, dice la presidenta que le van a preguntar maestro por maestro. Dice la presidenta, vámonos escuela por escuela, vámonos directo. Dice, hay que hablar con los maestros, porque no creo que estén de acuerdo en que se regrese a que las cúpulas sindicales sean quienes decidan quiénes entran. Entonces, que decidan las maestras y los maestros, son más de 1,000,000, vámonos directo, dijo la presidenta.
1: Pues vamos a ver, ¿cómo lo van a hacer? ¿Cómo van a entrar a ciertas escuelas a consultar, ciertas escuelas donde la actual dirigencia de la CENTE es muy poderosa, que a lo mejor son la mayoría de las escuelas? ¿Cómo lo van a hacer?
2: Hay un punto, Ciro, porque digo, aquí sí tendríamos que ver acciones inmediatas, porque la presidencia o el gobierno federal lo que ha estado planteando a través de la Secretaría de Gobernación, Secretaría de Educación Pública, es que estas cosas que se están planteando a la CENTE, como por ejemplo la desaparición del famoso USICAM, ¿no? ¿Quién sabe qué es el USICAM? Pues, ¿no? Y esta creación de una nueva AFORE, por decirlo de alguna manera, se van a establecer en el siguiente periodo ordinario de sesiones. Entonces mi pregunta es, ¿y si lo van a hacer? O dentro de este replanteamiento del gobierno federal es, pues ya mejor no lo hacemos, Ciro, ¿no? Porque es darle más beneficios, efectivamente, a las actuales dirigencias cupulares.
1: Bueno, pues vámonos a pausa. Y, pues, un reconocimiento a la disciplina de la policía de la Ciudad de México.
2: Absolutamente.
1: Impresionante. Que es tristísimo ver escenas de un estado policíaco como estado en sitio, es tristísimo. Sí. Para ir a un partido de fútbol, finalmente lo de ayer era un partido de fútbol, hombre, ¿no? Y era una fiesta, iban a estar algunos artistas muy famosos, pero que además iban a cantar una canción. Y un partido de fútbol, y para eso tienes que armar ese operativo, pues sí, porque si no, quién sabe qué hubiera ocurrido. Ganó la policía de la Ciudad de México, solo hubo un enfrentamiento ahí con este bloque negro, siempre agresivos, los que aparecen en todas las protestas y nada más, ¿no? Bien por la policía, qué triste la imagen, esa imagen que ustedes están viendo en sus pantallas, esa imagen de miles y miles de policías garantizando que se pueda jugar un partido de fútbol, así sea la inauguración del mundial. En fin, vámonos a pausa.
2: Vámonos a pausa, Ciro, estamos por la mañana. Gracias por todas sus comunicaciones. @CiroGomezL en nuestra cuenta de X, Facebook, Instagram y Twitter, Ciro Gómez Leiva.

0: 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Estamos, por supuesto, a través de YouTube, Ciro Gómez Leiva Oficial, y por supuesto, Grupo Fórmula. Estamos por la mañana, hacemos una pausa, volvemos.
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9: Walt Disney tenía miedo a los ratones, irónicamente después de haber creado al personaje más famoso del mundo, Mickey Mouse.
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10: El jugador más joven. El gran torneo de fútbol de verano ha visto debutar a talentos extraordinarios desde edades muy tempranas. El caso más famoso es el de Pelé, quien con apenas 17 años conquistó el Mundial de 1958 y maravilló al planeta con su calidad. Desde entonces, muchos jóvenes han soñado con repetir aquella hazaña. El torneo representa el escenario perfecto para que aparezcan nuevas estrellas capaces de cambiar la historia del fútbol. En este 2026, el mexicano Gilberto Mora es el más joven del evento con 17 años.
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14: La Secretaría de Gobierno capitalina informó que 500,000 personas formaron parte de los diferentes eventos realizados en la Ciudad de México por el Mundial de Fútbol. Precisó que las celebraciones se llevaron a cabo en 16 alcaldías capitalinas. La jefa de gobierno, Clara Brugada, afirmó que trabajó de manera coordinada con las diferentes dependencias capitalinas para garantizar la seguridad durante la inauguración del Mundial. Indicó que la ciudad estuvo a la altura del evento deportivo. La Fiscalía General de la República informó sobre la sentencia de más de 8 años de prisión en contra de 2 personas que transportaban media tonelada de marihuana en Tabasco. Los delincuentes fueron arrestados en la carretera Malpasito, en el municipio de Huimanguillo. Informó Daniel Huelvanks. 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
16: 7:39, Pareja López, buen día.
17: Ciro, por la mañana, buenos días a todos.
16: Parejita López, qué gusto tenerlos de nueva cuenta.
18: Ciro, por la mañana, un gusto también
16: los
18: estar aquí.
16: Los escuchamos. Primero, ¿bien la selección o simplemente cumplió la selección, pareja?
17: Mira, para mí lo más importante es que abrieron con una victoria. Yo creo que eso le genera la afición esperanza y mucha felicidad por lo que se vio ayer en los festejos allá en el Ángel, muchos festejos en muchas partes de la región de México, en diferentes regiones, la gente feliz, qué bueno, pero pues hay cosas que tenemos que analizar que a mí en lo personal no me gustaron porque hubo momentos que se tornó el partido hasta medio aburrido, ¿no? Entonces dije, ¿ves? Te pones a pensar, pues estás jugando contra 10, pues obviamente que tienes que, no tanto como arriesgar, sino tener más ambición, sobre todo el director técnico, ¿no? Hacer algunos movimientos ofensivos, pues ya tienes esa ventaja, ¿no? Un hombre de más desde el minuto 50. Y luego en el minuto 80 tienes, estás jugando contra 9, pues dice, y sigues jugando igual. O sea, independientemente de los cambios que se hacen, que para mí los cambios no fueron revulsivos, porque no mejoraron en nada, porque fue delantero por delantero, o sea, no hubo nada diferente, digamos. Y los que entraron, pues la verdad, a varios los vi fuera de ritmo de competencia. Y bueno, pues lo mejor es que México ganó y que, bueno, pues ahí están y viene un partido para ellos durísimo.
16: Espérate. No, pero... primero con lo de ayer y ahora
17: sí,
16: vamos
17: te digo,
16: con lo de
17: entonces,
16: la
17: para mí eso fue lo importante, que ganaron y pues dentro de lo que cabe lo hicieron bien.
16: Tuve oportunidad, la butaca de al lado, en el asiento al lado estaba un funcionario de la Federación Mexicana de Fútbol, me mando saludos. Conocedor de fútbol, de veras, que jugó, medio entrenó, no equipos profesionales, y además un federativo, y me decía, y se ve que tienen comunicación con la selección. Esta pregunta es para los dos, para ti, para el parejita, quien vamos a escuchar ahora. Y decía, están muy mentalizados, no les importan los silbidos de la gente, no les importa esto, estar dando pases atrás. Este comentario me lo hizo como al minuto 85, ya después de la expulsión. Me dice, pero ¿te fijaste? No se perdió un solo balón comprometido en todo el juego. Yo le decía, pues ¿cómo vas a perder un balón comprometido si se la das al que está atrás y luego al de atrás y luego al portero? Uh-huh. Me dice, sí, pero ahí se pierden balones. A eso jugó Aguirre, me decía.
17: Yo creo que...
16: antes que nada, a no regalar un balón como Sudáfrica en el primer gol de México.
17: En la expulsión
16: ¿estás
17: de...
16: ¿estás de acuerdo?
17: De la expulsión sí, de César
16: esa
17: Montes.
16: Esa fue la única que dijo.
17: Fue la única que perdieron allá.
16: Pero la perdieron Chávez. Casi en el área de
17: sí,
16: Sudáfrica.
17: Sí, allá. Sí, otra y mira historia. Lo que ocasiona. Sí.
16: Y pero de ahí digo, afuera...
17: ninguno.
16: Nada. Pues sí.
17: No perdieron ninguno.
16: Si yo te la doy para atrás y para atrás.
17: Pues, sí. Está difícil, pues iban para adelante sí. Y luego iban para atrás. Terminaban con el tal...
16: ¿Coincides con eso?
17: Es que te digo a mí...
16: ¿Que entran con ese temor o con ese propósito táctico?
17: Sí, o sea, aquí lo principal, ya conocemos las formas de Javier Aguirre, él cuida muchísimo el cero.
16: Entonces, bueno.
17: Y lo mantuvo, así, te digo así, con situaciones que a mí no me gustan, porque enseguida te pones a pensar, pues estás jugando con un hombre de más, pues tienes que hacer algunos movimientos más ofensivos, obviamente, que atrás... La defensa debe marcar en ataque, que se dice, y tener mucha precaución, ¿no? Porque pues ellos son rapiditos, ya sabíamos que iban a jugar al pelotazo a ver qué salía. Y le salió la expulsión de César Montes, ¿no?
16: ¿Cómo ves, parejita López?
7: Sí, mira, yo te lo dije ayer, yo creo que
16: por
7: algún jugador...
16: atinaste el resultado.
7: En el resultado, sí. Pero aparte te dije que a lo mejor algún jugador le iba a pesar... que le iba a entrar el pánico escénico.
16: Sí, sí, sí.
7: Yo creo que de los que me quedaron a deber es Brian Gutiérrez, que yo creo que fue de los que más se le notó, ¿no? Porque es un tipo que es muy ofensivo y todo el tiempo jugaba lateral para atrás, o sea, nunca fue hacia adelante. Igual a lo mejor órdenes del entrenador, como te platicaron en ese momento, pero él y Fidalgo yo creo que fueron de los jugadores que más les faltó, ¿no? Que yo creo que para el siguiente a lo mejor no puede que no los tomen en cuenta, pero bueno, hablando de lo otro, yo creo que se necesita más actitud todavía, ¿no? Porque estás en casa, sí. Estás con tu gente te está apoyando, tienes a uno más, ¿no? El 12, como se dice, y yo creo que esa parte yo le veo mal a la selección, que no están todavía les falta ese toque especial para poder lograr.
16: De fuerza, de convicción, de motivación, sí. ¿Qué es? ¿Cómo lo llamarías como futbolista?
7: Yo creo que es más convicción, más deseo de ganar, de hacer más grande el marcador. ¿Por qué? Porque tienes 10 hombres.
16: Algunos que sí lo tenían, ¿no?
7: Sí.
16: ¿Cómo se llama el Cruz?
7: Bueno, Lira, para mí fue el mejor jugador
16: y Quiñones,
7: del partido, ¿eh?
16: Quiñones.
7: Sí, claro, pero ofensivamente.
16: Raúl
7: Johan, te hizo todo lo que...
16: Johan Vázquez, ahí tienes 4 jugadores que
7: sí,
16: los
7: pero,
16: veías
7: y los demás.
16: Decías. Bueno, pues los demás yo no sé, para eso están ustedes.
7: Sí, pues digo, a ver, si tú juegas con 11 y los 11 van a lo mismo, obviamente el marcador todavía podía ser más abultado, ¿no? Pues si al minuto 8 tienes ya un gol a favor...
16: Un gol a favor y un tiro que sacó muy bien el portero.
7: Y sí, claro, el primero de Raúl.
16: Sí, pero el de poste fue después, pero antes del gol ya había sacado.
7: El de Raúl, que fue la única llegada que tuvo. Que fue la única llegada que tuvo Reyes a la ofensiva.
16: Sí,
7: fue el único centro, el único centro que él echó, porque él ofensivamente cero. O sea, él es defensivo, nada más. O sea, ahí tienes un jugador menos a la ofensiva, ¿no? Pero eso, bueno, la verdad, el portero de Sudáfrica, muy bien. Lamentablemente el gol, no.
16: Y muy bien Quiñones, ¿no?
7: Sí, también.
16: No, muy bien Quiñones.
7: Y felicitarlo, ¿no?
16: A ustedes, porque que no les gustan los naturalizados.
17: No, yo sigo diciendo no, pero pero lo hizo,
7: pero
17: muy
7: sí
17: bien.
7: Marcó
16: patriotas
7: diferencia.
16: Decimonónicos, no.
17: Fíjate, y el Piojo Alvarado,
16: estamos
17: ofensivamente.
16: En la era de los migrantes, de la migración, de la multicultura. Eso. ¿No? Sí. Y aquí no, tienen que ser mexicanos nacidos en Tequila, Jalisco. Bueno, Tequila, Jalisco, ¿no? ¿Quién sabe? ¿No?
17: Sí, pero.
16: Pero en fin, entonces, síntesis del partido de ayer para pasar rápido un previo de cómo vieron a Corea.
17: Ganaron y eso fue lo principal. Dieron mucha felicidad, generaron mucha felicidad en el aficionado, mucha esperanza, y pues esperemos que sigan por esa línea, pero pues viene lo más difícil.
16: Ahora vamos con lo que viene. Síntesis para acabar con el partido de ayer.
7: Felicitarlos por el resultado, pero todavía falta que sigan creciendo y que den todavía.
16: ¿Tiene
7: más
16: potencial de crecimiento este equipo?
7: Algunos jugadores sí.
16: Ay, le quiero ver. Algunos, el partido es digo, México 2, Sudáfrica 0, no, dar, algunos jugadores de
7: todavía
16: México
7: puede dar más, el sí. equipo, sí.
16: ¿Tú crees?
7: Sí.
16: ¿Poquito más?
7: Un poco más.
16: ¿Poquito
7: no
16: más?
7: Mucho, pero sí. Un poco no más mucho, de que sí. lo da, sí.
16: sí. Ahora, vamos a estar hablando una semana de Corea, como si Corea fuera Argentina, sí, o como si Corea fuera España, o fuera sí. Brasil. Yo vi el segundo tiempo, no vi el primero. El segundo tiempo, qué equipo tan alegre, ¿no?
17: Sí, ¿no?
16: Qué equipo tan padre. Y además alegría. Con tribuna a su favor. Sí, se levantaron de un gol.
17: Sí, remontan.
16: Y qué equipo tan alegre, tan rápido. ¿O qué viste? ¿Qué viste no, en eso. Tu tele, pareja?
17: En mi televisión yo también vi eso. Un equipo decidido, ya lo dijiste, alegre. Van bien al ataque, marcan. Pero
16: saben, o sea, lo que están haciendo.
17: Sí, no. Ellos saben. Todos tienen una misión que cumplir y la cumplen re bien, bastante bien. Y hay varios jugadores muy importantes en ese equipo de
16: que no nos dan los nombres.
17: Que no, dicen que no, obviamente, pero.
16: Que más nada. Los cambia, ¿no? Cuando juegan en el Tottenham es Son. Y aquí sí. es Hyun, Shin, Dun, Dun, Dun, Dun. Son.
7: Todos son
17: Son. Son. Entonces, terminan en Son.
16: A duras penas me aprendí el Son y ahora me lo cambian ahora para sí, el mundial. ¿No?
17: Pero sí, le digo, es un equipo muy dinámico, que intenta, son atrevidos de zona de ofensiva. Ellos, la verdad, ahí los ves, ellos sí te encaran a los laterales, los encaran y son hábiles, ¿eh? tienen lo suyo, y para mí México, si quiere sacar un buen resultado, tiene que mejorar y mucho.
16: Bueno, eso ya lo hablaremos el lunes y el jueves del día del... Es jueves, ¿verdad? Jueves. El México con Corea.
17: A las 7.
16: ¿Qué viste? ¿Vieron el partido juntos o tú lo viste en tu
7: cada
16: tele?
7: Cada quien.
16: ¿En tu tele? ¿Cómo viste?
7: Es que
16: ¿cómo?
7: Si no, ahí nos barremos cada quien.
16: No, entran con los tachones. Sí.
7: No, yo vi un equipo muy dinámico, un equipo que de verdad se le va a complicar muchísimo a México, porque es un equipo que agarra el balón y siempre va hacia adelante. O sea, son jugadores muy rápidos, son bajitos, a comparación de los...
16: Son bajitos de 1.83.
7: Bueno, no, pero si ves a otro, a los los medios, a los extremos, a los que tenían, la verdad, son jugadores que, a comparación del rival, hay mucha diferencia en tamaño, pero en mentalidad, en velocidad, en lo demás, los coreanos a mí me sorprenden. Y yo creo que sí le van a dar un partido muy complicado a México.
16: Oye, y rápido para terminar, los checos.
7: Uf, otro equipo que también se va a complicar, porque es muy físico, son jugadores
17: muy altos,
7: muy jugadores fuertes, jugadores que todo el tiempo corren, todo el tiempo chocan, juegan mucho por arriba, y sí, a México se le puede complicar, ¿no?
16: O sea, no está fácil el panorama.
7: No, ya sí. Estos dos partidos sí ya va a estar
16: complicado. Bien, quizá México ya calificó a la siguiente ronda, sí, porque tal vez con los terceros lugares, con 3 puntos pases.
7: Y viendo a Sudáfrica no va a ser ni un punto, ¿no?
16: Pero de ahí a que México va a ser primero del grupo, difícil. Tiene dos juegos difíciles. ¿Coinciden los checos?
17: Sí, pues
16: ellos son... ¿Te acuerdas de Checoslovaquia?
17: Mazopust. Sí, cómo no. Te digo, pues es que es ese estilo de juego de ellos, ¿no? El juego aéreo. Y ayer les anulan por ahí un gol a los checos, también de cabeza. Pues el gol que anotan también fue de cabeza. Juegan, son muy verticales y muy físico.
16: ¿Qué tal el gol de los checos? ¿No? Como de básquetbol, de pum, tum, y, gol, ya, sí. ¿Qué pasó? Gol.
7: Y ahí les puede complicar todo, porque sí, así, a eso juegan.
17: ¿De dónde entra, no? ¿De dónde entra el que remata? ¿No? ¿De dónde entra el que remata el saque de banda? Sí, en el pues se levanta y la estatura que tiene, pues ya llevaba la ventaja. Entonces eso debe tener mucho cuidado México cuando jueguen contra ellos acá, ¿no? En el juego aéreo, se les va a dificultar, pero aquí, yo insisto, ya estando aquí es otra cosa, están en casa. Y el apoyo de la gente y todo eso, pues eso va, les va a ayudar muchísimo.
16: El jueves es en Guadalajara.
17: Allá no creo que sea muy favorito México, no lo creo, pero un buen resultado para ellos, creo que sería un 2-1 por ahí.
16: ¿Para México?
17: Para México.
16: No, bueno, 2-1.
17: Para mí.
16: Nos vamos al FanFest.
17: Sí, nada.
16: Invitamos al Beto ya.
17: Al Betote.
16: Gracias, pareja. Nos vemos el lunes.
17: Por aquí les veo.
16: Qué gusto, parejita.
7: Igual, Ciro.
16: Gracias. Gracias por acompañarnos. Y así lo harán el día del partido y el día posterior del partido. Exacto. Si vale. Quieres, ¿eh? Si no, no quieres, pues, no te enojes. No,
17: pues ya me vengo de la carrera y de las 5:30 del mañana me sigo para acá.
16: Órale. Gracias, gracias. Sí, no. Bueno, muchas gracias por sus comentarios. Algo más, Manuel, antes de ir a la pausa, después del fútbol. ¿Viste a los coreanos?
12: Sí, como no, Ciro. Yo coincido con lo que dicen los parejas, sobre todo el parejita. Sí creo que va a tener una complicación. Digo, sin ser analista de fútbol, por supuesto, porque yo lo que vi, a diferencia de México, que era efectivamente para no perder el balón, atrás, atrás, atrás, atrás, hasta llegar con el portero, con el Tala, Corea va para adelante todo el tiempo. Corea va para adelante todo el tiempo. Entonces me parece que va a estar bien, digamos, la prueba que va a tener con Corea, ¿no? Yo creo que puede ser un partido interesante y también probar que México cambie su estrategia, ¿no?
16: Vamos a ver, es partido por partido.
12: Partido rival, por partido, por, ¿no?
16: Bueno, ya.
12: Pero sí coincido en que creo que México también puede dar un poquito más, ¿eh? ¿Sabes por qué? Ojalá. Porque además lo vimos en el partido previo, si lo ya no jugó con
16: Croacia, con equipo de Serbia.
12: Con Serbia, la verdad, creo que jugó mejor con Serbia que lo que jugó ayer, ¿eh?
16: Bueno, creo. Sofía, buenos días. Ya te habíamos saludado.
19: Buenos días por segunda vez.
12: Buenos días, Sofía.
19: Ya empezó la mañanera y la presidenta sale diciendo felicidades a la selección. Todo el mundo aplaude y dice la presidenta, felicidades no solo por cómo jugaron, sino por la alegría que le dieron al pueblo de México. Sí, dice que es muy hermoso ver a las familias con la camiseta, una alegría. Dice la presidenta, ahí es cuando uno piensa, el que apuesta contra México siempre le va a ir mal en la cancha, en la política, en la vida. Y quienes queremos a México nos va bien en la cancha, en la vida y en la política, dice la presidenta. Y básicamente eso, que todo muy contento, el ángel, los festivales futboleros. Dice que su esposo se quedó en el Zócalo. Dice, yo no estuve aquí, pero mi esposo sí, y había muchísimos gritos, la gente muy feliz, todos muy contentos. Y está la secretaria de Turismo, Josefina Rodríguez, dando algunas cifras de abril. Dice que se rompieron algunos récords.
16: ¿Pero por qué de abril? Turismo. Si estamos en el Mundial, secretaria. Estamos en el Mundial, hombre. Pero bueno, menos mal que no dio las cifras consolidadas del año pasado.
19: Una vez más. Ahí va el registro estadístico, entonces aprovechan para dar esas cifras. También hablaron de que subió la actividad industrial y falta otra buena noticia que van a dar hoy en Palacio, que tiene que ver también con cifras, pero así los temas de entrada.
16: ¿Cuál será la otra buena noticia? ¿Que ya mandaron a Rocha a Estados Unidos? ¿Será esa?
12: No creo.
16: ¿No crees?
12: Tiene que ver con cifras.
16: Tiene que ver con cifras. Bueno.
12: ¿Cuál fue la primera? Perdón.
19: Que subió la actividad industrial.
12: La sí, otra va a ser el tema de las personas que
16: nota,
12: creo que desafortunadamente son asesinadas todos los días, Ciro, pero los números han
16: estado. Sí, que el número va a la baja.
12: Creo que va a ser esa.
16: Actividad industrial, nota principal del Economista. Hoy, actividad industrial aumentó 2.1% en abril, su mayor alza mensual en 5 años. Muy bien. Muy bien.
12: Pues sí, muy bien, Ciro, pero la verdad es que la economía no crece mayor cosa, ¿no? Dice el secretario de Hacienda, en una etapa que ya no comentamos, Ciro, por el asunto de la CENTE, pero dio una serie de entrevistas la semana pasada que me parece que tenían un solo objetivo, decir que la economía de México va a crecer y va a crecer mucho más en el segundo semestre.
19: La tercera buena noticia son las exportaciones, récord en exportaciones.
12: Bueno. ¿No? Pero pues tendremos que ver, pues, Ciro, porque bueno, pues, ni el primer trimestre ni el segundo trimestre.
16: Perdón, tenemos que romper esta cadena de buenas noticias. Mandando pausa.
20: Mandando pausa, sí, bueno, ni hablar. Bueno, vamos a pausa. Estamos por la mañana, hacemos un corte, volvemos.
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26: 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La Comisión de Calidad de Productividad del Condado de Los Ángeles celebró ayer su 23ª conferencia anual de liderazgo, reuniendo a líderes, gerentes y empleados del condado para dialogar, brindar asesoramiento, promover ideas y reconocer las mejores prácticas en los servicios del condado. Bajo la dirección del presidente de la comisión, William B. Parent, los asistentes escucharon discursos centrados en el tema de la conferencia, la atención reinventada, a cargo del director ejecutivo, Edward Yen, los comisionados y dos paneles que abordaron iniciativas del condado y la comunidad. En otra información, le recordamos que la Administración Federal de Aviación, FAA, advierte a los aficionados al fútbol y a los operadores de drones que mantengan sus aeronaves en tierra durante la Copa Mundial de la FIFA 2026, señalando que los vuelos no autorizados cerca de los estadios podrían acarrear fuertes multas, cargos federales e incluso penas de cárcel. En un nuevo anuncio de servicio público difundido en redes sociales, la FAA recordó a los aficionados que todos los estadios de la Copa Mundial serán designados como estrictas zonas libres de drones durante los días de partido. Juegue sobre seguro, deje su dron en casa, indicó la agencia en el video. Y por último, la Oficina de Educación del Condado de Los Ángeles se enorgullece de celebrar a los estudiantes de último año que se gradúan de la Los Ángeles County High School for the Arts, conocida por sus siglas en inglés LACHSA, y de la International Polytechnic High School. Los graduados de este año representan la culminación de años de creatividad, innovación, perseverancia y logros académicos. 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

0: 8 de la mañana saludamos a las personas que a partir de este momento se suman a nuestro programa a través de Telefórmula. Muy buenos días. Y a quienes nos acompañan desde las 7 en Radio Fórmula, en las plataformas digitales, en YouTube, en radiofórmula.com.mx. Pues de nueva cuenta, una hora después, qué gusto estar con ustedes. Buenos días. Lourdes, buen día.
1: Sí, Manuel, buenos días. Esta es la información. Al menos 500,000 de personas estuvieron ayer en las calles de la Ciudad de México celebrando el arranque del Mundial. 80,000 de ellos asistieron al Estadio Ciudad de México, 300,000 a los 18 FanFest de la capital y 120,000 más fueron a celebrar al Ángel de la Independencia. Los maestros de la CENTE anunciaron que saldrán a bloquear Reforma a partir de las 10 de la mañana. Otros estarán a mediodía en la Secretaría de Educación Pública en Avenida Universidad, mientras que en la caseta México-Cuernavaca ya se registra un operativo policíaco para tratar de impedir la llegada de los normalistas de Ayotzinapa. Ayer fueron asesinadas 30 personas en México, de acuerdo con cifras preliminares publicadas esta madrugada por la Secretaría de Seguridad y Protección Ciudadana. El estado más violento fue Guanajuato, donde se registraron 4 homicidios dolosos. En estos momentos, el dólar interbancario se cotiza en 17 pesos con 19 centavos.
0: ¿Qué van a hacer los maestros de la CENTE hoy, Lourdes?
1: Sí, decíamos que a partir de las 10 de la mañana ellos tienen bloqueos en la Avenida Reforma. Dicen que en todo Reforma, digamos que es como Reforma al centro de la ciudad. Esto a partir de las 10 de la mañana. Otros más, la sección 9, que son los maestros de la Ciudad de México de la CENTE, van a ir a la Secretaría de Educación Pública al sur de la ciudad, en la Avenida. Los maestros de la sección 22 de Oaxaca a partir de las 10 de la mañana también se instalan en Asamblea Permanente para realizar una consulta, Ciro, y ellos nos dijeron esta mañana que en esta consulta pues también les van a preguntar qué es lo que sigue para el plantón, si se quedan o comienzan ya a retirarse a sus estados, en este caso bueno, el estado de Oaxaca. Así es que todas estas movilizaciones a partir de las 10 de la mañana.
0: Pues no le ha salido bien, nada bien a la CENTE esta incursión en la Ciudad de México. No lograron su objetivo de desestabilizar la inauguración del Mundial. Y pues la otro hecho relevante de este plantón, más allá de cómo afectan a muchos ciudadanos que no tienen por qué pagar el costo, son los explosivos de los en el camión de los estudiantes de Ayotzinapa, que finalmente pues CETEC, Ayotzinapa, son, si no son movimientos hermanados, son primos hermanos. Eso es lo que queda de las acciones de la CENTE, los dos grandes hechos. Uno, no desestabilizaron, no pudieron o no quisieron, da lo mismo, arruinar la inauguración del Mundial. Dos, 60 explosivos, 50 y tantos explosivos en un camión de los estudiantes de Ayotzinapa, punto.
2: Sí, correcto, Ciro. Y estar atentos también porque ya lo que nos están reportando algunas personas que están en el centro histórico es que algunas calles incluso se ven despejadas, calles que ya habían estado llenas de los maestros que probablemente ya levantaron sus campamentos.
0: Un fracaso. Y además, perdón, un tercer hecho. La presidenta Sheinbaum se las canta. Con ustedes, nada. ¿Quién ganó en este estira y afloje, en este juego de fuerza del gobierno federal con la CENTE? A juzgar por cómo se ven las cosas esta mañana de viernes, después de la inauguración del Mundial, arrasó la presidencia. ¿Qué arrasó? ¿Qué ganó? ¿Qué obtuvo? Eso lo veremos. Pero la CENTE creo que se va hoy de la Ciudad de México y se va severamente derrotada. 8:05, hacemos una pausa, volvemos.
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2: 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Steve Hilton se enfrenta a una enorme desventaja en cuanto al registro de votantes, a un conjunto de grupos demócratas con grandes recursos económicos y a un rival, Javier Becerra, probable próximo gobernador de California, que ahora cuenta con el respaldo de Gavin Newsom. Sin embargo, tras asegurar oficialmente su pase a la segunda vuelta electoral el martes por la noche, Hilton ha comenzado a exponer lo que él y sus partidarios consideran su camino hacia la victoria. Dicha estrategia se basa en movilizar a los republicanos que no votaron en las primarias y en convencer a los independientes frustrados de que apoyen a un candidato republicano respaldado por Donald Trump. En otra información, se espera la llegada de unos 500.000 aficionados al fútbol de LA Stadium para la Copa Mundial de la FIFA, lo que provocará un tráfico intenso en el área de Inglewood. El estacionamiento es limitado y costoso, con precios de cientos de dólares, por lo que el transporte público es la opción recomendada. Metro pondrá en marcha autobuses express directos por $1.75 desde los principales puntos de conexión del condado de Los Ángeles, comenzando a operar entre 3 y 4 horas antes del inicio del partido. Y por último, la Junta de Comisionados de Libertad Condicional de Nevada denegó la libertad condicional al ex receptor abierto de la NFL, Henry Rux III, tras su primera comparecencia ante dicho organismo. Rux cumple actualmente una condena de entre 3 y 10 años de prisión tras declararse culpable de un delito grave de conducción bajo los efectos del alcohol DUI, con resultado de muerte, y de un delito menor de homicidio vehicular a raíz de un accidente a alta velocidad ocurrido en el 2021, en el que fallecieron Tina Tintor, de 23 años, y su perrito. 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

0: 8:09, comentábamos, Manuel, al inicio del programa, que varios diarios traen en primera plana esto que declaró ayer la presidenta Sheinbaum. Pasó un poco inadvertido, porque pues ayer estábamos en las calles de la Ciudad de México. Ese era el momento en que la mayor parte de la gente estaba llegando a los estadios, pero hoy lo recuperan bien los diarios. Por ejemplo, Excelsior lo trae en primera plana. Gobierno consultará a base magisterial. Milenio lo tiene de nota principal. Claudia, por trato directo con la cúpula, pues interesantes declaraciones. Aurelio, no sé qué tanta capacidad vaya a tener este gobierno de poder brincar a la dirigencia de la CENTE y poder consultar con las bases para, pues, veremos qué, hacer qué. ¿Cuál es tu reflexión? Y especialmente cuando parece que, pues, la CENTE va a levantar hoy su plantón y se va derrotada de la Ciudad de México. Aurelio Nuño, exsecretario de Educación Pública, especialista en el tema magisterial, especialista en temas de educación. Te escuchamos, Aurelio, buen día.
1: ¿Qué tal, Ciro, Manuel? Qué gusto saludarlos. Pues mira, yo creo que la declaración de ayer de la presidenta es muy interesante, porque pues parece que su conclusión, después del pulso que tuvo con la coordinadora en estos días, pues es que la única solución, lo cual es acertado, pues es quitarle a los líderes sindicales el control de la vida profesional de los docentes, como lo hemos platicado mucho aquí en tu espacio.
0: Sí.
1: Que fue exactamente lo que hicimos con la reforma educativa. Incluso me llamó la atención, porque claro, a su manera, no lo puede decir abiertamente, pero fue hasta cierta, en su comentario de ayer, fue hasta elogiosa con la reforma educativa del presidente Peña Nieto, la que hicimos nosotros. Aquí el problema que va a tener, y me parece una muy buena señal, y repito, parece que esa es su conclusión, el problema que va a tener es que el CENTE, y no solo la CENTE, que a pesar del pulso que tuvieron ahora, pues ambos son parte de la coalición política de Morena, porque así lo hizo López Obrador, pues de hecho echó atrás la reforma educativa y le regresó a los líderes de ambos sindicatos el control de la vida profesional de los docentes para hacerlos parte de su coalición política. Y hoy son parte de la coalición política de la presidenta. El líder del CENTE, pues es senador por Morena, quien hace la credencialización o la afiliación a Morena, en gran medida es la movilización coaccionada de el CENTE, no de la CENTE. Y entonces, si va en serio por quitar esos controles, y si además lo hace a través de una consulta, lo cual creo que es acertado porque va a encontrar en la mayoría de los maestros apoyo, la mayoría de los maestros están hartos del dominio sindical, pero el problema que va a tener es que ellos son, tanto el CENTE como la CENTE, son parte de su coalición gobernante, y seguramente, a menos de que decida romper de tajo, pues se va a encontrar con un pantano en los intereses que ya están tejidos entre Morena, el CENTE y la CENTE. Entonces veremos, pero creo que la señal es positiva y me da la impresión, esto no arrancó así. Yo creo que tú decías la CENTE está derrotada, pues no lo sé, pero yo creo que
0: incursión de la Ciudad de México.
1: Y yo creo que Ciro, efectivamente, muy derrotada. Su mayor derrota es que si genuinamente la conclusión de la presidenta es que es insostenible su coalición con la CENTE y que el camino es regresar a la ruta de quitarles a los líderes el control, claramente el no haber calculado bien por parte de la CENTE los ofrecimientos que les hicieron, yo creo que esa sería su mayor pérdida. Ahora, pues el gran reto es que lo pueda hacer por todo lo que comento. Son parte de, y ojo, su mayor obstáculo, si va en serio con esto, no necesariamente va a ser la CENTE, va a ser el CENTE, ¿no?
0: De acuerdo. Ahora, Aurelio, reconocer, tú dijiste que el gobierno no le siga dando más beneficios, más recursos, más concesiones a la CENTE, y en esta incursión que empezó cuando empezó el llamado paro nacional hace tres semanas, en esta el gobierno no concedió, ni con la presión de la inauguración del Mundial y toda la atención internacional y tensión extra que metía él. No concedió, Aurelio.
1: Bueno, no concedió, sí, no, claro, no concedió que es imposible, o casi imposible, yo creo, lo de la ley del ISSSTE. El gobierno les puso un montón de cosas sobre la mesa.
0: ¿Sí?
1: El tema es que la coordinadora, y yo creo que ahí está su error, es que no las tomó. Si la coordinadora las hubiera tomado, posiblemente la presidenta no hubiera llegado a esta última reflexión. Pero como la coordinadora quiso estirar hasta el último la liga, pues por lo menos ayer parece que la presidenta tiene un cambio en su reflexión, que es un cambio profundo, porque es un cambio, si finalmente va en serio, pues es un cambio total y es una ruptura total con la política educativa de López Obrador, que además haría quebrar su alianza con los dos sindicatos, ¿no? Si va en serio, que es donde va a estar la dificultad. No, pero yo creo que aquí la gran, digamos, el tema es que la CENTE, porque le pusieron muchísimas cosas sobre la mesa bajo la ruta tradicional y se sintieron tan empoderados que no las tomaron, levantaron la apuesta, y parece que eso es lo que hace cambiar, al menos de momento, la ruta a la presidenta. Entonces creo que sí es interesante lo que pasó ayer. Pues de aquí a que suceda, pues todos lo sabemos, es complicado y faltará mucho, sobre todo pues porque son parte de su coalición. Quién sabe si realmente esté animada a romperla. Repito, tendrá sobre todo del lado del CENTE una mayor oposición, que es una oposición menos visible, pero también muy potente. Pero bueno, es interesante y es bienvenido, sí. Es bienvenido que haya al menos planteado un cambio de visión.
0: Gracias, Aurelio Nuño, exsecretario de Educación.
1: Gracias,
0: buen viernes, Aurelio Nuño.
1: Igualmente, Ciro Manuel.
2: Muchas gracias. Pues sí, Ciro, aquí la cosa es por dónde empezar, ¿no? Como bien dice Aurelio, por dónde empezar, porque efectivamente pues es un rompimiento, es un planteamiento que ya veremos cómo se va a llevar a cabo por parte de la Presidencia de la República, y insisto, cómo tendría que llegar a cumplirse la palabra de la presidenta, ¿no? Cómo llegar escuela por escuela, maestro por maestro. Te vas a brincar todos los procedimientos, porque lo que nos ha explicado Aurelio en otras participaciones es cómo se reconstruyó este sistema de empoderamiento de los maestros, ¿no? De los líderes de los maestros, sobre todo, para el control de las clases, para el control de las faltas, para el manejo de los días administrativos, en fin, todo eso se reconstruyó de una manera, si bien entendí en la última participación anterior, la de Aurelio Nuño, pues yo diría en un 80%, no les faltaba ya prácticamente nada.
0: No.
2: ¿No? Entonces, ¿cómo le vas a hacer para brincarte esa parte hasta donde lo que dice la presidenta, no? Me genera duda.
0: Bueno, vamos a ir a pausa. Antes de ir a pausa, gracias por sus comentarios. Y sí, me decían que es el mismo suéter que traía ayer. Sí, va a ser el de la suerte de la selección. Ayer, para venir de verde, pero Tiches. Cuando gane la selección. Sí. Si no dice otra cosa la producción,
2: no,
0: o sea,
2: no,
0: más tarde, no, favor, van a traer la camiseta, ¿no? Que sí tenía, que sí llevé ayer al estadio.
2: Sí.
0: Por cierto, un modelo de, creo que era la del Mundial 2010. Me vio un amigo de esos importantes en el mundo de la televisión y el fútbol, y me dijo, ese es pirata. Y le digo, no, ¿cuál pirata? Este es el original, pero de otras épocas. Bueno, sí, uno es supersticioso y el, por lo menos el jueves, lo traeremos. Y me dicen personas como tú que sí escucharon bien el concierto,
2: sí,
0: de Shakira.
2: Claro, sí,
0: pues no. Yo tengo, ahora sí que si fuera un juicio, yo tengo cuando menos unas 200 personas en donde estábamos, nosotros, en la parte baja del estadio, ahí no se escuchaba nada.
2: Es que en la parte ya, de abajo no se oye,
0: ¿sí? Ya en la tarde, noche, vi en un resumen muy bonito de 12 minutos en una de las plataformas, y dije, qué maravilloso, qué padre, pero si yo estaba...
2: Oye, perfecto.
0: Yo estaba unos, ¿qué serían? A unos 100 metros de eso, y yo no escuché.
2: ¿Y no
0: lo
2: escuchaste? No, pues qué mal, qué
0: mala suerte.
2: No, yo escuché perfecto.
0: Pues qué bueno, pues qué suerte tienes.
2: Yo te diría, junto
0: estábamos
2: con
0: en
2: otras,
0: el mismo estadio,
2: como 20,000 personas que estábamos en la parte de arriba del estadio, donde va el pueblo,
0: ustedes, sí.
2: ¿Dónde va el pueblo? Entonces
0: pueblo,
2: ahí estábamos, el pueblo.
0: El pueblo de 55,000 pesos.
2: Más o menos, sí. ¿Eh? Más o menos. Quizá un poquito más barato.
0: 53.
2: Por ejemplo.
0: 53,000 pesos. Bueno, y eso porque te bajaron, a ti no, pero a otros no. Bueno, te lo dejo en 53.
2: Exacto.
0: Vamos a pausa.
2: Vamos a pausa. Estamos por la mañana. 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Estamos por la mañana. Hacemos una pausa. Volvemos.
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1: 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Para el día de hoy esperamos temperatura máxima cercana a los 84 grados, mínimas de 65 grados, con cielo soleado y vientos de posibles 10 millas por hora. En el ámbito local, las operaciones activas de búsqueda y rescate de una niña arrastrada hacia el océano el martes pasado por la tarde han concluido oficialmente, dando paso a una vigilancia rutinaria de la costa. Una ola potente, impulsada por un oleaje histórico del sur propio del verano, arrastró a una madre y a sus dos hijos hacia el agua cerca de Treasure Island Beach. Los testigos lograron rescatar a la madre y a uno de los dos niños. Agencias de la región rastrearon las aguas costeras y de alta mar durante más de un día, enfrentándose a peligrosas olas rompientes de 9 pies y a fuertes corrientes de resaca que, según las previsiones, persistirían hasta el día de ayer jueves por la tarde. En otra información, el miércoles pasado, durante el juicio federal contra un hombre acusado de provocar el mortífero incendio Palisades el año pasado, los fiscales presentaron ante el jurado la imagen de un incendiario premeditado que intentó borrar sus huellas, mientras que la defensa ofreció una versión alternativa, la de un hombre que hizo todo lo posible por detener las llamas. Los abogados expusieron sus alegatos iniciales en el juicio de Jonathan Rinderknecht, quien se ha declarado inocente de haber iniciado el que llegó a ser uno de los incendios forestales más destructivos en la historia de California. Y por último, Estados Unidos lanzó otra ronda de ataques aéreos en Irán el jueves por la mañana. Altos funcionarios iraníes suplicaron al presidente Trump que detuviera los bombardeos, según un informe de Fox News. Tras haber ordenado más ataques aéreos en Irán para esa misma tarde, el presidente Trump canceló la operación, afirmando que se ha aprobado un posible acuerdo con Irán. 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
3: ...8:24, Sofía.
4: Ciro, comienzan las preguntas allá en Palacio Nacional y algunas valoraciones que hace la presidenta sobre la inauguración del Mundial. Dice la presidenta que le preguntan sobre las protestas y dice: ayer hubo quien quiso mostrar otra imagen de México, pero la imagen de México es la alegría, la felicidad de México. Fue una fiesta lo que se vivió ayer, sí. Y estoy muy contenta por eso, dice la presidenta. Dice también que muy bien el gobierno de la Ciudad de México en el operativo. Muy la bien. Inauguración salió muy bien, a la perfección, diría yo, dice la presidenta. Le preguntan si tiene algún reporte de la CENTE, si se van a mantener en plantón, si van a seguir sus protestas. Y la presidenta dice simplemente que informen Gobernación y Mario Delgado, dice la presidenta. Y le preguntan también sobre, ayer estuvo Salma Hayek en el estadio, le preguntan que por qué decidió que fuera Salma Hayek en su representación en lugar de la joven que ocupó su boleto, y la presidenta aclara y dice: yo no decidí eso.
3: ¿Quién hizo esa pregunta, perdón?
4: Pues una reportera.
3: Bueno, mejor no digamos. Sí. Salma Hayek fue por el lado de la FIFA.
4: Sí, tal cual, dice la presidenta. Pues sí. Es una invitada de la FIFA, no iba representando a la presidenta. Nosotros admiramos y queremos mucho a Salma Hayek, pero que quede claro que es una invitada de la FIFA en un evento de la FIFA, dice la presidenta.
3: Y el asiento que le dieron a la niña, eso es otra cosa, eso es la tribuna.
4: Sí, sí, y también pues, dice,
3: ¿qué le preguntan? Perdón, que no le preguntaron que por qué entra el pareja López aquí con nosotros.
4: No, pero no. Pues pudieron haberle preguntado justamente cualquier cosa. Y lo que sí le preguntan es sobre este tema de: usted decidió ir a ver el partido con el pueblo y la oposición fue a pagar un boleto muy caro. La presidenta dice: los boletos del estadio son muy caros, es poca gente la que puede pagarlos, que está bien que vayan, dice la presidenta, pero yo desde el principio, desde que Gianni Infantino me dio ese boleto, le dije que yo no lo iba a ir a ver al estadio, que lo iba a regalar. Entonces están bien.
3: Acertó, en ese punto acertó la presidenta, ¿eh? Con todas las críticas que hicimos también nosotros, de que tenía miedo de ir a la Azteca, a la rechifla, ayer creo, y creo que para siempre, se rompió ese mito de que en estos eventos tiene que estar el jefe de Estado.
5: No.
3: Lo dijimos al inicio del programa, ayer en el estadio no sé si en la transmisión en televisión, pero creo que también, en el estadio, lo único que no hacía falta era un jefe de Estado.
5: No.
3: Claudia Sheinbaum, Winston Churchill, ¿cómo se llama el cubano? Bob-Canel, quien fuera.
5: Miguel
3: Donald Trump, John F. Kennedy, ayer no hacía falta Margaret Thatcher, no hacía falta un jefe de Estado. En esta ceremonia ya también, ¿no? Es que tiene que estar el presidente. Que vayan Los Ángeles Azules y Salma Hayek, y es espectáculo, y es fiesta. Y la imagen que se regaló la presidenta Sheinbaum ayer en el Deportivo Galeana.
5: De Luz Galeana, de Los Ángeles Galeana.
3: Extraordinaria. Esa imagen, esa es la imagen de la presidenta de México el día de la inauguración. Le salió redondo. Esta le salió de 10 a la presidenta en general.
5: Sí.
3: Le termina saliendo bien claro. Si damos por sentado que para que se juegue un partido de fútbol se tiene que movilizar a miles y miles y miles de policías, cerrar estaciones de metro, afectar a muchas personas, crear una suerte de estado policíaco varios kilómetros alrededor de un lugar donde se va a jugar un partido de fútbol. Pero en general, de 10, la imagen de la presidenta celebrando muy bien con la playera de la selección y gritando el gol, rodeado de los suyos, ahí no iba a haber ningún grito en su contra, y contenta, y haciendo lo que tenía que hacer a esas horas, ver un partido de fútbol, 2 horas, celebrar, pasarla bien, y se acabó ya el rollo de Díaz Ordaz, de la Madrid, Dilma Rousseff, de los jefes de Estado, a fuerza en los estadios, ¿o cómo es?
5: Absolutamente de acuerdo, señor. No, absolutamente de acuerdo, sí. Sí, creo que no fue necesario. Creo que plantea una tonalidad diferente la presidenta. Lo disfruta bien, la pasa bien. Y además lanza una buena imagen, Ciro.
3: Lanza una buena imagen
5: la propia presidenta. Entonces, no hacía falta en una celebración de la FIFA tener a una personalidad cuadrada como un jefe de Estado.
3: No.
5: Porque además, ¿qué podías hacer, Ciro?
3: Y como me decía un querido amigo periodista con el que tuve oportunidad de ver, de estar ahí sentado en el estadio, me decía, ¿te imaginas la rechifla con este público en este estadio? Hubiera sido monumental, ¿sí?
5: No.
3: Es una presidenta popular, es una presidenta con gran respaldo y también, como cualquier jefe de Estado, es una presidenta con un enorme rechazo. Y yo, sí, si hubiera ido al Estadio Azteca, es... creo que habría sido altamente probable que le chiflaran. Fue con los suyos, y salió muy bien, qué bueno. Y todos contentos, y ya.
5: Ya, sí.
3: No, si no estaríamos hablando por 40 años de la rechifla en la inauguración. Y ya basta de ver jefes de Estado y infantinos y eso en la ceremonia, ¿no? Más Shakiras, más Salma Hayek, más... Ángeles
5: más
3: Azules,
5: Belindas, sí,
3: más Belindas, más Manás y menos
5: sí,
3: jefes de Estado.

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1: Cinturón de paz, que son supuestos funcionarios, y digo supuestos, porque no hay garantía de todas las personas que estaban enchalecadas y que eran este cinturón de paz del gobierno de la Ciudad de México, pues fueran funcionarios porque no traían ningún tipo de identificación. Las triplicaron el número, estos del chaleco blanco, y cuando ellas empezaron a levantar las lonas, justo con la intención de caminar solamente unos metros más y llegar al límite de la famosa milla, donde ya había otros de sus compañeros buscadores, este cinturón de paz se les pone enfrente y no las deja pasar, haciendo labores de seguridad pública, para los que no están facultados, así te lo digo, Ciro, un bloqueo de humano, ¿no? Nosotros decíamos una valla humana de supuestos trabajadores de la Ciudad de México, no las dejan pasar, y luego se refuerza con elementos de antimotines de la Secretaría de Seguridad Pública de la Ciudad de México, no las dejan pasar, así que ellas toman la decisión, uno de los grupos que las acompañaba, de si no pasamos nosotras, pues no pasa nadie, y también ellas bloquean el paso de los turistas, de los aficionados, a ellos sí se les estaba dejando pasar, pues ellas ponen sus lonas y dicen, no pasa ningún aficionado rumbo al estadio. Y empiezan los jaloneos, porque había un puente peatonal en donde los turistas podían cruzar y luego seguir.
2: ¿Y cómo se resolvió también eso?
1: No, pues pasó? Se resolvió.
2: ¿Cuál fue el desenlace?
1: Fue varias, yo creo que un par de horas después, en donde después de negociaciones las dejan pasar hasta la milla. Pero para entonces ya había grupos, ya estaba la CENTE tratando de ingresar por Tlalpan a la altura de División del Norte. Ahí estaba el bloqueo policíaco, ya había grupos rodeando por Avenida del Imán, Ciro, ya habían pasado madres buscadores, estos de Bloque Negro y otras organizaciones, buscando en una especie de operación hormiga cómo ingresar hasta las inmediaciones del Estadio Azteca, y se logra pasada la una de la tarde, justo te voy a decir, cuando se escucha el primer gol, lo escuchamos los que estamos afuera del estadio, inicia un enfrentamiento de manera casi simultánea, uno en la puerta 8, sí, en donde repele la policía a caballo, ahí se da con el bloque negro que le llaman, voltean hasta un vehículo, a mí me toca justo en la puerta principal, y ahí viene, nosotros ya los habíamos visto, venían caminando en sentido contrario por Tlalpan, un grupo bastante numeroso de jóvenes, también del bloque negro y antimundialistas se decían, y ellos se confrontan, se engarzan con la policía, ahí se da el primer enfrentamiento,
2: no
1: al primer gol. Se escucha se da
2: a la
1: no
2: una
1: pasa,
2: y diez,
1: una
2: y
1: diez,
2: y cuarto.
1: Más o menos. Sí. Se sorprenden a la policía, el primer momento fue sorpresivo para la policía, los chavos lo superaban el número a la fuerza policíaca instalada ahí, muy rápido, pues había más de 1,000 elementos, se reincorpora la policía y empiezan a repelerlo.
2: ¿Más de 1,000 elementos de la policía?
1: 1,700 elementos según es el pues, en ese lado.
2: Ah, en ese
1: donde
2: lugar,
1: estábamos,
2: ah, no,
1: lugar,
2: no, no, sí.
1: En ese espacio.
2: Sí, pero había miles y miles por todos lados.
1: Por todos lados. En ese lado había esa cantidad,
2: bueno,
1: y muy rápido.
2: ¿Y en qué acabó eso?
1: Pues corren a los jóvenes, algunos se tropiezan, no pasa mayores, hay varios vehículos, ni siquiera fueron vandalizados, bien.
2: Sí,
1: bien,
2: pero eso fue el bloque negro, esa es otra historia, eso sí. Ahí.
1: Las mujeres, ¿qué pasó con las buscadoras? Ellas se quedan instaladas sobre Tlalpan y después de estos hechos se retiran.
2: A ver si podemos más adelante hablar con algunas de
1: con ellas,
2: ¿no?
1: ¿Qué sigue para ellas?
2: A ver si lo podemos regresar al tema un poco más adelante.
1: Okay.
2: ¿Sí? Por lo pronto hacemos una pausa, son las 8:35 y aquí seguimos, volvemos.
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6: El amor entre la selección brasileña de fútbol del Mundial México 70 y los habitantes de la ciudad de Guadalajara marca la historia de un joven tapatío quien, tras perder a sus padres, emigra a Brasil para construir una vida. Tras años de escasa fortuna y un triple fracaso en el amor, encuentra su última oportunidad en una idea tan descabellada como desesperada. El montaje de una obra inspirada en el equipo verde amarela de Pelé, Rivelino, Tostao y compañía es el proyecto que cambiaría su destino. Armado de ganas, recluta a un puñado de improvisados y encuentra a un dudoso empresario a dado el Tigre, quien financia una gira por el Bajío. Al llegar a México, la trama se descubre. El Tigre no es un empresario, la gira no existe. La obra es en realidad un mecanismo para lavar dinero sucio. La historia delirante se titula Al estilo Jalisco. Una lectura gozosa y gustosa, oportuna en temporada mundial.
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8: El secretario de Seguridad, Omar García Harfuch, reconoció a las autoridades capitalinas por salvaguardar a la población durante la inauguración del Mundial de Fútbol. Aseguró que el desempeño de los elementos fue desarrollado con disciplina, firmeza y profesionalismo. El Comité Nacional de Aficionados de los Elefantes lamentó que aficionados de países africanos como Costa de Marfil hayan sido marginados para viajar a Estados Unidos por el Mundial de Fútbol, lo anterior ante el rechazo de su solicitud de visado. El Servicio Meteorológico Nacional informó que las ondas tropicales 6 y 7 intensificarán las lluvias el fin de semana en México. Precisó que las entidades más afectadas serán Jalisco, Puebla, Veracruz y Oaxaca. Informó Daniel Huelvanks. 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
9: Continuamos con Ciro Gómez Leyva por la mañana.
10: Manuel.
11: Llega, Ciro, un parte informativo de la Secretaría de Seguridad Ciudadana sobre los hechos de ayer, precisamente afuera del Estadio Azteca. Dice que durante el desarrollo del partido México-Sudáfrica se registraron movilizaciones en zonas aledañas al estadio. Hubo un grupo de personas embosadas que lanzó petardos, piedras, otros objetos a los policías, que al realizar una línea de contención evitó su avance hacia el estadio y logró dispersarlos. Resultado de estas acciones, 8 personas fueron detenidas, presentadas ante autoridades ministeriales. Estas son 8 ministeriales. Y luego 4 más fueron presentadas ante juez cívico por afectaciones a la vía pública. Estos 4 fueron liberados, ¿no? Todos liberados. ¿No?
10: Ojalá se recuperen pronto y bien los policías de la Ciudad de México. Un éxito rotundo ayer de la policía de la Ciudad de México, con una imagen muy triste, ¿no? La imagen del Estado policíaco. El dispositivo que se tuvo que desplegar para que la gente llegara a la Azteca, pero que fue muy exitosa la policía de la Ciudad de México, sin duda. Felicidades a Pablo Vázquez. Vamos a ver, ahora en 2 semanas que se juegue el México. Chequia. Dicen. Se juega en miércoles, dentro de 2 miércoles. En fin, Ciro Procuna, buenos días. El día después del arranque del Mundial y de la selección. Qué gusto, Ciro, buenos días.
2: Ciro, qué gusto saludarte, tocayo, un abrazo, Manuel.
12: Hola, Ciro.
2: Aquí estamos. Un gusto estar con ustedes, muchísimas gracias. El día después nos entrega la selección mexicana en primer lugar de su grupo con 3 puntos. Y esto puede sonar a un lugar común, pero sí había que ganar este partido ante la selección de Sudáfrica, y a partir de esos 3 puntos es que entonces puede Javier Aguirre y los jugadores sacar conclusiones positivas y negativas. Siempre será mejor corregir a partir de una victoria. Y dentro de esas conclusiones positivas, además del relato del que estuve pendiente de su experiencia en el partido, en lo plenamente futbolístico sí creo que hay un jugador que se salió en este partido, que se distinguió por su estupendo nivel. Julián Quiñones no nada más anotó un gol que encaminó al equipo mexicano a la victoria. Todo lo demás que hizo creo que le convierten en el jugador más valioso del equipo mexicano en estos primeros 90 minutos, porque entendía cada faceta del juego, porque entendía el trámite de partido en el que se encontraba el equipo mexicano y el trato que le tenía que dar al balón, haciendo mejores a sus compañeros. Inclusive impactó un disparo en el poste que pudo representar el 2-0. Eso me parece lo principal en el plano individual del equipo mexicano, lo que hace Quiñones, que tiene un gran elemento que vale oro en una competencia corta. Tiene gol y atraviesa por un estupendo momento de forma. Viene de anotar 33 goles en la Liga Árabe y eso le convierte en el jugador, yo creo, en la mejor forma futbolística del equipo mexicano, y ayer lo demostró. No había visto una versión semejante de Julián Quiñones ni en sus mejores momentos con el América, ni cuando salió bicampeón con el Atlas e hizo esa gran mancuerna con Julio Furch. El Quiñones que vimos ayer, más maduro e incidiendo en selección nacional cuando más se necesitaba. Mención honorífica le doy a otro par de individualidades, a Roberto Alvarado, siempre cuestionado porque no desborda, porque no profundiza por la banda derecha, pero hay que ver lo que hace Roberto Alvarado en un par de jugadas. Él pone el pase para el segundo gol, y además Roberto Alvarado es quien le pone un pase con toda la ventaja a Brian Gutiérrez para quedar prácticamente frente al guardameta y que deriva en la primera tarjeta roja del equipo sudafricano. Creo que también hay que mencionar cuando Roberto Alvarado anda bien. Y un futbolista de Cruz Azul que estoy seguro habrás podido
12: ver en el terreno de juego con mucho agrado,
2: Eric Lira. Eric Lira, él es el que incide en la jugada del primer gol. Presión alta, aprieta sobre las linderos del área al equipo sudafricano y genera lo que termina siendo el primer gol. Yo ayer le preguntaba a muchos de mis compañeros de qué se van a acordar con el paso de los años. Porque un día como ayer, exactamente, pero hace 20 años, en Nuremberg, la selección de México le ganaba a Irán 3-1, también primer partido, con una gran expectativa. Y yo de lo que me acuerdo de ese partido, hablo en primera persona, fue de todo lo que pasó Osvaldo Sánchez previo a ese encuentro. Osvaldo perdió a su padre, tuvo que hacer un viaje express a México para estar presente en los servicios funerarios, regresar, inclusive se manejó con Ricardo La Volpe la posibilidad de que Jesús Corona fuera el titular en aquel partido. Y tras el silbatazo final, recuerdo a Osvaldo Sánchez de rodillas, con los brazos al cielo, festejando con lágrimas en los ojos. Eso es de lo que más me acuerdo de aquella tarde en Nuremberg, 20 años atrás. Y estoy seguro que una de las postales que se quedarán en la memoria tiene que ver con Raúl Alonso Jiménez, autor del segundo gol. Ciro Manuel, imagínense, cuarto mundial de fútbol para él, primer gol que anota, suplente en sus dos primeros mundiales. El tercer mundial fue muy ingrato para él porque venía lesionado, no pudo incidir. Y le había pasado aquella jugada que puso en riesgo su carrera y su vida con David Luiz. Eso ocurrió el 29 de noviembre del 2020. Imagínense todo lo que tuvo que pasar Raúl Jiménez para que llegara este momento y pudiera consagrar un gol. Estoy seguro que esa postal de Raúl, también festejando de la misma forma que lo hizo Osvaldo, su gol que garantizaba el triunfo de México, será de lo que se recuerde. Ahora, gran imagen, Ciro, gran apunte,
12: ¿verdad? Además, gran apunte. No habíamos reparado en eso, pero gran apunte. Pero decías.
2: Por supuesto, algo más de Raúl Jiménez. Con el gol que anote que estábamos relatando, se convirtió en el segundo mejor goleador en la historia de la selección mexicana. Ahí estuvo a la par de Jared Borgetti, ahora solamente le falta Javier Hernández y cada vez lo tiene más cerca. Son 6-2 que lo separan en relación al Chicharito Hernández. Ahora, todo esto dentro del plano emotivo, bordando desde la victoria, pero sí creo que hay cosas que reparar, porque Sudáfrica fue un equipo realmente malo. Ya ahora vemos por qué es el número 60 de la clasificación mundial de FIFA. Y si México presenta esta oferta futbolística para enfrentar a rivales más competitivos, como lo será Corea del Sur, creo que puede presentarse una derrota. Creo que puede entonces pasarla mal.
12: No.
2: Esperemos que no, pero me quedé gratamente sorprendido con los coreanos ayer en la noche que los vi contra Chequia. Espero que no, que puedan corregir, pero sí creo que México tuvo lapsos prolongados de desconexión, de amnesia, en que no encontraban el rumbo. Entiendo que algunos jugadores estuvieron nerviosos, y creo que Brian Gutiérrez fue uno. El tal Arrangel, siendo el mejor portero que tiene en este momento México, demostró también cierto nerviosismo. Ya pasó el debut, es tiempo de retomar el rumbo y de preparar de aquí a una semana el siguiente juego contra Corea. Pero esos lapsos de desconexión me desconcertaron mucho, porque estaba la mesa puesta, Ciro. Eras local, tenías todo el envión anímico, tuviste un gol tempranero ante un equipo sudafricano que... bastante limitado, que no te ofrecía mayores temas. Era para ganarlo por más de 2 goles y era para salir limpios. Lo que peor sabor de boca me deja es esa expulsión de César Montes, tu capitán, defensa central, ahora que viene el rival más complicado del grupo. Y con esto termino. Una situación que me parece también fundamental en cómo fue diseñando su lista Javier Aguirre es que hay una buena cantidad de jugadores que vienen saliendo de lesiones. 4 de los 5 que entraron de cambio vienen saliendo de lesiones, son sus vasos comunicantes. Sí. Es el caso de Luis Chávez, de Mora, de Alexis y de Edson. 4 de los 5 cambios. Y yo le pregunto a tu auditorio, Ciro Manuel, ¿vieron algún revulsivo? ¿Funcionaron efectivamente con una segunda, tercera velocidades cuando el juego lo requería? Cuando en el segundo tiempo...
12: Como aficionados entraron? Te diríamos que no, como aficionados.
2: Es que así fue. Así fue, y teniendo además ventaja numérica, Sudáfrica termina con 2 expulsados y la primera roja la vieron al arranque del segundo tiempo. Es decir, escenario más favorable para sacar una ventaja más amplia estaba dado. Y esos goles que se dejaron de marcar, espero que más adelante no graviten, no incidan cuando tenga que definirse el primer lugar de grupo. Estas oportunidades hay que aprovecharlas y siento que aunque se tienen 3 puntos... No se cumplió en ese sentido a plenitud.
12: Nos vemos el lunes y gracias siempre, Ciro Procuna. Qué gusto estar compartiendo este mundial contigo. Nos vemos el lunes. Muchas gracias.
2: Ciro Manuel, el gusto es mío. Les mando un abrazo. Ciro, muchísimas gracias.
12: Buen fin. Gracias. Pues de acuerdo con
13: absolutamente Ciro Procuna, de acuerdo, ¿no? Qué interesante.
12: Qué lujo escucharlo. Qué lujo tener a Ciro Procuna en las mañanas. Alguien me escribió el otro día, no sé, creo que no estaba viendo el programa, me decían. Oiga, corrija porque en su nombre ahora están poniendo Ciro Procura.
13: Procura.
12: No, es que Ciro. Se ve que es que estaba viendo la televisión de lejos, volteó y vio.
14: ¿Qué pasó?
12: Bueno, Iñaki.
15: Ciro Manuel, buenos días.
12: ¿Cómo ves que ayer, en medio de todo el ruido de la inauguración y demás,
15: volvieron las canchas?
12: Palacio Nacional dijo que sí habían entregado 4.200. ¿Qué?
15: 4.150, dicen.
12: Canchas reabilitadas.
15: 4.150.
12: Eso es una mentira, así como decimos 10 para la presidenta por cómo se manejó en las horas previas y cómo se manejó ayer en la inauguración. Esto es una mentira. Es una mentira.
15: Ayer, pues 11 de junio, y además de ser el día de la inauguración del Mundial, era en teoría la fecha límite para la entrega de todas estas 4.208 canchas y pues ya lo decías, el tema vuelve a Palacio Nacional, específicamente en la sección de las preguntas. Antes medio lo mencionaron, pero en las preguntas un reportero medio diciendo que los números no daban, pregunta sobre el tema y entonces la presidenta pide que se ponga un video que no dice absolutamente nada. Y después de haber reproducido ese video, toma la palabra la secretaria de Gobernación, Rosa Isela Rodríguez, para mostrar este gráfico. Para quienes nos escuchan en radio, pues hace un desglose muy general del número de canchas que supuestamente rehabilitó cada dependencia federal, pero para no detenernos en cada una, porque lo hemos dicho, nos da igual quién hizo cuántas canchas, solo me quiero detener en un número, el de cuántas canchas rehabilitaron los gobiernos estatales. Según este gráfico que presenta la secretaria de Gobernación, son 2.366 canchas. ¿Por qué me llama la atención este número? Porque coincide con esta lista, con el número de esta lista, en la que supuestamente iban a estar los detalles de todas las canchas. Eso que hemos dicho es parecido, pero no un plan maestro, pero pues parecido a lo que nosotros muchas veces dijimos, ¿dónde está? En el sitio web de la Secretaría de Gobernación, donde según la presidenta, no según nosotros, iban a estar los detalles de todas las canchas, aparecen exactamente 2,366 canchas. Entonces, lo que medio dieron a entender ayer es que en ese sitio web solo están las canchas rehabilitadas por los estados. Cuando la promesa de la presidenta, no fue algo que nosotros interpretáramos, es que en esa lista iban a estar las 4,208. Entonces, Ciro, al final nosotros seguimos firmes con lo que hemos dicho. En el mejor de los casos, se rehabilitaron 2,200 canchas.
12: A ver, bien, 1,200.
15: De las cuales 1,200 fueron rehabilitadas bien, integralmente.
12: Que está muy bien, que está muy bien. Luego, y otras 1,000 las pasamos, como decían en los tiempos de Manuel Peregrino,
15: de panza.
12: También en
15: los míos.
12: Pensé que era una expresión vieja. Que está bien, pues es una buena, qué bueno que se rehabilitaron 2,000, 2,300 espacios, pero no vengan con que fueron 4,000 y tendrían que haber sido 8,000 o 30,000. Pero la promesa de las 4,000 canchas rehabilitadas no se cumplió. No, simplemente no se cumplió.
16: Los cumplió.
15: Hoy hay 2,000 que no existen.
12: Que no existen, pero que en Palacio Nacional siguen diciendo que sí.
15: Y eso,
16: porque cuando tú busques en los registros, Ciro, y ves número de canchas rehabilitadas, va a aparecer la versión oficial, dice que fueron 4,300. Ya, se acabó.
12: ¿Qué?
16: ¿Por qué esa va a ser la versión oficial?
12: No importa.
16: Que
12: se rehabilitamos, cuando venga el informe. Y dirá, rehabilitamos 4,150 canchas. Bravo. No es cierto. Esa cifra es falsa. Nos consta, porque le dimos seguimiento desde que se anunció el tema hasta el día de ayer. Y aquí terminamos, ¿no? Digo, a menos de que vuelvan a sacar el tema en Palacio Nacional, aquí terminamos. ¿O quieres seguirle?
15: Pues,
12: ¿quieres seguir el resto de tu carrera?
15: A sus órdenes.
12: ¿Rehabilitando canchas?
15: No, creo que será interesante de aquí a 6 meses cómo se ven las canchas que pues quedaron bien.
12: Ese es un buen trabajo.
15: Pues sí, de aquí a 6 meses lo volvemos a
12: ver. Porque viene lo otro.
16: El mantenimiento.
12: Tan de nuestros servicios públicos, sí, la inauguración, y bien, y el tren, y el teleférico, y el metro, y todo. Y 2 años después.
16: El mantenimiento.
12: Es que también hay que invertir un poco en mantenimiento. Es que no hay lana. Es que no tenemos recursos.
16: Es la muy mexicana manera de olvidar las obras, ¿no? Sí. Que no se les da mantenimiento. En general, a obras hidráulicas, a obras de vialidad, a obras como estas, además sería muy visible poder seguirlo, ¿no?
12: Pues buen trabajo, compañero.
15: Gracias, hermano.
12: Espero que no mucho se ponga tiempo triste, porque ya...
16: Porque ya no vas a tener participación el resto del año.
15: Nostálgico.
12: Bueno, pues tienes el fin de semana para recuperar.
15: Para recuperar.
12: Gracias a los amigos de Guadalajara. Gran victoria también anoche de Guadalajara, ¿eh?
16: Les fue muy bien, sí.
12: El 22 de febrero, ¿fue el 22 o el 21 de febrero? ¿Cuándo fueron el abatimiento del Mencho?
16: 22 de febrero.
12: El 22 de febrero, lo que se vio anoche parecía dificilísimo.
16: Claro, y también un ambiente,
12: el escepticismo que vino después de las imágenes de aquel domingo, fue un domingo,
16: en Tepalpa.
12: Todavía el lunes ocurrieron hechos, y a partir de ese momento, aquí lo dijimos, Guadalajara encontró la forma de más o menos estar tranquilo, más o menos sabemos los problemas que tienen, todo, y la imagen que dieron ayer fue tan buena como la del Estadio Azteca, y yo diría con un añadido, no sé si todos los que en la transmisión se veían de camiseta roja eran coreanos, supongo que sí, pero con una gran cantidad de extranjeros. Quien haya sido responsable de eso, Omar García Harfuch, el gobernador, los alcaldes de Zapopan, de Guadalajara, felicidades, felicidades a Guadalajara, Zapopan, Jalisco, qué alegría, eso también es el mundial.
16: Sí, la verdad es que sí, creo que se vivió un gran ambiente. Alguien por ahí decía, bueno, es que no se llenó el estadio, pues a lo mejor no se llenó el estadio, pero el estadio estaba pletórico, la gente la pasó muy bien.
12: ¿Sí? En mi tele sí se veía, al menos lo que alcanzaba a tomar la transmisión.
16: Sí.
12: Mi tele se pasan cosas raras. Voy a comprar, no, ya no.
16: Otra.
12: Ya me gasté todo ayer. Vamos a pausa y volvemos.
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23: Sur de California, buenos días, es KWKW 1330, la primera, informa. Temperatura máxima para hoy viernes, Centro Cívico Angelino se reporta en 84 grados, mínimas de 65 grados, seguimos con cielo soleado, vientos de posibles 10 millas por hora. Un estadio abarrotado en Ciudad de México presenció una ceremonia de inauguración inolvidable en la que las grandes figuras de la música como Andrea Bocelli, J Balvin y Shakira encendieron los ánimos del público antes de que México y Sudáfrica dieran inicio al partido inaugural del torneo, el cual México ganó el partido inaugural de la Copa Mundial de la FIFA 2026 contra Sudáfrica por marcador de 2-0. En el ámbito local, mientras Los Ángeles está preparado para albergar la Copa Mundial de la FIFA 2026, el Departamento de Salud Pública del Condado de Los Ángeles organizará una conferencia de prensa junto con la supervisora del condado, Holly J. Mitchell, el Departamento de Bomberos, la Agencia de Servicios Médicos de Emergencia y el Departamento de Parques y Recreaciones del Condado de Los Ángeles. El objetivo es recordar a los residentes y visitantes que se mantengan seguros, adoptando medidas de sentido común para evitar riesgos para la salud. En Los Ángeles, la presidenta de la Junta de Supervisores del Condado de Los Ángeles y supervisora del primer distrito, Hilda L. Solís, anima a los residentes de todo el primer distrito a participar en los diferentes eventos de la Copa Mundial de la FIFA 2026 y a mantenerse informados, saludables y preparados durante el torneo. Se llevarán a cabo 8 partidos de la Copa Mundial de la FIFA 2026 en el SoFi Stadium. Entre ayer jueves y el 19 de julio, además de los partidos oficiales, los residentes podrán asistir a fiestas y eventos comunitarios gratuitos para ver los encuentros en todo el condado de Los Ángeles. Y disfrútelos sanamente. Hasta aquí nuestra información en KWKW 1330 La Primera, que le presenta de 1 a 3 de la tarde, Zona LA con Mario Antonio Amaya.
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0: 9 de la mañana, de Yanira. Buenos días.
1: Buenos días, Ciro. Vamos con un resumen de la información. La inauguración del Mundial salió a la perfección. Hubo quien quiso mostrar otra imagen de México, pero la verdadera cara es de alegría y felicidad. Aseguró esta mañana la presidenta Sheinbaum. Dijo que el que apuesta en contra de México siempre le va a ir mal en la cancha, en la vida y en la política. Parece ser que la conclusión de la presidenta es quitar el control de los maestros a los líderes magisteriales, que es justamente lo que hicimos en la reforma educativa de Peña Nieto, aseguró por la mañana Aurelio Nuño, exsecretario de Educación Pública. Dijo que la CENTE no calculó bien los ofrecimientos del gobierno federal, que les ofrecieron mucho, pero la coordinadora se sentía empoderada y no lo tomaron. Los maestros de la CENTE anunciaron que saldrán a bloquear Reforma a partir de las 10 de la mañana. Otros estarán a mediodía en la Secretaría de Educación Pública en Avenida Universidad, mientras que en la caseta México-Cuernavaca ya se registra un operativo policíaco para tratar de impedir la llegada de los normalistas de Ayotzinapa.
0: Interrumpo, Deyanira. Lisbeth Hernández, estás en el plantón de 20 de noviembre de los maestros de la CENTE. ¿Qué pasa ahí, Lisbeth, esta mañana? Buen día.
2: Ciro, muy buenos días, me da mucho gusto saludarte, reportamos en vivo una vez más desde el plantón de 20 de noviembre, efectivamente, y esta mañana lo que observamos, Ciro, es que el plantón ha reducido su tamaño, como puedes observar en las imágenes en vivo de mi compañero Alberto Tlawi, en esta esquina de Venustiano Carranza y 20 de noviembre, hasta aquí, hasta este punto donde estamos viendo, llegaban las casas de campaña el día de ayer, incluso había aquí, en este punto, una casa de campaña blanca, muy grande, y todas las demás pequeñas llegaban hasta ese punto. Como observamos en estos momentos, ya se ha reducido este plantón, prácticamente una calle, las casas de campaña empiezan prácticamente en la calle que sigue, que es República de Uruguay, de esta manera vemos que se recorrieron, que redujeron su tamaño, también vemos que tienen cosas arriba de unas camionetas, otra camioneta ya se retiró también con pertenencias aquí del plantón, y también lo que observamos, ya metiéndonos más adentrándonos de este plantón, Ciro, en el recorrido que hacemos todas las mañanas, observamos que también dentro de este mismo plantón hay muchos huecos, es decir, espacios en los que ya no hay casas de campaña, pues sí, ni lonas, se ha ido reduciendo entonces este plantón el día de hoy, es algo muy, muy notorio, porque bueno, pues todas las calles aledañas al primer cuadro estaban completamente llenas desde que llegaron, y hoy pues esta reducción, estos espacios vacíos, aquí vemos pues los restos de este plantón, lo que dejan los
0: ya se van,
2: de la coordinadora.
0: Ya se van, o se quedan muy pocos, por lo visto, Lisbeth. Vamos a ver qué pasa el resto del día.
2: Sí, es el movimiento y lo que observamos esta mañana en este plantón.
0: Muy bien.
2: Sí.
0: Gracias, Lisbeth.
2: Buen día.
0: Sofía.
3: Ciro, la presidenta dice que la CENTE lo que quiere es regresar al pasado, que sea el sindicato y los gobiernos estatales quienes decidan plazas y movilidad, que por eso van a consultar directamente a los maestros. Dice la presidenta que qué caso tiene el diálogo si ellos siguen manteniendo la misma posición, que se les han hecho varios planteamientos. Dice, y además dicen una cosa en la mesa y afuera hacen otras cosas. Es algo complejo, pero no va a haber represión. Dice la presidenta que siguen atendiendo las demandas afuera, en los estados. No los vamos a reprimir, eso es lo que quieren, que caigamos en una provocación. Dice la presidenta, nosotros esperamos que pronto se resuelva este tema de las vallas para atender a los comerciantes en el centro. Entonces, no va a haber represión y se mantienen, que la CENTE
0: no
3: quiere regresar.
0: No le salió esta a la CENTE y no veo cuándo le vuelva a salir uno en la Ciudad de México, porque más el repudio de la población, en el mejor de los casos la indiferencia de la población con ellos, pero el repudio hacia sus formas, no hacia ellos, hacia sus formas de protesta es gigantesco ya. Y esta ciudad ya también no es la ciudad de los años 70 cuando nació la CENTE, ni la de principio de siglo, ¿eh? Es otra historia con otra ciudadanía. Vamos a pausa, 9:05, volvemos.
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6: KWKW 1330, la primera, informa. La Comisión de Calidad de Productividad del Condado de Los Ángeles celebró ayer su 23ª conferencia anual de liderazgo, reuniendo a líderes, gerentes y empleados del condado para dialogar, brindar asesoramiento, promover ideas y reconocer las mejores prácticas en los servicios del condado. Bajo la dirección del presidente de la comisión, William B. Parent, los asistentes escucharon discursos centrados en el tema de la conferencia, la atención reinventada, a cargo del director ejecutivo Edward Yen, los comisionados y dos paneles que abordaron iniciativas del condado y la comunidad. En otra información, le recordamos que la Administración Federal de Aviación, FAA, advierte a los aficionados al fútbol y a los operadores de drones que mantengan sus aeronaves en tierra durante la Copa Mundial de la FIFA 2026, señalando que los vuelos no autorizados cerca de los estadios podrían acarrear fuertes multas, cargos federales e incluso penas de cárcel. En un nuevo anuncio de servicio público difundido en redes sociales, la FAA recordó a los aficionados que todos los estadios de la Copa Mundial serán designados como estrictas zonas libres de drones durante los días de partido. Juegue sobre seguro, deje su dron en casa, indicó la agencia en el video. Y por último, la Oficina de Educación del Condado de Los Ángeles se enorgullece de celebrar a los estudiantes de último año que se gradúan de la Los Ángeles County High School for the Arts, conocida por sus siglas en inglés LACHSA, y de la International Polytechnic High School. Los graduados de este año representan la culminación de años de creatividad, innovación, perseverancia y logros académicos. Y hasta aquí nuestra información en KWKW 1330, la primera, que le presenta a las 4 de la tarde a los jefes.
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0: Lourdes, vámonos con los maestros. ¿Qué están haciendo los maestros?
1: ¿Llegaron o no han llegado todavía allá a Tasqueña? Lisbeth Hernández, buenos días.
2: Muy buenos días, me da mucho gusto saludarlas a ambas. Reportamos en vivo desde Calzada de Tlalpan. Como pueden observar en las imágenes en vivo de mi compañero Alejandro Elizalde, a mis espaldas tenemos un colectivo. Se trata de colectivos de madres buscadoras que para este momento ya se han unido a las movilizaciones del día en torno a la inauguración del Mundial. Comenzaron este recorrido en Calzada de Tlalpan y Tasqueña, exactamente a la altura de la estación del tren ligero Las Torres, y para estos momentos ya avanzamos. Estamos exactamente afuera de la estación Ciudad Jardín del tren ligero. De igual manera pretenderán llegar, al igual que los integrantes de la Coordinadora Nacional de Trabajadores de la Educación, pretenderán llegar al estadio, o más bien al cerco con el que se van a topar primero antes del estadio. Por parte de los integrantes de la coordinadora también están aquí ya en Calzada de Tlalpan y Tasqueña. Sin embargo, ellos han decidido darle un poco de espacio a los colectivos de madres buscadoras que están caminando en estos momentos, y ellos vienen un poco atrás, además de que también están pues esperando que lleguen más integrantes para también ellos comenzar con su movilización. Esto es lo que se...
0: Uy, ahí se nos interrumpió un poco la señal de... Ya, Lisbeth, te recuperamos.
2: Sí, les comentaba que pues avanzan madres buscadoras por Calzada de Tlalpan y que se han separado. Esta mañana, como ya sabíamos, tenemos las movilizaciones en este punto sobre Calzada de Tlalpan por parte de los integrantes de la Coordinadora Nacional de Trabajadores de la Educación, pero en estos momentos ellos se quedaron replegados en el cruce exactamente de Calzada de Tlalpan.
3: Avanzó este contingente de madres buscadoras. Esto es para que visibilice más su causa y no interferir una causa con la otra. Sin embargo, en los próximos minutos, la movilización de los integrantes de la Coordinadora Nacional de Trabajadores de la Educación
2: también comenzará esta marcha.
0: Estamos teniendo problemas con la comunicación de Lisbeth, que la vemos ahí en las pantallas de Telefórmula en Calzada de Tlalpan, con pues familiares de buscadores y de padres, madres y amigos y familiares de personas desaparecidas. Y mientras tanto, en Palacio Nacional le insisten a la presidenta que de qué depende que vaya o no vaya al FanFest del Zócalo, y la presidenta dice simplemente vamos a ver cómo está todo. Dice a la presidenta le toca garantizar la gobernabilidad, estar pendiente a ver si no hay algún problema. Estamos seguros de que no va a haber ningún problema, dice la presidenta, que todo va a estar bien. Entonces todavía no confirma si va pues a bajar, prácticamente sería bajar al Zócalo a ver el partido ahí en el FanFest. Por lo pronto dice que no da un pronóstico tal cual de cómo va a quedar el partido, pero eso sí, dice que va a ganar México. Claro que va a ganar México allá en Palacio Nacional, dice la presidenta. Lourdes, vámonos ahora a las calles otra vez.
1: Sí, cerca del Estadio Azteca, Maru Rojas, cuéntanos tú dónde estás y qué estás viendo.
4: Sofi, Lourdes, en el otro enlace estuvimos del otro lado de Tlalpan, sobre Tlalpan. Ajá. y División del Norte. Justamente. Ahora estamos sobre División del Norte. A mis espaldas, de este camión bajaron elementos de la Secretaría de Seguridad Ciudadana, y con las imágenes de Miguel Ángel Brígido te voy a dar un paneo de cómo se ha agudizado este operativo, porque ya es muy cerca de donde viene el primer contingente de la CENTE. Nos han dicho, según los radios que se están comunicando con los elementos de Secretaría de Seguridad Ciudadana, que el perímetro se va a cerrar completamente. Ya no puede la gente que va al estadio caminar por Tlalpan, solamente por la banqueta de División del Norte, y ahorita la van a cerrar. Entonces, ni Tlalpan ni División del Norte para llegar al estadio, solamente por el tren ligero. Solamente por el tren ligero, y como ves en las imágenes de Miguel Ángel Brígido, están cruzando patrullas. Esta camioneta de turismo que se va a cruzar el camellón alcanzó a dejar a unos turistas, se va a regresar por el camellón, porque ya esta patrulla que acaban de cruzar no va a permitir al contingente que se acerca llegar hasta aquí. Pero el número de elementos que está a mis espaldas y a un costado de esta avenida es verdaderamente impresionante, y debajo del puente duplica el número, pero estamos viendo que ya los mismos aficionados no van a poder cruzar por aquí.
1: No se puede cruzar, Maru, digamos, ni caminando, ¿verdad?, por los camiones que están ahí atravesados sobre la calzada de Tlalpan.
4: Sí, incluso, mira, esta lateral de división, si alcanzas a ver, están tan pegadas los patrullas y camiones para que ni caminando puedas pasar. Aquí atrás de mí, del camión de donde bajaron, también está pegado a los tubos para que no pases. Y solamente hay una banqueta que está a un costado del contingente de granaderos. Entre el contingente de granaderos y una farmacia, hay un pequeño lugar donde caminando todavía pasan, pero ya por Tlalpan no.
1: Muchísimas gracias, Maru. Muchísimas gracias. Estamos
4: pendientes. Buen día.
1: Buen día.
0: Y en lo que tiene que ver con el metro, otra actualización, escribe el director del metro, Adrián Rubalcaba, actualización sobre el cierre de estaciones en la red debido a manifestaciones al exterior. A ver, ponga atención. Se suma al cierre temporal la estación Nativitas de la línea 2 del metro para el público usuario. Asimismo, permanecen cerradas Pino Suárez de la línea 1, Hidalgo, Bellas Artes, Allende, Zócalo, Pino Suárez, Chabacano, San Antonio Abad, Viaducto, Xola y Ermita de la línea 2, y también la estación Hidalgo y Universidad de la línea 3. Pues es prácticamente toda la línea azul desde el centro hacia el sur, ¿no, Lourdes?
1: Sí, y también las líneas que podrían ser las estaciones que puedan utilizar
0: de transbordo, ¿no? La,
1: sí.
0: Que es Hidalgo, que es línea 2, también el... la línea 1 de Pino Suárez, porque es la que coincide con la línea azul, pero sí. Me parece que es prácticamente toda la línea azul, evitando que lleguen los maestros hasta Tasqueña.
1: Sí, y decíamos, todas estas protestas son alrededor del Estadio Ciudad de México, sin embargo, el Aeropuerto Internacional de la Ciudad de México también informó desde esta mañana que para el día de hoy se prevé la posible presencia de manifestantes en las inmediaciones de las terminales, por lo cual te sugerimos llegar con suficiente anticipación al aeropuerto. Eso es lo que informa el aeropuerto esta mañana a través de su redes sociales. Dice, como medida de seguridad, solo se permitirá el ingreso a los pasajeros con pase de abordar y a los acompañantes que sea estrictamente necesario, y les recomiendan además consultar el estatus de sus vuelos con cada aerolínea y mantenerse al tanto de la información que se difunda por los medios oficiales. El aeropuerto ha estado dando estas comunicaciones desde que los maestros pues han estado manifestándose aquí en la Ciudad de México, y como una posible manifestación en el aeropuerto, es por eso que están informando. Sin embargo, pues hasta este momento los maestros no han dicho que vayan a ir a otro lugar, además de la estación Tasqueña.
0: Y antes de irnos al corte, vámonos rápidamente al Zócalo. La presidenta confirma que está abierto el FanFest. Ella todavía no sabe si va a ir, pero ya hay un montón de gente. Andrea Meraz, cuéntanos.
5: Muy buenos días, Sofi. Bueno, básicamente aquí ya es la fiesta, pero también varias conatos de Trifulca, porque hay bastante gente, y sobre todo la entrada que estaba en Tacuba y también en la República de Brasil, esa finalmente no se abrió, y toda la gente que estaba en ese punto se ha tenido que trasladar hasta Venustiano Carranza, 5 de febrero y 20 de noviembre, que es prácticamente la entrada oficial. Aquí hemos tratado de llegar justamente a una de esos accesos principales, que es donde estábamos hace unos minutos, Sofi, pero sí ha sido muy complicado transitar esta zona, sobre todo por la falta de organización de las autoridades, que apenas hace menos de una hora pues dieron a conocer que la entrada era justo por este acceso principal de Pino Suárez y 20 de noviembre. Puedes ver en las imágenes de mi compañero Uriel Rivas cómo pues estamos tratando de sortear y llegar hasta este acceso principal. Pero dime.
0: Habían dicho los organizadores que a las 10 de la mañana empezaba la apertura de puertas. ¿Ves por ahí a gente coordinando, acomodando para que puedan entrar ordenadamente? Porque lo que vemos en las imágenes es un caos. Desorden, de que hay mucha gente, ¿no?
5: Sí, es caos del desorden, es caos por la falta de información, porque apenas ayer en la noche dieron a conocer que sí abriría este FanFest. Entre las entradas, en las de decía República de Brasil y Tacuba, no era una entrada oficial, pero ahí también se empezó a formar la gente, que ya viene, digamos, hasta 20 de noviembre, Pino Suárez. Vimos dos voluntarios de la FIFA, y son los que han dado un poco de información a los aficionados.
0: Pues pero pendientes, fuera, Andrea.
5: Pues, sí.
0: Pendientes, estamos y regresamos un poquito más adelante contigo, ya que estén a punto de entrar. Muchas gracias, Andrea.
5: Hasta luego, buen día.
0: Hasta luego, buen día. Y vámonos, hacemos una pausa y regresamos. Todavía tenemos más.
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13: KWKW 1330, la primera, informa. Para mañana la temperatura será de 81 grados como máxima, mínima de 65 grados y seguimos con día soleado. Un estadio abarrotado en Ciudad de México presenció una ceremonia de inauguración inolvidable en la que grandes figuras de la música como Andrea Bocelli, J Balvin y Shakira encendieron los ánimos del público antes de que México y Sudáfrica dieran inicio al partido inaugural del torneo, el cual México ganó. El partido inaugural de la Copa Mundial de la FIFA 2026 de ayer contra Sudáfrica por 2-0. A partir del 1 de julio del 2026, los hogares inscritos en Medical experimentarán cambios en sus planes de cobertura dental. Algunos beneficiarios de 19 años o más perderán la cobertura dental debido a modificaciones en los requisitos de elegibilidad relacionados con el estatus migratorio. 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Y por último, noticia nacional, un departamento de policía de Virginia está advirtiendo a los conductores sobre una nueva modalidad de estafa en esa área que utilizan los delincuentes al repostar combustible, el fraude del tornillo en la bomba de gasolina. El departamento de policía de Timberville explicó que los estafadores colocan un tornillo u otro objeto en el soporte de la pistola surtidora. Dicho objeto impide que la bomba se detenga correctamente. Una vez que el usuario termina de repostar y vuelve a colocar la pistola en su sitio, mientras el surtidor permanece activo, los estafadores pueden acercarse después y comprar combustible utilizando la tarjeta de crédito o débito de la víctima. Y hasta aquí nuestra información en KWKW 1330 La Primera. Gracias y buen inicio de fin de semana para todos.
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0: 9:24, qué gusto tenerte hoy aquí, además hoy, porque creo que traes una apuesta. José Antonio Esquerra, director de Asset Management de Finamex, Casa de Bolsa. Buen día.
1: Muy buenos días, gracias por la invitación. Primero, efectivamente, primero lo primero, si las apuestas se hacen al aire, se pagan al aire.
0: A ver, para radio, este fue, pero digan, a ver,
1: ¿qué es? Le estoy pagando 500 pesos del Pumas Cruz Azul.
0: Pumas Cruz Azul.
1: Ah, ya tiene tiempo, pero pues las apuestas si se hacen al aire, hay que pagarlas al aire.
2: Cobrada.
1: ¿No? Como
2: cobrada,
1: debe de ser.
2: Un caballero. Ser.
1: Nada más chécalo, no vaya a ser de luz.
0: Y eso que yo
1: ponlo contra la luz.
0: Eso que yo andaba por allá, por el otro lado, si no también hubiera. Bueno, si no, no, yo no apuesto, pero bueno.
2: Ay, vamos, y gracias, caballero.
0: Rápido, bueno, antes de entrar en nuestro tema, estuviste ayer en el Estadio Azteca.
1: Tuve la fortuna de estar ahí. Increíble.
0: Tu experiencia.
1: Increíble, como ambiente brutal, ahí con toda la gente, todo el la inauguración deslucida, la verdad, a mí no me gustó. Mucho mejor la ceremonia de los himnos, creo que estuvo bastante más emotiva. Luego el partido empezó muy bien, el gol muy rápido, mucho ambiente, y el segundo tiempo
0: aflojó un poco. Pero tu experiencia, ¿no? Tribuna, la gente, accesos, todo eso.
1: Bien. No, los accesos súper bien, a nosotros nos fue súper bien, digo, sí estaba el perímetro este famoso, tuvimos que caminar un ratito. Pero creo que la organización bastante bien, la entrada rapidísima, o sea, la verdad es que los chequeos de seguridad y eso bastante rápido.
0: Sí, sí.
1: Entonces,
0: muy bien.
1: Como organización, para mí fue una muy buena experiencia, la verdad, muy muy buena experiencia.
0: Y brincaste con el gol de Quiñones.
1: Por supuesto, y el de Raúl. Con los dos goles ahí, me tocó brincar, emocionarme y aventar sombreros también.
0: Qué buena experiencia.
2: Ah, qué grosero.
0: Bueno, estamos tres que estuvimos ayer, cada quien por su lado.
1: Tres, ves, cada quien en donde le tocaba estar, ¿no? Hasta arriba.
0: Venga, vámonos.
2: A ver,
0: vámonos.
2: ¿Escuchabas o no escuchabas lo que se decía, lo que se cantaba?
1: Más o menos, no tan mal.
0: Bueno,
1: no
0: tan mal. Vámonos con lo nuestro.
1: Ya hago mi participación, no sé, llamo, soy Burak ahora.
2: Sí. Cuéntanos, ¿no es que ra?
1: Bueno,
0: sí. Es que platícanos del planteamiento táctico de la selección. No, vámonos con
1: también
0: lo nuestro.
1: También lo podemos hablar.
0: Vámonos con lo nuestro. Sí.
1: A ver, les quiero platicar un poquito. Estamos arrancando nueva campaña. Vamos a estar aquí continuamente con ustedes, por lo menos en el paso del Mundial. De los jugadores que cambian la historia, ¿qué número traen normalmente? El de Lionel, el de Cristiano.
0: 9 o 10.
1: ¿No? Entonces estamos arrancando una campaña que habla del 10, el 10 que marca la diferencia. Y en esta ocasión les quiero platicar de las 10 mejores inversiones de los últimos 12 meses para meternos al tema que sí me corresponde, ¿no? Que es el de inversiones. En los últimos 12 meses, no de las 10 mejores inversiones, sino de las, digamos, 10 inversiones más conocidas, ¿cómo les fue? Voy a empezar del 1 hacia el 10, o sea, de la peor hacia arriba para llegar al 10, que es la grande, ¿no? Fíjate que la peor inversión en las que nosotros los comunes invertimos, que es dólares, pues fue la peor o ha sido la peor en los últimos 12 meses, con un rendimiento del menos 8.88%. Espero, ya lo hemos platicado aquí, que Ciro, Manuel y la gente que nos ve no hayan comprado dólares necesariamente.
0: Yo no.
1: Porque fue una muy mala inversión, ¿no? Después, en segundo lugar, yendo de abajo hacia arriba, digamos, los CETES, fíjate que no ha sido muy buena inversión porque la renta variable ha pagado mucho en el último año. Los CETES te han pagado en los últimos 12 meses el 7.28%. Acuérdense, y lo hemos platicado aquí muchas veces, que las tasas han venido hacia abajo, hoy al 6.5%, ¿no? Después, pues ya nos empezamos a meter con algunos activos que tienen más volatilidad, que se mueve más en el tiempo sus rendimientos, y que el año pasado estaban regular, pero la verdad es que este último año, a pesar de lo que pasó miércoles y jueves, que fue muy malo para las acciones en general en el mundo, con todo y todo, en los últimos 12 meses, la renta variable de Estados Unidos, es decir, si tú tienes un compuesto, un fondo que te pague o que replique el índice de las principales acciones de Estados Unidos, en este caso el Standard & Poor's, te pagó el 11.7%. Después, si tú tenías un índice donde compraste todas las acciones del mundo, la renta variable global te pagó el 12.1. Después, fíjense, aquí les voy a cambiar un poquito, no es renta variable, sino que es un activo que estuvo en boga el año pasado, el oro, con el 13.9% de rendimiento. Y después, por encima, Ciro, fíjate, déjame decirte que la bolsa en México pagó más que la bolsa de Estados Unidos. La bolsa en México con un rendimiento del 15.3%.
0: Promedio
1: de los últimos 12 meses. O sea, si hace 12 meses hubieras puesto ese dinero, ¿no? Y después ya nos vamos con algunas acciones individuales. Nvidia, seguramente todos la conocen, ¿no?
0: ¿Cuánto
1: estos
0: digo?
1: Microchips o chips en general, el 30.6%. 30.6% en los últimos 12 meses. Después Apple con el
0: 36%. Hombre, con eso ya.
1: Luego por encima, la plata con el 68%. Y la del 10, la ganadora, la número uno de las principales inversiones donde uno puede invertir, con el 80% de rendimiento Google en los últimos 12 meses. Si metías $1,000,000 ahí, ¿no? Ahorita tendrías 1,800,000.
0: Y si metías 10, tendrías 18.
2: Un año, ¿verdad?
1: Si los tenías, ¿no?
0: Sí.
1: En un año, los últimos 12 meses. Entonces, estas son las 10 principales. Voy a estar viniendo constantemente y les voy a traer 10 datos principales para llegar a la imagen que tenemos aquí, que es la del 10. El 10 es el jugador que cambia la historia, así como en Finamex queremos cambiar la historia en muchos aspectos. 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
0: En
1: dólares, nada más.
0: No,
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3: Gracias, hacemos pausa, volvemos.
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7: En su sexto mundial, México enfrentó a Francia en Wembley con la tensión creciendo minuto a minuto. El balón llegó al área tras un centro. En un primer intento se falló y entonces, desde la narración, Fernando Marcos fue la voz de todo México. No falles, Borja, no falles. Enrique Borja remató de nuevo y anotó. Gol de México. Un instante que trascendió en el marcador. Que no solo fue un gol, fue la unión perfecta entre la emoción en la cancha y la pasión en la voz que lo hizo eterno para el 1-1 definitivo.

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6: Ciudad de México y su legado mundialista. La Ciudad de México ha sido protagonista de algunos de los grandes momentos en la historia del torneo más importante del fútbol internacional. Desde la consagración de Pelé hasta la inolvidable actuación de Maradona en 1986, su estadio y su afición forman parte del patrimonio futbolístico del planeta. En este 2026 volverá a recibir a miles de aficionados para reafirmar su papel como una de las capitales del fútbol. Una vez más, los ojos de todo el orbe estarán puestos en nuestro país.
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10: El silbante mexicano César Arturo Ramos Palazuelos fue designado para dirigir el duelo entre Irán y Nueva Zelanda desde Los Ángeles Stadium el próximo lunes, mientras Katia Itzel García fue designada como cuarto árbitro para el duelo de este domingo entre Países Bajos y Japón. El director técnico de Corea, Hong Myung-bo, habló sobre su próximo enfrentamiento contra la selección mexicana tras su victoria 2-1 sobre Chequia desde Guadalajara, por lo que señaló: ya habíamos jugado aquí y es una suerte, pero cuando te enfrentas al anfitrión es una gran presión. Y Canadá está listo para la ceremonia de inauguración desde el Toronto Stadium a partir de las 11:30 de la mañana, tiempo del centro de México. Su debut contra Bosnia y Herzegovina en el grupo B será a la 1:00 p.m.
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0: escuchando a la banda Recodos, a la banda El Recodo Ciro, y vemos las imágenes pues del espectáculo que ofrecieron ayer. Los integrantes de esta banda sinaloense salieron después a las 4:00 p.m, 4:09 p.m. salieron a tocar para los asistentes que estaban en el Fan Fest ahí en la plancha del Zócalo. Los vemos todos con la playera de la selección mexicana, y la verdad es que las crónicas de las personas que estuvieron en este lugar pues dicen que se la pasaron más que bien. Muchos hicieron la víbora de la mar, algunos traían las banderas de México.
1: Qué gusto, ¿no, Manuel? No,
2: sí.
1: Qué gusto.
3: Lleno a reventar.
1: Sí. El Fan Fest.
3: Lleno a reventar.
1: Entrada gratis, y al que quería comprar cervezas comida. Pero qué alegría ver esa imagen.
0: Sí, la imagen es de la gente cantando, bailando, festejando. Ciro ayer se la pasó más que bien, a pesar de la lluvia, ¿no? Decían desde temprano que ayer llovía, de repente se detenía, volvía a llover, y la gente, pues ahí, esperando a...
1: La lluvia no se la podemos cargar ni al gobierno, ni a la ultraderecha. Ni a los radicales de ultraderecha, o de extrema izquierda.
4: A lo mejor se puede, Ciro.
1: Ni al gobierno tampoco.
0: No,
4: a lo mejor es culpa de Trump, ¿no?
1: Bueno, muy bien. Pues qué bueno, Lourdes.
0: ¿No fuiste? Pasaron. No.
1: ¿Por qué no fuiste a bailar?
0: No fui a bailar, sino ya a esa hora estábamos trabajando. Sí, a las 4:00 p.m.
1: ¿Tienes otra chamba?
0: No, para por la mañana. Sí, hora ya estaba en mi casa. Bueno. Pero sí, la verdad es que sí me hubiera gustado estar ahí. Bueno, bailando
1: te
0: y cantando.
1: Te quedan varios juegos.
4: Te quedan varios Fan Fest.
0: Sí.
1: Bueno. ¿Qué más?
4: Bueno, pues importante, Ciro, lo que hemos estado viendo, que te reportaba hace un ratito Lisbeth Hernández, sobre el tema de la movilización en el centro histórico, porque pues todo parece indicar, Ciro, que se están moviendo, ¿no? No sé si sea un repliegue táctico de parte de los maestros, no sé si los maestros ya se estén yendo, no sé si sea que estén renovando sus, como dicen, sus secciones, ¿no? Que se van unos, se regresan otros, pero así a golpe de buen cubero da la impresión de que se están yendo, ¿no?
1: Todo indica que sí. Sofía.
5: Ciro, terminó la conferencia y algunos temas de los que habló la presidenta, el tratado comercial con Estados Unidos. Desde ayer la presidenta había insistido en que hay que mantenerlo, en minimizar un poco las declaraciones del presidente Trump. Y dice hoy la presidenta, la próxima semana hay una segunda ronda de negociaciones allá en Estados Unidos. Nos conviene a todos mantener este tratado, dice la presidenta. A ellos también les conviene, así que vamos a esperar. Le preguntan sobre, hoy hay aquí en México una reunión de seguridad México-Estados Unidos, estas de seguimiento por el tema del entendimiento binacional, y le preguntan si en esa reunión le van a pedir al gobierno de Estados Unidos, van a insistir en el asunto de pruebas en contra de el exgobernador de Sinaloa, Rubén Rocha. La presidenta dice que en esta reunión no, porque no es un tema que se trate de eso, pero dice, vamos a insistir en el asunto de pruebas y ya vamos a dar más información sobre esto. Le preguntan qué información y ella dice, más adelante vamos a ver.
1: Pues otro regalo del mundial para la presidenta, ¿eh? Le quitó casi dos semanas el tema Rocha, Sinaloa.
4: Sin problema, sí, exacto.
1: Durazo, Américo Villarreal, todo. Pero pues es un tema que ahí está.
4: El punto, Ciro, es que no cambian las cosas, las acusaciones son las mismas, ¿no? Los supuestos son los mismos, es la asociación con grupos delictivos, con el cártel de Sinaloa específicamente, que no se nos olvide.
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1: Enrique Burak.
8: ¿Cómo están? Buenos días, saludos con mucho gusto. 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
1: Ahora sí. ¿Contento?
8: Contento.
1: ¿Alcanzaste a llegar al estadio?
8: Sí, llegué bastante bien. 12:10 más o menos, yo estaba en el estadio, y la verdad es que te contagiaba el ambiente en el estadio. Qué bonito vistieron el estadio por dentro, ¿no? Con todas las banderas de los países participantes en la parte superior. Dominaba el verde, también con unos vivos en dorado. Se veía muy, muy bonito el estadio. Y bueno, pues lleno todavía más, ¿no? Fue una gran fiesta. Me encantó el comportamiento del público. Sí. El famoso grito homofóbico no se hizo presente en una
1: sola
8: ocasión.
1: Aunque sí, gritaban el...
8: Al árbitro, ¿no? Particularmente cuando vinieron, ya sabes, dos que tres marcaciones por ahí. Parecía como si... Como si trabajaba...
3: El árbitro,
8: se trabajaba en una fábrica de hules.
3: Sí, hulero. Pero se lo ganaba el árbitro,
8: Pero yo creo que estuvo bien. La verdad es que creo que estuvo muy bien. Digo, tres tarjetas rojas, muy bien marcadas todas ellas.
1: ¿La tercera también?
8: Sí. Sí, desde luego. Desde luego, bien marcada por Montes. De hecho, en la perspectiva que tenía, se veía a Montes ya en problemas ante la velocidad del jugador sudafricano. El perfil que puso, y bueno, se lo iba a llevar a base de velocidad, se iba a enfilar sobre el tal Arangel. Sí, de llamar la atención, vamos, en la parte curiosa, cuando viene una de las tarjetas sudafricanas, en donde el árbitro va a checar en el VAR y regresa aquella agresión
1: al... Y nos damos cuenta que no habla inglés.
8: No, nada. No. Bueno, y era curiosa.
1: Push the red button.
8: Pollito, chequen ahí la gente. Y entonces, ya.
3: Y entonces, cuando. Pero ¿te fijaste cómo el estadio estaba en silencio?
8: Sí,
3: queriendo entender qué decía.
8: No, nadie decía.
1: ¿Qué dice el árbitro?
8: Y es más, hay una imagen que es muy curiosa porque se ve un jugador sudafricano que se acerca así al árbitro para escuchar a
1: ver qué es. What? What?
8: Y bueno, final, ya finalmente Red Card Sudáfrica y se acabó el
3: juego. Sí, exactamente. ¿No?
8: Pero fue un día muy, muy agradable. Sí, quedó la sensación de era para más, ¿no?
1: Hijo, sí.
8: Porque sí fue un partido en donde México tenía absolutamente todo. Y en palabras del mismo Javier Aguirre, pues estaba un tanto molesto por la forma en la que se había dado el partido del día de ayer, una primera parte, en donde sí consiguen un gol muy pronto. Y aparece Quiñones, que por cierto es el segundo naturalizado que marca por México en una Copa del Mundo. Anteriormente había sido Ciña en el Mundial del 2006 en contra de Irán. Y estaba toda la situación. Y luego juegas prácticamente todo el segundo tiempo contra 10 hombres del equipo sudafricano.
3: Y no se notaron.
8: Vamos, hubo un momento en el que sí hubo abucheos y chiflidos de parte de la gente.
1: Sí.
8: En donde, pues, el equipo de México para un lado, para atrás, y luego vamos para atrás.
1: Atrás
8: donde
1: atrás,
8: se veían carentes de ideas.
1: Momentos en que alguien detenía la pelota 3-4 segundos parado.
8: Sí.
3: Y ya juegue, ¿no?
8: Y bueno, sí existió esa posibilidad de un gol más, en donde venía el tiro de Quiñones que va al poste, o las jugadas también de Raúl Jiménez, muy buenas atajadas en un par de ocasiones de parte del arquero sudafricano. Y luego, decía Aguirre, viene también un momento de relajación cuando cae ese segundo gol. Y luego también, pues, siento que pues vamos con todo para buscar un gol más, porque es vital para quedar en el primer lugar del grupo. Y entonces, donde mete a Mora, donde mete a Vega, donde mete también a la Hormiga González, pero pues no se puede generar alguna otra oportunidad de gol. El gol 47 con la selección mexicana para Raúl Jiménez, que bueno, ya lo platicaban con Ciro Procuna anteriormente, que es un momento muy, muy emotivo.
1: Sí, cómo no.
8: Que por cierto es de acuerdo a las cuentas, porque son 47 goles en torneos oficiales, pero ahí se toma en consideración inclusive a equipos no afiliados a FIFA, como sucede con Guadalupe, que participa en la Copa
1: Oro. Por la mañana se los damos por buenos.
8: Se lo damos, le damos los 47 goles. Entonces, bueno, fue una muy buena fiesta, muy agradable, el público espectacular, el escenario también. En cuanto a la inauguración, me parece que pues era demasiada gente,
1: pues
8: ¿no?
1: Tú ni la viste.
8: Pero pues pero también hay repetición.
1: Ah, eso sí. No, la repetición se ve padrísima. Sí.
3: Hasta limpiando.
1: Hasta limpiando. Hasta
8: y luego el sospechosismo de que si era Shakira, no era Shakira y no sé qué. Pero bueno, la verdad es que me gustó, pero insisto, era un partido para que ganaras por 3 o por 4 tranquilamente.
1: ¿Y cómo viste a los coreanos y a los checos? Porque son los dos.
8: Sí, bueno, chequea que se va adelante en el marcador, y Corea del Sur es un equipo muy peligroso, es un equipo sumamente
1: divertido,
8: rápido,
1: ¿no?
8: Es divertido,
1: esos equipos que dices, no, pues
8: es alegre,
1: que gane el mundial, y bueno,
3: ahora espérate que se divierta con México, sí.
8: Bueno, ojalá.
1: Cuando dentro de 8 días que estés aquí diciendo el 3-0 que nos metió Corea, es coreanos.
8: Sabes que la defensa mexicana tiene problemas, inclusive la expulsión de Montes provoca que entonces ahora Javier Aguirre se tenga que poner a improvisar. Israel Reyes le había ganado la partida a Jorge Sánchez como lateral. Entonces ahora pues vas a tener que mover todo con toda seguridad a Reyes a la parte central, porque otra opción que tendría sería Edson Álvarez, pero Edson no está. Eso no está definitivamente. Y entonces vas a tener que poner a Sánchez.
1: Y no es rápido.
8: Y Sánchez es un jugador que va y viene, pero que es muy vulnerable. Contra la rapidez de los coreanos, creo que es un problema grave que va a tener Javier Aguirre para ese partido. El caso es que, bueno, pues México gana, qué bien. Y en cuanto a lo de los checos, es algo interesante porque los checos no habían perdido un partido en Copa del Mundo cuando se iban adelante en el marcador. No. La última ocasión que sucedió eso había sido en 1970, en el Estadio Jalisco, en contra de Rumania. Contra Rumania. Ellos hacen el 1-0, Rumania les gana 2-1. Y en cuanto a los coreanos, octava victoria que consiguen en Copas del Mundo, la cuarta viniendo de atrás. Entonces es un dato, como diría el mago Setién, para tu columna, chavo. Y bueno, por cierto, sobre Javier Aguirre, cuarta victoria en Copas del Mundo, el que tenía más era Bora con 3. Por cierto que, bueno, se ha hablado mucho acerca de este partido, Irán contra Nueva Zelanda.
1: Ya tenemos
3: ahí una corresponsal.
1: Levante la mano, sí, compañera.
8: Exactamente.
1: Desde el lunes temprano nos va a hacer.
8: Y hay un dato extra. César Arturo Ramos Palazuelos, el árbitro mexicano, va a dirigir ese partido.
1: Hijo.
8: Entonces está muy interesante.
3: Y esa es una buena noticia.
8: Va a ser en el, pues, digo, no nada más es un partido que periodísticamente hablando llama mucho la atención, sino que también vas a tener un árbitro mexicano
3: adicional.
8: Okay. ¿No? Dirigiendo ese partido. Hoy va a ser la inauguración de Canadá. Va a ser contra Bosnia y Herzegovina, va a ser a la 1:00 p.m, van a jugar en Toronto.
1: Ese nos lo brincamos, ¿no?
3: Para no,
1: lo
3: podemos, sí, brincar.
1: También hay que
3: podemos oír a Bublé y luego lo brincamos, sí, el juego.
8: Y luego es el partido de Estados Unidos en contra de Paraguay.
1: Ese
8: en el, sí,
1: lo vemos, ¿no?
3: En la noche.
8: Ese es a las 7 de la noche. ¿No?
1: ¿Pero el de Canadá contra quién?
8: Bosnia y Herzegovina.
1: Ese nos lo brincamos.
8: Sí. Ese de plano, ¿no?
1: Yo sí.
3: Sí,
1: yo
3: sí, sí, sí, está.
8: Entonces, bueno, pues esa es, digamos, que la actividad del día de la Copa del Mundo.
1: ¿Qué más, señor
8: Burak? Bueno, en la Fórmula 1, bueno, corren en Barcelona este fin de semana. El día de hoy se llevó a cabo ya la primera de las prácticas. No estuvo presente Checo Pérez porque tiene una regla en donde tienen que ceder su asiento a un piloto novato. Fue Colton Herta, que se dice que puede ocupar la posición de Valtteri Bottas, pero los Cadillacs siguen muy mal en esa primera práctica. Posiciones 19 y 21 el día de hoy. Hoy va a ser una segunda práctica también. Y el día de mañana, juego número 5 en las finales de la NBA, San Antonio contra los Knicks. Los Knicks, que hace un par de días vinieron de atrás, perdían por 29 puntos. Ganaron el partido, toma la ventaja de 3-1 en la serie, así que el día de mañana se podían coronar.
1: New York. Gracias, Enrique.
8: Gracias, buen día.
1: Gracias.
2: Manuel. 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
3: No, pues bueno. Vámonos con el resumen, Ciro, ¿ya?
1: Bueno, Lourdes.
0: No, 9:53 por la mañana. La inauguración del Mundial salió a la perfección. Hubo quien quiso mostrar otra imagen de México, pero la verdadera cara es de alegría y felicidad. Al que apuesta en contra de México siempre le va a ir mal en la cancha, en la vida y en la política, aseguró esta mañana la presidenta Sheinbaum. La gente quiere regresar al pasado y por eso vamos a consultar directo a los maestros. En la mesa dicen una cosa y afuera hacen otra. Es muy complejo, pero no va a haber represión, aseguró esta mañana la presidenta Sheinbaum. Parece ser que la conclusión de la presidenta es quitar el control de los maestros a los líderes magisteriales, que es justamente lo que hicimos en la reforma educativa de Peña Nieto, aseguró por la mañana Aurelio Nuño, exsecretario de Educación Pública. Los maestros de la CENTE anunciaron que saldrán a bloquear Reforma a partir de las 10 de la mañana. Otros estarán a mediodía en la Secretaría de Educación Pública en Avenida Universidad. Las declaraciones de la secretaria de Gobernación, Rosa Isela Rodríguez, de investigar quién nos está financiando son lamentables. Lo que deben hacer es investigar dónde están nuestros hijos. El Estado nos ha fallado desde la seguridad, aseguró por la mañana Vanessa Gámez, mamá de Amelie, joven desaparecida en el Ajusco. En estos momentos, el dólar interbancario se cotiza en 17 pesos con 19 centavos.
3: Y al margen, Ciro, al margen de las manifestaciones acá o protestas de lo que va a haber de parte de la gente, también hay que estar atentos porque, por ejemplo, en la frontera, allá en la garita de Otay, han estado bloqueando permanentemente los maestros en estos días, lo han estado haciendo también en Sinaloa. En el caso de Oaxaca, otra vez hay advertencia para bloquear el aeropuerto de Oaxaca. Me acuerdo con algunos reportes que ya estábamos viendo, pues ya también estaban en presencia los maestros allá en el aeropuerto de Oaxaca, que ha sido duramente castigado. El centro histórico también está lleno. En fin, vamos a ver si lo que hemos estado apreciando aquí en la Ciudad de México también comienza a permear en el resto de los,
1: sí,
3: estados.
1: Sí, porque,
3: ¿no?
1: como nos han dicho, es el Mundial, toda la atención que concita el Mundial, pero es, pues ya va para un mes que una gran cantidad de niños, más de un millón, nos decían, de niños no tienen clases. ¿Por qué? Pues porque la gente quiere que le modifiquen una ley de el 2007 y porque quieren más pensiones, y los niños, bueno, pues eso no es tan importante, pues no comparado con las reivindicaciones históricas de los líderes de la CENTE. Gracias por sus comentarios, gracias por el acompañamiento. Gracias al equipo por la mañana. Se quedan con Chumel Torres. Buen viernes, buen fin de semana. Pásela muy bien.

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0: tiene un nombre. Chumel Torres.
1: No encuentro esa canción, Gabriel.
2: ¿No?
1: Por más ya que la busca, la niña futbolista no está en ninguna plataforma.
2: No caiga en pánico, por cierto.
1: Ah, sí, no caiga en pánico porque ahorita se cayó Facebook e Instagram, no WhatsApp. Entonces, si no están llegando sus piolines a tiempo, cámara. Si no está llegando su story del mundial, porque todo el mundo fue ayer.
2: Menos nosotros.
1: Menos la gente que le gusta el fútbol.
2: ¿Tú fuiste al mundial, Estivo?
1: No, Stevie.
3: No, sé concreto.
1: Estaba practicando, estaba ahogado ahí en la... No, se celebró ayer el partido inaugural allá en el Estadio Azteca, gordo. ¿Viste la inauguración?
2: Inauguración no llegué, pero vi el partido.
1: O sea, supe que manaba bien mi Chucky, que era clon Shakira.
2: No, Chucky, clon. No, eso ya se estuvo manejando ahí en redes,
1: obviamente,
2: ¿no?
1: Le dije, no es ella, no sé qué. Lo que pasa es que la gente no puede aceptar que la gente envejece. Y entonces...
2: No, pero no, mi Shakira se ve bien siempre.
1: Estaba Chucky, estaba J Balvin.
2: Estaba Denise de Calaf.
1: No, era Fer de Maná.
2: Ah, perdón.
1: A ti, rosa fresca de abril. No.
2: También estaba doña Salma Hayek.
1: En el papel de la presidenta.
2: Sí. No, interpretando.
1: No, es que el tema es que no fue la doctora, ya sabíamos que no iba a ir porque
2: ya había dicho.
1: Dice que le tuvo miedo a la prueba del ácido. Así decían. Sí. Y se fue aquí con la mamá del demonio Tasmán.
2: A los Galeana, cuna del fútbol.
1: Exacto, a la GAM, mamá. Sí, sí, sí. Y ahí andaba la GAM, la presidenta, y mientras tanto...
2: Doña Clara Brugada, que primero dijo, aquí los espero en el Zócalo, yo voy a estar aquí.
4: Vamos a estar en el Zócalo acá todos.
2: Y pues no, también.
4: Los veo abajo del candelabro.
2: Me quedé esperando la doña Clara.
1: No, está celebrando...
2: Ahí abajo del golf, candelabro, precisamente.
1: Y entonces metieron muy buenos goles los de México.
2: Sí, felicitó a la selección. Desde los Galeana,
1: sí.
2: Cuna del fútbol por tradición.
1: La gente dice que la que fue que estuvo bien fregón. Por influencer, pues, pero.
2: En la Azteca.
1: A la Azteca, sí.
2: ¿Cómo no? Pero mira, de aquí estuvo Don Joaquín. ¿Don Joaco estuvo?
1: Pues pro fifí.
2: Por influencer.
1: Mira, Joaquín.
2: Joaco.
1: Ciro.
2: Don Ciro.
1: Peregrino.
2: ¿Peregrino fue?
1: Sí, todo.
2: ¿No que no iban a dejar vender botanas?
1: No. Todos los que tienen.
2: Peregrino trae más botanas que noticias.
1: Ajá. Ah, sí, qué buen chiste te inventaste, güey. Oye. Y entonces el tema es que está ahí toda la fifisa. Sí. Y se la pasó muy bien.
2: Sí, todos. Jaimito Núñez, hasta enlace nos hizo el favor de enlazarse.
1: Todos los que vinieron hoy. Ayer, nomás tus idiotas que siempre vienen aquí a charlar.
2: No, también vino, ayer aquí estaba Azucena, estuvo también, ¿sí? Laurita Pérez Cisneros, estaba aquí al pie del cañón. Pues,
1: pura mujer,
2: sosteniendo
1: pura mujer trabajadora, Azucena, Laurita, señora, nosotros.
2: Pura señora trabajadora.
1: Exacto, pura doñita aquí levantando la estación. La gente está muy contenta por el resultado, le ganaron a Sudáfrica, 2-0, sí. Y pues bien.
2: Y luego el score, Memo, allí en Guadalajara, ¿cuál fue?
1: ¿Por qué? No, no, es que jugaron los de Corea.
2: ¿Cuál fue el score? 2-1.
1: 2-1.
2: 2-1.
1: Es contra Uzbekistán, ¿verdad?
2: ¿Quién ganó? ¿Corea?
1: Corea, sí. República Checa. Ah, que ahora le dicen Chequia.
2: Así le decimos la gente.
1: Claro que no.
2: Los ciudadanos de
1: 80 mil personas están en Azteca. Es un título.
2: Sí, se movió.
1: ¿Sí?
2: Digo, en medio de todo el bronquerío que hubo.
1: Entre todo el bronquerío, porque por un lado, mientras estaba acá la bandera disfrutando los fútboles, ahí había, pues, que tu bloqueíto, que tu madre buscadora.
2: Que tu zape.
1: Los zapes ahí entre, pues, los encontronazos que ya sabíamos que iban a pasar. O sea, eso es definitivo. No más que sí. Mira, bendito Dios les llovió, porque eso iba a ser una aquelarre ayer.
2: La gente estaba muy enojada con la FIFA.
1: Sí.
2: Con la FIFA. Bien, bien por los que fueron, bien con los medios que como pudieron hicieron su transmisión. Tenían que cuidarse mucho de decir ciertas palabras que no se podían decir. Es difícil, ¿no? Transmitir un evento sin mencionar el evento.
1: O sea, la FIFA te multa si dices FIFA, si dices
2: mundial. No digas.
1: Sí, estuve bien multado. Me cancelan cada 15 días. ¿Tú crees que me...? Y sí, la gente está medio enojada con la FIFA. Ahora, sub question, dato relevante.
2: Sí.
1: Cuando le está Salma Hayek entregando el trofeo a Infantino, lo hace con guantes. ¿Te voy a decir por qué?
2: Sí.
1: Porque la Copa del Mundo no la puede tocar más que un campeón del mundo, o sea, alguien que haya estado en una selección ganadora, o un jefe de Estado, o el presidente de la FIFA.
2: Seas payaso.
1: Te lo juro.
2: ¿Qué pasa si la tocas? ¿Te seca la mano?
1: No, ese es el protocolo, está porque la espada en la piedra. Pero el tema es que por eso Salma fue
2: No te creo.
1: Fue con
2: una cosa más que no te creo. Chumel Torres, rey de las mentiras.
3: Pregúntale a...
2: Rey de la infodemia.
1: Va a estar aquí el señor Bañanos y te va a decir, así es, Gabriel, eres un estúpido.
2: No, creo, no creo. Tal vez sí, pero Chumel, no por esa
1: Chumel,
2: razón.
1: Genio total, Gabriel.
2: Tonto.
1: Lárgate. Imbécil. Vamos a ver qué fue lo que dijo la presidenta Claudia Sheinbaum con respecto a la felicitación que le mandó a la selección por su triunfo ante Sudáfrica. Vamos.
5: Buenísimo, felicidades a la selección. Y además, no solo por cómo jugaron, sino la alegría que le dieron al pueblo de México. A todas y a todos los mexicanos. Es muy hermoso, de verdad, ver las familias con la camiseta, toda la familia con la camiseta verde. Van ya sea a verlo con sus familiares, a todos los lugares que hubo aquí en la ciudad o en el país, porque a nosotros nos gusta celebrar en familia, en colectivo. El Zócalo fue una cosa... Pero igual en todas las plazas de las ciudades de El Ángel, no, una alegría de verdad. Ahí es cuando uno piensa que el que apuesta en contra de México siempre le va a ir mal.
1: Vibrante el mensaje de...
2: Es un cascabel, doña Claudia.
1: Chisporrotea.
2: Esa chispa que tiene. Oye, y les llovió en El Ángel. Digo, lo único que detiene a un mexicano es el agua.
1: Lo único que...
2: A un chilango, pues.
1: Lo único que frena a un chilango es el agua.
2: Es el agua. Entonces, son como gremlins. Llovió, se juntó buena banda en El Ángel.
1: Sí.
2: Muy contentos.
1: A mí se me estuvo informando que cuando ganaron ya, todo el mundo, ¡vámonos al Ángel! Y se estaba poniéndose ya densito. Tan denso.
2: No,
1: que...
2: no, sí, denso.
1: Es que ya espeso. Estaba. No, o sea, digo, felicidad y todo, pero ya había bandita ya en cróspida, ya andaba ahí.
2: Bueno, este... pero si no, ¿cómo?
1: No, pero
2: ¿cómo, de qué manera? No encuentro otra manera,
1: no encuentro
2: de celebrar
1: otro adjetivo calificativo. Y ya andaba con ciertas estocadas que agarraron y empezaron a despegar las mantas de las personas desaparecidas y se cubrían de la lluvia, güey.
2: No, eso sí no,
1: para que sí, entonces dijeron, ay, sí, no puede ser. Y como que se quisieron armar ahí los trompos y bendito Dios Tlaloc dijo, momento.
2: Ay, todos mundo, a su casa.
1: Y todo el mundo, ¡H2O! ¡Corran! Ajá, y se regresó todo el mundo allá.
2: ¡Pederrito!
1: Y hablando de gente imbañable, millonarios y políticos llegaron a la. Se dieron cita allá en el estado de Ciudad de México con el motivo del partido inaugural. Estaban todos los que salen aquí, nomás que ahora salieron allá, Gabriel. Con boletos que alcanzaron hasta los 123,000 pesos y cifras millonarias de reventas a través de las cuentas oficiales, pues figuras de diversos partidos políticos presumieron su asistencia a el encuentro del tricolor.
2: No se saben quedar
1: callados.
2: Sí. No. O sea, güey, a ver.
1: Es muy sencillo.
2: Sí. Vamos, yo digo esto, ¿no? Mm. Eres político. Ajá. Tienes gastaste tu varo. Ajá. O te lo dieron, como sea. Ajá. No. Para evitar que te digan rata, que te digan de todo.
1: Que te critiquen.
2: No, mejor disfruta si no subes la historia, ¿no? ¿Mm? ¿Cuál es el...?
1: No, pero es que para eso tenías que tener una cosa que se llama prudencia. Y no hay manera de poder tú ser político y ser prudente al mismo tiempo. Porque piénsalo, eres un vato que no eres guapo, no eres inteligente.
2: No tienes
1: líder
2: estudios.
1: De nada. Nadie te admira por nada. Y nada más eres diputado. Pues claramente vas y, ¿qué andamos en el mundial? O sea... Pues sí.
2: Pero de todos los rangos, gobernadores.
1: Todos los rangos. Estaba ahí el Samuel, anda con aquí estamos con Gianni Infantino, que está en... Ajá.
2: Y ¿pero luego, qué no él es de
1: Monterrey? Sí.
2: ¿Por qué no se quedó allá?
1: Viajó, no.
2: Casi no. ¿No que iba a estar en modo qué dijo?
1: En modo party.
2: ¿En modo party?
1: Sí, ya no se le puede criticar. Estaba Alito Moreno.
2: Alito Moreno, ¿cómo no?
1: Exacto, ahí estaba, llegó. Xochitl Gálvez también, ¿cómo no? Alessandra Rojo de la Vega también estuvo ahí. Pepe Mid. Santiago Nieto, el tío Richie.
2: Se me fue el nombre de
1: Carlos
2: Slim. De mi.
1: Cuauhtémoc.
2: Ex esposa.
1: ¿Quién?
2: Se me fue el nombre.
1: Ah, Sandra Cuevas.
2: Sandrita.
1: Sandra Cuevas de Mimi. Ahí andaba.
2: Sandy Caves ahí anduvo también.
1: A Yori. Ajá. Y entonces.
2: Oye, ¿viste el video ese de?
1: Casi cierto, sí. No sé por qué no reaccioné. Te lo juro que no sé por qué. Sí. Y andan todos ahí presumidos. No, hombre, que apoyando a la selección. Apoye a México, güey. De ahí desde la tribuna.
2: No, pero permíteme. Oye, permíteme arrebatarte.
1: Lo más falta que hubieran visto a Insunza, güey. ¿Así, verdad?
2: Por suerte. Güey, ¿tú crees que no fue con bigotes? Por suerte. Sí, Cuauhtémoc Blanco ahí en. Le preguntaron que cuáles sus planes a futuro. quiere ser DT de la selección.
1: Director técnico.
2: Ya cuando pase su periodo legislativo, que es en el cual se desempeña con toda cabalidad,
1: ¿sí?
2: La quiere de DT ahí, así que aguas, mi querido Aguirre.
1: Aguirre.
2: Hugo Sánchez creo que también la quería, ¿no?
1: Y el tema es que, o sea, es gente que no tiene amigos que le digan, ya, güey.
2: No lo hagas, güey.
1: Vamos a la casa ya.
2: No saques la foto,
1: estás haciendo el ridículo.
2: Guárdala para el álbum
1: familiar.
2: Sí,
1: no, pero es que todo el mundo quiere echarse la foto con nuestros brothers. Bueno, por ahí andaban toda la clase política y uno, pues, o en el FanFest mojándose, o aquí,
2: chambeando, mira.
1: Trabajando, Manuel, trabajando. Vamos a un pequeño corte comercial y regresamos aquí en Grupo Fórmula. Estos son los sonores. Vámonos.

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1: Señora bonita, amigo de casa, bienvenida de nuevo. Tengo hoy la presencia de Surya Vega y Nacho Taján. ¿Cómo están, bebechitos?
2: Muy bien.
1: Qué chido verlos, güey, porque... Igual. Bueno, estamos platicando que ahorita no traes voz porque...
2: Bueno, ando un poquito así porque ayer la gritada del gol se celebró.
1: Pero estuvo padre, ¿verdad? Sí.
2: Estuvo increíble.
1: Quien fue dice que sí.
2: La verdad es que estuvo increíble. Sí, por 90 minutos todo el mundo viendo al mismo lugar, ¿no?
1: Y tú sí, tú sigues eso.
3: No, yo no. Para este mundial decidí
1: dame tu credencial de argentino, que lo veo
3: totalmente, pues, debería. Me dan muchas ganas, pero ¿qué te digo? Yo tengo una posición al respecto. Pues, ¿sabes qué es la cuestión? La pasión popular, no hay con qué darle a la pasión popular.
1: Sí. Mira, ¿sabes qué? Yo creo que coincido contigo con eso del tema futbolístico, pero ayer hablábamos con el señor Bañanos, decíamos, es un mes de pausa de los problemones y de todo el rollo. O sea,
2: sí, que una cosa no anula.
1: ¿Me entiendes? No, ajá.
2: Es
1: y tampoco, digo, me choca ese que va al partido y dice, nos falta. Entiendo. O sea, o vas o no vas. Pero también entiendo a la gente que es un poquito como un medio de escape de.
3: ¿Verdad? Sí, yo como argentino lo sé, o sea, en pleno desmadrito que traemos,
1: sí.
3: No se puede decir esto, pero
1: sí se puede.
3: Pero en pleno desmadrito poder juntarte con otros,
1: eso, y la celebración.
2: Y que gritar un gol no anula la cantidad de desaparecidos que hay en este país, la cantidad de necesidades no escuchadas.
3: Y la pasión popular es una cosa. La pasión popular en el cuerpo.
1: Y la distraerte de tantito. De ahí, por ejemplo, que yo me encanté mucho el teatro, porque es precisamente ese escape de hora y media.
3: Total.
1: Que a mí no me lo da, pero ni las pelis, ni la música, ni otra cosa. Y ustedes están otra vez de regreso en Siete veces adiós, güey.
3: Sí.
1: Qué querida es esta obra, güey.
3: ¿Viste? Cuatro años.
1: Sí, pero en todos sus formatos ha sido un hit y un hit y un hit.
3: Y no
1: ¿A qué crees que se vea? O sea, digo, el guión está padre y todo, pero a mí se me hace que es escoger muy bien la química de la gente que está arriba.
3: Sí.
2: Sí, y también yo creo que el amor, pues es un tema que nos va a atravesar siempre. Uh-huh. Y el duelo. No, porque el duelo no solo está vinculado a la pérdida, al vínculo amoroso.
1: Claro.
2: O sea, uno está duelando todo el tiempo, ya sea de la persona que tú eres, del divorcio, de que se te murió alguien. Y el amor, a todos nos han roto el corazón. Y todos hemos roto el corazón. O a ti no se te rompe el corazón.
1: Ya sé, Julián, antes porque es. Exacto. Muchas gracias por abrir la herida. ¿Me puedes traer otro?
3: Sí.
1: No. ¿Sabes qué creo yo que pasa con Siete veces adiós? Que la historia no es precisamente. Es agridulce. Porque no es triste. Pero no es de, y se casan, o sea, ¿sabes cómo? O sea,
3: total,
1: es bonita, o sea, es muy real, pues, es lo que te quiero decir.
3: Y tiene una forma, y cómo está contada, justo lo que tú dices, cómo está contada. De a poco uno va entrando en la historia y piensas que, pues, va a haber una gente y va a venir a decirse, pues, la verdad, todo está horrendo, ya, chao, bye, ¿no? Y en realidad no, vas a ver una historia de gente que apuesta, de gente que intenta avanzar independientemente de todo. Y hay algo que es muy bonito, que es, quizá... Tal vez decir adiós es una forma más bonita y más plena de amar.
1: Lo decía un señor que se llama Gustavo Cerati, no sé si lo topes. Decir adiós es crecer.
3: Exacto.
1: Y se me hace que es bien bonita esa frase, ¿no?
2: Sí.
1: La escuchamos en mi casa la última vez que vi a Nacho Taján.
2: Sí.
1: Ajá. Es cierto.
2: Es verdad.
1: Y entonces siento que de eso habla ese tipo de obras y por eso creo que le habla mucho.
2: Y a eso le sumas que es una obra muy dinámica dependiendo que entra una pareja, entra otra pareja, la gente ya tiene sus parejas favoritas.
1: Sí. Ajá.
2: ¿No? O sea,
1: y luego está el ella.
2: El que de hecho va a tener una única función. Ahora, ¿qué día? No me quiero equivocar. Creo que se va a ser.
1: Equivócate. Aquí nos equivocamos todo el tiempo.
3: Yo dije 15.
2: Bueno, ahorita les voy a dar la fecha. No, me parece que es el 20. Ahorita que alguien nos sople la fecha.
1: Que va a tener un Eliel.
3: Van a volver.
1: Ustedes están desde el 15.
2: Nosotros
1: pero ya habían estado.
2: Ya, un año estuvimos en esta obra, en 2023 y 3 años después.
1: Y después así como de Nacho, Surya.
2: Pues cambian muchas cosas porque...
1: Te noto diferente.
2: Sí, exacto. Sí, porque además somos amigos. Entonces creo que hay una cosa en esa obra que agradece, que es la vida que tienes con alguien, ¿no? O sea, y de pronto nos dicen, pero ¿cómo tienen esta...? Nos conocemos muy bien fuera también del escenario.
1: Ajá.
2: Y eso ahí suma mucho. Yo sé cuando viene malas, por ejemplo.
1: Ah, sí, yo también sé cuando
2: digo,
1: viene malas.
2: Exacto, sí. ¿No? O sea, cuando te empieza a hacer...
1: Sí, si no le das café, por ejemplo, y o pan... Digo, güey, no, la verdad.
4: Por favor,
1: empieza como mimo.
2: Cuando tiene hambre, no te quiero contar.
1: Sí. Y se sabe. ¿Sabes de qué tienes, gordo?
3: Es que el hambre mueve.
1: ¿Eh?
3: El hambre mueve.
2: Digo que cuando tiene hambre.

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1: La obra de teatro, pero aquí el público también para nosotros completa algo. Nosotros lo sentimos mucho, la energía del público.
2: Pero está... es que es la parte padre del teatro, porque también tienes que medirle la temperatura al público que tienes. O sea, bueno, esta obra ha salido muchas veces de gira. No es lo mismo el público de Puebla que el público de Querétaro, que el público de Guadalajara, que el público de Chihuahua. Ajá, o sea, hay como ciertas temperaturas que tienes que tener con cada quien. Y la parte chida es que...
3: eso es maravilloso.
2: Y lo maravilloso es que como actor de teatro... como no te puedes zafar, güey, y no te puedes salir para bien o para mal. O sea, eso es una cosa muy cañona.
3: Y no quieres, ¿eh? Creo no que hay una cosa en la lectura del público que es... que hay público mucho más resistente, sobre todo un texto como este. Y desde que sales, tú te das cuenta cuando hay un... aquí nos va a costar traspasar, o cuando hay un... vengo a entregarme esta terapia con
2: ¿cuál
3: todo.
2: ¿Cuál te gusta más?
3: Las dos. A mí el público, no, es que amo a mí el todos los públicos.
2: A mí el público función, que es muy fácil, ¿no? Se va así como, ay,
3: la función
2: wey.
3: Que más me gusta a mí es la de los domingos. ¿Por qué? Porque siento que es la gente que elige ir al teatro como un acto de voluntad dentro de un domingo. No vienes de cenar, y es como, hoy mi día de descanso, compro mi boleto para darme 2 horas y son muy, es un público no muy... sí, ¿no? Como no muy ruidoso.
1: Sí, sí, está muy ruidoso, están ahí. Es muy loco
3: están
1: eso que
3: atentos,
1: dice.
3: No sé
1: es como un público que viene a ver.
2: Qué bien.
1: Y sabes que no va a venir a hacer el desmayo. No,
3: que también
1: viene.
3: Es padre.
1: Sí, sí, o sea, espectacular. La gente padres. Que viene los sábados, la segunda gracias, función de los sábados son groupies, así de...
2: sí.
1: Están cantando.
2: Que se la saben.
3: Y eso también es muy bonito.
2: Ajá, está padre eso. Sí,
1: es increíble.
2: No, ¿sabes qué pasó la última vez que fui? Ya he ido yo a verla muchas veces. Que había gente que completaba la frase. Así que decía de... ajá, y de, pero ¿qué te pasa? ¿Qué haces aquí?
3: ¿Cuál es número de las veces que más la han visto?
1: 79, hay una persona que ha visto
3: más que yo.
2: 79.
1: La ha visto más veces que nosotros hacemos.
2: Exacto. Oye, recomendémosle una solicitud de trabajo, hija, también tú piénsalo.
3: No, es una obra muy generosa, ya estamos.
2: Ya están de regreso en 7 veces a Dios. ¿Están qué días?
3: Viernes, sábados y domingos.
1: Exacto, los viernes estamos a las 9 de la noche, sábados
3: 5:30
1: y domingos a las 5 de la tarde.
3: Teatro Ramiro Jiménez.
2: Les agradezco muchísimo estar acá. Vayan a ver 7 veces a Dios. Una pequeña pausa comercial y de regreso voy con ESPN.

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1: Ya estamos de regreso en la radio, de la República. En dos horas vamos con mi compañero Gustavo Mendoza, que nos tiene todo el análisis de lo que pasó el día de ayer. ¡Mendoza!
2: ¿Cómo estás, Chumel? Qué gusto saludarte a todo el auditorio. Pues la verdad fue una fiesta. Me tocó estar ayer en la cancha del Estadio Azteca y, bueno, fue de estas experiencias inolvidables. Valió la pena cada peso que tuve que pagar por ese boleto para estar en la cancha del Estadio Azteca, Chumel. Yo entiendo que el tema de lo de las manifestaciones y toda esta situación, que pues lamentablemente son embarazosas, son vergonzosas para nuestro país, que el mundo viera ese tipo de cuestiones. Bueno, del lado positivo, la fiesta fue perfecta. Yo te diría, el estadio estaba lleno 2 horas antes de que arrancara el partido. Obviamente había una ceremonia de inauguración en la que hubo una innumerable cantidad de artistas como Maná, como Shakira, que algunos dicen que no era, pero sí era. Varios artistas que la verdad le dieron un marco pletórico, y por eso es que la gente también colmó las tribunas del Estadio Azteca muy temprano en este partido contra Sudáfrica. Pero yo me refiero al ambiente, a lo que vivimos, a la gente. Nunca había visto el Estadio Azteca con tanta prepa terminada en las tribunas. Nunca había visto el Estadio Azteca con tanta buena onda, buena vibra, y eso se le transmitió al equipo de fútbol, que obviamente desde que arrancó el partido, la selección mexicana volaba ante un...

0: una selección sudafricana que la verdad estuvo muy por debajo de la expectativa. Sí es cierto que Sudáfrica es una de las peores selecciones rankeadas para esta justa. Es de los 48 equipos, uno de los cuatro peores. Entonces, sin ninguna duda, tampoco es que le pudiéramos exigir mucho más a la selección sudafricana. Pero la selección mexicana aprovechó desde el arranque. La gente estaba en todo momento apoyando al tricolor. Una buena vibra, la ola, el chilito lindo antes de que arrancara el partido.
1: Y la gente estaba feliz de la vida, güey.
0: Claro.
1: O sea, independientemente de todo, o sea, yo lo que sentí un poquito era como, güey, ponle pausito tantito, la gente se la está pasando increíble, a pesar de la lluvia, a pesar de las cosas. La verdad es que sí se sintió un ambiente mundialista chido. Y a ver qué va a pasar en las próximas fechas, querido. Voy a una pequeña pausita. Muchísimas gracias, querido Gustavo. Voy y vuelvo y tengo aquí la presencia del señor Víctor.
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8: En Suiza es ilegal tener un solo conejillo de indias, porque son animales sociales que necesitan compañía de su especie.
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10: La presidenta Claudia Sheinbaum aseguró que no hay motivos para que la CNTE mantenga el plantón en la Ciudad de México. Indicó que se atienden sus demandas, sin embargo, afirmó que la coordinadora busca regresar al esquema de comisiones mixtas entre sindicato y gobiernos de los estados. La gobernadora del Estado de México, Delfina Gómez, sostuvo una reunión con la rectora de la Universidad Autónoma del Estado de México, Patricia Zarza. Durante el encuentro, pactaron el trabajo conjunto para fortalecer el centro de estudios y, con ello, garantizar el bienestar de los mexiquenses. La ONG Amnistía Internacional condenó la forma de contener a los manifestantes en el marco de la inauguración del Mundial de Fútbol. La organización rechazó el uso de extintores para dispersar a los manifestantes. Informó Daniel Wellbanks. 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
13: En su sexto mundial, México enfrentó a Francia en Wembley con la tensión creciendo minuto a minuto. El balón llegó al área tras un centro. En un primer intento se falló y entonces, desde la narración, Fernando Marcos fue la voz de todo México. No falles, Borja, no falles. Enrique Borja remató de nuevo y anotó. Gol de México. Un instante que trascendió en el marcador, que no solo fue un gol, fue la unión perfecta entre la emoción en la cancha y la pasión en la voz que lo hizo eterno para el 1-1 definitivo.
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0: Ya estamos de regreso en No Sonoras. Tengo un invitado, ya trae muchas ganas.
1: Hermano.
0: Víctor Heré, ¿cómo estás, Víctor García?
1: Muchísimas gracias.
0: Ya tenemos mucha, bueno, ¿sabes qué? Tenemos como mucha banda en común.
1: Ok.
0: Y cuando me dijeron que venías auténticamente me puse muy contento. ¡Qué padre carrera tienes, cabrón!
1: Muchísimas gracias,
0: cariño. O sea, estamos hablando ahorita, antes de que entramos al aire, de que traes el auditorio, bueno, traes un nuevo material.
1: Sí, sí,
0: que
1: sí,
0: se
1: sí,
0: llama,
1: sí.
0: Aquí está, lo tenemos el rema, ¿recuerdas de un ayer?
1: Sí, sí, sí, sí, sí.
0: Después de una descanso, digamos, una pausa sí, de dos
1: sí,
0: años.
1: Sí, sí, sí, sí, sí, sí.
0: Dijiste, güey, voy a regresar a grabar, güey.
1: Chumel.
0: ¿Qué, güey?
1: Todo sucedió después de la pandemia. O sea, me di cuenta de la fragilidad. Bueno, tampoco hay que entrar en tristeza, familia.
0: No, pero, wey,
1: pero se nos fue un pariente, hermano.
0: Claro,
1: un sí. pariente con muchas inquietudes, con ganas de regresar a laborar, ya ves, a laborar después de este lapso de tiempo, y que se nos va. Dije, bueno, si la vida es tan frágil, ¿a qué le voy a dedicar todo mi esfuerzo, dedicación, todo el sacrificio? Y sobre la música. Después de haber hecho telenovelas, películas y conducción, que respeto mucho esa labor.
0: Eso también.
1: Yo definitivamente soy cantante.
0: Lo que hablamos ahorita es que decía, es que me pone muy nervioso hablar 10 minutos. Digo, sí, güey, pero te aventas 2 horas de concierto. ¿Son diferentes lenguajes?
1: Sí, sí, sí.
0: O sea, a ti te ponen un micrófono y te arrancas.
1: No, sí, no me prendas, por favor.
0: Sí,
1: te lo pido, por favor, hermano.
0: Y entonces,
1: bueno, el chiste es que regreso a la industria nuevamente, me firman 2 sellos discográficos, traigo 2 sellos en el lomo. El Pípila de la música. Una cosa que pa' qué te cuento. Sí, M4 Records y Sony Music como transnacional.
0: Orale.
1: El chiste es que me reincorporo y me doy cuenta que 24 años habían servido como una gran preparación y una bonita referencia y relación con el público, desde mis niños hasta mi gente de la juventud acumulada, hermano.
0: A ver, Víctor, es algo que me llama mucho la atención. La banda te quiere un chorro, güey. O sea, mucho, mucho. O sea,
1: muchas gracias.
0: Hay pocos de los salidos de aquella academia padrísima que siguen, pero no vigentes. O sea, yo creo que cuando México te entregas su cariño, difícilmente te sueltes. Y entonces tú decías que después de tantos años regresas y luego que, güey, 3 Metropolitans y luego Guadalajara,
1: Monterrey.
0: Y ahorita tienes un en el 27 de agosto.
1: En el Auditorio Nacional.
0: Auditorio Nacional.
1: Exactamente.
0: El Auditorio Nacional es un monstruo, güey.
1: Sí, sí, sí.
0: Y yo no tengo que decir a ti, pero más bien, ¿cuál es tu lectura de sentirse precioso? De decir, güey, la banda nunca se me fue, güey.
1: Agradecimiento.
0: Qué loco, ¿no?
1: Estoy en modo agradecimiento. O sea, definitivamente la relación que tuve con el público me hicieron parte de una gran familia. Siempre me he sentido el amigo, el hermano, el primo, el vecino, el nieto. O sea, abuelita, soy tu nieto.
0: Abuelita, soy tu nieto.
1: Sí, hermano. Entonces, es una emoción muy grande. Así estoy. Uh-huh. O sea, es una serie de acontecimientos que están sucediendo.
0: Porque lo que percibo de ti es que sí te está yendo bien padre, pero también creo que el principal sorprendido eres tú.
1: Sí.
0: De decir, ¿cómo se vendió otra vez? Es decir, pues sí, güey, o sea.
1: Sí, sí, sí, sí.
0: No,
1: sí.
0: O sea, que luego pasa mucho esto, el tema, no me gusta usar esa palabra, del síndrome del impostor. Sí, güey, pero muchas veces, a veces uno piensa de, no, pues es que igual me fui muchos años, ya no le caigo también a la banda. Y de repente, oye, güey, se nos llenó.
1: No, y ¿sabes qué? Otra, la verdad, sin presunción, me siento un servidor. O sea, si a mí. Bueno, yo soy un hombre de fe, respetando también la filosofía de cada quien, ¿no? Pero yo creo en alguien más grande que yo, que tú, que todos, ¿me explico? ¿Qué me brindó una aptitud, talento,
0: Te puso un don.
1: Órale.
0: ¿Va?
1: Don.
0: Sí, sí, así.
1: ¿Qué es lo que quieres evocar en la gente con ese don? ¿Es para ti? ¿Para regocijo personal o es para compartir? Cuando me di cuenta que la música influye fuertemente en el comportamiento de la gente, ahí es donde dije, bueno, ¿qué es lo que quiero evocar? De entrada, quiero un estado anímico favorable en mi gente, desde mis niños hasta mi gente de la juventud acumulada. El público me lo compró y dijo, va que va, quiero eso. Me enfoqué a una entrega total, hermano, así que,
0: Víctor, esa es la clave, güey. O sea, por eso la gente te quiere.
1: ¿Lo dije?
0: Sí, güey, ¿no?
1: Sorprende.
0: Es que, a ver, ¿sabes qué pasa? Yo lo que creo en el tema musical, en el tema de actoral, en el tema de todo lo que tiene que ver con algo de arte, no puedes fingir, güey.
1: Ok.
0: Yo sé cuando el artista lo hace por varo, güey. Yo sé cuando el artista regresó y hizo una gira porque ya se le acabó el dinero y tiene deudas en el SAT y hizo el reality para pagar la tarjeta.
1: Ok, ok, ok.
0: Se nota, güey. Se nota. No hay problema. No tenemos ningún problema con eso. Sí. Pero también se nota cuando alguien sigue amando esto que hace, güey.
1: Mira,
0: es lo que te detectó a ti, güey.
1: Te voy a decir una cosa que me gusta también bueno, de tu postura, ¿no? Y del programa. Hablar en verdad.
0: ¿Oh?
1: Me gusta la verdad.
0: No,
1: me
0: lo
1: gusta.
0: No, en algún momento
1: quise involucrarme en el.
0: Sí.
1: Me sentí muy torpe, hermano. Sentí que no formaba parte de eso. Tiempo después me topo con un equipo maravilloso que habla en esa
0: ese
1: forma.
0: Idioma, sí.
1: En verdad, en honestidad. Y así lo siento, o sea. siento que hay una misión, es una labor, le encontré todo el sentido y pues ahora estoy en una entrega total. Y si esto se trata de dar, de compartir, pues estoy dispuesto a asumir la responsabilidad y vamos con todo.
0: ¿Y sabes qué pasa, Vic? Diga, ahí si tú respondes, sabrás mejor que yo. Cuando regresas a lo que sabes,
1: sí,
0: micrófono, al mariachi, al escenario, a compartir con la banda, como que te sientes otra vez enganchado, ¿no? Y sientes que no es chamba, güey.
1: No es trabajo.
0: Ajá.
1: No, es una realmente.
0: Sí es porque
1: bueno, sí es trabajo. Sí. Mira, mi trabajo como tal es constantemente mantenerme en un estado anímico favorable. Eso que quiero para los demás, ese es el trabajo que debo hacer. Siempre mantener una sonrisa. Hay una canción, mira, todo lo que está sucediendo ahorita, estoy buscando empatía con el público, buscándome poner en sus zapatos para entenderlos y decirles, bueno, formo parte de ustedes. Pero también tengo una labor de proponer, ¿no? De proponer algo. Yo creo en el amor, aunque suene cursi, creo en ese amor padrísimo de colegas, brothers, de hermanos, de brothers, ¿no? Creo en la fuerza que te da ese rollo, creo en la energía, creo en la luz, creo en una entrega total. ¿Me explico? Yo no sé si me salí por la tangente, hermano, ahorita con lo que me preguntaste, pero esto es lo que siento. O sea, si uno tiene una labor, hay que hacerla, ejecutarla. ¡Por eso, México!
0: ¡Candidato! Oye, está padre este. O sea, ¿sí? Ese take está muy cool. Y lo que decíamos ahorita, antes de irnos, decías que sientes que va a empezar otra etapa, güey.
1: Sí, yo no
0: es una nueva etapa porque ya has vivido una historia bien padre, que todos hemos sido testigos, una madurez que también todos hemos estado ahí. Pon tú 2 añitos de pausa, que se vale para cualquiera. Pero este regreso, estos recuerdos de un ayer, yo creo que se van a convertir en las grandes historias de mañana.
1: Muchísimas gracias.
0: Víctor, te va a ir bien fregón. Está ya el material disponible a partir del 16 de abril. Y el auditorio, ya se están acabando los boletos y es hasta agosto, güey.
1: Así es, buena fortuna.
0: ¿Qué mejor manera de regresar?
1: Estábamos hablando fuera del aire que ya, en verdad, agradeciendo el cariño y el apoyo del público, ya llevamos el 70% del auditorio. Es increíble y siento que está sucediendo algo que quiero compartir con todos. Y recuerdos de un ayer, simplemente estamos atendiendo un mercado, si me permites, de toda mi gente de la juventud acumulada, que escuchó estas bonitas canciones y que estas nuevas generaciones también necesitan escucharlas para que vean del porqué del éxito de esas canciones, ¿no?
0: Víctor, te agradezco muchísimo estar acá.
1: Gracias.
0: Máximo los éxitos.
1: Muchas gracias.
0: Vamos a una pequeña pausa, regreso con Steve y Tim, usted no se nos mueva. Vamos con más.
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0: Ya estamos de regreso con Stevie de TV.
4: Vamos a preparar unos pies.
0: Ya solo falta eso.
1: Ya, probé cocina.
0: Y exacto. Los cuchillos jeans.
4: qué gusto. Vámonos porque hay mucho que ver. No todo es fútbol, no todo es mundial. Así que hablemos de Cabo de Miedo. ¿Te acuerdas de esta película de Robert?
0: No,
4: sí. De Niro. Gran película de 1991 dirigida por Martin Scorsese, que está basada en una novela, tuvo otra adaptación en los 60. Ahora 90 y acaba de llegar una miniserie. No hay mejor manera de entrar a este universo que con miniserie. Cada viernes un nuevo episodio. Nos presenta la historia de Max Cady, una persona que ingresa a la cárcel injustamente y todo el tiempo en la cárcel busca cómo vengarse de las personas que lo meten. Y es así como conocemos a la familia, dos abogados, porque siempre era el señor, ahora son dos abogados, Amy Adams y Patrick Wilson, a los que dice, voy a destruir la vida, y qué mejor manera que revelando todos los secretos y metiéndose con los hijos. Entonces, es una cuestión de tensión, que aparte se
0: existe. ¡Qué cañón!
4: No nada más el cast, producen Martin Scorsese y Steven Spielberg. Y de ahí tienes a Javier Bardem, a Amy Adams, a Patrick Wilson. Es una locura, es de Apple TV Plus, ya se estrenó, y qué mejor que Javier Bardem y Amy Adams platicándonos por qué están en esta serie. Sí, ódiame.
5: Bueno, como dices, son dos actores gigantescos y dos interpretaciones icónicas, así que no quieres acercarte demasiado a eso. Quiero decir, sería ridículo siquiera atreverte a comparar la tuya con las de ellos. Así que lo que tienes que hacer es, o al menos lo que yo intento, es hacer lo mío. Para eso necesito un material nuevo, un material lo suficientemente alejado de esos actores, en el caso de Max Cady, que me permita hacerlo. Cuando encontré eso en el guión, sentí un gran alivio. Fue como saber que me iban a pedir que hiciera mi propia versión del personaje. Amy, has interpretado personajes que cargan secretos, contradicciones y máscaras emocionales, pero lo que me interesa aquí es que la propia intimidad se convierte en algo aterrador. Entonces, ¿por qué crees que quedar emocionalmente expuesto puede sentirse más brutal que un peligro físico? Creo que especialmente para un personaje como Anna, que de alguna manera ha construido este muro de mentiras a su alrededor, se ha protegido evitando enfrentarlo realmente y siguiendo adelante. Frente y te recuerda quién eres realmente, qué cosas no has enfrentado, qué cosas no has resuelto y una verdad que no has vivido. Puedes convertirte en tu propia peor pesadilla. Creo que eso es lo que pasa aquí. Max quiere que ella se destruya a sí misma. Ver cómo todos empiezan a ponerse en su contra a medida que descubren la verdad sobre quién es ella. Estoy segura de que resulta emocionante para él. Sí, sí, sí, pero puede ser aterrador.
4: Ahí tenemos Cabo de Miedo. Ya cada viernes un nuevo episodio y acá sería el tercero. ¿La pruebas?
6: Sí,
0: no, yo he estado dejando que se junten porque poca gente hace
6: brutal villanos, el primer episodio.
0: Como el señor
4: Javier Bardem. Nos quitamos el sombrero. Y bueno, hablando de Steven Spielberg, tenemos nueva película de Steven Spielberg. Y la cuarta que tiene que ver con extraterrestres o criaturas de otros mundos. Entonces estamos muy emocionados justamente de este regreso. Aquí, más allá de tratar de conocer lo desconocido, es revelar a la humanidad. Estamos listos para saber si existen o no. Es un poco la idea. Tenemos a Emily Blunt, que crece un gran papel. Spielberg sabe cómo fotografiarla, siempre los ojos brillosos para que se vea, porque ella es como la mujer que entiende a la humanidad, mientras Joseph Connor es el hombre que entiende los lenguajes. Y es así como estas dos personas tienen que escapar porque no quieren revelar una verdad, un secreto. Y de eso va un poco la película. Hay que ser honestos, el segundo acto no es el mejor, se convierte con una persecución, pero es torpe. De repente hay soluciones que dices, esto nomás es para salirse de calzador, pero llegar al final, esa es la razón por la que hay que ver esta película. El final es poderoso, dice, Steven sabe hacer las cosas. Entonces vayan a verla, la van a pasar muy
0: bien. Yo voy hoy, güey. ¿Tú qué te pareció?
6: Dame lecha, me gusta mucho. Sí, pocas veces se trata la cuestión moral en el asunto de los extraterrestres y
4: esa es una exactamente. Y otro estreno, pero Paul Rudd los va a platicar porque no se pueden perder letras robadas. Aquí está.
5: Cualquier forma de expresión o cualquier aventura artística tiene que ver con algo roto dentro de nosotros. Me lo pregunto. Quiero decir, yo soy actor. La gente habla del oficio del arte de actuar y de todo eso. Pero si lo reduces a lo más básico, ¿soy un actor porque tengo alguna carencia? Mi hermana nació cuando yo tenía 2 años y de pronto necesitaba atención. Necesitaba que la gente me aprobara. Entonces, ¿esa es realmente la razón por la que hago esto? Tal vez, y cada vez que actúo, ¿me estoy sanando de alguna manera? ¿O estoy reforzando mis propios traumas, inseguridades o deficiencias? No lo sé. Quizá Rick no está sanando cuando actúa. Quizá simplemente está amplificando una debilidad o una virtud. No lo sé.
4: Tal cual lo que dice el nombre, es un cantante que alguien le roba una canción padrísima y se convierte en un hit. Y habla de ti, de ¿es ego o quiero que me validen? ¿O quiero qué es lo que sucede? Es una comedia. Es John Carney que nos ha entregado Sing Street, nos ha entregado Once. Música, pero la música no es tanto, es un desarrollo más personal.
5: Simplemente está amplificando una debilidad o una virtud. No lo sé.
4: Tal cual lo que dice el nombre, es un cantante que alguien le roba una canción padrísima y se convierte en un hit. Y so, habla de ti, de ¿es ego o quiero que me validen? ¿O quiero qué es lo que sucede? Es una comedia. Es John Carney que nos ha entregado Sing Street, nos ha entregado Once. Música, pero la música no es tanto, o sea, es un desarrollo más personal, humano. Padrísima, divertidísima. Paul Rudd, Nick Jonas, ahí la tienen. Entonces, buen cine, hay mucha cosa que ver. Y pues miren, les traje este regalo. ¿Quiere la máscara? Así se ve Chumel a las 3 de la mañana.
7: No, hombre, así me veo yo saliendo de aquí.
4: Saliendo de aquí. Sí. ¿Quiere la máscara de Scary Movie?
7: El señor Marco Antonio Regil. Y nosotros nos vemos mañana. Ya se puede usted a trabajar. Vámonos.

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1: Buenos días a toda la República Mexicana, desde Mérida, los saludo para todo México y el sur de los Estados Unidos, especialmente en California. Bueno, pues obviamente muy contentos con el triunfo de México, que se quita la maldición histórica de nunca haber ganado en una apertura de Copa del Mundo. Le gana 2-0 contra Sudáfrica. Yo vi el partido en la tele, muy a gusto desde casa, y obviamente lo celebré, pero como muchísimos de ustedes me quedé con un saborcito de boca, como que faltó algo, ¿no? Como dijo el director técnico de la selección mexicana, tendría que haber sido 4-0, y yo me quedé justamente con esa sensación. Entonces, por un lado, contentos, pero por otro lado, sí me quedé un poquito preocupado, porque también me eché el partido de Corea, vi el triunfo de Corea, me dio mucho gusto que ganara Corea, pero Corea juega muy bien, lo sentí muy echados para adelante, mucho mejor que Sudáfrica. Los dos rivales que le siguen a México no van a estar tan sencillos como Sudáfrica, y creo que definitivamente a México le faltó. Cada vez que metieron el gol se medio durmieron, y ya con ventaja en la cancha. Bueno, lo que estamos diciendo todos, ¿no? Que pues festejamos que ganó, pero nos quedaron a deber, y me preocupa un poco. Ojalá, lo que me da tranquilidad es que Javier Aguirre opina lo mismo y seguramente pues va a ajustar el cinturón para el siguiente partido. Por lo pronto vamos a abrir la encuesta en nuestro canal de YouTube de Grupo Fórmula. Si vas ahí, buscas Grupo Fórmula y luego le das clic en vivo y nos encuentras ahí en el canal de YouTube, te vamos a preguntar qué te pareció el triunfo de México. Una opción es estuvieron excelentes, y la otra opción es esperaba más. A ver qué opinas de eso, porque después de mensajes arrancaremos con ese contenido. Gustavo Prado, analista de tendencias, profesor investigador, director de Trendo México, agencia de investigación de mercados especializada en análisis cultural, estará con nosotros para contarnos cómo se vivió la victoria de México, el ambiente, cómo se respiró, todos los detalles que no se vieron por televisión, cómo estuvo la energía en el estadio, en las calles desde las primeras horas, cómo retumbó el rugido mexicano que provocó un microtemblor que se registró tal cual la Ciudad de México, poquito debido al festejo de todos. Y bueno, pues estamos contentos y veremos qué tal. Hay contrastes, hay gente que no está tan contenta con el mundial. Por ejemplo, aquí Lee Valerie nos dice en el canal de YouTube: buenos días, yo no sentí el mundial para nada, no me dejaron usar el tren ligero por no tener boleto, fue triste, y ya se me quitará la depre posmundial. Espero que tengan mejor día todos ustedes. O sea, no toda la gente tan entusiasmada. Hubo por un lado fiesta y festejos y color y alegría, y por otro lado pues las manifestaciones quejándose de la represión, etcétera. O sea, un mundial como lo esperábamos, con grandes contrastes. Bueno, con Gustavo Prado arrancaremos el programa, y más adelante, cambiando completamente de tema, tendremos a uno de los grandes urólogos de México, el doctor Alejandro Ibarra, que viene a hablarnos de salud de los hombres. Pocas veces hablamos de estos temas. El cáncer de próstata es la principal causa de muerte por tumores en hombres mexicanos, en tumores que no se localizan. Ayer fue el Día Mundial del Cáncer de Próstata, y nunca es tarde para hablar de esto. Hoy entenderemos por qué miles de pacientes, miles de hombres, siguen llegando tarde al diagnóstico, y por qué el miedo a la revisión médica, que puede ser incómoda, yo lo entiendo, está costando tantas vidas. ¿A partir de qué edad los hombres nos debemos monitorear, ir al urólogo, no tener vergüenza, no tener miedo, más bien ir a tiempo, pues para que no nos vaya a dar un cáncer de próstata? ¿Cuáles son los síntomas silenciosos? Así que si, ya sea que tú eres hombre, o tienes marido, o tienes papá, o tienes novio, es importante que aprendamos esto con el doctor Alejandro Ibarra. Y también más adelante hablaremos de los postfestejos del mundial con Emanuel de Pablo, organizador de esto que se llama After Cup, que nos viene a decir dónde y cómo celebrar después de cada partido. Y estaremos cerrando con nuestra queridísima Gina Jaramillo, historiadora del arte y periodista cultural, que nos habla del aniversario del nacimiento de Ana Frank, la adolescente más leída de la historia. Hoy en día, ¿qué podemos seguir aprendiendo de Ana Frank y del diario de Ana Frank? Eso y más. Volvemos en Grupo Fórmula.
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0: Ahí está Shakira, que estuvo allí en la inauguración del Mundial, en el partido México contra Sudáfrica. Luego se desataron los rumores, me da mucha risa en redes sociales, que si no era Shakira, que era una doble, que o sea, luego salen las teorías de la conspiración. Pues es un Mundial muy interesante porque, bueno, para empezar rompimos la maldición de que nunca habíamos ganado en un Mundial, en una inauguración, tras 7 intentos por fin se gana, pero pues hay mucha gente que no está muy contenta, que digamos, a mucha gente no le gustó la inauguración, que la esperaban más mexicana, que la vieron cero mexicana. Obviamente estamos hablando de un evento mundial, que es una sede compartida, pero bueno, la gente como que quería algo más mexicano. Dice por ejemplo, Lee Vares de aquí, oigan, estuvo cero mexicana en la inauguración. La verdad, esas chamarras con vestidos estuvieron bien gachas, no me gustan. No vi algo super mexicano. Y luego Salma Hayek, que dice que ya se le olvidaba el español. Yo no escuché nada raro de Salma Hayek, pero bueno, hay opiniones. Aficionados bailaron en el Ángel de la Independencia bajo la lluvia, celebrando el triunfo de México, y también hubo controversia porque muchos de ellos tomaron lonas de personas desaparecidas para cubrirse de la lluvia, y eso provocó casi golpes ahí en el Ángel de la Independencia. Entonces, como lo esperábamos, un arranque de Mundial con grandes contrastes. Tenemos conectado desde Ciudad de México a Gustavo Prado, analista de tendencias, profesor e investigador y director de Trendo México, agencia de investigación de mercados especializada en análisis cultural, para que nos dé su reseña de este primer día de Mundial parcialmente mexicano. ¿Cómo estás, Gustavo?
1: ¿Cómo estás? Qué gusto verte, Marco Antonio. Pues fue muy interesante y muy emocionante, yo te lo puedo decir, haber estado ayer en el Estadio Azteca, le llamaban, ahora ya tiene otros nombres, pero haber estado en la inauguración del Mundial. Y yo no sé, se me hace que tú y yo somos de la misma rodada. Pero ajá, una cosa curiosa es que pues a mí me tocó el del 70 siendo gateando, ¿no? Me tocó el del 86 siendo adolescente y pues me hubiera yo dado un brazo por andar ahí. Y pues ahora que me toca el del 2026 y poder estar en el Estadio Azteca y que gane México y con todo lo que está sucediendo alrededor, pues sí es una experiencia que a mí me queda así, simplemente desde entrar al estadio, ver cómo estaba la gente, la pasión, la cantidad de playeras verdes, porque había muy poquitas playeras de Sudáfrica. Realmente sí es una de las experiencias más emotivas de mi vida. Ahora, alrededor me doy cuenta, obviamente, que hay una voz muy negativa que está generándose, pero al mismo tiempo pues tendríamos que ver pues un poco lo que darle al César lo que es del César y a Dios lo que es de Dios. O sea, como experiencia deportiva es muy interesante. Alrededor están pasando muchas cosas y efectivamente algunas tienen que ver con la FIFA y otras tendríamos que ver que pues que la gente disfrute lo que tiene que disfrutar, como ayer en el Ángel. Claro que sí, lo de las lonas sí está de terror, pero pues, ¿qué te puedo decir?
0: ¿Qué me puedes decir? Pues es que la gente ama el fútbol, pero no ama la FIFA. Eso es lo que yo percibo claramente.
1: Díjole, sí, pero también llega un momento en que creo que el nivel de las restricciones, íbamos todos con mucho miedo, porque es eso de, a ver, me tomo una foto, pero que si sale el green del campo, la FIFA te pone una notificación en Instagram, te sacan tarjeta roja, te quitan la cuenta, y es así de, ¿cuál es la manera de amplificar? Pues realmente la manera de amplificar va a ser a través del Instagram y el TikTok en el mundo actual. Si la propia FIFA de repente coartaba este tipo de manifestaciones, pues eso está bien grave, porque la única manera de volverlo una voz realmente masiva pues es a través de las redes sociales. Y sí, pues esto también, que era la conversación de si se iba a poder transmitir en las fondas, los restaurantes y todo, los lugares tradicionales donde la gran familia mexicana muchas veces tiene acceso a poder participar de la emoción deportiva, pues quítame lo de los bares, de las cantinas, y pues ¿qué me va a quedar?
0: Sí, entonces, sí, sí.
1: Por supuesto, en México la fonda de cualquier señora que la tenía pues puso el partido y punto. Y luego encima que dicen que la transmisión en streaming les falló, pues ahí hay un montón de negativos que se empiezan a acumular dentro de todo lo positivo que puede ser lo que pasó ayer por la mañana.
0: Joseph Blatter, ¿viste sus declaraciones sobre el árbitro de Somalia que Estados Unidos rechazó? Dijo Joseph Blatter que un país que rechaza a un árbitro internacional no merecería ser sede del Mundial.
1: Ajá. Que eso
0: fuerte
1: también.
0: Declaración.
1: Mucha gente está diciendo que qué lástima que no vaya a ser el acto final, la clausura en un estadio como el Azteca, pues porque México básicamente se va a hacer fiesta. Pero déjame decirte, Marco, una cosa bien curiosa. De repente, ahora sí que se hace el silencio en el estadio, sale Lila Downs, y sale Lila Downs con toda la ropa tradicional de México y a su alrededor una gran cantidad de bailarines y bailarinas, y ella empieza a hablar en inglés, pues digo, porque esto lo está viendo todo el planeta, pero entonces salen los caballeros águila, los caballeros aztecas, etcétera, y eso que de repente dicen es que no tenía el suficiente grado de mexicanidad, salieron chinas poblanas, salieron charros, todo el tiempo estaba este recalcado como este espíritu mexicano, y sí. Algo que cuando uno llega al asiento, en los 80,000 asientos pusieron como unos sombreros de charro, que entonces tú te armabas y te los ponías, y esos sombreros de charro se suponía que de repente iban a avisar, ahora todos pónganselo del lado azul, y todo se teñía de azul. Ya en la práctica, en cuanto fue el acto inaugural, todo el mundo los aventó al campo, pero entonces eso también, ya no le salió la coreografía, pero pletóricamente todo el tiempo estaba lleno de elementos mexicanos. Ahora sale la Shakira y viene con los lentes, etcétera, decían, pues es la Chaquibequi, la Becky Chaqui, o esta que es la imitadora de Shakira, ¿no? Y eso también fue bien curioso, porque pasa una cosa que tú no me dejarás mentir: cuando las inauguraciones de las Olimpiadas o de los Mundiales o de todas estas cosas se hacen de noche, híjole, es súper espectacular, porque tienes así como la grandilocuencia de las luces, los reflectores, las luces artificiales, aquí hubo todo eso, hubo fuegos artificiales y todo, pero de día es una emoción diferente. Y pues estaba Shakira, a mí me parece muy emocionante ver a Shakira después de que lleva 3-4 mundiales con las canciones. Por supuesto, hubo un momento en el que salen Los Ángeles Azules y Belinda, si dicen es que no es lo suficientemente mexicano la inauguración. Dios mío, de Iztapalapa para el mundo, ¿qué más mexicano puede haber que ver a Los Ángeles Azules? Sí. Y ahí también tiene que ver un poco, creo, con la elección musical. Porque, de hecho, si de repente salen Los Ángeles Azules y me hacen en una ceremonia así, taratatán, taran, taran, tan, taratatán, bueno, yo me muero. Pero resulta que cantaron la canción que traen con Belinda, que está padre, pero sí necesitaba como de repente volver a esas emociones, que Maná sí lo tuvo. Cuando sí. Sale Maná y canta uno de sus más grandes éxitos, pues, ¿qué quieren uno que sienta? Ver a Maná ahí en el escenario, pues es legendario Maná, y es así como con las canciones que hemos oído toda la vida, Corazón Desquiciado, todas esas cosas. Y entonces, pues ese momento es mágico. Y después entraron cargando un carrito, y en ese carrito que cargaban venía dentro de J Balvin. No se ve en las pantallas, pero haz de cuenta que es como el carro de los Picapiedra, porque vienen sí. Unos caminando adentro, y sí, entonces tele, ya de repente lo abren. Sí se ve, ¿no?
0: Sí, o sea, la tele se vio perfectamente. Yo lo vi en VIX y no hubo ninguna falla de transmisión.
1: Era un carrito caminando. Sí. Ah, mira, qué bueno. Sí, y pues sí. Sale J Balvin y con un grupo como de pachucos, ¿haz de cuenta? O sea, porque era gente como ataviada, como en grandes sacos y demás, pues muy padre cómo estaban vestidos. Y pues es una gran cantidad de momentos musicales increíbles con algunas de las estrellas más grandes que hay en el mundo actual. Entonces, de repente es, a ver, lo que de repente le aplauden tanto a Bad Bunny, aquí lo están criticando, pero pues fue una inauguración latina, porque vienen de todos los países y están las latitudes desde J Balvin hasta Shakira, pasando por Los Ángeles Azules y Belinda, pues qué más querías tú, todo es así como que la latinidad al máximo, hiciera un momento muy emocionante.
0: Sí, o sea, es un evento internacional y obviamente, aunque los mexicanos lo queríamos, nos hubiera gustado verlo más mexicano, pues es un evento que la FIFA piensa a nivel internacional, no es de México, aparte no es nuestro mundial, es un mundial de México, Estados Unidos y Canadá, donde ni siquiera tenemos la mayoría de los partidos, entonces somos un invitado al mundial de Estados Unidos, básicamente, es que Estados Unidos, luego Canadá y luego México. Entonces, pues para las condiciones, yo no sentí la ausencia de lo mexicano, me gustó, estoy de acuerdo contigo que si hubiera sido de noche, la producción hubiera lucido más, pero por los horarios para Europa, pues la noche en México hubiera sido la madrugada en Europa, no coincidía, y en Asia, pues igual, no era un horario pensado internacionalmente.
1: Y yo creo que también está la representación a través de las pantallas que vimos, pero la emoción en el estadio sí te puedo decir que se vivió como algo para las épocas, y pues queda en la memoria que pues hemos tenido 3 inauguraciones de mundiales. Yo creo, mira, a mí me tocaron 3, pero ya no me toca la cuarta, porque si la vuelven a hacer en 25 años, yo ya no voy a estar con ustedes, lo siento mucho, entonces disfruto mucho que sí me haya tocado la tercera.
0: Nunca sabes, amigo, nunca sabes. Oye, y Alejandro Fernández muy bien con el himno nacional, ¿no?
1: Claro, si eso no es emoción y eso no es México, pues entonces, ¿qué otra cosa vamos a hacer, no? Sí, exacto. Fue un poco extraña la presentación de Salma Hayek en el papel de la presidenta de México, eso fue un poco extraño, pero pues queda también de que es un personaje entrañable para todos los mexicanos, entonces pues también es emocionante ver a la Salma.
0: Sí, normalmente esa bienvenida la da el presidente del país en donde se realiza el mundial.
1: pues es que se supone que sí, ¿no? O sea, tendría que ser el anfitrión. De hecho, si no estuviéramos en un momento tan bajo de la relación de los tres países, pues yo creo que lo mejor hubiera sido que estuvieran presentes los tres presidentes, ¿no?
0: No, hombre, imagínate, ¿no? Qué bueno que no vimos al hombre naranja aquí en México. Aparte, imagínate la bucheada que le hubieran pegado a Donald Trump en el Estadio Azteca. ¡La porra te saluda!
1: ¡Cinco pitidos mínimo!
0: Pues sí, nada que ver. Oye, pues el partido muy bueno, nos da gusto, México rompió la maldición de no ganar en la apertura. Vamos a ir a una pausa comercial. Estamos abriendo la conversación en el canal de YouTube. La encuesta dice: ¿qué te pareció el triunfo de México? Estuvieron excelentes, 36%. Esperaba más, 64%. Yo me quedo con el voto donde esperaba más. Igual, como lo dijo tal cual Javier Aguirre, era para un 4-0, con expulsados, con mayoría, pero no se echaron para adelante, ¿no? En cambio, Corea estuvo durísimo ayer. Volvemos después de una pausita para seguir comentando.
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0: En los momentos más emotivos de la inauguración del Mundial en México 2026, la presentación de Maná de Guadalajara para el mundo, muy, muy emocionante. ¿Quién estuvo en la inauguración? Yo no. Gustavo Prado, sí. Te gastaste 100,000 pesos en el boleto, te invitaron, amigo. ¿Cómo estuvo la cosa?
1: Pues mira, fíjate que déjame decirte que me invitaron una de las marcas con las que trabajo, me mandaron un par de boletos, cosa que agradezco mucho. Porque a los precios que estaba eso, pues difícilmente hubiera yo podido pagarlo. Y qué me tocó junto al Green en la fila 11, entonces sí me siento más que privilegiado. Aunque si hubiera estado hasta arriba en la última fila del estadio, de todos modos me sentiría igual de privilegiado. Porque son 80,000 espectadores que pues, son los que tuvimos la ocasión de verlo en vivo.
0: Sí, me imagino la locura porque Quiñones, qué bárbaro, ¿no? Quiñones, por mucho el jugador más valioso de la selección mexicana. El gol de Quiñones abrió el marcador contra Sudáfrica y causó un microsismo artificial en la capital de México debido al festejo masivo de la afición. Los sensores de monitoreo nos reportan aquí, las autoridades detectaron una vibración inusual minutos después del primer gol de México, provocado por millones de personas que brincaron al mismo tiempo, que brincamos al mismo tiempo. Ahora, este sismo futbolero no es la primera vez que se presenta. Lo mismo ocurrió en el Mundial de Rusia 2018, cuando el famoso el Chucky Lozano abrió con el gol histórico contra Alemania, donde todos brincamos. Pero ¿cómo se sintió en el Azteca el golazo, la garra, el derechazo de Quiñones en el Azteca?
1: Ensordecedor, o sea, básicamente un palpitar increíble. Pero en esto que de repente decíamos hace rato del control que a veces tiene la FIFA sobre las cosas, no había bubucelas, no había matracas, porque como no puedes entrar básicamente con nada, hasta nuestra capacidad como mexicanos de hacer escándalo está limitado al grito, el entusiasmo y el canto, porque no había manera de que llevaras ninguna de estas cosas escandalosas que tanto nos gustan. Y pues sí sabe, pero pues sabe mejor con trompetas, cornetas y todas estas cosas que siempre llevamos cargando a los estadios los mexas.
0: Ya. Oye, algo que me llamó la atención positivamente es que no hubo el o sea, ya no hubo eso en el saque del portero contrario.
1: No, pero eso también era bien curioso, el comportamiento de la banda a nivel estadio. La ola costaba mucho trabajo que se prendiera, como que de repente al estadio le faltaba hacer un poquito más raspa para que estas cosas sucedieran mejor organizadas, porque de hecho sí era un poco frío, a veces costaba calentar, ya después se calentó, por supuesto, en los goles. Y de hecho también inclusive pues, se corearon las canciones, ¿no?
0: El
1: y
0: cielito pues, lindo.
1: El cielito lindo, por eso se coreaba, de repente todo el estadio le entraba a la canción.
0: Sí, oye, donde sí hubo olas espectaculares fue en el estadio Akron en Guadalajara, que además ese estadio, qué hermoso, qué precioso. Sí. Es imposible no comparar, yo que lo vi en la tele, estaba viéndolo en VIX, no comparar el Azteca, el techo del Azteca se veía bastante feo, como que le faltó que le pusieran una capita, una bombonerita, algo que cubriera esos fierros viejos de hace décadas.
1: Estaba muy bien iluminado, pero no se ve con la modernidad del Akron, y por supuesto, el estadio de Monterrey también se ve absolutamente moderno. Modernos, se ven estadios del siglo XXI.
0: El techo del Azteca es lo que sí creo que ya sé que hubiera costado una millonada, pero le hace falta que le pongan algo arriba para que no se vean los fierros ahí raros.
1: Una pimpiadita.
0: Sí, una pimpiadita. El Akron se veía increíble, es que ese estadio es lo máximo. Y la gente con la ola y todo, me eché el partido. ¿Viste el partido de Corea, el triunfo de Corea?
1: No, porque yo estaba festejando el de México, entonces ya no puedo ver el de Corea. Entonces,
0: yo quería ver de qué lado mascaba la iguana, y los coreanos vienen con una garra, o sea, los dos equipos muy bien, pero los coreanos que ganaron, qué garra tienen, no pararon, hicieron lo que México no hizo. México metió gol y se echaba para atrás, y metía gol y otra vez se durmieron, y los coreanitos no dejaron de pelear, traen una garra, sí me dan miedo, los coreanos.
1: Sí, qué susto. Al parecer fue un partido cauto por parte de la selección mexicana, pero bueno, ganó, y ya con eso ya estamos, ¿no?
0: Sí.
1: Eso que dices que de 4-0, pues eso hubiera estado increíble.
0: Es y que con dos expulsados, y con un equipo de Sudáfrica que no era el más brillante de la cajita de herramientas que nos trae el Mundial, sí se antojaba para el 4-0, pues Javier Aguirre lo dijo.
1: Fue alevoso, ¿no? Fue así de bueno, ya van a ganar, están en casa, y que con la emoción que había ahí, pues de modo que no fuera a ganar, imagínate cómo le hubiera ido a Sudáfrica, ni modo.
0: Sí. Oye, pues, el fenómeno de Gilberto Mora, este chamaco que se formó con los Xolos de Tijuana, pero que es chiapaneco, ¿no? Que 17 años y 7 meses de edad, nacido en Chiapas, formado en Tijuana. ¿Qué fenómeno? La gente lo amamos.
1: Pero es que no es para menos. Además, también lo que hay que ver es que este muchacho, por la edad que tiene, ya es generación alfa, ni siquiera es generación Z. Y él con sus 17 años, Memo Ochoa con sus más de 40, pues ahí había todo un espectro generacional de los ídolos del fútbol, de los que han sido y de los que se están construyendo ahora. Entonces, sí, yo creo que es fundamental Gilberto Mora como una promesa nueva, como alguien que tiene una carrera brillante en el futuro, pues es una generación adorada que pues va a estar metiendo goles y nos va a estar sorprendiendo en la cancha.
0: Sí, oye, Memo Ochoa podría ser papá de Gilberto
1: fácilmente,
0: Mora.
1: Fácilmente podría ser el papá mínimo, ¿no?
0: Sí.
1: Entonces,
0: sí, oye,
1: está fuertísimo.
0: Nacido en Chiapas, 17 años, 7 meses de edad, la joya del fútbol mexicano, Gilberto Mora, se pone en la lista histórica justo detrás del brasileiro Pelé, quien debutó en Suecia en 1958 con la misma edad pero menor diferencia de días. El récord absoluto del torneo lo mantiene el irlandense Norman Whiteside, quien debutó en el Mundial 82 a los 17 años y 41 días, o sea, en el top de los más jóvenes del mundo. Y aparte es buenísimo.
1: Ajá, es muy bueno. Simplemente ahora con todo lo que está pasando, él también es una estrella de las redes sociales, simplemente tiene 1.2 millones de seguidores en su cuenta del Instagram, lo cual pues hace que sea el portavoz de su generación.
0: Claro.
1: Y pues se va a construir alrededor de él todo el discurso de moda, productos. O sea, sí, qué duro, ¿eh? Porque aguantar una fama así a esa edad siempre es un reto.
0: Oye, el gol de Raúl Jiménez, ¿lloraste? A mí sí se me salieron las lágrimas, o sea, sus lágrimas y su cara y su emoción. Esa es una historia de película, o sea, lo podrían hacer una película para el cine definitivo.
1: Pero yo te puedo decir que lloré cuando entré al estadio y lo vi con las banderas y lo vi en ese momento y estar en la inauguración, ahí lloré. Lloré cuando fue el primer gol, lloré con el segundo gol y lloré al irme de que había ganado México. O sea que fue una chilladera. Eso sí, como yo ya soy una generación más avanzada, no lo grabé, porque ya ves que hasta hay memes de chavos que salen, o sea, cómo se pone el celular en el momento del gol para tomarse más la foto que poner atención al gol. Y eso también es bien curioso del mundo de ahora. Pues vívelo, siéntelo, que te estás tomando fotos, chavo. Pero pues uno, yo sí, es emoción pura.
0: Salió en la tele, de hecho, no sé si fue en el gol de Jiménez o de Quiñones, pero salió un acercamiento a un chavo que se estaba grabando y se veía la pantalla del celular con él celebrando. Salió así en primer plano en la transmisión.
1: Pero déjame decirte que a todo alrededor había un montón de chavos y chavas con su palito, ya ves que traen un palito con el celular y su foquito, y entonces

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1: Dijo la rueda de prensa, dijo, oye, eso era para 4-0, vamos a tener que hacer ajustes fuertes.
2: Sí, de hecho, muchos momentos cuando la pelota estaba, a favor de México, todo el estado clamaba y pues quedaba en nada. Pero salían las pantallas, cuántas veces México ha tenido mayor acción y entonces nosotros siempre tenemos mayores oportunidades que el equipo sudafricano. Y pues hay que tangibilizarlas y hay que llevarlas a buen término, porque si no nos quedamos como siempre en puras buenas intenciones.
1: Oye, y hubo extranjeros que se quejaron, hubo extranjeros muy felices y extranjeros que se quejaron, ahí de todo en las redes sociales. Tú lo que viviste yendo hacia el estadio, ¿cómo llegaste? ¿Llegaste en el ajolotren o llegaste caminando? ¿Viste protestas? ¿Viste algo de violencia o lo viste todo tranquilo?
2: Fue muy sorprendente porque fue extraordinariamente fácil llegar en coche y no vi las protestas. Sí había retenes, pero te preguntaban, bueno, ¿qué está pasando en periférico? Y tú seguías derecho hacia el estadio. Era fácil de llegar. Alrededor del estadio sí vi una cosa, que eso también habla mucho del control de la FIFA. No era este bazar que hacemos siempre los mexicanos con elotes y todas estas cosas. No había nada. Era bastante escueto. No había puestos, no había piratería, no había mercancía, no había matracas, no había bubucelas. Que pues si no estuviera tan cerrado el control de la FIFA, pues esto es parte fundamental de cómo los mexicanos siempre le encontramos, ¿no? Pero estaba cerrado a tantas cuadras alrededor que sí, los propios vecinos de repente salían a vender sabritones, pero no era un gran comercio. Estaba como muy controlada toda la actividad.
1: ¿Llegaste manejando sin tráfico y te pudiste estacionar? O sea, ¿no tuviste ningún problema?
2: Venía en un coche de aplicación para poderlo, o sea, me lleva, me avienta y bajas. Y entonces caminas unos, tal vez un kilómetro. Y en ese kilómetro había algunos espectáculos que el gobierno de la ciudad puso con bailes folclóricos y populares y algunos ajolotes en botarga, sorprendentemente. Pero eso era toda la verbena, era como una verbena muy controlada.
1: Muy bien. Gustavo, pues nos despedimos con tu red social para seguirte durante este mundial, amigo.
2: Trendo México, y hay que recordar que, pues, si estamos hablando de tendencias, la mayor tendencia que tiene siempre el país, pues, es el deporte, es el fútbol, es el espíritu pambolero y cómo vivimos esto para tener emociones positivas en un mundo que a veces se antoja demasiado aciago, mi querido Marco Antonio. Sí.
1: Gracias, Gustavo Prado, @TrendoMéxico. Ahí te seguimos. Seguimos en contacto durante el mundial, amigo. Un abrazote y gracias.
2: Claro, un abrazote, gracias.
1: Gracias. Una pausa. Volvemos con más en Grupo Fórmula.
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7: Los Royals y el Mundial. No solo la afición, sino que los Royals también participan en la fiesta del balompié cada 4 años. En 1966, la reina Isabel II entregó el trofeo a Inglaterra en Wembley tras su histórica victoria. En Qatar 2022, el rey Felipe VI de España viajó a Doha para apoyar a su selección de la Roja. Además de aparecer en el video de la presentación de la selección española, el rey vendrá a apoyarlos a un partido en Guadalajara. El rey Harald de Noruega, a sus 89 años, fue quien presentó en un mood vikingo a la selección de fútbol. Y hay más, se espera que el príncipe William, que es muy futbolero, y su hijo George, viajen a Estados Unidos para apoyar a su selección. Sí, ellos también se contagian de este ambiente mundialista y los veremos a todos gritando a su selección ¡gol! 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
10: El tomate es mucho más que un ingrediente. Es una cápsula de hidratación natural. Compuesto mayoritariamente por agua, es ideal para preparar sopas frías como el gazpacho o ensaladas frescas. Aporta vitamina A y C, fundamentales para reparar la piel tras la exposición solar.

0: humedad. Consumirlo regularmente durante tiempos de calor ayuda a mantener muy estables los niveles de hidratación interna.
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2: La presidenta Claudia Sheinbaum celebró que México proyectó una imagen de alegría a todo el mundo durante la inauguración del Mundial de Fútbol, a pesar de que la oposición deseara mostrar un ambiente de caos en el país.
3: Que hay violencia, en fin, pero no, la imagen al mundo de México es alegría, felicidad, el cielito lindo. El mejor grito de gol que haya en cualquier lugar del mundo.
2: La Secretaría de Seguridad Ciudadana informó sobre la detención de 19 personas en el marco de la inauguración del Mundial de Fútbol en la capital. Indicó que 8 de los arrestados forman parte de un grupo de encapuchados que buscaban agredir a elementos policiales. Informó Daniel Wellbanks. 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
5: Y este domingo a las 8 de la noche vamos a estrenar nuevo episodio del podcast que viene buenísimo, buenísimo, buenísimo. Se llama Los 9 Egos del Enneagrama. ¿Cuál te tiene atrapado? Adelaida Harrison, que ha estado con nosotros aquí en Radio Fórmula, autora y conferencista internacional, coach y cofundadora del Enneagrama Coaching Center, primera escuela del Enneagrama en Latinoamérica, está con nosotros. ¿Qué es el Enneagrama? 9 tipos, 9 formas de conocer tu personalidad. ¿A cuál perteneces? Nos echamos un episodio muy, muy bueno que te va a encantar descubriendo a qué tipo perteneces, a qué tipo pertenece tu pareja y la gente que conocen, y nos enseña a leer a los 9 diferentes tipos de personalidad. Está muy interesante, la pasamos muy bien y aquí tenemos un pequeño adelanto de lo que estrenaremos el domingo en el podcast.
6: El ego es como esa programación mental que te ayuda a sobrevivir cuando no sabes qué hacer con tu vida.
7: Al ego no le gusta cambiar.
6: Entonces el ego funciona para eso, es la mascarita que usas todos los días y te la quitas cuando estás en un lugar seguro.
7: No puedes traer la máscara las 24 horas del día durante varios años.
6: El Enneagrama dice que hay 9 estrategias y todas son estrategias humanas.
7: Nos programaron para jugar a la defensiva.
6: ¿Tú usarías un celular de hace 20, 30 años?
7: No.
6: Pero insistimos en usar la misma programación mental porque no sabemos que la podemos cambiar.
7: Sí. No soy perfecta o perfecto, no merezco amor, ni siquiera mi propio amor.
6: Soy perfectamente imperfecto.
7: No lo hacen para cobrártelo.
6: Son los líderes escondidos.
7: Son los que se van antes de que los dejen.
6: Le deposito al banco del amor, pero después cobro el cheque.
7: Cada vez que me haces un favor, me lo vas a venir a cobrar horrible.
6: Son muy auténticos, odian a la gente falsa.
7: Dice aquí, se sienten solos y abandonados.
6: Frida Kahlo, quise ahogar mis penas, pero aprendieron a nadar.
7: Esto no eres tú, no es tu esencia, es tu personalidad.
6: El alma es lo que sí somos. Y la personalidad es lo que protege al alma.
7: Cualquier herramienta espiritual, psicológica, en las manos incorrectas se usan para destruir.
6: Entonces tú dime qué te mueve más.
7: Entonces, ¿qué soy? ¿Qué soy?
5: Bueno, ahí está el episodio, domingo, 8 de la noche, en mi canal de YouTube, Marco Antonio Regil TV. Ahí estrenamos, ve y le puedes activar las notificaciones para que te digan cuando se estrene el episodio. Va a estar muy bueno y tendremos a Adelaida Harrison la próxima semana aquí en nuestro programa también de Grupo Fórmula. Y ahora vamos a hablar del cáncer de próstata, que es la principal causa de muerte por tumores en hombres mexicanos. Ayer fue el Día Mundial del Cáncer de Próstata y para aprender a detectarlo a tiempo y que no nos afecte o a nosotros los hombres o al hombre de tu vida que en tanto amas, está el doctor Alejandro Ibarra, urólogo desde Puebla, hoy en Querido Cuerpo.
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5: Según la Secretaría de Salud, la principal causa de muerte por tumores malignos en hombres mexicanos provocando es el cáncer de próstata, justamente provocando el fallecimiento de más de 7,500 personas al año por no detectarlo a tiempo. Mi querido Alejandro Ibarra, te saludo hasta la bellísima Puebla. ¿Cómo estás, amigo?
9: ¿Cómo estás, Marco? Qué gusto saludarte otra vez por acá.
5: Oye, en tu práctica como urólogo, ¿tú ves esto? ¿Te llegan muchos pacientes que tristemente no detectan a tiempo el cáncer de próstata porque les da vergüenza o pena ir a consulta?
9: Correcto, sí, ese es ámbito del urólogo, quien tiene que ver el tema de próstata y sobre todo el cáncer de próstata y la prevención, porque nosotros como urólogos, pues sí, nos enseñan a la situación de ayudar y curar a las personas, pero también tenemos que hacer una labor muy importante de enseñarles a la prevención, que es sumamente importante, es algo muy sencillo.
5: Quinta causa de muerte en hombres a nivel mundial, según la Organización Mundial de la Salud. ¿A qué le tenemos miedo los hombres de ir al urólogo, amigo? Porque tristemente, pues también son tema como de hasta de chistes, ¿no? Ah, ve al urólogo y no sé qué tanto, y te van a hacer la prueba, y jajaja, jojo. Y eso acaba repercutiendo en que el hombre, pues va postergando la visita al urólogo.
9: Correcto. Sí, a ver, algo que me preguntan todos los días es, Doc, ¿a partir de qué edad hay que empezar a checar tema de próstata? Ajá. Población general, a partir de los 45 años, hacerse un estudio de sangre, que es el antígeno prostático específico. Pero si hay antecedente de papá, hermano, abuelo, tío, que hayan tenido cáncer de próstata, es a partir de los 40. Eso es un estudio rápido, sencillo, en cualquier laboratorio se realiza, es barato. Y con eso nos dan muchísimas herramientas para ver si ese paciente tiene riesgo o no de cáncer de próstata. El antígeno prostático es una medición para ver cómo está la próstata. Las cifras normales habitualmente van de 0 a 4. Mientras más cercano a 0 es mejor. Hay menos riesgo de cáncer de próstata. Pero si se eleva, hay muchas causas por las cuales se puede elevar el antígeno. Entonces, es bien importante que se realice en este estudio. Si está normal, no hay necesidad de hacer el temido tacto rectal, que es lo que muchísima gente no quiere ir al urólogo, porque van a decir, es que me van a hacer el tacto rectal, ¿y qué le voy a decir al doctor? Y me da pena, y los chistes que siempre se han comentado. Pero si el antígeno está normal, no hay necesidad de hacer un tacto rectal, pero si el antígeno está un poquito elevado, hay que ver por qué puede ser, y sí valdría la pena hacer el tacto rectal para que yo como urólogo vea si hay algo que me sospeche que sea algo benigno o algo maligno.
5: Ya, aquí nos están diciendo en el canal de YouTube que Isabel, que nos sigue mucho aquí en YouTube en todos los días en el programa de Zaguayo, en Michoacán, está en etapa terminal por cáncer de próstata que no se vio a tiempo. Lo siento mucho y le mandamos mucho amor a Isabel. ¿Qué tan efectivo es el examen de sangre? Y una vez que lo detectas, si lo detectas a tiempo, ¿qué tan exitoso es el tratamiento? ¿O hay cirugía? ¿O qué se hace si lo detectas en examen de sangre y luego lo compruebas con el tacto?
9: Bien, buena pregunta. A ver, primero el paciente tiene que hacerse el antígeno prostático. Llega a la consulta y el problema es del que el cáncer de próstata no da síntomas. La próstata habitualmente se enferma de dos cosas: de cáncer de próstata, que no da síntomas, y del crecimiento de la próstata, que eso todos los hombres vamos para allá tarde o temprano, porque empieza a crecer y puede dar problemas para hacer pipí. ¿Cuáles son esos problemas? Que se despierten en las noches para hacer pipí, que en el día tengan que ir a cada ratito al baño a hacer pipí, que tengan que ir inmediatamente al baño a hacer pipí, que pujen para orinar, que se queden con ganas de orinar después de haber orinado, que el chorro ya no sea tan fuerte, que sea delgadito. Esos son síntomas del crecimiento de próstata, ¿sí? Uh-huh. Pero el cáncer de próstata no da síntomas. Es el problema también que la gente... Y en México, y es una estadística importante, el 70% de las personas que llegan con cáncer de próstata ya llegan con cánceres avanzados. Entonces, sí, lo que bien dices, la prevención es sumamente importante porque lo que queremos es encontrarlos de maneras en etapas iniciales. Y ya que encontramos un paciente que tiene cáncer de próstata, hay que clasificarlo con diferentes medidas y lo vamos a clasificar en 5 grandes rubros: de muy alto riesgo, de riesgo intermedio, de bajo riesgo o de muy bajo riesgo. Cuando están en bajos riesgos o riesgo intermedio, esos pacientes son candidatos a un tratamiento curativo. Entonces puede haber cirugías para esos pacientes, que se quita toda la próstata, el paciente puede irse a su casa. Incluso al día siguiente te comentaba que hace 3-4 días operamos un paciente con el robot Da Vinci para quitar toda la próstata. El paciente al día siguiente fue a su casa y el paciente está curado. Pero esos son los pacientes excepcionales que sí encontraron o sí se hicieron su antígeno prostático regularmente.
5: Esta cirugía robótica con el robot Da Vinci que tienes tú estás en el Hospital Ángeles de Puebla, es una cirugía muy precisa, o sea, no tiembla el pulso, hay una precisión increíble, el tiempo de recuperación es más corto, o sea, es una maravilla esta tecnología nueva que ya hay en hospitales privados y públicos.
9: Sí, es una maravilla porque son 5 hoyitos los que le hacemos en el abdomen, por ahí trabajamos, metemos unos brazos especiales para que ahí hagamos la cirugía y todo es milimétrico, porque los riesgos de una cirugía de cáncer de próstata, o sea, de quitar toda la próstata, es que puede el paciente tener incontinencia urinaria y disfunción eréctil. Y eso es obviamente muy temido y afecta muchísimo la calidad de la de vida del paciente. Con la cirugía, ya sea laparoscópica o robótica, esos riesgos disminuyen considerablemente. Así que el paciente se va a su casa el día siguiente, se le tiene que dejar una sonda, por lo menos unos 7-10 días, pero el paciente está curado y le puede ir perfectamente bien.
5: Ya, y pueden, en la mayor parte de los casos, su actividad sexual no se afecta, pueden seguir teniendo actividad sexual.
9: Correcto. Con la cirugía laparoscópica o la cirugía robótica, los riesgos disminuyen muchísimo.
5: Ya, entonces, y mientras más rápido te lo detectas, pues mejor.
9: Correcto. Así que ya. Sí, es muy importante. Ahorita no solo es fútbol, que todos estamos muy emocionados con el mundial, pero también aprovechar que se vayan a hacer sus estudios, su chequeo general, sobre todo el antígeno prostático específico. Sí.
5: Y si sale alto, no te asustes, consulta con tu médico, porque no necesariamente es cáncer de próstata. Puede salir alto por diversos factores.
9: Sí, puede ser una inflamación de la próstata, una infección de vías urinarias, que tengan la próstata grande, por andar en bicicleta, andar a caballo, por muchas cosas se puede llevar el antígeno, pero también por cáncer.
5: Sí, a mí alguna vez me salió alto y justamente era cuando me echaba horas y horas en bicicleta de ruta y me dijo el doctor que era altamente probable por eso. Y sí, me hicieron los exámenes y no era cáncer, obviamente, pero sí me pegó un susto alguna vez.
9: Sí, claro.
5: Y era por la bicicleta. ¿Por qué por la bicicleta? ¿Por qué? ¿Qué pasa con la bicicleta, con ese tipo de deportes?
9: Es que justo en el periné, ahí está muy cerca la próstata. Por eso, por nosotros, cuando queremos revisar la próstata, hacemos un tacto rectal, que en realidad no es algo doloroso. Puede ser algo molesto, pero me tardo 3-4 segundos en hacer la revisión. Pero sí, ahí está muy cerquita la próstata, donde justamente nos sentamos en la bicicleta o en el caballo, y ahí puede afectar y no le gusta a la próstata, y eso puede elevar un poquito el antígeno prostático.
5: Sí, no es por el dolor, es la vergüenza, la verdad, te da pena pensar que vas a ir al doctor y que te van a hacer un tacto rectal, o sea, no es agradable, ¿no? Pero hay que ir. En tu experiencia, ¿los hombres van a consulta voluntariamente o es más bien que los llevan las hijas, los lleva la esposa, los lleva la novia, los llevan las mujeres que son más responsables en su salud?
9: Sí, normalmente llega ahí el hombre ya grande, 50, 60, 70 años, porque ya en este caso, que es otro problema, que es el crecimiento prostático, que tiene problemas para orinar. Y ahí en el tratamiento, en el seguimiento de sus molestias de próstata, pues hay que darles medicamentos que les funcionan perfectamente bien, o hay otra cirugía que se puede hacer que no es la misma del cáncer de próstata. Pero sí, normalmente el paciente llega solo. Sí, también muchas mujeres traen a sus parejas por temas de disfunción eréctil o por alguna otra situación, sí, pero para hacer un chequeo general masculino.
5: Y hablando de la salud masculina, también el tema del cáncer testicular es menos común que el cáncer de próstata, y es bueno que así como las mujeres exploran su pecho para checar que no haya cáncer de mama, que no haya bolitas, es bueno que los hombres también nos exploremos y estemos verificando que no tengamos por ahí bolitas.
9: Todos los días, pero aparte el cáncer testicular es otra situación, porque ese será habitualmente en pacientes jóvenes, entre 15 y 35 años, y es un cáncer que no duele. Eso también es algo preocupante, porque el paciente dice, es que siento esta bolita en el testículo, no pasa nada, y como somos jóvenes, dicen, pues no pasa nada, mañana se me quita, la bolita sigue creciendo, y al final es un cáncer que puede estar avanzando. Así que sí, revisión de los testículos todos los días. Si sienten algo diferente, algo raro en esos testículos, hay que acudir a consulta inmediatamente.
5: Y tampoco asustarse, porque puede haber bolitas que no son cáncer.
9: Correcto, maricocele, un quiste, una inflamación del testículo, entonces no tiene que ser a fuerza cáncer, pero sí hay que revisarlo, y algo que llame la atención, hay que acudir.
5: Sí, en caso de estas formaciones en el escroto, pues, que no es cáncer, ¿es recomendable la cirugía o hay tratamientos o ahí lo dejas?
9: Hay indicaciones, por ejemplo, el varicocele, que son las venas dilatadas del testículo, que es algo muy frecuente. Yo le digo a los pacientes que el 20-30% de todos los hombres en este mundo tienen o tenemos varicocele, y no todos se tienen que operar. Hay tres indicaciones: dolor, problemas en la fertilidad o que el testículo se haga más pequeño, ¿sale? Entonces el varicocele puede afectar la calidad de los espermatozoides y eso provocar que no puedan lograr un embarazo. Entonces el factor masculino también es importante y el varicocele es muy importante. Pero si no tiene ninguna de esas, ese paciente puede vivir con su varicocele toda su vida.
5: Toda su vida. Hay ocasiones en que te sale como una tercera bolita y de repente dices, ah, caray, acá tengo una tercera. ¿Esas sí se operan?
9: hay que ver, porque si son quistes, lo ideal es que los quistes, que son bolitas de agua, que son totalmente benignas, no tienen ninguna repercusión, normalmente esas no se tienen que operar.
5: Ya, por eso hay que ir a checar al doctor. Y vas normalmente al urólogo y allí en el consultorio te hacen así, te pueden hacer un estudio, ¿no?
9: Pues sí, aquí yo tengo un ultrasonido, aquí le reviso el testículo para ver si puede ser varicocele, quiste, cáncer, lo que sea.
5: Y tú ahí mismo le dices, mira, si vale la pena, no vale la pena. Pero el tema es que hay que explorarse, autoexplorarse, hay que estar tranquilos y no hay que tenerle miedo al urólogo.
9: Correcto, porque sí, son enfermedades y son pacientes que veo todos los días, problemas, no sé, de testículo, de próstata, y los reviso todos los días, así que la gente llega, oye, es que es mi primera vez que vengo al urólogo, estoy nervioso, y ya hay maneras de que el paciente se ponga más tranquilo, hacemos con mucha confianza y con mucha privacidad para que no tenga ningún problema.
5: Doctor Alejandro Ibarra, amigo, tú estás en Puebla, dices que mucha gente va de la Ciudad de México a Puebla porque en caso de cirugías y todo es más económico operarte en Puebla que en la Ciudad de México, ¿verdad?
9: Sí, correcto, así que si les conviene, si tienen alguna cirugía, fíjate que subí un post hace poquito que mucha gente me dijo, es que doctor, me quiero operar ahorita en épocas del Mundial para pedir mi incapacidad y estar tranquilo, relajado y poder ver el Mundial.
5: Ok. Hay
9: muchas cirugías programadas.
5: Ok, mira qué interesante, así en lo que me recupero, pues estoy incapacitado y estoy viendo el Mundial. Muy buena idea. Doctor, ¿dónde te encontramos en redes sociales para seguirte o en tu consultorio para la gente que quiera ir a tratarse contigo a Puebla?
9: Yo estoy aquí en el Hospital Ángeles de Puebla, yo estoy en redes sociales, hablo mucho de estos temas en DR, de doctor DR punto Alejandro Ibarra O, y ahí me pueden escribir. Ahí está en mi perfil de Instagram, de Facebook, pueden ver el contacto de mi asistente para agendar cita con mucho gusto.
5: Alejandro Ibarra, no confundirlo con el cantante, actor, Alejandro Ibarra, ese es otro, Alejandro Ibarra en Puebla. Muchas gracias, amigo, te mando un abrazo.
9: Saludos.
5: Con cariño, y que entre cirugía y cirugía puedas ver algo del Mundial.
9: Claro que sí, muchos porros para México.
5: Eso, exactamente, pues muchas gracias, un abrazo hasta Puebla, gracias, amigo.
9: Gracias.
5: Hacemos una pausita, después de mensajes vamos a continuar en Radio Fórmula. Los amigos que están en Telefórmula se van a quedar con el programa de Maxine Goodside, y si quieren seguir con nosotros estamos en radioformula.mx y también en el canal de YouTube y estamos en Facebook, ahí podemos continuar en contacto con ustedes. Por cierto, y hablando del Mundial, pues en las cosas agridulces, Convention Center, el pintor está exigiendo una compensación de $25 millones, argumentando que los organizadores ignoraron las leyes de protección al derecho de autor y destruyeron un patrimonio cultural de la ciudad. Un mundial muy, muy, muy controvertido, con cosas agridulces, y está fuerte todo eso. Bueno, seguiremos comentando después de mensajes aquí en Grupo Fórmula. Telefórmula, gracias, nos vemos el lunes. Radio Fórmula, seguimos después de la pausa y lo seguimos también leyendo en el canal de YouTube de Grupo Fórmula. Le dan clic en vivo y aquí seguimos en radiofórmula.mx, en TikTok, en Facebook de Radio Fórmula. Aquí continuamos. Bueno, una pausa y volvemos con más después de mensajes.

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15: Mi querida Gina Jaramillo está en los estudios de Radio Fórmula en Ciudad de México, un día muy importante con el tema tan delicado, tan doloroso, tan oscuro del trabajo infantil, amiga, buenos días.
16: Tardes, muy buenos días, ya tardes, feliz de saludarte, y sí, hoy es el Día Mundial contra el Trabajo Infantil, y es que yo no sé si ustedes sabían, pero aproximadamente 138 millones de niñas, niños y niñas están atrapados en el trabajo infantil. Estoy de acuerdo con información del Fondo de las Naciones Unidas para la Infancia, UNICEF, y esta cifra ha descendido, revirtiendo el alarmante estancamiento y repunte reportado en años anteriores. Sin embargo, el ritmo actual de reducción sigue siendo insuficiente. Y esto, por supuesto, nos pone focos rojos, porque en México se sabe que 3.7 millones de niñas, niños y adolescentes trabajan principalmente en el sector agrícola y comercio informal.
15: Qué
16: también
15: fuerte.
16: Sabemos que las infancias no deberían trabajar bajo ningún concepto, y además, ojo aquí, porque hay trabajos muy peligrosos. De los niños que trabajan a nivel global, aproximadamente 54 millones realizan actividades de alto riesgo y ponen constantemente en peligro su salud. Así que bueno, esto es un llamado para toda la población global, y también le da un golpe durísimo a la educación, porque una persona menor de 18 años que trabaja, obviamente abandona la escuela, tiene triplemente posibilidades de abandonar la escuela, y esto naturalmente perpetúa el círculo de la pobreza en las siguientes generaciones.
15: El tema de protección de las infancias es tan importante. Sí. Siguen saliendo noticias de sacerdotes, de pastores, de maestros, el abuso infantil. O sea, obviamente los depredadores van y se meten a donde pueden cubrirse, vestirse de ovejas, y que los papás o los niños les tengan confianza. Entonces, esto ya sé que es otro tema, pero va de la mano con el tema de la protección de las infancias. Yo creo que debería haber una pena especial para esos abusadores y explotadores que están en lugares de confianza, como en una iglesia, como en la escuela, en lugar, o no sé, en cualquier lugar en donde el niño está ahí depositado con la confianza de sus papás. Y le abren la puerta, me explico, le tienen confianza por la investidura que tiene. O sea, es un tema súper, súper, súper delicado. Entre el trabajo, la explotación infantil y el abuso infantil.
16: Urge, es un tema complejísimo.
15: Medidas fuertes, exactamente. Bueno, también hoy es el Día Internacional del Doblaje. A todas las actrices de doblaje mexicanos les mandamos un abrazo con mucho cariño. Como sabemos, México es considerado una potencia mundial en doblaje. Se le consideran los mejores doblajes del planeta entero. Así que a todos los miembros de la Asociación Nacional de Profesionales del Doblaje, ANPROD, les mandamos un abrazo con mucho cariño y les agradecemos el trabajo tan importante que hacen. Así a todos los que trabajan en doblaje. Un aplauso de pie a todos los que hacen doblaje, Gina.
16: Es una profesión increíble. Además, como bien dices, en México tenemos una tradición de muchísimos años con las mejores voces, con unas dinámicas además muy bien estructuradas, una gran disciplina que se escucha en toda Latinoamérica. A mí me emociona mucho también de pronto encontrar personajes que tienen voces tan particulares y que incluso suenan mejor en español que en su idioma original.
15: Eso es muy fuerte.
16: Sí.
15: Y eso que en las películas, en las series animadas, se hace primero la voz y le hacen el personaje, la caricatura, pues, se la hacen a la voz. Y el actor de doblaje en México tiene que subirse y adaptarse y a la voz, que es un trabajo súper difícil. Que lo hagan mejor que los originales en muchas ocasiones merece especialmente ese aplauso de pie.
16: Totalmente.
15: Lo reconocemos. Una pausa y seguimos comentando lo que está pasando, porque no todo es fútbol. Hay algunas buenas noticias que queremos compartir con ustedes en México y el mundo. Seguimos con más aquí en Grupo Fórmula después de la pausa.
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4: Estamos de regreso y vamos a compartir algunas cosas que están sucediendo en México y en el mundo. Mi querida Gina Jaramillo, esta noticia canadiense, yo sé que te da gusto en especial porque es algo que quisiéramos para nuestro México lindo y querido, ¿verdad?
5: Es algo, Marco, que quisiéramos para el mundo entero, y es que Canadá planea prohibir el uso de redes sociales a menores de 16 años. Y más allá de ese plan que suena increíble, es cómo se puede realizar. Y es que el gobierno de Canadá presentará un proyecto de ley denominado Ley de Seguridad Digital para prohibir que los menores de 16 años tengan acceso a redes sociales, y según las autoridades buscan proteger la salud mental y la seguridad de las y los jóvenes frente a los riesgos de adicción a estas plataformas, entre muchas otras, por supuesto, porque sabemos que las redes sociales son la puerta para entrar a un sinfín de violencias, de abusos, de exposiciones, y que nuestras juventudes están muy expuestas ahí en las redes sociales. Y además se contempla la creación de un regulador federal para fijar estándares de seguridad en línea, obligando a las empresas tecnológicas a transparentar sus alertas sobre riesgos de autolesión. De ser aprobada esta ley, Canadá se sumará a países como Australia, que ya implementan actualmente una restricción similar, y a otras naciones que actualmente analizan estas regulaciones.
4: Y recordemos que es el mejor regalo que le podemos dar a la gente joven, ya que la habilidad, no sé si la más importante, pero una de las más importantes que tenemos los seres humanos para tener éxito y felicidad en la vida, es la capacidad de enfocarnos, de estar presentes en el aquí y ahora. Voy a leer un libro, leo el libro. Voy a ver una película, veo la película. Voy a hablar con alguien, hablo con alguien. O sea, escucho, pregunto, estoy presente con alguien. Y las redes sociales, el famoso scrolling, nos entrena a ser dispersos, a no poder estarnos, a perder la capacidad de estar quietos. Entonces, es todo lo contrario al mindfulness que tanto se recomienda a nivel científico.
5: Y bueno, y hace ratito que platicábamos con Gustavo Prado, vino a mi mente una siguiente arista que no había tomado en consideración, y es que cuando no estamos haciendo infinito scroll en las redes sociales, estamos pensando qué contenido subir, de tal forma que vas a un estadio y en vez de disfrutar el partido te estás grabando. Entonces es, o estás generando contenido o estás consumiendo el contenido de alguien más, total que nunca te enfocas en el aquí y el ahora. Y yo creo que es muy importante que estas leyes se aprueben en el mundo. Eso por un lado, y las violencias y a todo lo que se expone en las infancias y juventudes, pues es otra de las líneas que son muy preocupantes en la actualidad.
4: Muy preocupante. Sí. ¿Cuántas veces nos toca viajar y ya no disfrutamos el viaje porque vamos con el estrés de estarnos tomando fotos, de estar blogueando, de tomarnos videos y luego de subir y luego de etiquetar, y parece que estuviéramos trabajando para una televisora que nos pagara para hacer un reporte turístico, y ya no disfrutas tu viaje? Ya no estás en el presente, ya no estás con tu comida, con tu gente, con tu pareja, con tus amigos, con tu familia. O sea, este estilo de vida en el que hemos caído no nos funciona, y qué mejor que retirarle esto a los adolescentes. Y bueno, ojalá que en el mundo entero se llevara a cabo, ojalá que en México se lleve a cabo. Por lo pronto Canadá lo hizo, les damos un aplauso.
5: Un aplauso.
4: Y el otro tema que podemos aprender del mundo, Colombia aprueba cárcel para quienes abusen sexualmente de animales. Eso es un tema horrible. Horrible. ¿Qué tienes que tener en tu cabeza? Que eso yo siento, no, un experto nos podría decir, pero eso es una patología, es una enfermedad. El pasado miércoles el Congreso de Colombia aprobó una ley para castigar el abuso sexual con animales. O sea, gente que viola animales, literalmente, y no estaba penado. La iniciativa establece penas de entre 48 y 55 meses de prisión, que me parecen bajas, pero bueno, por algo se empieza, para quienes cometan estos actos, además de multas y restricciones para volver a trabajar o tener animales, mínimo. La legislación también contempla agravantes que podrían aumentar las condenas, por ejemplo, si el abuso ocurre en espacios públicos, si es grabado con fines pornográficos o provoca la muerte del animal. El proyecto ya concluyó su trámite en el Congreso y solo está pendiente de la sanción presidencial para entrar en vigor. Eso es en Colombia, que Colombia siempre ha estado a la vanguardia con temas y leyes de protección a los animales. No sé cómo está eso en México, pero que yo sepa, amor, estoy mal, ojalá que estuviera yo mal, pero no creo que haya una pena específica para violadores de animales. Podríamos verificar y darle seguimiento al tema.
5: Hay que darle seguimiento porque es importantísimo, y a veces también en esta sociedad donde los seres humanos nos colocamos al centro y sentimos que otro tipo de especie es menor, no las tratamos con respeto. Y esto que tú estás diciendo es una depravación mayor. O sea, estamos hablando de unos grados de imaginación negativa terribles, ¿no? Tremendos, inexplicables.
4: Perversidad, sí, enfermedad, total. Distorsión, ya. Y aparte del horrible sufrimiento de esos pobres animalitos, ¿con quién crees que van a seguir? Lo total. Que ya el FBI ha dicho y todas las autoridades internacionales de la policía y agencias de investigación empiezan con animales y luego siguen con niñas, con niños, con mujeres. O sea, empiezan por ahí y están a un paso. Están ahí como ensayando y el siguiente paso es con humanos.
5: Por entonces, supuesto.
4: Es horrible. Oye, y Netflix nos trae buenas noticias. Regresa un personaje muy querido, pero ahora en versión especial.
5: A ver, yo te tengo una pregunta, Marco. ¿Quién es tu perrito favorito en las ficciones? Porque aquí vamos a hablar de Scooby-Doo, pero a mí se me ocurre, por ejemplo, Odie, el amigo de Garfield. Se me ocurre también Astro, el de los supersónicos. Hay varios por ahí, y en lo que doy la noticia, tú piensa cuál es tu favorita.
4: A mí me gustaba el perrito de los Muppets. ¿Te acuerdas del show de los Muppets que tocaba el piano?
5: Animal, se llamaba, ¿no?
4: Ese sí. Que era como un Cocker Spaniel, más sí. O menos con orejotas. Desde chiquitos me gustaba cómo tocaba el piano y sonreía.
5: Hacía música, todo divertido sí. Y creativo. Pues les cuento que Netflix revela el primer vistazo de la nueva serie de Scooby-Doo y será el origen. Vimos un breve clip promocional que ahí revela por primera vez la historia de la franquicia, el ícono canino, que no será animado por computadora, sino que interpretado por un perro real, un gran danés. Dará mucho de qué hablar, estará ahí en la pantalla. A mí Scooby-Doo me cae muy bien, me parece simpatiquísimo. Vive en un mundo paralelo donde todo es muy divertido. Y bueno, la trama de la producción se filmará en Atlanta y se centrará en el último verano de campamento de la pandilla, explorando el misterio sobrenatural que unió al grupo durante su juventud. Y bueno, la plataforma ya confirmó que la nueva serie verá la luz en el año 2027, o sea, en un añito exactamente.
4: Qué buena onda, qué buena onda. Oigan, pues en otras notas interesantes, Ariana Grande se suma a los artistas que explotan contra ICE y el gobierno de Estados Unidos. En este caso, usaron su música en videos de detenciones. La cantante Ariana Grande mostró su total indignación y repudio luego que el Servicio de Inmigración y Control de Aduanas en Estados Unidos, ICE, utilizara su canción Bye, adiós, en un video oficial que muestra detenciones de migrantes. La artista comentó la publicación de manera directa escribiendo, por favor, no utilicen jamás mi música en relación con esta barbarie, inhumanidad y atrocidad. Ariana Grande, bien por Ariana Grande, un aplauso. ¿Y cómo es posible que el gobierno de Estados Unidos siga tomando temas que si para las presentaciones de Donald Trump, para ICE y todo, y sin pedirle permiso a los artistas, y va y las mete en sus comerciales? Y luego protestan. O sea, es un abuso absoluto.
5: Es un ejemplo de un gobierno ultraautoritario, donde ni siquiera se cuestiona o se pregunta, si tiene que pedir permiso de algo, porque están tan convencidos de que su autoridad es la ley, pues que no piden permiso de nada. Y esto que vimos con Arena Grande, lo vimos con Metallica en otro momento, y a mí me parece muy grave. Imagínate tú siendo esa persona que estás construyendo toda una comunidad, que haces canciones, que tu cotorreo es otro, que de pronto Donald Trump utilice una canción para anunciar algo o acompañar algún evento. ¡Qué horror! ¡Qué feo!
4: No. Oye, por cierto que ayer se publicaron imágenes, creo que era en la ciudad de San Diego, que estaba la gente afuera de donde se reúnen los policías de ICE, o sea, llegan a su trabajo, se ponen sus uniformes y esas máscaras para que no los reconozcan, y luego salen de trabajar. Entonces mucha gente los está cazando afuera para ver quiénes son, sobre todo porque hay muchos latinos que increíblemente son latinos que están atrapando a otros latinos. Y agarraron a un, por ahí se los mandé en el grupo de Instagram.
5: Sí.
4: Agarraron a un latino saliendo de trabajar de la oficina ICE con la camiseta de la selección mexicana de fútbol. Hazme el favor. Y se le dejaron ir todos otros latinos dirigiéndole, y le grabaron la cara y todo para denunciarlo, ¿no? Porque se tapan la cara mientras trabajan. Le digo, qué vergüenza, eres mexicano, de origen mexicano, y estás atrapando a otros latinos. Le gritaron de todo, y el otro tipo ya no sabía ni qué hacer, saliendo de trabajar de ICE con su camiseta muy mexicana de apoyo a la selección. Imagínate. O sea, es una. O sea, ni la inteligencia artificial podría inventar esa imagen. ¿Qué tendrán en su cabeza estas personas que se ponen la camiseta de la selección, se sienten mexicanos y de día andan deportando y destruyendo familias y haciendo cosas horribles?
5: Es un nivel de contradicción exageradísimo. Yo alguna vez escuché un podcast en Radio Ambulante que justamente hablaba de cómo los mexicanos de segunda generación se sienten muy orgullosos de ser mexicanos. Sin embargo, también se sienten muy orgullosos de trabajar para el gobierno y ya tener papeles. Entonces hay una dualidad que a veces no les permite de alguna manera distinguir entre lo que está bien y lo que está mal, porque las dos cosas les parecen auténticamente buenas en su beneficio. Entonces, quizás tendríamos que analizar con algún psicólogo, algún experto, qué pasa ahí, porque este no es un caso aislado, Marco. Sucede mucho en Estados Unidos y sí lo alcanzo a entender, pero es de una gravedad, o sea, sí es terrible. Yo no sé qué piensas tú al respecto. Además, tú viviste en Estados Unidos y tienes también un contexto amplio, muy amplio.
4: Viví en Estados Unidos y soy niño de frontera porque nací y crecí en Tijuana. Y fíjate que cuando cruzábamos la línea, antes de tener yo la doble ciudadanía, pues cruzaba con mi pasaporte mexicano con visa. Y siempre que hacíamos fila para cruzar de Tijuana a San Diego, siempre las filas más lentas eran de un mexicoamericano, eran de un latino. Los que más rápido te dejaban pasar eran los güeros. Los afroamericanos más o menos, pero si te tocaba un latino, te abría las puertas, te abría la cajuela, te pedía la bolsa, te pedía la cartera, te preguntaba que si era tu novia con la que ibas. O sea, eran los más duros. O sea, los latinos, y siempre lo decíamos los tijuanenses, los latinos son los más duros con los latinos. Hay que analizar ese fenómeno con algún experto en psicología para que nos diga por qué se da eso. Pero bueno, es lo que es.
5: Es lo que es, exactamente.
4: Es lo que es lo que hay. Bueno. Pausa, volvemos con más aquí en Grupo Fórmula.
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0: está la celebración, después, antes, durante, alrededor del fútbol, hay celebraciones en la Ciudad de México que se llaman Match Cup y After Cup, y para hablar de estas celebraciones y cómo divertirnos, está Emanuel de Pablos, organizador justamente de estos eventos que se están llevando a cabo en el Frontón Bucareli en Ciudad de México para los que quieren divertirse. ¿Cómo estás, mi querido Emanuel? Buenas tardes.
1: Buenas tardes, muchas gracias por este espacio y la oportunidad de contarles, invitar a todos los chilangos, todos los mexicanos y también los turistas y extranjeros que vinieron aquí a vivir la fiesta que es el fútbol, ¿no? Esta idea comienza por la oportunidad tan única, la coyuntura de que un torneo de esta magnitud, una fiesta global se dé en la Ciudad de México, cuando la Ciudad de México ya es un hub gastronómico, cultural, creativo, obviamente de fiesta. Sabemos que los mexicanos somos los mejores para celebrar y para echar fiesta. Entonces, tenemos en el Frontón Bucareli todo el torneo. Los partidos se pasan en vivo, tenemos 3 pantallas gigantes, tenemos aliados foodies que les llamamos a nuestros queridos socios, chefs locales que ya están muy bien posicionados, como el Campo Baja, la Taquería el 89, también tenemos Lardo y tenemos a Perritos Muy Calientes. Entonces es una muy buena selección de botanas, comida mexicana y también internacional, para echar el taco mientras ves los partidos, ¿no? Ayer fue la inauguración, la vimos ahí, estuvo increíble, estuvo muy lleno, operó súper bien, la gente estuvo muy contenta y pues celebramos el triunfo de México juntos, ¿no? Que es lo que queremos mucho incentivar, que es un lugar abierto para todas las banderas, para toda la gente, para celebrar juntos en esta oportunidad épica de hacerlo aquí y como los mexicanos lo sabemos hacer, ¿no? Como anfitriones.
0: ¿Cómo cuánta gente entra ya al Frontón Bucareli, amigo? Cuéntanos, ¿de qué tan grandes son las fiestas?
1: De día, es como estilo cantina. La mayoría de la gente está sentada y caben 400 personas sentadas. Esto es con servicio de meseros para que tú no tengas que preocuparte por nada más que por estar viendo los partidos. Hoy pasamos los 2 partidos que hay. También hay una parte como de gradas, que esa es como más food court, es el service, y aquí caben 50. Entonces, de día caben 450. Y de noche tenemos 11 noches muy especiales, que muchas son talento internacional. Hoy es la primera noche de fiesta que tenemos ahí con un DJ y productor francés que se llama Don Brands. Toca electrofunk, disco. Es un acto muy, muy divertido, totalmente en vivo. Le va a abrir Girl Ultra, que es una música y DJ mexicana, y luego toca un colectivo que se llama Boyanza, que es muy divertido para cerrar, ¿no? Entonces, así elegimos 8 fechas diferentes. Tenemos desde música electrónica, también tenemos colaboraciones con comunidades locales, como por ejemplo los Guitarrazos, que es una fiesta ya muy bien posicionada que es de regional mexicano. Tenemos una noche de salsa con Barba Azul. Tenemos como que para todos los gustos y de todos los tipos de noche, porque queremos que se convierta en un hub, en la opción que la gente tenga para ir a ver los partidos y luego para ir a celebrar, ¿no? Entonces, en realidad le estamos echando muchas ganas desde a la producción, que está increíble, está cómoda, el servicio está bueno, los servicios de baños. Está en un lugar muy privilegiado porque pues ahí donde se celebra todo, ¿no? En Bucareli, entre el centro, La Juárez, Reforma, todo ese corredor. Entonces la gente puede llegar caminando. Estamos 100% y totalmente techados. Gracias a Dios, ayer con todo y la lluvia aquí estuvimos secos. Entonces pues también, aparte de la programación, el contenido, el entretenimiento, la buena vibra y la energía, pues también está el servicio detrás, la seguridad, la producción y la operación de un evento de primer nivel y lo que esto exige, ¿no? Entonces, de día no cuestan, los partidos son gratis, solo es el consumo. Entonces, los invitamos a que vayan a ver, a que vayan a probar. 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
1: Es que todo el calendario está hecho a partir del ritmo de la ciudad, ¿no? Lo que nosotros llamamos, y esto lo dicta el torneo, esto lo dictan los partidos y los horarios, y también incluso las fechas las tratamos de acomodar lo más posible para hacer como esta orgánica transición de ver el partido en alguna, si no es ahí, pues en alguna otra cantina, en algún restaurante, en casa de alguien, y después como que querer seguir celebrando, ¿no? Entonces sí, porque hoy hay un partido de Estados Unidos contra Paraguay que acabando como a las 9:20. Nosotros tenemos, ahí lo vamos a pasar, y luego tenemos media hora de set change, digamos, solo para quitar las sillas y modificarlo de formato cantina a un formato 100% concierto club, donde caben en la noche hasta 1,500 personas, ¿no? Entonces,
0: Y los que están ya sentados viendo el partido y se quieren quedar, pues nada más tienen que pagar su cover y ya se pueden quedar.
1: Tienen que pagar su cover, pero tenemos una zona de lobby. Entonces, hay un lugar donde la gente se puede quedar en lo que hacemos este pequeño cambio, pero sí, la idea es que sea lo más fluido y lo más orgánico para que todos podamos disfrutar de esta gran ocasión, de este gran torneo, ¿no?
0: ¿Cómo se puso ayer con el partido de México? ¿Fue la locura o qué?
1: Fue la locura, estuvo espectacular. La verdad es que nos sorprendió mucho, llegó mucha gente, ¿no? Nuestro equipo de operaciones y de producción entre celebrando, pero eso sí, atendiendo al cliente siempre con una sonrisa, la comida, nuestros partners de comida estuvieron también vendiendo mucho. El sabor de México y los tacos también pues fueron la estrella, ¿no? Y obviamente los goles se vivieron con toda la pasión. Ayer no hubo fiesta, ayer solo hubo partidos. No todos los días hay fiesta de noche. Por favor, vean el calendario en Instagram y tenemos una página web donde se detallan los horarios del día, porque como te digo, todo está pensado en base al ritmo de la ciudad y pues esto cambia a diario, ¿no? Entonces, muy bien. Solo chequen ahí la información.
0: ¿Cuál es la página de Instagram, la cuenta de Instagram para seguirlos?
1: Aftercup.mx.
0: Aftercup, o sea, CUP, aftercup.mx. Ese es en internet, es la página de internet.
1: No, ese es del Instagram, aftercup.mx.
0: Ah, así se llama, aftercup.mx. ¿Y tienen página de internet, sitio de internet?
1: Sí, también www.aftercup.mx.
0: Ya, las W ya no son necesarias, así que ni se preocupen.
1: Bueno, sí.
0: Se ponen en automático. Muy bien, perfecto. 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Esa plataforma que
1: en Fever. En Fever es la boletera. Ahí vienen. Ajá. Tenemos ya también algunas promociones ahí. Bueno, paquetes para que se organicen con sus amigos. Es algo un poco más económico. Y tenemos una zona general y VIP para todos los tipos de gustos y experiencias. Entonces, realmente, los invitamos a todos a que queremos que sea una opción fácil,
0: muy bien,
1: divertida y con muy buena propuesta para todos los gustos, ¿no?
0: Perfecto.
1: Te agradezco este espacio, Marco Antonio.
0: No, hombre, al contrario a ti, que se sigan divirtiendo. También sé que pueden hacer grupitos VIP si quieres tu cumpleaños o quieres algo más privadito para no estar ahí.
1: Claro, no, si quieren también, por ejemplo, para empresas, si quieren llevar a una empresa que sea, no sé, australiana o algo así, a ver el partido de Australia, podemos armar paquetes para ellos, paquetes privados, y en la noche también hay servicio de mesas con botellas VIP, hay backstage, hay de todo, ¿no? Todos son bienvenidos y
0: o sea, hay áreas privadas. Si quieres ir con tu grupo de amigos, unas 10 personas, 8 personas, y no quieres estar con las 400, si hay áreas donde te pueden reservar un privadín o algo así.
1: O sea, no es un privado, pero el lugar es muy grande, entonces podemos armar las mesas en base a los grupos que sean. En la noche sí hay como una zona privada.

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1: Un mes entero para ir a celebrar al Frontón Bucareli. Gracias, amigo, te mando un abrazo.
2: Muchas gracias, hasta luego.
1: Hasta luego, gracias. Y en noticias que también salen de la Copa del Mundo, tras ser deportado de Estados Unidos, el árbitro somalí, ¿se acuerdan que no lo dejaron de entrar a Estados Unidos? Va a pitar la Unión de Asociaciones Europeas de Fútbol, la UEFA, designó al árbitro somalí, Omar Abdulkadir Artán, para poder pitar la final de la Supercopa Europea entre el Paris Saint-Germain y el Aston Villa el próximo 12 de agosto, así que el mundo pues manifestándose a favor de este hombre que fue rechazado injustamente en Estados Unidos. El nombramiento llega tras la enorme polémica que causó su deportación inmediata, donde iba a pitar un árbitro en Estados Unidos y no lo dejaron entrar. Joseph Blatter, el ex presidente de FIFA, declaró que un país que rechaza a un árbitro de FIFA de esa manera no merecería estar organizando el Mundial de Fútbol, pero el actual presidente de FIFA pues le da su premio de la paz a Donald Trump, así que pues opiniones muy diferentes del expresidente FIFA y el actual presidente. En fin, así las cosas. Volvemos con más después de una pausa en Grupo Fórmula.
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6: Los cocodrilos no pueden sacar la lengua de la boca porque está pegada al paladar inferior.
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7: La presidenta Claudia Sheinbaum aseguró que el T-MEC beneficia a las tres naciones participantes en diversos sectores. La mandataria hace la declaración previo a la segunda ronda de conversaciones del Tratado Comercial. Petróleos Mexicanos descartó que la mancha oscura registrada en el río Pánuco haya sido provocada por hidrocarburo. La empresa propiedad del Estado recuperó una muestra de agua y concluyó la inexistencia de combustible en la demarcación tamaulipeca. La Concanaco Servitur informó que el encuentro mundialista entre México y Sudáfrica generó una derrama por 1.200 millones de pesos en la zona metropolitana de la Ciudad de México. Indicó que el consumo se registró en restaurantes, hoteles, comercios, transporte, souvenirs, entre otros. Informó Daniel Wellbanks. 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
1: Un día como hoy, en 1929, nace...

0: Ana Frank, joven escritora alemana de origen judío, cuyo diario se convirtió en uno de los testimonios más conmovedores del Holocausto. Su obra, The Diary of a Young Girl, el diario de una joven, ha sido traducida a más de 75 idiomas y ha vendido más de 35 millones de copias en todo el mundo. Murió en 1945 a los 15 años en el campo de concentración Bergen-Belsen. Si no has leído el diario de Ana Frank, obviamente súper, súper, súper recomendable, de esos libros que no deberías de perderte, no deberías dejar de leer. Y hay exposiciones sobre Ana Frank, hay obras de teatro sobre Ana Frank, hay películas sobre Ana Frank. Pero ¿quién mejor que nuestra querida y consentida Gina Jaramillo, historiadora del arte y periodista cultural, para que nos platique de Ana Frank, una clasecita de lo que nos convendría conocer e inspirarnos, mi querida Gina, a leer ese libro, que es lo máximo?
1: Querido Marco, pues hablando de Ana Frank, creo que una de las cosas a destacar es que más allá de un libro, es un testimonio de una adolescente que tuvo que esconderse, que también fue obligada a madurar de manera prematura, que la guerra la orilló a un profundo sufrimiento. Y sobre todo que es un tratado sobre la condición humana. Y más allá de eso, también me gustaría hablar de cómo hoy en día sigue muy vigente, lo cual es muy doloroso. Tú ahorita decías, es un documento de 1940 y ¿qué? ¿Dijiste cuatro? Y ahora, sí. Y permanece muy vigente. ¿Por qué? Porque las violencias, porque el extremo abuso de poder como condición humana y en nuestra sociedad sigue muy vigente. A mí de verdad me lleva a una reflexión muy amplia, pero iniciemos por lo básico. Creo que la mayoría de las personas tuvimos la oportunidad, ya sea de leerlo por gusto personal o porque incluso en la escuela nos decían tienes que leer el libro de Ana Frank. Es uno de estos libros que llega a muy temprana edad, me atrevería a decir que es de los primeros textos de largo aliento que lee cualquier adolescente en el mundo. Y por eso mismo me parece bien interesante analizar cómo, si es una historia que la mayoría de las personas conocemos, la seguimos replicando.
0: ¿Por qué sigue vigente Ana Frank? Yo leí el libro hace ya como que será 8 años por segundo. Lo leí en la primaria o en la secundaria cuando me lo dejaron de tarea y la verdad no lo aprecié porque es como que lo tienes que hacer. Pero ya como adulto lo tomé después de haber visto una película y el día, no te puedo decir que lo disfruté porque es una historia horrible, sabes lo que está pasando, está oculta ahí durante la persecución de los nazis a los judíos, pero aprendes muchísimo. A mí es un diario, o sea, ella lo está escribiendo y tú lo estás viendo sabiendo lo que va a pasar después. Es muy fuerte leerlo, muy muy enriquecedor.
1: Yo creo que son varios puntos por los cuales es tan cercano. De entrada, que es un diario, cuando uno piensa en el ejercicio de escribir un diario, es algo súper personal. Y tú lo escribes pensando que nadie nunca va a tener acceso a esas páginas tan íntimas. Ana Frank recibe este libro por parte de sus papás. Es un regalo, es un librito, además con tapas rojas, lo cual también lo hace un objeto muy precioso, pensando en lo físico del objeto. Y entre los 13 y los 15 años, ella escribe estas entradas. ¿De qué habla? Pues solamente habla de la dualidad de la condición humana. Ella examina con mucha brillantez la convivencia entre la crueldad más absoluta que está sucediendo en el exterior, donde la guerra se manifiesta, donde hay ruidos muy dolorosos, donde no pueden ni siquiera dormir porque las armas hacen lo propio. ¿Y qué pasa cuando eres una niña que al interior de un escondite tu familia te consiente, te observa, trata de cuidarte lo más que pueda? Para entender también el diario de Ana Frank, pensemos en ella y cómo era su personalidad. Sabemos por diferentes documentos que ella era una niña muy observadora, extrovertida, que le gustaba escribir naturalmente, y una de las frases más dolorosas es que en el diario ella pone de manifiesto que su sueño es ser escritora cuando sea grande. Obviamente ese cuando seas grande nunca le llegó, no le llegó ni a ella ni a miles de niños en Europa. Y cuando su papá descubre estos diarios, le son entregados estos diarios, él se da la tarea muy juiciosamente de compartirlos con el mundo entero. Y ya nos decías tú, siendo la obra del diario de Ana Frank una de las más traducidas en el mundo. ¿Qué pasa también aquí? Vemos un ejercicio claro del aislamiento físico frente a la libertad mental. Ella físicamente estaba concentrada en un lugar de menos de 60 metros con 8 personas, escondida, comiendo muy poquito. Sin embargo, la imaginación no deja de avanzar, no se sostiene mediante el dolor, sino dentro de la fantasía. fantasía, y esto es muy interesante porque su pensamiento, su imaginación o su capacidad de crear dicha escritura, pues viene de ese, de esa naturaleza de la juventud, de la adolescencia. Obviamente hay una crítica social muy fuerte, ella reflexiona de manera muy adelantada para su época, muy adelantada para su edad también, sobre el papel que tienen las mujeres en la guerra, cómo se van construyendo, cómo las van aislando, cómo son vistas, y a mí me parece que es bien interesante que lo sigamos leyendo, porque de alguna manera delinea también cómo es visto el tema de la guerra y cómo es visto el tema de la guerra desde la mirada niña. Recordemos que hay mucha documentación, hay muchas cartas, hay fotografías, pero este es el único documento con mirada niña. Y la mirada de la infancia, Marco, siempre tiene una particularidad, que es muy transparente, no tiene el sesgo político. Rara vez una pequeñita de 13 años puede entender con profundidad qué está pasando más allá de lo que ella observa. Los intereses políticos, económicos y hasta fronterizos. Y esta mirada niña justamente la hace tan auténtica. Es un testimonio sentimental, es un testimonio emocional y es un testimonio muy transparente.
0: Qué fuerte, ¿no? Oye, todo empieza porque es alemana, ¿no? La familia es alemana de origen judío. Entonces, según recuerdo, le viene un citatorio, ¿verdad?, a su hermanita para irse a un campo de concentración, y es así como deciden recluirse en este anexo, esconderse en este anexo para evitar lo inevitable, o sea, que era que los llevaran a todos a un campo de concentración. Así empieza el diario, justamente, ¿no?
1: Sí, justamente su hermana Margot, que además era una hermana que era completamente opuesta a Ana, porque ella era como la hermana perfecta, como inteligente, precavida, silenciosa, educada, y Ana Frank, repito, era una chava muchísimo más explosiva, reciben un citatorio. Entonces ellos deciden esconderse, y después de este citatorio oficial, ahí les decían, ustedes van a ser enviados a una concentración nazi. Ellos dicen, no, tenemos que hacer lo propio, escondernos, y es ahí donde entran a un espacio muy pequeñito con otras 8 personas, otras familias, y el escondite estaba ubicado en un anexo oculto del edificio de la empresa de su padre, Otto Frank, en el canal de Prinsengracht, en Ámsterdam, y la entrada estaba oculta detrás de una estantería giratoria de libros. Imagínense todo esto, todo lo que tuvieron que pasar estas familias, unas chiquitas que de la noche a la mañana descubrieron que corrían peligro, que su vida estaba contada, y con quienes compartían el espacio. Bueno, pues durante 2 años Ana no estuvo sola. En este reducido espacio convivieron 8 personas: la familia Frank, 4 miembros, la familia Van Peltz, que eran 3 miembros, y el dentista Fritz Pfeiffer. Es muy interesante porque Ana Frank también describe a estas personas, habla de los roces humanos, de la diferencia de carácter, de creencias, de las formas de lenguaje. Porque tú imagínate, Marco, estar encerrada en un lugar tan pequeñito, con el estrés que se percibía, intercambiando ideas, pasando el día, y pues obviamente estos roces salen a la luz. El grupo pudo sobrevivir gracias a un grupo de empleados del mismo Otto Frank, el papá de Ana, de nombre Miep, Gies, Beb y Volsku, Hannes, Kleimer y Víctor Krugler, perdón por mi alemán, personas. Son 4 miembros que constantemente les pasaban comida, les tenían todas las últimas noticias y procuraban el bienestar. Y esta parte era muy importante para mí mencionar el día de hoy, porque esto nos habla de las redes que se iban tejiendo a escondidas de las autoridades. Muchas personas mintiendo a favor de la humanidad, buscando recursos, los que fueran, ya sean sociales, económicos, alimenticios, para cubrirse entre ellos sin importar las creencias ni las religiones, porque también la historia tiende a polarizar demasiado, y esos pequeños detalles, estas pequeñas fisuras históricas, nos dejan ver cómo las personas en realidad iban tejiendo redes súper poderosas de contención y de acompañamiento. Tristemente, tras ser descubiertos en agosto de 1944, Ana y su familia fueron deportados. ¿Y qué pasó ahí? Bueno, que Ana sobrevivió a los campos de Auschwitz, pero ¿qué crees? Que murió de tifus en el campo de concentración de Bergen-Belsen a principios de 1945. Ella y su hermana logran finalmente pasar muchos malos ratos, pero esta enfermedad se les cuela, venían muy desnutridas, muy cansadas, y mueren de tifus más adelante, y solo unas semanas antes de que el campo fuera liberado. Esto es una tragedia porque historiadores, personas que han revisado esta historia, dicen es que si hubiera aguantado un poquito más, el hubiera no existe. El pasado así es, pasa lo que tiene que suceder y es consecuencia del futuro. Muere a los 15 años y pues es ahí donde el padre recupera, el papá sí sobrevivió a la Segunda Guerra Mundial, no su esposa, tampoco sus dos hijas, pero él sí sobrevive y, como les decía, retoma estos manuscritos y dice, ¿qué es esto que tengo en mis manos? Es una verdadera joya, este testimonio lo tiene que conocer el mundo porque justamente habla de empatía, habla de amor, habla de construcción de vínculos. Y es muy bonito porque Ana no escribía notas sueltas. Cuando ustedes lean el diario o si ya lo leyeron, recordarán que tiene una estructura de cartas dirigida a una amiga imaginaria llamada Kitty, que está inspirada en los personajes de una serie de libros juveniles que a ella le gustaban mucho. Y porque es muy importante hablar de estas cartas, porque el tema epistolar, que se ha ido perdiendo, sobre todo en esta época digital, en este momento de la historia era muy importante. Básicamente toda la comunicación iba y venía a través de las cartas. Muchas cartas se perdieron a lo largo de la historia, pero estas cartas imaginarias se conservaron. Y es gracias a este ejercicio epistolar ficcionado que conocemos la realidad de Ana y de muchísimas otras niñas más. Hay dos versiones del libro. Ana escribió dos versiones, la versión A, que era un diario íntimo, y la versión B, cuando escuchó en la radio una petición del gobierno holandés en el exilio para conservar diarios tras la guerra. Entonces Ana empezó a reescribir y a editar su propio diario con la firme intención de publicarlo como novela bajo el título La Casa de Atrás. ¿Por qué? Porque, como les comentaba, su sueño en la vida era ser escritora y tristemente no se enteró que llegó a ser una gran escritora y una de las más leídas en el mundo. También es muy importante que les cuente que cómo fue el rescate de los papeles, porque uno dice, bueno, pero ¿cómo sobrevive un diario? ¿En qué consiste para que no se haya quemado con muchísimos otros documentos? ¿Por qué en específico este diario, siendo de una niña que ni siquiera sobrevivió a la guerra, se pudo transcribir, traducir y seguir circulando hasta el día de hoy? Bueno, pues les cuento que cuando la Gestapo arrestó a los inquilinos, tiraron los papeles de Ana al suelo buscando objetos de valor. Y ahí una persona de nombre Miep Gies recogió el diario y los folios sueltos y dijo, a ver, ¿qué hay aquí? Entonces empezó a recolectarlos, los guardó bajo llave en un cajón sin leerlos. Y en esa gaveta estuvieron un largo rato hasta que pudo devolvérselos a Otto Frank, el padre de Ana. Aunque originalmente pues su idea era devolvérselos a Ana, cuando termina la guerra había mucho optimismo, se pensaba que se podía encontrar o contactar a Ana y a su hermana Margot. Desafortunadamente este día nunca llegó, pero lo que son las cosas de la historia, ¿no? Y es ahí cuando la humanidad nos regresa algo de esperanza y se vuelve muy interesante, y aquí también marco la reflexión de la memoria. Escribamos, hagamos cartas, contemos nuestra propia historia. A veces pensamos, ay, bueno, pero mi historia es una más, como la de cualquier otra persona. No, justamente el ejercicio literario y la ficción es lo que nos trata de demostrar todo el tiempo, que cada vida, cada familia, cada momento tiene una importancia. Y esa invitación también es para que ustedes escriban y disfruten cada momento. Y bueno, lo que ya sabemos, Marco, es que tuvo un éxito global sin precedentes. El diario ha sido traducido a 70 idiomas y ha vendido millones de copias alrededor del mundo.
0: Una invitación a que leamos el diario de Ana Frank. Si nos obligaron en la escuela como una tarea a leerlo hace décadas, tómalo ahora por gusto como adulto, léelo, entiéndelo, compréndelo, puedes aprender mucho. No sé si ya la quitaron, pero estoy casi seguro que en el Museo de Memoria y Tolerancia me habían dicho que habían instalado una réplica del ático de este espacio, que lo habían como reconstruido, donde podías visitarlo y podías entrar. Obviamente es una réplica, ¿verdad? Aquí en Ciudad de México, y podías entrar y ver cómo vivía, pero lo hicieron como una réplica histórica. No sé si es una exposición permanente o si ya lo retiraron, estaría interesante investigar, pero el Museo de Memoria y Tolerancia, que está ahí cerquita de Bellas Artes, en el centro de la ciudad, es un lugar muy importante que visitar y tenían un espacio dedicado justamente a Ana Frank.
1: pues habrá que investigar. Y más allá de eso, Marcos, si ya no está esta exposición, como bien mencionas, que se acerquen al libro, que busquen también entre líneas qué ha pasado a lo largo de los años. Yo te diría que hay muchas cosas que siguen siendo muy vigentes, como la pérdida de la infancia y la madurez forzada, de todas las infancias que desafortunadamente viven en territorios donde la guerra es absoluta y se hace presente. Y al final también cuestionarnos cuántas decisiones de las personas adultas impactan directamente en nuestras infancias, siendo esa población además la que más tenemos que cuidar.
0: Sí.
1: Así que, pues, sí. Ojo ahí, humanidad, ojo. Porque creo que le estamos regando un poquito.
0: Muchísimo, sí. Mi querida Gina, y la belleza de entender la historia, de leer la historia, es para no repetirla. Y si se está repitiendo, alertarte y decir qué estaba pensando la gente en ese tiempo. Es como ¿qué hacía la gente alrededor del holocausto? ¿Qué hacemos hoy alrededor de las injusticias que están pasando? ¿Nos quedamos con los brazos cruzados o podemos ser activistas, podemos activarnos, podemos por lo menos resistir eso que está sucediendo? Ese es el llamado a la historia. Gracias, Gina Jaramillo.
1: Muchas gracias. Como siempre,
0: muy, muy interesante tu participación. A Gina Jaramillo la encuentran como @ Gin Jaramillo, ¿correcto?
1: Ahí en me todas encuentran. Sus redes sociales. En todas las redes sociales, como Gin Jaramillo. Y bueno, pues sí, hay que poner atención en esos reflejos sociales y en cómo podemos, de alguna manera, deconstruirnos y mejorar. Sin
0: exacto. A mí me encuentran como Marco Antonio Regil en todas las redes sociales. Muchas gracias. Pues ayer no trabajamos porque hubo mundial, pero se sintió como un domingo en medio de la semana. Pero ahora sí llega el fin de semana y nos estaremos escuchando el lunes. Tenemos muchos contenidos. Seguiremos con nuestros contenidos habituales durante todo el mes del mundial, pero obviamente vamos a estar incluyendo muchos temas relacionados con el mundial, porque a nivel social, más allá del fútbol, hay un montón de conversaciones que se están generando. Y ahora que empiecen los partidos en Estados Unidos, bueno, eso se va a poner todavía mucho más interesante. Así que estaremos combinando contenidos del mundial con nuestros contenidos de desarrollo personal, tradicionales que tenemos aquí siempre. Así que gracias a todos. Se van a quedar con Enrique Acevedo y les deseo que tengan un excelente fin de semana. ¿Vas a ver más partidos del mundial durante el fin, mi querida Gina?
1: Por supuesto, todos los que pueda. Todos los que pueda, iré a las fiestas, estaré pendiente de la chisma mundialista, compartiendo contenido, todo. La verdad es que yo sé que es muy dual este mundial y que hay situaciones muy ásperas, pero a las personas que nos gusta el fútbol, pues también lo disfrutamos un montón.
0: Sí, nos gusta el fútbol a pesar de la FIFA.
1: A pesar de la FIFA, exacto.
0: A pesar de esta administración, particularmente de la FIFA, que es la que está dando muchas cosas negativas de qué hablar. Hoy nos dijeron que juega Estados Unidos contra Paraguay. Yo estaré viendo el partido y diciendo, ¡vamos, Paraguay!
1: ¡Vamos, Paraguay! ¡Con todo Paraguay!
0: ¡Con todo Paraguay! Así que vamos a ver cuántos equipos latinoamericanos sobreviven a esta primera etapa.
1: Pues Argentina y Brasil, sin duda. Bueno, y México. Bueno, varios.
0: Que así sea. Y nos despedimos, nos escuchamos el lunes y nos vemos también a las 11 de la mañana, tiempo del centro de Ciudad de México. Gracias a todos. Alcanza tu máximo potencial. Feliz fin de semana.

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12: Con todos ustedes.
13: Vamos, vamos.
12: En este viernes 12 de junio del año 2026, junto con Horacio Jofre en modo mundialista, Horacio. Modo,
13: sí, señor. Modo arrancó Copa, por fin el mundial.
12: Modo Copa del Mundo, como usted le dice. Modo.
13: Hubo que esperar 3 años y medio, ¿no?
12: 3 años y medio, sí, los más largos con el campeón que tenemos.
13: Los hicieron largos con 3 años y medio.
12: Sí, sí. El campeonato ex Jules Rimet.
13: Claro, hasta que se la robaron la Jules Rimet.
12: El campeonato de 5 veces Brasil, el pentacampeón.
13: El pentacampeón.
12: Sí.
13: Hacia allá vamos, nosotros los argentinos.
12: De 4 abajo ya son campeonatos dudosos, ¿no? Ya nada más Alemania, Italia.
13: ¿Por qué? Brasil, escúchame, no
12: se pongan violento, ¿eh? No estamos
13: arrancando la segunda hora. En el 2012 lo regalaron.
12: Ah, 2002, mire, tranquilo, señor.
13: Lo robaron a los turcos, pobrecito. El árbitro vietnamita que dirigió ese partido le cobró un penal a Brasil a favor, 5 metros fuera del área. Lo expulsaron a un jugador turco por haberle pegado un pelotazo en la pierna a Rivaldo, y Rivaldo se agarraba la cara dura.
12: Árbitro justo como Codesal en el 90.
13: Brasil se lo regala.
12: Bien, Codesal en 1990 con el señor Franz Beckenbauer, que en paz descanse, como técnico de la 4 veces campeonas. Ya.
13: Usted se da cuenta, ustedes nos mandaron a Codesal, nosotros le mandamos a Martino.
12: Oiga, y también hablando de que sí, cierto, nos metió el enemigo en casa.
13: ¿Viste? La revancha.
12: Hablando de 5 Brasil, 4 Alemania, 4 Italia, ya bajito ya después, pero 4 Uruguay, señor Horacio Jofre.
13: No, Uruguay tiene 2.
12: La garra charrúa tiene 4. Ahora quieren estrellas.
13: Habló el otro día un jugador Lugano. Dice que le tienen que dar otra estrella más. En el cielo que están las estrellas. No, Uruguay tiene 2 torneos, tiene 2 mundiales. Eso de los 4 mundiales, a mí yo no la compro.
12: O sea, usted para,
13: la compro
12: para
13: los uruguayos.
12: Se la está prolongando Uruguay, está diciendo, está exagerando con las 4 estrellas.
13: ¿4 estrellas? Porque
12: no, pues dígalo,
13: no fueron,
12: se equivocó.
13: No fueron mundiales.
12: ¿Por qué en el escudo hay 4 estrellas en Uruguay?
13: Ah, bueno, si la FIFA se lo permite, es problema de la FIFA y
12: entonces
13: Uruguay.
12: Entonces si valen, pero si FIFA lo dice, entonces si tiene 4.
13: Valdrán para los uruguayos y para la FIFA. A mí no me la venden.
12: O sea,
13: yo no la compro.
12: Bajo
13: Uruguay
12: la
13: ganó
12: FIFA,
13: 2 mundiales.
12: El máximo organizador del fútbol mundial y para Uruguay tienen más que Argentina, Copas del Mundo.
13: Uruguay tiene 2 Copas del Mundo.
12: Pero tiene 4 en la camiseta. ¿De qué me está hablando?
13: Bueno, se pueden poner 16 si quieren también.
12: Ah, son mentirosos. Le está diciendo a los charrúas mentirosos.
13: No, sí, ellos tienen esa ilusión de que son 4 veces campeones del mundo. Y no, no es mentira eso.
12: Oh, bueno, en la mañana estaba escuchando ahí algunos.
13: Saludos
12: uruguayos.
13: A Jorge Ramos, a nuestro querísimo compañero Jorge Ramos.
12: Saludos. Ah, o sea, golpea y ya manda saludos. No, ahí está.
13: Jorge es amigo, sabe que yo se lo
12: es
13: digo.
12: Es lo que hace el síndrome de la Copa del Mundo con Argentina, campeón del mundo. Ven, por eso aquí vamos con 47 de 48 selecciones.
13: ¿Cuál es el síndrome? Explíqueme, ¿cuál es el síndrome?
12: ¿Qué síndrome?
13: No sé, usted me dice que es el síndrome de la Copa del Mundo.
12: Ah, pues agrandado, quiere sobajar a los rivales, quiere quitarle las estrellas que tiene.
13: Somos un poco soberbios y agrandados, es verdad.
12: Ah, ok.
13: Pero tenemos con qué.
12: Tenemos con qué, hay argumentos. Bueno, una estrella menos que Uruguay, eso sí. Bueno, vamos a continuar. Recuerde que ya Canadá está en el medio tiempo contra Bosnia y Herzegovina, perdiendo allá en Toronto 1-0. Tendrá que corregir Jesse March para poder regresar.
13: Y mucho, te digo.
12: En la parte
13: mucho.
12: Complementaria. Veremos a Alfonso Davies algunos minutitos.
13: Y tendría, ¿no? No sé cómo está de su físico, pero me parece que Alfonso Davies es un jugador fundamental.
12: Eso sí.
13: Si no está para todo el partido, bueno. Que sea que juegue medio tiempo, pero que juegue.
12: Hay que esperar las modificaciones. Recuerden que también a continuación vamos a pausar un poquito la información de la Copa del Mundo, porque tenemos desde el diamante. A continuación con Luis Quiñones, con el Beto Ferreiro. ¡Hay alarmas, Horacio! ¡Hay alarmas!
14: Mira, bobo.
12: ¿Qué? ¿Hay? ¿Qué pasó? ¿Cómo?
13: Mira, ¿Se lesionó el comandante?
12: Hay alarmas ahí en Dodgers. Y sonríe a quien vamos a saludar, porque es más yanquista que nada. Porque es más juez que nada.
13: Odia a los Dodgers.
12: Detesta a Shohei Ohtani, a Yamamoto. Sí. Y hoy él quiere ver un reporte en donde Ohtani no esté. Así que
13: Está lesionado.
12: Bueno, es lo que se salió el día de ayer, ¿no? Con los piratas. Luis Quiñones, señor Quiñones, ¿cómo está? Bienvenido acá al vestidor. Horacio Fretate Gómez Luna. ¿Está sonriendo por la lesión de Ohtani? ¿Es de gravedad lo de Ohtani? ¿La gente de los Dodgers debe estar preocupada? ¿Qué piensa de Bosnia y Herzegovina? ¿Cómo está?
15: ¿Qué pasa, Luis Manuel? Muy buenas tardes. Papá Horacio, qué gusto saludarte. La verdad, se ha convertido en todo un experto el señor Luis Manuel. Primero en poner palabras en la boca de uno.
13: Es de hecho normal, ¿eh? Eso es normal.
15: En vender humo. ¿En vender humo?
12: ¿Qué? ¿Qué vendí humo de qué?
15: Bueno, usted me voy buscando un abogado porque en cualquier momento le cae una demanda por difamación a usted, ¿eh?
12: ¿Por qué? Yo no aseguré nada. Yo no le dije que posiblemente esté sonriendo. Yo no dije que está sonriendo, dije posiblemente.
15: No estoy sonriendo, precisamente. Sonrío cuando saludo a Horacio Ofrea, su amigo de la radio.
12: Mire,
13: eso.
15: Me da muchísimo gusto saludarlo siempre. Y porque ahí
12: a mí no, a mí no, no le da gusto saludarme a mí como diario. No, no, no le da gusto. Dígalo en vivo, no le da gusto saludarme, ¿por qué?
15: Usted no.
12: ¿Por qué? ¿Por qué no? ¿Por qué no? Dígalo a la audiencia.
15: Por vende humo.
12: Ah, vende humo, ¿por qué? Está sonriendo por Otani.
15: Un gusto saludar a Horacio, porque además se viene otro igual. Para la albiceleste, para Messi, para Dios, entonces, ni modo, ahí es parte de la alegría que nos da también esta fecha. Y bueno, respecto a lo que me preguntaba Luis Manuel, el caso de Shohei Ohtani, y efectivamente ayer conecta cuadrangular, sale del juego por molestias en una de sus rodillas, el japonés Shohei Ohtani, claro que eso causa preocupación. Mencionó Dave Roberts que debe regresar, aunque yo no lo daría tan por sentado. Yo creo que los Dodgers, además por la cómoda ventaja que tienen en el primer lugar de su división, si hay algo que se pueden dar el lujo es de llevarse este tipo de situaciones con calma, sin activar el botón de pánico. Y si a Ohtani le ha costado incluso dando descanso los días después que la entra, no veo por qué apresurar el que esté hoy en la alineación, al no ser que efectivamente todo esté bien, no haya ni la más mínima molestia. De lo contrario, yo creo que sí habría que llevarlo tranquilo. No hay por qué apresurar el hecho de que Ohtani esté en el line-up, aún con molestias. A ver, no es el caso de los Yankees, que está ausente Aaron George, que lo sientan, que mira, han ido sobreviviendo sin el juez, o de otros line-up, donde hay un pelotero de este tipo ausente, luego se resiente. Yo creo que los Dodgers hoy en día pueden sobrevivir sin sobresaltos, sin Shohei Ohtani en el line-up, por la profundidad que tienen. Yo creo que por lo que significa, por lo que representa Ohtani, deberían llevársela con calma.
12: Tranquilidad entonces, Horacio, con lo de Ohtani, sí, a falta de la información
13: Roberts,
12: oficial.
13: Roberts, como nos decía Luisito, seguramente puede estar hoy. Ahora una pregunta, Luis. Ayer lo reemplazó Santiago Espinal, ¿no? El dominicano.
15: Sí.
13: ¿Seguirá él? ¿Seguirá él o no? ¿O buscarán otro jugador?
15: Sí, no, tienes también ahí a Dalton Rushing, que igualmente ha fungido como bateador designado. Los Dodgers tienen esta cantidad de peloteros que la verdad no son estrellas, no son ni siquiera peloteros regulares del día a día ahí dentro de los Dodgers, pero que cumplen con un rol muy específico. Y por poner varios ejemplos, Miguel Rojas, Teoscar Hernández, que sí es de los regulares, el propio Dalton Roche. No se me olvida, la primera vez este año decidió Dave Roberts no colocar a Ohtani en la alineación cuando estaba lanzando. Fue un juego que tuvimos aquí en Tudere Radio, no recuerdo qué fecha especial fue, pero fue en una fecha, creo que en el día de Jackie Robinson. Ese día pone a Dalton Rushing como bateador designado y resulta que Dalton Rushing le conectó un doble y además un gran slam, para entender el nivel de respuesta que tienen los Dodgers con este tipo de jugadores, que reitero, no es que son el sustituto de Ohtani, es que vienen a cumplir un rol muy específico y lo hacen de la mejor manera. Por eso insisto, los Dodgers, mira, si Ohtani tiene molestias en la rodilla, excepto que sea algo grave, que digas, oye, se va a perder un buen rato de la temporada, si es algo tranquilo, creo que se lo pueden llevar con total calma.
12: Ok, perfecto.
15: Hoy el line-up, el juego es a las 6:40 de la tarde, tiempo del este, así que esperaremos ya cuando esté el line-up de los Dodgers. Seguramente en la conferencia previa al juego, pues, el señor Tim Romer dará más información.
12: Estaremos al pendiente, Luis. Will Smith también en lista de 10 días, ¿no? Lesionado con Dodgers, ¿o me equivoco?
15: Sí, son... Will Smith es otro de esos peloteros que también tiene esas características. Es un poco más regular, porque para mí es el catcher hasta cierto punto titular de este equipo de los Dodgers de Los Ángeles. Y se nos olvida algo importante. Todo el mundo recuerda el jonrón de Miguel Rojas, que fue el que sirvió para empezar el juego 7 de la Serie Mundial en el noveno inning. Yo creo que ese jonrón terminó siendo el más mediático de esa Serie Mundial, el que todo el mundo va a recordar, pero se nos olvida completamente que Will Smith fue el que conectó después en el extra inning el cuadrangular, que le da la ventaja a los Dodgers en ese juego 7 y por ende el anillo de Serie Mundial.
12: Para regresar,
15: un bateador importantísimo. Es otro bateador importantísimo dentro de ese equipo, además desde la receptoría hace un muy buen trabajo, Willy.
12: Perfecto. Señor, ahora sí, Ofre, ¿algo más para su hijo putativo número 2?
13: No. Estaba viendo los números de los Dodgers y en realidad no es para preocuparse si no juega Otani porque tiene un récord espectacular. Casi igual al de los Marlins.
12: Me acuerdo cuando el señor Quintana decía, ahí tienen los Padres la posibilidad de presionar a los Dodgers. No, ya los Padres, Luis, otra vez, qué decepción, ¿no? Muy, muy relegados de los Dodgers ahí en el oeste.
15: Ha sido más de lo mismo.
13: A 8 juegos.
15: El equipo de los Padres.
12: Sí.
15: Hoy un dato curioso, una efeméride, te la voy a dejar aquí. Fíjense que estábamos viendo hoy ahí en redes sociales, se dio un dato muy curioso, y es que un día como hoy, los cerveceros de Milwaukee, en un juego de grandes ligas, enfrentaron a los cerveceros de Milwaukee. ¿Esto por qué? Bueno, porque los Reales de Kansas City le tuvieron que pedir prestado el uniforme ese día, el uniforme de visita a los cerveceros de Milwaukee. Así que desde el Diamante le contamos bien esta anécdota, pero sí, los cerveceros enfrentaron a otro equipo que tenía el uniforme de su equipo también, de los cerveceros, pero el de visita.
12: Perfecto, Luis, ahí te estaremos escuchando a continuación en Desde el Diamante. Baje esa sonrisa que se le nota por lo de Shohei Ohtani, posiblemente, y también su tristeza de que Aaron Judge no esté en estos momentos. Fuerte abrazo, Luis, muchas gracias. Chao, y Luisito. A continuación te escuchamos.
15: Le voy a pasar el contacto de un buen abogado, se lo voy a pasar. Gracias, Manuel, por favor.
13: Chao, hijo.
12: Abrazo.
13: Chao.
12: Ahí está Luis Quiñones. Saludos al buen Luis Quiñones. A continuación en Desde el Diamante, para que no se lo pierda. Ya comenzó el segundo tiempo, señor Jofre, en Toronto.
13: Sí, señor. Un choque del arquero con el 12 de Canadá. Pero bueno, yo pensé que iban a cobrar penal porque le metió un puñetazo en la cabeza. Pero bueno, la falta fue del jugador canadiense antes. Esto de las camisetas, hay montones de anécdotas, ¿no? En el Mundial 78, Francia jugaba en la ciudad de Mar del Plata y tuvo que cambiar de camiseta y jugó con una verde y blanca que era del equipo de Kimberley. Ajá. De Mar del Plata. Y la otra, que tiene que ver mucho con México, ¿no? Ya que estamos en México con el Mundial, en el 86, Argentina no tenía camiseta para jugar y tuvo que ir el propio, seguramente vos te acordás, el tercer arquero de Argentina era Celada, arquero de la América
12: sí,
13: en ese momento.
12: Ajá.
13: Que fue campeón del mundo sin jugar, pero estaba en el equipo, y fueron a comprar las famosas camisetas azules. Las compraron en el barrio de Tepito,
12: ahí donde dio la vuelta recientemente la Federación de Portugal, cuando visitaron, sí, ahí en Tepito.
13: Claro, donde Cuauhtémoc, ¿no? Cuauhtémoc de Tepito.
12: Eran pirañas las que usó Argentina, eran pirañas esas,
13: claro,
12: playeras.
13: O sea, compradas ahí en Tepito, y tuvieron que coserle los números, el logo, todo, porque no había otra camiseta. Y bueno, un día antes de jugar el partido contra Inglaterra, el famoso gol de Maradona, los dos famosos goles de Maradona, ajá, fueron hechos con esa camiseta.
12: Ah, qué bueno que no tenían los nombres, ¿no? En aquella ocasión nada más estaba el número, ¿no? Y el logo.
13: No, porque si no era mucho más trabajo.
12: No, redoblar esfuerzos, ¿no? En aquella, la falsa mano de Dios, ya apodada, para la gente del baloncesto, la falsa mano del Dios.
13: No. La mano de Dios es una sola. Y es la de Diego Armando Maradona.
12: Está ninguneando a Oye Yanunovi.
13: No lo ninguneó, al contrario. ¿Cómo lo voy a ningunear si fue espectacular lo que hizo? Pero mano de Dios una sola. A ver qué pasa acá. Ay,
12: no me diga. No, poste y arriba, poste y afuera, ¿eh? ¿Qué dices?
13: Increíble la jugada del jugador, del hombre de Canadá. Hace un regate impresionante en el área, patea, la pelota pega en el travesaño, se salva Boña Herzegovina,
12: Laría, ¿no? Me parece que es de Richie Laría, el número 22.
13: Sí.
12: Qué mal sale la defensa, ¿no? Se lo lleva jalando la pelota.
13: Sí, además, casi fue gol en contra, porque la pelota entraba, pero pega primero en la pierna del 5 de Bosnia.
12: Sí.
13: Y pega el travesaño. Qué salvada, Tate. Se salvó Bosnia.
12: Parecía campanita, ¿no? Poste superior, bajaba y salió. A final de cuentas, no cruzó la línea de la portería. Y suspira la gente en Toronto. Sigue perdiendo 1-0 Canadá ante Bosnia y Herzegovina, aunque...
13: Pero mucho mejor, en los últimos 10 minutos Canadá, mucho mejor, ¿eh?
12: Sí, todo el segundo tiempo, ¿no? El segundo tiempo ya ha salido...
13: Bueno, cuidado ahora, cuidado.
12: Bueno, ya lo actualizaremos. Vamos a la llamada. ¡Ahí está Crepó, señores y señores!
13: Crepó la manda al córner.
12: Mejor portero que Sancler, ahí está, el del Orlando City, exhibiendo al del Inter de Miami.
13: Córner, ¿eh? A ver, me parece que no fue córner, pero están reclamando córner los muchachos
12: de Bosnia y Herzegovina. Pero es la consecuencia, ¿no, Horacio? Quedas muy abierto, ya adelanta claro. muchas líneas Canadá, y en un contragolpe, una buena pelota, como le mandaron acá a... ¿quién era? Ermedin Demirovic, el número 10.
13: El 10,
12: pues estaba
13: sí.
12: nada de definir, y creo que se la encuentra Crepó, ¿eh? Porque hace un recorte hacia la izquierda, el elemento de Bosnia, y con la pierna, cuando ya estaba vencido, recostando el cuerpo a la izquierda, Crepó, pues con la pierna derecha alcanza a desviar suficiente para mandarla fuera del
13: corner, claro, claro, era gol, esquina, clarísimo.
12: Ya lo estaremos confirmando, actualizando. Vamos a llamadita acá en el vestidor. Hola, hola, ¿con quién hablamos? ¿Quién es? Saludos.
14: Sí, buenas tardes, ¿cómo están? Habla Martín.
12: Hola Martín, abrazote. Hola, Martín. ¿De dónde nos llamas?
14: Ya saben, desde aquí la bella Tijuana.
12: Ah, venga Martín, saludos a Tijuana. Saludos, ¿qué pasó?
14: Aquí escuchando todos los pormenores desde la mañana, que la inauguración, que si les gustó, que si no les gustó, el juego de México, y pues la verdad es que estos primeros juegos, como en todo, una cosa decía el librito y otra cosa ha sido la realidad, y me gustó el juego de México. Pues al final ganaron, pudieron haber metido más goles, ya se ha dicho mucho, ¿no?
12: Sí.
14: Pero en el otro juego, en el de Chequia y Corea, me gustó cuando terminó el juego, los coreanos se pusieron casi a llorar de alegría por haber ganado, ¿no? Fue un gran festejo. Y luego, del lado de los de Chequia, su fanaticada les aplaude porque vieron el esfuerzo que hicieron. Entonces, así son los juegos, así es la vida real, ahora sí que esta es la vida real. Y pues en el libro dice una cosa, pero ahorita ya Canadá va abajo, que está haciendo su partido inaugural, vamos a ver a los americanos en un ratito. Pero no hay nada escrito, ¿no? Entonces, pues hay que tener
12: ¿Pero a qué te refieres, Martín? ¿Como que hay que aplaudir y simplemente, hicieron el esfuerzo muy bien hecho, pero sin ser muy severos, o qué estás diciendo?
14: No, me refiero que al final se ve la entrega, pues, por decir, en el de Chequia y Corea se entregaron los dos equipos.
12: El segundo tiempo, el primero estuvo malito.
14: Exacto, o sea, pero a lo que voy es que dieron un espectáculo y la gente reconoce esa parte.
12: Sí.
14: También el de México, que querían más goles, ¿no? Y se veía que podían hacerlos y no los hicieron, ¿verdad?
12: Y no los hicieron, ¿no?
14: Ahí están pagando, sí. Y ahí están pagando, ¿no? Pagando su penitencia.
12: Y son mejores equipos, Corea y Chequia también, Martín, son mucho mejores equipos que Sudáfrica.
14: Exactamente, definitivamente. Entonces, vamos a ver hasta dónde alcanza para todos los que están ahorita empezando. Y vamos a ver las sorpresas, porque es lo que se está viendo, que hay muchas sorpresas. Y al señor Joffre, yo pensé que cuando iba a regresar con un tono más argentino, che, petito, viste.
12: Y suena más a allá por Tepito, ¿no? Ya dice, güey, ya dice todo eso el señor Joffre.
14: O sea, es como un camaleón, ¿no? ¡Qué boludo!
12: ¡Venga! ¡Saludos, Martín! ¡Gracias!
13: Chao, Martín, gracias por la sintonía, Martín.
12: A ver, vamos con Horacio González. ¡Horacio González, cómo está!
16: Hola, che, querido, ¿cómo te va?
12: No, Horacio González es mexicano.
16: No sé quién es Horacio González.
12: Por eso usted, pero la versión mexicana.
16: Sería Horacio Gómez Luna.
12: Es como Lalo Joffre.
16: Lalo Joffre.
12: Horacio Leal, ¿cómo estás, señor?
16: Ándale, güey.
12: Ahí está Horacio Leal, apareciendo el programa, muy bien. Bueno, saludos a Marco Antonio Zorro, nos puede escribir en el WhatsApp, recuerde 305-297-9697. Esos Gonzalos, no le voy a decir lo otro, Marco Antonio, tranquilo, hasta tartamudean cuando les dice sus verdades. ¿Y qué tenía que ver Raúl Jiménez en lo del talache? Eche esos chivos hediondos. No, tranquilo, Marco Antonio, tranquilo.
16: A la singular fue
12: esto. Es que acá no hay que verlos con la camiseta, señores, de los equipos. Esta es la selección
16: ahora
12: mexicana.
16: Todo México. No hay camiseta de equipo. Acá hay que hinchar por México, sí. Hay que estar más unidos que nunca.
12: Sí, yo no critico al jugador, yo simplemente digo de las de lo titubeante que está el tal Arrangel, y en un partido tan importante contra Corea.
16: Sí, si el tal Arrangel o haya sido Acevedo o Ochoa, si hubiera pasado lo mismo, estaríamos hablando de la misma situación,
12: es
16: ¿no?
12: Cierto.
16: Es que la tenemos contra el Tala, pero la verdad a mí tampoco me dio demasiada seguridad el Tala Rangel.
12: Ahí está, y no somos los únicos, podemos observar a todos los que les encanta el fútbol, lo están analizando y vieron el juego, y la gran mayoría ve titubeante al Tala Rangel, ¿eh? Así que veremos qué hace Javier, y las palabras de Aguirre también denotan que puede haber cambios ahí.
16: Yo creo que Aguirre le salió más preocupado que otra cosa del partido, ¿eh? Y aparte sí. Porque sabe que Corea va a ser un rival mucho más difícil para México.
12: Totalmente, totalmente. Y también, Horacio, ese encontronazo que tuvo con el técnico de Bélgica, que ahí Rudy García salió y mencionó que no defiende bien México. Y salió Javier Aguirre y dice, no, nosotros no estamos de acuerdo para nada. Y nosotros también creemos que Bélgica no defiende bien. Así dijo, así está la situación. Que se caliente esto, señores, de nivel deportivo, que salga Brasil.
16: Siempre a nivel deportivo, exacto.
12: Exacto, no para insultar. Así como Rudy García y Javier Aguirre, bien, se calientan, sí, muy bien, respóndanse. A nivel deportivo.
16: Imagínate si se tienen que cruzar, ¿no?
12: Qué bueno se podría, ¿no? Qué bueno se... Yo estaba esperando enfrentamiento, el clásico de América, Argentina-México. ¿En qué fase?
16: El clásico de América sería Argentina-Brasil.
12: No lo sabemos.
16: En tu caso, te digo el clásico del Río de la Plata, Argentina-Uruguay, pero Argentina-México no hay ningún clásico.
12: ¿Qué clásico le pondría a Argentina-México? ¿Cómo lo llamaría?
16: No clásico, es un enfrentamiento entre dos equipos americanos, nada más.
12: El no clásico, diría.
16: No es un clásico.
12: Pues es eso, no es clásico. Bueno, Gilberto Hernández, abrazo en Atlanta. Nos manda un mensajito acá en el WhatsApp y lo escuchamos a continuación.
17: Buenas tardes, muy buenas tardes, mi par de cracks, Tate Gómez Moon.
12: Ahí está.
17: Promotor mayor del Flop Games.
12: ¡Vamos, LeBron!
17: Y eso. Para el gran Horacio, yo.
16: Gracias.
17: Gracias al abogado de Meis.
12: De Pesi.
16: De Papi Rey.
17: Ya estás esperando ya a Argentina en el grupo de la muerte, mi Horacio. se la van a llevar bien, presitas ahí, ¿verdad?
16: A llorar a la iglesia.
17: Están en la banca a jugar, hombre, con esos equipos que van a. Ahorita esta primera fase es para dársela ahí. Nada más para oleando. Ayer ya Tate dice que fue al Ángel de la Independencia a celebrar el triunfo.
12: No, yo no dije, dije que la gente.
17: Se ha ganado la Copa Mundial.
12: No.
17: Qué espejismo, Tate. Y no hay lugar y momento que no estés tomando la LeBron ahí.
12: ¿Qué de por qué?
17: Para todo tienes que mencionar al LeBron.
12: Pues LeBron, ahí está el antecedente.
17: Ya, vamos, adelante. Ya, los Spurs ya son boleta, ya. Dejaron tirar ese juego a ese juego.
12: Sí, y a los Knicks, felicidades por el título, Knicks.
17: Fueron, pero aquí estamos escuchándolo, par de cracks.
16: Gracias.
17: Ya sabes, Tate, Horacio, que tengan un bonito fin de semana con toda su familia y cuídense mucho para esperar escucharlos la semana que viene. Primero Dios.
12: Abrazote. Gracias. No, tranquilo, Gilberto.
16: Gracias, Gilberto.
12: Mañana tenemos vestidor, mañana.
16: Exacto,
12: los esperamos.
16: Con el soplador mayor.
12: Esto es vestidor mundialista y vamos a tener vestidor el día de mañana, para que a la misma hora de 3 a 5 de la tarde y lo mejor, estaremos actualizando el Marruecos-Brasil. Juegazo.
16: Partidazo.
12: No se crea. El Suiza-Qatar. El Suiza-Qatar y ya después vendrá el Brasil-Marruecos, pero durante el vestidor estaremos actualizando el Suiza-Qatar. También acciones.
16: Van a estar en la previa de Brasil Marruecos. Exacto. Haití, Escocia también juegan y Australia, Turquía. Todos son cuatro partidos mañana.
12: Y antes de que el señor Joffre nos deje hasta el próximo lunes, pues vamos a preguntarle qué espera para este fin de semana también de los resultados del Mundial. El buen César Cariño. Hola, mitad, saludos. Vamos a Estados Unidos, de roda, de toda mi vida. Jajaja, no te creas, vamos a Argentina. Otro que se sube al bote de Argentina.
16: Bueno, César también me mandó a mí mensaje. Me dice, saludos al más argentino de los argentinos. Y al enemigo del Tate. No, yo no soy enemigo del Tate.
12: El enemigo está, el enemigo.
16: No, yo no soy enemigo. Dos datos, el Tate. No quiere a los argentinos y usted tiene las iniciales del Tate en el revólver.
12: Ahí está, bueno.
16: Pero eran de uno de agua, ya está, ya se borraron.
12: Y hasta que no juega Argentina, ayer dijo vamos Sudáfrica, Horacio, y ahora dice
16: no,
12: vamos
16: no
12: Corea.
16: Eso. No invente.
12: Regresamos, es el vestido.
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1: La primera, buenas tardes, 1:25 de la tarde de este viernes, 12 de junio. Hoy estamos escuchando de TUDN El Vestidor con el Tate Gómez Luna y también Horacio Yufre. Pero bueno, vamos a lo que te truje, Chencha. 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Vamos a las líneas telefónicas. 1330M, la primera, buenas tardes, ¿con quién hablamos? Hola, hola.
22: Buenas tardes.
1: Buenas tardes, ¿con quién hablamos, amigo?
22: José Vanegas.
1: ¿Cómo?
22: José.
1: José Vanegas. Vanegas. Oye, José, ¿cuál es el motivo de tu llamada?
22: Por los boletos.
1: A ver, vamos a ver si te sabes las dos palabras claves que se han estado tocando durante la semana, ¿te las sabes?
22: Pienso que sí, son 70 y felicidad.
1: ¿Cuál dijiste?
22: 70 y felicidad.
1: ¡Bravo!
22: ¡Gracias!
1: ¡Bravo, José!
22: Gracias.
1: ¡Perfecto!
22: Muchas gracias.
1: No, pues gracias a ti por estar en sintonía de 1330M en la primera. No te vayas, voy a tomar tus datos, ¿ok?
22: Vaya, muchas gracias.
1: Gracias, José Venegas se va a ir a Disneylandia, así que no le muevan de la radio, sigan en sintonía porque vienen más boletos más adelante.
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0: De regreso en el vestidor en la señal de TUDN Radio en Euphoria by Travel. Soy Tate Gómez Luna, junto con Horacio Jofre en el último bloque del programa.
1: Pero hasta mañana.
0: Lástima, se terminó. Valórenos porque nos marchamos y regresamos el día de mañana, ¿eh? Regresamos este sábado en el vestidor con Lalo Leal, el soplador mayor, que está contento con la victoria de la selección mexicana, pero no se ciega, ¿eh? Usted no se ciega. Fue Sudáfrica.
1: No, está bien. No hay que fanatizarse.
0: Vamos tranquilos. Vamos paso a paso. Minuto 70. Estas famosas ya y polémicas pausas de hidratación, Horacio.
1: Y hay que vender, Tate. Hay negocio esto.
0: Yo lo platicaba acá en la oficina. Es como si fuera la pausa del cine. ¿Usted se acuerda, no? Las pausas del cine.
1: Claro.
0: Vaya al baño.
1: Cuando había intervalos.
0: Cuando había intervalos. Iba para rellenar las palomitas, el chesco, iba al baño.
1: Y encima están regando la cancha.
0: Están regando la cancha, no, válgame.
1: Ay.
0: Esto ya desde el partido con México se extendió con Chequia. Mucha gente dice que es ridículo, que es antideportivo. Yo también lo creo. 3 minutos, se hacen bastantes. Cortas el ritmo, Horacio. Va perdiendo Canadá. Si le preguntas a Canadá, oye, tienes que frenar 3 minutos, ¿eh? Porque hay pausa de hidratación. ¿Qué te va a decir Canadá?
1: No, la FIFA tiene que vender, de algo tiene que vivir la FIFA.
0: Y es

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1: Dijeron más de 40,000 personas, ¿eh? Hubo una entrada, dice, eso sí, pero lleno, claro que no.
2: Lo que dice la FIFA es que, textuales palabras de la FIFA, durante el partido de anoche en Guadalajara, varios aficionados con boletos pudieron verse de pie en los pasillos en lugar de permanecer en sus asientos asignados durante todo el partido. ¿Eh? Eso es lo que dice la
1: FIFA. ¡Mire! ¡Nada más ahí!
2: Sí, es como que... Si lo creo o no si lo creo.
1: Pretexto de la FIFA. Ahí hay un tema de los boletos. No por nada los Estados Unidos están haciendo una investigación por la venta, Horacio. Todo está medio raro, ¿no? Medio raro. También acá decían en Toronto que había algunos asientos vacíos. Yo sinceramente no lo veo. También las gradas son de color rojo, como es Toronto, el equipo de la MLS.
2: Acá si hay gradas vacías, son muy poquitas, me parece.
1: Y de Canadá,
2: sí. Al menos por lo que podemos ver, ¿no?
1: Pero ayer, no sé qué quiere ocultar la FIFA. Pero ayer fue muy evidente que había huecos, Horacio. Eran huecos en el cheque a Corea.
2: Y faltaba público. Pero bueno, ellos dicen, lo explican de esa manera.
1: Sí, acá las dicen, tendrán razón. Y hay que creérnosla. Había gente, que también la gente ahí con el boleto, Horacio, con el desmauser, pues quiere estar parado ahí bebiendo. Aunque no hay venta de bebidas alcohólicas dentro de los estadios. También hay que dejarlo claro eso.
2: Y lo que te venden es bastante caro.
1: Y lo que te venden, un hot dog, un perro caliente, como se le conoce por acá, Horacio. Como el que usted comió allá en el abierto de Miami.
2: El de $100.
1: El de $100.
2: Con pepitas de oro.
1: Así, eso lo podría creer. Pero que todo el estadio con esos huecos haya estado parado... O que me digan, es que estaba en el Fan Fest, o es que estaba ahí también afuera viendo en la... ¿Cómo va a estar afuera
2: no, si igual, el boleto? Igual yo creo que, vamos a lo que hablábamos hace un ratito, Tate. Yo creo que en los partidos de menor importancia va a haber mucha gente que no va a estar presente.
1: Exactamente.
2: No van a ir porque las entradas son caras, los partidos no van a ser... Imagínate un Ghana Panamá, por darte una idea, ¿no? Ghana Panamá, ¿cuánta gente puede ir a ese partido?
1: Sí, no, muy poca. Vamos a
2: Irán, Nueva Zelanda.
1: Sí. Y es lo que vamos a estar platicando durante todo el mundial.
2: Ahí,
1: ¿no?
2: Sí que va a haber huecos a lo loco en los estadios, a no ser que empiecen a regalar las entradas o las bajen de precio, cosa que no creo.
1: Yo creo que sí las van a bajar de precio en algunos partidos. En ese Cabo Verde, Arabia Saudita, yo creo que va a ser innegable que van a venir algunas reducciones de precio. Yo creo que los van a encasillar tanto en una pared a la FIFA que va a tener que hacerlo, porque si no se va a ver medio vacío, ¿eh? Medio vacío, Horacio, y eso es lo que no quiere hacer la FIFA. Pero para dar tantos partidos, para tener tantos partidos con 48 selecciones, era parte de lo que tenías que pagar de consecuencia, ¿no? Partidos menos relevantes.
2: Exactamente, con equipos, con selecciones que no son convincentes y ni llevan gente.
1: Claro, ahí la situación. Minuto 75 ahí en Toronto. Canadá sigue cayendo 0-1 contra Bosnia y Herzegovina. Que no huele, Horacio. Apesta que se va a robar los 3 puntos Bosnia y que va a apuntar junto con Suiza a ser líderes de este sector B.
2: Sí, Canadá había arrancado mucho mejor. El tiro es en el travesaño. Ahora es como que se diluyó, entró en una meseta al partido. Y Canadá no le encuentra la vuelta al empate, mientras Bosnia tiene la pelota y con eso le alcanza y le sobra como para seguir ganando.
1: Claro, ahí está la situación. Ya estaremos actualizando ya en la parte final cómo va a quedar este partido. Pero síguenos llamando acá en el 833-867-2346 y en el WhatsApp en el 305-297-9697. Saúl Argüello en California nos manda un mensajito de voz en el WhatsApp. ¿Qué tiene para decir? Lo escuchamos. Adelante, Saúl.
3: Tate, soy yo, campeón azul otra
1: campeón.
3: Vez. Pues me tocó la peor llamada, la que te manda la pausa y no deja exponer todo lo que uno quiere decir, pero te lo digo aquí rapidito.
2: Dale.
3: No hay que olvidar que el mundial pasado quedamos fuera por diferencia de goles. Así que en un torneo tan corto, donde los goles son tan importantes... Es una vergüenza que Aguirre, si es que él fue el que les dijo que ya no fueran más, hizo esto de no incrementar el marcador. Era para un 4-5-0, pero es una vergüenza.

0: vergüenza. Ahora es triste que te vaya a tocar un primer lugar en la siguiente ronda, sí, cuando pudiste haber quedado tú en primero. Un empate con Corea te puede mandar al segundo lugar de tu grupo. Así que ahí se las dejo al costo nomás. Dale, pues, estate.
1: Abrazote. Salud. Y que si eres segundo del grupo A, te vas a enfrentar al segundo del grupo B. Y sí, lo que estamos platicando, Horacio, Suiza o Bosnia, son mejores que Sudáfrica, ¿eh? Son
2: no, y además hay que recordar que después en la última fecha está con Chequia, ¿no?
1: Chequia,
2: que no va a ser fácil tampoco.
1: Sí, la pésima.
2: Porque ayer Chequia perdió con Corea, pierde 2-1, después de haber arrancado ganando 1-0. Pero no va a ser un rival fácil. Siempre, ninguno de los dos, ni sí, Corea ni Chequia son fáciles.
1: Siempre hay que iniciar por lo más difícil, ¿no, Horacio? Ya para que te toque lo más fácil, es lo que dicen.
2: Y bueno, pero a veces el sorteo, ¿viste?
1: Exacto, no, sí, sí, sí.
2: Capricho del sorteo es así.
1: O a veces juegas como México con presión y te resulta contraproducente, como en 2018. Iniciaste con Alemania, le ganaste, parecía que Corea del Sur y Suecia iba a ser un caminito ya más sencillo, le ganaste a Corea, perdiste con Suecia y enfrentaste a Brasil, ¿no? Que te eliminó a final de cuentas. Acá ya enfrentaste al más débil, a Sudáfrica.
2: Sí,
1: ahora vas con lo más fuerte, Corea y también Chequia, que puede definir si tienes un camino un poco sencillo siendo primero o vas a tener complicaciones siendo segundo, uno de los mejores terceros. El peor panorama para México, porque no va a salir eliminado, ya con 3 puntos ya está por lo menos como uno de los mejores terceros.
2: Gol, gol, gol, gol de Canadá.
1: No me diga. ¡Ah, gol de Canadá, señor Jofre! Ahí está.
2: Sí, señor.
1: ¿Quién fue? Larín. Ahí está el número 9 haciendo estallar Toronto.
2: Parecía que no llegaba nunca y llegó.
1: ¿Cómo cayó el gol, señor Ifrey? ¿Qué fue? ¿Qué pasó?
2: Derechazo sobre el palo izquierdo del arquero, nada puede hacer. Una jugada que entraron bien los canadienses. Ahí lo vemos a Ryan Reynolds festejando.
1: Poniéndose loco, Ryan.
2: Sí, ¿eh? Sí, sí.
1: Como usted le dice, Deadpool.
2: Deadpool, no, como el superhéroe, ¿no?
1: El antihéroe, ¿no? Es un antihéroe.
2: Sí, sí, sí. No, la jugada es una jugada por la izquierda, se la vamos a contar a la gente. Entra muy bien con pelota dominada, pared espectacular, está habilitado, lo habilita el 5. El capitán de Bosnia y Herzegovina lo habilita.
1: Uy, ¿no hay mano? Horacio, a ver, la repetición en la media vuelta que da
2: no,
1: para
2: creo que definir. No, creo que la baja con el muslo, ¿eh?
1: A ver, Horacio.
2: No, si la baja con el muslo y después le pega en la mano, apoya. no es sancionable.
1: Pero así, tanto apoyo, Horacio.
2: Rebote.
1: Sí, pero más que venga del rebote, tanto apoyo de la mano. Bueno, sí, pero si le pega primero en el muslo, ahí se acaba la polémica, ¿no? Jesse
2: claro.
1: Marsh, ahí festejando y el
2: si
1: del
2: viene del muslo y el rebote, no. es sancionable.
1: Ahí está,
2: le pegó Ryan lindo, ¿eh? Un derechazo lindo, cruzado. Y el arquero no puede hacer nada.
1: Y esto...
2: A ver, ahí está Tello, está esperando. No, ya marcó el centro.
1: Hace sonreír a Suiza, ¿no? Porque un empate entre Bosnia y Canadá divide en unidades. Va a iniciar ganando Suiza contra Qatar. Y se puede ir solito ahí en el liderato. Pero queda tiempo. Quedan 11 minutos más
2: todavía
1: del añadido.
2: Falta.
1: Para ver si lo gana también Canadá, que sería un momento...
2: Bueno, ahora vamos a ver el empuje emotivo.
1: Sí.
2: La gana de Canadá de ganarlo.
1: La cara de los bosnios, Horacio, te platico, ¿eh? Están ahí decepcionados.
2: Es que Canadá no llegaba, no estaba llegando. Entonces,
1: pues el gol,
2: prácticamente se hacía difícil empatar, pero bueno.
1: Claro.
2: Vino el
1: la
2: empate.
1: Postura que a mí no me gusta. Puedes defender, ¿no? Puedes jugar a defenderte, Horacio. Pero ya meter el gol y echarte para atrás, a mí me parece.
2: Tenés que ir siempre por uno más, ¿no?
1: Sí, no, es tienes verdad. Que ir a resolver. Ya, si vas ganando 1-0 y es el 85, pues ya lo entiendo. Te echas para atrás, ¿no? Los últimos 10. Pero si te echas para atrás 25, 30, 40 minutos, pues claro que vas a invitar al rival a que te empate. Esa postura a mí no me gusta y es lo que hizo Bosnia en este segundo lapso. Bueno, no,
2: y además con los cambios que hizo el técnico de Bosnia, es como que retrasó al equipo.
1: Sí, claro. ¿Eh? Sí.
2: Sacó un delantero, puso un mediocampista, puso un defensor. Mira, ahí estamos viendo la jugada, yo te decía, lo habilita el 5.
1: Lo habilité, sí, no hay fuera de lugar.
2: Habilitadísimo está la
1: yo tenía la duda de la mano, porque sí extiende el brazo izquierdo bastante, se apoya, pero como dice Horacio, al momento del giro, es la mano derecha, perdón, cuando da el giro, acá esta toma Horacio, ¿ver? Muslo, no le dan la mano. Ah, no
2: le pegan
1: para nada. Hay un desvío también.
2: Pegan el muslo y se levanta la pelota que le quedó justita para reventarla, ¿eh? Reventó la pelota contra la red.
1: ¿Qué tan importante es esa repetición tan cercana, Horacio, para quitar de dudas, ¿no? Porque sí, de la toma lejana parecía que la tocaba con la mano, pero Acá fue muy evidente que no lo hizo.
2: No, ni le roza la mano.
1: Sensacional. Ahí el gol de Larín. Canadá con mucho tiempo y la cara ahí del técnico bosnio.
2: Y tenemos, faltan casi 10 y bueno, lo que tienen que adicionar, que no pueden ser menos de 5, ¿no?
1: Es cierto.
2: Por la pausa de hidratación. Tienen que ser de 5 para arriba.
1: Vamos a estar actualizando ya este final de partido y también vamos con el pronóstico de Estados Unidos contra Paraguay, pero antes nos vamos a ir, Horacio, viene Fórmula 1 este fin de semana, ¿eh? Vamos,
2: sí, señor, a tener... y hay una noticia buena para Alpine.
1: El Gran Premio de Barcelona, Cataluña, ¿qué pasó ahí con la escudería de Franco Colapinto? Cuéntenos.
2: Le dieron el podio a Pierre Gasly, ¿te acordás que había terminado tercero?
1: Ah, sí.
2: Y había sido sancionado por haber salido rápido de pit. Bueno, Alpine fue directamente con la Federación Internacional de Automovilismo, protestó por esto, presentó una demanda, una queja, y finalmente me parece que actuaron bien, porque reconocieron que nada que ver con el tema de que Gasly hubiera cometido alguna infracción. Así que Gasly sumó un podio para Alpine, llegando tercero.
1: Mira, ahí está, grandes noticias, ¿no? Y que, bueno, ante esa buena noticia vienen las malas, Horacio, porque este día en las prácticas del Gran Premio de España no le fue muy bien, ¿no? A Franco Colapinto, hay que decirlo. Hoy la escudería ahí del argentino sufrió para tener buenos números, en donde pues vimos que Lando Norris tuvo el mejor tiempo en la segunda práctica. Ahí también lo estaba acompañando George Russell, vino también Oscar Piastri. A final de cuentas, ya lo de Franco Colapinto quedó en decimoquinto, con el decimoquinto tiempo más interesante, o el mejor tiempo, y ya Sergio Checo Pérez en la posición número 20, ¿no? El Cadillac es un desastre.
2: Y bueno, todavía son prácticas, ¿no? Es la segunda práctica, falta todo el día de mañana para ver qué sucede. Pero hay que poner algo en claro: ni Checo Pérez ni Franco Colapinto tienen un auto como para hacer demasiado
1: para competir, claro. Sí.
2: No nos engañemos, sí. No nos engañemos, porque es la verdad. Yo quisiera, y cuando Checo tuvo la oportunidad de correr en Red Bull, ha ganado carreras y ha demostrado que es un gran piloto. Franco, cuando tenga otro tipo de auto, yo también supongo que puede demostrar que es un muy buen piloto, pero por ahora con el auto que tiene,
1: difícil.
2: Más de eso no va a poder hacer.
1: No, y con el dominio de Mercedes, ¿no? Aquí mira, Antonelli tiene 5 de las 6 carreras.
2: Increíble. Es increíble este chico, lo que anda, lo que pisa, y tiene un auto bárbaro, ¿no?
1: Pues
2: tiene un auto
1: bárbaro. El único carro, ¿no? También McLaren, de lo que fue el año pasado, ganando, pues ya ahora nada. Ferrari nada también con Lewis Hamilton, nada. Hoy será Mercedes, y por eso decimos, cada carrera va a ser
2: que,
1: aburrida.
2: Bueno, Russell fue segundo, Norris y Piastri, los dos McLaren, fueron primero y tercero.
1: Sí. Pero son prácticas, ¿no? Decimos. Son prácticas.
2: Falta todo lo que es el día de mañana, que ahí sale la clasificación final.
1: Exactamente. Y bueno, que ahora si Jofre me lo dijo previo al programa, no está la voz de Franco Colapinto, ya no me presento, y para evitar que el señor Jofre abandone este espacio, vamos a escuchar al piloto de Alpine, Franco Colapinto. Señor Jofre, tranquilo, para que vea que le doy espacio a sus compatriotas y que no me tache de que no escuchamos nunca nada de Argentina.
2: No nos quiere.
1: No, ¿cómo no? Vamos a escuchar a Franco Colapinto con el medio ESPN acerca de lo que fueron estas prácticas ahí en Cataluña. Se fue muy decepcionado el piloto argentino.
3: Se complicó, fue todo el viernes muy malo.
4: Todo el día.
3: No teníamos una gripe, la verdad que fue el peor viernes de la temporada, creo, en cuanto a balance de velocidad del auto. Creo que fue muy, muy, muy malo, digamos, muy mal en carrera, en quali, muy lento también. No sé, hay muchas cosas por entender, pero siento que estuve maximizando todo bastante, pero salía la vuelta que salía, pero estábamos muy lejos y muy lento. Así que, nada, mucho por entender hoy a la noche. Intentar, obviamente, dar un paso grande con el equipo, porque siento que nos falta mucho, y en carrera en especial estamos a años luz. Hoy directamente en la carrera está inmanejable el auto. Íbamos 4 o 5 segundos más lento que los autos de punta, así que no, la verdad que en carrera mucho peor. Obviamente creo que se exageraron mucho más los problemas, pero fue un viernes muy, muy malo. No me acordaba un viernes tan malo, este año creo que no. Así que nada, mucho por trabajar en la noche y entender, porque ojalá sea setup y podamos cambiarlo y revertirlo, pero si es por el calor o por la pista, por lo que sea, y va a ser un fin de duro. Pero nada, intentaremos hoy en la noche laburar mucho, mucho, y cambiar mucho el auto para estar mejor. Hay que hacer cambios agresivos y arriesgados para intentar dar un paso grande, porque estamos mal. Sí, sorprendido, pero muy para mal. La verdad no estoy seguro de nada. O sea, el auto se sintió muy mal en entrada, en mitad de curva, en salida. Fue todo muy malo y es más como de grip de las gomas, que no podemos extraer algo y que nos, no sé si la temperatura de pista o qué, que nos está sacando mucho grip, así que hay que entender la razón de por qué está pasando todo esto y por qué estamos tan lentos y por qué estamos tan dudando la goma, porque si no es lo mismo, se nos va a hacer 30 paradas y ni así creo que lleguemos.
1: Ahí están las palabras de Franco Colapinto. Veremos cómo le va en este Gran Premio de Barcelona. Mañana la clasificación y vendrá la carrera ya el domingo por la hora. Recuerde, tocará ahí en la madrugada, tocará ahí madrugar para observar este Gran Premio de Cataluña, que esperemos que venga un poquito más de emoción, ¿no? Y que no ganen los de siempre, Mercedes, Antonelli.
2: Que no sea tan repetitivo, ¿no? Pero bueno, hasta ahora lo que estamos viendo, los Mercedes son los que mandan. Y Franco, bueno, se disculpa por el tema del auto, que no anda bien, pero su compatriota terminó en el puesto 16, así que 15 y 16 fueron los dos puestos de
1: así como aspiras, ¿no? Algo. Sí, ahí está.
2: El podio ese de Alpine en Mónaco realmente es una cosa asombrosa. Asombrosa.
1: Fue milagroso,
2: asombrosa,
1: ¿no? Lo que hicieron, Horacio.
2: Porque terminar tercero con este auto es raro, muy raro, pero bueno, no le encuentran la vuelta, o sea, se ve que no le encuentran la vuelta, algo pasa
1: con
2: el auto, con las gomas, algo sucede.
1: Sí, ahí
2: porque
1: está.
2: Porque los dos pilotos están mal los dos.
1: Esperemos que mañana sea una gran clasificación y a disfrutar la carrera este domingo. A ver, más mensajitos, el buen Anigo Rusquieta, buen día mitate, zorro antichiva, saludos y bienvenido al profe Horacio. Oiga, profe Horacio, está mirando que el zorro es bailador y usted le suena los tambores. Ah, caray, ¿por qué? Le dice que no le gusta el Tala y el Tate, que no desaprovecha la oportunidad para pegarle a los de Chivas. Yo no le pego a Chivas, ¿de qué hablas? Y mitate, usted dice
2: le
1: que
2: pega a los de Chivas, le pregunta, claro, a usted no. Chivas no le cae bien.
1: Usted dice que le dio dudas. Sí, también, verdad, usted dice, ay, chivitas, usted dice, ay, mis chivitas, y mitate.
2: No, yo no digo mis chivitas, pero Tala Rangel no atajó bien.
1: Ah, por eso, a usted no lo tachen de antichiva, pero bueno, y mitate, usted dice que el Tala no sirve, entonces, ¿a quién pone? Es lo que hay ahorita en la selección.
2: No, dijiste que no sirve tampoco.
1: No dije eso, y no hay más, y toca más que apoyar. Saludos, señores, y que tengan un excelente y bendecido fin de semana mundialista. Gracias, igualmente, Nani, gracias. Y luego me pone, Tate, se te olvidó leer mi comentario. No salgas como otras personas que se indignan si no se lee el mensaje y no ponemos su audio. También, no exija. Tranquilo, acá estamos muy a gusto.
2: Es que a veces nos quedamos sin tiempo también.
1: Claro, si nos quedamos sin tiempo y se nos va por dar información precisa, pues ahí discúlpenos, pero pues sí los leemos, no es como que no los leamos nunca. Así que no andes como otras personas que se indignan, mi Nani, abrazote. Ahí está tu mensaje para que no se sienta como otros, y no nos dejes de escuchar. A ver, Nani, abrazote. Yo nada más digo que por la experiencia, hoy en estos escenarios, siendo local, pues hoy la seguridad de Ochoa, más allá de que no se me haga tan seguro, pero se me hace más seguro que el Tala. Imagínense lo que estoy diciendo, y ustedes me han escuchado. Yo soy un crítico de lo que es Guillermo Ochoa. Para mí es un portero incompleto que logró trascender hasta llegar a 6 Copas del Mundo. Es un milagro. Pero hoy sí tiene más experiencia y mayor seguridad que el Tala Rangel y Acevedo.
2: Sí, quizás sea mejor en este momento y para el partido que viene ponerlo Ochoa y no al Tala, pero bueno, yo te repito, para mí, equipo que gana no se toca. Yo creo que tendría que salir con los mismos, salvo el caso del Cachorro Monte, que fue expulsado, pero después yo no cambio a nadie.
1: Okay.
2: No cambio a nadie, yo salgo con los mismos.
1: Muy bien.
2: Lo que hay que cambiar es el plan de juego, que es distinto.
1: No
2: los jugadores, tenés que cambiar el plan de juego y solo tienes que hacer Aguirre.
1: Sí, no verte timorato, señor Aguirre. Si tienes ahí servido a Corea, ve y liquídalo y métele 7 goles si es que puedes. No te eches para atrás, pero como la expectativa es grande siendo locales, pues hay miedito de fracasar, pero veremos el próximo jueves. Ya parte final del vestidor, señor Jofre.
2: Pero tenemos que ir, wow,
1: sí, muy rápido, es que me estaba quedando
2: rápido,
1: acá, 6 minutos más, se van a añadir allá en Toronto, minuto 90, 1-1, parece que Canadá y Bosnia van a empatar en su primer partido en el grupo B. Señor Horacio Jofre, vamos a irnos hoy a Estados Unidos con Mauricio Pochettino y Christian Pulisic contra Gustavo Alfaro y Paraguay y Miguel Almirón. ¿Quién gana?
2: ¿Puedo poner la doble ahí?
1: Okay, doble oportunidad, me gusta, ¿qué va a poner?
2: ¿Gana Paraguay o empata?
1: Gana o empata, okay, me gusta. Yo creo que va a ganar Estados Unidos, no sé por qué, lo presiento, que gana Estados Unidos.
2: Yo tengo un pálpito de que Paraguay o va a ganar o no va a perder.
1: Okay. No va a perder. Muy bien, se vale, señor Jofre. A ver, sabadaba, mañana vamos a profundizar acá con el buen Lalito, pero el señor Jofre que dé sus pronósticos. Horacio, Qatar, Suiza.
2: Suiza va a Qatar.
1: Sí, yo también, Suiza.
2: Suiza
1: y hasta creo que goleada, cuidado. Brasil, Marruecos, buen partido.
2: Empate.
1: Yo voy Brasil, va a ganar Brasil.
2: Bueno.
1: Haití-Escocia, usted no se pierde ese.
2: ¿Sabes que Haití puede dar la sorpresa? Me parece que van a empatar. No sé.
1: Está sólido Haití, pero Escocia sí, también con McTominay me conquistó, Horacio. Pero más allá de que me conquistó, objetivamente, empate. También me quedo con empate. Y el dominguito, señor Jofre, para encontrarnos el lunes y ver si nos fue bien el domingo. Bueno, no, también Australia-Turquía.
2: No, Australia-Turquía.
1: Sí, sí. ¿Quién?
2: Lo pasa es a la medianoche.
1: Es usted para que lo actualice, señor, en sus redes sociales. ¿Quién gana ahí?
2: Ay.
1: Turquía, ¿no?
2: Turquía, sí.
1: Yo también me quedo con Turquía.
2: Aunque está Team Pain.
1: ¡Team Pain!
2: No Pain, no Game.
1: Ahí está, lo que hacen las redes sociales.
2: Team Pain es de Nueva Zelanda.
1: Sí, cierto, es de Nueva Zelanda, me confundió. Señor Jofre, no me haga eso, por favor. A ver, domingo, Alemania, Curazao, bueno, ya, Alemania.
2: Curazao.
1: No, ¿qué está diciendo?
2: No, Alemania.
1: Países Bajos, Alemania. Japón.
2: Ay, qué partido ese,
1: Yo Países Bajos. No voy con Países Bajos. Costa de Marfil, Ecuador. Es un buen partido.
2: Ecuador.
1: Empate. Costa de Marfil trae con queso. Suecia, Túnez. Empate también para mí.
2: Suecia.
1: Ok, perfecto. Así llegamos al final, hasta la siguiente semana.
2: Y antes de nosotros, el lunes, España, Cabo Verde.
1: España, Cabo Verde. España.
2: Ese va a ser a las 12, nosotros vamos a estar con Bélgica, Egipto, pero España, Cabo Verde. ¡Vamos, Cabo Verde!
1: ¡Vamos! ¡Ya sacó y el paramos! ¡Muy bien! Horacio, muchas gracias. ¡Buen fin de semana!
2: ¡Buen fin de semana!
1: ¡Gracias a todos! ¡Gracias por su atención! Los espero en El Pulso a las 8 y mañana de 3 a 5 en El Vestidor con Lalo Leal, vestidor mundialista. Que esté muy bien. Quédese, viene desde El Diamante con Luis Quiñones y el Beto Ferreiro. ¡Bye!
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0: buenas tardes, bienvenidos a Desde el Diamante. Es viernes y aquí estamos, fin de semana con mucho béisbol en la señal de TUDN Radio. Se viene la pelota habitual del domingo, pero recuerden que a partir del próximo lunes vamos a tener para ustedes un juego diario aquí en la señal de TUDN Radio. Soy Luis Quiñones, junto a Alberto El Beto Ferreiro. Se prendieron las alarmas ahora en Los Ángeles. O todavía no apretamos el botón de pánico. Lo cierto es que anoche tuvo que salir del juego de pelota Shohei Ohtani, conectó jonrón, y hoy no está en la alineación de los Dodgers para enfrentar a los Medias Blancas de Chicago. Hay que prender ya las alarmas, Beto Ferreiro, ahí en Los Ángeles. ¿Cómo estás? Buenas tardes.
1: Qué placer saludarte, mi estimado Quiñones. Feliz viernes de mucho béisbol y viernes de happy hour. Muy buenas tardes y muy buenas tardes para todos los amigos, los amantes del béisbol. Sí, yo creo que sí, porque no está en alineación titular. Ayer salió y ya los Dodgers ponen la alineación, ya la pueden ver, ya es récord público y no está Shohei Ohtani. Ayer le restó importancia a la lesión Dave Roberts, pero cuando se trata del pelotero más espectacular, de la cara del béisbol, del hombre que todo el mundo quiere ver, del hombre que tiene 6 herramientas, claro que tiene que ser preocupante. Hoy los Dodgers deben estar preocupados, a pesar de lo que diga Dave Roberts, porque si todo estuviera perfecto, mi estimado Quiñones, hoy estuviera en la alineación titular el señor Shohei Ohtani, que ayer ya se metió otra vez en la marca de los 300. Justamente había comenzado el juego con 299, la desaparece, su jonrón número 13, después recibe un par de boletos. Y justamente ayer en este programa estábamos hablando de Ohtani bateador y el Ohtani lanzador, y decíamos, Quiñones, a esta hora, los números de Shohei Ohtani para cualquier pelotero en Grandes Ligas son números extraordinarios, de 100 puntos o de 10 puntos, como usted quiera calificarlo. Si la prueba es de 100 o de 10, el máximo. Para Shohei Ohtani, nos tiene tan acostumbrado a los números de él, que uno le pasa por arriba, por encima, y dice, oh, solamente tiene 12 jonrones antes del juego ayer, ya conectó el 13, como decía. Muy pocos, batea 2.99, muy poquito, pero realmente eso es lo que está pasando con Shohei Ohtani, Quiñones. Es la noticia de última hora y la noticia que le está dando la vuelta al mundo hoy en el béisbol. Gran trabajo de la producción nuevamente, la producción lleva un mes completo sacándola del parque en cada programa, es fantástico.
0: Y hay que darle un aumento a esa producción del programa.
1: Son 10.
0: A ver, yo lo vengo diciendo, me han preguntado hoy en varios espacios en TUDN Radio, ahorita lo hablaba con Tate Gómez Luna y con Horacio Yofres, amigo de la
1: el
0: radio.
1: El amigo de la radio, sí, sí. regresó el
0: siempre,
1: abuelito, un abrazo.
0: Siempre es un gusto saludarlo ahí.
1: No se pierde
0: ahí
1: el programa, ¿eh?
0: No, siempre está en sintonía. Siempre un gusto saludarlo ahí en el vestidor. Y me preguntaban si tenía que estar hoy en el lineup o no, Ohtani. Para mí, no es reflejo de la gravedad de las molestias que tiene en la rodilla. Es una inflamación en la rodilla lo que tiene Ohtani. Para mí, el hecho de que no esté hoy en la alineación, para mí no quiere decir que sea algo grave. Porque yo lo vengo diciendo, los Dodgers no tienen por qué apresurar a Ohtani si tiene molestias. No se nota que no esté Ohtani hoy en la alineación. Los Dodgers no lo resienten como si resienten los Yankees la ausencia de Aaron Judge. Aunque están sobreviviendo sin Aaron Judge, pero se resiente que no esté el juez. Los Dodgers, Ohtani se ausenta, como lo han hecho esta temporada, que Dave Roberts le ha dado descanso después que lanza. O sea, ha sido la estrategia este año. Entonces, ¿por qué apresurarlo si el hombre ayer tenía molestias y tuvo que salir del juego por molestias en una rodilla? ¿Por qué apresurarlo y ponerlo hoy en el line-up, Beto Ferreiro? A mí me parece que Dave Roberts y los Dodgers de Los Ángeles están actuando de una manera sensata, tranquila, sin sobresaltos ante esta situación, que esperemos no sea grave, pero yo creo que es lo normal y lo ideal. Si el hombre ayer tuvo molestias en la rodilla, dale descanso. Lo que hace Shohei Ohtani, la preparación física que lleva, es algo extraordinario. En algún momento, eso se va a resentir, como ya lo ha resentido, son 2 cirugías Tommy John, y algunas otras partes del cuerpo, evidentemente, Beto, en algún momento van a exigir, o van a por decirlo de alguna manera, van a terminar gritando, ¿no? Esa parte del cuerpo va a decir, oye, no aguanto más. Y en este caso, en la rodilla. Ojalá no sea nada grave, pero creo que los Dodgers y Dave Roberts están actuando bien.
1: Sí, de cualquier manera yo creo que sí, que es muy sensato darle el día libre. Mira, el otro día hablábamos de la lesión de Ronald Acuña Jr. y decíamos, Atlanta ganó sin Ronald Acuña, Atlanta ganó el título en el 2021, uh-huh. Atlanta jugó y se apoderó de la cima y nunca la perdió sin Ronald Acuña, jugó un tremendo béisbol. Atlanta no es mejor sin Ronald Acuña. Los Dodgers no es mejor sin Shohei Ohtani.
0: No.
1: Los Dodgers se le complica mucho sin Shohei Ohtani. A Atlanta se le complica mucho sin Ronald Acuña. A los Yankees se le complica muchísimo sin Aaron Judge. Es decir, son estos peloteros que cambian completamente. Que sí, te pueden salir bien las cosas, pero ningún equipo es mejor sin esos tres que te mencioné. Ahora, Quiñones, el tema aquí es, ahora los Dodgers pueden estar sin Shohei Ohtani y no va a pasar nada, y como tú dices, no se va a notar. Pero los Dodgers hoy no van al campeonato sin Shohei Ohtani. Mirando más allá, los Dodgers con un Mookie Betts que batea 185, que ha tenido una, desde el año pasado, una caída tremenda. Ahí el que ha llevado ese Andy Pagés y Freddie Freeman. Pero yo te digo una cosa, la importancia de Shohei Ohtani este año es más todavía que en los años anteriores, por lo de Mookie Betts, porque antes uno hablaba de un Big Three, Mookie Betts, Freddie Freeman y Shohei. Hoy Mookie Betts ha caído de una manera contundente. De verdad, Quiñones, cayó de lo más alto y se ha dado durísimo. Ya empieza a preocupar porque ya viene, repito, desde el año pasado. Es decir, sí, ojalá que no sea nada grave, ojalá que esté correcto, que esté perfecto, que esté recuperado pronto y que regrese. Ahora no hay lío, no hay problema, pero este año yo creo, Quiñones, que los Dodgers necesitan más a Shohei Ohtani que nunca si van a aspirar al tercer título consecutivo.
0: Mookie Betts, para poner a la gente en contexto ahora mismo, Beto, como bien dice, está bateando exactamente Mookie Betts en estos momentos para 185 con solo 6 jonrones y 17 carreras impulsadas. Pero yo creo que donde más se lo pudiera sentir este año es en la rotación de picheo de los Dodgers. Porque este año estamos hablando de que Ohtani, y ayer sacábamos las cuentas y decíamos, ya la próxima semana, cuando vuelva a lanzar, va a alcanzar la cantidad de entradas para aparecer como líder. Porque estamos hablando de un Ohtani que está luchando por el Cy Young este año en la Liga Nacional. Y sí, está Christopher Sánchez, hay que seguir contando con Paul Skins, por supuesto, pero Ohtani hoy por hoy, su nombre se está manejando también como fuerte candidato para el Cy Young de la Liga Nacional. Mira, Beto, aquí está el line-up hoy de los Dodgers de Los Ángeles. Está Cole en el jardín izquierdo, Andy Pagés en el central, Freddie Freeman en primera, Mookie Betts en el campo corto, Kyle Tucker en el right field, Miguel Rojas, el venezolano, en segunda base, Max Muncy en tercera, se mantiene Espinal, que fue el que entró ayer por Ohtani como designado, y Robinson es hoy el receptor, porque hay que recordar también lo de Will Smith, lesionado, es otra baja sensible que tiene este equipo de los Dodgers de Los Ángeles.
1: Sí, mira, Will Smith lesionado, Teoscar Hernández lesionado. Uh-huh. Es decir, estamos hablando ahí de su catcher titular, de su jardinero derecho titular, de su del mejor pelotero de Grandes Ligas, el más completo. Es decir, son tres piezas importantísimas. Es que esto le ocurre a todos los equipos. Hablábamos el otro día de la lesión de los lesionados de los Yankees, tenemos que mencionarlo, los Astros de Houston, a un hospital ambulante, y así le ocurre a todos los equipos, pero cuando es una pieza tan grande, se nota más. Es decir, la lesión de Aaron Judge con los Yankees es una cosa increíble. Los Yankees, mira lo bien que están jugando sin Aaron Judge, pero no va a los Yankees. Mira, sin Aaron Judge, los Yankees tienen cero aspiraciones de ganar. Sin Shohei Ohtani, yo te digo que las aspiraciones son muy pocas que los Dodgers puedan repetir, Quiñones, por tercera vez. Sí. Ojalá que sea así, ojalá que sea solamente una inflamación. A usted se le han inflamado las rodillas cuando va a bailar, que le gusta el perreo y eso, ir hasta abajo. Pero ayer cuando lo veíamos con jonrón y dos boletos y que se metió en 300, 303, y después lo veíamos que no salía a consumir el turno, enseguida la noticia se convirtió en esa, la noticia de la noche, y hoy es la noticia del día. Mira, hablando de lesionados, Quiñones, y a Adolis García, el Bombi, lista de lesionados, 60 días, tremenda baja para los de Filadelfia.
0: Eso sí es preocupante, porque te traes a Adolis García este año, que llegó prácticamente para tomar el lugar de Nick Castellanos, que desde el año pasado, señor, tenía problemas, y bueno, terminas perdiendo a Adolis García ahora. todo el año, bueno, prácticamente toda la temporada. Si te vas a la lista de lesionados, 60 días porque te vas casi toda la temporada, ¿eh?
1: Olvídenlo.
0: A ver, estamos en junio, julio, agosto, septiembre. 60 días son 2 meses. Regresarías para septiembre, para el final de la temporada, si acaso. Si acaso.
1: O si los Doyle se meten, los Phillies se meten en postemporada, como también yo creo que se van a meter. Regresar. A lo mejor pudiera regresar. Que no la ha ido muy bien. Los números de Adolis no han sido buenos para nada. La realidad es esa. Y sí, lo que tú dices, trajeron con a Adolis García para ser ese hombre, para ser el Nick Castellanos del 2026, ¿no? El Nick Castellanos del 2026 no lo vimos. Adolis no, realmente no lo vimos. No vimos lo que se esperaba. Para lo que lo trajeron los Phillies, eso nunca lo vimos. O sea, a lo mejor ha estado lesionado y no lo ha dicho. ¿Sabes cómo trabajan estas cosas?
0: Sí. Adolis García lo que tiene es un desgarro en el músculo dorsal ancho derecho. Así que,
1: ¿cuál es el músculo dorsal ancho? ¿Tú qué sabes?
0: Tengo que quitarme la camisa aquí para explicarte.
1: Quítatela, señores, no, YouTube, no. Facebook y X, estamos en televisión. No olviden que estamos en televisión. Ya pusimos en televisión la alineación de los Dodgers. Esto es no solamente audio, esto es, si ustedes quieren ver la camisa de Quiñones que tienen,
0: me la compré nueva.
1: Cara.
0: No, esa la traje para el programa.
1: Es cara, hermano. Esa camisa es cara, te lo digo, a mí me regalaron una. De esa, un día de mi cumpleaños, igualita, me tienes que decir a dónde vas, pero entren a Facebook, a YouTube y a X para que vean la camisa de Quiñones. A ver, quítatela, a que tú no te la quitas y nos enseña cuál es el músculo.
0: Mira, bueno.
1: Mira, se la está quitando.
0: No. Antes de quitarme la camisa, déjame explicarte científicamente dónde está eso, porque acuérdate que yo estudié cultura física y deporte, morfología, todas esas cosas, yo me acuerdo perfectamente. El músculo, fíjate, para que vea que no estoy aquí inventando ni nada de eso. El músculo dorsal ancho es el más grande.
1: Entren a Facebook, YouTube y X, cámara.
0: Tronco. Está ubicado, escúchame bien, está ubicado en la parte posterior inferior de la espalda. Su lado derecho conecta directamente la cintura pélvica y la columna vertebral con el brazo.
1: Entonces, haber sido médico.
0: No, mi hermano, yo estudié.
1: Orgullosamente,
0: claro, porque yo para los que no conocen, en la carrera de cultura física y deporte se estudia morfología, biomecánica, biología, todo eso se estudia ahí. Todo
1: y tú eras un alumno ejemplar, se nota, fuiste ahí.
0: No,
1: sí, pero prestar atención.
0: Te tengo que confesar algo, dependía mucho del profesor. Cuando el profesor te vinculaba todas estas cosas médicas directamente al deporte, era increíble, eran unas clases espectaculares, porque te mostraban jugadas, atletas, y te explicaban cómo funcionaba la biomecánica, la fisiología. No, ese es una carrera muy, pero muy bonita, la de cultura física y deporte. La verdad, yo se la recomiendo.
1: Bueno, señala ahí para los que lo están mirando ahora, que son muchísimas personas en cámara.
0: Ya te expliqué dónde.
1: No, pero señala en cámara.
0: La que conecta el brazo con la parte pélvica. Ya te lo expliqué, no te lo puedo seguir aquí explicando.
1: No, pero acuérdate que esto es cámara, hermano. No dijiste que te iba a quitar la camisa.
0: Déjalo ahí.
1: Los Quiñones, es una baja sensible. En estos días se han lesionado una cantidad de peloteros increíble. Una baja sensible para los Phillies, los Adolis García, porque sabemos que Adolis García es un bate de un poder tremendo, que si bien no ha estado fino, que si bien no ha conectado esa cantidad de jonrones, es uno de esos que podía despertar en cualquier momento, puede despertar si lo eres.
0: Un pelotero de mucho poder, indiscutiblemente, el Bombi Adolis García lo demostró en sus tiempos, sobre todo con los Rangers de Texas. Recordar que el Bombi, lo hemos dicho aquí varias veces, es uno de esos peloteros que prácticamente despreciaron los Cardenales de San Luis, a Adolis García, a
1: Randy Arozarena,
0: Sandy Alcántara, no lo quiso la organización.
1: Exacto,
0: de los Cardenales.
1: Y
0: ahí está. Betico Ferreiro, bueno, pues estos son los temas de lesiones. La buena noticia en cuanto a las lesiones es que va a regresar Tarik Skubal. Ya está anunciado,
1: sí,
0: para regresar Tarik Skubal. Pero la pregunta, yo no creo, es ¿cuánto va a beneficiar a los Tigres de Detroit el regreso de Tarik Skubal? Ni mucho menos. Yo creo que la pregunta es
1: si lo cambian o no.
0: El estado que regrese Tarik Skubal va a ser mañana, 38 días después de someterse a esta cirugía para quitar restos óseos que le quedaron ahí en el codo. Surgieron esas molestias. 38 días después va a estar lanzando mañana Tarik Skubal con los Tigres de Detroit. Recibimos con mucho gusto a Daniel Álvarez Monte de nuestros buenos amigos de El Extra Base. Daniel, muy buenas tardes, ¿cómo estás? Bienvenido.
2: Muy buenas tardes, Luis, Beto, qué gusto saludarlos, feliz viernes para todos.
3: Igual.
2: Fin de semana, por supuesto, de muchísimo deporte, con béisbol, el mundial, la Fórmula 1, etcétera, lo que a usted le guste. Luis, mencionas el tema de Scubel. Baloncesto también, las finales de la NBA, por supuesto. ¿Qué final el otro día? Todo, ballet, increíble todo lo que es. La final del pádel en Valencia, en fin, muchas cosas. Pero mencionabas el tema de Scubel. Había un reporte esta semana, me parece que era de Bob Nightingale, entre Bob Nightingale y Ken Rosenthal, que decían que los equipos por lo menos van a querer ver 3 aperturas de Scubel, a ver cuán saludable está, y de ahí en adelante pues evaluar cuál puede ser una oferta para los Tigres de Detroit, porque si bien ya viene Tarik, Gleyber Torres desde que volvió de la lista de lesionados estaba muy bien, Riley Green estaba en una muy buena temporada, Spencer Torkelson tiene sus semanas buenas, sus semanas malas, es un equipo que realmente no va a ningún lado, lo que les pasó en mayo fue terrible, y creo que ya es cuestión de cuándo, y no de si cambiarán a Tarik Skubal, ¿no? Y creo que ese va a ser el tema más caliente de aquí, el 3 de agosto, cuando cierre la ventana de cambios.
3: Sí, mira, estábamos hablando, Daniel, de lo de las lesiones, ¿no? Y por eso caímos en lo de Tarik Skubal. Lo de Shohei Ohtani, yo le decía a Quiñones, hoy los Dodgers necesitan más a Shohei Ohtani que nunca. No solamente por lo que las 6 herramientas que tiene y por el año que está teniendo, ya se montó en 300, sino porque Mookie Betts ha estado muy mal, batea 185, porque Teoscar Hernández está en la lista de lesionados, porque también lesionado Will Smith, 3 figuras claves. Cuando viste lo de Shohei Ohtani anoche, se encendieron también las alarmas en tu casa. ¿Qué nos puede decir de Ohtani? ¿Es tan serio? No está en la alineación hoy, ya la pusimos en la alineación. ¿Es tan serio para preocuparse realmente?
2: Mira, Beto, yo creería que sí. ¿Y por qué digo que sí? Porque ya tiene historial de lesión en esa rodilla. Fue operado en 2019 y se perdió alrededor de 10, 12 semanas. Obviamente no sabemos la gravedad de la lesión. Ojalá para nada llegue a ese punto. Pero hay algo con lo que los Dodgers, si yo creo que uno le tuviera que buscar una falencia o un punto débil, es que ellos nunca parecen estar claros exactamente qué pasa con sus peloteros y las lesiones. Porque esta semana, por ejemplo, vimos cómo de Will Smith dijeron...
0: Maná está de moda, Maná está de moda.
3: Está de moda, sí. Eso, se encendieron las alarmas activadas.
2: Increíble. Como Will Smith, lo de Will Smith fue una noche que durmió mal y no iba a ir a la lista de lesionados, y está en la lista de lesionados. Y así con un montón de casos de los lanzadores, etcétera. Y yo creería que si los Dodgers están diciendo, no, hay que estar tranquilos, podemos estar tranquilos. Ayer dijeron, mañana podría estar de vuelta en la alineación. Yo creo que puede ser más serio de lo que ellos tratan de ocultar.
0: No, pero yo creo que el punto es que al final yo creo que están actuando de la manera correcta. O sea, ¿qué necesidad hay hoy de poner a Ohtani en el line-up? ¿Qué necesidad?
3: No, ninguna. No, pero la preocupación tiene que estar igual.
0: No, tú puedes estar preocupado.
2: Yo creo que tiene que estar, pero a lo que voy es a que no se extrañen si es más serio de lo que ellos quieren hacer ver.
0: Yo creo que la preocupación más es porque la gente no vaya al estadio, al Dodger Stadium, y porque no esté Ohtani.
2: Van a ir igual.
3: No, pero lo que dice Daniel, ocho juegos de ventaja en esa rodilla.
0: Sí, pero 8 juegos sobre San Diego, 9.5 sobre Arizona. Estamos hablando que es otra temporada donde los Dodgers no tienen por qué apresurar ni a Ohtani, como no apresuraron a Mookie Betts, ni a Freddie Freeman, ni a nadie.
3: Nosotros ahí a jugar.
0: Yo juego bien la primera base.
2: No, pero a lo que voy es que no es primera vez que hacen esto. Y esa sería mi preocupación. Muchas veces yo recuerdo, me parece que fue hace 3 años, con Bruce Dargraterol, un caso de una lesión que, según Dave Roberts en una rueda de prensa, casi llorando, dice, es muy difícil que lo veamos lanzar este año. A los 2 días estaba pichando. A los 2 días yo decía, pero señor, ¿a usted quién le pasa los reportes médicos? ¿Usted sabe dónde están sus peloteros?
3: ¿Con
2: a mí
3: qué
2: no me lo
3: ocurrido?
2: ¿Con qué ocurrido? Una vez estaba yo en Dodger Stadium y le preguntan a Dave Roberts, ¿qué hay de nuevo hay con Blake Treinen? ¿Está aquí con el equipo? Y él dice, oye, la verdad no sé si está aquí con el equipo. Y yo digo, hermano, pero ¿Quién le pasa los reportes a Dave Roberts? Yo creo que de todas las, o sea, los Dodgers hacen todo muy bien, muchas cosas muy buenas. Si hay una en la que fallan, me parece que es a nivel comunicacional, exactamente con el tema de las lesiones.
0: Y la verdad, un tema, yo insisto, ojalá no sea nada grave para Otani, pero yo creo que puede manejar la situación, llevársela tranquilo.
3: ¿Quién es más importante para su equipo? ¿Acuña para Atlanta, Aaron Judge para los Yankees, Otani para los Dodgers? Tomando en cuenta que Mookie Betts batea 185 y todas esas lesiones que tienen los Dodgers hoy.
0: Pero es que Otani este año habría más como pitcher. O sea, las estadísticas que tiene, son buenas.
3: Pero un OPS por encima de 950.
0: Son buenas,
3: para cualquier pelotero, es una temporada de 100 puntos.
0: Te entiendo, pero los mejores números hoy en lo personal de Otani están en el picheo. Es donde él más está brillando este año.
2: Sí, aunque está brillando en la ofensiva también, pero es más en el picheo, porque la efectividad apenas por encima de uno llama mucho la atención. Sí. Yo creería que Shohei, quizás es simple, diría, lo que voy a decir puede sonar simplista, pero Atlanta con una serie mundial sin Ronald. Los Dodgers no lo han ganado sin Shohei, salvo 2020.
3: Sí.
0: Y puede ser parte del medidor de toda esta situación.
2: Creo que simplista, porque obviamente es un roster de 26,
0: no, y por la profundidad que tienen los Dodgers, los Dodgers se sienten menos la ausencia de Otani que, por ejemplo, los Yankees la de Aaron Judge. Se remueve más también. Se cimbra más la alineación de los Yankees sin Aaron Judge que la alineación de los Dodgers sin Shohei Otani.
2: Estoy de acuerdo. Ahora, en octubre, ¿quién sufre más sin los tres?
0: Creo yo que los Dodgers. Ahora, de nuevo, Beto, Daniel, las lesiones a la orden del día, porque mira, hemos mencionado aquí a tres de las grandes estrellas de MLB. Ahora que se viene el juego de las estrellas, y que decimos, esto es un momento para ver a lo que más brilla del béisbol, bueno, Otani, las molestias, no sabe qué va a pasar. Judge en la lista de lesionados. Acuña en la lista de lesionados. Ya Juan Soto pasó por la lista de lesionados. Paquito Lindor también. O sea, estamos hablando de peloteros de élite. Tarik Skubal, que es el vigente Cy Young, está regresando.
2: Garrett Crochet,
0: que también hay un run run. Hay una cosa rara ahí.
2: Sí, hablando de comunicación y de Garrett Crochet, lo primero que dijeron es: en 15 días vuelve. 15 días. ¿A partir de cuándo? Hoy dijo que Crochet a la prensa en Boston que sería muy poco realista pensar que va a volver antes de la pausa del Juego de Estrellas. Sufrió una nueva lesión en el hombro, y pues eso es lo que lo tiene ya con varias semanas ya que se ha perdido, ¿no? Un año para Boston que la verdad es que ha sido de terror con las lesiones y con el bajo rendimiento de muchos de sus peloteros.
0: Seguiremos al pendiente de todos estos temas, por supuesto, en el Extra Base, @ElExtraBase y ElExtraBase.com. Muchísimas gracias, Daniel.
3: Gracias.
2: Claro que sí, Luis, Beto, muchísimas gracias, feliz fin de semana para todos.
0: Igualmente.
2: Y están encendidos los Marlins, que es lo que...
3: Sí, tiburón, el más caliente de todos. Gracias por mencionarlo.
0: Gracias, Daniel Álvarez Monte. Nosotros nos vamos a la pausa, hacemos el corte comercial y enseguida regresamos con más a Desde el Diamante por TUDN Radio. Recuerden, el domingo a las 3, desde Las Vegas, Rocky contra Atlético. ¿Quién aguanta al amigo allá en Las Vegas, Betty?
3: Camarlarlo.
0: Así volvemos.
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0: Regresamos, amigos, estamos de vuelta en Desde el Diamante, en la señal de TUDN Radio, 833-867-2346. 833-867-2346, nuestro teléfono en cabina para que nos llame, para que esté en contacto con nosotros. Enseguida vamos a ir a escuchar a la gente, a los que más saben de pelota, que son nuestra gran audiencia, gente inteligente, porque además tiene Euphoria by Travel. Esa es la mejor forma de escucharnos. 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Ahí vamos a estar en esa transmisión. Y ya lo saben, el próximo lunes arrancamos con mucho más béisbol, un juego diario. Todos los días va a haber un juego de béisbol aquí en TUDN Radio porque usted lo pidió. Así que pase la voz, hágalo saber a todo el mundo en sus grupos de WhatsApp, en sus grupos de Facebook. Ahí ponga el link de Euphoria by Travel para que la gente nos pueda escuchar en vivo, o recuerden también, si están fuera de Estados Unidos, TuneIn, la app de TuneIn también, allí nos pueden sintonizar. A ver, Beto, ¿qué está pasando con el cubano Aroldi Chapman, con el misil cubano que se ha armado tremendo revuelo en las últimas horas? Declaraciones que dio a la cadena ESPN, donde dijo que los Yankees tendrían que pedirle una disculpa, aunque eso lo sabíamos aquí desde el 2023, que conversamos con Aroldi Chapman aquí en este programa, en Desde el Diamante, hace ya 3 años, nos dijo lo mismo, estaba todavía con los Rangers de Texas, antes de que fueran campeones en esa serie mundial, y aquí nos lo dijo en la señal de TUDN Radio, que él para los Yankees básicamente no regresaba.
3: Exactamente, aunque él no tiene una cláusula en el contrato, a él lo pueden cambiar mañana mismo para los Yankees o para cualquiera de los otros 29 equipos. Uh-huh. El tema es que, y fíjate, en esa misma entrevista que lo vi con la cadena ESPN, como tú apuntas, con Enrique Rojas, él dijo, la realidad es que no quisiera ir para los Yankees por cómo se dieron las cosas, pero me podrían cambiar, sí, claro. Pero si yo fuera un tipo ya con 17 campañas en Grandes Ligas, con un extenso resumen, si yo fuera Brian Cashman, tendría que disculparse conmigo, hablar conmigo y disculparse. Fíjate, él no tiene problemas con Aaron Boone. En aquella entrevista él nos los explicó bien claro. Mi problema no es con Aaron Boone. De hecho, él nos explicó en aquella entrevista, justamente unos días después de lo que ocurrió, de su salida abrupta de los Yankees,

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1: Parece que tal vez algunos colegas no han visto esa entrevista que nos la dio a nosotros.
2: No, Dios, por aquello.
1: De hecho, Chama no había hablado con nadie hasta ese día sobre el tema, ¿eh?
2: Ajá, por aquellos que empiezan ahora a discutirse la exclusiva.
1: La primicia.
2: Hoy en día no hay primicia ni exclusiva, eso es una ridiculez ya. Cada vez que veo primicia, exclusiva, y a lo mejor ya el pelotero, el político, el cantante, ya ha hablado con 70 gente. Hoy en día eso de la primicia y las exclusivas es una ridiculez, y es una ridiculez tremenda. Estar en esa bobería de que si me dio a mí la primicia y que si me dio a mí la exclusiva, perder ese tiempo, la verdad, ¿para qué? Pero bueno, son los tiempos de hoy en día. Haroldi Chapman, que, a ver, si tú me preguntas a mí, yo no sé si como cerrador, pero que le vendría de maravillas a ese bullpen de los Yankees de Nueva York y de cualquier equipo en Grandes Ligas, eso yo creo que no hay ninguna discusión. Haroldi Chapman se encargó él solito de demostrar, porque parecía que era el final de la carrera de Haroldi Chapman.
1: Yo pensé que era el final de su carrera, para ser honesto.
2: Y Haroldi Chapman, el cubano, se ha encargado él, estábamos hablando que fue en el 2022 todo ese problema, ¿no? Porque él ya en el 2023 estaba con...
1: Después Kansas City le da la oportunidad.
2: Ajá.
1: Y lo cambian, cambiado a los Rangers y se convierte en campeón.
2: Sí.
1: Y exacto. Y Boston le dio la oportunidad, lanzando en Boston 2 años consecutivos.
2: Su última temporada fue con los Yankees en el 2022, sí. Y ya después con Kansas City en el 2023, de ahí pasa a los Rangers, que además hay que recordar, Haroldi Chapman es una especie de un amuleto, ¿no? Si usted lleva muchos años sin ganar una serie mundial, o usted nunca la ha ganado, obtenga Haroldi Chapman ahora. ¿Por qué? Porque Haroldi Chapman ayudó a terminar con aquella maldición de la cabra en el 2016 con los Cachorros de Chicago. Claro. Fue cambiado ese año de los Yankees para los Chicago Cubs. Después regresó a los Yankees en la temporada del 2017. Y también en ese 2023, cuando lo cambian de Kansas City para los Rangers, bueno, ayudó nada más y nada menos que a ganar la primera serie mundial. Sí, claro, porque no había un cerrador definido, te acordarás, Beto, en aquella serie mundial. Era José Leclerc, el dominicano, era Haroldi Chapman, y había otro que fue el que lanzó, no recuerdo ahora el apellido, que fue el que cerró el último juego, el quinto juego, donde ellos ganaron.
1: ¿No fue Leclerc?
2: No.
1: ¿Pasado tanto
2: tiempo? No, el quinto juego lo cerró otro, que no recuerdo ahora el apellido.
1: Leclerc fue figura en esa serie.
2: Leclerc, prácticamente, porque para decir las cosas como son, en ese momento Chapman, digamos que no estaba muy estable todavía como está ahora. Y ahí se la llevaban. Bruce Bochy ponía un día a José Leclerc, después ponía a Haroldi Chapman y ponía a este otro lanzador que te menciono que fue pieza clave también por ahí. Vamos a buscarlo ahora mismo, lo vamos a encontrar por acá en nuestros archivos. Usted sabe que yo lo llevo todo a punta de lápiz. Aquí tengo las hojas de anotación de aquella serie mundial que transmitimos en la señal de TUDN Radio. Pero sí, o sea, de que fue pieza clave, eso usted no le quepa la menor duda. Un hombre importantísimo en ese bullpen del equipo de los Rangers de Texas para llevarse la victoria para terminar coronándose por primera vez.
1: Quiñones, el crédito que hay que darle es por eso, porque después de esa última campaña con los Yankees en el 2023, ya en el 2022, que uno ya pensaba que había terminado, fíjate, después de eso ha lanzado. Uh-huh. Serie mundial que ganó con los Rangers de Texas, que comenzó con Kansas City, después firma con los Piratas de Pittsburgh con efectividad de 3.79, ahí estuvo todo el 2024, le da la oportunidad a los Medias Rojas de Boston el año pasado, lanzó también el año pasado con efectividad de 1.17, Quiñones, y 5 victorias, 3 derrotas, que le dieron una extensión de contrato ya sobre el final de la campaña. Él tiene esta campaña 2026 y el 2027 también es una opción mutua de él y el equipo por cantidad de entradas lanzadas y todo eso. Está ganando 13.3 millones este año y sería lo mismo que ganaría el próximo año.
2: Josh Schwartz, Beto, fue el que cerró ese último juego y era la

0: alternancia que tenían ahí en esa serie mundial entre George Sports, el propio Haroldy Chapman, José Leclerc, que ya lo mencionábamos, era lo que utilizaba allí Bruce Bochy, el manager, como cerradores, como bullpen y como cerradores. Pero sí fue George Sports, fue el que cerró ese último desafío. Pues veremos, ahí está Haroldy Chapman, Beto, de que es una buena pieza de cambio para Boston, lo es, y que pudiera ir a un equipo competidor. Los Yankees, bueno, con esta declaración que acaba de dar, reiterando lo que ya nos había dicho aquí hace 3 años, yo no sé si los Yankees de Nueva York lo tengan en cuenta para llevárselo de cambio. Mira, otro.
1: Porque se ha mencionado los Yankees, se ha mencionado los Reyes de Tampa Bay, se mencionó también San Diego los otros días.
0: Sí.
1: Esos son los equipos que se han mencionado, que están interesados en Haroldy Chapman. Pero ¿qué equipo que está en competencia hoy, de la manera que está lanzando Chapman? ¿Qué equipo con aspiraciones no estaría interesado en Haroldy Chapman?
0: Claro.
1: Yo te diría que cualquiera menos los Yankees, pero a mí me sorprendió muchísimo cuando sale el nombre de los Yankees y por eso es que se le hace la pregunta sobre los Yankees.
0: Claro.
1: Es la única razón por la que se le preguntó sobre los Yankees.
0: Sí, no, y está bien. Puede pasar. Aquí no demos nada por descartado, Beto. Aquí no demos, como mismo... Haroldy Chapman fue el cerrador estelar un tiempo de los Yankees y después lo vimos ahora con los Medias Rojas. Bueno, mañana puede regresar con Nueva York. El otro día hablábamos aquí de...
1: Sería su tercer regreso a Nueva York.
0: Sí. Y el otro día hablábamos aquí, ¿por qué no Rafael Devers para los Yankees, por ejemplo? Rafael Devers. Son situaciones que se pueden dar. Vámonos al teléfono, Beto, al 833-867-2346. 833-867-2346. Vámonos con la primera llamada, a ver.
1: ¿Le darían la bienvenida a los seguidores de los Yankees a Haroldy por tercera vez?
0: También.
1: ¿O ahora, después de lo que ocurrió y cómo se fue?
0: A ver, yanquistas de mi corazón, llámenos al 833-867-2346. ¿Ustedes como yanquistas le gustaría ver de nuevo a Haroldy Chapman con el uniforme de los Bombarderos del Bronx? Buenas tardes, ¿quién y de dónde?
2: Mario.
0: Mario, ¿cómo tú estás? Bájale un poquito al radio, por favor, Mario.
2: Sí, no, es que me tomaron de sorpresa.
0: No, aquí estamos, mira, venga, ¿cómo estás?
2: Ya, aquí estoy. Mira, mi hermano, eso, yo pensé que yo no iba a escuchar más a usted hasta que terminara el mundial porque el fútbol nos está dominando el béisbol.
0: No, pero espérame, Mario, espérame, aguántame. No. El programa nunca ha dejado de salir, Mario. El programa, cuando usted no lo encuentra aquí, ve para TUDN Extra, mi hermano. Pero ¿cómo va a ser posible esto?
1: Estábamos en TUDN Extra, Mario.
0: Todos estos días hemos estado en TUDN Extra, mi hermano, y en Facebook y en YouTube. El programa no ha dejado de salir, ni va a dejar de salir un solo día, Mario.
2: Ok, me voy a poner para las cosas, entonces.
0: Oye, ponte las pilas, mi hermano.
2: Mira, sí, no, yo sé que ustedes son, con el poquito tiempo que tienen, ustedes son de oro.
0: Claro, mi hermano, gracias.
2: Mira, te voy a decir, qué bonito lo que están haciendo los Chicago White Sox y los Atléticos de Oakland, man. A mí sí. Me gusta ver los equipos superarse, man. No importa, yo soy doyerista, pero me encanta ver los Atléticos de Oakland y los White Sox. Ya los Marlins ya están buscando su lugarcito, los Orioles, los Angelitos, ya ellos saben que están buscando su lugarcito en el último lugar. Pero antes los White Sox llegaron a poner el récord de perdidos, no hace mucho. Y mira dónde están ahora y a dónde estamos en la campaña. Esto no es el comienzo, porque el comienzo están arriba. Los Marlins estuvieron en primer lugar este año. Y todos los años los Marlins están en primer lugar por una semana o 2 semanitas. Y después van por ahí. Un año que se quedaron en el tercero, pero ahora ya están buscando su lugar. Desgraciadamente, porque es un equipo muy bueno que me gusta a mí. Todos esos muchachos, me encanta esos muchachos de los Marlins. Ahora, nada, ese es el comentario que yo tenía acerca de los equipos que se están superando. Acerca del extraterrestre, no se preocupe.
0: ¿Quién es el extraterrestre, Mario?
2: Mira, el extraterrestre ya llamó a Matt Olsen, y Matt Olsen le va a decir cómo se juega sin lesionarse por todos los juegos que ha jugado ese hombre. Sí, Olsen ya le está dando consejo, como lo que dio Quiñones, ¿me entiendes? Acerca de la terapia física.
0: ¿Viste?
2: Sí, ya llamó a Madolce. Sí, bueno, muchachos.
0: Gracias, Mario. Cuídate, mi hermano. Oye, acuérdate, Mario, importante, acuérdate.
2: Sí, mi hermano.
0: A nosotros no nos tumba nadie ni nada de aquí, mi hermano. Si no nos encuentras, no. Vete para TUDN Extra. Búscanos ahí, sí. O en Facebook y en YouTube.
2: Sí, Mira, ustedes son lo mejor que hay en la narración de la pelota de béisbol ahora.
0: Wow.
2: Con respeto a los demás.
0: Wow. ¿Entiendes? No, como nos quiere, Mario.
2: Sí narran pelota, no se meten en Facebook, en las redes sociales, ustedes sí narran pelota.
0: Gracias, mi hermano, gracias, de verdad. Bueno,
2: saludos, mi hermano.
0: Gracias, Mario, saludos, y acuérdate que el domingo tenemos juego a las 3 y el lunes tenemos juego a las 7, gracias. Un abrazo para Mario, hasta Miami. Vámonos con otra llamada, buenas tardes. ¿Quién y de dónde?
3: Buenas tardes, muchachos. David, desde acá de Texas.
0: ¿Qué pasa, David?
1: ¿Qué pasa, David? ¿Qué dice, David?
3: ¿Cómo está usted? Viernes de aroma, viernes de aroma.
0: ¿Viernes de aroma? ¿Qué significa eso, mi hermano?
3: Hombre, no lo puedo decir por acá.
0: Ah, ok, está bien.
3: Yo creo, así como le escribí lo de Cuba, para mí se me hace bien difícil aceptar de que Aroldis termine con Boston, más allá de la temporada que tiene Boston, que aunque no están eliminados, ¿verdad? Sería un milagro poderse recuperar y mantenerse, ¿no? Con tantos problemas que ha tenido el picheo también. Y no sabemos cuándo regresa Crochet y lo demás. Pero además de todo lo que han comentado ustedes de la hipotética ida a los Yankees, que no se descarta, porque el problema con Stenberger no tiene. El problema que tuvo él fue con Cano, los dueños y el equipo, y boom, como dicen ustedes, no ha tenido problema. Él, en verdad, él está, dice en la mala lengua, que está presentando ciertas diferencias de opiniones porque no lo están colocando a pichar, porque supuestamente hay una cláusula, dice en la mala lengua, de que al pichar 40 entradas o más...
0: Hay que pagarle un bono.
3: Esa cláusula va por 17 millones.
0: Hey.
3: Para el año siguiente. Entonces... Y en verdad han pasado días, o sea, estoy hablando de 6 días, 5 días, que tú siendo un manager, teniendo un pitcher de esa calidad, para mantenerlo en forma, así vayas perdido, tienes que sacarlo. O sea, no sé si me entiendes.
0: Sí, para que por lo menos tire el brazo ahí.
3: Claro, entonces, él no debe estar 100% contento, y más allá de lo que comenta del amuleto, cualquier equipo que tenga aspiraciones, el mismo White Sox, Cleveland... y por qué no hablar de la Nacional, hasta los propios Bravos que se quieran reforzar con un brazo zurdo, no estaría mal. Pero bueno, él, yo diría que si Kansas City, él después de Kansas City creo que también pasó por Pittsburgh, ¿verdad? Tuvo una
1: sí, un año en Pittsburgh, un año en Pittsburgh.
3: Exacto. Ustedes se imaginen, muchachos, que no, o sea, si esos años que tuvo con Kansas City, Pittsburgh y Texas, que no hubiera sido cero, ¿cuántos juegos salvados ya llevaría? Estuviera más cerca.
0: Sí, por supuesto, por supuesto. Él perdió ahí unas 3 temporadas, pero yo creo que al final entendemos esa parte que quiere ir por los récords, por los números, esa parte se entiende, pero yo creo que también él tiene que entender el rol que le toca hoy en día. Y el rol que le toca es quizás, bueno, okay, no vas a ser el cerrador titular, cuando te necesitemos de cerrador, lo vas a hacer. Cuando no, cuando tengamos un tipo ahí que está resolviendo, bueno, pues tú vas a ser su acomodador. Yo creo que es importante que él también acepte ese rol que tiene dentro de
1: los equipos. Y una cosa para los dos y para los amigos, ¿eh? Si él lanza, David, estoy mirando aquí el tema del contrato de Chapman, si él lanza al menos 40 entradas... y pasa un examen físico de postemporada.
3: Físico además, ajá, correcto.
1: Se le activa 13 millones para el próximo año. Ese es el tema. ¿Tú 13 millones, pero necesita al menos 40 entradas. A ver cuántas entradas tiene. A ver, déjame ver si lo encuentro aquí. Oh, tiene 19 entradas y 2/3.
0: Sí.
3: A 17-19, correcto.
0: Sí, ese.
3: Donde le ha anotado una sola carrera y de 14 oportunidades ha salido a 14.
0: Y fíjate, si...
3: ¿Qué equipo no quisiera tener eso, ese pitcher zurdo?
1: Sí.
3: Además,
1: sí.
3: Por temporada, más allá del amuleto, no.
0: Y fíjate, estamos hablando que incluso, en medio de toda esta situación, en las últimas 3 temporadas, por ejemplo, en la del 2023 lanzó 58 1/3. En 2024, 61 1/3. Y en el 2025, 61 1/3. Han sido las labores de Aroldis Chapman en los últimos 3 años, incluso sin llegar a ser el cerrador estelar de un equipo.
3: Para mí, más allá de llegar a más salvados, que nunca va a alcanzar a Mariano, estamos claros, pero uh-huh. Que se mantenga 1 o 2 años, ya con los récords que tiene de más ponchados, que lo va a alcanzar, de tener un promedio, la última vez que lo vi, de 14 ponchados por cada 9 innings lanzados, o sea, para un relevista, ya eso tiene seguro el Salón de la Fama para mí, o personalmente es mi opinión. Y bueno, te digo, hay muchos equipos ahorita, fallos de relevo que quisieran tener eso, y se ha escuchado mucho ese comentario de lo del contrato que está revisando Beto, y yo creo que no va a terminar con Boston, es mi opinión.
0: Sí, no, de que no va a terminar, yo creo que no va a terminar. Gracias, David, un abrazo, buen fin de semana.
3: Un abrazo, feliz fin de semana.
0: Igualmente, te esperamos el domingo a las 3, ya lo sabes, y el lunes tenemos programa a las 5 y después a las 7 tenemos béisbol aquí en la señal de TUDN Radio. Vamos, yo quiero escuchar a los yanquistas. Yo quiero escuchar a la gente de los Yankees. Recibiría de nuevo.
1: ¿Quieren o no a Chapman de vuelta?
0: Con los brazos abiertos a Chapman. Vámonos con la llamada 833-867-2346. Buenas tardes.
4: Buenas tardes, Guillermo.
0: Mi amigo. Mira, Jesús, hoy se le escucha. Y hoy se le escucha lúcido, se escucha clarito, nítido. ¿Cómo está, Jesús?
4: Estamos bien, estamos vivos y tirando para adelante.
0: Se te nota.
4: Óigame, el picheo de relevo nunca sobra en ningún equipo. Siempre falta. Y más de la calidad de Chapman.
0: Claro.
4: Chapman tuvo su diferencia con los Yankees, pero eso se arregla hablando.
0: ¿Pero tú crees de verdad que se puede arreglar eso?
4: Bueno, él me echó la pata, pero ellos la metieron mal.
0: Sí.
4: Él se puso medio necio con los Yankees.
0: Mira, hay que recordar, no sé si tú lo mencionaste ahorita, Beto, cuando hacías el recuento de todo lo que pasó. Que sí estuvo lo del tatuaje y toda esa historia. Pero hay que recordar también, Beto y Jesús, que también se dio aquel tema del roster, ¿no? Para la postemporada. Que él no estaba seguro si iba a estar o no estar. Los Yankees le dijeron, oye, repórtate con el equipo. Él estaba en su casa. Digo, no, pero si me reporto, tienes que asegurarme que estoy en el roster. También se dio esa situación, ¿eh?
4: El pelotero, uno puede poner su voz. Y el pelotero tiene que acatar los órdenes también. Eso tiene que entenderse.
0: De acuerdo, esa parte sí estamos de acuerdo. Pero tú entonces, como yanquista, lo recibirías.
4: ¿Y por qué no? La segunda oportunidad de hacer a todo el mundo, no puede haber discriminación.
0: Está bien, o no, está bien, yo confío en ti. Oye, ¿cómo ves a tus yanquis, sobreviviendo sin Aaron Judge? Ahora van contra los Blue Jays de Toronto a partir de hoy.
4: Nosotros andamos con una muleta, eso es asustado que vamos a Clay. A ver si qué pasa.
0: Bueno, pero ahí están, van resolviendo, Jesucito, así que tú tranquilo. Bueno,
4: mientras tanto, eso es lo que hay, mi hermano.
0: Claro, te esperamos el domingo a las 3, Jesús, en el juego Rocky contra Atlético. Bueno. O sea, ahí vamos a estar en Las Vegas. Te contamos ahí lo que hicimos la noche anterior en Las Vegas.
4: Positivo.
0: Gracias, mi hermano. Saludos para buen Jesús desde Boston, que se comunica con nosotros. Beto, también otras series interesantes que van a arrancar en el día de hoy. Hablábamos de la de Yankees contra Blue Jays de Toronto, también la de Dodgers contra White Sox, que le reiteramos al inicio del programa, se lo mencionábamos, no está Shohei Ohtani hoy en la alineación por el equipo de los Dodgers. Igualmente la de Bravos contra Mets, que hubiera tenido un sabor diferente si los Mets estuvieran compitiendo, pero bueno, Bravos Mets de Nueva York, vamos a tener ese enfrentamiento también. El de Phillies contra Cerveceros, Beto, ese está sabroso, se está muy interesante ese duelo entre Phillies de Filadelfia en este resurgir contra los Cerveceros, que se han ratificado como el gran favorito en la central de la Nacional.
1: En ese Bravo Mets está interesante porque, tú sabes, al equipo que Juan Soto más jonrones le ha conectado, precisamente a los Bravos de Atlanta con 25. Claro, él tiene mucho que ver que Juan en la misma división.
0: En la Nacional, claro.
1: Cuando era de los Nacionales de Washington y todo eso, la cantidad de juegos. No sé, los Marlins Piratas, esas yo los voy a ver esta noche, 6:40, Quiñones. Hoy lanza Sandy Alcántara, el tiburón tratando de comerse al pirata allá en Pittsburgh, en el PNC Park. Mañana te cuento.
0: Ese es otro que no se ha dicho si lo van a cambiar o no este año. Ese es otro tema también interesante. Betico, nos despedimos. Recuerden, amigos, el próximo domingo, 3 de la tarde, tiempo del este, Rockies contra Atléticos por TUDN Radio desde Las Vegas. El lunes aquí estaremos en nuestro programa y después en la noche tendremos béisbol también. Gracias, Beto Ferreiro. Pórtese bien el fin de semana.
1: Nos vemos el domingo, Quiñones.
0: Quédese, lo dejamos con Jorge Ramos y su banda. En la señal de TUDN Radio, mucha más conversación, análisis, debate, información de lo que está pasando en el mundo del fútbol. Que tenga buen fin de semana, nos reencontramos el domingo a las 3.
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6: Canadá recibió a Bosnia en la búsqueda de su primera victoria en mundiales, el segundo anfitrión que debutó en este torneo. Al minuto 21, Bosnia se adelantó en el marcador, pero durante la segunda mitad del partido, Canadá logró el empate para evitar la derrota. Este fin de semana continúa la actividad en la final de la NBA entre los Spurs y los Knicks, cuando la serie marcha 3-1 a favor de los de Nueva York. Este sábado los Spurs buscarán recortar la diferencia en la serie para mantenerse con aspiraciones de campeonato. Esta noche el tercer anfitrión de la máxima justa del fútbol, Estados Unidos, estará entrando en acción cuando reciba a Paraguay. Yo soy Darinka Talavera y esto fue Contacto Deportivo.
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7: Y terminando la era de Diego Aguirre, que muy buenas sensaciones había generado.
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0: Señoras y señores, tengan todos ustedes muy, pero muy buenas tardes. Continúa el Mundial con partidos anoche, un partido hoy, se viene otro partido. Canadá y Bosnia dividieron su pobreza futbolística. Hoy, más tarde, Estados Unidos, en un difícil compromiso, se enfrenta a la selección paraguaya. De tres partidos, y esto es opinión, de tres partidos jugados, dos mostraron muchos asientos vacíos. En México ya se preocupan por el complicado rival que será Corea del Sur. Por eso les vamos a contar que el Vasco Aguirre mete mano en el equipo y se vienen dos cambios, uno obligado y otro para buscar mejorar. Barcelona le hace una demanda a Florentino Pérez por mancillar el escudo. Y se viene Polanco porque se sigue trabajando, se sigue hablando, se sigue moviendo el mercado de pases por todos lados. Sí, sí, se viene. Saque ese humo, yo que ando con alergia. Bueno, se viene Polanco, se viene Polanco. ¿Cómo le va, Mayorga? ¿Cómo le va, Polanco?
1: A mí me va bien. Acabo de ver el Canadá-Bosnia. Y me parece que celebra mucho Canadá porque es el primer punto que logra en su historia, ¿no? Nunca había sumado un punto en la historia.
0: Ah, no tenía ese dato.
1: Sí, es la primera vez que suma un puntico, pero a mí me parece que celebrar estuvo más cerca, sin haber sido un gran partido, sí, estuvo más cerca Canadá de ganar que Bosnia. Lo que pasa es que jugar con esas rascacielos que puso Bosnia ahí era medio complicado. ¡Qué horror! Era como pararse en la mitad de la Quinta Avenida, ¿no? En cada tiro de esquina. Montón de torres ahí para acá.
0: Sí,
1: y así
0: sí,
1: les
0: sí,
1: fue.
0: Sí. Y los de República Checa, ya hablaremos anoche también, grandísimos. Sí. Bueno, creo que República Checa tiene el promedio de jugadores
1: Mundial.
0: Es Bosnia.
1: Con un 87 promedio. Promedio, sí, eso quiere promedio. Decir que hay algunos de 1.90 y tantos.
0: De dos metros. Hijo. Hablando de gente alta. Señor Polanco, ¿cómo le va? Pero no alta por su físico, sino alta. No, abra el micrófono porque entonces lo escuchamos. Oh, ¿me permite, Polanco? ¿Me permite?
1: Diga.
0: Quiero agradecer a la producción que se tuvieron que revelar ante Dani Forni. Ante Dani Forni, y me pusieron la bandera uruguaya.
1: Es que muy todos bien. Los días van a ir cambiando las banderas.
0: A mí me deja la mía.
1: Entonces a mí me ponen una de Colombia. Y a Polanco la pongan, ¿qué? El arco iris. No, arco iris. El Salvador.
0: No. Yo les juro que podría decir, soy uruguayo, pero le voy a Argentina. No sé, eso debo haber estado durmiendo y me grabaron.
1: Pero los niños
2: y los borrachos del bidón.
1: Los niños y los borrachos son los que dicen la verdad.
0: No.
2: ¿Qué pasa, Jorge? De hecho, la selección de Canadá y El Salvador, antes de arrancar el partido, las únicas participando en un mundial que no habían sumado un solo punto. Hoy la selección de Canadá ha dado un paso al frente y ha salido de ese grupo, ¿no? Ha salido de ese grupo. Así que
0: usted está cortadito solos.
2: Exacto. Es la única selección del mundo.
0: Nadie
2: en
0: los
2: una Copa del Mundo.
1: Son exclusivos.
0: Nadie.
2: No hemos sumado un solo punto. Pero, a ver. Aquí está la clasificación.
0: Permítame. Después vamos a esto. Vale. Yo soy el que manejo el programa. ¿Ok, perdón, Polanco?
2: Venga.
3: Viejo payaso en el suelo.
0: Sigo muy preocupado. Y yo acostumbro algo que no, y menos a mi edad, no debería de hacer ya. Yo no puedo comprar bananas verdes. Sigo preocupado porque lo que va a pasar en el 2030, si nos traen 64 selecciones. No. ¿Ustedes vieron lo que estamos viendo?
1: Sí, claro.
0: ¿Usted le parece que esto es un mundial de fútbol?
1: Pues es un mundial como fiesta, Jorge, pero como expresión de fútbol en la cancha, no.
0: Va a haber que esperar a que termine toda esta parte de la ronda, ¿no? Es lamentable el nivel de fútbol. E
1: inclúyale la ronda de 32. Yo creo que el mundial va a empezar en los octavos.
0: No me diga eso, en serio.
2: Eso lo dijo Carlo Ancelotti. Eso lo dijo Carlo Ancelotti, que el mundial va a arrancar hasta los cuartos de final. Porque.
1: No, tampoco.
2: No se ve por dónde.
1: Que al menos nos incluya los octavos, porque si no...
0: Es terrible, la verdad es terrible que nos obligue. Mire, estaba mirando los partidos de mañana sábado. Digo, mire que a mí me gusta el fútbol, o yo creía, pero es que, ¿quién se puede sentar a ver Qatar con Suiza? ¿Quién se puede sentar a ver?
1: Los suizos,
0: no,
1: y sea los cataríes.
0: Correcto. Brasil-Marruecos, sí, por cierto, por Brasil... Sí. Porque más allá de lo que se está diciendo de Marruecos, si Marruecos jugaba con Cabo Verde, seguramente nadie lo iba a ver. Haití-Escocia. Por Dios, muchacho. Por Dios. Australia,
1: o sea, mañana no
0: Turquía.
1: Vamos a hacer programa especial.
2: Escuche,
1: entonces.
2: Escuche.
0: No, sí, mañana sí, después de Brasil-Marruecos estamos.
2: ¿Cuál es el último, dijo? ¿El último partido?
0: Oh, el último es Australia-Turquía, a la medianoche del este. Usted se cree. Pero
2: una locura.
0: Sueño.
1: No, ese ya es de domingo.
0: Está bien.
1: Es a la medianoche.
0: Pero digo, usted no se puede.
2: Para mí no.
0: El sábado a la noche.
2: 9 de la noche, el Pacífico.
0: Exacto. O sea, Pacífico. Es mañana.
2: Jorge, de hecho, el primer partido decente que vamos a ver de este mundial va a ser mañana, es el que usted mencionó, Brasil-Marruecos. Mire los 10 partidos, los 10 partidos que hemos elegido, que son los que más o menos salvan la primera ronda. 10 partidos, Jorge. Brasil-Marruecos, Uruguay-España, Francia-Noruega, Portugal-Colombia, Inglaterra-Croacia, Ecuador-Alemania, y hay 4 más. Cuatro más que los vemos, Holanda-Japón, si me quita el topic bar, lo leo, Forni. Estados Unidos-Mayorga, como decía Ricardo, Estados Unidos-Paraguay, como decía Mayorga, Francia-Senegal y el México-Corea, que es el que se viene la próxima jornada. Son los 10 partidos de ahí. Jorge, Ricardo, no le busquemos más. Es aburridísimo ver los partidos que tenemos. Es más, el primer tiempo del partido de hoy me he tenido que entretener revisando, mandando mensajes, viendo noticias, entrándote por otros clavos, porque no te lleva a ningún lado.
0: No.
1: Pero para ver buenos partidos hay que, es como para ver buen cine, hay que ir mucho. Para ver buenos partidos hay que verlos
0: todos.
2: Acá
0: sabemos cuál es el motivo por los cuales se están viendo estos partidos.
1: Entiendo.
0: Conmebol y FIFA deben realmente hacer una revisión a ese deseo, inclusive Uruguay, de poner 64 selecciones para el 2030. No es posible, no hay quien... Lastiman los ojos algunos momentos, algunos pasajes de los partidos. Los ojos duelen.
1: La eliminatoria mundial, dice FIFA, se jacta diciendo que el mundial comienza con su eliminatoria. ¿Por qué no la dejan así? Que a cada uno le den la importancia de su eliminatoria y al final dejen 16 o 24. Equipos y listo, pero es que esto es la fiesta es linda, eso sí, la fiesta, el público, la
0: fiesta. Y ver a la gente contenta, estamos de acuerdo.
1: La fiesta es
2: linda. Pero pregunto, nosotros esperamos un evento como este, no por la fiesta, Ricardo, lo esperamos por el fútbol y porque también queremos, eso es lo más importante. Si al final del día no tengo...
0: Exacto.
2: No tengo el sabor
0: cada pueblo tiene su fiesta, no se precisa del fútbol
2: de
0: para
2: acuerdo.
0: Tener su fiesta.
2: Exacto.
1: Es la disculpa de cada pueblo para seguir celebrando y es el negocio de la FIFA. Sigamos comprando la bandera y el himno, lloremos, sigan llorando. Cuando suene el himno de Uruguay, Jorge, el lunes llore harto para que sea parte del negocio, llore.
0: Usted no llora cuando escucha el himno de Colombia y la bandera de Colombia, no llora.
1: Pero no necesariamente en el fútbol. Claro, el himno lo respeto y el respeto a la bandera, pero ¿por qué me la tienen que comercializar la FIFA? A mí que me la venda mi país.
0: ¿Quién le dijo? La FIFA no comercializa nada. Yo no digo que la FIFA...
1: ¿Cómo que no, Jorge? Este es el negocio de la sensiblería alrededor de tu bandera y su himno.
0: La FIFA, eso es... la FIFA... Yo voy a hablar de mi pueblo, el uruguayo. La FIFA no le enseñó al pueblo uruguayo a que entiendan los uruguayos o entendamos los uruguayos que la selección es nuestra imagen, es nuestro orgullo. A mí no me lo enseñó la FIFA eso. Lo aprendí solo, me lo fueron pasando las generaciones anteriores. Nunca nadie de la FIFA me llamó ni me promocionó nada.
1: Jorge, no se mete el dedo a la boca, No. A ver, ¿en dónde más? Por favor, ¿en dónde más oye el himno de Uruguay usted?
0: Dígame, ¿en dónde patria, más lo oye? Fiestas bueno, patrias,
1: se juega, que lo sienta.
0: A ver, campeonatos olímpicos de cualquier disciplina, campeonatos de básquetbol, o sea, en todos los deportes, no es una cosa de la FIFA. Usted en los olímpicos lo pero, llena. Pero los, es sí, más, le voy a decir.
1: Claro,
0: voy a decir,
1: el gran sueño olímpico país, es oír, ver, oír su himno con la bandera, medalla de oro.
0: Está bien, perfecto. Y en el fútbol es lo mismo, entonces estamos de acuerdo.
1: En el fútbol no es la medalla, en el fútbol es el negocio. Es decir, aquí lloran todos, en cambio en los olímpicos es una medalla, ahí es una medalla.
0: Mire por dónde va este programa. ¿Usted cree que los Juegos Olímpicos hoy no son negocio? No hay.
1: Sí, Jorge, pero suena lo himno.
0: Han tenido
1: Jorge.
0: Que correr a los presidentes de los comités olímpicos que agarraban coimas mordidas. Por favor, usted Jorge, no se meta el dedo en la boca.
1: No,
0: yo después le voy a explicar dónde se puede meter el dedo, pero no se lo meta en la boca.
1: Escuche lo que le voy a decir. El himno en los Juegos Olímpicos suena una vez cuando usted gana el oro. No le suena 400 veces para que usted se sensibilice y compre, porque eso es lo que le venden. Usted pero, le manipula el himno.
2: Se lleva por otro lado.
1: Aquí debería
2: sonar para el campeón
1: nomás y listo. Sí.
0: Está bien, pelota afuera, siga. Bueno, a ver, muchachos, los voy a dejar a ustedes, porque pero yo suelo muy fútbol, negativo. Pasa, suelo, yo lo sé, me parezco a Bielsa, termino siendo tóxico. Pero, a ver, acabamos de ver el tercer partido. El tercer, dos ayer, un tercero hoy. Todavía estoy esperando ver buen fútbol. Lo más destacable o rescatable, sin llegar a ser bueno, fue lo de Corea ayer.
1: Corea.
0: Anoche.
1: Sí, de acuerdo.
0: Después, en la realidad, damas y caballeros, el fútbol está muy lejos. Entonces, pueden haber buenos equipos, como puede que llegue a ser bueno México, pero lo de Sudáfrica ayer fue impresentable. No. Impresentable. Entonces, te arrastran, te destrozan, porque al final estás jugando contra gente que no es que no quiera jugar, es que no sabe jugar. Es muy difícil jugar contra otro que no sabe jugar. Entonces, pero en líneas generales todavía el fútbol está en deuda. Estamos de acuerdo. Acabamos de ver Canadá frente a Bosnia y Herzegovina. Un partido mediocre, una Canadá por debajo de otras Canadá recientes que habíamos visto.
2: Cierto.
0: Esta Canadá estuvo por debajo de lo que habíamos visto no hace mucho.
1: ¿Por qué? ¿Por qué Jesse Marsh no alinearía a Larín? ¿Alguien sabe? Porque Larín ¿cómo se llama el último morenito?
0: Bueno, entra y hace el gol, ¿no? Entra y hace el gol.
1: Los dos que entraron fueron los que cambiaron la cara del equipo.
0: Fueron los que cambiaron la cara. Y después está el otro tema de Alfonso Davies, que estaba ahí, pero se ve que no está bien físicamente. Y Alfonso Davies es fundamental para Canadá, ¿no?
2: Y el otro equipo, mucho fútbol por arriba, una idea muy parecida a la de República Checa anoche, con un fútbol bastante estructurado, sin salirse un poco de lo que es la idea. Y bueno, Canadá le buscó, pero sin lugar a dudas mereció en algún momento, incluso en el segundo tiempo, ya habían dado la sensación, un aviso de una pelota que va al larguero y que luego increíblemente no entra el esférico. La verdad que parecía que al final, después de los 90 minutos, con lo poquito que hicieron en la cancha los dos equipos, el resultado es justo, pero nada más. Sí. De ahí a quienes no somos bosnios o canadienses, no nos vende nada ese partido, no nos engalana en cuanto a los tigres.
0: Recién Mayorga decía que no va a empezar esto hasta los octavos de final. Atención con este empate. ¿Sabe por qué? Porque con este empate, estos dos equipos, ganándole a Qatar, algo que me parece muy posible que pase,
2: sí,
0: están metidos en la próxima ronda con 4 puntos. Ya están metidos en la próxima ronda.
2: Cierto.
0: ¿Me entiendes? Entonces, nos vamos a tener que fumar todavía esto.
1: Sí,
0: nos vamos
1: a tener que seguir fumando. La ronda de 32 puede traernos un montón de partidos también similares. Exactamente.
2: Chatos.
1: Ahora, ¿pero qué esperábamos de Bosnia? ¿De Bosnia esperábamos algo diferente? No. Uno revisa la nómina de jugadores bosnios y los encuentra en los equipos de Europa.
0: ¿Cómo pudo Bosnia dejar a Italia por el camino?
1: Híjole.
0: Esa es la pregunta.
1: ¿Cómo
2: échele la culpa al recoge pelotas, que fue el que le robó a Donnarumma la libreta donde estaban los pateadores de Bosnia, que eso se supo después. Por ahí estuvo el tema, Jorge. Y increíblemente Italia no lo tenemos acá.
0: Sí. No se puede creer, pero desde lo estrictamente futbolístico hay poco.
2: Esto es de lo mejor, mire, Jorge. Este chico es de lo mejor, Eustaquio.
0: Eustaquio
2: es de lo mejor de ese equipo.
0: El portugués canadiense que pasó y se lesionó en el Cruz Azul y no pudo jugar prácticamente nunca, ¿no?
2: Y que juega con Los Ángeles.
1: El nivel de Jonathan Davis está muy abajo también, ¿no?
0: Sí, también.
1: Sí, por debajo de su nivel. Cuando estaba en el Mallorca todavía era un jugador que daba un poco más. ¿A dónde está? Yo no me acuerdo dónde está ahora.
0: El que me gustó fue... ¿Cómo se llama? El número...
2: Este fue el mejor del partido, Jorge. Coné. Ismael Coné. Fue el MVP del partido. Él fue el MVP del partido.
0: Fue el que hizo la jugada para el gol. El que le entrega el pase de gol a...
2: A Larín,
0: exactamente. Pero no, a mí el que, ¿sabe quién me gustó también? Este muchacho con el número 12, Oluwaseyi me gustó. A ver, me gustó un poquito el número 12 de Canadá, poquito rescatable, se tiró por la punta derecha, complicó a un firme el número 5, el lateral izquierdo, Kolasinac, que sacó un gol hecho, la saca él, rebota en el horizontal y vuelve a pegar adentro de la cancha. Esa jugada la hacen 10 veces más y va para
1: adentro. Y entra. Pero ahora ese Kolasinac fue el del cabezazo, el de la prolongación para el gol de...
0: También. Sí. Exactamente. El buen jugador, se fue acalambrado, finalmente se terminó yendo acalambrado, pero no da para nada, es la verdad, el haber, la gente que pagó, más allá de que usted va a apoyar a su selección, ya sin importar quién sea el rival, pero el que quiso pagar para ver un espectáculo, no pudo.
1: Sí, por ahora no hemos visto. Sí, lo mejorcito por ahora lo de Corea.
0: Corea ayer.
1: También peleando contra un montón de paredes, que chocar es muy complicado. Cierto. Tratando de ganar con técnica, contra pura fuerza, es complicado. Exacto. Pero al final, oiga, ese 6 de Corea, ¿cómo es que? Ya no me acuerdo el nombre, el del gol. ¡Qué pedazo!
0: ¡Qué pedazo de jugada! Y no entraba nunca la pelota, iba llorando la pelota para entrar al arco, como que no quería entrar, pero un golazo de verdad que hizo este muchacho.
2: Juan Inbion, ¿será Mayorga?
1: Juan Inbion.
2: Ahí lo tiene.
0: Y Corea volvió a demostrar que son rápidos, que son fuertes, que
1: son técnicos.
0: Tienen técnica, exactamente, tienen técnica, o sea, a veces siguen pecando, yo no diría de
1: ingenuidad. Tienen cosas de ingenuidad, sí, la tienen.
0: Pero a veces fallan cosas, pases cerca, pero son, hoy por hoy de Asia yo creo que siguen siendo el mejor equipo, ya hace rato que lo son.
2: Japón se dicen buenas cosas, yo no lo he visto.
0: Vamos a verlo,
2: yo no he visto Japón. Yo no lo he visto.
0: Pero, a ver, en la última historia de las elecciones asiáticas, Corea ha sido la más destacada, ¿no? República de Corea, como se llama ahora.
1: En su mundial llegó a disputar el tercer puesto con Turquía.
0: Bueno, por eso estuvo en semifinales, sí. Exactamente.
1: Claro que con ayuditas.com, ¿no? ¿Se acuerda aquel partido contra España?
2: ¡Puf!
0: ¡Oh! ¿Se acuerda la pelota? No. Ahí sí que había corrupción, ¿eh? Y bueno, podemos hablar.
1: Era local.
0: A ver, Corea dejó preocupada al vasco Javier Aguirre. Nos llega novedades y ya el vasco está obligado a suplantar la ausencia de César Montes. Que, por cierto, Sampaio, el árbitro del partido que expulsó a Montes, ha recibido muchísimas críticas por esa roja. Para mí, yo creo que era roja, pero anoche hablábamos con el doctor Codesal en el otro programa en inglés de After Party, y el doctor Codesal decía que para él, dice, se puede cobrar, pero como que hubo un rigor excesivo por parte de Sampaio. Pero me dicen que, por ejemplo, en Brasil lo han destrozado. Por eso y por el inglés.
2: ¿Crees?
0: Porque la verdad,
2: lo que le pasó.
0: Cuando Exacto. tuvo que hablar en inglés.
1: ¿Pero por qué no hablan en su idioma natural? ¿Listo,
0: será ya? Que FIFA les pide, FIFA les sí, pide bueno, que hablen.
2: De pronto FIFA les pidió eso.
1: Sí, pero es absurdo. O les enseña a FIFA los idiomas y los pone a todos en un curso, o déjenlos hablar en su idioma natural.
0: Bueno, a ver. Qué buena esa. ¿Lo tiene que hacer FIFA o ya no es hora para los árbitros que quieren internacionalizarse, que quieren arbitrar un mundial, que quieren hablar inglés? Hablar inglés es una obligación a esta altura, muchachos.
1: Sí, eso
0: en
1: es
0: todos los órdenes de la vida, hablar, no tienen que ser perfectos, pero poder hablar. Bueno, ese es otro tema, pero...
1: ¿Qué es eso?
0: Tenemos...
2: Sí. Los paisanos. Mire, los paisanos de BTS están jugando bien, dice, aún recuerdo cuando le ganaron a Alemania. BTS es la famosa banda coreana.
0: A ver, exacto. me dicen, lo de César Montes, va a jugar allí Edson Álvarez, es un hecho ya, Edson Álvarez va a jugar. Y atención, en el medio campo saldría Brian Gutiérrez y entraría Luis Romo, para poner más músculo, más marca, más quite, más fuerza.
1: Y más susto, bueno, es lo que tiene el vasco.
0: Él es lo que me están diciendo.
1: No,
0: que
1: yo sé, usted está dando una información, yo estoy metiendo una lambonada de opinión.
0: Correcto.
1: Se cagó.
0: Y yo estoy de acuerdo que precisa tener más presencia fuerte en el medio de la cancha. No estoy hablando de pegar ni nada.
1: Es decir,
0: de
1: que no proponga.
0: No, que proponga, sí, pero es que el jugador no solamente mejor... debe de hacer una cosa, tiene que hacer las dos.
1: ¿Y no era mejor Chávez?
0: Bueno.
1: ¿Luis Gerardo?
0: A mí me dice Luis Romo. Yo sé,
1: usted está dándonos esa información.
0: Sí. Todo puede cambiar, ¿no? Bueno, vamos a hacer una pausa en TUDN Radio, en Euphoria by Trevor. Vamos a seguir, atención, Florentino Pérez demandado por el Barcelona, ¿eh?
1: Ahora, en estos días nadie quiere saber de Madrid y Barcelona, deje de romper lo que no tiene que romper.
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1: descubrió a Julián Quiñones.
16: Sí, sí, claro que sí. Él lo encontró en su pueblito allá.
1: Estamos de nuevo en radio. Exacto, en su pueblito allá, donde no encontraban zapatos, porque un pueblito tan pobre dice que no encontraba zapatos, tenía que jugar descalzo. Bueno, pero a lo que voy es que Jorge Luis Pinto fue quien descubrió a Julián Quiñones. Solo un dato nomás. Pero bueno, señores, esta noche Estados Unidos frente a Paraguay. Creo que tenemos posibles alineaciones de los dos. No, ¿verdad? A ver, la de Estados Unidos, ustedes la mandaron ayer, creo.
2: La producción la tiene, Jorge, creo que se la va a dar en cuestión de segundos.
1: Perfecto.
2: El señor Dani Ford la tiene.
1: No me imagino que sea otra. Para mí ahí está.
2: Sí,
1: estos son, ¿no? Exactamente. Con Fries en el arco, Freeman, Richard, importantísimo, y Tim Rim, línea de tres en el fondo, los carrileros, Serginho Dest, Anthony Robinson en el medio, Adams con Tillman, McKinney ayudando a los tres del medio, pero llegando, juntándose con Pulisic y el punta a punta que sea Balagún. Yo no puedo imaginarme ninguna otra alineación que no sea esta, sinceramente. Tampoco, sería una sorpresa, ¿no?
2: La pregunta acá es la primera aparición de Richards en el equipo desde el 17 de mayo. Él no hizo toda la preparación previa al Mundial con el grupo, campamento, entrenamiento, partidos amistosos, por el tema de la lesión. Vamos a ver cómo llega Richard. Más allá que él dijo que está listo. Que está listo. Sí, claro, estaba lesionado.
16: No pudo jugar, no, exacto, ya no alcanzó ni siquiera. Lo llevaron al banco y se pensaba que iba a jugar y no jugó la final de la Conference. Se la jugó contra Rayito Vallecano.
1: Gustavo Alfaro estaría enviando a la cancha a Orlando Gil en el arco. En línea de cuatro con Juan Cáceres, Gustavo Gómez, Alderete y Junior Alonso. En el medio, Diego Gómez con Cubas. Cubas es argentino.
16: Andrés Cubas, ¿no?
1: Sí, pero es de padres paraguayos. Bobadilla y Miguel Almirón. Y arriba, Julio Enciso, que se ha recuperado. Allá lo decía Polanco, que había entrenado a la par de todos, increíble, parecía que se perdían el Mundial, acompañado de Sanabria. Esos serían los 11 hombres para Paraguay.
16: Yo todavía me resisto a creer que, ojalá me equivoque, que Enciso juega. Yo esta mañana estaba leyendo todos los diarios de Paraguay y ellos ponían a Caballero.
2: ¿Sí? No, Ricardo, ayer trabajó con Brito. Hizo todo el entreno con el equipo. Y si usted revisa todas las formaciones, él es el que está acompañando al equipo adelante. La recuperación ha sido milagrosa después de, hay que decir, se lesionó contra Nicaragua el otro día y va a ser fundamental en el partido esta noche. Un partido donde, como explicaba Hugo el otro día, esos equipos que se le encierran a Estados Unidos se le hacen complicados. El de esta noche parece tener muchas de esas características, ¿eh?
16: No, es el estilo del fútbol paraguayo de siempre. Es un equipo de equipos sólidos defensivamente, fútbol aéreo, fútbol directo, pero se le suma de la mano.

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1: Nada de eso, pero Paraguay es un equipo, como dicen en México, con un técnico de diente retorcido, y es un equipo, como decimos en mi país, bicho, bicho de verdad, ¿eh? Así que se me antoja que este podría convertirse en el mejor partido de lo que llevamos del Mundial, que es muy poquito.
2: Yo creo,
1: ¿no?,
2: lo mismo.
1: Se me antoja que este podría ser el mejor partido, ¿no?
2: Ahora, un buen resultado de Paraguay lo deja montado en el caballo del hacendado, porque los rivales son Qatar y Suiza, ¿no? Bueno, Suiza es más complicado. Suiza sí es mucho más complicado.
1: Suiza es más complicado. No. Qatar y Suiza están aquí.
3: Los rivales aquí son Turquía, Australia. Turquía, Australia.
1: Suiza y Qatar son en Canadá.
3: Para otro lado, Ricardo.
1: Exacto. Turquía.
2: Turquía es complicado. Australia no tanto, pero Australia, Turquía sí es complicado.
1: Un empate a los dos no les viene mal, de todas maneras, pensando en avanzar.
2: A Estados Unidos sí le cae mal, Jorge. Estados Unidos debería empezar ganando.
1: Ah, no, claro, eso es lo ideal. Pero de todas maneras, si después le gana Australia, lo mismo que decíamos hoy de Canadá y de Bosnia, después le gana Australia, está metido ya en la próxima ronda, ¿no? Claro, aquí, si no termina primero, Suiza le gana el primer lugar, después se complica el camino, ¿no?
3: Aquí creo que cuando tratamos de identificar quién es el rival que le va a poner músculo a Estados Unidos por el primer puesto, la moneda no está muy clara sobre qué lado cae, o es Paraguay o es Turquía, o incluso Turquía. Yo no le quitaría méritos a Australia, que es un cuadro bastante ordenado, no es un equipo que de pronto se abra, se exponga mucho, y que
1: se
3: creo
1: puede
3: que
1: complicar,
3: no es Sudáfrica, pero sí es un poquito más competitivo que la selección africana, por decir algo. No es un flan tampoco.
2: Lo que hay es que trabajarlos, si juegan esos bloques tan bajos, trabajarlos para tratar de caer, que el gol caiga temprano. Al caer el gol temprano los obliga a cambiar el libreto. Ya ahí es donde los espacios pueden jugar a favor de los equipos que los quieren atacar. Pero mira Canadá hizo todo lo posible hoy y no pudo romperlo.
1: No podía entrar, no entraba. No. Después te hacen un bosque de piernas ahí atrás.
2: Y te meten un gol como le pasó hoy a Canadá.
1: Correcto.
3: Y eso lo desarrolla bien el equipo de Alfaro. Por ejemplo, lo podés estar peloteando, teniendo en su área, pero ese equipo desarrolla muy bien la doble función, la conversión a la ataque. Recuerdo muy bien la eliminatoria, aquel 2-0 que tenía Colombia sobre ellos en Barranquilla.
2: Se lo puso
3: 2-2 la selección de Paraguay en ese partido, con jugadas como esa.
1: Me pregunté yo cómo Colombia desperdició a Gustavo Alfaro, porque Gustavo Alfaro trabajó muchísimo para Caracol 15 Colombia.
2: 15 años fue el comentarista de Caracol. Entraba y salía, cada que era como el Piojo Herrera, cada que conseguía equipo se iba y volvía a comentar.
1: ¿Cómo Colombia, la verdad, no?
2: Los dirigentes nuestros son especímenes muy diferentes, ¿no?
1: Es increíble. Para mí Alfaro está en capacidad de dirigir cualquier selección, ¿eh? Cualquier selección. Es un técnico muy avezado, muy pero muy avezado. Así que, bueno, ojalá que el partido de esta noche tenga los niveles que debe tener un partido de campeonato o de Copa Mundial de Fútbol, porque el campeonato mundial fue antes del 30, que fue los dos que ganó Uruguay, pero esto es Copa Mundial de Fútbol, entonces ojalá que esta noche podamos ver.
2: ¿Podemos decir Copa Mundial, o la FIFA ya nos cambió el diccionario de español y no podemos usar la palabra? Últimamente hay tantas restricciones que usar la palabra mundial.
1: Pero el torneo se llama Copa Mundial. Nosotros lo llamamos Mundial de Fútbol y es incorrecto. Mundial de Fútbol fue antes del 30. A partir de 1930 pasó a llamarse.
2: Espere, el equipo que ganó antes de los mundiales, sí.
1: Espere.
3: Tenemos contacto ya, Jorge. Espere.

0: cuando pueda.
1: Sí, está bien, pero déjeme decir esto. Déjeme decir esto. Antes de 1930 fueron olímpicos equivalente a campeonatos mundiales. Después, a partir de 1930, era, y Ricardo se va a acordar de esto, y también Elmer, Copa Jules Rimet.
0: Okay, sí, claro. Sí, sí.
1: Así se llamaba. Así, y a partir de a partir de 1974 pasó a llamarse Copa Mundial de Fútbol, World FIFA.
2: Exactamente. Copa Mundial de Fútbol FIFA. ¿Se acuerda que fue cuando cambiaron el trofeo porque el Brasil se quedó con la Jules Rimet, que entre otras cosas
1: se la habían
2: robado tres veces en Inglaterra?
1: Exacto, Brasil se quedó con la Jules, porque el reglamento era tres veces ganada la Jules Rimet, te quedabas en propiedad, y Brasil fue el primero y único que lo logró. Señores, Alejandro Navarro, colega que está en Los Ángeles, está allí en las afueras del estadio SoFi, nos atiende. Alejandro, el saludo para ti, el agradecimiento por darnos esta oportunidad para poder, a través de tu cámara, sentir un poquito el olor a mundial que pueda haber allí en el sur de California. ¿Cómo te va? Y danos un panorama de lo que está pasando cuando estamos, ¿qué?, a 2:20 de que arranque el partido, más o menos.
3: Jorge, amigos, un placer poderlos saludar. Se siente, se palpitan las emociones en el aire del Estadio de Los Ángeles, porque alrededor hay muchos aficionados de la selección de los Estados Unidos que hoy sí comienzan a sentir esa efervescencia del Mundial, algo que no se sentía en la edición pasada, en 1994. No había liga, no había un conocimiento entero por el fútbol, y ahora sí, señores, se está viviendo al máximo. Estamos nosotros en los alrededores del SoFi Stadium, hoy llamado Estadio Los Ángeles por cuestiones de la FIFA, como ustedes no mencionaban, pero desde tempranas horas la selección de los Estados Unidos ha visto el empuje de todos sus aficionados que han llegado alrededor de las 12:30, esto ya estaba repleto, y vamos a ver si podemos caminar un poco para que ustedes puedan ver desde lejos, desde el área permitida, desde el área de FIFA, cómo se encuentra el estacionamiento y todo la explanada del Estadio SoFi que se puede ver a mi espalda. Y definitivamente que por allá hay un sector de aficionados que están haciendo ya la línea para entrar al recinto deportivo. Por el otro lado, allá, en esa calle principal, ha pasado una bandera de Estados Unidos gigante con miles de aficionados portándola, fuegos artificiales, cantando, bombos, platillos. Y bueno, es el debut de los Estados Unidos, hay mucha expectativa, sabiendo de que necesitan ganar, que es un compromiso bastante grande lo que han hecho, lo que han prometido, y Mauricio Pochettino necesita transmitirle eso a la selección de los Estados Unidos, a todos sus jugadores.
1: Sabes que en el sur de California no muy seguido Estados Unidos puede decir que es local, fundamentalmente cuando está envuelto una selección mexicana o equipos mexicanos. Frente a Paraguay hoy van a ser locales, porque no hay muchos paraguayos en Estados Unidos, hasta donde sabemos no han viajado muchos paraguayos de Paraguay, por lo tanto hoy va a dominar la afición estadounidense, ¿eh?
3: Sin duda, Jorge. Hoy hubo un banderazo albirrojo en Venice Beach, en la playa de Venice, aquí cerca. Una pequeña cantidad de aficionados paraguayos se han hecho cita. La mayoría de los Estados Unidos quiere ver a una selección que gane. El compromiso es grande. Ayer lo hizo Estados Unidos. Por lo menos Canadá sacó un empate con las uñas, pero lo hizo. Pero ahora la expectativa es grande. Se le ha apostado a un gran escenario, se ha apostado por un técnico bastante de trayectoria, y hoy la gente espera por lo menos una victoria.
1: Alejandro, una pregunta. Hoy me decías que hay mucho ambiente mundialista, pero esto lo veías ya hace una semana atrás. ¿Se había empezado a sentir el ambiente mundialista o explotó ahora ya con el partido arriba?
3: No, acaba de explotar. Eso fue hace 2 días, porque el día de ayer estuvimos transmitiendo desde acá y no se sentía, no se palpaba estas emociones que hoy se viven a los alrededores. Creo que ha sido de la noche a la mañana algo que cambió por completo la ciudad. Todavía no estaba inmersa en lo que es este sentimiento, esta Copa del Mundo de la FIFA 2026. Y bueno, prueba de eso es que el ambiente de todo este lugar es mundialista. Se pueden ver ya banderas de los Estados Unidos, algo que no se había visto en, ¿qué te puedo decir?, en 48 horas, porque todo de la noche a la mañana ha cambiado.
1: Y se ve, Jorge, que el cielo límpido, se ve que está al sur de California con un clima espectacular, según tenemos entendido, ¿no? O sea, no va a ser excusa eso ahí.
3: Para nada. 80 grados, 86 la máxima, para en el momento en que rueda el balón, el clima espectacular, una brisa que viene también de la costa que hace agradable esto, y bueno, también el ambiente, el partido, todo lo que conlleva esto es el ambiente propicio para un gran partido, una gran inauguración que se espera que muchas personas estén aquí pendientes también para eso, se espera de que Katy Perry sea la que esté cantando el himno nacional y muchos artistas más.
1: Ricardo. Ahora,
2: Alejandro, un día como hoy, con Estados Unidos como local, ¿se puede decir que es el equipo de todos hoy, el mexicano, el salvadoreño, el hondureño, que no tiene su selección jugando, sigue Estados Unidos o no lo interpretan de esa manera? Que nosotros desde aquí le decimos el equipo de todos, porque es el segundo equipo después de cada país, de cada uno. ¿Hoy transmite eso?
3: No, definitivamente que no siento que haya esa, no se comulga, no se incluye, no hay esa inclusión entre salvadoreños, guatemaltecos, aquellos que jugamos el Mundial de los ausentes.
0: ¿En serio?
3: Todavía no nos ponemos la camiseta de los Estados Unidos.
0: No.
3: Un poco más. No, para nada, para nada. No. Aquí no vemos aficionados mexicanos, no he visto ni siquiera aficionados de El Salvador, que generalmente
0: es más
3: esa opción, ¿no?
0: Es más, anoche, Navarro, saludo, Navarrito, anoche la gente de México se unieron a los coreanos y cantaban bailaron anoche en un party, Jorge, todos reunidos, mexicanos y coreanos.
1: Chupando tequila. Chupando tequila, los vi.
0: Mandatorio.
2: Para no entrar la botella, se la llevaron puesta.
3: Bueno, ya estaba servida, entonces había que acabársela. No, pero ¿saben qué? Yo creo que esa también es la deuda que se tiene con mundiales anteriores, con la República de Corea, con Corea del Sur. Y bueno, creo que la han pasado genial. Creo que en ningún otro país, ni siquiera Canadá, que también es una nación espectacular, han recibido al turista de la manera que lo ha hecho México, definitivamente que ha sido anfitrión y saben cómo vivir una Copa del Mundo.
1: Sí, sin duda. Alejandro, ¿cómo te puede seguir la gente? ¿Dónde te encuentran para todo lo que producís?
3: Bueno, en las redes sociales, Instagram, @navarrot52, TikTok.
1: Repíteme. ¿Cómo?
3: Con mucho gusto. En Instagram, A de Alejandro. A Navarro T52.
0: Él trabaja para Telemundo 52, Jorge.
1: Ah, trabajas allí para el canal 52 de Telemundo, es perfecto. Exacto. Perfecto.
3: Claro, porque se te recuerda mucho. Inclusive tenemos hasta material de Jorge hace muchos años.
1: No me digas cuando trabajábamos por ahí, perfecto, güey.
2: El 92 al 2000.
1: Mario, no lo puedo escuchar. ¿Qué decías, por favor, Alejandro?
3: Sí, que aquí hemos estado compartiendo con Mario Solís.
1: Con Mario.
3: Hace unos cuantos días, sí. Por ahí anda, está preparándose también para salir en los enlaces de la cadena de NBC More, de nuestra cadena hermana. Por ahí anda también. Mario Solís, Jorge Ramos, te saluda.
1: ¿Qué pasó, Mario? ¿Cómo te va? Está igualito, no pasan los años, para él, ¿eh? No pasan los años para Mario.
3: Un saludo, gracias, Mario.
1: Chao, Mario. Bueno, Alejandro, ¿sabes que me encantó esto, eh? Me encantó esto que hiciste ahora, Alejandro. Me encantó. Bueno, muchísimas gracias por haberle permitido a la gente que nos sigue acá poder tener un poquito del sabor de lo que está pasando ahí en el sur de California. Que sea un lindo espectáculo, disfruten mucho. Y te mandamos un fuerte abrazo,
3: Un abrazo de gol para ustedes también, pásenla bien.
1: Gracias. Alejandro Navarro, entonces, con el ambiente que hay en el sur de California para el partido de esta noche. Usted,
0: una prueba para esta noche, sí. Una prueba para esta noche va a ser si el estadio se llena como, no, como lo que vimos anoche en el Akron, como hemos visto en unas tribunas en la jornada de hoy, que es lo que venimos experimentando y que temíamos que podía pasar. Vamos a ver cómo pasa hoy, porque este es un partido del cual hace como 3 semanas todavía no estaban agotados los boletos. No tenía el cartel de agotado. Es más, hace un momento acabo de ver un sitio. Acabo de ver un sitio, Ricardo, en donde acaban de soltar boletos para el partido de hoy, pero los precios no siguen siendo como los que esperábamos. Siguen siendo de 500, no. $500, Jorge Ramos. O sea, olvídese. Tampoco, o sea, no se puede con ese tipo de precio competir. Una de Jorge Ramos en cuanto a mercado que prometió. A ver, Ricardo, va a decir algo.
2: No, que hoy estaba viendo algunos clips de lo que está pasando con los aficionados. Lo vi desde México, de un chico que hizo un seguimiento a los aficionados, lo que pagaron en México para ir a la inauguración. Hubo muchachos que vendieron carros para ir a la inauguración. Que vendieron su carro, vendieron. Uno dijo, me gasté mi colegiatura. Yo decía, no puedo creerlo. Pero a precios exorbitantes.
1: Un abuso absoluto y total, ¿eh? Un abuso. Si voy a estar narrando partidos del Mundial, no, ni nadie me buscó, ni yo busqué a nadie. No voy a estar narrando partidos del Mundial. Lo dejamos para que otros muchachos, ya he hecho todo absolutamente, narrado todos los campeonatos habidos y por haber, estoy más que satisfecho con lo que he hecho, así que hay que dejarle espacio a otros, aunque vamos a seguir narrando fútbol, ¿eh? Bueno, vamos con el mercado, Polanco. ¿Qué novedades importantes hay?
0: Hay un par de cosas, Jorge, y un nombre que está sonando mucho en las últimas horas, que es el de Ferran. Ferran es uno de los delanteros del Barcelona que a lo mejor, si llega una oferta importante, puede tener salida, como podía ser una oferta importante por Rafinha. Pues resulta que a el Paris Saint-Germain es el que apuntan a Ferran en las últimas horas. ¿Por qué? Porque Barcola tiene la intención de salir. Él ha jugado el rol de segundo de a bordo, tercero de a bordo, cuando hay oportunidad le toca entrar, cuando hay que rotar jugadores, pues entonces él es el que toma esos minutos. Y está en la selección también, pero él quiere más protagonismo, es joven obviamente, y el Paris Saint-Germain sabe que puede hacer caja por él, y entonces el equipo de Luis Enrique se interesa por el delantero del Barcelona como una alternativa, un extremo también puede jugar, entonces es un chico que también le puede dar diferentes facetas
1: a este equipo. Pero yo leí ahí, Polanco, que a Barcelona le podría interesar Barcola, ¿eh? Hoy lo leí justamente.
0: Sí,
1: a
0: perfecto,
1: lo mejor pueden hacer un enroque ahí, ¿no?
0: Hay un problema, me parece, en Barcelona.
2: Así no pagaría mucho. Si es un cambio de cromos, no hay tanta plata de por medio.
0: Pero hay un problema con Barcelona, y es la falta de efectivo. El otro día me di cuenta cuánto quieren pagar por Julián en la famosa oferta de los 100 millones. Sí. Ricardo y Jorge,
2: a seis años,
0: pagaderos a 6 años. Yo, Atlético de Madrid, tendré que ir colectando en 6 años la plata. Jorge, no se puede, ¿eh?
1: ¿Sabe? Alguien me dijo algo en este tema.
0: Sí.
1: Que Messi iba a llamar, si es que ya no lo hizo, al Cholo Simeone para simplificar las cosas, porque Julián Álvarez se muere por jugar en Barcelona. Y Messi se va a meter
2: en eso. Yo no lo creo.
1: ¿Quién información me dijo? Está Messi bien. O lo llamó ya el Cholo o lo va a llamar en las próximas horas, porque dentro de la concentración de Argentina lo de Julián Álvarez es un tópico que anda dando vuelta. Julián Álvarez está muy nervioso porque no se llega a un consenso para que él se pueda ir.
2: Él se quiere ir y el Atlético de Madrid tiene sartén por el mango. Usted quiere ir a jugar allá, nosotros traigan la plata de la rescisión, de la cláusula. Y se va a traer.
0: ¿Qué más, Polanco? Uno de los jugadores que está dando de qué hablar es Rodri. Rodri está jugando muy bien hoy, cerró muy bien con Manchester City, ha tomado muy bien ahora el rol con la selección, y es uno de los jugadores que suena, no solamente para algún club del fútbol español, no para el Real Madrid, Jorge y Ricardo, no para el Real Madrid, porque ya ellos...
1: Entonces hay dos nomás, para Rodri hay dos más.
0: Silva, pero espéreme, bueno... Paris Saint-Germain está interesado en Rodri. Así lo dejo.
1: Ah,
0: París Saint-Germain interesado en Rodri, pero resulta que en el Real Madrid decían que Rodri estaba viejo, pero fichan a Bernardo Silva, que tiene 32 años, y el otro tiene 29, va a cumplir 30,
2: Sí, pero la posición, es decir, no es lo mismo.
1: El Real Madrid le dobló la plata que le daba Barcelona a Bernardo Silva. Le dobló. Señores, nos despedimos de TUDN Radio, de Euforia by Treble, hasta el lunes. No.
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1: Bienvenidos sean todos ustedes a Los Jefes para toda la Unión Americana. Saludos, saludos, soy Álvaro el Brujo Morales. Saludos hasta California, en Texas, en Nueva York, en Florida, Illinois, en Massachusetts, en Arizona, en Nevada, en donde quiera que usted nos esté escuchando. Nosotros somos la autoridad en el deporte. Gran programa el que vamos a tener hoy absolutamente con todos ustedes. La selección mexicana de fútbol ganó 2-0 en su primer partido de la ronda de grupos en contra de Sudáfrica. 2-0. Así se ha inaugurado la Copa del Mundo Norteamericana 2026. Gran programa el que vamos a tener aquí en Los Jefes. Rodrigo El Pony, Ruiz Dionisio Estrada, Fernando Ceballos, el Tuca Ferretti, Juan Carlos Gabriel, y como siempre, invitados especiales. Y señoras y señores, ahí les va.
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1: Mis hermanos y mis hermanas, la selección mexicana de fútbol ganó bien a secas. Había que ganar el partido, no fue un partido perfecto. De hecho, hubo bastantes imperfecciones en este compromiso en contra de Sudáfrica. 2-0. Arrancaron muy bien los 15, 20 primeros minutos del partido, muy agresivos con la posesión del balón, con el ataque. Y después interpretaría yo que por una cuestión adrenalínica, como que fue bajando la energía, Sudáfrica que fue creciendo. Nunca hizo mayor peligro Sudáfrica tampoco, pero había acciones en las cuales los aficionados dentro del estadio empezaban a desesperar. En la secuencia de pases, en la fase defensa-ataque, en las posesiones, en la fase ofensiva, en fin, no fue un partido perfecto, se gana, la selección mexicana deja muchos puntos que tendrá que trabajar Javier el Vasco Aguirre. Quiñones muy bien, fue el mejor del partido, por momentos, debido a que el rival no era la mayor cosa, se quedaban en el fondo tres centrales con Reyes, con Vázquez y con Montes. Montes después fue expulsado, podría haber evitado esa expulsión, es cierto. El Piojo Alvarado y Gallardo después estaban como carrileros, por así decirlo, luego conformaba la línea del cuatro. El Piojo Alvarado, tengo que reconocerlo, como defensa muy bien, no le ganaba ningún duelo individual, él debe ser lateral. Como ofensivo lo he criticado mucho, vaya, por fin me hizo caso, mandó un buen centro, no recuerdo un centro de gol que hubiera mandado el Piojo Alvarado en muchísimo tiempo, y se lo manda Raúl Jiménez, que marca su primer gol. Brian Gutiérrez y Fidalgo, bien, por momentos ansiosos, después entró Chávez, y luego también entró Mora con muchas ganas, con mucha energía. También Edson Álvarez entraron a comerse el mundo, al igual que Alexis Vega. Raúl Jiménez por fin anota su gol. Insisto, no es un triunfo, y entiendo que la selección mexicana de fútbol o que sus aficionados estén muy contentos, por supuesto que lo entiendo, es el primer triunfo de este mundial, pero vámonos con calma, hay muchas cosas que Javier Aguirre tiene que trabajar. Por momentos decayeron, y eso contra otro tipo de rivales te puede costar muy, pero muy caro. Claro, he dicho, y es momento.
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2: ¿Dónde vas? ¿A dónde vas?
1: ¿Dónde vas? ¿A dónde vas? ¿A dónde vas? Mira, aquí está con nosotros. Tenemos un invitado especial, José Ramón Fernández, con nosotros, compañero mío de la cadena ESPN. Está bien, no importa, te ves muy bien. Tú eres chingón y te queremos siempre. Sí. Sí. Además está Fernando Ceballos, que es muy, muy amigo de tu hijo.
3: Fernando Ceballos es un gran amigo. amigo mío también. Somos de la misma estatura los dos.
4: compartimos estatura y antiamericanismo, entonces somos grandes amigos.
3: Así es.
5: Y otros Chivas, ¿no?
3: No importa, pero somos antiamericanistas, perdón, ¿eh?
1: No te preocupes. A ver, José, tus comentarios de este partido, ¿qué análisis haces? Estuvimos ahí en el estadio.
3: No me gustó el partido.
1: Sí, a mí tampoco,
3: creo que México desaprovechó la oportunidad de ganar por más goles o jugar mejor, porque Sudáfrica no intentó nada frente al equipo. Se acurrucó en su área, salía a velocidad, pero no pasaba nada. Y México perdió oportunidades. Lo de el defensa central de México,
1: Montes,
3: es un error en la salida de México, y él tiene que ir por el jugador de Sudáfrica, le pega, y el árbitro le marca el rojo.
1: De acuerdo, yo creo que es una expulsión estúpida.
3: Es una expulsión tonta, sí, así lo calificó Aguirre. Pero bueno, tenemos a Edson que puede jugar en esa posición. Sin embargo, Corea, habrá que verlo en la noche, es de transiciones más rápidas que Sudáfrica, mucho más rápido. Sudáfrica es de los peores equipos de la zona.
1: Dionisio Estrada, impresiones de este partido.
6: Y además, agregando lo que dicen, a diferencia de Sudáfrica, Corea sí te va a ir a presionar, te va a ir a buscar arriba, ¿no? Es un equipo sin chequia, y Corea es un equipo mucho más físico, por supuesto. Entonces, ahora, lo de México, cuando cae el gol, ¡pum!, de pronto se relaja, como que no pasa nada, tocó la pelota, le empezó a dar este chance a Sudáfrica, que es cierto, no, esta Sudáfrica está lejos de lo que esperábamos, pero yo sobre todo pienso que porque su técnico traicionó su estilo de juego, salió con un 5-3-2 cuando él juega un 4-2-3-1, pero además por dos hombres por fuera, como Moremi y como Apolis entró en el segundo tiempo, y entonces lo que le preocupaba a Javier Aguirre, que lo había externado en conferencia de prensa, además de que tenían dos extremos peligrosos, veloces, pues resulta que no los puso el técnico hoy, y entonces eso le termina también costando para tener capacidad de ataque al equipo sudafricano. Ahora, después, sí, tonto lo de Montes, pero también hay que decirlo, México, cuando tienes un hombre más, cuando jugaba 11 México y Sudáfrica 10,
1: le cedía el balón.
6: Sí, pero no tienes por qué hacer cambios de hombre por hombre o de posición por posición.
1: Casi todos fueron así, ¿eh?
6: Todos fueron así, posición por posición. Tienes que hacer cambios para ir a buscar más goles, para pasarle por encima al rival.
3: Diga ya, César Chico Huerta, para ir a fondo.
1: Pero antes. Sí.
6: O jugar con dos delanteros.
1: A ver, Fernando Pony, Fer, te escuchamos. Saludos.
4: ¿Qué tal? Saludos a los tres. Yo me quedo también con la misma sensación. Era un partido para que México sacara una ventaja más cómoda, ¿no? Y entendiendo que si el objetivo es ser primero de grupos, esa diferencia de goles puede ser un factor determinante al momento de decidir los lugares. Hoy, en el lado positivo, prácticamente amarraste la calificación porque califica a todo mundo, ¿no? Entonces, ganando un partido ya estás calificado, pero lo que busca la selección es ser primero y tratar de no salir del Azteca en el Mundial, y creo que hoy se quedan cortos el resultado. Jugó 15, 20 minutos contra 9, con dos menos Sudáfrica, y fueron incapaces de hacerle un gol más. Me quedo con lo de Lira, creo que hoy se adueña del centro de campo.
1: Muy inteligente.
4: Gran partido de Lira. Me quedo con lo de Quiñones, tan cuestionado, creo que hoy también juega muy bien. Y me parece que a Raúl le va a servir el gol también para sacudirse la presión, ¿no? Dos mundiales en los que no había podido marcar, hoy marca el primer gol en una Copa del Mundo, le va a venir bien para lo que viene. Y bueno, tú que tanto criticaste y cuestionaste al Piojo Alvarado, pues hoy nos entró, hoy le puso un pase de gol a la cabeza.
1: Por primera vez en la historia, lo felicito,
4: Un pase de gol.
6: ¿Cómo se lo puso
4: a Raúl Jiménez,
6: ¿Sabes con qué pierna se lo puso?
4: Con la izquierda.
6: Con la izquierda. Pero volvemos a lo mismo. O sea, cuando él centra con la izquierda, sin jugar en su perfil, que es el izquierdo,
1: sería mejor.
6: Tendría esta clase de centros que los pone como con la mano. Cuando juega por derecha y tiene que enganchar para entonces hacer el servicio por izquierda, ahí pierde un tiempo y por lo general no le sale. Hoy le salió, qué bueno. Y gol de
4: mandamos a Quiñones por derecha para que no se tire para el centro y juegue como mejor lo hace, ¿o qué hacemos?
1: Quiñones jugó libre. El mejor fue Quiñones, jugó en todos lados. Sí. Pony Ruiz, querido, ¿cómo te va? Un abrazo. Aquí estamos con José Ramón Fernández. ¿Qué te pareció el partido? ¿Cuáles son tus comentarios?
7: Hola, ¿cómo están? Saludos a todos. Igual, con la misma sensación de que realmente podría haber sido un mejor resultado con un marcador más abultado. que hubiera permitido manejar mejor el partido, habernos dejado una cierta tranquilidad a todos, y haberse visto mucho más superior a, en este caso, a Sudáfrica, ¿no? Porque realmente la diferencia era abismal. Pero bueno, rescatar esa situación de que se arranca ganando. Se buscó los primeros 15 minutos anotar rápidamente en base a presionarlos en su cancha, así cayó el gol. Pero después pues no se siguió siendo incisivo en esa situación, ¿no? Yo creo que en muchos lapsos los volantes quizás flotaban mucho y no iban a buscar esa presión, ayudar quizás a los, en este caso a Raúl, que a veces presionaba muy solo, Quiñones también. Entonces yo creo que en momentos podría esa presión haberse ejercido durante mayor tiempo, aprovechando el golpe anímico, ¿no? Aprovechando que se estaba con la superioridad. Y después ya en el segundo tiempo, ya con lo de la expulsión, estoy totalmente de acuerdo. O sea, realmente haber cambiado el parado, haber buscado con dos centrodelanteros, ¿sí? Aprovechando ese hombre de más que se tenía. Y realmente pues yo creo que ahí México se dio mucho el balón, se dio la iniciativa en este caso a Sudáfrica, y bueno, se encuentra con un gol de una manera fortuita. Fue una pérdida de un balón en casi en el área de Sudáfrica, y realmente pues estábamos mal parados, no estábamos marcando, no habían digamos defensivamente no se estaba marcando en este caso a la gente que podría causarte peligro. Y en esa transición pues cae una expulsión o una falta cerca de tu área que realmente pues digamos se ve mal, porque este tipo de situaciones que equipos como Corea te las pueden llegar a manejar de una mejor manera, ¿no? Entonces no se solucionó en ese momento una jugada que era intrascendente. Entonces al final de cuentas nos quedamos con esa mala sensación, porque realmente México en muchos lapsos del partido estuvo con dos hombres de más y no se notó ese agobio o esa búsqueda de un tercero o un cuarto gol. Y yo creo que más que nada fue por esa poca ambición, ¿no? De haber cambiado el parado con dos centrodelanteros.
1: Claro.
7: Yo me quedo con esa situación de que, bueno, entra la hormiga, no había jugado prácticamente en los últimos partidos. ¿Cómo se irá el Memote a su casa o a la concentración? Pensando en que, bueno, jugué en los últimos partidos, fui titular y ahorita no estuvo ni cerca, no sé si habrá calentado. Entonces son cuestiones complicadas, pero resumiendo, lo más importante fue el triunfo y ya.
6: Sí, esas de pronto da sensación, bandazos que tiene Aguirre en cuanto no contemplas a uno para los últimos partidos, pero después viene el bueno y lo terminas metiendo, o viceversa. Y hay que decirlo, José Ramón, México, con lo mostrado hoy, no le alcanza para vencer ni a Corea ni a Chequia. ¿O piensas lo contrario?
3: El problema es que Corea y Chequia pueden golear a Sudáfrica. Pueden golear a Sudáfrica. 3-4 goles.
1: Y hoy es importante el diferencial de goles.
3: Muy importante. Hoy juegan un poco más tarde Corea y Chequia. Pueden empatar y tirarse sobre Sudáfrica.
1: A ver, José Ramón, con la Volpe, con Osorio, con el Tuca, con Mohamed, con otro técnico, ¿hubiéramos aprovechado y goleado?
3: No, con Mohamed hubiéramos goleado. Con la Volpe, no sé, también, y con Tuca también, aunque Tuca era defensivo, muy fuertemente defensivo, pero Aguirre se pasó. Hoy tenía que haber aprovechado, como lo decía el Pony Ruiz, meter un centro delantero que podía haber sido cualquiera, pero con más tiempo para darle fuerza al equipo mexicano y meter a Sudáfrica en su área.
1: Yo no sé si faltó también un grito, porque, a ver, Fer, ¿para ti qué fue? Que estaban muy adrenalínicos, cae el gol. ¿Y se relajan? ¿Se exceden en confianza? O sea, ¿por qué empieza bien?
3: En el primer tiempo.
1: O sea, ¿para ti qué fue, Fer, ese bajón que hubo en el primer tiempo?
4: Para mí fue exceso de confianza. Para mí fue exceso de confianza. Meten el primer gol y me parece que ahí se relaja el equipo. Inclusive nos decían que dos o tres terminaron con calambres. Entonces, no sé qué tanto la presión, la atmósfera, el hecho de el estadio lleno les terminó jugando... no tan a favor en ese sentido, pero para mí es más una relajación, y creo que el equipo vuelve a cambiar o se vuelve a revolucionar un poco cuando entra Mora, que yo no entiendo Mora cómo no es titular, es el futbolista con más talento que tiene México con diferencia, el niño de 17 años. Volvemos al miedo que se tiene en México por poner a un jugador joven, por más talento que tenga. Yo creo que Mora tiene que ser titular siempre, y ahí otra vez vuelve el equipo a generar algunas ocasiones de gol. Cae el segundo de Raúl y otra vez, o sea, tienes un Sudáfrica con 10 y luego tienes un Sudáfrica con 9 y no vas por más, ¿no? Es ahí donde no entiendes.
1: ¿Pero de quién es la culpa? ¿Es del Vasco?
4: Yo creo que es más de los jugadores, sí. Álvaro, porque inclusive yo al Vasco lo veía molesto y lo veía gritándoles que fueran más, que presionaran más arriba, que intentaran, y creo que la relajación viene más de los futbolistas, ¿eh?
1: Fíjate que estábamos en el estadio y llega un momento en un saque de banda que Lira le dice a dos o tres jugadores, sobre todo a Brian, a Fidalgo, dice, tranquilos, sí, sí, sí. Estaban como ansiosos, tranquilos, yo no estoy diciendo que hayan hecho un pésimo partido Fidalgo y Brian, eran voluntariosos, querían la pelota, pero yo los veía como...
3: Brian estuvo un poco nervioso.
1: Muy nervioso lo vi yo.
3: Fidalgo estuvo más tranquilo, pero Brian sí tuvo algunas oportunidades que perdió la pelota. Bien. Se enredó con ella.
6: Puso un pase ahí bueno para el remate de Quiñones, que pega en el poste.
3: Fidalgo puso un balón arriba, que también pudo haber sido gol.
6: Pero era una posición adelantada. Si cae el gol, lo más seguro es que lo revisan y lo anulan, ¿no?
1: Y lo que veo, Pony, es que, por ejemplo, Mora, Edson y Vega, Chávez, entran como fieras, papá, como dicen, estos güeyes están con uno menos o con dos menos, queremos hacer un gol o algo, papá. Bueno, déjeme ir a la pausa, seguimos hablando aquí del partido de la selección mexicana de fútbol. México venció 2-0 a Sudáfrica, bien por el resultado, pero con muchas cosas que dejaron que desear. Pausa, venimos con más aquí, Los Jefes para toda la Unión Americana. 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
1: De regreso con todos ustedes de Los Jefes para toda la Unión Americana. Soy Álvaro El Brujo Morales. Gran programa el que estamos teniendo aquí con Rodrigo El Pony Ruiz, Fernando Ceballos, Dionisio Estrada e invitado especial José Ramón Fernández. Saludos, por supuesto, a Los Ángeles, San Francisco, escondido en la vista, en Miami. Cualquiera que nos esté escuchando, nosotros somos la autoridad en el deporte. Y ahora vamos con
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1: Bueno, señores, otra cosa que no me gustó a mí fue tanto reinicio de jugada con el portero, porque el Tala no es tan bueno con los pies, y por momentos, digo, nunca corrimos peligro, pero sí nos llegaron a apretar un poquito. Sí, esa sensación.
0: Retrasaba mucho la pelota al portero, demasiado, y también hay un problema muy, muy serio. De repente los partidos en FIFA, con FIFA, han vuelto de 22 minutos. 22 minutos descanso, 22 minutos descanso. Eso rompe el ritmo de un partido de FIFA.
2: José Ramón, dan 3 minutos de hidratación. Yo recuerdo. Pero además yo recuerdo que en la época de los 70s, cuando veía los partidos de fútbol en México, de pronto te metían en aquel momento un comercial de Carta Blanca al momento que estaba el partido y se iban a la pausa. Y el partido seguía. Y regresaban cuando ya se habían jugado 3 o 4 minutos. Ahora se detiene el partido, pero me hizo recordar esos momentos. Realmente todo en función del negocio, de la economía.
0: Si lo requieran, habrá partidos que no lo requieran. Hoy no lo requerían, no hacía calor, llovió.
1: Miren, ya llegó con nosotros Ricardo el Tuca Ferretti, está aquí para que nos, para aquí con los jefes, para que nos dé rápidamente un comentario de del partido. Hasta para allá que se siente el viejón. Ahí, ahí para que veas. A ver Tuquita. A ver, análisis del partido.
3: Nada más cumplieron.
1: Nada más cumplieron.
3: Nada más cumplieron. Bien. Y quedaron muy cortos.
1: ¿En qué fallaron?
3: En que fallaron muchos goles.
1: ¿Por qué?
2: Porque no los buscaron.
3: También cuando era 11-10.
2: Y contra 9.
3: Debería de haber metido otro delantero para jugar con 2 y meter 2 goles más. ¡Un saludo!
1: Ah, bueno, ya se nos va el Tuca que tiene otros pendientes ahí. Ricardo, el Tuca Ferretti. A ver, sí.
0: Tiene razón lo que dijo.
1: Claro.
0: Clarito, clarito. Tenía que haber sido más ofensivo Aguirre. Cuando tiene 2 jugadores menos Sudáfrica, ahí mete un centro delantero que busque asociarse con Jiménez.
1: Sí, a ver, la gente ahorita está en el Ángel, pero es más como una cuestión cultural que por el funcionamiento del
0: alegría,
1: equipo.
0: De alegría.
1: Sí, del resultado.
0: Usted no sabe si el partido fue bueno, fue regular, fue malo. Puede que lo sienta, pero ganó 2-0 México.
2: Él pone sobre esa cuestión que de pronto de poder ser más exigente con la selección, ¿no?
0: O mal, si Corea puede ganar, si los checos pueden ser peligrosos, no miden.
2: Es más, iban 0-0 y la gente empezaba a corear al equipo que decía ole, ole, ole, ole. Pero hubo un momento cuando el partido, así que la selección, o más bien la afición, sintió que México como que se relajó, empezó a buchear, ¿eh?
1: El macho que nos dio una opinión.
2: A ver, pues pregúntale tú que eres muy amigo del macho.
1: Macho querido, tus comentarios de ese partido, de esa victoria.
4: Bueno, lo importante fue el triunfo, tomando en cuenta que esos 3 puntos te dan la confianza, la motivación para sacudir esa presión, tensión y responsabilidad de querer quedar en primer lugar, porque eso va a ser básico.
1: ¿Tú lo hubieras manejado distinto, macho? ¿Contigo se hubieran hecho más goles?
4: Pues de manejarlo sí, pero de haber metido más goles no sé, pero sí.
1: ¿Cómo lo hubieras manejado tú, macho?
4: Pues
1: ¿a tu agresividad o qué?
4: Yo por lo menos siempre cuando expulsan a un rival, siempre lo que hago es tener uno de ventaja, pues saco un defensa y meto un otro delantero.
1: Claro.
4: Y de esa manera me obligo a que ellos retrasen un defensa más.
1: Perfecto, macho. Muchísimas gracias, macho.
4: Nada, hasta siempre.
1: Nuestro ídolo Hugo Sánchez ahí con sus comentarios. Pues a ver, dice Hugo Sánchez, pone que él hubiera sacado entonces un defensa y meter otro delantero. ¿Tú hubieras hecho esa misma modificación, pone?
5: No, yo hubiera sacado un volante. Bueno, en este caso, pues había, no sé si habían entrado ya los. No, todavía no entraban, ¿no? Los 3 volantes que. El triángulo del medio, ¿no? Pero haber quizás metido a un centro delantero, haber sacado un volante, otro mix. A Mora yo lo hubiera metido en un momento determinado. Yo creo que pueden jugar sin problema Mora y Chávez, sí, quizás Chávez quedándose un poquito. O sea, se tenía el dominio del partido sin ningún problema. Y Gallardo también no profundizó tanto también. Entonces, vaya, hubieron muchos puntos no tan altos, sí, como lo hemos visto generalmente. O sea, Gallardo es un tipo que te da mucha profundidad, y en el caso de haber tenido 2 centrodelanteros hubiera sido muy importante, sumándole a lo de Alvarado. Entonces, independientemente de haber sacado un defensa o un volante, lo importante es haber tenido 2 hombres de área y haber terminado jugando por las bandas, llegando a alguien por llegando a las inmediaciones del área también, no solamente haber terminado la jugada con centro, sino buscar un pase atrás para el tiro de media distancia. Eran infinidad de posibilidades que se podían dar, pero teniendo otro centro delantero de área, ¿no?
2: Curiosamente, cuando todo el mundo hemos hablado de que México se asocia bien, que ataca mejor, que es más profundo por el sector izquierdo, hoy dio la impresión que por derecha se atacó mucho más que por izquierda. Ya lo decía el Pony, el tema de Gallardo, que quizás no subía tanto como lo ha hecho otros partidos, y acá Reyes y Alvarado se subieron un poquito más.
0: El extremo derecho de Sudáfrica era el más punzante de todo el equipo. Le mandaban balones largos, corría mucho, era largo y le ganaba las espaldas a veces a Gallardo. Por eso Gallardo lo subió. Yo creo que ese fue el problema. Después fue bajando el jugador sudafricano y Gallardo tenía toda la banda para correr.
2: Entendiendo que, por supuesto, le empieza a resentir mucho más los jugadores sudafricanos que los mexicanos en el tema de la altitud. Ahora, el mensaje que manda hoy el Vasco Aguirre: 4 cambios, minuto 76. Uno dice México ganando 2-0, con uno más en ese momento. Estaba como que todo el panorama o el escenario listo y puesto para decir: va Ochoa al terreno de juego y así juega su sexto mundial. Juega los últimos 10, 12 minutos del partido y no lo hizo. Y eso me llamó a mí la atención. El último cambio fue que saca a Quiñones para meter a Alexis Vega, ¿no?
0: Yo estaba cansado, dio un gran partido Quiñones, Fue el mejor del equipo. Luchó, subió.
2: José Ramón, no lo querías.
0: Se tiró a las espaldas de Raúl Jiménez, metió el primer gol, peleó balones, luchó, bajaba, marcaba. Fue un gran partido, Quiñones.
1: Bien, tenemos declaraciones.
2: ¿Tranquilo con lo de Ochoa?
0: No tenía que haber usado, era desperdiciar un cambio.
1: Para mí no tenía que ser convocado. ¡Pum!
2: No está bien.
1: Pero era aquí, ya no.
2: Si ya está ahí, 2-0, faltando 12 minutos, o un hombre más.
5: No, para nada. Si no es homenaje, era el primer partido mundial. No.
1: El tema es
6: que ya hubo mucho homenaje con la bandera, ¿no? Ya le hicieron el homenaje, ya le aplaudieron, ya lo abanderaron, ya está, ¿no?
1: Yo estoy de acuerdo. Para mí no tendría que jugar ni él ni el Tala, pero bueno, ya es otro caso, o sea, a ver.
6: Ah, no, y entonces ¿quién se pone? Ponemos a
1: Acevedo,
6: a Edson Álvarez, el portero, ¿o qué hacemos?
1: Acevedo.
0: El Tala no tuvo problemas, tuvo un balón por arriba que se le fue.
1: Andaba nervioso, también lo vi nervioso.
0: Pero con los pies juega bien el Tala, es
1: más o menos.
0: Y Sudáfrica nunca tiró la portería.
1: Hizo un disparo como por al 80, creo, ¿no?
2: Un par de disparos que los controló muy bien acá, Ochoa,
6: No tuvo rival México hoy, hombre.
0: Hubiera jugado mejor Ceballos de mediocampista, güey.
1: Yo creo que lo hubiera hecho bien, El pony esta edad lo hubiera hecho.
2: El pony centrando y Ceballos rematando.
1: Exactamente. Vamos a escuchar declaraciones de Javier Aguirre, que es lo que dice el técnico de la Selección Mexicana de Fútbol. Gracias, José Ra.
0: Gracias a ustedes.
1: Un abrazo.
0: Saludos a Ceballos y al pony.
6: Saludos, José Ra.
1: José Ramón Fernández aquí con nosotros en Los Jefes para toda la Unión Americana. Bien, déjame escuchar declaraciones de Javier el Vasco Aguirre, qué es lo que dice al respecto. Oiga y escuche usted.
7: No jugamos bien la primera parte, aunque pudimos haber ganado 3-0 la primera parte, tranquilamente. Era un 3-0 y nadie hubiera hecho nada. Un solo remate de ellos a 2 metros de la portería. Fuimos ampliamente superiores en la primera parte, pero el marcador no reflejó esto que estoy diciendo. Era uno al poste, el portero sacó otra, le pegamos otra para afuera. Y entonces fuimos complicando paulatinamente. El segundo gol, más la expulsión de ellos, dio la sensación que nos relajó y no fuimos verticales. Pero bueno, va a ser el primer partido. Empezar con victoria, yo creo que es una conclusión buena. Podemos mejorar, por supuesto, y debemos también.
1: Mira, por lo menos me deja, ¿cómo te diré? Por lo menos es consciente y no es cínico el Vasco. Reconoce todo lo que estamos diciendo.
2: Sí, y es más, aunque acepta que no se jugó bien el primer tiempo, reconoce que se pudieron haber metido 3, pero al final el equipo mexicano sigue dejando ese signo de interrogación, esa incertidumbre de que lo tienes que llevar partido a partido y ver qué pasa entonces con un rival que te puede exigir más, como es Corea, como puede ser Chequia, y que entonces ver qué tanto puede resolverlo con mayor o con mayor dificultad que lo que resolvió ahora contra Sudáfrica, ¿no?
1: Sí, Pony, dice el Vasco que no jugaron bien, sobre todo el primer tiempo, que no le gustó el primer tiempo y que pudieron haber hasta disparado más a portería. Fíjate, yo pensé que iba a entrar Chávez, que así entró. Yo pensé que podía haber iniciado hasta con Chávez, como para sacar disparos de media distancia, porque el que sacaba disparos de media y larga distancia era Quiñones también.
5: Yo considero que tanto Chávez o Mora podría haber arrancado inicio sin ningún problema. La verdad, no hay nada en contra de Fidalgo, pero vaya, hay algo que no me convence. O sea, un jugador que juega corto, o sea, no te pierde balones, pero no te
1: sí, no trasciende.
5: Claro, entonces, y en ese aspecto, pues, como bien dices, Chávez te da la opción del tiro de media distancia, la pelota a parada también te la cobra muy bien, es una opción muy buena también. Entonces, en ese aspecto, yo creo que se podría ganar un poquito más con tanto Mora como con Chávez. Pero de ahí en más, pues obviamente que él sabe y todos estamos conscientes de que realmente el partido tenía que haber terminado con un mejor funcionamiento, con un par de goles más

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5: De regreso con todos ustedes en Los Jefes para toda la Unión Americana. Soy Álvaro el Brujo Morales, qué bueno que está con nosotros. Tercer y último bloque, pero no por ello el menos importante. Así que ahora vamos con
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5: Bueno, vamos a escuchar declaraciones. México ganó 2-0 contra Sudáfrica, dejó muchas dudas, pudo haber hecho más, pero bueno, se lleva el triunfo. Dejen escuchar otras declaraciones de Javier el Vasco Aguirre. Escuche usted, el técnico de la Selección Nacional de Fútbol.
6: La verdad es que me tocó algunos debuts, el Chicharo mismo, me tocó también Vela, Giovanni, chiquititos, Rafa Márquez también. Creo yo que no miro el pasaporte, ¿no? Son jugadores que están preparados, estuvieron en su día. Gil está preparado. No, esto no lo encontramos en donde nos hubiera gustado verlo, pero creo que para ser su primera vez en un escenario como este, no desentonó.
5: Gracias. Ahí las declaraciones, dice, no desentonó Gil Mora, a lo mejor pudieron haberlo usado antes. A ver, Fer Ceballos, ¿debió usarlo desde el arranque?
7: Para mí sí, yo creo que Mora te funciona mucho más, inclusive iniciando de titular. En el tema de Chávez, a mí la sensación que me da es que físicamente todavía no está para los 90 minutos, ¿no? Viene saliendo una lesión importante, apenas al final de temporada es que empezó a jugar en Rusia. Y creo que parte de ahí a que hoy Chávez no sea titular, pero a mí el medio campo que probó en algún momento con Brian, con Lira y con Mora, que lo usó ahora contra Ghana, me gustó mucho. Yo no entiendo por qué hay tanto miedo en México de apostar por un chavo de 17 años. Si tiene talento, si es el diferente, si hace cosas distintas y no te sobran ese tipo de jugadores, ponlo a jugar desde el inicio, ¿no?
5: De acuerdo. A ver, yo interpreto que va a haber, obviamente con la expulsión de Montes, Edson va a ir de central para el siguiente partido. Uh-huh. Eso lo interpreto yo. Y lo otro que interpretaría, Pony, es que pudiese haber cambios justamente de los dos interiores.
8: Yo creo que sí, por lo mostrado hoy, tanto con Brian como con Fidalgo y cómo entraron tanto Chávez como Mora, pues yo creo que no hay ningún problema que ellos haya ese recambio ahí en el medio. Lira es fijo, porque la verdad fue tanto con Quiñones los dos puntos más altos y es quizás las únicas modificaciones que se puedan llegar a dar. En el parado no creo que vaya a haber variantes, porque si no las planteaste en un momento determinado cuando estabas con dos hombres de más, yo creo que en el inicio del partido, en este caso contra Corea, pues no va a ser así. Entonces, de ahí en
7: ¿Pero más, crees que cambia los dos, Pony? Yo no creo, yo creo que puede ser que cambie alguno de los dos, pero yo no creo que le vaya a mover tanto, si acaso.
8: Sí, yo en ese caso yo creo también como tú, que en el caso de Chávez, pues yo creo que le está digamos jugando en contra de la poca actividad que tuvo últimamente, pero bueno, yo como jugador, entrar de cambio, la verdad es complicado, ¿eh? O sea, adaptarse rápidamente al momento del partido, al ritmo del partido, es mucho más complejo que iniciar del minuto uno, ¿no? Entonces, por ese lado, yo creo que Mora pues lleva la ventaja por quizás la juventud que tiene, la calidad que tiene, porque no hay que olvidarse que también estuvo inactivo mucho tiempo, ¿no? Pero al chavo no se le nota. La verdad es una cosa que yo, la verdad, lo veo jugar y me encanta y no puede ser. Y tú lo ves ahorita jugar así, pero resulta que a los 15 años jugaba igual. Entonces, es realmente increíble lo que hace ese muchacho.
0: Ahora, aquí la cuestión también es la pregunta, ¿por qué Javier Aguirre, teniendo la ventaja en el marcador, después teniendo la ventaja de un hombre más, teniendo durante 10, 15 minutos la ventaja de dos hombres más, y aunque después venga la expulsión de César Montes, ¿por qué Javier Aguirre no se salió del guión? ¿Por qué Javier Aguirre no cambió su famoso 4-2-3-1 o 4-4-2, que se puede convertir en 4-4-2? ¿Y por qué hizo cambios de posición por posición en lugar de buscar alguna otra variante o alternativa? ¿Se siente cómodo o le da miedo arriesgar, Pony?
8: Yo creo que es porque es el sistema que manejan, y bueno, pues, como no había necesidad de arriesgar nada por el marcador que se tenía, por la ventaja que se tenía, por el manejo de partido, entonces, ¿para qué cambiar? Entonces yo creo que esa circunstancia de jugar con dos centros delanteros de área se va a presentar quizás únicamente cuando el equipo se vea en la necesidad de ir a de buscar el partido, ya vayas empatando o vayas...
0: ¿Pero no te sirve de práctica o de prueba intentar algo distinto cuando tienes tanta ventaja en algo?
8: Totalmente de acuerdo. Si tienes la ventaja en los dos aspectos, en el marcador y en el funcionamiento, en el dominio del partido, pues obviamente que era lo mejor probarlo en ese momento, ¿no? Teniendo todas las situaciones a favor.
7: Ahora, es raro y ustedes lo saben, que un técnico modifique un parado o un esquema cuando vas ganando. Generalmente lo hacen cuando van perdiendo, ¿no? Entonces, suele pasar que cuando vas ganando o cuando de cierta manera tienes el partido controlado, lo que buscan es hombre por hombre, y de esa manera ver si los que entran con más ímpetu, con un revulsivo, por ahí te genera algo diferente, pero sí es complicado que cambien si van ganando, ¿no? Al final, el objetivo ya lo tenía. Yo creo que sí queda la sensación de que se queda corto en el resultado, porque
5: claro,
8: que en este caso México era no había igualdad de condiciones. El rival tiene dos hombres menos, un hombre menos. ¿Por qué en ese momento, lo que dice Dionisio, por qué no buscar el ir en la
0: búsqueda de otra cosa?
8: De tener más tranquilidad todavía, de imponer más todavía, y aprovecha de buscar esa situación de jugar con dos.
7: Ahora, también, Pony, arriesgas más y quién sabe qué pasa, porque sin arriesgar tanto, en una contra terminó la roja de Montes, y si no mete la falta, bueno, por ahí te hacen el 2-1,
8: Pero ahí ya tienes que empezar a trabajar situaciones como que ya los laterales quizás ya no vayan, y que aprovechar esa superioridad numérica pues con los hombres de medio y con los delanteros. Punto.
5: Déjame escuchar declaraciones de Morita, me dice la producción que tenemos declaraciones del joven Mora, que entró de cambio a comerse el mundo. Nuestro menor de edad, nuestro joven. Escuchemos ustedes, a todos ustedes, lo que dice entonces. Perfecto. Más adelante lo vamos a escuchar. A ver, Dionisio, ¿Brian pierde titularidad para el siguiente partido? ¿Y Fidalgo?
0: No creo. Creo que tendría que darle esa continuidad, ese seguimiento. Fidalgo, a ver, yo comparto mucho, ¿no? Como dice, 100% de efectividad en los pases, pero cortitos, hacia un lado y hacia atrás.
5: Lo de siempre.
0: Sí, poco trasciende hacia adelante, más allá de ese servicio que le pone Raúl Jiménez, que pudo significar un gol, pero que estaba en posición adelantada, pero es muy poco para el tiempo que estuvo en el terreno de juego. Después, el remate de Quiñones que va al poste, el que venía atrás era Álvaro Fidalgo, que se sentía también con una buena posibilidad de tener el arco de frente. A mí me da la impresión que en alguno de los dos interiores va a pensar en un cambio Javier Aguirre.
5: Fíjate, México no había marcado en la primera mitad de un mundial desde el 23 de junio del 2018 contra Corea del Sur en la fase de grupos. Se había sido su último partido que había marcado en el primer tiempo. O sea, ya un rato, o sea, pues sí, recordar que en el 22 nos fue del carajo, porque se empata contra Polonia, se pierde contra Argentina, y después ya Luis Chávez mete un gol de tiro libre en contra de Arabia Saudita. A ver, yo no estaría tan seguro que los interiores vayan a repetir el siguiente partido. Fernando, ¿para ti repiten Brian y Fidalgo?
7: No, yo creo que cambia uno de los dos. Yo creo que va a jugar Mora y saca alguno de los dos, no sé a quién de los dos, y coincido en que el recambio natural de Montes en la central va a ser Edson. Ahí yo creo que no le va a mover absolutamente nada.
5: Y Lira se queda como
7: Lira único, se queda de contención. Es que Lira ha ido un partidazo, Álvaro. Yo creo que Lira junto a Quiñones es lo mejor de México, ¿no? El día de hoy. y por ahí el ratito que juega Mora, que te muestra cosas distintas, pero Lira da un partidazo ante Sudáfrica.
5: Julián Quiñones, tercer jugador nacido fuera de México en marcar para la selección en una Copa del Mundo, después de Roberto Gallón, Costa Rica, nacido en Costa Rica en 1930, y Ciña, nacido en Brasil en 2006.
7: Que lo de Quiñones, yo sí lo destaco sobre el resto de jugadores que se han naturalizado para jugar con México, porque a diferencia de todos, Quiñones sí fue convocado por su selección natal. Quiñones recibió la convocatoria de Colombia y él dijo, no, yo quiero jugar con México, ¿no? A diferencia de lo que suele pasar con los naturalizados, que todos sabemos, la mayor parte se naturalizan o deciden jugar con México porque no les llega la convocatoria de su país de origen. En el caso de Quiñones, le llegó la carta, estuvo convocado y él rechazó a Colombia para jugar con México. Hay que agradecerle a Quiñones que él rechazó a su país natal por jugar con la selección mexicana, ¿eh?
5: De acuerdo, de acuerdo. Partidazo.
0: Ponle un monumento.
5: Yo sí.
0: Ponle un busto.
5: Yo sí.
0: No, hay que agradecerle. Hoy es el mejor, nos hizo el gran favor.
7: Hoy es el mejor jugador de México.
0: Qué bueno que pues se naturalizó. Qué bueno que juega por México. Pero no caigamos en exageraciones, por favor.
5: Y es el mejor.
0: Sí, fue el mejor. Pero acá ya casi le está poniendo casa a Ceballos. Agradezcanle, agradezcanle.
5: Cero de machos malo, ¿eh? Y no se ha crucificado.
0: No.
7: México, agradécelo.
0: Sí, está bien.
7: Y ya agradecido.
0: Y se le agradece con la convocatoria, pero eso de que agradecido. Tú estés cayendo en lo que cae Álvaro con Efraín Juárez,
7: así,
0: de que
7: así como le agradecimos a Randy Arozarena que decidiera representar a México en el béisbol, hay que agradecerle a Quiñones lo mismo.
5: A ver, aquí está mi compañera de la cadena ESPN, Desiree Monsiváis, aquí está con nosotros, siéntese, mi hermana. A ver, aquí estamos con el Pony Ruiz, Fernando Ceballos. A ver, mi hermana, su análisis de este partido.
9: México pasivo, buenas tardes a todos. México pasivo, básicamente, empezó los primeros 20 minutos agresivo, tocando la pelota, comiéndose al rival, lo dijimos perfectamente. Esos 20 minutos eran necesarios para liquidar al rival. Lo sometes porque Sudáfrica espera en su propio terreno. Después viene el gol y como que caen en algo de conformidad, como que esperan a que Sudáfrica se abra ante la necesidad de alcanzar el marcador. Se alarga Sudáfrica, sí, pero México no termina de ser punzante, no termina de ser un equipo determinante para incrementar esos goles. Para mí, la contención extraordinaria Lira me sorprendió bastante, me gustó muchísima, muchísima seguridad. De hecho, el primer gol es a raíz del esfuerzo del que él se barre y ahí la roban. Muy claro las presiones que tenía México en las salidas con Brian Gutiérrez, con Lira, con aquel que podía llegar como segunda línea. Brian Gutiérrez, un falso 9, lo decíamos, que era básicamente segunda línea que pisaba. Pero México terminó por abrazar la pasividad, conformidad, y como que ya quedó resuelto 2-0, y con eso me voy tranquilo, pero creo que le va a salir muy caro, porque un empate de Chequia o Sudáfrica y se complica todo el segundo partido para salir con todo contra Corea.
5: ¿Qué cambios harías para el segundo partido? Edson va a ir, creo que Edson va a ir al central,
9: sí, obviamente. Sí, obviamente, sí. Yo dejo a Lira de contención, por supuesto. A mí me gustaría ver a Gutiérrez y a Mora juntos. Y adelante, yo dejo a Quiñones, por supuesto, el MVP del partido. Adelante Raúl también. El Piojo me gusta, pero a cuenta gotas, ¿no? Es que te defiende bien. Un lateral más, un defensor más, que incluso hasta hacía línea de 5. Y tiene una que se entra extraordinario para Raúl, muy bien, pero no te dribla 1-1, no te llega a línea de fondo. El que también ha desaparecido, Gallardo. Una cuestión donde Gallardo no se vio. ¿Qué cambiaría? A ver, esos mismos, pero con otra actitud, pero nada más cambiaría Mora para más dinamismo en la media cancha.
5: 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Perfecto. Mi hermana, muchísimas gracias, aquí en Los Jefes,
9: Los Jefes y las Jefas, cómo no. Vámonos, adiós.
5: Eso, aquí deciremos si vais. Bueno, mis hermanos, vámonos. Ya estaremos aquí en esta cobertura de Norteamérica 2026 con Los Jefes para toda la Unión Americana. Oni, muchísimas gracias.
8: Un abrazo, un saludo a todos.
5: Estamos un abrazo.
3: Su dolor es porque era verdad. El fútbol mexicano necesita debate. Y aquí lo tiene. Hasta la próxima, los jefes deportes.
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2: 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Así es el fútbol. 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
3: Este jueves por la noche, partido 2 de la Copa, Corea comenzaron perdiendo y terminaron ganando 2-1 la República Checa en Guadalajara. Por la primera fecha del Grupo A en la Copa Ecuménica, Oh Kyung-yu ingresó por Sony al 69 y Wang In-beom los goles de la victoria. Canadá levantó la cortina de la Copa con un derroche de ritmo, color y sabor. Alanis Morissette, Alessia Cara, Elaine, Jesse Reyes, Michael Bublé, Nora Fady, Sanjoy, Ben Ring y William Prince. Los fanáticos cantaron, bailaron, rieron con un sello de honor, la diversidad.
4: En lo deportivo, ante una ola roja que colmó el graderío, Jovo Lukic abrió el marcador al minuto 21 a favor de Bosnia, mientras que Sai Larin, en tiro de esquina al 79, en jugada brava en el área, desviada camino al arco, empató el marcador. En Estados Unidos le dan la bienvenida a la Copa con un line-up que subyuga por sí mismo con Katy Perry, Future, Anita, Lisa Rima y Tyla para dar paso al juego número 4 del certamen. Estados Unidos, con la etiqueta de prohibido perder, encara a Paraguay del jefe Gustavo Alfaro. Lo llamaron para llevar a los guaraníes a la fiesta global y cumplió.
5: Las autoridades de Canadá rechazaron el ingreso al país del futbolista ganés Thomas Partey, que será juzgado el próximo año en Gran Bretaña por violación y agresión sexual, y que no podrá estar con la selección africana en su debut en el Mundial 2026 contra Panamá. Anunció la FIFA, que reiteró que el ente no está involucrado en los procesos de inmigración de los países anfitriones, incluida la adjudicación de visados. La Confederación de Cámaras Nacionales de Comercio, Servicios y Turismo, Concanaco Servitur, estimó este viernes que el triunfo de México por 2-0 sobre Sudáfrica en el inicio del Mundial 2026 dejó un beneficio económico superior a los 1.200 millones de pesos, unos 69.6 millones de dólares, en la capital mexicana y zonas vinculadas al torneo.
3: Al recibir el visto bueno de las autoridades de Estados Unidos, la selección de fútbol de la República Democrática del Congo llegó a la ciudad de Houston, Texas. Los Leones cumplieron en Bélgica con una burbuja sanitaria de 21 días que les fue impuesta como condición para ser recibidos. La selección de Irán, que estableció su campamento base en Tijuana, México, dio a conocer la logística para su debut. Viajarán a Los Ángeles el domingo, un día antes de su presentación, para entrenar y asistir a la rueda de prensa. Lunes el encuentro contra Nueva Zelanda y el regreso a México. Misma operación se hará el 21 de junio contra Bélgica y el 26 de junio, pero a Seattle para calibrarse con Egipto.
4: El Real Madrid está cada vez más cerca de fichar a Denzel Dumfries, lo que abrió la puerta de la especulación del periodismo español, ya que el ex lateral de Liverpool, Trent Alexander-Arnold, probablemente no sea de la mira de José Mourinho. Rodolfo Arruebarrena es el elegido para ser el nuevo técnico de Boca Juniors. Juan Román Riquelme, presidente del club, contactó al ex lateral izquierdo para que sea el reemplazante de Claudio Ubeda. Firmará un contrato por 18 meses hasta diciembre del 2027. Será su segunda etapa.
5: Los Huracanes de Carolina están a un juego de levantar la Copa Stanley. Este jueves en casa, Arena Lenovo, victoria de 4-2 sobre los Caballeros de Las Vegas. De ganar el domingo en la T-Mobile Arena, serán campeones. Si triunfan los Golden Knights, la serie se irá a 7 juegos. Este sábado a las 19:30 horas, en el First Bank Center de San Antonio, Texas, 20:30 este, 17:30 Pacífico, juego 5 de la final de la NBA. Los Spurs, con la serie en contra 1-3, reciben a los Knicks de Nueva York, que de ganar serán campeones del mejor básquetbol del mundo. Fecha 7 de 22, Fórmula 1, Gran Premio de Barcelona. Este viernes, práctica 1, Russell, Piastri y Leclerc. En la práctica 2, Norris, Russell y Piastri. Sábado 9 centro, la calificación. Domingo la carrera, 8 centro, 9 este, 6 pacífico. Esto y más en Fanáticos.
6: 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Es bastante elitista. Boletos que el